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0: 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Y me acuerdo que yo tendría que... ya tenía 14 años ya, en el 78. A su madre.
1: Yo estaba en 8.
0: Ya tenía 14 años, ese partido inolvidable. Primer partido de Mundial, la expectativa. Para uno que es adolescente.
2: Lo que pasa es que se habló tanto de Johnston. Johnston era el 9 de ellos. Decía, era un tipo grandazo y Heredia... asustó todo el resto porque lo mandaron a verlo, no, cómo no jugaba.
0: No era Johnston, era el 9.
2: El 9, pero no me ahorré.
0: Era. El 9 era Jordan.
2: Jordan. Yo de Jordan.
1: Desmuelado, jugarán.
2: Sí, desmuelado, ¿no? Pues decía un guerrillero. Yo de Jordan. Y mire esa camiseta de la selección peruana, la raya roja cruzada, ancha, bien bonita. Esa Adidas, creo. Esa
1: sí,
2: Adidas.
1: Sí, Adidas.
0: Claro, lo que pasa es que son partidos FIFA, pues.
1: Mira, ¿es un mundial?
0: Sí, mundial. Claro. Mira.
1: Chompa verde, ¿no? De loco.
0: 3 de junio. Loco. Despeja Juan José Muñante, Cueto Pelucón.
1: A derecha. A derecha, le pega a mi tío el Oro.
0: También patea a derecha.
1: Un abrazo a mi tío, hoy día que hablé con él.
2: Y José abre el marcador, cara.
0: ¿Ha visto la segadora de Manso?
1: Sí,
0: ¿cómo
1: sí,
0: pasa?
1: Sí, justo sí. Hablando de mi tío César, mira.
0: Ahí estamos recordando.
1: ¡Ah!
0: Y ahí viene. No, y la gente le echa la culpa a Ramón, ¿no? Esa pelota es de arquero, decía.
2: Y mira los números.
0: ¿Por qué? Porque manotea y viene el gol de Escocia y después Ramón se hace la tajada del partido en el momento oportuno.
2: Penal.
0: 1-0 pierde Perú y en el...
2: Y que fue penal.
0: Antes de que termine el primer tiempo,
2: de
0: se viene el gol de César Cueto, que hace un...
2: una jugada.
0: Un gesto nada más para desarticular al arquero, porque aquí, no, esta no es, esta era de Teófilo, que patea con pie derecho, a tres dedos también, ¿no? Increíble, ¿no? Mete dos goles a tres dedos y falla un gol a tres dedos. ¿Por qué te da tres dedos?
2: Ah, y pero el arquero bien, buena reacción del arquero rápido.
0: Y su velocidad, mira, y la rosa llega con las justas. Ah, se tira con los pies para adelante, enganche Juan Carlos. Y sigue salvándose Escocia. Mira, pero mira cómo queda el marcador.
1: Lo quería agarrar con la mano, ¿no?
0: Comiendo tierra. Y acá viene un remate de fuera de Velázquez. Cruzado.
2: Pero como dice, decía Marcos, de menos a más.
0: Y el segundo tiempo, esto todavía es el primer tiempo. Ramón recibe. Despeje.

0: Está de Marco.
1: Ahí está José. Ahí está.
2: ¿Con qué la baja? ¿Con qué la baja?
1: Escúchame, pero...
2: ¿Con qué la baja?
1: Cuando entra y la deja un ratito y hace que va a patear, lo mata.
0: Qué abusivo. Está ya golazo,
2: ¿no? Mira cómo la baja.
1: Ahí lo mata. Ya, viste, puso la rodilla en el piso, ya está hecho.
0: Por el medio rompieron ahí. Eso, madre, no veo, hace tiempo que no veo esa
1: pelota. Piden mano. Termina el primer tiempo.
0: Y ya estaban los colores de los uniformes de los árbitros.
1: El uniforme a colores, ¿no? El uniforme rojo del árbitro.
2: ¿En qué estadio
1: tiene
2: juega?
1: Una insignia que parece un banderín, parece. Segundo tiempo, sin cambios. Juan Carlos,
2: ¿cómo
1: lo deja en el piso? El centro a la cabeza de Guillermo.
3: Saltó antes, mi tío.
1: Salta el tanque, sí.
3: Y ahí. Esa hizo recordar la de Colombia, ¿no?
1: Pero direcciona la pelota.
3: Cabezazo de Colombia, ¿no?
1: La choque en el palo. Ramón hace vista sensacional.
3: Uf.
1: Y viene la jugada del penal.
3: ¿Fue penal o no?
1: Puñete así, sí fue penal.
3: Yo creo que fue, tío. Yo chupé, ojalá que no escuche, pero ya me
1: está el paso el 10, ¿no?
0: El árbitro cobró después de dos horas, cobró penal.
4: ¡Más atrás, Manso!
0: Ponte atrás que no le eche Manso.
1: Más atrás, Manso.
3: Ese equipo la tiraba y la ganaban arriba, la ganaban, ¿eh?
1: Ahí está Chumpi. Y si me voy, este es milagroso.
3: Uy, ya casi ya.
1: Este es milagroso. Ramón la toca, ¿no?
3: Sí,
1: la toca. Chumpi levanta los brazos y dice, yo no fui, dice.
3: Se va a molestar el capi.
2: Lo agarra, mi tío.
3: Fue penal, ¿no? Pero está viendo el capi, ¿no? No fue penal, entonces.
1: en buen momento.
0: La verdad que fue a la pelota, Chumpi.
1: Claro. Sí, fue a la pelota.
3: No, también esperamos
2: que no tenga. No, mi tío María está bien.
1: Ahí está.
3: ¡Ramoni!
0: Más avisado también. Sí. Y la
1: pide
0: reacción.
1: Pide calma, ¿no?
3: El ayuque panadero.
2: Y no choca el hombre.
1: Dispara. Sí. Juan José, acá está. La rosa que llega, pero.
0: Llega
1: no, ese es Juan José, ¿no? Ese es Juan José. Velázquez, remate.
0: También ese volante de llegada. Y de...
1: Otra de derecha, ¿no? ¿Me cuento?
3: Sí, sí.
2: No puede hacer eso. Qué desgraciado.
3: Abusivo.
2: No, qué criminal. No puede darle así.
3: Ya está, ya había entrado
1: el Cholo.
3: Ya había entrado el Cholo en la cancha. Percy, ¿no?
1: El Cholo le jala la marca, decía Cocho.
3: Percy entró también, creo.
1: ¡Joaquín! ¡Le jala la marca!
0: Mira esa foto. Inolvidable. 10 goles en los mundiales.
2: ¿A quién entró Sotila?
1: Ahí está Juan Carlos. Penal, dice.
3: Parecía que era adentro, ¿no?
0: No, fue bien.
2: Ese es el mejor gol de la historia de los mundiales. Es imposible que alguien vuelva a meter un gol de tiro libre de esa forma.
3: Ah, ese es el mejor.
0: Un marciano, patio.
1: Escúchame, pero la forma como le pega la pelota a Teófilo.
2: No hay forma. Físicamente no le puede.
1: Hay algo que yo a mí me sorprendía de Teófilo, que le vi en varias fotos. Es que en algún momento, cuando él pateaba, sus dos pies estaban en el aire.
3: ¿Eh?
1: Sí. O sea, no se afirmaba, sino en el aire y ¡pum! Y sacaba.
3: Ahí, ¿verdad? ¿No? Ahí también, en ese gol también, ¿verdad? Se ve que...
4: ¡4 minutos ahora! ¡Teófilo!
2: ¡Cuatro, vamos a pararla!
3: ¡Ah, Ramón, chico!
1: Ya no, ya Ramón agrandado. ¿Dónde vas? ¡Se acabó!
3: Acá ahí salimos corriendo, ahí al barrio, jugando pelotas. Con los mocos estábamos.
1: Claro, el primer partido.
3: Y era de Perú. Decía, un abrazo partido, César.
1: Gracias por el resumen. Gracias, Richard, por el resumen. Porque el resumen es amplio.
3: Sí.
1: No ha sido mezquino.
2: Va a pasar muchos años. No creo que alguien se atreva a pegarle un tiro libre en un mundial de esa posición, de esa forma.
1: Ahí está la alineación. Duarte, Manso, imposible. Chumpi, Toribio.
3: Un abrazo, tío César, que está por Talara ahorita y nos estaba viendo. Un abrazo para el tío.
1: ¿Nos
3: estaba
1: viendo?
3: Un abrazo. Hemos quedado para ir.
1: Ahí está la alineación congelada. Mira, pero escúchame, mira la tipografía, pues. ¿Ah? Los tiempos de la tecnología. Perú, Duarte 2, Manso 3, 4 Chumpitas, 5 Díaz.
2: ¿Y quién era contención?
1: 6 Velázquez, 7 Muñante, 8 Cueto, 10 Cubillas.
2: ¿Alguien marcaba ahí?

0: 11 Oblitas, 19 La Rosa, 21 Quiroga.
1: Por número, ¿no?
0: Por números, en orden.
1: Por número, ¿no? El 21 escúchame, Quiroga, ¿no?
2: Era Oblitas por izquierda.
0: Claro, La Rosa medio.
3: Y Puñal por la derecha.
1: Pero el ciego ya hacía esos recorridos de...
0: Siempre.
2: ¿No? ¿Y, qué, y mi tío Teófilo con el tío César? No
0: le era el medio y Velázquez.
3: Ventilador. Los tres,
2: pero el tío César y Teófilo no marcaban.
0: No, César, claro. César se tira al piso. Sí, ese partido, Jorge...
2: Yo no le puedo pedir a César que marque.
0: Jorge,
2: que
0: ese
2: no
0: partido
2: malo.
0: Se tira en carretilla, se tira al piso. Estaba en un estado atlético
1: estupendo.
0: Mira,
1: los suplentes.
0: Mira.
1: Sartor Rojas.
0: Sartor Rojas Navarrito.
1: Para descanso, Navarrito.
2: ¿Quién es la
0: Sartor? No. Sartor a la derecha.
3: Sartor también.
0: Torino Sartor. Claro. El blindado.
2: Claro.
0: Hugo Sotil. José Navarro. Germán Leguía.
1: Y los dos cambios fueron...
0: Y el otro era el Trucha.
1: Fueron Rojas y Sotil.
3: Sotil. Claro.
1: Los dos cambios que...
3: Siempre entraba
1: dos cambios, ¿no? Entraron los dos, ¿no?
3: Sensacional.
1: Y mira, era jugar contra un equipo europeo, que era un boom, ¿no? Escocia, y hace dos cambios para adelante.
0: Escocia...
1: ¿Ya? Ganando 2-1. ¿Eh?
0: Escocia había sido campeón de la Eurocopa.
1: Claro, el Trucha.
3: Ahí está claro. Percy Roja.
1: No, claro, y esos cambios, ¿no? Lo que decían de... del tío de Maru Calderón hace dos cambios para adelante, ¿eh?
3: Claro,
1: no hace cambio para atrás porque ahí tenía pudo haber metido a Roja
3: peruano considerado Cueto, Velázquez y Cubillas como la mejor media volante de la primera etapa del mundial.
2: Pues el patrón era el que barría, que pegaba y todo, ¿no?
0: Porque sí.
3: Pero ya en físicamente
1: tiempo, en ese tiempo José Velázquez ya llegaba
0: perdón,
1: a nadie a hacer
0: Marisolita, acaba de poner una imagen, si la podemos repetir un poquito, justo la que vi en la parte posterior. Para que veas cómo se tira Rodolfo Manso, lo que era Rodolfo Manso. O sea, era un tipo macizo, grandote, pero elástico, porque llega y mira cómo cruza la pierna abajo. Vaso, yo no le entro ahí, pero en esta acción, justo esa ahí. A ver, que era la primera, creo, de ataque de Escocia, antes de irnos a la pausa.
2: Era grandote, mi tío.
0: Ahí está, mira cómo sale Rodolfo. ¡Oh, su madre!
1: Llegó para acá el otro. Ajá. Llegó para casa el Colorado, ¿eh?
0: Mira.
1: Llegó para casa el Colorado ahí.
0: Brioso todavía.
3: Buen regreso.
0: Claro, y tú sabes que Rodolfo...
2: Con él o con Panadero.
0: Me cuentan que Rodolfo estaba lesionado. Rodolfo juega lesionado, juega.
2: No, y mi tío le pega 30 metros con la derecha, ¿no? El tío César.
1: Ahí le mete un carretón también que casi lo agarra.
0: No, ese
1: agarra dentro del área.
0: Ese José.
1: Dentro del área, sí.
0: Ese José Velázquez. Bueno.
2: Con varios penales.
0: Vamos con... no, en ese tiempo había fútbol, pero no sí, había...
1: Y arrancamos perdiendo, ¿no? Era
0: segundo mundial que arrancamos perdiendo.
1: Era muñeco, ¿no? Una tristeza de la gente.
0: Con Bulgaria fue 1-0, 2-0.
3: 12-0.
0: 2-0-2-1.
3: 2-0-2-1.
0: 2-2-3-2.
3: Sí, así es.
0: Una remontada. Eso es remontada. La gente, claro. ¿Por qué dice que remontada es cuando tú vas perdiendo 2-0 y empata? Eso no es remontada.
3: Sí, claro.
1: Pero el 2-0 es lo que dice el tío.
3: Y pasó.
1: Es
3: y
1: el
3: pasó.
1: Resultado más, ¿no?
3: Claro. Es que el 2-0 no cierra un triunfo, no te da seguridad. Y siempre por eso.
1: Normalmente
3: es, es por eso se me ocurrió decir, Dios me dio la mano y saltaron los picones. Porque cuántas veces 2-0 y terminamos con... la recuperación del rival.
0: Pero también 3-0 ha habido. También con 3-0 ha habido.
3: Sí, está bien, pero más. Y pregúntale, ha sido jugador, el señor ha sido jugador. 2-0. Haces un gol y no crees en nadie.
1: Le viene encima.
3: ¿O no? Ah. Ahora,
1: no le... no ha jugado profesional, ¿no?
3: No ha jugado. No ha jugado ni con sus mocos.
1: ¡No! Ya, respira, vamos, no responda. No responda.
2: Quiere contestarle.
0: Ante esas bajezas...
1: No, por favor,
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0: 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Volvemos tras la pausa.
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0: Trabajando en un partido de entrenamiento de cara al Mundial, por supuesto, en los 8 días ya se está jugando el Mundial. Y estaba jugando, miren, es una cancha americana. Pero estaba jugando Watermancito. No, este es Waterman, el original, miren. Sí, de definición.
23: Verdad, bastante, ¿eh? Eso. Por ese, mira, pelota al medio, la tiene Waterman, la tiene Waterman, para tiro, tapó el arquero. Tapó el arquero.
0: ¿Qué pasó?
23: Ah, pues, pasó, Pucho. Pasó, portero, está bien, pero queríamos ver el gol.
0: Bueno, Waterman, las selecciones están trabajando. Es alucinante lo que te vas enterando de lo que es la información.
3: Es el partido, partido de práctica.
0: ¿Quién ha puesto eso?
24: Apuntado y confirmado.
0: Partido de entrenamiento.
3: Con razón.
1: O sea, nosotros contamos el Mundial, ¿en qué estamos? También vive del fútbol, tú, por favor, el productor, señor productora. También vivimos del fútbol nosotros, ¿ah? No podemos matar así.
24: Para eso, pero no, para mí ya...
0: Carlos no, pero...
1: Panamá está en el Mundial, nosotros no.
0: Y mucho más Waterman es. Este pero momento. Bueno,
1: Hizo gritar algunos goles.
2: Estaba viendo las locuras que hay ahora
4: en
2: cuanto a comunicación, por las cosas que se hacen, y los jugadores, muchos de ellos actúan y están para las fotos grupales. Y además que es un momento de entusiasmo muy bonito que nosotros hemos podido volver a vivir en el año 2018. Y no me van a decir que toda la publicidad que había en televisión, Chungo, Jorge, tío, eran con las mamás de los jugadores,
1: claro,
2: con los jugadores de modelos, con los jugadores de embajadores, con los jugadores haciendo la publicidad, y todo era mundial. Yo me sorprendí cuando vi la gente en el primer entrenamiento que yo veo de Perú ya en Himki, en Moscú. Y veo una cantidad pues enorme de peruanos en la tribuna, ¿no?
1: Se unió mucho el país, Carlos. Sí, sí. Y la gente se endeudó mucho para ir
2: a
1: la selección. Sí, sí.
3: Hasta temblor hubo, ¿no? El día de...
2: Ah, no te creo.
3: Perú, Nueva Zelanda, ¿fue? El día que Perú clasifica hubo temblor, ¿no?
2: No. El movimiento de...
3: ¿A la hora del gol?
2: No. Fue? No, no, o sea, de la celebración...
3: Claro.
2: Semejaba a un grado de, claro, de movimiento movió, telúrico.
3: Claro, todo el mundo se festejó.
2: Claro, claro que sí.
3: Esos
2: claro
3: goles los festejamos.
2: Bueno, estos son los 8 seleccionados que han obtenido títulos de los 40. Bueno, no va a Italia, ¿no? O sea, una selección que ha sido 4 veces campeona no va al Mundial. Brasil tiene 5 títulos. Alemania tiene 4 títulos, Italia 4, Argentina 3, Francia 2, Uruguay 2, Inglaterra 1 y España. ¿Quién campeona, Puchungo?
3: A mí me gusta Portugal.
2: Jorge.
1: Francia.
2: Tío.
3: Francia.
1: Gracias, tío, gracias.
3: Vitinha, el mejor jugador del mundo para mí.
2: Y si hay 3 votos acá de Francia, Francia no campeona.
3: Ajá. Entonces, ¿para qué preguntas? ¡Madre! Pero no tiene... Hay cosas que...
2: ¿Por qué es así?
3: Pero es que no tiene sentido. No pregunte.
2: El fútbol no tiene sentido, hermano. Pues mira, los más viejos. Los más viejos, solamente. Los más viejos. Ahí está. Craig Gordon, 43 años. Cristiano Ronaldo, subcampeón, 41 años, imagínate.
3: Él ha dicho 40.
2: ¡No vamos!
3: Nos Barbie, un beso, Barbie. Ahí vamos, está. Ya voy para allá.
2: ¡Ah, su Puchungo volvió!
3: ¡Mi tío, primera vez que lo ve!
2: ¡Ay, ay, ay! Nos encontramos mañana.
3: ¡Ay, ay, ay!
2: ¡Hasta mañana!

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0: Muy buenas noches, iniciamos edición estelar. Como siempre, gracias por estar sintonizados a la señal de PBO. Recordarles que estamos en Movistar TV, canal 735 HD y 35 SD. También estamos en Claro TV, canal 515 HD, 18 y 23 SD. Y como siempre, nos escuchan por radio en los 91.9 de la FM. Somos PBO Radio, la radio con fe. Les saluda Andrea Mesa y Jacob Saito.
1: Muy buenas noches, amigos. Iniciamos rápidamente con las informaciones. 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Ojo, lo que no se dice en otros medios. El ministro de Justicia, Luis Jiménez, anunció que la Comisión de Gracias Presidenciales está evaluando un nuevo pedido de indulto para el expresidente Pedro Castillo. Este es el sexto requerimiento presentado tras el rechazo de 5 solicitudes anteriores por no cumplir con los registros formales. El ministro aclaró que la reciente solicitud ingresada el 19 de mayo aún no ha sido analizada a detalle. Además, enfatizó que no apoyará movimientos ilegales y recordó que el indulto es una facultad exclusiva del presidente de la República, quien solo podría concederlo con una sentencia firme. La propuesta de indulto también ha sido respaldada por el candidato presidencial Roberto Sánchez, quien ha defendido la figura de Pedro Castillo durante toda su campaña.
0: Por su parte, el presidente del Congreso, Fernando Rospigliosi, afirmó que el expresidente Pedro Castillo no podrá acceder a un indulto debido a que su condena se encuentra en proceso de apelación, indicando que este procedimiento de aceptarse sería ilegal. Vamos a escucharlo.
2: Espero que no, porque como todos sabemos, esa es una situación completamente ilegal. El golpista Pedro Castillo no puede ser indultado, dado que él ha apelado a una segunda instancia la condena que se le dio en primera instancia. Entonces, desde ese punto de vista, es absolutamente imposible que se le indulte.
3: ¿Y sería el presidente de la República que lo dijera?
2: Y también, como se ha dicho, esos informes o documentos que están circulando son completamente falsos. El ministro de Justicia ha reiterado su punto de vista a este respecto, y yo creo que si tenemos que un eventual indulto tendría que ser firmado por el ministro de Justicia, y el ministro de Justicia ha dicho que no lo va a hacer, yo creo que es absolutamente imposible que se le indulte.
1: Por otro lado, la Municipalidad Metropolitana de Lima rechazó la solicitud del partido de Juntos por el Perú para llevar a cabo un mitin político, eso en el Paseo de los Héroes Navales, argumentando que el área es parte del centro histórico declarado zona intangible para concentraciones públicas. La autoridad edil recordó que se encuentra vigente un estado de emergencia y que las actividades deben respetar las normas de orden público y seguridad. Además, se prohibió el uso de equipos de amplificación que superen los 75 decibeles, lo que llevó a la conclusión de que la solicitud no era procedente.
0: Por su parte, el candidato presidencial del partido Juntos por el Perú, Roberto Sánchez, expresó su rechazo a la de la Municipalidad Metropolitana de Lima de prohibir su mitin de cierre de campaña. En un comunicado lo calificó como una medida desproporcionada y una violación al derecho de participación política. Sánchez demandó igualdad de condiciones democráticas y llamó al alcalde Renzo Rillardo a revisar la decisión. La campaña planea responder legalmente a esta restricción, enfatizando que no busca privilegios en el proceso electoral.
1: Continuamos hablando de Roberto Sánchez porque ha trascendido que el candidato presidencial de Juntos por el Perú ha firmado un acuerdo con la Federación Nacional de Trabajadores de la Educación del Perú, la FENATEP, que incluye un compromiso para impulsar la libertad de personas condenadas por terrorismo, denominadas luchadores populares. Este acuerdo, firmado el pasado 12 de mayo, también plantea la creación de una asamblea constituyente y critica el sistema democrático peruano, acusándolo de fraude y manipulación. La cercanía de FENATEP con el MOVADEF, considerado una fachada de Sendero Luminoso, ha generado controversia sobre las implicancias de esta propuesta en el contexto electoral.
0: Por su parte, el presidente del Congreso, Fernando Rospigliosi, cuestionó estas medidas sobre el acuerdo que firmó Roberto Sánchez junto con el FENATEP, indicando que en el Perú no existen presos políticos, y destacó además que estas iniciativas son promovidas por organizaciones vinculadas a Sendero Luminoso. Vamos a escuchar.
2: Como es evidente, no hay presos políticos en el Perú. Lo que se está intentando a través de un organismo generado de Sendero Luminoso. Yo he trabajado muchas veces el tema de Sendero Luminoso, de terrorismo, como usted dice, he sido también ministro del Interior, y está clarísimo que el MOVADEF, una fachada de Sendero Luminoso.
1: Quien también se pronunció sobre este acuerdo firmado entre Juntos por el Perú y esta Federación Nacional de Profesores, la FENATEP, fue la congresista Norma Yarro. Vamos a escucharla.
4: Con personas vinculadas al terrorismo. De frente, no tenga miedo de decir.
5: Son terroristas.
4: Es terrorismo.
6: Y en ese documento firmado, suscrito por el candidato, se señala de que van a promover la liberación de presos políticos.
4: Por eso te digo, contemplan la liberación de presos políticos desde el primer plan de gobierno. Ojo que ahora ya es un copia y pega de varios planes de gobierno. Pero estamos viendo claro todo el Perú que quieren indultar a Pedro Castillo. Y es uno de ellos. Entonces él ya firmó un convenio en adelantado sobre este tema que podría suceder no solamente con él. ¿Qué va a pasar con personas vinculadas netamente al terrorismo que hoy están en prisión? Entonces, es un tema que yo le dejo a la prensa en que no dejen de investigar.
0: La congresista Yarro también se refirió sobre un posible indulto a Pedro Castillo, indicando que el exmandatario debe estar en la cárcel. Escuchemos.
4: Sexto pedido que le han pedido a la Comisión de Gracias, otra vez la salida del golpista Pedro Castillo. Yo desde acá hago un llamado al ministro de Justicia, que sé su calidad de persona, porque en algún momento fue regidor conmigo, que tenga mucho cuidado con lo que le va a hacer al país, porque no es un favor que se lo está haciendo a Sánchez o al interino de Balcázar, es al país. Fue un hombre que rompió el orden constitucional. Pedro Castillo está preso porque merece estar preso. Y acá hay que ser muy claros y espero que el ministro tome las acciones necesarias para evitar este sexto intento.
7: Ahora, el ministro, lo que se ha visto ayer es un documento tipo borrador que aparece en canales de televisión, pero tampoco desmienten. Aparentemente sería un borrador original, valga así la redundancia, que lo estoy diciendo. ¿Qué pasaría si salió desde las oficinas del Minjos?
4: Mira, lo que pasa es que en realidad la izquierda es un borrador en general. Toda la izquierda es un borrador. Mienten acá, ponen un plan de gobierno, cambian al otro, después cambian al otro. Entonces, tú estás creyendo que este borrador que ayer se dio en algunas canales de televisión, para mí, yo les puedo decir una cosa. 2 + 2 = 4, ¿ah? Ellos pueden decir que es 20, pero el indulto es en puertas. Y acá yo hago un llamado bien claro a los congresistas de la República. Señores congresistas de la República, acá se trata del orden democrático, de cuidarlo, de que no vengan mañana más tarde, un día 8, a decir que el señor Pedro Castillo es un indultado, que es un preso político. Sabemos bien, por si acaso, que tiene un proceso, pero también él puede, digamos, dejar nulo ese proceso que había elevado en apelación y sí podría calificar a esta gracia, que es una gracia presidencial. No sé si le competiría a un interino como Balcázar, ¿no? Pero ya en este país cualquier cosa podemos esperar a veces.
1: Bien, y bueno, a pocos días de esta segunda vuelta electoral, los candidatos presidenciales continúan con sus actividades proselitistas. En este caso, Roberto Sánchez de Juntos por el Perú estuvo en Puno y desde ahí se dirigió a sus simpatizantes. Vamos a escuchar lo que dijo.
8: A quienes primero quiero dirigirme, queridos hermanos, es aquí, a los familiares, a los familiares de nuestros mártires. Quiero dirigirme invocando la fuerza de nuestro Dios bendito a nuestros hermanos. Han visto cómo se ha asesinado a sus hijos. Compañeros, ¿cuánto tiempo ha pasado? Y esta república, este Estado, esta justicia, no les da justicia. Desconoce su dolor. Se olvida que sus hijos ya no vuelven nunca. Ellos los esperan cada noche. Cada noche imploran, lloran que esta democracia les dé derechos y no les da derechos. ¿Qué pecado hicieron? ¿Qué pecado cometieron? Solo levantar la voz para exigir respeto a nuestra democracia y a su voto. Lo primero que vamos a hacer, mamita, va a ser instalar una comisión de investigación para identificar a aquellos que permitieron que se usara el ejército y la policía para asesinar a nuestros hijos. Y vamos a identificar quiénes fueron. Y tienen que acabar su vida en la cárcel como criminales. La sangre derramada
5: jamás será olvidada.
8: La sangre derramada
5: jamás será olvidada.
8: La sangre derramada
9: jamás será olvidada.
8: No habrá un nuevo comienzo de paz. No habrá un nuevo comienzo de recuperación de la democracia si no somos capaces de sancionar el asesinato. Y vamos a exigir que el Estado pida perdón, porque es un crimen de Estado, es un crimen de lesa humanidad que no podemos tolerar. Tienen que aprender que allí empezó todos los problemas que tenemos. Cuando la mafia fujimorista, cuando las élites del Perú, que están acostumbrados a hacer negocios y corrupción, se apropian nuestros recursos, para ellos sí hay exoneración dispuestos, para ellos sí hay un sistema de justicia que los cubre, para ellos sí, pero cuando se habla del pueblo, nunca hay. Por eso ahora, compañeros, nosotros hemos llegado aquí a la segunda vuelta, no porque tenemos plata como cancha, no le hemos pagado a nadie, no tenemos plata para comprar conciencias, pero nos han traído ustedes tu llanto, tu indignación, tu dolor, tu conciencia de ser un pueblo quechua, aymara, amazónico excluido, porque los pueblos originarios no tenemos derechos en esta república. Aquí nos pueden dar servicios de salud que son una cochinada, servicios educativos que no sirven para el progreso de nuestro pueblo. Nuestros niños tienen anemia y no pasa nada. Se mueren y no pasa nada.
0: 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Bien, nos vamos a una pausa, pero no se muevan, regresamos con Edición Estelar.
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0: 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Seguimos con más informaciones. La candidata presidencial de Fuerza Popular, Keiko Fujimori, llegó a Chiclayo y desde ahí se dirigió a la localidad de Túcume. Así que vamos a escuchar lo que dijo Keiko Fujimori en este mitin. Adelante.
1: El Perú es un país con un potencial turístico enorme. Pero lamentablemente no se ha avanzado nada en los últimos años. Y lo que es peor, con el contrincante, cuando fue ministro y fue gobierno, no hizo absolutamente nada. Y lo que es peor, anuló toda la promoción de nuestro país hacia el mundo. Hoy las pirámides de Túcume son parte de una ruta, la ruta Moche, que tiene un potencial turístico maravilloso. Que el principal compromiso primero con nuestro país es volver a vivir en paz, volver a recuperar esa tranquilidad que ya lo habíamos obtenido, porque nuestro país sufrió también las épocas del terrorismo con Sendero Luminoso y el MRTA, pero se trabajó de una manera organizada. Las instituciones, las Fuerzas Armadas, nuestra Policía Nacional, ¿cuántos de ellos perdieron la vida? Pero también la población organizada, sus comités autodefensas, las rondas campesinas, pero con un Estado eficiente, con presencia del Estado en cada rincón de nuestro país y, por supuesto, con el liderazgo de Alberto Fujimori. Con todas esas estrategias se logró nuevamente recuperar la paz. Por eso es que yo les digo que tenemos un gran equipo, que sabemos cómo vamos a hacerlo, que tenemos que recuperar el control de las fronteras, de nuestras cárceles. Los internos tendrán que trabajar por sus alimentos, porque los presupuestos de alimentos tienen que ser priorizados para los comedores populares, para los niños, para las personas de la tercera edad. Construiremos la represa La Calzada, que también es importantísimo, con sus canales de irrigación, con el riego tecnificado, traer los fertilizantes a precios más baratos.
0: Y Keiko Fujimori también se dirigió a los agricultores arroceros y prometió que en un eventual gobierno suyo compraría sus productos para poder mejorar la alimentación en los comedores populares. Escuchemos.
1: Y me dirijo ahora a los hermanos arroceros, a ustedes.
2: Estamos
1: que sienten que el Estado les ha dado la espalda, porque lo que es inaceptable es que incluso el Estado compre el arroz de otros países. Eso es una vergüenza. Por eso hemos dicho que vamos a potenciar nuevamente el PRONA con una triple visión: darle alimentos a la población vulnerable, ayudar a las mamitas de los comedores populares, pero comprar el arroz directamente de sus agricultores. Vamos a poner un gran énfasis para darle ese apoyo que ustedes necesitan. Por supuesto que también, como antes, traeremos los tractores, la maquinaria, el SENASA, los técnicos tienen pues que caminar y escuchar.
0: El quinto juzgado constitucional de Lima rechazó la medida cautelar formulada por el alcalde de Lima, Renzo Reyardo, contra el acuerdo del Pleno del Jurado Nacional de Elecciones que declaró inviable la realización de elecciones complementarias en la capital. Como se recuerda, el petitorio fue admitido por el Poder Judicial el pasado 18 de mayo, previo al levantamiento de observaciones ordenadas por la sala. Tras realizar el análisis del caso, el juez Jorge Luis Ramírez Niño de Guzmán determinó que no todos los fundamentos planteados se ajustan en el artículo 19 del Código Procesal Constitucional, por lo que no podría ser admitida la demanda como tal.
2: El Ministerio Público anunció el despliegue de 7.000 fiscales para supervisar la segunda vuelta electoral de este 7 de junio, con el objetivo de prevenir irregularidades durante el proceso. Fiscales de prevención del delito, penales y anticorrupción estarán presentes desde la distribución del material electoral hasta el escrutinio final. Alfonso Barrenechea, coordinador de las Fiscalías de Prevención del Delito, se pronunció. Escuchemos.
3: Ya nuestros fiscales vienen desplegando, también van a desplegar a partir del día miércoles, el día de mañana, perdón, diversas actuaciones vinculadas allá a las prohibiciones legales, por ejemplo, el cumplimiento de la ley seca, a partir del sábado también la prohibición de brindar propaganda política. Tenemos todo un marco de actuación funcional a nivel nacional con la finalidad pues de brindar una confianza a la ciudadanía que el ejercicio del derecho ciudadano va a ser respetado y se va a otorgar la legitimidad a este acto electoral. El número para la primera vuelta es 6.835 fiscales y ahora estamos llegando al tope de 7.000, que es prácticamente todo el equipo del Ministerio Público, de todas las instancias y de todas las especialidades, porque si bien es cierto se van a hacer labores preventivas, participan fiscales de corrupción de funcionarios, de crimen organizado, fiscales de tráfico ilícito de drogas, fiscales de violencia contra la mujer, de todas las especialidades van a estar abocadas por mandato de la Fiscalía de la Nación a la cobertura de este proceso electoral que nos permita contar, por ejemplo, en Lima con un fiscal en cada local de votación. En lo que respecta propiamente a Lima Centro, tenemos despliegue de más de 524 fiscales que van a estar presentes, cada uno debidamente identificados con los chalecos y medallas que ustedes pueden advertir, para que los ciudadanos cuando acudan al local de votación, en caso adviertan algún hecho de carácter delictivo, pongan en conocimiento en forma inmediata. Esa es la idea, el trabajo, tener conocimiento de un hecho delictivo y que en forma inmediata, en tiempo real, se comunique tanto a las fiscalías penales como a las fiscalías de corrupción, que a su vez van a estar atentas en los despachos a cualquier comunicación de un hecho en flagrancia delictiva.
0: Por su parte, esta mañana en conferencia de prensa, Josué Gutiérrez aseguró que la Defensoría realizará una supervisión permanente junto con los órganos electorales, esto para evitar que se repitan los inconvenientes que ocurrieron en la primera vuelta. Vamos a escucharlo.
4: Creemos que vamos a cumplir con ese objetivo de darle cuenta al país que el día viernes ya sean en la mayoría de los locales de votación ya está el material y que en horas de la tarde y de la noche vamos a supervisar el desplazamiento para que el día 6 de junio, que es el día sábado, estén en todos los locales de Lima, Metropolitana y El Callao, ya el material electoral. De eso se trata el nivel de coordinación, ya no se nos va a pasar lo que ocurrió en la elección de primera vuelta.
2: Además, el defensor del pueblo, Josué Gutiérrez, anunció que se desplegará la defensoría desplegará alrededor de 14.000 comisionados en todo el país para supervisar el desarrollo de la segunda vuelta electoral. Escuchemos.
4: La Defensoría del Pueblo está disponiendo de 14.000 comisionados a lo largo y ancho del país para una cobertura del 100% de locales y el 100% de mesas de sufragio. Esto es muy importante, porque a partir de la experiencia de la primera vuelta, nosotros no podríamos haber tenido conclusiones más categóricas si no se hubiera tenido esta herramienta importante que es Click Electoral, que es una plataforma tecnológica, es un software que tiene un valor inmensamente grande para el sistema de comunicación, para el sistema de inteligencia, para el sistema operativo y para todos los sectores que quisieran participar de la misma, entendiendo en ella a los partidos políticos que pasan a una segunda vuelta. Por eso era necesario decirles que, por ejemplo, hemos hecho una alianza estratégica también con Cancillería para tener todo el aspecto colaborativo en el exterior del país. Y por primera vez habrá una entidad del Estado peruano que busque supervisar las actuaciones de los consulados en el mundo. Quizá no vamos a llegar al 100%, pero vamos a tener una cobertura mayor al 50% de la población electoral. Eso sí está claro.
0: El Jurado Nacional de Elecciones pidió al gobierno de José María Balcázar que implemente medidas para asegurar el adecuado desarrollo de la segunda vuelta de las elecciones generales 2026 en el extranjero, programadas para el 7 de junio. Roberto Burneo, presidente del Jurado Nacional de Elecciones, enfatizó la importancia de mantener las condiciones operativas e institucionales necesarias para la participación de peruanos en el exterior, especialmente tras el cese de funciones de 5 embajadores. La participación de los ciudadanos en el extranjero es crucial para la legitimidad del proceso electoral.
2: Bien, y la misión de observación electoral de la Unión Europea ha enviado 50 observadores de corto plazo a diversas regiones del Perú para la segunda vuelta electoral de este 7 de junio. Alexander Gray, jefe adjunto de esta misión, anunció que se unirán a más de 150 observadores ya presentes en el país, manteniendo la misma metodología utilizada en la primera vuelta. Además, se ofrecerá una conferencia de prensa el 9 de junio para compartir los primeros hallazgos de la jornada electoral. Escuchemos.
5: Hoy nos reunimos para desplegar nuestros observadores de corto plazo, 50 de ellos, que se van a juntar con los observadores de largo plazo, que ya llevan varias semanas elaborando su observación en todas las regiones del país. Trabajamos siempre con la misma metodología, así que para esta segunda vuelta, nuestro trabajo va a ser igualito que en la primera vuelta. Tenemos una observación de largo plazo. Nosotros como misión llegamos al país finales de febrero y vamos a mantenernos hasta finales de junio para observar cada etapa del proceso electoral, comenzando con un análisis del padrón electoral, seguimos todos los pasos, la campaña, la misma jornada electoral y luego la adjudicación y proclamación de los resultados.
6: ¿Cuáles han sido los principales reportes que ustedes han recibido durante estos días? Y otra consultita más. Uno de los candidatos, un día después del debate, ha actualizado o ha renovado su plan de gobierno. ¿Esto no cuenta como una observación?
5: Bueno, en cuanto a los candidatos y los partidos políticos participando en esta segunda vuelta, hemos tomado reuniones con ellos, con sus equipos técnicos. Estamos enterándonos de sus programas de gobierno. Y en estos próximos días tenemos marcado una reunión con cada uno de los candidatos a la presidencia.
0: En otras noticias, José Reyes presentó su renuncia irrevocable al cargo de ministro de Comercio Exterior y Turismo mediante una carta dirigida al presidente de la República, José María Balcázar. Indicó que su decisión responde a razones relacionadas con sus convicciones profesionales y principios institucionales, los cuales considera fundamentales para el desempeño de la función pública. La dimisión de Reyes Llanos se da a pocos días de que en el Pleno del Congreso se aprobara su interpelación para que responda sobre la demora en la entrada en vigencia del acuerdo de profundización económico-comercial entre Perú y Brasil.
2: El Tribunal Constitucional del Perú ha decidido no anular la condena de 14 años de prisión impuesta al expresidente Martín Vizcarra por el caso Lomas de Hilo. La decisión se basa en la falta de fundamentos suficientes para revocar la sentencia que fue dictada por el Poder Judicial en el año 2022. Vizcarra enfrenta acusaciones de corrupción relacionadas con la concesión de un proyecto de irrigación y su defensa había solicitado la anulación de la condena argumentando irregularidades en el proceso.
0: 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Pausa.
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8: No hay duda, en el Perú estamos bendecidos. Nuestra abundante tierra fértil, diversidad de climas y una inigualable sabiduría ancestral nos consolida como una potencia agrícola exportadora en América Latina. A nadie le quedan dudas que la agricultura peruana tiene enormes oportunidades de crecimiento sostenible. Por ello, diversas alianzas estratégicas apuestan por la convivencia entre la agricultura y la minería, otra de nuestras principales actividades generadoras de empleo. La agricultura es un motor de alto impacto económico. Basta con ver nuestros cultivos en los mercados convertidos en un festín visual y un homenaje a la fertilidad. Gracias a nuestros bravos agricultores, más de 34 millones de peruanos nos abastecemos a diario con variados alimentos. Como dijimos, nuestros cultivos nacionales son el resultado de una mezcla de arduo trabajo, tradición y tecnología moderna, crucial para la economía y la seguridad alimentaria. Actualmente, el desafío es potenciar el crecimiento de nuestros campos y desaparecer los mitos que aseguran que existe un conflicto entre la minería moderna y la agricultura. Se ha demostrado que la explotación minera responsable no agota ni contamina los recursos hídricos tan importantes para el desarrollo agropecuario. La agricultura nacional genera más de 4 millones de puestos de trabajo, lo que representa más del 20% de la población económicamente activa. Es evidente que la labor de nuestros campesinos es vital para la economía del país. Su esfuerzo en el campo ha logrado, por ejemplo, que el arándano, los espárragos y las uvas peruanas nos coloquen como líderes mundiales en exportaciones agropecuarias. Empezamos esta semana una serie de documentales sobre la agricultura en el Perú. Solo por PBO, gracias a Paltarumi.
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2: Y seguimos en edición estelar, continuamos con las noticias policiales.

0: y 2 venezolanos. Según detalló, las operaciones se realizaron en un inmueble ubicado en el pasaje San Roberto, donde los sospechosos intentaron refugiarse en uno de los ambientes para acceder a armas de fuego y enfrentar a la policía.
1: Un obrero de construcción civil identificado como Francis Marín Roque, de 32 años, conocido como Gordo Frank, fue asesinado a balazos mientras observaba un campeonato deportivo interbarrios en el distrito de Villa El Salvador. El crimen quedó registrado por las cámaras de seguridad del distrito. Tras el atentado, los asistentes huyeron despavoridos de la escena en medio del pánico y la confusión. Según versiones preliminares, el sicario escapó a bordo de una mototaxi que tomó por la avenida Pastor Sevilla con rumbo desconocido. Aunque la víctima aún se encontraba con vida tras el ataque, fue trasladada de emergencia al hospital de Villa El Salvador. Sin embargo, horas después, los médicos confirmaron su muerte.
0: Además, presuntos escolares se enfrentaron con machetes y piedras a plena luz del día en el pasaje Daniel Alcides Carrión, en el distrito de Santiago de Surco. El violento incidente quedó registrado por las cámaras de seguridad de la Junta Vecinal del sector. Durante la gresca, algunos participantes causaron daños en viviendas de la zona, generando preocupación entre los residentes. Sin embargo, estos hechos no serían aislados. Según los vecinos, los enfrentamientos entre escolares se vienen registrando de manera recurrente desde el año pasado, afectando la tranquilidad y la seguridad del sector. De acuerdo con las primeras versiones, los involucrados serían estudiantes de las instituciones educativas nacionales, los próceres y precursores de Santiago de Surco.
1: Por otro lado,
2: presunta banda criminal seguía operando en las calles del norte de Lima, pero sus actividades llegaron a su fin. Gracias a...
1: De la banda criminal Los Feroces de las Vaquitas, vamos a escuchar la nota, adelante.
2: Presunta banda criminal seguía operando en las calles del norte de Lima, pero sus actividades llegaron a su fin. Gracias a un trabajo de inteligencia de la DIVREINT Lima Centro y una rápida intervención de los Halcones Norte, fueron capturados en flagrancia los integrantes de la banda criminal conocida como Los Feroces de las Vaquitas. La intervención permitió incautar una pistola Glock calibre 9 milímetros abastecida con municiones, además de una importante cantidad de droga que presuntamente estaba lista para ser distribuida en distintos puntos de la ciudad. Según las investigaciones preliminares, los intervenidos estarían involucrados en actividades de microcomercialización de drogas y no se descarta su presunta relación con casos de extorsión y sicariato que afectan a comerciantes, bodegueros y vecinos de Lima Norte.
0: Vamos hasta Huaral. La policía logró la desarticulación de los irrecuperables del norte. Escuchemos.
3: También ha sido efectivo protagonista de esta intervención inmediata a raíz de un trabajo de marcaje que se estaba realizando en el distrito de Chancay por parte de 4 sujetos. Como ustedes ya tuvieron conocimiento, el día 28, dos personas que ingresaron a una entidad bancaria con la finalidad de retirar inicialmente 15.000 nuevos soles. Inicialmente, esa es la información que ya tenían estos delincuentes porque habían infiltrado a 2 féminas anteriormente en ese lapso para obtener la información mediante medio de comunicación, informarles la cantidad. Pero no se percataron que no era ese monto, sino eran solo 1.500 soles que fue recuperado al momento de la intervención a la altura de Donoso, porque estos delincuentes, ¿no?, premunidos por arma de fuego y también con estas 2 motocicletas que se encuentran ustedes acá, que estamos presentando, que también han sido víctimas de robo, ¿no?, se dirigen hasta la localidad de Huaral en una cúster, en un vehículo de transporte público, y de la cual logra ellos subir, uno de ellos, y logra herir a la persona, un señor de 62 años que portaba el dinero, logrando arrebatar. Pero en ese interín también cometen otros latrocinios, como le roban a dos menores de edad, roban también a otra persona su laptop, sus otros objetos y celulares que también han sido recuperados por la Policía Nacional. A raíz de eso ya la policía tenía conocimiento, el trabajo de inteligencia que nosotros estamos trabajando conjuntamente con la IGRES, teníamos ya la información de que se iba a producir ese robo, pero no sabíamos la hora exacta. No, ellos no se dieron cuenta que nosotros teníamos también, pero se han infiltrado, y al momento de ejecutar el robo, ya la policía les cae, ¿no? Hubo fuego cruzado, hubo uno de ellos que ha sido herido y uno de ellos que se logra dar a la fuga, y en el momento de la

0: intervención, ¿no? En la carretera a la altura de Domoso, fueron capturados in situ inmediatamente y puestos a disposición de la Policía Nacional. No, los detenidos se tratan de Giancarlo Valverde Feliciano, alias El Gato, la persona de Junior Valverde Feliciano, también alias Delfín, y Luis Alberto Ortega Padilla, alias Bush. Todos estos delincuentes cuentan con referencias y antecedentes.
1: La Fiscalía Provincial Mixta de Uchiza logró que se dicte 9 meses de prisión preventiva para Alexis Alcántara, investigado por los delitos de feminicidio en agravio de Zoila Castillo y de homicidio calificado en agravio de su hijo menor de 6 años. Ambos, recordemos, desaparecieron en la provincia de Tocache, en el departamento de San Martín.
2: Además, el Poder Judicial dictó 18 meses de prisión preventiva contra el jefe del Departamento de Criminalística de Ayacucho, el comandante de la policía Arturo López Cárdenas, en la provincia de Huamanga. La fiscalía informó que este comandante tendría el alias de Tito y es investigado por su presunta participación en el abastecimiento de armas y municiones a una organización criminal vinculada al narcotráfico en el Brian.
1: Además, el Poder Judicial condenó a cadena perpetua a una mujer identificada como Jersey Vicente Fuentes Vázquez, de 28 años, acusado de los delitos de abuso sexual, pornografía y propagación de enfermedades de transmisión sexual en grado de tentativa en agravio de varios menores en Lambayeque. Según el Ministerio Público, el acusado captó a menores de edad para abusar de ellos entre los años 2022 y 2025. Luego grababa y ofrecía y comercializaba los videos en páginas web y otros aplicativos, recibiendo pagos en billeteras digitales. De acuerdo con las autoridades judiciales, se demostró que esta persona realizaba este tipo de actos al conocer que sus exámenes, ojo, de enfermedades de transmisión sexual dieron positivo desde el 2019. ¡Qué terrible!
2: 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Breve pausa y volvemos.

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13: Estamos con más amigos, pero antes, atención amantes del buen sabor. 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Dicho esto, amigos, nos vamos con las noticias regionales. Escúchame, es a ti.
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13: El transporte urbano de Trujillo quedó paralizado hoy tras la decisión de 8 empresas de microbús de acatar un paro de 24 horas. La medida convocada por el gremio Sertul dejó fuera de servicio a unas 800 unidades. La medida responde al respaldo al dirigente Robert de la Cruz, a quien los transportistas consideran un referente en la denuncia de casos de corrupción en la región. A ello se suma el malestar por el alza del petróleo, que pasó de 13 soles por galón en marzo a más de 21 soles en la actualidad, encareciendo también los lubricantes y llantas. Y también se reforzó la medida tras la decisión del alcalde de Trujillo de sancionar a toda la flota de la empresa Salaberry por la infracción de un solo vehículo, medida que los transportistas consideran como un abuso de autoridad.
14: El presidente de la Asociación de Productores Agrarios del Medio, Bajo Piura y Sechura, Máximo Valdivieso, anunció que hoy se pronunciarán sobre el decreto de urgencia que publicó el Ejecutivo. El gremio manifiesta su rechazo a dicho documento publicado en El Peruano y señalan que solo en la actual campaña arrocera las pérdidas ya superan los 3.000 soles por hectárea. A pesar de que en la región se sembraron más de 60.000 hectáreas, los agricultores reportan pérdidas acumuladas de hasta 180 millones de soles. Esta crítica situación es resultado del bajo precio de la venta de sus productos y el encarecimiento de los fertilizantes, un escenario que, según advierten, amenazan con repetirse en la próxima campaña agrícola si no se toman medidas urgentes.
13: Familiares de fallecidos en la provincia de Satipo, en la región Junín, denunciaron que se ven obligados a comprar bolsas de hielo varias veces al día para conservar los cuerpos de sus seres queridos, debido a que las cámaras frigoríficas de la morgue provincial permanecen inoperativas desde hace varios meses. Según los deudos, ante la falta de refrigeración, los cadáveres quedan expuestos al deterioro mientras esperan la necropsia de ley, generando no solo un gasto económico adicional, sino también una situación dolorosa e indignante. Esta situación se habría presentado debido a limitaciones en la infraestructura del establecimiento, lo que obliga a los deudos a recurrir a medios alternativos para la conservación de los cadáveres mientras se realizan los procedimientos correspondientes.
14: Y dictan 4 días de detención preliminar contra 2 médicos que son investigados por la muerte de un niño de 7 años luego de una intervención quirúrgica. La medida fue dispuesta por la jueza Gladys Álvarez Quispes del 4º Juzgado de Investigación Preparatoria de la Unidad de Flagrancia para permitir realizar las diligencias urgentes orientadas a esclarecer las circunstancias en las que ocurrió el fallecimiento del menor y determinar el grado de responsabilidad de los involucrados. Los investigados son Alex Limache y Gonzalo Delgado, quienes afrontan una investigación por los presuntos delitos de homicidio culposo y comercialización de productos farmacéuticos, dispositivos médicos o productos sanitarios sin garantía de buen estado.
13: En el ámbito internacional, en México, la directora de un portal de noticias fue secuestrada por delincuentes armados que ingresaron a su vivienda. Todos los detalles a continuación.
15: La violencia volvió a golpear al periodismo en México. Esta vez el caso tiene como protagonista una comunicadora que fue sacada por la fuerza de su propia casa. Roxana Guzmán, que es periodista del municipio de Tanchital, en el estado de Veracruz, fue secuestrada luego de que un grupo armado irrumpiera en su vivienda. Mientras la investigación avanzaba, en redes sociales comenzó a difundirse un video que muestra parte de los momentos previos al secuestro. Las imágenes revelan a varios hombres armados y con el rostro cubierto, golpeando repetidamente la puerta. Desde el interior de la casa, un hombre les pide que dejen de golpear. Sin embargo, uno de los sujetos le apunta con un arma de fuego. Segundos después, los individuos logran romper el acceso. De acuerdo con medios locales, Roxana Berenice Guzmán Ramírez es directora del portal Pulso Informativo del Sureste. Por ahora, las autoridades mantienen las labores de búsqueda y continúan las investigaciones para determinar quiénes participaron en el secuestro.
14: Llegamos al final del programa. No se despegue de nuestra programación. Sigue Fernando Calmel de Solar y a las 10 de la noche con Batters. Buenas noches.

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0: ¿Cómo están, amigos? Yo soy Fernando Calmel del Solar y estamos acá en La Realidad Real en PBO. Amigos, ya lo hemos hablado muchísimas veces y lo voy a seguir hablando. Lo dijimos ayer. Esta elección que viene ahorita es muy, muy importante para definir el futuro no solamente de sus vidas, sino de las vidas de todos los peruanos, pero la capacidad y el desarrollo que puedan tener sus hijos, su familia, por salir adelante. La política peruana se ha convertido en una guerra de odio. Ha dividido a las familias, ha dividido a los peruanos. Se ha convertido en un fanatismo en base a figuras. Pero eso no puede seguir pasando. No debe seguir pasando. Porque como lo hemos comentado muchas veces, los peruanos somos por esencia capitalistas. Somos por esencia emprendedores, trabajadores. Somos una cultura de muchísimas razas que lo que busca y ha logrado siempre es salir adelante. A pesar de todo, a pesar de todas las trabas que nos pone el Estado en todos sus niveles, a pesar de las muchísimas deficiencias de las que carecemos porque el Estado no ha cumplido su rol. Y no ha cumplido su rol porque no ha querido. No ha querido. La última vez que se intentó cambiar el Perú y se logró fue en los años 90, con sus cosas buenas, con sus cosas malas, pero todo aquel que vivió esa década sabe exactamente de lo que estoy hablando. Después hemos pasado un piloto automático que lo que ha hecho es, bueno, hay plata, porque generábamos plata todos, han mejorado los negocios, ha habido mayores oportunidades, hasta que dejó de pasar. Y desgraciadamente tenemos los últimos 10, 12, 15 años en los que la economía aguanta, pero no crece. Necesitamos crecer, necesitamos salir adelante. Y hace 15 años, nos vienen torturando con el no a alguien, el odio, el esto, la mentira, los grandes titulares que dicen que algo es cierto, pero después nunca se prueba, se queda en el olvido. La justicia niega lo que dijo el titular y los medios de prensa nunca se rectifican. Nos han construido en base a mentiras una realidad que no es la realidad real. Es la que vives tú, es la que vivo yo, es la que vivimos todos los peruanos que salen a trabajar día a día. Esfuerzo, capacidad, oportunidad de negocio existe. Cada acción que hacemos genera impuestos a un Estado que no está haciendo nada. Y no está haciendo nada porque se ha llenado y se ha llenado y se ha llenado de promesas vacías. He estado analizando todo este tiempo junto a ustedes lo que dicen los candidatos. Y el candidato del sombrero, su gran promesa es liberar a Pedro Castillo. ¿Qué hacemos con Pedro Castillo? ¿Comemos con Pedro Castillo? No comemos con Pedro Castillo. ¿Va a mejorar la economía? No. ¿Qué logramos con eso? Lo que sí dice, pero esconde y cambia, es que va a subir los impuestos. Es que ahora está de acuerdo con la agenda progresista pro-aborto que va contra todas las creencias que tenemos los que profesamos alguna fe y defendemos la vida. Pero al final ya no sé ni qué es verdad ni qué es mentira. El señor del sombrero traicionó al sombrero. Siendo ministro, cuando da el golpe de Estado, él renunció rapidito y dijo: yo no tengo nada que ver, yo no soy nada acá. Dina Boluarte, en teoría, era parte de su plan. Traicionada. Ahora traiciona a Antauro, porque dice que no, que Antauro nunca fue parte de su proyecto. Ahora te traiciona a ti, porque después de haber dicho que él era una persona religiosa y que profesaba una fe, lo dijo en el debate el día domingo. Ahora firma su acuerdo pro aborto. ¿Quién es el congresista Sánchez? Por otro lado, sabemos quién es, nos puede caer bien o nos puede caer mal, pero no, esto no es un concurso de quién nos cae mejor. Esta elección es cómo nos puede ir mejor a nosotros los peruanos. Y eso es lo que tenemos que buscar en esta elección. Amigos, esa es la realidad real. El futuro de nosotros, de cada uno de nosotros, está en juego. Y necesitamos políticos que solucionen nuestros problemas. 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Y amigos, bueno, como siempre, vamos a las noticias. Y una de las cosas que ya no sé si es habitual, pasa todos los días porque ya es difícil seguir el rastro, pero hay que comunicarla, es que tenemos otro cambio de ministro. Ha renunciado José Reyes, el ministro de Mincetur. El alejamiento se da a un día de su presentación ante el Congreso de la República para explicar la demora en la entrada en vigencia del acuerdo de profundización económica comercial entre Perú y Brasil. Le piden respuesta, que es una obligación del Congreso. Nadie está abusando del poder. El Congreso tiene la obligación de llamar a los ministros a que den resultados. Y este pata renuncia. Improvisación de la izquierda, como hemos visto en los últimos 10 años. ¿Cuántos ministros hemos tenido? No me acuerdo. Uno de los tantos, el congresista Sánchez. ¿Cómo va el turismo en el Perú? Díganme ustedes, amigos, que viven del turismo. ¿Ha mejorado? Yo creo que no. En otros temas, se sigue insistiendo con presentar el indulto a Pedro Castillo. Escuchemos qué dijo la congresista Gladys Echaí sobre el tema.
1: Estoy de acuerdo con que se haga eso, porque a él no se le ha encomendado venir a revisar detenciones o libertades o indultos o gracias. Se le ha dicho, termine usted, señor, lo que falta del gobierno para que haya una transición tranquila y pacífica del país. No a tener oportunismos políticos ni hacer actos proselitistas utilizando el cargo o la confianza que se le ha dado por una mayoría congresal para que desempeñe esta función de manera seria.
2: Si lo hace congresista, me refiero yo.
1: Con las necesidades del país.
2: Si lo haría.
1: Yo espero que la que corresponde.
2: A Carlos, el cargo.
1: Corresponde. Yo creo que sí, porque eso no estaría bien.
0: A ver, no solamente no estaría bien, porque estaría incidiendo, si lo hace esta semana, obviamente, en el proceso electoral, sino porque además Pedro Castillo todavía no ha sido sentenciado y no cabe el tema del indulto. Está siendo procesado por un golpe de Estado, amigos, no se dejen mentir. Dio el golpe de Estado. Lo que pasa es que fue tan malo que ahora dicen que no. Por favor. Pero ahí su fan e hincha número uno, a pesar de haberlo traicionado, Roberto Sánchez, que yo creo que está usando el sombrero para robar votos, estuvo en Puno. Y veamos qué dijo en Puno.
3: Y el 7 es nuestra oportunidad de decir que se acabe esa mafia, que esos fujimoristas no vuelvan nunca más, que ese legado de crímenes, violencia, corrupción, explotación, impunidad se acabe. Y eso será cuando el pueblo, con su amor, su fuerza, demuestre que somos capaces de recuperar el gobierno. Y vamos a hacer gobierno el 7 de junio. Y nuestra primera gran decisión soberana será darle justicia a ustedes, mamita. Yo sé, mamá linda, yo sé. Hola. Que todos los que han pasado nos han engañado. Yo sé, Pero mamacita, por Dios, no te vamos a fallar. No les vamos a fallar. Y al primero con el cual vendremos aquí a Juliaca, contentos, alegres y felices, será cuando nuestro presidente Pedro Castillo venga libre a saludar a su pueblo.
0: Bueno, Sánchez en Juliaca, que además me dicen, no llenó la plaza, no llenó el local, esas banderas que ven no dejan ver que atrás no hay gente. Pero además, ¿qué promete? Odio. ¿Qué dice? ¿Qué propone? Que no ganen, porque no, porque lo... ¿Propuestas positivas para usted, amigo, para el desarrollo? No, mentiras que de repente le generan una satisfacción al ir a votar. Pero es lo único que va a recibir a cambio. Odio, odio y venganza. Y habla de quienes los han engañado y olvidado. Lo sabemos. Los peruanos somos invisibles para las autoridades. Pero también sabemos que gran parte de todo lo que le falta a Puno es responsabilidad también de sus gobernadores regionales que hoy, por supuesto, apoyan el sombrero de Sánchez. Por el otro lado, estuvo Keiko Fujimori en Lambayeque. Veamos qué dijo.
4: Pero también la población organizada, sus comités autodefensas, las rondas campesinas, pero con un Estado eficiente, con presencia del Estado en cada rincón de nuestro país. Y por supuesto, con el liderazgo de Alberto Fujimori, con todas esas estrategias, se logró nuevamente recuperar la paz. Por eso es que yo les digo que tenemos un gran equipo, que sabemos cómo vamos a hacerlo, que tenemos que recuperar el control de las fronteras, de nuestras cárceles. Los internos tendrán que trabajar por sus alimentos, porque los presupuestos de alimentos tienen que ser priorizados para los comedores populares, para los niños, para las personas de la tercera edad.
0: Bueno, amigos, Keiko en Lambayeque, si están viendo las imágenes, no hay grandes banderas que disfracen a la población, se ve que hay una buena cantidad de gente. Por otro lado, no habla de odio y se enfoca en el verdadero enemigo que tenemos, la seguridad. Es el verdadero enemigo de todos los peruanos, sin importar el color, sin importar por quién votamos en la primera vuelta. La inseguridad es nuestro peor enemigo y eso es lo que tenemos que afrontar para que los negocios, para que nuestros hijos, para que todo el Perú salga adelante. Amigos, nos vamos a una breve pausa comercial y volvemos en un minutito más con las entrevistas. Nos vemos.
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0: Dios, ya estamos de vuelta. 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Y amigos, estamos de vuelta y estoy acompañado por Carlos Spa. Carlos, qué gusto tenerte acá en el programa.
1: Buenas noches, Fernando. Muchas gracias por la invitación. Muy contento de estar aquí en PBO.
0: Carlos, bueno, tú has sido candidato en la primera vuelta. Has tenido una muy buena votación que ha logrado el partido Sí Creo. Y te has convertido en un referente para un sector político de peruanos que en su momento no querían ni irse muy para acá ni muy para allá, y que creo que son ahora una base grande de lo que todavía quedan como indecisos en esta elección.
1: Nosotros hemos recibido, generosamente hemos recibido, yo muy emocionado y muy humilde, hemos recibido 560.972 votos, más de medio millón de peruanos decidieron votar por nosotros, por Abelita Misionera, y a mí me enorgullece mucho que de cada cuatro de esos votantes, tres sean de sectores populares y que sean jóvenes. En los sectores más afluentes, en los distritos más acaudalados de Lima sobre todo, hemos recibido una votación insignificante, ínfima, porque ahí ha prevalecido el voto temeroso, la teoría del voto perdido, decidieron no votar por nosotros. Pero en los sectores populares pues hubo mucha gente que ha votado por nosotros. Nosotros nos sentimos conmovidos y muy agradecidos por eso, por esa votación. Interpretamos esa votación como una votación de personas muy decididas a dar un paso hacia adelante, a la reforma de segunda generación, a secar el pozo de la corrupción que representa el Estado, que han acogido de manera muy decidida y bienvenida nuestras propuestas de reducir, de eliminar 35 impuestos técnicos, de reducir el impuesto a la renta de 30 a 25%, de devolver un punto del IGB a la gente que compra en establecimientos formales, de revisar el falso proceso de regionalización. O sea, todo aquello en lo que quiere profundizar el señor Sánchez, nosotros queremos ir por el camino diferente. O sea, nosotros en lugar de ir y tratar de evitar ir hacia las tinieblas, a la oscuridad, lo que significaría Venezuela, Cuba, Nicaragua, lo que es Bolivia en este momento, la destrucción de la economía en Bolivia, nosotros queríamos dar un paso hacia adelante, hacia la reforma, ¿no?
0: Eso definitivamente, Carlos, tú te caracterizaste siempre, pero además en la campaña públicamente, por tus ideas hacia la libertad, hacia el desarrollo, hacia el progreso y hacia la simplificación. En esta ocasión, ¿te has reunido con Keiko Fujimori, con su equipo? ¿Apoyas directamente a Keiko o por los ideales es que traspasas finalmente?
1: Mira, en primer lugar nosotros, y yo personalmente no me he reunido con ningún político, con ninguno. Yo apenas terminaron las elecciones, yo dije en primer lugar, no me voy a reunir con ningún político. En segundo lugar voy a esperar al 100% del conteo de los votos de la OMPE para hacer un pronunciamiento definitivo. A lo largo de estas semanas me he ido pronunciando a través de las redes sociales de lo que ha significado las gravísimas irregularidades cometidas por los órganos electorales, la pérdida absoluta de credibilidad de parte de la ONG Transparencia, que por una parte tenía que fiscalizar al Jurado Nacional de Elecciones y por otra parte el presidente estaba recibiendo 45.000 soles con el cuento de la capacitación, por eso que ha tenido que renunciar.
0: Transparencia.
1: El señor Corbeto, que también por supuesto tuvo que renunciar. El triste papel de los observadores internacionales, cuya credibilidad también ha quedado en el subsuelo, por eso yo me alegro grandemente que el gobierno de Estados Unidos, a través del embajador de Estados Unidos, haya tomado la batuta, el liderazgo, porque la Unión Europea pues ha dado un triste papel. A los dos días estaban poniendo un sello de aprobación, diciendo que sí, que las elecciones estaban ok, que no había ningún problema. Me alegro y felicito al gobierno americano. Hago votos para que el gobierno americano no se resigne a mandar unos cuantos muchachos con chalecos a pasear por las mesas. No, que traigan expertos de software, expertos en conteo, y que realmente haga una labor de verificación como debe ser.
0: Sí, porque lo que se busca finalmente es que estas elecciones demuestren la verdad. Gane quien gane, al final, si el voto es el voto tiene que mandar, no puede mandar la trampa. Hablando de trampas.
1: Pero, perdón, para terminar la pregunta. Entonces, en primer lugar, yo no me he reunido con ningún candidato, con ningún político. Pero en segundo lugar, yo estoy yendo y donde tienen la gentileza de invitarme, como tú y como otros periodistas que estoy yendo a muchos programas y en mis redes sociales, yo estoy diciendo categóricamente que yo voy a votar por Keiko Fujimori. O sea, sin ninguna duda. No necesito reunirme con nadie para saber que el Perú se encuentra en una encrucijada en este momento. Nosotros en nuestro ideario, por ejemplo, decimos claramente que aborrecemos el comunismo, aborrecemos el fascismo, las dictaduras, las tiranías, el intervencionismo, el colectivismo, el estatismo, lo aborrecemos, no lo rechazamos, lo aborrecemos. Y en ese sentido nosotros tenemos muy clara nuestra posición, nuestro ideario, nuestro plan de gobierno, y yo personalmente, por eso es que estoy muy seguro de que mi voto va a ser por Keiko Fujimori.
0: No, y además va de acuerdo a los lineamientos que ha profesado. Pero por el otro lado, por el lado de Roberto Sánchez, que yo lo vengo declarando hace tiempo y señalando, y lo vamos a seguir analizando hasta el último día posible, tiende distintas trampas. No se sabe quién es el congresista Roberto Sánchez, que es el único cargo que tiene actualmente, es congresista Roberto Sánchez, no se sabe bien. Y el día lunes se reunió con este sector progresista limeño caviarón. Pero no. ¿Qué crees que está? ¿A qué está jugando Roberto Sánchez?
1: O sea, la estrategia de todas las izquierdas que representa el señor Sánchez en todos los países siempre es la misma estrategia: es radicalizar el mensaje en la primera vuelta, en los países donde hay segunda vuelta, con lo cual logran, digamos, anular a las personas que están de izquierda, un poquito más dubitativas, más moderadas, los anulan, y los anulan a los otros que supuestamente son radicales como ellos, como en el caso del señor Atencio. Uh-huh. Eso siempre pasa en la primera vuelta. Y en la segunda vuelta siempre pasa que todos estos que han sido anulados, que han sido descartados, que han sido inclusive insultados por en la primera vuelta, se suben al carro. O sea, pasó en la primera elección de Fujimori, recordemos.
0: Sí, claro.
1: Pasó con Castillo, pasó con Humala. Acordémonos el gabinete ministerial del señor Xiomi Lerner con Humala, por quien estaba compuesto. Y luego ya vienen las primeras 6 meses y los sacan y los echan. Entonces yo veo una serie de personajes que ya se van haciendo viejitos por el paso de los años, que siempre están pululando alrededor del poder y que se llenan de la boca de discursos en favor de la democracia, pero cuando llega el momento de elegir entre la democracia, entre la libertad y el peligro y el abismo y la ruina que significan personajes como Roberto Sánchez, se suben al carro, siempre tienen esa habilidad.
0: ¿Pero tú crees que lo hacen por convicción o lo hacen meramente por lo que quieren es ganar plata dentro del Estado?
1: Sí, o sea, son gente que se pasa la vida tratando de sabotear el Estado, criticando al Estado, tratando de destruir al Estado, pero cada vez que tienen la oportunidad de conseguir una chamba en el Estado, son los primeros en subirse al carro.
0: Bueno, es que es una incongruencia, amigos, y ustedes han escuchado a Roberto Sánchez toda su campaña. Sí, el Congreso, él es congresista. Entonces, es habitual, desgraciadamente, en este tipo de personas, transformarse y mentir.
1: Y pero no solamente, Fernando, que es miembro del Congreso, no. Él es miembro de este pacto. Esto que yo he llamado pacto, el pacto infame al que se refería González Prada, ese pacto de hablar a media voz. O sea, él representa todo lo que es el bloque magisterial, lo que representa el señor Vladimir Cerrón. O sea, él siempre ha andado con esa gente que han estado en la mesa directiva del Congreso. Entonces, a mí me parecía realmente increíble en el debate cuando este señor hablaba, por ejemplo, de ética, siendo que está involucrado en el tema de mochasueldos, de haberle quitado los sueldos a su gente, siendo que los afiliados de su propio partido lo acusan de haberse llevado la plata
0: y robado el partido
1: de los afiliados y haber puesto el dinero en la cuenta bancaria de su hermano. Y luego hablando de la beca 18 y que el Congreso se ha elevado los sueldos y que los privilegios, de lo cual él ha formado parte, ¿no? Y luego atacando las denominadas y supuestas leyes pro crimen, cuando él ha sido autor de una de esas leyes y cuando su bancada y sus amigos han votado por varias de esas leyes. O sea, es realmente de una, como ha dicho Castillo siempre es muy moderado en sus adjetivos. Yo nunca le había escuchado al señor Castilla referirse a nadie con un adjetivo calificativo, pero en este caso ha dicho que es un mitómano compulsivo, y efectivamente lo es. Y ahora, con esta legislación electoral tan perniciosa que ha dado lugar al colapso del sistema de partidos políticos en el Perú, esta legislación electoral de la franja electoral, del financiamiento público a los partidos políticos, de la exoneración de impuestos a los partidos políticos, de la promoción de los vientres de alquiler, o sea, todos estos incentivos perversos que el Estado ha generado y que ha destruido el sistema de partidos políticos, pues los ha convertido en negociados y en vientres de alquiler, también ha destruido a la OMP y al Jurado Nacional de Elecciones. Porque la OMP y el Jurado Nacional de Elecciones, en lugar de encargarse de organizar elecciones, no, con esta danza de 550 millones de soles que el Estado ha otorgado a estas elecciones, se han dedicado a las capacitaciones, a los viajes, a los caballos de paso, a los restaurantes, a los almuerzos, y lo único que tenían que hacer bien, y tenían 5 años para hacer lo que eran las elecciones, han hecho unas elecciones desastrosas. Entonces, el colapso de los partidos políticos y el colapso de los órganos electorales fomentados desde el Estado con esta plata como cancha.
0: Sí, no, y que además, ojo amigos, el partido Juntos por el Perú, al que pertenece y es dirigente el señor Roberto Sánchez, también ha recibido esta plata. Y ha recibido alrededor de casi 3 millones de soles por los congresistas que tuvo estos últimos 5 años. Plata nuestra, plata de usted, plata mía, plata de todos los peruanos. Él la tiene. ¿Qué hizo con eso? No tengo idea. Pero, Carlos, ya estamos en un punto en el que, y hoy día se ha visto en Juliaca, que no ha podido llenar la plaza. ¿Tú crees, o sea, cómo ves la posibilidad de que Keiko Fujimori finalmente en esta cuarta ocasión pueda llegar a ser presidente? ¿Va a ser algo difícil, algo fácil? ¿Cómo lo ves?
1: No, yo creo que va a ser difícil, no va a ser fácil, pero yo creo que finalmente va a ganar Keiko Fujimori, porque hay una serie de diferencias en relación a hace 5 años. En primer lugar, había un 20% de jóvenes que han votado por primera vez. Y ellos, estos jóvenes, muchos de los cuales han votado por nosotros y estoy siempre tan agradecidos, agradezco a cada joven que se me acerca por la calle para darme la mano, para pedirme una foto, me emociona realmente cada vez que me pasa eso. Estos jóvenes que son inteligentes, que están interesados en la política, es un mito eso de que los jóvenes no están interesados en la política. Lo que pasa es que rechazan a los políticos, que es otra cosa. Pero sí, claro que están interesados en la política. Fíjate, nosotros, hago un pequeño paréntesis, que hemos tenido campaña cenicienta, no franciscana, sino una campaña cenicienta. No teníamos recursos para alquilar estrados. No hemos hecho ninguna reunión en la vía pública, en una plaza. Todas nuestras reuniones en provincias han sido con los jóvenes en las universidades. Ellos son los que han votado por nosotros. Bueno, ellos que tienen conocimiento de lo que ha pasado, de la historia reciente del Perú, y que tienen sentimientos, no tienen ese encono, no tienen esa intensidad de sentimientos que tienen muchas veces que tenemos los adultos. Entonces ellos saben las luces, las sombras del fujimorismo, pero no tienen esa cosa tan dura y tan fuerte que tenemos muchas veces los adultos. Entonces yo creo que en este momento, en estas elecciones, sí va a prevalecer el sentido común y sobre todo los jóvenes que van a votar con criterio de conciencia, sabiendo lo que se está en juego en el Perú, en la economía, en la democracia peruana.
0: Cuando tú presentaste tu plan de gobierno, que además fue calificado por varias instituciones como uno de los mejores, más consistentes, en ese plan de gobierno, ustedes demostraban que en el Perú había plata. ¡Hay plata!
1: Nunca había tanta plata en el Perú como ahora. Jamás en la historia del Perú. Cuando Basadre hablaba de la prosperidad falaz, ¿no?, en la época del Guano, bueno, si se compara la época del Guano con la cantidad de plata que hay ahora, o sea, palidece esa etapa. Y en segundo lugar, nunca en la historia del Perú los términos de intercambio han sido tan favorables para el Perú. O sea, los términos de intercambio, es decir, el precio de los commodities de lo que nosotros exportamos versus el precio de los commodities de lo que nosotros importamos, nunca ha favorecido tanto al Perú. Y sin embargo, hemos estado creciendo magramente, mediocremente a 3%, cuando podríamos haber crecido pues a 8, 9, 10%. Cuando el presidente Alan García impulsaba la inversión privada, la inversión extranjera y la inversión nacional, y lograba esas tasas de crecimiento gracias al ministro Carranza, ¿no?, que ahora está en el equipo de la señora Keiko Fujimori, llegamos a crecer 9%. Y la gente decía, bueno, sí, pues por el precio de los commodities. Bueno, el precio de los commodities de ahora muchísimas.
0: En esa época el oro creo que estaba en 1.200 y ahora está casi en 4.000.
1: Ahora estamos, por ejemplo, el precio del cobre también está a niveles estratosféricos. Las agroexportaciones, bueno, el nivel de agroexportaciones, hemos marcado récord históricos el año pasado. Las reservas internacionales, bueno, todo está confluyendo para que el Perú realmente pudiera dar ese paso a la modernidad, a la prosperidad compartida, para que todos los peruanos nos sintamos con derecho a sentarnos a la mesa y mirarnos todos como peruanos, sentirnos parte del modelo económico, ¿no? Y sin embargo, han sido 5 años que nuevamente se han perdido y se han ido.
0: Una de las propuestas, y la mencionaste hace un ratito, es en tu plan de gobierno, era terminar con esa falsa regionalización, que hoy en día los gobiernos regionales son los encargados de ejecutar casi o más del 50% en lo que es salud, en lo que es educación y esas cosas. ¿Por qué le dices una falsa regionalización?
1: El falso proceso de regionalización, porque ha sido simplemente trasladar todos los vicios y la corrupción del centralismo limeño a las capitales de cada uno de los departamentos del Perú. Eso es lo que ocurrió. Entonces ahora ya no solamente es el resentimiento que hay de las provincias, de los departamentos, regiones hacia Lima, sino de las provincias hacia la capital de cada uno de los departamentos. Y entonces ese falso proceso de regionalización impulsado irresponsablemente por el expresidente Toledo, lo que ha significado es que el Estado central, el gobierno central, el presidente de la República que personifica a la nación, se han lavado las manos en tres temas que son cruciales. En el tema de salud, o sea, la designación de los directores de los hospitales, los centros de salud. En el tema de la educación, o sea, los directores de las UGELs y de las escuelas públicas. Y en el tema del agua potable, el gobierno central se ha lavado las manos. Ha transferido esa responsabilidad a los gobiernos regionales y a las municipalidades. Y tenemos que 7 millones de peruanos en pleno siglo XXI no tienen acceso al agua potable. Era una cosa que nosotros nos habíamos comprometido, una de nuestras promesas era que al final de nuestro gobierno, rompiendo el monopolio del Estado en el agua potable, íbamos a lograr cerrar esa brecha, ¿no? Íbamos a terminar con el problema de la anemia, también con la participación del sector privado. Pero bueno, espero que Keiko, en el caso que Dios mediante salga elegida, pueda tomar alguna de esas propuestas que están publicadas en la página del Jurado Nacional de Elecciones. O sea que nuestro plan de gobierno está a disposición de quien quiera tomarlo.
0: Y ha sido uno solo, no ha ido cambiando y cambiando y cambiando como el de Sánchez. Pero, Carlos, ya en esta, ahorita viene la segunda vuelta, ya dijiste por quién vas a votar, tus ideales quedan claros. ¿Cuál va a ser tu rol? Porque se vienen las municipales y las regionales, sí creo, va a participar. ¿Cuál va a ser el rol de Carlos Spa? ¿Vas a seguir consolidándote y creciendo como una figura política? ¿Qué va a pasar?
1: Esa es una muy buena pregunta que no sé todavía contestarla. O sea, tengo varias posibilidades sobre la mesa, estamos analizando. Efectivamente, hay algunos afiliados al partido que van a participar en las elecciones municipales, ha habido un proceso interno, pero básicamente es en las provincias, en el interior del país. No vamos a presentar candidato a la alcaldía de Lima. Y luego, al finalizar este año, perdemos la inscripción. O sea, todos los partidos políticos que no han logrado pasar la valla electoral pierden la inscripción. Entonces, en el mes de enero vamos a tener una convención de los principales dirigentes del partido para definir y decidir cuál va a ser los siguientes pasos a tomar, ¿no? O sea, que todavía no es un signo interrogante que todavía no puedo responder.
0: Pero más allá del partido, ¿te gustaría a ti quedarte activamente en esta política tan dura y tan cruda que hay en el Perú?
1: O sea, para mí la experiencia, yo me había preparado, como tú sabes, yo tenía una coraza y me había preparado, porque la gente me decía, mis amigos, mis familiares me decían, no te metas en la política, esto va a ser una cosa horrible. Yo estaba muy preparado y fortalecido para enfrentar todo lo que viniera, pero en realidad, Dios mediante, ha sido una cosa muy bonita. O sea, con solo decirte, por ejemplo, que a los candidatos, a cada uno de los candidatos, el Estado les asigna dos guardaespaldas, o sea, dos agentes de seguridad del Estado para que te cuiden, ¿no? Pero como nosotros tenemos una filosofía de la reducción del gasto y siempre habíamos hablado de la distribución de la policía, porque es un problema de distribución policial, o sea, aquí no es que falten policías, acá hay 134 mil policías en el Perú, que es bastante, pero que está muy mal distribuido. Entonces nosotros dijimos, no, muchas gracias y no aceptamos eso. Y como teníamos un presupuesto ceniciento, tampoco teníamos para una seguridad privada. Entonces yo he andado tranquilo, ahí con mi maletín, yendo por las provincias, y no he tenido un solo incidente, ni un solo incidente en tema de seguridad. Y yo he visto otros candidatos, inclusive un candidato perdió la vida, falleció, ¿no?, en un accidente. Entonces nosotros hemos andado, caminado tranquilamente, humildemente. La gente cuando te ve así también tan sencillo, creo que te respeta un poquito más. Cuando tú también respetas a la gente y no insultas a la gente, entonces la gente también te respeta a ti. Hemos evitado los insultos, los adjetivos calificativos. Y al final de cuentas ha sido una experiencia espiritualmente para mí extraordinaria. Yo le decía a mis sinceros simpatizantes, tenemos que salir de este proceso electoral siendo mejores personas que cuando entramos. No siendo peores, no asemejándonos a todo eso que estamos criticando. No respondiendo a los insultos o los ataques, aguantar, cerrar la boca y no responder, ¿no? Y tratar de ser mejores personas. Y gracias a esa actitud he recibido tantas muestras de cariño por todo el Perú que me siento muy contento, muy fortalecido espiritualmente. Y sobre esa base, cuando llegue el mes de enero, vamos a tomar decisiones.
0: Perfecto. Y en cuanto al yo lo hablaba también en la editorial, de que nos ha ganado a los peruanos la política del odio y que normalmente gana el candidato no porque es el mejor, sino porque lo odian menos. ¿Es posible que eso cambie? ¿Qué se puede hacer en general? Ya olvidémonos netamente de las elecciones.

0: En estas orillas tan distintas con el señor López Aliaga, yo nunca puse en tela de juicio la buena intención del señor López Aliaga, el patriotismo del señor López Aliaga y la convicción de que el señor López Aliaga se ha metido en política por buenas razones, por buenos motivos. Entonces yo, como ya lo he hecho en otros programas, ahora lo vuelvo a hacer también, aprovecho esta oportunidad, de manera muy respetuosa y de manera muy humilde, hago una exhortación. Yo sé que no tengo derecho a hacer esa exhortación, por eso lo hago con todo respeto. Exhorto al señor López Aliaga. Todavía hay tiempo. Él ha avanzado ya con este comunicado diciendo no al voto blanco y viciado, no a votar por el comunismo y la izquierda radical, pero puede hacer un pasito más, un gesto de grandeza por el Perú y reunirse con Keiko Fujimori, conversar con ellos. Él ha dicho que se puede reunir con López Chao, que se puede reunir con otras personas. Entonces, que también se pueda reunir con Keiko Fujimori. Ese pasito de grandeza lo enaltecería grandemente al señor López Aliaga. Y sería un buen mensaje para aquellas personas que todavía, dentro de las personas que los simpatizan con él, todavía no han decidido su voto y que podrían también marcar la diferencia en estas elecciones.
1: Uno de los que ha hecho ese pasito es, que además es amigo tuyo, es Álvaro Vargas Llosa.
0: Muy bueno, Álvaro. Álvaro siempre también un hombre de principios. Yo tengo la suerte, el privilegio de haber sido amigo de Mario Vargas Llosa y de tener una amistad con Álvaro de más de 40 años. Desde las épocas en que Álvaro tenía 17 años en la prensa, nunca hemos tenido un distanciamiento y Álvaro siempre ha estado del lado correcto de la historia y nuevamente lo está. Él habla no solamente en nombre propio, él ha dicho que en nombre de su familia y que él, con toda la cercanía que tenía con su padre Mario, él dice, ¿no?, que estaría seguro que si su padre estuviera vivo también tendría la misma decisión de apoyar en esta encrucijada tan grave a Keiko Fujimori.
1: Bueno, Carlos, nos está ganando el tiempo, tú sabes, de televisión.
0: Así es.
1: Pero, a ver, algún llamado, no solamente a Rafael López Aliaga, sino a otros amigos que tú tienes que ahorita están promocionando el blanco viciado o que promocionan, desgraciadamente, el no a Keiko por un tema de odio personal. Un llamado a ellos, que son personas que influyen en la población.
0: Bueno, yo siempre me dirijo a los jóvenes, ¿no? Me dirijo a los jóvenes para que hagan un voto informado siempre, para que hagan un voto de conciencia, para que no se dejen llevar por lo que dicen, por la presión. Y muchos jóvenes que se comunican conmigo y me dicen, estamos preocupados, Carlos. Les digo también, hay que pasar de la preocupación a la ocupación. Y los jóvenes que son tan hábiles en las redes sociales tienen un rol muy importante que jugar en estos días para persuadir, para comunicarse, para convencer a sus amigos, a sus familiares, a las personas que los escuchan a través de las redes sociales. Cada uno de nosotros tiene un rol muy importante que jugar. Yo modestamente hago lo que puedo como comunicador, voy a las entrevistas que también tienen la gentileza de invitarme, digo por quién voy a votar, digo las razones por las cuales voy a votar y espero que también los jóvenes hagan lo propio.
1: Bueno, muchísimas gracias, Carlos, por estar acá con nosotros.
0: Gracias, Fernando.
1: Estaremos después de la segunda vuelta analizando también lo que viene. Y en verdad se necesita un cambio completo, lo hemos dicho acá muchísimas veces, un cambio de ciclo, un cambio general. Se necesita hacer la política bien hecha, de construcción, no de odio ni de desarrollo. Carlos, tú lo representaste en la primera vuelta y por eso ojalá el Perú termine cambiando. Amigos, nos vamos a una pausa comercial y volvemos en unos minutos.
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9: Bueno, amigos, estamos de vuelta y saben que pueden escuchar PBO Radio a nivel nacional en Huarmaca, Piura, en el 91.9 de la FM, en Palpa, Ica, en el 93.1 de la FM, en Camaná, Arequipa, en el 105.3 de la FM, en Huarmey, Ancash, en el 102.5 de la FM, en Ayabaca, Piura, en el 88.9 de la FM, en Paita, Piura, en el 106.7 de la FM y en Huarochirí, Lima, 93.1 de la FM. Amigos, estamos acompañados por Gustavo Romero, abogado y analista político. Gustavo, qué gusto tenerte en el programa otra vez.
10: Muchas gracias por la invitación nuevamente, Fernando.
9: Gustavo, analicemos. ¿Qué es? O sea, ya mis amigos acá que me siguen y me ven, ya saben, ya yo ya estoy como loco. Creo que todos estamos como locos con este tema de la política. ¿Qué está pasando hoy en día en el Perú, más allá de la elección? O sea, porque todo el mundo habla de la elección, pero ¿qué está pasando en el Perú? ¿Ha renunciado un ministro? ¿Han sacado a los embajadores? ¿Quién nos gobierna?
10: No, creo que hay un problema de gobernabilidad. Uh-huh. Pero, digamos, toquemos cada tema.
9: Claro, sí. Yo tiro las pelotas a la cancha, tú me dices cómo jugamos.
10: Bueno, primero, yo creo que tenemos un estado muy mal administrado. Uh-huh. Es un estado parasitario, lleno de gente incompetente, empezando de la cabeza. Ministros mediocres, si es que no hay ministros incompetentes. Claro, no tanto como en la época de Pedro Castillo. Pero también los mandos medios en todo el país son, la verdad, un desastre como calidad profesional, como calidad humana. Y además se ha desvinculado el Estado con la ciudadanía. Por lo tanto, ahora hay una relación pérfida entre el ciudadano y el Estado.
9: Claro, pero el Estado en todos sus niveles, o sea, no solamente sí, los ministerios, también los gobiernos regionales, también las alcaldías, o sea, sí. ¿Qué ha pasado? O sea, porque sí hay gente calificada, sí hay gente buena, pero no pueden trabajar tampoco, no los dejan trabajar a ellos. O sea,
10: no, lo que pasa es que ha entrado mandos medios muy incompetentes, ¿no? Uh-huh. Sí, efectivamente, puedes encontrar en algunas instituciones como el Banco Central de Reserva, la Superintendencia de Banques Seguros, probablemente CONASEF, la Superintendencia Nacional de Valores, algunas instituciones de carácter técnico, también quizás parte de la Contraloría, pero hay muchísimas instituciones del Estado, Ministerio de Salud, Ministerio de Educación, Ministerio de Trabajo, que está lleno de gente parasitaria.
9: Sí, no, y gente que hace, y yo pongo un ejemplo, migraciones, hasta hace una semana tú sacabas tu cita, ibas, si tenías urgencia, llegabas temprano, dos días antes te daban tu pasaporte. Ahora decidieron que ya no hay citas. Entonces las colas han vuelto a ser las colas de los que vivimos el año 80 para sacar una bolsita de leche en sí. Los que sí, se acuerdan, claro, sabrán de qué hablo.
10: Claro, lo que pasa es que no tenemos gestores del Estado, ¿no? Entonces es un desastre. Entonces hay que nuevamente reordenar todo eso. La gente, además, hay alguna... esta relación pérfida o perversa que se ha relacionado con el Estado es que si tenemos gente tan incompetente, tan corrupta, y que se ha mostrado mucha corrupción, ya el ciudadano, toda esta gente pierde legitimidad para poder dar órdenes. Y esto es lo que sucede con el tema de la corrupción, con el tema de la incompetencia, con el tema de la incapacidad de todos estos funcionarios que administran el Estado, que pierden legitimidad frente al ciudadano. Entonces, bueno, esta es una de las partes de la pregunta. Sí. La otra me decía de los del Ministerio de Relaciones Exteriores.
9: En general, porque ya en general, o sea, sabiendo que son incompetentes, que la mayoría son improvisados, lo que sí puedo dar fe es que nuestro ministro de Relaciones Exteriores es una persona...
10: de calidad.
9: De calidad absoluta y que ha demostrado su capacidad como embajador en distintos países cruciales para el Perú. ¿Qué ha pasado? ¿Por qué han sacado a los...?
10: Hasta donde yo entiendo, es aquellos ministros designados, que son lo que llaman ministros, no de carrera, sino ministros políticos.
9: Los embajadores políticos.
10: Me estaba confundiendo. Los embajadores les dan previo aviso de que dos meses antes... ya les comunican que tienen que poner su cargo a disposición.
9: Ok, entonces...
10: O sea, es parte del protocolo.
9: Es un protocolo regular, no es que los están sacando como para robarse el voto de extranjero.
10: No, y finalmente no creo que son las personas encargadas de administrar, sino más bien son los consulados los que manejan esa parte del... Claro, o sea, como hay tanta desconfianza en las instituciones y la gente está irascible con el tema electoral... y mucha desconfianza sobre las instituciones, entonces cualquier cosa es motivo de sospecha, ¿no?
9: Sí, no, clarísimo, clarísimo. Y el ministro de Comercio Exterior y Turismo de Mincetur, ¿por qué ha renunciado? O sea, ha renunciado ayer, hoy día, mañana tenía que ir al Congreso, se está quejando, o sea... Te agarro sorprendido porque creo que ya ninguno de los peruanos estamos prestando atención con tanto ministro que entra y sale, pero... ¿Pero qué pasa? ¿Qué ministros hay? ¿Quién se está encargando de algo? ¿Hay alguien?
10: Yo no sé ni quién es el ministro, te lo juro.
9: No, yo tampoco, no tengo idea.
10: No, lo que pasa, bueno, hasta donde él tenía entendido que iba a ser, lo habían llamado al Congreso a dar cuenta sobre el retraso de algunas obras, me parece, con Brasil.
9: Sí, el TLC con Brasil, la bilateral. Yo tengo que revisar mi papelito por mí, porque nos entenderán. O sea, les digo a cualquiera de ustedes que nos están viendo, escuchando, díganme el nombre de tres ministros. No tienen idea, nadie tiene idea. Y eso es un poco el problema. Nadie nos gobierna esta consecuencia de cambios tras cambios tras cambios tras cambios.
10: Claro.
9: Se está usando en la campaña, por parte de, obviamente, Roberto Sánchez y los comunistas, que todo es la culpa de Keiko Fujimori y como los caviares les encanta decir, el pacto mafioso. ¿Qué tan cierto es eso?
10: No, bueno, acá hay una narrativa, varias veces la he explicado muy bien Pancho Tudela en varios programas, quien fue ministro, es un buen internacionalista y muy buen analítico también, pero la izquierda y la izquierda caviar, la izquierda está muy molesta con el fujimorismo y especialmente con Alberto Fujimori porque él destruyó gran parte de sus bases. No, no me refiero a una destrucción de batalla, sino el discurso,
9: claro.
10: La debilitó, ¿no?
9: Además hay que decir lo importante. Alberto Fujimori, Alberto Kenya Fujimori, llega al gobierno del año 90 apoyado por la izquierda comunista, que en ese momento era la Izquierda Unida, por los apristas más comunistoides que habían en su momento, el aparato estatal... llega con ellos y efectivamente después de 3 años o 2 le da la vuelta, los deja sueltos. Y ahí nace el resentimiento de los que todavía algunos siguen vigentes y dicen Fujimori es un... porque no les dio chamba.
10: No, no, y además, digamos, para ellos les resultó que había constituido, bajo el criterio de ellos, una traición, ¿no? Uh-huh. Porque lo había perdido, se había volteado frente a sus propios electores, ¿no? Uh-huh. Y finalmente tomó toditita el programa que planteaba Vargas Llosa, ¿no? Pues no cabía otra
9: claro,
10: alternativa.
9: Es que en la vida y en la economía, olvídense la economía bancaria, la economía de usted, amigo mío, la de todos. Los números son números y los números cuadran. O sea, si usted gana X, no puede gastar más de X. Cuando eso pasa en su casa, su mujer lo agarra a patadas o quiebra y tiene que conseguirse otra chamba.
10: Sí.
9: El Estado peruano, cuando gasta más de lo que recibe, que son nuestros impuestos, nuestra plata, quiebra. Y Fujimori encontró un Estado quebrado y estamos en camino de tener un Estado quebrado a pesar de que estamos recibiendo un montón de plata. O sea, esto es rarísimo porque los impuestos que se recaudan son muchísimo mayores, pero seguimos gastando en idioteces.
10: Sí, bueno, lo que pasa es que, como yo te decía al principio, tenemos unos pésimos gestores, ¿no? Uh-huh. O sea, si no tenemos un plan concreto hacia dónde nos queremos dirigir, esto va a ser el resultado siempre, ¿no? No tienes un norte, no tienes un proyecto, no sabes qué es lo prioritario y qué es lo urgente, ¿no? Uh-huh. Y se ha gastado innecesariamente dinero, tú lo mencionabas con Carlos Spa, que se ha gastado innecesariamente dinero con temas de gastos superfluos, uh-huh, en vez de haber, en el caso de las elecciones, en vez de haberlos invertido en otras cosas mucho más
9: necesarias.
10: Bueno,
9: ¿no?
10: O sea, el resultado fue que ha funcionado muy mal el sistema, ¿no?
9: Pero entonces, ¿qué podemos hacer? ¿Qué podemos hacer? ¿Qué se puede? O sea,
10: tenemos que empezar del principio, ¿no? Sí. Para poder organizar el Estado o reorganizarlo, necesitamos un buen liderazgo. Uh-huh. Equipo y propuestas. Claro. O sea, si tú tienes una propuesta, tienes liderazgo y tienes equipo, comienzas a organizar el Estado.
9: Claro.
10: O sea, esas son las tres patadas de una mesa.
9: Claro, pero más allá del Estado, o sea, para cualquier cosa, para un equipo de fútbol, para el negocio,
10: claro,
9: familiar.
10: Si hablas tú de equipo, tienes que tener un buen conjunto. Uh-huh. Esta es, mi opinión, un poco trasladando a lo que fue el debate presidencial, eso fue una de las tres cosas que planteó Keiko Fujimori, ¿no? Uh-huh. Planteó propuestas, planteó su propio liderazgo, que me ha parecido que ha mostrado visualmente su liderazgo y además me parece que está actuando como tal, y luego prendía su equipo. Y sobre esa base tú comienzas a organizar el Estado en forma muy ordenada.
9: Pero el Estado es más grande que solamente la presidencia y los ministros.
10: Por supuesto.
9: Y hay un Congreso, Cámara de Senadores y Diputados establecido, y este año se vienen las regionales y las municipales.
10: Así es.
9: ¿Qué tanto peso tiene realmente los gobiernos regionales? Porque la clásica excusa de la izquierda es yo no puedo hacer nada porque el gobierno central no me deja, no me da plata. Yo no pude porque no me dejaron. Es la clásica excusa del mediocre, en realidad. Amigos, cuando eran chibolos, decían, no, mamá, es que no me dejaron, sabían que estaban mintiendo. No,
10: mamá. El profesor tenía la culpa.
9: Claro, el profesor tuvo la culpa. No, mamá, lo que pasa es que yo sí quería hacer la tarea, pero se la comió el perro. No, a ver, me caí en el... Ya, esas son excusas de chibolo.
10: A ver, en alguna me ha parecido, no sé si es el caso que lo plantearía Keiko Fujimori, pero sí escuché a alguno de los candidatos que no ha salido, que replantearía el tema de las elecciones regionales o la designación de los gobernadores. Uh-huh. Quizás porque obviamente se ha estado dilapidando el dinero de los recursos, por ejemplo, del canon, y muy mal administrados. Y creo que debería haber una respuesta o una entrega mucho más directa o quizás la designación ya no de un... De un de un gobernador por voto popular, sino más bien por características técnicas designadas quizás por la presidencia del Consejo de Ministros. Claro. Eso sería replantearte otro manejo de la regionalización, ¿no?
9: Claro, pero claro, porque además ahora siguen creando municipios. Estaba haciendo un análisis yo, que ya se los presentaré, amigos, de cómo es el déficit de educación regional, que ya lo hemos hablado. Y siguen creando municipios todos los años, siguen creando más burocracia, porque en teoría es la falsa manera en la que dicen acá, con un alcalde vamos a llegar la plata. Claro, llega la plata al alcalde, pero nunca más la ve la población. Sí. Entonces, en las propuestas, en lo que a los peruanos nos debe interesar acá a tres días, pues tres días más, o sea, jueves, viernes y sábado. El domingo ya tenemos que estar votando. Si es que la OMP cumple su chamba, a partir de las 7 de la mañana van a poder votar. Si no, van a tener que esperar como la vez pasada. Pero aguante, peruano. Si eliminamos el odio, eliminamos a los personajes, ¿qué es lo que dice el sentido común?
10: ¿Con respecto a la votación?
9: Con respecto al futuro de los peruanos, claro.
10: Yo creo que lo que se necesita es imprimir una enorme dosis de positivismo. Creo que para poder el tratar de eliminar esta ideología del odio que se ha venido trabajando en el transcurso de estos últimos 25 años mucho, ¿no? Y creo que hay que hacer una inversión enorme para un tema educativo cívico muy, muy grande. Yo creo que hay una. Se han perdido muchísimo tema de valores antes que era inamovible sobre el tema de la patria. Por ejemplo, cuando escucho al infame o al asesino de policía Santauro Humala de desconocer inclusive nuestros símbolos patrios, porque dice que según él son impuestos por Europa, este idiota, ¿no? Yo creo que hay que tratar de eliminar, hay que eliminar este discurso, pero a través de la educación. Creo que hay que hacer una enorme inversión en la educación, no solamente en el tema de la infraestructura, de la cual estamos muy, muy, muy lejanos, sino también hacer mucho trabajo pedagógico, pero también a nivel de sector medio, es decir, de la población media.
9: Claro, y aplicar lo que yo...
10: Y recordar la historia, claro, de lo que ha pasado desde la, por lo menos de la década del 80 hasta la fecha.
9: Definitivamente, ¿no? El Perú ha pasado muchísimas cosas y, como les digo a todos los que ya tienen más o menos mi edad y un poquito mayores, acuérdense cómo era vivir en los años 80. Acuérdense las colas, acuérdense la leche en sí, acuérdense el déficit de todo lo que existía, son las políticas que ahora propone Sánchez.
10: Claro, son estas, estas propuestas de economía ya fallidas que la historia nos la muestra de forma clara. En toititos países que la aplicaron, han fallado.
9: Claro, y para variar, todos los que la aplican, cuando fallan, dicen, no, el modelo funciona, el problema fue la persona que le ejecutó, yo sí lo voy a hacer bien. Nuevamente las excusas.
10: Sí, échale la culpa a otros.
9: Gustavo, nos ha ganado el tiempo, pero me quedo con lo que decías. Tenemos que construir un Perú que no sea en base a odio, que sea en base a generación, no a pleito, ¿no?
10: Sí, no, hay que trabajar mucho contra el tema de la ideología de género que se ha venido trabajando gran parte por estos grupos de lo que se ha llamado caviarones, los grupos de izquierda, han venido trabajando esta ideología del odio, porque con eso han construido una narrativa y nos han contado una historia totalmente distinta a lo que ha pasado acá en el Perú.
9: Eso es importantísimo. Tenemos que entrar en razón, amigos, dejar de pelearnos entre peruanos, dejar de pelearnos entre familia. Tenemos que buscar el progreso. A ver, seamos egoístas. Tu progreso, mi hermano. Busca tu progreso. ¿Con quién vas a ser mejor después de las elecciones con el siguiente gobierno? ¿Con quién te va a ir peor? Toma la decisión y en base a eso desarrollemos un sentido común.
10: Sí, claro. Sí, claro que sí.
9: Bueno, muchísimas gracias, Gustavo. Y nada, estaremos analizando los resultados de esto y te invitaré nuevamente para conversar más largo, más tendido sobre qué pasó este domingo, que es Día de la Bandera. No se olviden, es Día de la Bandera. Hay que acordarnos siempre. Muchísimas gracias.
10: Muchas gracias por la invitación nuevamente, Fernando.
9: Estuvo con nosotros Gustavo Romero, abogado y analista político. Amigos, nos vamos a una breve pausa comercial y volvemos.
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0: Estamos de vuelta. 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Y amigos, ahora estamos conectados a través de la línea con Pedro Salazar, es el jefe de la Oficina Distrital de Procesos Electorales de Independencia. Pedro, ¿cómo estás? Qué gusto tenerte en el programa.
1: Muy buenas noches, estimado periodista, y un cordial saludo a todos su bien audiencia.
0: Pedro, cuéntanos un poquito, vamos a hacer una contigo, vamos a repasar lo que se viene ahora en este proceso electoral. Ya se trasladó el material electoral a todas las regiones, ¿no? ¿Eso tengo entendido?
1: Afirmativamente, a todas las ODP de provincia.
0: Ok.
1: En Lima, recién el despliegue del material electoral será a partir del día viernes por la noche.
0: El viernes por la noche, y esta vez iba a llegar, ¿no?
1: Por supuesto, ya está todo planificado, se ha cumplido con el despliegue debidamente fiscalizado y asegurado por la Policía Nacional a todo el país en provincia. En Lima igualmente se tiene ya organizado el despliegue para cada uno de los locales de votación.
0: Pedro, una pregunta. Antes de entrar a los miembros de mesa y todo, ¿han habido cambios de locación, no? En cosa que creo que no había pasado antes, ¿han movido lugares de votación principalmente en Lima? ¿Dónde puede revisar la gente dónde le toca votar por si es que le han cambiado de local?
1: Fíjate, a través de la web nosotros hacemos uso de la plataforma web a través de consulta electoral. Es una plataforma muy fácil de usar, solamente ingresando su DNI y le va a indicar cuál es su local de votación, cuál es la dirección, cuál es el pabellón, el aula y el orden en la lista que se ubica el elector.
0: Y a ver, confírmame, la mayoría de locales que se han movido son en Lima, ¿no? La mayoría de mesas, o también hay algunas regiones, para que todos los amigos nos escuchan a nivel nacional sepan y estén el doble de atentos, que no pueden ir así nomás a ciegas. ¿Dónde han sido? ¿Tienes una idea?
1: Es igual, digamos, yo también tengo la información a partir de la central, esto es manejado por OMP Central.
0: Okay.
1: Sin embargo, tengo información en San Juan de Lurigancho, tres locales, uno en Lurigancho Xochica, uno en Ventanilla, en la ODP Lima Oeste 2, Lima Oeste 1 y Lima Centro 3.
0: Ok, entonces, atención Lima, no vaya a ser que sean los alados que le han cambiado local de votación. Bueno, de repente tienen suerte, está más cerca a su casa, pero todos revisen en consulta electoral. Automáticamente cualquier buscador de internet pone en consulta electoral OMPE y les aparece ahí para que puedan poner su DNI. A ver, la primera vuelta fue confusa y todo, pero los miembros de mesa, la gran mayoría, se presentó a tiempo. ¿Cuál es el beneficio que tiene una persona por ser miembro de mesa?
1: A ver, permíteme comenzar en aspecto que la norma es muy clara respecto a la participación de los miembros de mesa. Uh-huh. Aquellos que fueron seleccionados en la primera vuelta, es decir, los tres titulares y los seis suplentes, van igualmente en esta segunda elección presidencial. Ellos tienen que participar allí, al igual que en la primera, bajo, digamos, su responsabilidad, porque el cargo es irrenunciable.
0: Okay. Y a ver, con el tema, o sea, a ver, los suplentes están porque obviamente si no llegan los titulares, entran los suplentes como cualquier partido de fútbol. Pero si es que llegan los titulares, los suplentes se tienen que quedar todo el día, se pueden ir, es un acuerdo entre ellos y el presidente de mesa. ¿Qué pasa con los suplentes?
1: A ver, vamos a establecer las casuísticas. Cuando están los titulares, se instala la mesa con los titulares.
0: Okay.
1: A falta de los titulares o alguno de ellos, tendrían que quedar los suplentes en el orden que han sido sorteados.
0: Uh-huh.
1: En caso extremo de que no hubieran titulares ni suplentes, se tiene la opción de instalar la mesa con electores de la cola.
0: Okay.
1: Para esto se les solicita su identificación a los electores de la cola y deben votar en la mesa que se está tratando de instalar. ¿Correcto?
0: Uh-huh.
1: Aquel elector que aún así a la solicitud se niegue a instalar la mesa, deben tener en consideración que ellos también serán multados, como si hubiesen sido miembros sorteados. Una multa es de 275 soles para miembro de mesa y dos electores que se niegan a instalar la mesa.
0: Ok. ¿Y los suplentes que no van también tienen multa?
1: Efectivamente. Para esto hay un control de asistencia de los miembros de mesa. Si no han asistido, se hacen acreedores a la multa.
0: Ok, queda perfecto. A ver, y otro tema es, ¿en qué nos debemos fijar los electores cuando vamos a votar? En el material de electoral, ¿qué tiene que haber, qué no puede haber antes de votar? En esto que ya es mucho más simple, porque van a haber dos caritas y dos símbolos nomás, no va a ser tan complejo como el sabanón que tuvimos que lidiar en la primera vuelta. ¿Qué tenemos que estar atentos?
1: Definitivamente ahora son, en esta segunda elección, solamente son dos agrupaciones políticas que participan. La cédula, como va a ser mención, es mucho más pequeña, aproximadamente de 21 centímetros por 15,
0: uh-huh.
1: en la cual figuran los distintivos de las dos agrupaciones políticas, el símbolo y la fotografía del candidato por cada una de las agrupaciones. El elector debe tener en consideración que el único símbolo para marcar es la cruz o el aspa, cuya intersección de ambas líneas debe estar dentro del casillero que seleccionamos, sea el símbolo o la fotografía.
0: ¿Qué pasa si marcas el símbolo y la fotografía del mismo candidato?
1: No habría ningún problema, siempre que la intersección está dentro del recuadro.
0: Ok, donde la intersección, amigos, donde se cruzan las líneas, tiene que estar dentro del recuadro. Si el palito se te va más afuera, no hay problema tampoco.
1: No hay ningún problema.
0: Ok, perfecto. Entonces, eso es para que tu voto sea válido. ¿Esa cédula que te dan tiene que estar firmada previamente? ¿Se firma después por los miembros de mesa? ¿Cómo es eso?
1: Sí, definitivamente. La cédula debe estar firmada por los miembros de mesa,
0: uh-huh.
1: Previamente a depositar su voto a los electores.
0: Ya.
1: Eso, lógicamente, hay modalidad de trabajo. Eso lo pueden firmar todas al inicio o en partes. Pero la cédula, antes del sufragio preelector, debe estar firmada.
0: O sea, si cuando le den la cédula, amigos, tienen que agarrar, revisar que estén las tres firmas, ¿no? ¿Son tres firmas? ¿Cuántas firmas son?
1: Tres firmas.
0: Amigos, ya saben, si le dan un papel que no está firmado, no vote, le pueden estar haciendo trampa o puede ser un descuido de los miembros de mesa que también van a estar bastante cansados. Vaya y diga, por favor, firmen esto antes de votar. Y después hay que firmar a la salida el padrón electoral, ¿no?
1: Es la lista de electores. La lista de electores.
0: Okay.
1: Le corresponde al elector que ha sufragado, allí debe firmar claramente.
0: ¿Y ahí hay que poner nuestra huellita digital también o ya no?
1: Así. Sí, efectivamente.
0: Ah, perfecto. ¿Y qué más? ¿Qué pasa si es que no? Porque el voto es obligatorio. ¿No? Es obligatorio. ¿Y qué pasa si es que no voy a votar? No puedo ir porque alguna razón. ¿Cómo hago para evitarme la multa?
1: A ver, permíteme explicarle que en esta oportunidad, igual que en la primera vuelta,
0: uh-huh.
1: están comprendidos todos los jóvenes que cumplieron años hasta 18 años hasta el día 12 de abril. Ellos mismos ahora deben ejercer su derecho al voto. Primero, es un derecho al voto. Y segundo, que la norma contempla la obligatoriedad del ejercicio del voto. Aquel elector que no ejerciera ese derecho, no llegar a sufragar, también es objeto de una multa equivalente al 2% de la UTI, que es 110 soles.
0: 110 soles para el que no va a votar. ¿Y qué O sea, a ver, tiene que haber si uno está enfermo, si cómo puede justificar el que no llegó, con así como en el colegio o en la chamba que tienes que llevar tu parte médico, ¿cómo justificas y dónde haces esa justificación?
1: Mira, muy importante tu apreciación en este aspecto, tu pregunta. Existe en la ley electoral la posibilidad de tener una excusa por algún motivo que establece la ley. Excusa o justificación en el caso de enfermedad. Aquellos que han realizado un trámite de excusa o justificación en la primera vuelta, esta excusa y justificación es válida para la segunda. Adicionalmente, aquellos que hayan realizado un trámite en esta segunda elección, contemplando de que aquellos que no lo hubiesen hecho y tuvieran alguna urgencia, no van a tener ya posibilidades de realizar este trámite solo hasta después de las elecciones, ante el Jurado Nacional de Elecciones.
0: Ok, o sea, si yo, por ejemplo, mañana o algo pasa, alguien se enferma y te ha hospitalizado, no puede y decir, oye, señor, estoy hospitalizado, no puedo ir a votar. No, tiene que esperar a que pase la segunda vuelta.
1: A partir del siguiente día de la elección, a partir del 8 de junio, podrían ir al jurado y presentar las pruebas que lo podrían justificar del ejercicio del voto.
0: Ok, entonces va quedando cada vez más claro. Me imagino va a estar el personal de la OMPE para orientar a las personas en todos los locales de votación, como siempre, ¿no?
1: Siempre tenemos personal para atender a los personas y hacer el ejercicio también del, por decir, el trato preferencial a las personas adultas, señoras en estado de gestación, con niños en brazos. Hay protocolos en OMPE que se aplican de atención preferencial, el respeto a los no binarios o transexuales.
0: También, no sabía, ¿qué tal raza? ¿Qué beneficios tienen ellos? ¿Qué tal raza? Bueno, pero bueno, a las mujeres embarazadas, lo entiendo perfecto, a los adultos mayores también y a los que tienen niños también, pero eso es algo que, bueno, de ahora en adelante me voy a quejar, gracias por avisarme, pero...
1: Perdón, aclarando, no es un trato presencial, es un trato de respeto de dignidad como persona.
0: Ah, ok. Ya bueno, pero eso es para todas las personas.
1: Hay protocolos.
0: Eso es para todas las personas, no merecen un trato adicional a que cualquier otra persona tiene. Eso es así de simple. Todos somos seres humanos y hay solamente dos sexos. Pero entonces, con esto revisado, Pedro, ¿algo más que tenga que saber la población? ¿A qué hora abre la mesa de votación para este domingo?
1: Claramente, las puertas de los locales de votación se abren a las 6 de la mañana. Con el ingreso de los miembros de mesa, de los personeros, de los periodistas y todos los electores a partir de las 6 de la mañana. El sufragio sí comienza a partir de las 7 de la mañana hasta las 5 de la tarde.
0: Hasta las 5 de la tarde, si es que no hay inconvenientes. Perfecto, Pedro, muchísimas gracias por estar con nosotros. Creo que la gente lo tiene más clara. Ya saben, todos a votar este domingo 7. Sí, Pedro, dime.
1: Me permite un algo adicional. Hacer un llamado a los miembros de mesa. Hemos tenido una jornada de capacitación este domingo 31, sí, pero también tenemos capacitaciones personalizadas en cada una de nuestras oficinas distritales a nivel nacional, incluidos en las oficinas descentralizadas ODP, para que se capaciten hasta el día sábado 6 de junio.
0: Perfecto.
1: Y que puedan desempeñar con la mayor facilidad el cargo. Y decirles pues a que OMPE organiza elecciones transparentes, seguras y eficaces. Al elector que votar es su poder de elegir.
0: Perfecto, Pedro. Muchísimas gracias por estar con nosotros. Pedro Salazar, jefe de la oficina distrital de Independencia. Muchísimas gracias, Pedro. Amigos, nos vamos a Alex. Alex, ¿dónde estás ahora? ¿Por qué lado estás en Lima?
2: Fernando, ¿cómo estás? Muy buenas noches. Estamos desde los exteriores del local de coordinaciones de Juntos por el Perú. Existió un comunicado en horas de la tarde emitido desde la cuenta de Roberto Sánchez, en la cual se denuncia que la Municipalidad Metropolitana de Lima no los habría dejado realizar el cierre de campaña el día de mañana en la avenida o en el Paseo de los Héroes Navales frente al Palacio de Justicia. En particular, lo que se mencionó por parte de la agrupación política Juntos por el Perú es que ellos habrían realizado las coordinaciones pertinentes para este meeting, si se quiere, este meeting de cierre de campaña, pero no habrían tenido la respuesta satisfactoria. Dice Roberto Sánchez, ¿no? No quiero creer que esa situación haya sido tomada o convalidada por el alcalde de Lima, el señor Renzo Reyardo. Prefiero pensar que se trata de una decisión administrativa adoptada por funcionarios de segundo nivel, sin medir el impacto democrático y político que tiene impedir un cierre de campaña en este momento del proceso electoral. Por parte de la Municipalidad de Lima se ha argumentado que la intangibilidad del centro histórico es el motivo principal por el cual no se puede realizar este evento. Ningún tipo de movilización, dice la Municipalidad de Lima, meeting o concentración mayor de público se puede realizar en este lugar intangible desde el 2023, a raíz de las manifestaciones en contra de Dina Boluarte, y que a partir de ello no existe el permiso. Además, también mencionan que esto también se sustenta en el vigente estado de emergencia, por lo que no se darían las condiciones de seguridad para ello. Por una parte, pues se menciona esto de que no esperan de que se trate de una decisión más que todo política, teniendo en cuenta también el antecedente de que, por ejemplo, el día 14 de mayo existió una manifestación por parte de Renovación Popular que llegó inclusive hacia las inmediaciones de la Plaza San Martín. Obviamente, por esto es que Roberto Sánchez menciona esto como: no quiero creer que sea una decisión política, ya ha pasado con otros grupos y con otras manifestaciones con las que no ha existido este nivel de respuesta. Mañana va a existir una conferencia por parte de Renzo de Reyardo, seguramente allí también contestará el por qué se tomó esta decisión. Entonces, ¿dónde es que va a celebrar el cierre de campaña Roberto Sánchez? Aquí unas cuadras, en la Avenida La Peruanidad, territorio Jesús María. Keiko Fujimori lo va a hacer en ATE, la explanada del Estadio Monumental. Mañana termina la campaña de segunda vuelta y empieza a existir más calor a raíz de lo que pueda pasar el día 7 de junio, segunda jornada electoral. La información que tenemos en esta hora de la noche.
0: Muchísimas gracias, Alex. ¿Qué puedo decir sobre esto? O sea, intangibilidad, una cosa es un mitin de cierre de campaña, no sé, mañana Renzo Reyardo dará las explicaciones, pero lo que ya estaban haciendo también los Juntos por el Perú era quejarse de que en Jesús María no les daban la autorización completa porque estaban yendo a ver si es que cumplía con defensa civil. Amigos, por favor, ya, tranquilos, con calma, con paz. Amigos, ya saben, el domingo hay que ir a votar, ya lo escuchamos de la OEP, de la OMPE, no hay excusa posible. Todos a votar, y votemos con sentido común, votemos en favor de la libertad, del desarrollo, la familia, la vida y la religión, por favor. De gente, ya no voy a decir más hoy día. Nos vemos mañana. Sigue Philip Butters ahorita con Combaters, no se lo pierdan. Nos vemos mañana. Chao, gracias.
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5: No hay duda, en el Perú estamos bendecidos. Nuestra abundante tierra fértil, diversidad de climas y una inigualable sabiduría ancestral nos consolida como una potencia agrícola exportadora en América Latina. A nadie le quedan dudas que la agricultura peruana tiene enormes oportunidades de crecimiento sostenible. Por ello, diversas alianzas estratégicas apuestan por la convivencia entre la agricultura y la minería, otra de nuestras principales actividades generadoras de empleo. La agricultura es un motor de alto impacto económico. Basta con ver nuestros cultivos en los mercados convertidos en un festín visual y un homenaje a la fertilidad. Gracias a nuestros bravos agricultores, más de 34 millones de peruanos nos abastecemos a diario con variados alimentos. Como dijimos, nuestros cultivos nacionales son el resultado de una mezcla de arduo trabajo, tradición y tecnología moderna, crucial para la economía y la seguridad alimentaria. Actualmente, el desafío es potenciar el crecimiento de nuestros campos y desaparecer los mitos que aseguran que existe un conflicto entre la minería moderna y la agricultura. Se ha demostrado que la explotación minera responsable no agota ni contamina los recursos hídricos tan importantes para el desarrollo agropecuario. 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Es evidente que la labor de nuestros campesinos es vital para la economía del país. 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
0: Le pidieron camisa de fuerza a exfiscal. 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
5: Hola, ¿qué tal? ¿Cómo están? Muy buenas noches. Bienvenidos a Combaters por PBO. La palabra indulto, recuerden lo que les estoy diciendo, gane quien gane, se va a poner de moda. Y yo quiero ser firme en lo que siempre he dicho desde... No es porque lo diga yo, porque no he inventado nada, ni soy el dueño de la verdad. El presidente del Perú, sea quien sea, sea Sánchez o Keiko, puede indultar sin expresión de causa. Sin expresión de causa. Nada de comisión de indulto. En buen romano lo voy a decir porque se le da la gana. En aras de la concordia nacional, he visto a la luz que sana, que salva, que cura otra vez... He hablado con mi padre en el cielo, he hablado con mi abuela en el cielo, indulta a quien se me da la gana, hay una lista y punto. Porque para que el Perú tenga paz, algunos indultos van a haber. No de repente el que usted quiere, señora, o el que tú deseas o detestas. Pero para que el país tenga paz, algunos indultos tienen que haber. De saque le voy diciendo, imagínese que Keiko presidenta, ¿se le va a morir Toledo en la cárcel? ¿Se le va a morir PPK en la cárcel? Digo nomás, avancemos porque el día de hoy, y justo lo vamos a comentar con un asesor a Keiko, y hemos traído también castillista y asesor de Vizcarra, pero no se quieren pelear, así que los hemos separado como los gallos, estamos a toparlos ahora. Resulta que, Omar Sendoya, buenas noches.
6: Román, que no
5: Román,
6: es que la
5: siempre
6: R.
5: Te digo Omar.
6: Sí, o sea, de ¿por qué? Igual. No sé, es un problema, de ¿no te gusta la R o...?
5: No, Román, pero Román Riquelme es un gran jugador
6: eso,
5: de fútbol.
6: Pero vamos, además... Es
5: pero no sé, tienes cara a Omar, pues hermano, ¿qué
6: pues
5: importa?
6: Vale, bien, menos bien. Mal, me llaman otras cosas peores.
5: Bueno, yo me llamo Philip, me dicen Félix, Philip, Cuáquer, hermano.
6: También Ramón, Germán, Omar. Está bien. Lo malo es cuando empiezas fascista y... Perdón.
5: Bueno, tú en el colegio tenías apodo, ¿no?
6: Con el apellido que tengo de Sendoya.
5: Ya, yeah, ok.
6: Que es un apellido con rima.
5: Más o menos que suena marisco.
6: Pues
5: pero
6: eso. No,
5: a ver,
6: eso, sí.
5: Te cuento. Si ha vuelto a presentar una solicitud de indulto, ¿no es cierto? Si la podemos poner primero lo del indulto, porque me parece más importante, el ministro Jiménez, el ministro de Justicia, no sé si lo tenemos en audio o en video, para que vuelva a decir que se ha vuelto a presentar esto. Esto puede ser rapidísimo. ¿Eh? Si me dicen que puede ser para el domingo, sí, la verdad es que si lo quieren acelerar se puede, pero escuchemos al ministro.
7: Y recientemente, el 19 de mayo, ha ingresado, derivado de Palacio de Gobierno, una solicitud de indulto adicional que había...
8: Tenemos ahora una nueva solicitud.
7: Efectivamente, que fue presentada a Palacio de Gobierno y al Congreso, si no me equivoco, y producto del procedimiento administrativo que lleva en cada entidad, pues ha demorado un poco más en llegar al Ministerio de Justicia. Recién ha llegado hace unos días y está en cola para ser evaluado junto con otros expedientes. En primer lugar, hay que recordar que a la fecha existen 1.471 expedientes esperando ser analizados y revisados por la Comisión de Gracias Presidenciales. Entonces, este tiene que, dentro de ese orden, en el orden que le corresponderá, ser evaluado en su momento para ver si es declarado primero admisible o inadmisible y posteriormente analizar el fondo de la solicitud.
5: Ya, la respuesta es política. A ver, a usted no les conviene que lo indulten antes del domingo y el tiempo es corto. Si gana Keiko y lo indultan después de que gane Keiko, podrían haber protestas ciudadanas. Pero si gana Keiko, Keiko tendría la obligación moral de ver ese indulto a Castillo. Y Fujimori, esto es historia, esto no es una opinión, esto es un pacto, es el mayor indultador de la historia. Cuando yo te digo la palabra indulto, ¿qué se te pasa por la cabeza?
6: No, vamos a ver, yo no sé lo que va a hacer Fuerza Popular. Y el tema del indulto es un tema muy sensible. Porque el indulto es una figura jurídica que está reconocida y que tiene que llegar a muchos más presos que los políticos. No puede ser que el indulto sea un instrumento de beneficios para los políticos y los demás tengan, como se ha dicho en la comisión de indultos, hay 1.471 indultos, ¿no? El indulto es un favor político, el favor judicial que el político concede, pero tiene que tener una motivación, porque yo creo que enfada mucho más que los indultos el que los políticos se salven de cumplir las penas mientras los demás cumplen las penas ordinarias, porque no son políticos. Pero sí es verdad que hay causas de edad, hay causas de salud, hay causas humanitarias, que es normalmente a lo que responde el indulto, que es lo que se tiene que tener en consideración. Yo creo que nadie desea que Alejandro Toledo se muera en la cárcel. Yo creo que nadie desea que Pedro Pablo Kuczynski, en el estado de salud que está, tenga un sufrimiento añadido. Pero hay otros...
5: Levanto la mano. Yo no soy hipócrita. Yo no indultaría a nadie. Bueno. Yo sí quiero que se mueran en la cana los que le hicieron daño al Perú, pero yo soy uno.
6: Sí, bueno,
5: el
6: ya,
5: Perú tiene que ir por encima. Lo digo esto porque el Perú tiene que estar por encima de los individualismos.
6: No, no, por supuesto, pero tampoco quiero que se muera José, ni David, ni
5: nosotros,
6: ni
5: no,
6: Johnny,
5: los que no
6: que
5: tienen
6: robó una gallina, que hizo un tal. Es decir, claro. A mí, terroristas, narcos, violadores o maltratadores de mujeres, eso no tienen perdón. Todo lo demás hay que estudiarlo, pero una cosa que es fundamental para además vertebrar una sociedad es que la cárcel, además de que tenga un sentido de reinserción que nunca lo cumple, tiene una condición disuasoria para que la gente no cometa delitos.
5: Claro.
6: Es decir, si un político entra a político y sabe que roba, corrompe, acepta corrupción,

0: la hora se va a tener que hacer un pacto político de paz social para algunos casos específicos. Por dar, digo, pues el de Toledo, que evidentemente tiene la salud deteriorada, y el de PPK, que por temas etarios pues no le convendría a Keiko que se le muera siendo ellos presidentes. Pero en fin, avancemos. Dentro de las cosas que se ha sabido el día de hoy, Keiko recibió el apoyo de 13 expresidentes. Grupo Libertad y Democracia respaldan a Keiko Fujimori en defensa de la democracia peruana, 3 de junio. Vamos a la lista, por favor, porque la lista es a la hora, la que quiero que me comente Román. Iván Duque, Jorge Tuto Quiroga, el boliviano, Mario Abdo Benítez, el paraguayo, Felipe Calderón, el presidente de México, Mirella Moscoso, presidenta de la República de Panamá, Vicente Fox, el expresidente de México, Yanine Áñez, la expresidenta de Bolivia, que también estuvo presa, Mauricio Macri, expresidente de Argentina, Guillermo Lasso, expresidente de Ecuador, hace poquito, nada, Luis Fortuño, exgobernante de Puerto Rico, Eduardo Frei, expresidente de Chile, Yamil Mahuat, caramba, el que firma la paz de Itamaraty con Fujimori.
1: Exacto.
0: Juan Guaidó es el expresidente, vamos a decir, este...
1: electo, que nunca ha ejercido, de Venezuela.
0: En Venezuela. Y Mariano Rajoy es presidente de España, tu tierra.
1: Sí.
0: ¿Qué te suscitan estos nombres? Yo presumo que del otro lado también van a sacar algunos nombres mañana o algo de eso, ¿no?
1: Bueno, pues esto es lo que... Estamos en un mundo global en el que las políticas tienen tendencias generales, y eso es el globalismo y la globalización. Y ahí estamos viendo un montón de presidentes de centro-derecha que han sido expresidentes de sus países y apoyan a una candidata que representa lo que es el centro-derecha global, moderno.
0: Correcto.
1: Y ya está, normal. Esto es, no tiene mayor cosa que... Bueno, y que esto lo único que supone es que la candidata tiene un reconocimiento internacional que mucha gente lo desconoce. Uh-huh. El nivel de prestigio y conocimiento que se tiene de Keiko Fujimori más allá de nuestras fronteras, que es mucho y bueno.
0: Correcto.
1: Eso es lo que quiere decir. ¿Tú te crees que alguien de Cuzco o de Chachapoyas, porque ha llegado esta carta, va a cambiar su voto? Pues no.
0: No, no creo. Pero a ver.
1: Pero se habla de que se está jugando la democracia en el Perú y de que hay que... Pero esto es habitual en todas las campañas.
0: No, está bien, está bien.
1: Los abajofirmantes, yo creo que es ya un documento que existe para mandar en todas las campañas.
0: Correcto. Ahora bien, una de las cosas que creo que ha sido falencia de la campaña de Keiko es no focalizar más su tema de que ella ha sido madre, que ha gestado, que ha dado vida, que ha dado de mamar. El tema Keiko mamá ha sido casi ausente en la campaña. Y el día de hoy, junto con su hija menor, dijo esto en Lambayeque.
2: Yo hoy quiero decirles, sí, vamos a trabajar utilizando todo lo bueno del gobierno de mi padre, descartando también sus errores, pero sobre todo con una mirada hacia el futuro. Gobernaré, Dios mediante, con mucha fuerza, pero sobre todo con amor de mamá. Y aquí hoy me acompaña Kaori. Solamente quiero que ella venga a saludar. Carita, está un poquito enfermita, no ha podido venir, pero mi Cao, que ya tiene 16 años, miren, ya está más alta que yo, ¿no? Ella, mis hijas, son mi motor, son mi fuerza. Y con esa fuerza de mamá es que, por supuesto, vamos a gobernar.
0: Ella presumo que no ha querido inmiscuir a sus hijas en la campaña, porque en la campaña anterior la gente fue muy agresiva con las hijas. ¿Ha sido su solicitud?
1: Ha sido las hijas la que le han pedido estar con su madre.
0: Pero ella no ha querido estar con las hijas mucho en la campaña.
1: No, ella no ha querido involucrar a sus hijas, pero han sido sus hijas que ya tiene una edad, 17 años,
0: claro,
1: en la que ha dicho, mamá, yo quiero apoyarte, quiero estar contigo.
0: Quiero estar en la foto.
1: Pero el otro día ni siquiera las llevó al debate. Uh-huh. Y no ha querido que...
0: Correcto. Porque el señor, y con justo derecho, fue con su mamá, con su papá...
1: Vamos a ir, y podía... Pero no, esta, la utilización de las hijas como elemento político, otra cosa es que ya tu hija te diga, oye, mamá, que yo te quiero apoyar.
0: Correcto.
1: Está en el final de la campaña. ¿Cómo? O sea, yo no soy mamá, no, obviamente, pero se sabe. Fíjate que...
0: Ahora la cosa está tan rara, hermano, y tu país está tan chueco en España, que de repente te llama Fernanda.
1: Hay una cosa que es

0: Es terrible, ¿no? La palabra más bonita del mundo
1: sí.
0: es mamá, madre. Sí. Fíjate si es mala la política, ¿eh? Que tú a la palabra madre le pones política y se convierte en suegra.
1: Sí, claro.
0: ¿Eh? O sea, fíjate, si la política es mala, que a una madre la
1: convierte. Bueno, yo tengo en buena suegra.
0: Bueno, ya, hay gente que tiene buena suerte, yo también, ¿eh? Pero, claro. pero fíjate, madre, bueno, política, suegra.
1: Más ¿no? te vale, porque esto se ve en YouTube, de repente
0: no,
1: te,
0: no,
1: vas,
0: no, no.
1: te vas a Madrid
0: ya te garantizo
1: y te han quitado
0: ve.
1: El pasaporte.
0: Ya te garantizo que se ve, pero fíjate, madre, pone. Ahora, voy a gobernar como una mamá. Pues sí, claro, vamos a ver. ¿Qué quiere una madre para sus hijas que encima tiene una edad y está en una situación complicada, que son adolescentes y es una madre divorciada?
1: Correcto.
0: Lo mejor para tus hijos.
1: Listo.
0: ¿Pero quién no quiere que tengan futuro los
1: avancemos,
0: pero los
1: avancemos.
0: Suyos y los de los demás?
1: Una información categoría chisme. Me dicen que hay una encuesta que va a salir mañana de Ipsos Apoyo, que va a salir una encuesta privada que se va a dar en un desayuno en donde hay determinada ventaja para la candidata de tu preferencia. ¿Y qué?
0: Para mi amiga.
1: ¿Ah?
0: Para mi amiga.
1: Para tu amiga, Keiko.
0: Para mi sobrina postiza.
1: Correcto, tu sobrina postiza. Resulta que Keiko ha dicho esto, ¿no? Que están nerviosos del otro lado. Le voy a preguntar si está nervioso Alejandro Salas, porque se le ha caído el pelo. Entonces, de repente, si está nervioso, pues veamos.
2: Yo hoy les pido que me ayuden a transmitir nuestro mensaje. Que mantengamos nuestra actitud positiva. Del otro lado se desesperan, están nerviosos y lo único que sale son ataques e insultos. ¿Les vamos a hacer caso? Yo no soy experta, a mí Kaori y Kiara son las que me han enseñado. Vamos a pedirle a los chicos jóvenes que sean ellos los que nos ayuden a transmitir nuestro mensaje. Y luego, lo segundo es que necesito que se inscriban como personeros. ¡Lo van a hacer!
1: Oye, qué bonita la puesta en escena. No, acá me está diciendo
0: sitio
1: Salas
0: es
1: que
0: bonito,
1: se...
0: sitio donde está, es muy bonito.
1: Le han dado las pirámides de Túcume y por qué no... Es Túcume, ¿no? Y por qué no le ha querido dar ninguna plaza, pues, a lo vamos a hablar ahora a Sánchez. El hecho es que dice que están nerviosos. ¿Tú estás nervioso o estás relajado?
0: No, vamos a ver. Yo estoy relajado.
1: Relajado.
0: Porque, vamos a ver... Es normal que se esté nervioso porque existe una incertidumbre y hay mucho en juego, ¿no?
1: Uh-huh.
0: Entre otras cosas está en juego el modelo del Perú.
1: Pero la incertidumbre es de 1%, de 2%, no, de 3%.
0: Vamos a ver, las urnas se cargan de votos o las carga el diablo. Te quiero decir que al final no son colectivos, es voto a voto. Yo lo único que sé que para ganar una elección el domingo hay que tener más votos que el otro, punto.
1: Ya.
0: Y eso es uno a uno. Nadie uh-huh. tiene dos votos, ni cinco, ni siete. Pues si tiene uno o dos votos, ya hay fraude, porque cada uno tiene un voto.
1: Correcto.
0: Es más, yo tengo cero, porque no voto en este país.
1: Correcto.
0: Entonces, es lógico que haya nervios, pero hay nervios por todas partes. Yo noto mucho nervio en la sociedad. La gente manda WhatsApp, hay unos grupos que está todo el mundo alteradísimo. Bueno, pues tan sencillo como, oiga, tranquilidad.
1: A mí todo el mundo me pregunta como si yo estuviese en una información
0: privilegiada,
1: yo no
0: tengo
1: la mágica, ¿no?
0: ¿Y qué va a pasar? Porque el domingo tienen que ir millones de peruanos a votar, luego contamos y el que más votos tenga ha ganado. ¿Qué va a pasar? Eso.
1: A ver.
0: Ahora, que la gente tiene que tener conciencia de que un voto parece nada, pero un voto es todo. Porque tú no tienes más que uno, ¿no? Y la suma de muchos unos es lo que hace una mayoría. Es verdad que suena raro que ayer se cambiara un programa presidencial y un programa de proyecto país y una serie de cosas que tienen a cuatro días de las elecciones presentar un nuevo proyecto, será porque igual el anterior no gustaba o no jalaba suficientes votos, porque si no, no se explica.
1: Es un gambito.
0: Bueno, ya, bien, pero yo nunca haría un cambio de programa de gobierno, porque suena a marxismo de Groucho. Tengo estos principios y si no les gusta, tengo estos otros. Es decir, yo creo que se pueden hacer otras cosas. Pero bueno, eso es opinión mía y personal.
1: Hermano,
0: pero yo creo que hay un nerviosismo muy grande generalizado y hay mucha tensión. Porque la gente eso pregunta, ¿qué va a pasar? Pues no sé, el que tenga más votos va a ganar.
1: Yo, ¿te gustan los toros o no?
0: Muchísimo.
1: Ya, entonces, ¿tú eres tremendista o clásico?
0: Yo soy clásico.
1: Ya, pues, hermano, pero el cordobés se tiraba al piso.
0: Sí, no, y
1: Esta es una maniobra torera, ¿sabes?
0: Y Jesulín,
1: lo clásico es quedarte en el palo del...
0: Y Jesulín de Ubrí, que solo llenaba las plazas con señoras y le tiraban sujetador y tal. Bueno, ya, pues mire, yo soy el torero clásico, me parece
1: correcto.
0: Un elemento fundamental. Vale, en ese sentido yo soy clásico.
1: Correcto, pero en fin, es parte de la política el decir que no sirve tal cosa, y que no debería ser, pero es. Keiko habla en CNN y habla de uno de los graves errores de su padre, un tal Montesinos y el Grupo Colina, veamos.
3: muchos peruanos resaltan y valoran el orden en que se recuperó la paz cuando se derrotó a los dos grupos terroristas, el MRTA y Sendero Luminoso. Y resaltan también, y me lo dicen cuando viajo por el Perú, que se tuvo un Estado eficiente.
4: ¿Qué no repetiría?
3: Por ejemplo, tener a un Montesinos. Eso jamás. Y lo que le puedo decir es que, primero, esos horrendos crímenes cometidos por el Grupo Colina de ninguna manera se va a permitir ni ocurrirá en un gobierno de Keiko Fujimori. Entonces, yo lo que le quiero decir es que seremos implacables con cualquier hecho de corrupción.
1: Correcto, Fujimori fue condenado por la autoridad mediática, etcétera, pero en vez de ponerse a dar explicaciones, dice eso no va a pasar. Y acá yo veo que es una previa, lo que dice es una previa. Keiko no lo puede indultar a PPK porque todavía no tiene una sentencia consentida y ejecutoriada. Pero ella, a manera de gambito, que también ella podría indultar a Toledo, pero a PPK se le podría ensayar una amnistía congresal. Veamos por qué, vean.
3: Fuimos muy confrontacionales con el gobierno del presidente Kuczynski. No obstruccionistas, porque quiero resaltar que las leyes más importantes, el voto de confianza, la ley de presupuesto y sobre todo las facultades amplias para que el presidente Kuczynski pueda hacer las reformas de nuestro país, se les dio.
4: Le han acusado de soberbia muchas veces. ¿Usted es una persona soberbia?
3: No, para nada. Sobre todo después de todo lo que me ha tocado vivir, ¿no? Yo he estado casi 500 días en prisión.
1: A ver, yo no estoy de acuerdo con que vaya a ver a PPK, sobre todo por la reacción que tuvo PPK al decir, bueno, me pidió disculpas y tal. Ahora ella lo ha explicado mejor. Pero ya se comienza a rumorear de que ella, si es presidenta, estaría ante la posibilidad de indultar a Toledo, que tanto daño le ha hecho, porque Toledo está enfermo, si es verdad, y de promover una amnistía para PPK. ¿Eso es un rumrum, es un floro, o tú has escuchado en algún momento que se ha hablado?
0: No, vamos a ver. Ahí dice varias cosas que son interesantes. Lo primero, lo del Grupo Corina, y esto, por supuesto, no es opinión, es diagnóstico, y ella terminó con Montesinos fatal. Es decir, su enfrentamiento cuando estaban en Palacio con Montesinos fue serio. Dos, sí, la soberbia desde luego la pudo tener, pero ya no la tiene. Es decir, lo que ha vivido ella personalmente, que ha sido muy duro, pues le ha hecho ser una distinta Keiko que se está viendo en campaña, ¿no? Más pausada, más tranquila, como mucho más humana respecto a las Keikos de otras campañas, ¿no? Y luego, sí tiene una sensibilidad muy grande con la gente que, primero por su padre, pero luego, como ha estado en la cárcel, es que cuando has estado en la cárcel...
1: Ha sido el infierno tres veces y has regresado, ¿no?
0: Como entonces, empiezas a entender unas circunstancias que si no has estado en la cárcel jamás hubieras entendido, ¿no? Y entonces, su respeto a los mayores, su respeto a ciertas circunstancias, pueden serlo, pero yo te voy a decir una cosa, ¿eh? Yo con ella de estos temas no he hablado, muchas cosas, pero de estos...
1: O sea, todo llega a la categoría de trascendido y de rum-rum. No has hablado de eso. No, a ver, avancemos. Uno de los temas que está pasando en la sociedad es el anti. En tu ratito viene Alejandro Salas, que ha estado con Castillo, hay anticastillismo, y ha estado con Vizcarra. Y Vizcarra fue de los que asusó, junto con Ollantumal y Nadine, el antikeikismo. Mira qué paradójico, el día de hoy el TC le ha dicho no a Vizcarra, quédate preso. Y Keiko, en el devenir del tiempo, debería también evaluar el tema de Vizcarra, porque se lo va a pedir a algunas personas de la sociedad. Yo no entiendo cómo va a hacer Keiko para perdonar la cantidad de barbaridades que le dice el individuo llamado José Domingo Pérez. Porque si no gana Sánchez, el tener al costado a José Domingo Pérez azuzando, jodiendo, insultando, mantener verme y noche, no va a permitir ningún consenso de gobierno, ninguna paz social. Veamos.
5: Casi loco, loco, loco, loco de atar.
6: La persona que nos quiere quitar la ilusión de vivir.
7: José Domingo Pérez ha vuelto a ser noticia por su singular euforia. Una euforia que linda con la locura y que no es de ahora.
8: Señora K, todo está acá. No me voy a olvidar.
9: Que me llaman loco aquellos. Tal vez llorarían.
8: No necesitamos hacer un examen psiquiátrico para al menos sospechar de que a este ex fiscal le falta más de un tornillo. Y es que su obsesión por Keiko Fujimori lo ha arrastrado a una locura que ya no puede ni ocultar. Es una mala imitación del Guasón que se ha vuelto capaz de culpar de todo, pero de todo, al fujimorismo.
10: Ahora sí tengo las pruebas contra Keiko. Están aquí, en mi cabeza. Me cortaron la luz por falta de pago, culpa de Keiko. Antauro no me quiere, culpa de Keiko. Melcotochita se casa con una chica de 22 años, culpa de Keiko.
11: Perdón, señor, ya no nos queda pecho, solo parte pierna.
12: ¡Keiko!
8: Es una obsesión con K de Keiko.
13: No se pierda hoy el partido entre Suecia y la naranja mecánica. Naranja mecánica, naranja mecánica, naranja mecánica.
14: ¿Qué dijo? ¿Acaso dijo naranja?
8: No solo es la palabra lo que vuelve loco a Domingo, es también el color.
15: ¡Todo está acá, señora K!
8: La letra K lo aloca. El color naranja retumba en su cerebro. Parece chiste, pero es anécdota.
15: ¿Qué hacen ustedes aquí en esta casa?
16: ¿Fanta? ¿Jugo? ¿En mi mesa?
17: ¡Esto es un ataque!
15: ¿Desde cuándo trabajas para la señora K?
18: Yo soy un loco.
8: Pero, amigo televidente, no vaya a pensar que esto solo lo decimos nosotros o que estamos solo ante una cuestión de redes sociales. Hasta el tótem del progresismo y la caviarada ya se dio cuenta.
19: Es un loco que además no pasó las pruebas para ser juez. Es un mal fiscal.
8: Así pues, parece que Domingo Pérez ha pasado de fiscal a fiscaloco.
1: A ver, una cosa es que nosotros ridiculicemos, utilicemos la IA y nos divirtamos, pero para Keiko no ha sido divertido estar 500 días en la cárcel, la familia Hoiwai lo detesta, de Yoshiyama lo detesta, los Klimbers lo detestan, la familia Carmela Poincaré lo detesta. O sea, este tipo ha hecho un montón de daño. Un montón de daño. Entonces, si Keiko es presidenta y este tipo no se morigera, lo más probable es que un gran sector del fujimorismo, 20, 25, 30 personas, lo querellen y lo demanden y lo denuncien si este tipo a alguien no le pone un coto, porque si pierde a Sánchez ya no le hace vivir de nada. Y recuerda algo, no sé si te gusta la película El Padrino.
0: Mucho.
1: ¿Sabes cuál es la simbología de las naranjas en El Padrino? Cada vez que aparecen hay muerte.
0: Sí, sí.
1: Entonces, factores como este tipo no va a permitir gobernabilidad.
0: O sea, este señor para mí no tiene ninguna gracia. Pero desde hace muchos años, porque es entre otras cosas el responsable real del suicidio, que es un asesinato político del presidente Alan García.
1: Uh-huh.
0: Porque además él fue el que ordenó el allanamiento de su casa y no hubo el debido proceso, porque ni siquiera le acompañaron cuando subió al despacho, estando grabado lo que estaba grabado y dicho, para permitir que se pegara un tiro en el despacho. Este señor tenía que estar en la cárcel desde hace muchos años.
1: Uh-huh.
0: Es el responsable de que el Perú no tenga ningún dólar de los que se llevó Odebrecht. Este señor es un agente que ha utilizado la justicia de manera política. No tiene ninguna gracia. Este señor solo tiene dos sitios para estar en su vida. En la cárcel o en un psiquiátrico. Porque estar loco es un atenuante. Y si está loco de verdad, que yo creo que sí, hay que apartarlo de la sociedad. No tiene ninguna gracia este personaje, pero no el fujimorismo. Hablamos de Ala, hablamos de Lucho Castañeda.
1: Ahorita nomás a Lourdes Flores le ha levantado. A Lourdes le ha levantado el tema hace cuatro días.
0: Hablamos de tanta gente de distintas ideologías políticas. Este es un peligro público para cualquier país. La desgracia es que lo ha sufrido el Perú. No tiene ninguna gracia este personaje. Y este personaje define a Sánchez. Sánchez lleva dos delincuentes peligrosos al lado. Uno es este y el otro es Antaur Humala. ¿Qué equipo te rodeas define a las personas? A mí este señor me produce una repugnancia física total. Es responsable de asesinatos. Porque el suicidio de Alan García fue un asesinato político, inducido y permitido por el presidente de la República, por dos fiscales y por alguno que está por ahí teniendo institutos para la destrucción de las libertades, que eran los que inducían a que se hiciera esa persecución política contra todo el discrepante del régimen.
1: Ojo, mira...
0: Que están, además, preocupados porque como se abra la causa del suicidio de Alan García, aquí hay unos cuantos que se tienen que preocupar muy mucho de su futuro.
1: Entre ellos, Vizcarra, porque Vizcarra...
0: Entre ellos, Vizcarra.
1: Porque Vizcarra corretea a García. Fíjese, ese es el problema de la política. Que a Keiko la va a poner a la hora y la hora en la situación, claro, si es que gana, en la situación de tener que definir sobre la vida de este tipo, sobre la vida del propio Vizcarra. Mira, y mira cómo es. Hoy día le ha pasado lo que le pasa a Vizcarra. Lo del derogatorio de las leyes pro crimen. Yo le escuché a Keiko decir que ella no tendría problema en nombrar una comisión para revisar esta ley de las leyes pro crimen.
0: Yo me imagino que la bancada de Sánchez no tendría ningún problema cuando también participó en el Congreso. El que estaba en el Congreso, además del fujimorismo, la que no estaba era Keiko.
1: Claro.
0: En el Congreso. Ese mito de un congresista que dice que Keiko mandaba en el Congreso con 20 de 130 y la que no estaba en el Congreso era Keiko. Claro. El que estaba en el Congreso es Sánchez.
1: A
0: ver que se lo haga mirar.
1: Por eso digo, pues si gana Keiko, ya fríamente tienen un congreso multipartidario en donde no va. No,
0: pero
1: no...
0: vamos a ver, todas las leyes se aprueban y se cambian. Ese es el modelo político de cualquier país es un cambio permanente de leyes, es una evolución en función de las necesidades sociales y políticas del país. Hay que cambiarlas, ya no hacen falta, pues se cambian, se modifican.
1: Correcto.
0: ¿Quién va a estar en contra?
1: Y la Constitución también puede tener modificaciones sin necesidad del referéndum.
0: Vamos a ver, la Constitución ya ha sido modificada en un 52% porque se tiene que ir adaptando. Todas se van adaptando. ¿Cuántas enmiendas a la Constitución en Estados Unidos vemos en las películas? ¿Por qué? Porque las leyes tienen que ser dinámicas y adecuadas a las sociedades en las que están.
1: Okay.
0: Es que si no, no funciona.
1: Avancemos. El Poder Judicial ha rechazado la medida cautelar para anular las elecciones generales que había presentado Renzo Rayardo. Pero a Porky yo no lo veo con ganas de doblar la página, de voltear la página. El día de hoy, hace un rato, en el programa de Calmel, Carlos Spa, de la manera más caballerosa, le ha dicho a Rafael, ten el gesto de buscar a Keiko. Si dices que puedes buscar a López Chao, que puedes tener nivel de diálogo, ¿qué cosa te puede costar buscar a Keiko y decir... que la apoyen, porque la verdad es que porque he dicho no voten por el comunismo, no voten en blanco, no voten en nulo, lo único que le falta es decir voten por Keiko. ¿Keiko lo podría llamar o no? ¿Lo podría instar una vez más?
0: Vamos a ver, yo creo que en todo caso al que le corresponde llamar es...
1: No, yo lo sé.
0: Es a Porky. Sí. El problema es que le está durando el fracaso y la frustración mucho tiempo. Es decir, a mí...
1: Y ha sido afectado, pues, también en su mano, ¿no?
0: Ya lo sí, no, ya, ¿no? Pero bueno, pero uno cuando está en política sabe que unas veces ganas y otras pierdes. Uh-huh. Y él está muy... Pero además, el lugar está encelado contra Keiko. Y Keiko le sacó 800.000 votos. No le sacó 11.000 ni 15.000, 800.000. Si se aplicara lo que él dice de las mesas, 900.000 y lo de... No le coge a Keiko ni por casualidad.
1: No, sí, correcto, pero
0: entonces,
1: es que...
0: Entonces, bueno, ya, pero en lugar de enfadarse con... Está enfadado con Keiko y le exige a Keiko cosas que no puede hacer cuando además es muy difícil. Y Keiko, en eso, como le dijo en el debate, oye, yo no me he metido contigo, no te equivoques, ya está bien. Si tú coges la hemeroteca, que es mejor olvidarla, de todo lo que ha dicho Porky de Keiko, es de una generosidad infinita que Keiko le cogiera el teléfono el día que llamara Porky. Uh-huh. Es de una generosidad infinita. Y en ese sentido... como está en modo zen desde que le pasó lo que le pasó, está abierta a todo, ¿no? Pero eso es un problema. ¿Por qué es más? Si por qué quisiera seguir en política, que dice que no es político, pero lleva desde 2011, joder, para no ser político, le está costando darse cuenta tarde de que no es político. Si algún día quisiera ser presidente, que debería ser ya dentro de 5 años, la mejor manera y la garantía segura de que dentro de 5 años tengamos unas elecciones más o menos normales es si su gente vota por Keiko, que no hay cambio de constitución, okay, que hay mantenimiento del modelo constitucional democrático que conoce el Perú. Los cambios constitucionales ya hemos visto en otros países cómo han terminado. Entonces, allá él, que piense.
1: Okay.
0: Que deje de mirarse a sí mismo y empiece a pensar en el Perú. Ya que él se presenta a la política por su amor por Jesucristo y a los peruanos, que empiece a demostrarlo de una manera distinta al yo, que el yo se utiliza mucho para el yo pecador, pero no para lo demás.
1: Correcto. Antes que te vayas, porque ya ahorita tenemos que ir a la pausa. ¿No me contestaste numéricamente tu nivel de preocupación? ¿Es de 1%, de 2% o de 3%?
0: No, no es preocupación. Una cosa es el resultado, que pueda ser un 3%. Pero a nivel de preocupación...
1: Dijo 3%.
0: Uno se tiene que poner nervioso por lo que se puede poner nervioso. Yo no puedo hacer nada por lo que va a entrar en las urnas el domingo. Cada peruano es responsable de lo que va a meter en la urna.
1: Correcto.
0: Es su voto. Yo no voto. Entonces, yo no me puedo poner... Sería muy torpe que me pusiera nervioso, por lo que yo no tengo ningún poder en ello.
1: Correcto.
0: Espero con resignación y con ilusión, porque yo quiero que mi amiga Keiko gane las elecciones y sea presidenta del Perú, que yo pienso que sería una magnífica presidenta. Es verdad que es opinión de amigo, ¿no?
1: Claro.
0: Pero también, como analista político, creo que está muy preparada. Pero es opinión de amigo el que yo quiero que gane Keiko, normal.
1: Correcto.
0: También quiero que gane el Madrid y cosas de estas. ¿Qué le vamos
1: Eso sí a que pierda siempre.
0: ¿No ves? ¿No ves?
1: Yo cada vez que he ido a España, mira, yo he ido a Buenos Aires un montón de veces.
0: Sí.
1: Y he pasado por la avenida al costado de... Nunca he visto el Estadio de Núñez. Y he estado en Madrid, no sé, 4 o 5 veces. Cuando he pasado por esa avenida Infausta, siempre he hecho esto.
0: Sí, pues ahora con...
1: La nunca, jamás. Así que ha
0: pues
1: sido
0: ha
1: muy
0: quedado,
1: amable.
0: Ha quedado bonito el estadio. El de la Leti de Madrid ha quedado precioso también.
1: No tengo la más mínima idea. Es como ir a visitar una mezquita, ver cuando, porno de nanos. Esa cosa no me llama la atención.
0: Cuando termine el estadio del Barça, también iré a verlo. Es que son obras muy bonitas.
1: Es un acto cultural. Pues, es otra cosa. En fin, ha sido muy amable. Vámonos a la pausa. Dicen que no hay pelado malo. Yo tengo un montón de... Dicen que no hay, y que están de moda los pelados. Vamos a preguntarle a Sala si es pelado de verdad, se afeita o se le ha caído el pelo en los nervios. Pausa y regresamos.
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0: paradojas de la vida, ¿no? La idea de nosotros era que debatan, no quieren debatir, están en su derecho, pero está con nosotros Alejandro Salas, que ha sido castillista en su momento, vizcarrista en su momento, y ahora entiendo que él está en la facción de Sánchez. No sé si necesariamente con el partido de Vizcarra. Alejandro, buenas noches.
1: Buenas noches, Philip. Yo no es que no haya querido debatir con nadie, a mí me han invitado. Si yo tenía a Omar al costado, yo no tenía ningún problema. Sí.
0: Por eso le cambiamos el nombre, se llama Román.
1: Román.
0: Pero es que bueno, es que él me dice, yo no soy peruano, yo no tengo por qué debatir.
1: No hay problema, diálogo siempre abierto, ¿no?
0: Tu posición, tú estás respaldando a Sánchez porque el partido de Martín Vizcarra no lo he visto firmando el nuevo acuerdo. No es ¿Tú eres partidarizado o eres un independiente?
1: No. A mí, Roberto Sánchez, en este último tramo, ¿no es cierto? Si habrás visto, ha presentado un nuevo programa, ¿no? Se comunicó, me dijo, necesito, digamos, un apoyo tuyo desde el lado político, legal y constitucional. Y quisiera, por favor, tenerte, digamos, al costado para poder diseñar también con otra parte del equipo lo que va a ser mi presentación en el debate. Roberto Sánchez es amigo, o sea, ha sido ministro conmigo. Ambos fuimos designados con resolución suprema como voceros del gobierno de Castillo. Cuando las papas quemaban y cuando nadie seguramente quería dar la cara, habíamos quienes dábamos la cara, nos caía palo, pero bueno, la ciudadanía necesitaba someter al escrutinio público a un gobierno y habían ministros que teníamos que salir por obligación propia, porque algo se tenía que expresar. Ahí, digamos, se afianzó una amistad y lo que sí, obviamente, lo que se le recomienda siempre a Roberto es un lado, por supuesto, moderado y criterioso para lo que necesita el país.
0: A ver, tanto tú como él renuncian por el golpe, porque lo consideraron una medida inconstitucional.
1: Sí.
0: ¿Tú sigues manteniendo tu opinión? Él parece que la ha cambiado.
1: No, es que yo no puedo cambiar de opinión. O sea, cualquier tipo de situación o de aspecto que irrumpe el orden constitucional, más allá de la descomposición que tenga el Congreso y algunas instituciones autónomas del país, tienen sus caminos constitucionales, ¿no es cierto? Y si tú no sigues el camino constitucional, uno, cuando es ministro de Estado, el artículo 128 de la Constitución te dice que si una situación así sucede y tú la avalas, eres parte de la situación.
0: Entonces, en tu caso, mantienes que el señor delinquió cuando leyó lo que leyó, siendo presidente de la República y jefe supremo de las Fuerzas Armadas. Ese ha sido el mayor error de su vida política y personal.
1: Yo creo,
0: ¿no?
1: Independientemente de la situación jurídica, yo sí creo y considero, porque lo he vivido desde adentro, una cosa es ver el partido en la tribuna y otra cosa es estar adentro de la cancha, ¿no? Que a él, digamos, psicológicamente se le hizo todo un trabajo psicológico y lo terminaron orillando. Lo terminaron orillando a una situación que no tomó control y bueno.
0: Yo calculo que tú profesional y personalmente te das cuenta que era una persona con unas limitaciones inmensas, intelectuales, o sea, de capacidad de entendimiento, de conocimiento, de comprensión lector, etcétera, etcétera. Digo esto porque de repente Keiko en su momento tiene que pensar en una amnistía congresal o sugerir que levanten sus apelaciones, que la sentencia se solidifique y Keiko lo podría indultar. Recuerden, yo no estoy diciendo ni estoy sugiriendo, yo no indultaría a nadie, como dije hace un minuto, pero yo sé que estas cosas pasan y que Fujimori ha sido un tremendo indultador, hermano. Nadie indultó tanto como Fujimori.
1: El indulto es una prerrogativa constitucional, es el poder de la pluma en la mano de un presidente porque así la Constitución lo establece. Entonces, sin expresión de causa, la Comisión de Indultos está diseñada para presos, digamos, que de una u otra forma la están pasando mal desde el lado humanitario, ¿no? Uh-huh. Y ahí evalúan y ahí le hacen llegar al presidente su evaluación. Pero si un presidente quiere tomar una determinación sobre determinado ciudadano que está privado de su libertad, la puede tomar sin ni siquiera preguntarle al ministro de Justicia.
0: Correcto. En eso estamos de acuerdo. Digo esto porque, fíjate cómo es el tema, ¿no? Así como genera este José Domingo Pérez animadversiones ya excesivas, yo creo que cualquier persona que lo ve ahora, tú eres abogado, pues, o sea, tú tienes siempre que guardar la forma, ¿no? Hay que tener formas hasta para comer un guantán, pues uno vas al chifa y lo tiras al techo para que se ensucie todo el mundo. Este señor ya desgraciadamente pasa los límites y ya a veces se vuelve una caricatura. Vizcarra ha sido un enemigo encarnizado de Keiko, ¿no? Y Keiko tiene todas las razones para tener un resentimiento para con Vizcarra. El día de hoy el TC ha rechazado un habeas corpus para que busque anular la condena de Vizcarra. O sea, Vizcarra ya tiene prácticamente una lápida encima. y tiene que purgar una carcelería de ¿cuánto? 14 años más.
1: Pero ese es un habeas corpus, digamos, vinculado al lado del debido proceso, sin embargo está pendiente aún en el fuero ordinario el recurso de apelación contra la sentencia, ¿no? O sea, el camino legal todavía, digamos, está abierto, ¿no? Se abrió una parte constitucional que seguramente habilitará llevar el tema a la vía supranacional, pero aún la vía ordinaria, que es la segunda instancia, está todavía abierta. Todavía no se ve la apelación de la sentencia en la sala correspondiente.
0: Correcto, pero es paradójico, ¿no? Keiko a punto de ser presidenta y Vizcarra en la cárcel. Esa foto te la preguntaban a ti hace 2 años y no la tenías en la cabeza.
1: No. O sea, acá ha habido
0: pero un tema... es un país único.
1: Es un país único, Félix, independientemente de las posturas políticas que puedan existir. Yo sí creo que ha habido, digámoslo así, ¿no? Un desangramiento en la conflictividad política. Yo sí creo que ha habido lawfare, ha habido un empapelamiento. Hay 3 formas de asesinar a un político, Félix. Quienes estudiamos la política lo sabemos. Una es quitándole la vida, la otra es asesinando su libertad y la otra es asesinando su carácter. O sea, tíldalo de cualquier cosa y que le dé vergüenza agarrar un micro o le dé vergüenza salir. Hay 3 formas de matar a un político, ¿no? Entonces, de una u otra manera, creo que en estos últimos años que hemos tenido en el Perú, en la política del Perú, ha habido un desangramiento político, en el enfrentamiento que vemos una serie de situaciones que de una u otra forma la justicia, el tiempo y la historia era quién realmente estuvo bien condenado y quién no. Yo creo que eso lo tiene que determinar la justicia y la historia lo irá más adelante.
0: Claro, pero el lawfare, que es la batalla legal, la judicialización de la política... Comenzó hace muchos años, y a la hora y la hora, las generaciones que no son las nuestras. Yo tengo 58, ¿tú ibas a los 50?
1: 49.
0: Imagínate, ¿no? Pero los chiquillos no lo entienden. Los chiquillos han crecido con este odio. O sea, tú ya además tienes formación legal, ¿no? Entonces tú dices, esto hay que ponerle un coto, porque si no, pues se exponencia y va a ser imposible ni para Keiko gobernar ni para él gobernar. ¿Correcto? Porque mira, estamos impugnando, tachando, pidiendo nulidades, condenas, y hay una cantidad de gente. Imagínate lo que le podría pasar a Keiko. Y tú no tienes nada que ver con PPK ni con Toledo. Pero ¿Keiko va a dejar morir a Toledo en la cana? Yo considero que Toledo es hiperculpable y que PPK es hiperrecontraculpable. Pero ella es la que va a estar sentada en Palacio de Gobierno. Y si gana Sánchez... Sánchez dirá, a ver, espérate un momentito, si yo quiero indultar a Castillo, ¿cómo no voy a indultar a Toledo y a PPK? ¿Cómo no pensar en indultar a Vizcarra? Porque el presidente, y tú lo has vivido, el presidente piensa así.
1: Claro.
0: Tiene una cantidad de data y de información que no tenemos nosotros. Alan García en su momento quiso indultar a Fujimori y quiso indultar a Antauro. Lo que hubiera pasado en ese momento, ese espacio-tiempo histórico, para hablar en términos a Pristón, se hubiera pasado. El Perú se hubiera descomprimido, hermano.
1: Es manejo político, ¿no?
0: Imagínate.
1: Olfato político, ¿no?
0: Desinflabas a Fujimori porque iba a salir Fujimori a ser mandón. Y él iba a decir, yo voy a ser candidato. Se dividía el fujimorismo. Salía Antauro, ya está, ya, te indulté. Ya, calmadito. Entonces, ese tipo de cosas hay que chequearlas. Digo esto, ¿por qué? Porque Roberto Sánchez en Juliaca dice, no tenemos plata para comprar conciencias. Y en Juliaca es una tierra muy dolida por los muertos que han habido y él se los está endilgando a Keiko, cuando la verdad, la responsable en el área penal y legal y está investigada es Dina Boluarte y el propio Tárola. Veamos lo que dijo en Juliaca.
2: Están acostumbrados a hacer negocios y corrupción, se apropian nuestros recursos. Para ellos sí hay exoneración de impuestos, para ellos sí hay un sistema de justicia que los cubre, para ellos sí, pero cuando se habla del pueblo nunca hay. Por eso ahora, compañeros, nosotros hemos llegado aquí a la segunda vuelta. No porque tenemos plata como cancha, no le hemos pagado a nadie. No tenemos plata para comprar conciencias, pero nos han traído ustedes tu llanto, tu indignación, tu dolor, tu conciencia de ser un pueblo que hecho en armas sólido destruido.
3: Lo primero que vamos a hacer, mamita, va a ser instalar una comisión de investigación para identificar a aquellos que permitieron que se usara el ejército y la policía para asesinar a nuestros hijos. Y vamos a identificar quiénes fueron y tienen que acabar su vida en la cárcel como criminales. La sangre derramada
4: jamás será olvidada.
3: La sangre derramada
4: jamás será olvidada.
3: La sangre derramada
5: jamás será olvidada.
3: No habrá un nuevo comienzo de paz. No habrá un nuevo comienzo de recuperación de la democracia si no somos capaces de sancionar el asesinato. Y vamos a exigir que el Estado pida perdón, porque es un crimen de Estado, es un crimen de lesa humanidad que no podemos tolerar.
0: Ok, yo entiendo la proclama, Alejandro. Tú eres constitucionalista y asesoras al señor. Es inviable esa comisión investigadora porque eso ya está judicializado y está en plena etapa de investigación. Y si le hicieran, va a ser un papelón, porque cada persona que llame va a decir guardo silencio, guardo silencio, guardo silencio, y va a ser peor para el Congreso. Esto va a parecer una burla.
1: Lo que pasa es que este es un mensaje político no ligado necesariamente a quienes dispararon, que obviamente tienen que ser juzgados y seguramente están siendo procesados. Sino este mensaje tiene que ver con el hecho de que en el gobierno de Dina Boluarte, porque sí se disparó a Mansalva, es algo que no podemos negar. Se disparó.
0: No, si yo no lo estoy negando, o sea, pero hay que ver en qué circunstancias y a quién, pues eso es lo que está investigando.
1: Exactamente, pero lo que quiero decirte respecto del mensaje, ¿ya?, es un mensaje que va ligado, por supuesto, a quien tuvo el poder en ese momento, que era Dina Boluarte. Seguramente un ministro de Defensa. De pronto Tárola, ¿no es cierto?
0: Otárola era premier ya.
1: Ya. Llega la denuncia constitucional del Ministerio Público y el Congreso, con bancadas, entre ellas fujimoristas, en vez de pasar el tema al Ministerio Público para que se investigue la fuerza política que tenía el control del poder, archivan el caso.
0: Es que el Congreso no puede, el Congreso tiene, esta es una forma legal, ¿ya? El Congreso taxativamente no puede hacer una investigación de un presidente salvo por dos o tres cosas, pero eso lo está haciendo investigando el Ministerio Público.
1: Pero en cuanto a los aforados, los que manejaban el poder, eso el Congreso lo han encarpetado. El Congreso ha podido decir, el expediente lo pasamos y denuncian a la señora que el Ministerio Público investigue. Lo han encarpetado, o sea, quienes tenían el poder político le han encarpetado.
0: Ya, pero a ver, para que quede claro, la Comisión Investigadora ahora ya eso sería un despropósito porque a la hora va a ser solamente un gesto político y todo el mundo que pase, Dina Boluarte, Otaro, los generales, los policías, todos que están siendo investigados, señor, guardo silencio porque estoy en el fuero. Y va con su abogado, se paran y se va. Y va a ser una cosa horrible. Digo esto porque yo entiendo la promesa política y otra cosa es en la realidad, porque ahí vas a sumar desprestigio al Parlamento.
1: Yo sí te puedo decir que no está mal que se busque justicia y que se exige justicia sobre esos muertos.
0: De manera.
1: Y no está mal que lo diga, si es que como presidente aspira a que se haga justicia sobre ello. Pero si en el país esto se encarpeta, no tengas la menor duda.
0: Es que no se está encarpetado.
1: A través de la Corte Penal Internacional, a Dina Boluarte y a otros que fueron sus ministros, van a estar perseguidos.
0: No, pero
1: a nivel mundial.
0: No está encarpetado, pues está en pleno proceso de investigación, pues es complejo. Está investigándose en la Fiscalía y en el Poder Judicial. Va a llegar su momento. Rapidito, hay un plan para liberar presos políticos. Y acá quiero tu opinión forense. Además, tú estás en la ida y la vuelta, ¿no? Porque eres un asesor y eres un jurista, pero también tienes que llevar agua para el molino del partido del que tú estás representando. Entonces veamos la nota para que tú mismo nos des las explicaciones del caso. Veamos.
6: Observe bien este documento. Se trata de un acuerdo suscrito entre el candidato Roberto Sánchez Palomino y la FENATEP, organización vinculada con el MOVADEF, brazo político de Sendero Luminoso.
3: La sangre derramada
7: jamás será olvidada.
3: La sangre derramada
7: jamás será olvidada.
6: El documento está fechado el 12 de mayo de este año. En él se consignan una serie de compromisos que van desde el impulso de una nueva constitución hasta la liberación de los que aquellos denominan presos políticos. Es decir, Sánchez se ha comprometido con el MOVADEF a impulsar la libertad de procesados por terrorismo y al cese de los llamados juicios penales.
8: Está clarísimo que el MOVADEF, una fachada de Sendero Luminoso, crea organismos generados que después sacan este tipo de pronunciamientos que son absolutamente ilegales. En el Perú no hay presos políticos y no se puede atender este tipo de exigencias de ninguna manera.
6: Pero esta historia con el Movadef no es reciente. Hay que remontarnos a la huelga nacional de maestros de 2017, cuando Pedro Castillo alcanzó protagonismo nacional de la mano de la FENATEP, el gremio magisterial que más tarde se convertiría en una de las principales plataformas de su proyecto político.
9: Pedro Castillo.
10: No tiene nada que ver con Movadef.
9: Ya hemos rechazado. Yo pienso que no tenemos tiempo para eso. Son un refrito del año pasado que no tiene ningún asidero.
6: Y es imposible no recordar el caso Perseo, una de las investigaciones más importantes realizadas contra el Movadef. No olvidemos de las reuniones que mantuvo Castillo con miembros del Movadef, entre ellos Osvaldo Esquivel Caicho, procesado en el caso Perseo y conocido por ser ahijado del cabecilla terrorista Abimael Guzmán Reynoso.
11: Evidentemente, el doctor Abimael Guzmán Reynoso planteó el problema de la solución política, amnistía general y reconciliación nacional. Eso lo hemos tomado y estamos luchando por la amnistía general.
6: Hoy, a pocos días de la segunda vuelta, Roberto Sánchez se quiere consagrar con la FENATEP. Y es que se comprometió a garantizar la no privatización de la educación y la libertad de los luchadores populares, entre ellos el propio Castillo y de los 23 sentenciados del Movadef, que hoy también duermen en calabozos.
12: Y vamos a hacer gobierno el 7 de junio y nuestra primera gran decisión soberana será darle justicia a ustedes, mamita. Yo sé, mamá linda. Yo sé que todos los que han pasado nos han engañado. Yo sé, pero mamacita, por Dios, no te vamos a fallar. No les vamos a fallar.
6: No hay duda de que estos acuerdos representan el riesgo de reabrir heridas que el Perú aún no termina de cerrar. Serán los electores quienes en las urnas decidan si estas propuestas representan un camino hacia el futuro o un retorno a los fantasmas del pasado.
0: A ver, en sencillo, una cosa es pretender liberar a Castillo, lo puedo entender, y otra cosa es querer liberar terroristas, que son pocos los que quedan, ¿no?
1: Mira, yo te cuento una pequeña anécdota, no sé si ojalá el tiempo alcance. El año pasado, que mi viejo en paz descanse, yo soy hijo de militar.
0: Ah, yeah.
1: Mi viejo es promoción de Roberto Quiabra.
0: Ya, yeah, ok.
1: Para que más o menos puedas ver, segundo puesto de su promoción de la Escuela Militar de Chorrillos.
0: Yeah.
1: Mi viejo fallece y le hacen una ceremonia. Mi viejo estudió en el CENEPA tan igual como Roberto Quiabra. Como ingeniero desactivaba minas para que entre, digamos, la infantería, la artillería, ¿no? Y estuvo Roberto Sánchez en el velorio. Y hablamos en su momento de justamente la época del terrorismo. Terrorismo criminal que jamás debería volver a presentarse en la historia del país. Y de eso, Roberto Sánchez está totalmente claro y seguro. Lo hablamos en una ceremonia donde a mi padre le hicieron un homenaje militar en su velorio, ya para llevarlo a su entierro. Acá lo que se está hablando es la utilización de aquellos, de poder ver y averiguar e investigar, de aquellos que han sido terruqueados por algún tipo de pensamiento determinado, que sin alzar un arma, que sin matar a nadie, que sin actuar de manera criminal como un desgraciado terrorista, los han procesado porque alguna idea política tuvieron, soltaron y los pusieron en la cárcel. Eso es lo que están, digamos, tratando.
0: No es el caso de Bermejo, para que me quede claro.
1: No, yo creo que no es el caso de Bermejo.
0: Yeah.
1: Yo creo que Roberto Sánchez, de llegar a ser presidente, que yo sí creo que va a ser presidente, no va a tomar ninguna decisión vinculada a abrir alguna herida histórica del país. Y yo creo que la sangre que el país tuvo con el terrorismo es algo que jamás debería volverse a presentar.
0: Porque te digo, Venceremos, que es parte de la alianza, quiere liberar a Polay.
1: Bueno, habrá gente que Roberto Sánchez seguramente le consultará eso y si en algún momento a mí me lo consulta, yo sabré darle mi respuesta sobre ese tipo de posiciones, ¿no?
0: ¿Tú consideras que se tiene que indultar a alguien como Polay?
1: ¿Perdón?
0: Como Polay.
1: No. Sí, claro que le hizo daño al país.
0: Claro.
1: Por favor.
0: Pues le hayan matado tíos tuyos. Hay porque cosas, cuando tu papi era chico, cuando tú eras chivolo, tu papá no era general.
1: Sí, hay cosas en las cuales no hay punto de negociación, ¿no? O sea, el país tiene una historia, independientemente de las posturas políticas que podamos tener.
0: ¿Un político corrupto podría ser perdonado?
1: Si está comprobado su alto grado de corrupción, yo creo que no. Pero si la sentencia es una sentencia endeble, una sentencia que no llega al grado de certeza real y que deja abierta la posibilidad de la duda, porque la duda favorece al imputado, yo creo que ya no es una persona, digamos, sentenciada por...
0: ¿Estás pensando tú en Vizcarra? Yo estaba pensando...
1: No, yo te estoy respondiendo de manera general, pero sí, yo he visto, o sea, yo conozco las carpetas de Vizcarra.
0: Correcto, pero, ¿no? Pero a ver, es hiperculpable Toledo, pues, ¿no?
1: No conozco sus carpetas, pero sí los hechos que se le imputan, ¿no? Tendría que analizar todos los medios probatorios que existen.
0: Lo digo porque, reitero, yo no perdoné a nunca a nadie, menos un violador de niños. Hay gente que dice pues, que el violador de niños es un enfermo, que no puede soportar un impulso. Hay miles de cosas, ¿no? Pero nadie te obliga a robar. ¿Es cierto? Entonces, el Perú va a tener una situación muy compleja. Gane quien gane, la gobernabilidad va a ser muy difícil, porque fíjate, como que Dios o el pueblo es la voz de Dios, han hecho un congreso en donde nadie tiene hegemonía, senadores y diputados, tú muy probablemente termines siendo pues, asesor congresal del Senado, del Congreso, y tú vas a ver que la cuestión parece que está hecho al propósito, porque hay un equilibrio en las dos cámaras. ¿Sabes?
1: Créeme, Filipe, que como asesor congresal no, yo tengo... Me desarrollo en mi estudio de abogados y me va, gracias a Dios, me va bien.
0: No, hay que, o sea, por ese lado, cinco chicos, presume que hay que lucrar. Pero de verdad, te digo, o sea, el Congreso está... Nadie va a poder hacer lo que se le da la gana. Nadie, ni Keiko, ni Sánchez.
1: No, está, y por eso, cuando Roberto Sánchez quiera cumplir lo que le está ofreciendo al país, que es una asamblea constituyente y un cambio de constitución, que seguramente bajo su premisa y su forma y su buena voluntad política para con el país quiere ofrecerlo, va a tener que pasar por el Congreso. Pues.
0: Correcto.
1: ¿No? Entonces listo. El Congreso será el filtro. Pues.
0: Bueno, te tiro el centro. Pues Ipsos Apoyo mañana pone 3 puntos de diferencia. Pero esa, bueno, lo pone en un tema privado que te va a dar a tu celular de todas maneras. Pero eso es 3 puntos ayer en la mañana. Se terminó de hacer el tracking. Se podría decir que antes de ayer en la noche. Cualquier cosa puede pasar, ha pasado ayer, hoy, mañana, pasado y el domingo. Y si tú le metes el ¿cómo se llama?, el margen de error, la cuestión está...
1: Sí, sí, y el tema es acá, que lo que vaya a suceder el domingo, por lo menos ya Keiko lo ha demostrado, que no es buena perdedora. Y esto es para ambos lados, o sea, el país necesita tranquilidad. Y el Jurado General de Elecciones tiene que saber...
0: Sí, pero
1: hacer su escrutinio rapidísimo. La OMP, el escrutinio rápido y el jurado proclamado.
0: Para irnos, ¿sí o no?
1: ¿Ah?
0: ¿Tú confías en el jurado nacional y en la OMP el día de hoy?
1: No.
0: Yo tampoco. Ese es el problema. Que cualquiera de los dos se va a sentir con derecho a decir, no. Es la realidad. Eso,
1: en la rapidez de su trabajo... va a poder aplacar esa incertidumbre y esa desconfianza.
0: No seguimos hablando porque el gilazo este de Pacha se ha dicho, no tenemos cómo, en cualquier momento decimos, ay, ¿para qué te traje? Ha sido muy amable. No,
1: gracias. Señor.
0: Gracias, buenas gracias. Noches. Han sido ustedes también muy, muy amables. Quédense en PBO.
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0: queridos amigos, ¿cómo están? Esta es una nueva versión de su programa Detrás de una Canción, programa producido por Abdai, donde ponemos a disposición de todos ustedes la historia, las anécdotas, los temas que no se han dicho en cualquier entrevista, sobre todo los músicos, cantantes, y hoy día tenemos un gran guitarrista que ha creado un estilo, una agrupación que ha crecido y se ha desarrollado por todo el mundo. Y bueno, nuestra producción ha hecho un collage de todas sus actividades. Vamos a ver de quién se trata. Adelante, control.
1: Detrás de los grandes fenómenos de la música popular, siempre hay una mente brillante sosteniendo el ritmo. En la cumbia peruana, ese motor creativo tiene nombre propio: Tito Mauri, guitarrista virtuoso, compositor y productor incansable. Tito no solo fundó las bases sonoras de la mítica Banda Caliente, sino que se convirtió en el arquitecto de un sonido que rompió fronteras en los años 90. De su puño y letra nacieron himnos inolvidables como Amor Prohibido, Nunca Pensé Llorar o Que Te Perdone Dios.

0: Junto a la inigualable voz de su eterna compañera Rosy War, Tito Mauri transformó la tecnocumbia en un lenguaje universal, llevando la identidad musical del Perú a toda América Latina. Hoy su legado sigue tan vigente y vibrante como el primer acorde de su guitarra, un verdadero maestro de nuestra música.
1: Bienvenido Tito Mauri Albonacid. Tito, gracias por darte tu tiempo. Yo sé que venir a Lima desde Chaclacayo, con el tráfico que hay, te agradezco mucho que te hayas dado el tiempo de estar acá con nosotros. ¿Cómo estás, Tito?
2: Bien, mi querido Armando, feliz de estar acá y bueno, para conversar un poco, porque a veces el público conoce muy poco qué es lo que hay detrás de un artista, ¿no? Muchos creen, por ejemplo, que yo aparezco con Rosy War y no conocen al Tito Mauri que hay antes de Rosy War.
1: Claro, ya que mencionas eso, ¿a qué te suena la palabra biochips?
2: Biochips es un grupo que yo formé con 4 socios. A propósito de ese nombre, y yo lo puse, ¿eh?
1: Biochips.
2: Biochips, porque yo justo estaba estudiando en la Universidad de La Cantuta, en la especialidad de electrónica y electricidad. Y recuerdo que el profesor nos hablaba sobre las nuevas tecnologías que estaban apareciendo en esa época. Estamos hablando de 1981, cuando ingresé. Y se hablaba mucho de los biochips, o sea, los chips, pero biológicos, ¿no?
1: Claro.
2: Ahora en la actualidad ya se ha avanzado muchísimo, ya yo leo mucho sobre eso y bueno, incluso ahora con los biochips se pueden curar a las personas, ¿no?
1: Así es.
2: De ahí nació ese nombre, los biochips.
1: Los biochips. ¿Dónde nace Tito Mauri Almonacid?
2: Yo nací en Chaclagayo, en el distrito más bello y limpio del país.
1: Y donde está tu casa ahora, que es California, ¿no? ¿Siempre viviste en esa zona?
2: Sí, yo siempre he vivido en Chaclagayo, nací ahí, toda mi infancia la crecí ahí en el barrio, tuve una infancia muy humilde. Bueno, yo he recorrido pues como todo chibolo de esa época, con mi onda en la mano, cazando tortolitas, con mi anzuelo me iba al río a pescar, era increíble, fue una infancia increíble.
1: ¿Cuántos hermanos tiene Tito Mauri?
2: Yo tuve 6 ahorita, 3 ya están con Dios, 2 todavía están conmigo, uno de ellos está viviendo en Europa, en Suiza, con sus hijos. Mi hermana mayor, también Gladys, ella estuvo en España, pero se vino porque acá tiene que arreglar algunos asuntos, pero también ya tiene parte de su familia en España, ¿no? Así que los dos hermanos están por Europa. Yo soy el único.

0: primero estudié en el Champañán.
1: ¿Ya?
0: En el Champañán, que estaba en Ñaña. Y cuando entró un presidente, que no voy a mencionar su nombre, desalojó a todos los curas que eran de otros países. Y el Champañán justo era un colegio de curas. Así que los votaron a todos los curas y nos quedamos sin colegio. ¿Qué hacemos? Más arriba, como unas 5 cuadras, había un colegio de mujeres, el Sabiduría, así se llama ese colegio hasta ahora. Y nos mandaron a todos los hombres a ese colegio.
1: ¿Ya?
0: Ese colegio estaba regido por puras monjas. Y ya te imaginas, pues los hombres en un colegio de mujeres, los hombres eran más enamoradores. Las monjas no nos aguantaron ni un mes, nos botaron de ahí. No, nuevamente nos quedamos sin colegio. De ahí nos mandaron a Puerto Nuevo, ya pasando el río, en Miguel Grau. Puerto Nuevo, a la entrada de Ñaña, ahí había un colegio, el Mariscal Cáceres. Era de primaria. Pero ellos estudiaban toda la mañana y en la tarde quedaba libre, así que nos mandaron ahí para estudiar ahí. Pero no era parte del colegio como Mariscal Cáceres, así que fuimos el anexo del Felipe Santiago Estenós. Ahí tuve también toda mi secundaria, hasta quinto secundaria, hasta que ya posteriormente estudié ya en la Cantuta, ¿no?
1: O sea, tú llegas a la Cantuta en el último año, en el cuarto de secundaria, ¿cuándo llegas?
0: Sí, en el último año casi.
1: En quinto de secundaria.
0: Así es.
1: Después de haber pasado como canguro de colegio en colegio.
0: Sí. Sí, me acuerdo que en ese colegio había una cancha de fútbol donde era de pura tierra y esa clase de tierra que cuando uno pisa se levanta así, esa tierra.
1: ¿Tú te refieres a Mosquilandia?
0: Sí, y pucha, que era increíble. Cuando jugábamos fútbol, la tierra se levantaba.
1: Era tierra seca de Huayco, pues.
0: Sí, es increíble, pero ahí jugábamos y nos divertíamos.
1: Y cuando tú estabas en el colegio, ¿ya estabas llamado por la música? ¿Todavía no?
0: No, sí, yo empecé a tocar guitarra a los 12 años. Recuerdo que uno de mis hermanos trajo una guitarra acústica y él ya tocaba una cancioncita, 12, 13 años, y yo agarré la guitarra y le dije, enséñame. Y me enseñó una canción. Yo recuerdo que estaba de moda la canción de Los Orientales, de Paramonga, Lobos al Escape. Esa fue la primera canción que yo aprendí en la guitarra. Ta, ta, ta, ta, ta, ta, ta, ta. Pucha, y me emocioné, que me salía rápido, ¿no? Tenía una habilidad increíble, me recordaba las melodías y rápidamente superé a mi hermana que me había enseñado, ¿no? Y así poco a poco fui avanzando hasta que uno de mis hermanos mayores, que era oficial de mar en la Marina, compró una guitarra eléctrica. Un día vino a la casa y yo vi que bajó del carro y traía una guitarra. Me quedé asombrado. Nunca había visto una guitarra y menos la había agarrado, ¿no? Me dio la guitarra y me la regaló. Una Eco.
1: O sea, él la compró para ti.
0: Sí. Y ahí aprendí. Y también tengo una anécdota ahí porque en esa época hicimos una especie de inalámbrico. Recuerdo que un técnico me conectaba un aparatito a la guitarra y en una radio, que en esa época había una radio a pilas, buscábamos una frecuencia que no había radio y buscaba la frecuencia y yo tocaba y sonaba en la radio.
1: O sea, tú estabas revolucionando la electrónica y la música.
0: Sí, ya fue mi primer inalámbrico, ¿no? Ahora sí ya tengo un inalámbrico moderno que lo pongo en mi guitarra, me voy, camino ahí por el escenario. Pero en esa época, imagínate,
1: claro,
0: que todavía no había, creo que nosotros fuimos los inventores de los inalámbricos.
1: Sí, pues sí. Y tú acabas la secundaria en la Cantuta y tú entras a estudiar ingeniería.
0: No, en la Cantuta se estudiaba para profesor.
1: Ya.
0: Pero habían diversas especialidades, ¿no? Inicial, educación física, mat-

0: matemáticas. Y yo escogí la especialidad de electrónica y electricidad porque yo estaba con la idea, siempre quise ser un ingeniero, pero no sabía que ahí era para profesor, ¿no? Era otra forma, porque antes de entrar a la Cantuta, a la universidad, yo me matriculé en Lima, en una ESEP, si no recuerdo mal, ESEP Lima se llama, y también ahí entré a estudiar la especialidad de electrónica. Terminé toda mi carrera, me dieron mi título de electrónico, y después también pasé a otro instituto, el Metropolitano, igualito, yo terco con la electrónica, porque a mí siempre me ha encantado la electrónica y la electricidad. Tenía esa idea y, bueno, por eso que fue que me postulé a la Cantuta, ingresé con esa mira, ¿no? Pero la música me ganó porque yo llegué hasta el octavo ciclo y decidí dejar la universidad y dedicarme íntegramente a ser músico.
1: ¿Cómo se llamó tu grupo en ese entonces? Ese grupo que
0: mi primer grupo fue Los Kelton de Chaclacayo.
1: Los Kelton.
0: Inicialmente éramos un grupo rockero. ¿Ya? Hacíamos rock y yo tocaba música de los Ventures, de los Beatles y de los Ventures era puro rock instrumental, ¿eh?
1: Sí.
0: Sí, así que hacíamos y me encantaba cómo sonaban esas canciones y ensayábamos todos los días, pues, y pero no nos contrataba a nadie. Ese era el gran problema. Entonces decidimos cambiar el rubro a cumbia. Y en esa época, pues, no habían grupos de cumbia y nos contrataban para los cumpleaños, matrimonios, bautizos. Oye, tocábamos todos los días. Y yo recuerdo que tenía mi guitarra eco, pues, tenía una el número de cuerda que se usaba en esa época era el número 10. Cuerda número 10 que son gruesas, pues, ¿no? Y cuando toca tiene que apretar fuerte y se hacían llagas en los dedos. Tenía que ponerme curita para poder cumplir con los compromisos. Los Kelton de Chaclacayo.
1: Los Kelton de Chaclacayo. Y cuando te pasas a la cumbia, ¿cambias el nombre o...?
0: Sí, le pusimos el grupo Vibración y grabamos un disco. Dos discos grabamos. Primero en el sello de Beto Cuestas, que él había formado un sello.
1: Caracol.
0: Caracol.
1: ¿Ya?
0: Grabamos ahí y luego grabamos otro disco en FTA. Ahí están los discos. Yo tenía 15 o 16 años cuando grabamos eso. Y recuerdo que yo, como era muy joven, pensaba que por ser muy joven no podía ser socio de Abdai. Así que hablé con mi hermano. Y le dijo, ¿sabes qué? Tú regístralo a nombre tuyo. Entonces, esas cuatro canciones las registró mi hermano, como de él, ¿no? Pero yo, en realidad, esas canciones eran mías.
1: Ahora vamos con esa historia. La gente quiere saber, quiere escuchar música de Tito Mauri. Tenemos unos videos ahí. ¿Cuál video lanzamos?
0: Sí, me gustaría presentar esta canción que la han grabado muchísimos grupos, el tema No lo vuelvas a querer.
1: No lo vuelvas a querer, Tito Mauri.

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0: Bien, queridos amigos, seguimos con Tito Mauri Almonacid. Nos quedamos que él ya a los 17 años ya tenía su propio sello, ya había grabado en FTA, ya había grabado en el grupo Caracol de Beto Cuestas. ¿Qué sigue allí? ¿Cuál es la historia que sigue a continuación?
1: Bueno, yo era un músico, como se dice en el argot musical, chivero. Yo estaba al día con todas las canciones y como era conocido en la zona de Chaclacayo, Chosica, Ñaña, venían todos los grupos. Cuando tenían un contrato, me buscaban y me contrataban, ¿no? A mí como guitarrista. Y yo iba, tocaba por diferentes grupos. Un día llega a mi casa Teodoro Arellano. Él estaba con su proyecto de Cielo Gris y me propone ser parte de Cielo Gris como primera guitarra. Y bueno, acepté. Era una oportunidad más que yo tenía de seguir en lo que me gustaba, ¿no? Y con Teodoro Arellano en Cielo Gris grabamos como 4 discos 45 en el sello Horóscopo y un long play en Infopesa. Hay una historia también ahí. Cuando grabábamos con él, él me traía algunas letras con melodía o unos papelitos escritos, unas letras que yo tenía que ponerle la música, los punteos, todo. Prácticamente le componía las canciones de cero con un pedacito de letra que me daba él. Algunas sí me las daba todas listas, pero siempre los punteos siempre yo los creaba, ¿no? Grabábamos. Recuerdo que cuando teníamos que grabar un long play en Infopesa, vino a mi casa un día antes para grabar. Me dice, Tito, mañana tenemos que grabar un long play. ¿Un long play dónde? En Infopesa. Pero no tenemos las canciones. Ven para mi casa. Eran como las 7 de la noche. Fuimos a su casa y ahí comenzamos a crear las canciones. Creábamos y grabábamos en casepa. Creábamos.
0: ¿Te fuiste a la casa de Alberto Manaví?
1: No, a la casa de Teodoro Arellano.
0: Ok.
1: Luego ya que habíamos creado todas las canciones, al día siguiente nos fuimos a grabar. Ni siquiera con nuestros músicos, porque en Infopesa se contrataban músicos para grabar. A la mafia le decían. Había un grupito donde estaba Kibe, Piraña, el bongocero Ramón Siú. Entonces ellos grababan para todos los grupos en que estaban. Y llegué yo ahí. Y comenzamos a grabar, y yo tenía algo particular, yo me aprendía, era tan hábil y tenía una memoria que casi fotográfica, porque no me olvidaba las canciones, ¿eh? Ahí las tenía y los punteos y los vacileos los improvisaba grabando. Mi guitarra se grababa y quedaba, ahí no hay que voy a repetir nada, mi guitarra quedaba. Entonces el dueño de Infopesa, Alberto Maraví, me vio y me llamó. Señor Mauri, me dice, tengo un proyecto para grabar. Y estaba de moda el Aguajal.
0: Ya.
1: Quiero grabar. ¿Sabes esa canción? Sí, sí la sé. Le digo, sí la tocamos. ¿Puedes grabarla? Claro. Mañana necesito que lo graben. ¿Y tú crees que Teodoro Arellano quiera grabarlo? No sé, hablé con él, le digo. Entonces fue a hablar con Teodoro Arellano. Arellano le dijo, no, señor, yo no grabo para nadie, solo para mi grupo. Pero en el grupo había otra voz, la segunda voz, que era Nilo Segura. Entonces le digo, ¿puede grabarlo él? Entonces fue a hablar con Nilo, así ya. Entonces al día siguiente fuimos y grabamos el primer disco de Los Chipis, El Aguajal. Y poco a poco, era un huayno que lo arreglamos en cumbia. Pero el grupo Los Chipis no existía como grupo, era solamente una producción. Yo seguía trabajando con Cielo Gris. Entonces me siguió llamando y grabé como 20 discos 45 y ya teníamos grabado 3 long play con Los Chipis y Los Chipis no existía como grupo aún.
0: Yeah.
1: Pero había pegado en todo el norte, era una fiebre en el norte. Y coincidió que yo, justamente por un problema con Arellano, me retiré del grupo. Y al día siguiente me llama el dueño de Infopesa. Señor Mauri, quiero hablar con usted. Y voy pues a hablar con el señor Maraví y me dice, tengo unos contratos con Los Chipis. ¿Tú crees que puedas armar el grupo y ir a los contratos? Claro que sí, le digo, yo conozco todas las canciones y tocamos con mi gente. Ya, entonces, ya, tú te encargas. Nos compró los boletos en avión y imagínate para dónde. Era para Monsefú, Chiclayo, en el mercado. Era la fiesta de ahí de Monsefú, una feria inmensa, ¿no? Cuando llegamos, recuerdo que estaba tocando el grupo 5, cuando todavía estaban todos los hermanos. A nosotros nos habían mandado sin guitarra, sin instrumentos, sin nada. Entonces, teníamos que tocar con el equipo del grupo 5. Pero no podíamos entrar al baile porque había un mar de gente. Era increíble. No queríamos entrar nada. Hasta que uno de los contratistas dijo, por favor, déjenos pasar. Aquí están los chipis. Y yo no sabía que los chipis eran famosos. Y en eso, los chipis. ¡Ah! Bueno, nos cargaron encima. Fíjate, nos han cargado y nos llevaron cargando hasta el escenario. Yo cuidando mi billetera y nos paran en el escenario y toda la gente, ve, todos mirando ahí. Agarro la guitarra, era una Fender Stratocaster con mi caja de efectos, un Fender Twin, que yo la sabía usar muy bien. Me modulé, entonces todos estamos ahí y comenzamos a tocar los primeros acordes y la gente, ¡ah! Pucha, mi corazón latía, era increíble. Como, y tocamos tres veces ahí, ¿ah? ¿Eh? Tocamos una hora, retiraron al público, de nuevo cobraron entradas, tocamos otra hora más, retiraron al público, otra hora más, y de ahí terminó y nos fuimos a otra fiesta más en una cooperativa, cuatro eventos. Y al día siguiente el señor Maravilla viene, ya, señor Mauri, toma, y me paga un solo bolo. Pues, como me vio chivolo, dice, este lo agarro, me lo voy a almorzar, dijo, ¿no? Y yo dije, señor Maravilla, hemos tocado cuatro eventos. No, pero que mía, no, señor. Son cuatro eventos, ¿me paga o se acaban los chipis acá? No, ya te voy a pagar. Me pagó los cuatro bolos. Y seguimos trabajando con los chipis. Llegamos a grabar ocho long plays.
0: ¿Ocho long plays?
1: Yo me retiré porque yo quería grabar mis propias canciones. Y Alberto Maravilla, a él le gustaba escoger éxitos de todos los grupos, ¿sabes? De Vico, de Grupo Alegría.
0: Fusilaba
1: a todo el mundo. Y la gente pensaba que yo era el que escogía. Y cuando me veían por la calle, se me prendían a mí, ¿no? Me hacían la bronca, fusilero, copión. Pero yo no, entonces yo decido retirarme, ¿no? Me retiré y hice mi propio grupo, Los Biochips. Y ahí sí comencé a grabar todas mis canciones, sí, ¿no? Claro, ahí grabé mi quinceañera, El Viaje Fantástico, La Isla Encantada, que se convirtió hasta ahora. La Isla Encantada es un tema instrumental que es un clásico. Todos los grupos tocan esa canción. Y en fin, hasta que llegó mi etapa ya de hacer mi propio grupo con Rosy Guara, ¿no? Recién llegó a Rosy Guara.
0: ¿Qué edad tenías tú antes del casting que hiciste a Rosy?
1: Yo tenía 24 años.
0: ¿Y Rosy tenía 18 añitos?
1: Sí. No, perdón, ella tenía 18 y yo tenía 26 años.
0: Ok, y bueno, cuando tú eliges, ¿tú estabas buscando una cantante o estabas buscando una corista?
1: Sí. No, nosotros éramos cuatro socios y uno de los socios era el cantante principal. Pero decidimos incluir al grupo dos voces femeninas para refrescar el grupo, para hacer coros y para que también canten la música variada.
0: Yeah.
1: Esa era la idea, pero en el casting ganó Rosy y otra chica más. Las dos tenían que haber entrado, pero la otra chica había ido con su hermana y ella, como su hermana no pasó el casting, dijo no, yo no. Y entonces Rosy quedó sola, por eso fue que quedó sola, ¿no?
0: ¿Y cuál es la primera canción que grabas con Rosy?
1: Con Rosy grabamos Me Equivoqué, que es un arreglo que le hice a un huayno boliviano. Me Equivoqué y Tus Dudas. Que justamente estas dos canciones pegaron tanto con los Biochips que el cantante, mi socio, se puso celoso. Me dijo, Tito, ¿sabe qué? Ya no quiero que grabe Rosy, así que ella solamente va a cantar nomás en los bailes, pero en las grabaciones ya no. Entonces yo ya tuve que hablar con Rosy y dije, ¿sabe qué? Mi socio ya no quiere que tú grabes, así que mejor te voy a sacar aparte y te hago tu producción. Y es lo que hice, ¿no? Comencé a hacerle su producción a ella sola, grabé el volumen 1, volumen 2, volumen 3. En los primeros volúmenes para mí fue una etapa bien difícil porque recorría la disquera. Yo quería que las producciones de Rosy Guas salgan en una disquera grande, en disco, ¿no?
2: Claro.
1: Pero no era fácil. Recuerdo que la última disquera que visité fue Odeón. En esa época entré con mi cassette master y ya lo iban a escuchar. Entonces me dice, un momento, por favor. ¿Y sabes quién había llegado?
0: ¿Quién?
1: Shakira. Shakira, cuando recién se iniciaba,
0: claro,
1: llegaba de Colombia y, bueno, todo el mundo estaba embelesado con Shakira, a pesar de que era una artista que recién empezaba.
0: Claro,
1: pero,
0: claro.
1: Pero creía en ella, ¿no? Así que, me abandonaron y me dejaron con mi cassette ahí. Yo agarré mi cassette y me fui, ni más, dije. Pero aún así me fui al sello Mag.
0: De Guerrero.
1: De los hermanos. Y ellos escucharon el material y les encantó. Les encantó. Después de que otros sellos me habían dicho, tu música es muy lenta, no pasa nada, cambia de cantante, no va a pegar. Sin embargo, el señor Guerrero escuchó y me dijo, increíble, me encanta, lo voy a sacar, me dijo. Y le dejé el máster, pero pasó un año y no lo sacó. Después volví a visitarlo y me dijo, mira, Tito, mi papá falleció. Y la disquera se cerró, vendimos todo y ya no nos dedicamos a...
0: Quédate en esa etapa, la gente quiere escuchar música de Tito Mauri. ¿Qué video podemos ver?
1: Claro que sí, una canción también de mi creación, el tema Solitario Corazón, para todos ustedes.
0: Solitario Corazón, corre video.
3: Corazón.

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8: Bien, queridos amigos, continuemos conociendo la historia, la vida, las anécdotas, las peripecias que pasó Tito Mauri antes de ser el Tito Mauri que todos conocemos, el que va a Europa, el que va a Brasil, el que llena estadios con Rossi Ward en Bolivia, en Ecuador. No todo fue fácil en un inicio, y es que la carrera de un artista es muy difícil. Muchas veces he repetido que muchos son los llamados, muy pocos son los elegidos. Y bueno, nos quedamos cuando Tito lleva el disco a Discos Mag de la familia Guerrero y le aceptan grabarlo. Él se va muy ilusionado, pero pasa un año y nunca lo llamaron. Cuando él regresa a la disquera Mag, le dicen que el señor Guerrero había fallecido. Ahí nos quedamos en la historia. ¿Qué prosigue, Tito?
9: Claro que sí. Entonces, al fallecer el dueño, los hijos deciden cerrar la disquera, ¿no? Y ya no se dedicaban a este rubro. Entonces, no sacaron ya mi producción. Sin embargo, yo seguí insistiendo, no me dejaba vencer, hasta que en un viaje con los Biochips a Arica, Chile... Siempre íbamos con los Biochips para Tacna, y de ahí de Tacna nos llevaban para Arica. Siempre tocábamos ahí. Y ahí conocí a Eusebio Baltazar del sello Claridad. Nos hicimos amigos, y ya cuando ya tenía las producciones de Rossi Ward, ya había grabado 3 producciones, ¿no? El primer volumen como La Flor, el segundo volumen Cositas del Amor y el tercero como un dulce poema. Son los títulos de las 3 producciones, cada uno con 12 canciones. El primer volumen fueron casi todos covers, solo un tema mío. En el segundo volumen sí fueron 8 canciones mías. Y en el tercer volumen todas las canciones fueron mías. El tercer volumen es donde ya revienta Rossi Ward con la canción de Que te perdone Dios, Nunca pensé llorar, Herida por tu amor, Amor prohibido. Y esas 3 producciones yo le ofrezco al señor Eusebio Baltazar del sello Claridad en Chile. Eso tiene también toda una historia, porque yo le llevo mis DAT, porque yo los había mezclado en DAT, los 3 DAT, justo cuando yo me fui a Chile a comprarme un carrito. Había juntado mi platita y quería un carro, y en esa época pues estaba de moda irse a Chile hasta Iquique a través de carros. Entonces yo me fui, me acuerdo que tenía $1,000 para comprar el carro. Me fui hasta Iquique, elegí así nomás, va, un carro, me gusta, préndelo, le dije. Lo prendió y el motor ronroneaba así como un gatito, y dije, me gusta, me lo llevo. Yo no sabía nada de mecánica, solo escuchando, me gustó cómo sonaba el motor, me lo llevo. Así de, pagué, me llevé el carro, hice que me lo lleven hasta Tacna, y yo tomé mi bus y me fui hasta Arica porque tenía que cruzar a Tacna. Cuando llego a Arica como a las 8 de la noche, estaba misio, no tenía para el hotel, no tenía para cenar y ni para irme hasta Tacna, tenía que cruzar Tacna. Y me acordé que tenía unos amigos en Arica y llamé a un locutor de una radio que nos habíamos hecho y lo llamo, hola amigo, hoy estoy aquí en Arica, anda dime, vente para la casa. No, pero antes dime, estoy buscando un hotel, le dije. ¿Pero cómo vas a ir a un hotel? Me dice, vete para mi casa. Franco, sí. Y me fui para su casa. Llego a su casa, oh, bien, aquí duerme, no te preocupes. Pero quiero cenar un restaurante. No, que vas a ir a un restaurante. Me invitó a la cena.
8: Te adoptaron, Tito.
9: Y yo estaba miso, porque no le iba a decir, no tengo plata para el hotel, no tengo plata para comer. Solo tenía ahí un sencillito para un taxi para irme al sello Claridad, ¿no? Al día siguiente llamo al del sello y le digo, amigo, pues, 8:00 a.m. estoy. Y me fui, ¿no? Llevando mis 3 DAT, y pone el DAT y se pone a escuchar, ¿no? Primer volumen. Y yo vi que abría sus ojos, ¿no? Le gustaba. Segundo volumen, tercer. Y termina y sus palabras textuales fueron estas. Oye, Tito, esta niña canta como los dioses. Quiero tus 3 producciones. Yo recuerdo ya, pero por la licencia, ¿cuánto me vas a dar? $300 te doy por la licencia. Ya, trae los $300.
8: Lo agarraste con las manos. Oh, sí.
9: Así que le licencié.
8: 3 producciones, sí, $100 cada una.
9: Sí, y me vine para Perú. Pasó un mes y me llama. Señor Tito, me dice, ya tengo su producción. Le he enviado 100 CDs a Tacna para que los recoja. CDs, le digo, en esa época...
8: No, pues, no había, pues, en Perú.
9: Ningún grupo de
8: no,
9: Perú
8: nadie,
9: tenía...
8: Nadie.
9: Todo el mundo tenía su cassette o su disco de vinilo, ¿no?
8: Así es.
9: Y, pucha, que CDs, y me fui, pues, a Tacna. Y en mi mano estaba un CD. Él había hecho un collage de las 3 producciones, lo que a él le parecía, y puso en el CD. Y bacán, me vine con mis ideas a Lima y comencé a dar a todas las radios. Y no pasó ni un mes, y un día estaba escuchando Radio Panamericana, y dice, y ahora presentamos el disco de la semana. Así, la venezolana Rosy Ward.
8: ¿Cómo? ¿Pero Rosita no era de Puerto Maldonado?
9: Y con Rosy estábamos escuchando, ¿qué? ¿Venezolana? ¿Qué importa de cualquier país contar que estamos en primer lugar? Y así comenzó la historia con ese CD que creyó un productor chileno.
8: Y todavía chileno.
9: Chileno.
8: ¿Y qué pasó con tu carrito de $1,000? ¿Lo dejaste?
9: Oye, yo era un Mitsubishi blanco que un día le dije a un sobrino, oye, anda, guárdame el carro ahí. Había un sitio donde lo guardamos. Y el bendito se había ido con sus amigos a tirar trago. Se emborrachó y a las 5 de la mañana me llaman de la comisaría de Chaclacayo. Señor Mauri, ¿usted es dueño del carro tal? Sí, sí, le digo. Señor, su carro se ha chocado. ¿Qué? Me voy a la entrada de Chaclacayo y el carro estaba así contra un poste de luz, pero sí, estaba así arriba. Y él se había chocado y se había dado a la fuga, se había escondido. Y vemos el carro lleno de cerveza atrás. Después llamé a mis hermanos, a su papá. Oye, tu hijo, no sé... Y le digo, pues mira, le di el carro para que lo guarde y está chocado ahí y él no sé dónde está, de repente está herido o algo, ¿no? Van a su cuarto y lo encuentran borracho ahí. Estaba herido, pero estaba borracho, pues, no se había hecho daño. Y ahora, pucha, que tuve que arreglar con la policía, por favor, ya. Entonces, bueno, mi carro ya quedó destrozado, ya no quise saber nada. Lo dejé a un mecánico, ya no pasa nada.
8: Y de esas canciones que le dejaste al empresario chileno, ¿cuál fue la más fuerte? La que tú me decías, la canción de la semana.
9: Sí.
8: ¿Cuál era?
9: Nunca
8: ¿cuál
9: pensé era? Llorar. Ese fue el tema que Rosy y yo siempre decimos, es el himno de Rosy Ward y Tito Mauri.
8: Esa es la que...
9: La que nació de una peleita.
8: De una pelea. Porque, sí, porque mi compadre Rosy Ward se fue a bailar con un sirio.
9: Sí, y ella dice que no, que a mí me gusta bailar, pero yo me había ganado ya que...
8: Ah, no, no,
9: el pata le estaba tirando lentes.
8: La desheredamos, ¿no? Desheredamos, ahora mismo. Un saludo para mi comadre Rosy Ward, ¿no? ¿Cómo le hace ese daño al corazón de nuestro Tito?
9: Sí.
8: ¿Cómo puede ser? Bueno, ¿y cuántos años de casado con Rosy?
9: Con Rosy ya tenemos 38, 40 años ya.
8: 40 años. También que mi comadre te la tía así derechito, porque mi comadre es brava.
9: Sí, cuando yo la conocí, ella era bien cariñosa, amorosa, suavecita.
8: Sí.
9: pero ahora ya no es suavecita.
8: No, no, no.
9: ¿Qué te pasó, mi amor?
8: Ahora, ¿qué te pasó, Rosita?
9: Reniega.
8: No, la cambiaron a Rosita. Y producto de ese muy buen amor, que tú eres una de las parejas más estables del medio, ¿cuántos hijos llegaron al mundo?
9: Sí, son dos, un hombrecito y una mujer, Tony Mauri, quien es ingeniero de sonido, productor y músico multifacético también. Yo no sé a quién ha salido este...
8: ¿A quién será?
9: Mi hijo, ¿no? Tony.
8: Qué raro.
9: Sí, pues qué raro.
8: ¿Y mi hija?
9: Compositor. Ella también. Ella,
8: corista.
9: Ella canta, baila, coreógrafa. Pero la agarraba así, pero profesionalmente, ¿ah? Estudia canto, sigue estudiando.
8: Todo de la familia musical.
9: Así es.
8: Y bueno, el mensaje para todos los jóvenes que empiezan a hacer música. Nuevamente, repito, hasta el cansancio, que en el mundo de la música muchos son los llamados, muy pocos son los elegidos. Y muy importante es la perseverancia. Porque talento sobra en el Perú, pero muchas veces nos cansamos, no seguimos nuestro corazón, nuestros sueños, y eso se quedan en el camino. He aquí un ejemplo, qué mejor ejemplo, de esta pareja de amigos, donde Rosy Ward nació a 8 horas de Puerto Maldonado. Ya Puerto Maldonado está lejos, y que de ahí en Pequepeque 8 horas, y miren lo que hoy día es Rosy Ward, igual Tito. Tito rebotando, nadie le quería grabar sus discos, pero él grabó, él insistió, creyó en su persona, porque si tú no crees en ti, no le pidas que otras personas crean en ti cuando ni tú mismo crees en tu persona. Este es un gran mensaje de Tito y de Rosy, que de aquí le mando un beso a mi comadre Rosita. ¿Qué video ya para irnos despidiendo quisieras presentar?
9: Sí, hay un tema que te hablé hace un rato, es un tema instrumental que se volvió un clásico, La Isla Encantada. Así que los dejo a todos ustedes con este tema instrumental, La Isla Encantada.

0: Qué bonito video y bueno, la tristeza es que se acabó esta hora tan rápido. Y es así cuando se tiene una buena persona, un gran colega, un gran amigo. Muchas historias que nos enseñan, nos dejan mensajes. Tito Mauri, gracias por venir desde Duchaclacayo, querido, a esta grabación. Muchas gracias por todas tus historias.
1: Sí, ahí para que el público también ya saben alguito más sobre mí, quien les habla, su humilde ser servidor, Tito Mauri.
0: Chao, queridos amigos. Gracias, Tito Mauri. Saludos para mi comadre Rosy Ward.
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13: ¿Qué tal, amigos? Bienvenidos nuevamente al programa. Aquí estamos en Voces del Mundo, el programa donde agrupa a diversas personalidades con opiniones y también las noticias que se puedan dar en los lugares donde ellos puedan residir. El día de hoy vamos a tener un programa interesante. Vamos a conversar, y esto pido por favor que puedan acompañarnos, porque estará con nosotros Martín Delgado. A ver, ¿quién es Martín Delgado? Allá por los 90 o los 80, creo que fue a finales de los 80, Héctor Delgado Parker, un broadcaster en el Perú muy conocido, dueño de una estación de televisión como es Panamericana Televisión, fue secuestrado. fue secuestrado por los terroristas de MRTA y permaneció 7 meses recluido en una fosa que lo tenían hasta que fue rescatado. Sobre eso vamos a recordar, y qué mejor que hacerlo con su hijo, que es Martín Delgado. Así que los invito a que no se puedan perder esta historia. Luego nos vamos a Panamá. Ahí está Daniel Franco, un periodista deportivo, que vamos a conversar con él sobre la participación de Panamá en el próximo Mundial. Esto para la gente que ya está en los preparativos para recibir, pues, este Mundial que se va a llevar a cabo en Canadá, México y los Estados Unidos. Y finalizando el programa tendremos a otra influencer. Ella es de nombre Señora Lola 40. Así que vamos a descubrir por qué tiene ese nombre, Señora Lola 40, y conoceremos su historia de cómo empezó a ser influencer en las redes sociales. Así que los invito a quedarse y vamos empezando el programa. Vienen las elecciones en Perú, viene la segunda vuelta para elegir al presidente, y aquí estamos con una persona, con un periodista desde el Perú, Suriel Chacón. ¿Cómo estás? Gusto en saludarte.
7: Hola, un placer. Muchas gracias por la invitación y estoy aquí listo para responder tus preguntas.
13: Suriel, como periodista en Perú, se vienen las próximas, el final de las elecciones, porque ya se viene la segunda parte, donde pues están Keiko Sofía Fujimori y también Roberto Sánchez. ¿Cuál es tu opinión al respecto, Suriel? ¿Cómo llegan estos candidatos para esta segunda vuelta?
7: En este momento la esperanza, la ilusión y el deseo de todos los peruanos, de los más de 27 millones de peruanos, de acuerdo con información proveniente del RENIEC y del sistema electoral que están habilitados para votar, todos queremos que sea un proceso electoral enteramente transparente, limpio. Sin embargo, en la primera vuelta, el 12 de abril, domingo 12 de abril del presente año, ocurrieron actos que colindan con el fraude electoral. Entonces, hay, el día de hoy, han hecho denuncias diferentes líderes de partidos políticos, ya no Rafael López Aliaga Cazorla, sino otros líderes de partidos políticos que han salido a alzar su voz de protesta. Asimismo, la Contraloría General de la República ha descubierto presuntos actos y presuntas decisiones que colindan con la corrupción en la administración del expresidente de la Oficina Nacional de Procesos Electorales, Piero Corbeto. Así que el hecho, en la primera vuelta de estos comicios en Perú, valgan verdades, están totalmente fraguadas, no tienen legitimidad ni jurídica ni social.
13: Suriel, al momento de escucharte, ¿esto qué significa? ¿Que la primera vuelta, con todos los calificativos que hubo sobre el fraude, no se ha resuelto todavía? ¿No había una investigación al respecto?
7: Bueno, el mismo día, a las más o menos a las 7, 8 de la noche del 12 de abril del 2026, el actual presidente del Jurado Nacional de Elecciones, que es la entidad más importante del sistema electoral en el Perú, denunció penalmente con la Procuraduría del Jurado Nacional de Elecciones al señor Piero Corbeto. El mismo Jurado Nacional de Elecciones prácticamente

0: tendría algunos vínculos con algunos familiares que trabajarían en la Oficina Nacional de Procesos Electorales, OMPE, de acuerdo a algunos reportes periodísticos. Entonces, el propio Rafael López Aliaga y sus abogados han dicho que Tomás Saladino Gálvez ha hecho el máximo esfuerzo por custodiar la permanencia del señor Piero Corbeto. Es decir, las autoridades en el Perú, que básicamente recae la responsabilidad en la Fiscalía de la Nación, no han sido diligentes. No han allanado las oficinas de la OMPE, han allanado ya después de casi 4 o 5 días. En esos días posiblemente se han podido erradicar, borrar algunas evidencias, elementos de convicción, y prácticamente han dormido el sueño de los justos cuando el delito se estaba cometiendo, o en todo caso el presunto delito se estaba cometiendo en el acto, ¿no? In situ, en el tiempo real. O sea, se estaba desarrollando un presunto fraude electoral en tiempo real y la policía anticorrupción ni la fiscalía hicieron absolutamente nada hasta que el tema ya se convirtió en un escándalo y millones de personas, me caigan bien o no me caigan bien, sean, tengan algunos métodos, por ejemplo, de manifestación un poco violentas, qué sé yo, pero era su forma de manifestación de estos personajes, no hicieron nada. Entonces no hay una denuncia firme, simplemente lo que se solicita en este momento es que no vuelva a ocurrir, pero ya están pasando cosas sospechosas, por no decirlas extrañas, estimado
1: Ahora,
0: Luis.
1: Suriel, las declaraciones ayer, bueno, no sé si fue ayer o antes de ayer, de Nieto, uno de los candidatos que no alcanzó a estar en esta segunda vuelta, está promoviendo el voto en blanco. ¿Esto se refiere a lo que tú estás comentando sobre lo que pasó, precisamente en la primera vuelta?
0: A ver, votar es una opción, lo dice la propia Constitución, que tú puedes votar en blanco, puedes votar viciado, pero en una circunstancia donde se define el futuro del Perú, una circunstancia donde precisamente el Perú necesita firmeza y que fijes un perfil, ya sea democrático o antidemocrático, porque desde mi óptica, lo democrático es representado en este momento por Keiko Fujimori y lo antidemocrático es representado por el sujeto que le lanzaba loas, aplaudía de pie al señor Nicolás Maduro Moros, quien ahora ha sido capturado y está siendo procesado en los Estados Unidos por los presuntos actos o delitos de narcotráfico y otro tipo de crímenes de lesa humanidad perpetrados en su administración autocrática en Caracas. Entonces, aquí hay dos cosas. Tú tienes que elegir por quién votar, para sostener y para mejorar la constitución y la democracia, o para generar caos, como ya nos pasó hace poco con Pedro Castillo Terrones. Entonces, ese es el tema. La postura del señor Jorge Nieto es una postura, se podría
1: Responsable, ¿no?
0: decir, no tibia, no tibia, está en su derecho, pero poco responsable, poco patriótica y poco democrática. No es
1: Ahí,
0: tibia,
1: perdón,
0: sino es poco
1: perdón,
0: responsable y poco democrática.
1: sí, perdón. Yo ahí, al escuchar la declaración del señor Nieto, yo me puse a pensar en el personaje precisamente de este Nieto, ¿no? Que lo estuve leyendo en mucha prensa y también en reportajes, a mí se me hace como que él trató de repente de poder negociar con ambos partidos y me parece que no le salió el acuerdo que él quisiera haber tenido con estas agrupaciones. Eso es lo que yo pienso, porque en su primer momento, cuando le preguntaron a Nieto, pues estaba muy ambiguo, ¿no? Decía, bueno, voy a ver. Espérense unos días más y total, ahora sale con esto del voto en blanco. ¿Te parece que pudo haber sido esta negociación que no solamente es Nieto, ¿no? Que deben ser los otros candidatos también que fueron relegados en la primera vuelta?
0: En el caso de Nieto, de alguna manera conozco a profundidad cuál es su bolsón electoral duro. Uno cuando habla de un candidato político tiene que saber quién lo ha elegido, quién es

0: han votado por él y el voto electoral, el bolsón electoral fuerte del señor Jorge Nieto es la minería o la presunta minería artesanal de Arequipa, ¿no? En Arequipa ha obtenido aproximadamente casi el 48 o el 52% de su bolsón electoral. Y la minería artesanal, generalmente, por no llamarla de otra forma, o la minería ancestral, siempre se han decantado por la izquierda, nunca se han decantado por la derecha. Entonces, yo creo que Jorge Nieto ha analizado muy bien su postura, ha analizado su voto duro en el sur y ha preferido mantenerse al margen para no perder su posible candidatura al gobierno regional de Arequipa.
1: Ajá. Bueno, Suriel, todo esto entra en una investigación. Quizás pasará lo mismo como la anterior elecciones, donde también se estuvo denunciando presuntos fraudes y no pasó nada. Pasaron los años y estamos nuevamente en otra elección. Están los dos candidatos.
0: No pasó nada, exactamente. No pasó nada porque la gente no es constante.
1: Exacto.
0: La gente no es insistente. Si uno empieza a alzar su voz de protesta de manera permanente, hace que el sistema de justicia trabaje. Lo que pasa que en el caso de Pedro Castillo, denuncian 2-3 días y después nunca más se aborda el tema. Pero cuando hay constancia, hay disciplina, hay perseverancia, se consigue la justicia. Aquí sí, y en cualquier lugar del mundo.
1: Pero eso no pasa en Perú, Suriel. Eso no
0: yo
1: pasa
0: creo que Rafael López Aliaga, es un sujeto perseverante.
1: Bueno, pero tampoco él tuvo apoyo, ¿no? Apoyo de los otros partidos.
0: Sí, el Fuerza Popular tampoco le convenía apoyarlo porque creo que esta es la única y la última oportunidad para que Keiko Fujimori prácticamente sea presidenta de la República del Perú. Si en esta ocasión Keiko no llega a ser presidente, bueno, lamentablemente, como ya lo hemos dicho en tres ocasiones pasadas, sería prácticamente un cadáver político. Es joven, tiene 51 años, pero creo que hoy por hoy está más cerca que nunca, a comparación de las tres elecciones pasadas, y tiene al candidato perfecto para que, con una buena estrategia política, pueda conquistar algunos sectores de la sociedad peruana que, lamentablemente, durante muchos años han sido antifujimoristas.
1: Bueno, entramos ahí entonces. Vamos a una segunda vuelta. Ya me dijiste cómo puede estar Keiko Sofía Fujimori, pero ¿cómo la ves a ella? Empecemos por Keiko. ¿Cómo la ves en esta segunda vuelta y ahora que se viene el debate, que creo que es este domingo, ¿no?
0: Exacto. Mira, Keiko Fujimori, la verdad es que ha cometido crasos errores a lo largo de su vida, como política, como estratega, como estadista, como líder político de Fuerza Popular. Errores terribles que le han costado un desprestigio a su imagen como política, como persona.
1: ¿Cómo qué, por ejemplo?
0: Por ejemplo, el tema de los 73, 74 congresistas que tuvo en el año 2016 y que lamentablemente, en vez de legislar, entraron en una controversia política constante hasta llevarlo a la renuncia a PPK, que evidentemente era insostenible la permanencia de PPK, pero de Guatemala a Guatepeor, se dice, ¿no es cierto? Nos llevaron a Vizcarra cerró, y desde ese momento se abrió puertas que no se han podido cerrar hasta ahora. Entonces, 10 años que lamentablemente Fuerza Popular cometieron crasos errores, ¿no? Cuando, por ejemplo, PPK le dio el indulto humanitario a Alberto Fujimori, y los fujimoristas liderados por Keiko hicieron que Alberto regrese a prisión, y otros errores, por ejemplo, políticos, audios que salieron de ella donde precisamente le preguntaba a una de sus congresistas ¿cuántos habitantes hay en tal ciudad? ¿Nos conviene hacerle la obra pública o no nos conviene hacerle la obra pública? si son pocos habitantes, pues no se va a hacer la obra pública, porque políticamente a nosotros como Fuerza Popular no nos conviene. O sea, podemos ir viendo algunos temas políticos lamentables, pero respondiendo a tu pregunta, a Keiko Fujimori lo he visto últimamente más seria, más sólida, menos manipulable, más estable emocionalmente, más diplomática. Hizo una excelente primera vuelta, no atacó a nadie, en vez de atacar ofreció propuestas, ofreció tender puentes, incluso en vivo y en directo en el debate presidencial de la primera vuelta le dijo a Rafael López Aliaga: no tiene usted por qué insultarme ni atacarme, porque al fin y al cabo lo más probable es que usted y yo pasemos a segunda vuelta, o en su defecto, en la segunda vuelta usted y yo nos tengamos que aliar para ser y convertirnos en el muro de contención ante el comunismo que nos está amenazando. Entonces la veo que es una persona más sólida, más madura, más seria, más responsable, creo yo, puede ser que me equivoque, que la señora ha aprendido de sus errores, entró a la cárcel en tres ocasiones sin acusación fiscal, sin denuncia fiscal, y yo creo que la veo más sólida, más diplomática, más democrática, y
1: bueno,
0: que ha
1: pero
0: hecho
1: me
0: una
1: parece,
0: excelente
1: me
0: campaña.
1: Parece, Suriel, que ahora justamente aquellos que la encerraron por tres veces, como tú lo dices, y que nunca se fue del país, creo que eso también se está recordando en estos momentos, ¿no? Porque vemos de la otra parte que hay muchos que están fugados, y pues ella no hizo, enfrentó la justicia, ¿no? Y hasta haber podido llegar y en últimas instancias, ¿no? Y no haber tenido esa condena.
0: Bueno, yo creo que Keiko Sofía Fujimori Uchi siempre ha tenido millones y millones de personas que lo respaldan. Tiene una cúpula política con mucha trayectoria en la arena política. Yo creo que ella no se fue del país porque ella es peruana. Pues ¿a dónde más te tendría que ir? ¿A Japón? O no sé. Yo creo que ella siempre ha prácticamente ha hecho prevalecer su nacionalidad peruana y ha querido enfrentar la justicia, sabiéndose inocente según lo que ella dice, y sabía que tarde o temprano se iba a caer la acusación de José Domingo Pérez Gómez contra ella por la presunta comisión del delito de lavado de activos en el caso Cocteles. Entonces el Poder Judicial y el Tribunal Constitucional le dieron la razón y ahora ella está postulando y me parece que no tiene ningún proceso judicial abierto por ningún acto de corrupción. Entonces, yo creo que ese también es un buen elemento político que lamentablemente ella no lo supo utilizar en campaña, ¿no? Claro. Ella desde un principio debió de señalar y apuntalar, consolidar el mensaje y la narrativa positiva que tú estás dando, ¿no? Ella nunca se fugó del país, entró a las tres veces a la cárcel y el sistema de justicia le dio la razón.
1: Claro.
0: Entonces ahora, yo creo que ahí no explotó mucho ese argumento.
1: Sí, Suriel, pasemos a la otra vereda, al frente. ¿Cómo lo encuentras a Roberto Sánchez?
0: Roberto Sánchez es un imitador de Pedro Castillo Terrones, es un comunista convicto y confeso, idolatra a Raúl Castro, idolatra a Nicolás Maduro, es amigo personal de Ortega, de Rosario Murillo, es amigo personal del acusado por pederastía, pedofilia y narcotráfico, Evo Morales Ayma. Tanto es así que ha viajado hasta en cuatro ocasiones a las protestas en Bolivia para custodiar la integridad física de Evo Morales en los últimos 4 años. Es un personaje nefasto que trae una agenda que lamentablemente no va a prosperar en el Perú. O sea, lo que yo quiero que tú sepas y entiendan todos, tu audiencia, es que si gana Roberto Sánchez, el Perú no va a dejar de crecer, el Perú no va a dejar de progresar, no va a dejar de avanzar, porque la agenda de Roberto Sánchez es una agenda que no se puede aplicar y que no se puede poner en el Perú. O sea, no hay forma de que el comunismo entre al país. Algunos dirán, pues lo mismo decían hace 26 años los venezolanos, o lo mismo decían, por ejemplo, los de Nicaragua cuando eligieron a Daniel Ortega, o lo mismo decían los bolivianos cuando eligieron a Evo Morales. Pero en este momento, en esta realidad, en esta coyuntura social que tenemos en el país, es poco probable que si entra a la presidencia Roberto Sánchez pueda hacer todo lo que dice su hoja de ruta y su plan de gobierno. Es improbable, pero el daño que le va a ocasionar al Perú va a ser en temas de corrupción, va a ahuyentar, va a hacer escapar las inversiones nacionales, va a hacer que el dólar suba, que haya inestabilidad, desempleo. Eso golpea al Perú, claro. Pero el espíritu del peruano va a hacer que el Perú no se quede ahí, cruzado de brazos. El peruano generalmente siempre se ha hecho respetar ante las dictaduras que provienen de la izquierda.
1: Bien, Suriel, una última pregunta, y agradeciendo mucho tu participación. Sabemos y estamos y recomendamos tus comentarios en las páginas que tienes de TikTok, de YouTube, así que para que pueda entrar la gente durante estas elecciones. Si te jugarías, Suriel, en estos momentos, para ti, ¿quién es el ganador de esta segunda vuelta?
0: Bueno, mira, hace unos días hubo el resultado de unas encuestas realizadas por la empresa del señor Alfredo Torres, vinculado a Perú 21, de la señora Cecilia Valenzuela, y señalan que Keiko Fujimori supera a Roberto Sánchez por 5 puntos porcentuales. Yo creo que en este momento hay muchísimas probabilidades que gane Keiko Fujimori, pero al mismo tiempo también está Roberto Sánchez, bastante sólido en el sur, y va a depender muchísimo de los próximos 12 o 14 días que nos queda como campaña presidencial. Entonces, está complicado porque es como ver jugar a dos partidos políticos que tienen serios vacíos y serias debilidades, pero también tienen un voto fuerte, Roberto Sánchez en el sur y Keiko Fujimori en la costa y en el norte del país. La estrategia que está utilizando Keiko me parece que es una estrategia bien cuidada. Roberto Sánchez lamentablemente no está teniendo acogida en Lima ni en el norte. Sus mítines políticos, sus actividades proselitistas están siendo muy, pero muy disminuidas. Grupos muy reducidos de 100, 200 personas. Eso inmediatamente sale en fotos y en videos en las redes sociales, lo que evidentemente desanima a los indecisos, ¿no? Los indecisos ahorita están viendo por quién, por Roberto o por Keiko. Entonces, si ven fotografías y videos de Keiko donde hay una multitud, entonces, por característica natural, el ser humano siempre va a querer ir al ganador. Entonces, yo creo que Keiko tiene posibilidades, como te dije al inicio. Esta es la única y la última oportunidad. Bueno, no soy quien para decir la última, pero está más cerca que nunca a Palacio de Gobierno.
1: Suriel, dos cortitas, un sí o un no. López Aliaga, dijeron que se había reunido con Roberto Sánchez, ¿cierto?
0: No tengo evidencia alguna al respecto.
1: La otra, el ex esposo de Keiko Sofía Fujimori estaba mencionando que iba a hablar, iba a soltar algunas perlitas, como decían ahí en Perú. ¿Cierto?
0: Sí, es cierto. Mar Vito salió a hablar, todos creían que iba a salir a despotricar contra su ex esposa Keiko Fujimori, con quien tiene dos hijas, pero salió a contar su verdad sobre su caso, donde lo han involucrado por ser el esposo de Keiko Fujimori. Ajá. Bueno. Eso fue todo, no hay más. Bueno, los de la izquierda se quedaron con los crespos hechos como novia de pueblo, esperando que llegue el sacerdote, pero ese día había mucha tormenta.
1: Exactamente. Suriel, te agradezco muchísimas gracias y te comprometo a que puedas estar en Voces del Mundo en cualquier momento con estas elecciones. Muchísimas gracias.
0: Un abrazo, buenas tardes y saludo a todos por allá.
1: Vámonos a una pequeña pausa, luego regresamos para conocer la historia de Martín Delgado con lo que fue el secuestro de su padre allá por los 80. Regresamos en unos instantes más.
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1: Bienvenidos al programa. Es 4 de octubre de 1989. Héctor Delgado Parker, un afamado broadcast en Perú, dueño de Panamericana Televisión, se dirigía hacia las instalaciones justamente de Panamericana, cuando su auto fue interceptado por 8 desconocidos armados con fusiles, con FAL y algunas pistolas. 2 cuadras antes, 2 individuos disfrazados de policías se habían encargado de desviar el tráfico. Cuando el vehículo Mercedes-Benz del empresario fue rodeado, los atacantes intentaron extraer a la fuerza, pero tuvieron algunos problemas por tratarse de un auto blindado. Aunque dispararon contra una de las ventanas, esto resultó inútil. Entonces, usando una comba para romper la luna de una de las puertas, de eso aprovecharon los guardaespaldas, que eran dos, Luis Neira y el chofer Freddy León, para usar sus armas y herir a uno de los secuestradores. Pero los MRTistas también dispararon hacia el interior, matando pues al chofer e hiriendo al guardaespaldas, y lógicamente capturando a Héctor Delgado Parker. Duró 7 meses su captura, posteriormente fue liberado. Esto sucedió durante el gobierno de Alan García, el primer gobierno, donde Héctor Delgado fungía como asesor presidencial. El día de hoy tenemos ese testimonio y vamos a recordar aquellos días, lo que sucedió con este secuestro. Y está con nosotros Martín Delgado, hijo de Héctor, con el cual vamos a conversar. ¿Qué tal, Martín? ¿Cómo estás?
14: Querido Luis, qué gran alegría, tanto tiempo, ¿no es cierto?, con tu programa tan reconocido para el habla hispana, Voces del Mundo. Bueno, acá estamos en Perú, un poco en la cuenta regresiva de lo que va a venir, Luis querido.
1: ¿Qué nos puedes decir de tu padre como el concepto de un hijo a lo que fue la figura de don Héctor Delgado?
14: En el caso de papá, tanto yo como mis hermanos, papá dejó un legado muy, muy grande, una valla muy alta. O sea, básicamente junto con su hermano Genaro, de cero, yo podría decir, ahora que se habla tanto de emprendedores, ¿no? Desde cero, cero, cero, simplemente con amor al Perú y un gran sueño, lograron básicamente el gran canal peruano en el 59, que nació para Americana. Y bueno, antes mi abuelo había comenzado con Radio Callao, y después fue creciendo, vino Radio Panamericana antes de Panamericana Televisión, la primer radio FM. Ellos eran muy jóvenes, estamos hablando de los 50, tanto Héctor como Genaro, bueno, salían a la calle, vendían publicidad para Radio Panamericana, y después, bueno, vino el sueño de traer la televisión, ¿no?
1: Martín, disculpa, una pregunta ahí. Tocaste dos nombres, dos figuras dentro de la televisión en Perú, Genaro y don Héctor. ¿Cuál fue la diferencia entre estos dos hermanos ante lo que sucedió después en la concepción de lo que fue Panamericana Televisión en Perú?
14: Bueno, era una combinación increíble, ¿no? Porque era una relación de, obviamente, hermandad, de amor, pero también competitiva, ¿no? Entonces, Héctor decía, yo soy capaz de vender lo que tú puedas producir. Y Gerardo le decía, yo voy a ser capaz de producir lo que no vas a poder vender. Entonces, juntos eran una máquina creativa,
1: Yo creo que Héctor, yo particularmente tuve la oportunidad y el gran privilegio de poder trabajar con tu padre cuando estaba en Miami, en todo lo que fue la expansión de lo que fue Sur Perú. No lo pude hacer con Genaro, pero sí con Héctor. Pero Héctor tenía unas ideas fascinantes para lo que era las telecomunicaciones. Yo te quiero hacer una anécdota en una de nuestras conversaciones que tuvimos con tu padre, ahí muy sentaditos. Dímelo. En un café muy cerca a la oficina donde ellos estaban trabajando.
14: En Brickell, la que daba Sur.
1: Exacto. Claro. Ahí él me comentó que estaba en un negocio, que estaba tratando de incrementar un negocio de la televisión a través de unos platitos que me hablaba, ¿no? Me decía unos platos que te van a llevar la señal a donde tú puedas estar y todo lo demás. Yo, la verdad, en esos instantes no le entendí, no le entendí lo que él me decía, lo escuchaba, y él muy emocionado me contaba todo esto. Te estoy hablando más o menos en la década, en los 90 te estoy hablando, ¿no? ¿Y qué era eso?
14: Claro.
1: ¿Qué era eso? Era lo que más adelante se convirtió en DirecTV, en dar a estos, estas señales a través de los platos que te ponían en los hogares. Eso ya tu claro. padre lo estaba pensando. Todavía no se había dado, pero tu padre estaba sí. en todo eso. No pasó porque sucedió claro. las consecuencias donde tu padre...
14: No, pues, ¿no? Te comento. ¿Qué es lo que pasa? Era una idea extraordinaria, fantástica, ¿no? Fantástica. Pero, ¿qué pasó? Justamente, el tema del 89, ¿no? El secuestro, que es algo que tú sabes, fue algo terrible, te hizo que ya después papá radicara en Estados Unidos, porque ya el tema desbordó, ¿no?
1: Dime, Martín, esa parte del secuestro de tu padre fue en los momentos muy duros que venía pasando el país, y creo que esa etapa, no solamente la familia tuya, sino a nivel en Perú, pues nos tocó muy, muy fuerte. ¿Cómo lo viviste esa etapa, Martín, cuando fue el secuestro de tu padre?
14: Bueno, yo estaba estudiando en Buenos Aires, venía de vez en cuando, y yo te digo algo, desde que Abel Aonde, un gran demócrata, era un hombre mayor, él asumió, bueno, él devolvió la democracia al Perú en el 80, y descuidó un poco esa área que fue avanzando. En el 85, bueno, asumió legítimamente Alan García. Y el tema es que el Perú entero estaba secuestrado, ¿no? Estaba secuestrado. Básicamente, Sendero Luminoso ya estaba llegando a las puertas de Lima. Acuérdate cuando en el Cerro San Cristóbal, ¿no? Se encendió la insignia de la OZ como diciendo estamos tomando Lima. El MRTA, que no era Sendero, ¿no? Porque Sendero era maoísta, era el maoísmo, y el MRTA básicamente respondía, digamos, a lo que era Cuba. La gente, yo me acuerdo, ya lo tomaba naturalmente. Cuando había una explosión, hacían apuestas. ¿Dónde fue el San Borja? No, para mí Miraflores. Se vivía el terror, se vivía el terror. No había control sobre esto, de ninguna manera. Y bueno, el secuestro de mi padre fue muy, muy, muy terrible, ¿no? Muy terrible.
1: Martín,
14: terrible en el sentido que, sí.
1: Perdón, fueron 6 meses, ¿no?
14: No, fueron 7 meses a 4 metros de profundidad de un sótano de 2x2 sin ver la luz del sol.
1: Wow. Después de eso, Martín, ¿cómo lo viste de tu padre cuando fue liberado en los días posteriores? ¿Él sufrió con este encierro que se lo hicieron los de el MRTA?
14: Claro, ¿qué es lo que pasa? El MRTA, justamente, dado que mi padre había sido asesor, como tú sabes, en el 85, el primer gobierno de García,
1: sí.
14: estaba ligado, era compadre de Alan García, y era el propietario de Panamericana Televisión. Entonces, no fue un secuestro solo al paso por un dinero, sino que hubo 25 puntos de negociación, que lo hizo muy largo. Eran reformas sociales, una locura total que, por supuesto, no aceptó Genaro ni mi tío Manuel, que era publicidad, imagínate, ¿no? Publicidad del MRTA por televisión, en satélite, ¿no? Eso bueno, está prohibido por la ley. Fue algo muy, muy, muy, muy, muy terrible. ¿Y qué es lo que pasa? Yo tengo una anécdota, para mí, te lo tengo que decir, es la herencia más grande que me dejó mi padre, ¿no? Mi padre, y cada vez cuando alguien lo recuerda llora, ¿no? Era un hombre de un corazón increíble, como vos lo conociste. No podríamos decir ateo, ¿no? Ateo es... Mi padre era agnóstico, ¿no? Decía, bueno, obviamente una fuerza superior habrá, ¿no? Entonces, ¿qué pasa? Justamente Serpa Cartolini, lo habían secuestrado, que después lo abatieron en la embajada, que tomó la embajada de Tokio. Y Peter Cárdenas, ¿no?, que era el que trataba con él, porque siempre hay un carcelero, ¿no?, el que te lleva la comida. Bueno, tú imagínate 2 metros cuadrados donde comes, haces necesidades, ¿no? 7 meses, ¿no? Entonces, ¿qué pasa? Lo llaman y le dicen, mira, Héctor, lamentablemente ya la policía se está acercando, nos tenemos que mudar de acá, la negociación no avanza, entonces te damos una carta como prisionero de guerra para que tú escribas, te despidas de tu familia, te vamos a dejar la bombita de luz 1 hora más y mañana a la mañana te tenemos que ejecutar con todo el dolor de nuestra alma, porque nos tenemos que mudar y esto ya se alargó. ¿Tú te imaginas que te digan eso, secuestrado, no? ¿Tú me entiendes, Luis?
1: Claro que sí.
14: Entonces bajó mi padre por una escalera, era así como una uña de gato, 4 metros. Al tratar de escribir la carta, las lágrimas fueron tan fuertes que derritieron el papel. Cuando pedí un papel más, apagaron la luz. Entonces este hombre, tremendo, se sienta, ¿no?, en un camastro y dice, Señor, Dios, no sé. Esta es mi última noche. Yo no tengo nada que quejarme. He cumplido todos mis sueños. He trabajado mucho por mi país. Yo quisiera saber si hay algo más después de la muerte, ¿no? Porque esta es mi última noche, ¿no? Y dice que literalmente, escúchame, Luis, literalmente, en la oscuridad se prendió una luz que le podía ver las hormiguitas en el piso. Y él practicaba un ejercicio para no volverse loco. Cuando tenía luz, que era matar a hormiguitas, bichitos, ¿no? Él tenía así como una agenda, ¿no? Entonces dice que literalmente se iluminó una voz, se iluminó este sótano y escuchó en el pecho audiblemente, la voz de Dios. Y eso es lo que él quería escribir. Un amigo lo escribió en algo, pero eso me lo dijo personalmente, ¿no? Y le dijo, exactamente, le dijo, Héctor, tú nunca estuviste solo. Alrededor tuyo están todas las señales de radio en todos los idiomas. Están todas las comunicaciones en los celulares. Están todos los programas de televisión en todos los idiomas. Están en el aire, el espectro electromagnético, como tu radio. Pero para que sean visibles y sean escuchadas, tú tienes que prender un receptor. Mi padre callado, imagínate. Y le dijo, hijo mío, has prendido el receptor para escuchar la frecuencia más alta, que es el Espíritu Santo, y prendiste el receptor de la fe. Ten paz, hijo, no morirás. Bueno, no pudo dormir en lágrimas, Y cuando lo llaman a la mañana, ¡ton, ton, ton! ¡Héctor, sube! Bueno, mi padre sube, pero sube muy feliz, ¿no? Entonces, y se quita la capucha. Ya imagínate, cuando se quita la capucha es que te van a matar, ¿no? Y lo ven muy feliz y le dicen, escúchame, porque se crea esa relación, ¿no? Es el síndrome de Estocolmo, ¿no? Aparte, Héctor era encantador, ¿no? Y bueno, y hablaban las cosas del Perú y le dicen, pero escucha, ¿sabes que te vamos a matar, no? Sí, sí, no hay ningún problema, porque yo sé dónde voy, ¿no? Y le dijeron, en 7 meses teníamos en común que eras medio agnóstico. Y ahora, como todos, ¿no? Al final, el último momento, hablas de Dios. Y le dices, no, es que anoche se me... el papel no puede escribir. Y realmente sí. Pregunté si había algo más y me habló, o sea, Dios le habló a él como un broadcaster. Digamos, si papá hubiera sido panadero, le hubiera hablado Dios en términos de horno, de levadura. Y dijo, sé dónde voy. Entonces le comenta a los del MRTA esto y literalmente se quebrantaron. O sea, Héctor, cuando vivió esto, les predicó. Bajaron las armas y le dijeron, ya, bueno, a ver, como Dios, vamos a dar 3 días para no juzgar, ejecutarte. Y a los tres días justo, ¡pum!, se cumplió todos los puntos y fue liberado. Pero ahora, es importante esto, ¿no?
1: Sí, sí, Martín, pero cuando yo tuve la oportunidad de conversar con tu padre, él me dijo que había conversado con sus captores después que fue liberado, ¿no? Bueno, años después, ¿no?, que fue liberado. Había conversado con sus captores porque él estaba tratando de escribir un libro sobre esas experiencias que había pasado. Entonces, la pregunta es, ¿tú sabes de ello? ¿Él llegó a hablar con sus captores después?
14: No. Lo que sé es que él, fíjate tú, con esta revelación que tuvo divina, después de que salió libre, ¿no?, en su corazón, los perdonó. Dijo, bueno, creo que ellos quieren un mejor Perú. Están equivocados, no es por las armas. No es por las armas, es por las ideas. Pero salió el transformado, ¿no? Mi padre realmente fue otro. Y él tenía el proyecto del libro. Pero finalmente, acordate, bueno, del 89... Él se perdió lo que fue la libertad de Alemania, el muro de Berlín. Claro. Se enteró después, 90. Y después, finalmente, en el 96, creo que a secuela de 7 meses de una vida humana, finalmente, el 2 de diciembre del 96, se va a cumplir ahora el 26, 30 años de la partida de papá. Bueno, finalmente fallece, ¿no?, por un tema de una hemorragia de la aorta estomacal, ¿no?, que fue algo súbito. Sí, pero fue increíble, ¿no? Y qué es lo que pasa junto también con todo fueron épocas de terror. Yo te digo, yo te entiendo, Luis, que es bueno tocar este punto. Hay la juventud, que es la mayoría que va a votar, no tiene idea de lo que fue un país secuestrado, que ahora el terrorismo, obviamente, ya no usa las armas, sino usa los partidos políticos de la democracia para encerrar, secuestrar al Perú, aislarlo, lo que hizo Venezuela cambiando la constitución. Esa es la visión. Y están asociados, obviamente, financieramente, sabemos, con el tema del narcotráfico, la minería ilegal, es mucho dinero. Y también, ¿qué pasa? Latinoamérica, fíjate tú, está dando un cambio hacia la democracia, y el único bastión que queda, quitando Colombia, que son las elecciones ahora, es Perú. Entonces, tú imagínate, todos los poderes, ¿no?, de Bolivia, de Evo, bueno, de Boris en Chile, la izquierda, Venezuela, bueno, ¿no?, que Daisy ya quedó como una virreina de Estados Unidos. Todo eso, que es el grupo de San Pablo, de alguna forma, dice, no, no queda en Perú, y el Perú es tremendo. O sea, di que hay que hacer bien las cosas, ¿no?, en riquezas. Dice, no, nos queda el Perú, no podemos perderlo, es el último bastión, ¿no? Y Dios bendiga al Perú, ¿no?, y lo libre del aislamiento, del comunismo. Los peruanos saben. Mira, Venezuela es el país más rico, yo te diría, más que Argentina, siendo medio argentino. Tú metes un dedo en Venezuela, sale petróleo, sale diamante, sale oro. Y los peruanos somos testigos. Haciendo Rappi, un venezolano que era ingeniero nuclear de Venezuela. Entonces, por Dios, ¿no?, despertar, ¿no? Yo no soy devoto de ningún partido político. Bueno, como creyente creo en un solo reino, que es el reino de los cielos, de Dios. Pero cualquier cosa es mejor que estos señores que disfrazan ahora las ametralladoras con logos políticos, y el fin de ellos, olvídate.
1: Martín, tu padre de alguna manera estuvo ligado también tanto a la política. ¿Tú recuerdas si él tenía alguna intención de poder postularse de repente por la figura que tenía a la presidencia en el Perú?
14: Nunca, nunca. Héctor, mi padre, que en eso era espectacular. Héctor era un hombre totalmente anónimo, ¿no? O sea, como dice el señor, que tu mano derecha no sabe lo que haga la izquierda, ¿no? No. El que un poco ponía la cara, sí, que era un poco el rostro, ¿no? De la familia era Genaro, ¿no? Pero Héctor no. Era un hombre muy humilde, en su caso, que es sabido, sí creyó, como creyó el Perú entero, en este joven, joven Alan García, en el 85, ¿no? Creyó, y después, bueno, cuando viene la estatización de la banca, obviamente, siendo él un hombre de empresa privada, que de una gran pobreza, gracias a la empresa privada, ¿no? De cero hicieron un imperio. Él realmente sí, de ahí toma una distancia, ¿no? Porque Alan se convirtió en el medio del camino, ¿no? Más hacia la izquierda. Pero, digamos, no tenía él no era de derecha, de izquierda, ¿no? Digamos, era un hombre de centro. Totalmente democrático, porque su fundamento era la libertad de expresión, ¿no?
1: Él se sintió, como comunicador. Martín, él se sintió traicionado por Alan García, por ese tema de la estatización.
14: No, la palabra traición es una palabra muy fuerte. Digamos sorprendido, ¿no? ¿No? Sorprendido. Como parte del APRA también, ¿no? Escúchame, el APRA, acuérdate, ¿no? Estaba Townsend, Sánchez, ¿no? Grandes, o sea, eran políticos. Mira tú la gente de ahora, ¿no?
1: Martín, una última pregunta. ¿Cuántos años tuviste cuando secuestraron a tu padre?
14: Tenía 20. 89 tenía 24. 24 años tenía yo, 24 años.
1: ¿Te afectó mucho, Martín?
14: Por supuesto. A mí, a todos mis hermanos. Fue el momento, te diría, más terrible de toda nuestra vida. El momento más terrible, ¿no? Y la gente no tiene idea, ¿no? No tiene idea. Y ahora, el terrorismo armado, digamos, ¿no? El terrorismo armado se convirtió en lo que es la inseguridad, ¿no? O sea, ¿qué pasa? Antes el terrorismo, cuando no postulaba a democráticamente, utilizaba las armas contra blancos de empresarios o políticos o los militares. Ahora es más, el viejito que vende moliente, el viejito de la esquina que vende moliente, si no da su cupo de 5 soles, le meten un balazo en la cabeza. Luis,
1: sí.
14: Ahora la inseguridad es un mega terrorismo armado con los trabajadores. O sea, tenemos que hacer un cambio de 180 grados en lo que es mano dura y librarnos de la violencia armada, que es ahora la inseguridad, que la izquierda participe democráticamente, pero obviamente no que entre por la democracia para después cambiar la constitución como hizo Chávez y después crear una dictadura. Cuidado. Boris fue de izquierda, pero mira, Boris fue de izquierda en Chile, pero digo, convocó elecciones, ¿no? Hay izquierdas e izquierdas, ¿no? La izquierda siempre fue noción política. Pero esta gente, cuidado, ¿no? Mira Evo, no lo deja trabajar a este caballero, ¿no? Que tiene unas playas maravillosas y le cierra todas las rutas.
1: Sí.
14: Una cosa es el Partido Comunista democráticamente. Y otra cosa es el anarquismo, la dictadura malvada, asesina, como la de Maduro. No, librémonos de eso y ordenemos el país todos juntos. Todos juntos, con toda la fe y con todos los colores. El Perú es un país maravilloso. Y ¿sabes qué? En estos tiempos, mira la economía y el mundo, tenemos puertas abiertas, maravillosas. El oro blanco, ¿no? Que es el litio, las tierras raras, La economía está cambiando. Ahora o nunca, Luis. Te quiero mucho. Gracias por la entrevista.
1: Gracias, Martín. Muchísimas gracias. Y un abrazo y bendiciones para toda la familia Delgado Parker. ¿Okay? Vámonos a una pequeña pausa y luego estamos retornando al programa.
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1: Gracias por estar nuevamente en el programa. Bueno, se acercan los días de fútbol, se acerca el Mundial. Estarán participando muchos equipos, estarán en la pelea para llegar hacia la Copa del Mundo a figurar entre los primeros. Y que, por supuesto, nosotros estaremos en expectativas, estaremos ahí sentaditos para disfrutar cada uno de estos juegos. Panamá es uno de los países que va a estar presente y, por supuesto, pues vámonos hasta ahí para conversar qué se está preparando y qué está sucediendo con respecto a su intervención de Panamá en el Mundial. ¿Cómo estás, Daniel? Y bienvenido a Voces del Mundo.
20: Bueno, un saludo, Luis, y para todos los diferentes oyentes, un honor ser parte de esas voces del mundo y hablar precisamente de esa gran dimensión de este planeta y que lo tengan en cuenta. Precisamente, pues es un honor bastante grande de estar en este programa. Y bueno, obviamente con ese entusiasmo en torno al campeonato del mundo que se nos avecina, Luis.
1: Bien, Daniel, hablemos un poquito de ti. Luego nos introducimos a lo que va a ser el campeonato de fútbol del 2026. Daniel Franco vive en Panamá, pero justamente hablábamos antes de empezar la entrevista y nos comentabas que tú eres originario de Colombia. Cuéntanos, ¿cómo llegaste a Panamá?
20: Bueno, correctamente llegué hace 22 años, un 7 de enero de 2004, de decisiones ahí dentro de todo lo que fue mi familia, me llevaron acá. Y desde cuarto grado de primaria he cursado cuarto de primaria, luego pues secundaria, la universidad, y pues básicamente ha sido pues una llegada que te digo, son 22 años compartiendo con este país que ya acuñé como mío básicamente, y no lo acuñé únicamente sentimentalmente, desde un buen par de años me naturalicé oficialmente. Entonces realmente ha sido una historia bastante rica, bastante productiva, si tenemos en cuenta Panamá, que es una es un puente del mundo para muchas culturas, para muchas regiones. La coincidencia con la cantidad de extranjeros que hay aquí, colombianos, peruanos propiamente, que también han llegado aquí a Panamá, estadounidenses por demás, es un crisol de razas que pues realmente uno termina siendo, como que dice, beneficiario realmente de esa conexión que se genera entre tantas culturas en un país del istmo como es este, el panameño, y que pues lo que uno resume en gratitud de la cantidad de oportunidades que uno ha conseguido para desarrollarse en la profesión y desarrollarse también como persona.
1: Daniel, ¿de qué parte de Colombia eres?
20: Bogotano, 100% capitalino, orgullosamente capitalino, Luis.
1: Bueno, haces referencia hacia los grandes periodistas y también narradores que existe en Colombia, ¿no? ¿Hay algún narrador que tú admires, digamos, en Colombia cuando pues narran los partidos de fútbol?
20: Totalmente. Yo, de hecho, y esa ha sido una curiosidad que quiero contar como anécdota. Cuando yo era chiquito, tenía unos 4 o 5 años y estábamos en primaria, en kinder, a veces tú sabes, me imagino que recordarás el hecho de picar, ¿no? Como que juegan dos equipos y entonces si este me pica, no me pica, me pica, no me pica, ¿no? En este caso para los equipos, a mí no me picaban, ¿eh? Yo no era, como decía Eduardo Galeano, los que no eran buenos futbolistas terminan siendo periodistas deportivos, y bueno, en mi caso... A esa edad, yo ya a los 4 o 5 años, yo me iba a un rinconcito y me ponía a narrar lo que yo estaba viendo, el compañero tal, lo que hacía este, lo que movían por acá. Yo crecí mucho con la escuela de un narrador pues que aún está vivo, como es William Vinascoche, en la televisión colombiana, un referente que pues realmente para todos los del medio en Colombia fue un enorme referente. Hoy crecí bajo la escuela también del Tato Sanín y los comentarios de personalidades como Iván Mejía, Hernán Peláez, el propio controversial Carlos Antonio Vélez, pero así sobre la marcha yo diría con el paso del tiempo, Luis, que uno... por más de que tenga esos referentes, ha aprendido de todos del medio, en grandes, pequeños, uno escucha cada tipo de relatos, cada relato es un libro que pues viene a la cabeza y que se vuelve ese punto de quiebre para empezar a eso de la narración, y es básicamente un montón de mentores. Pero sí, te he mencionado los cuatro principales y con los que siempre me he encariñado personalmente.
1: Bueno, estás ahora en Panamá, estás trabajando en Radio Panamá, colaborando con ellos en lo que es la Copa del Mundo y por supuesto en todo lo que es la información del deporte. Has o eres narrador, y me comentabas también antes de la entrevista que lo hiciste con la clasificación de este para este Mundial de Panamá. ¿Cómo lo viviste ese momento, Daniel?
20: Wow, la verdad fue una llamada inesperada, pero de las cosas inesperadas que son excelentes, son buenas, porque realmente yo En un tiempo para acá, yo antes colaboraba en algunos medios aquí en Panamá desde hace un buen tiempo, en medios televisivos, en medios de redes sociales, pero para el Mundial solamente estaba para faceta de cobertura, ¿sabes? ¿No? De ir a rueda de prensa, ir a zona mixta, y como a eso del cierre de la eliminatoria, al cierre, es decir, a los últimos tres partidos que se jugaron aquí en Panamá, pues me dijeron, Dani, no estás en ninguna emisora, porque yo ya había tenido la oportunidad de narrar una Copa América y eso, pero para la eliminatoria no tenía nada. Y yo dije, bueno, pues realmente la confianza que me otorgaron prácticamente en una última hora, pero digamos,

0: más importantes que he tenido en mi vida, algo que guardo en mi corazón y que precisamente selló el vínculo con Radio Panamá para que hoy por hoy también tengamos un programa de 3 a 4 de la tarde. Así que pues realmente es una gratitud enorme a ellos y también pensando, como te digo, una persona muy agradecida con esos que hasta ese momento del proceso lograron consolidar esa narración en el campeonato o en la eliminatoria del campeonato del mundo.
1: Ahora, Daniel, me imagino que en la vida tuya, metido en el deporte y en Panamá concretamente, has vivido momentos emocionantes. Para ti, ¿cuál ha sido el momento más emocionante que viviste dentro del deporte? No digamos fútbol, pero bueno, si estás abocado a lo que es fútbol, perfecto, pero en el deporte en general. ¿Cuál ha sido el momento más emocionante como profesional para ti?
0: Bueno, como profesional, lo que pasa es que aquí hemos visto, Panamá afortunadamente ha crecido al punto que ya no somos solo boxeo y béisbol y fútbol, han pasado cosas maravillosas, digamos, de vivir en televisión en tiempos recientes, ha sido la medalla de plata de Athena Bailón. Yo creo que ha sido la gran convocatoria en que todos realmente se paralizaron para ver una pelea de boxeo y ver a una medallista olímpica después de mucho tiempo, desde Irving Saladino. Recuerdo también esa medalla de Irving Saladino, pero ya era, no era profesional en ese momento, era un niño, 2008, todavía estaba en la escuela. Pero que yo haya tenido que vivir en un escenario, curiosamente, yo creería que fue un partido de la Serie del Caribe, Panamá contra Puerto Rico. Yo te digo que sí, ve fútbol lo que quieras, pero aquí con el tiempo uno se va como amañando al béisbol, como que le tienen ese cariño. Y oye, y ese partido lo iba perdiendo Panamá y la gente se estaba retirando del estadio y yo estaba en la cobertura y viendo y de repente Panamá remonta y yo recuerdo correr y estar feliz y luego concentrarme y decir, miren que acaba de pasar esto. No, son momentos únicos como espectador que realmente sobresalen, así como espectador, como profesional. Y naturalmente, como ha pasado con la selección, pues sí, yo entiendo que fútbol solamente lo debo sacar a relucir y fue una vez que acompañé a Panamá en Honduras, un partido que Panamá jugaba de visitante, Panamá iba perdiendo y lo remontó y lo mismo. Quedé disfónico, al día siguiente no tenía ni voz porque realmente la emoción de estar en una cobertura, de ser visitante, de que frente a miles de personas locales tú eres visitante y tú escuchas un montón de improperios y que al momento llega, digamos, ese desquite, wow, son cosas que uno experimenta y que son indescriptibles, que hacen tan linda la profesión, yo creo.
1: Oye, Daniel, yo recuerdo estando ya aquí en los Estados Unidos. Un partido entre Panamá y México, creo que era para la Copa América, aquí, perdón, la Copa de Oro, aquí en los Estados
0: ¿Cómo
1: Unidos.
0: roja?
1: Ahí se suscitó un inconveniente cuando cobraron un penal a la última hora, en los
0: Sí.
1: últimos minutos en terminar el
0: Sí.
1: partido. Ahí me parece que Panamá cobra vigencia dentro del fútbol internacional, porque era un partido muy visto en esos instantes. Panamá estaba jugando bastante bien y creo que era uno de los favoritos en esos instantes y lamentablemente le pasa esto y fue toda una controversia. Y yo recuerdo que aquí pues todos estábamos con Panamá y lamentablemente pasó todo ello. ¿Viviste ese momento? ¿Estabas acá? ¿Lo estabas transmitiendo desde Panamá?
0: En esos momentos todavía era estudiante universitario,
1: Ah, todavía
0: recuerdo, y
1: estabas
0: pues
1: estudiando,
0: yo era
1: ya.
0: muy informal lo que yo comentaba de deportes. Aquí a la larga, a veces en medio de la informalidad de comentar como que pude hacer mis primeras conexiones, pero no tenía nada concreto en ese entonces. Creo que fue el año 2015, si no estoy
1: Sí,
0: mal,
1: sí,
0: que
1: sí.
0: sucedió eso. Román Torres cae, Mark Geiger, que hoy por hoy es enemigo del fútbol panameño, yo creo. Fue una situación muy dura, que a Panamá yo creo que le sirvió, como tú dices, algo importante porque reforzó ese sentimiento y que de cara al campeonato del mundo fue algo que terminó revitalizando un poco. Hernán Darío el Bolillo Gómez era el técnico en aquel entonces y yo solamente puedo recordar toda esa campaña agresiva. Yo recuerdo una televisora en su momento que

0: que ni siquiera transmitió la final, en una solidaridad con el equipo panameño. Yo creo que nos unió un poquito esa indignación, no un poquito, bastante, nos unió el sentimiento de indignación de medirnos contra México, acordándonos de que es fútbol, obviamente, que los mexicanos acaso más que bienvenidos en Panamá, que aquí vemos bastante fútbol, hay panameños jugando en la Liga Mexicana, pero siempre ha quedado esa pica, ¿no? Ha quedado ese picante, pues, en torno a ese partido, que pues ha sido página superada en gran parte, aunque Panamá no le ha podido ganar a México en ese tiempo reciente, Luis, así que esa es una deuda todavía pendiente para podernos sacar la espinita en Copa Oro, la verdad.
1: Deuda pendiente. Ahora, Daniel, ¿qué es lo que se está haciendo bien en Panamá? Porque ya hace varios años estamos viendo que Panamá está exportando jugadores, ¿no? Han llegado a diferentes equipos en diferentes países, ya tú lo acabas de mencionar, también están en México, pero algo debe estar haciéndose bien en Panamá para que pueda estar sucediendo todo ello.
0: La convicción de país, yo lo quisiera resumir así en esas tres palabras, convicción de país. No tanto lo refiramos, no podemos referirlo solamente al fútbol, que a veces yo siento que puede ser una metáfora de la vida misma, ¿no? De las cosas que pueden pasar y no pasar, y de los relatos que pueden pasar y no pasar, pero yo creo que esa convicción de no creernos menos ante nadie, el panameño en general, cuando se trata de ámbitos competitivos, es esa aspiración de mirar a tú, no importa la dimensión del adversario o de la adversidad en el caso de algo muy puntual, pero es mirarse en un espejo y decirse que es capaz, y eso es algo que uno admira y recoge del panameño convencido deportivamente, comercialmente hablando, un pueblo pujante con tanta historia, rica historia republicana que pues se transmite, no importa si es fútbol, no importa si es béisbol, no importa si es presidencia. Es muy impregnado todo lo que ha sido la admirable lucha en su tiempo por la transparencia, no, por la transferencia del canal, ¿sabes? Por lo que ha sido desde aquel momento parteaguas de los tratados Torrijos-Carter, se ha nacido ese nacionalismo que se defiende y que por más de que sea un país de 4 millones de habitantes, algo hay que sacar a relucir esa bandera, y yo creo que esa cuestión ha roto fronteras, ha roto cualquier barrera, cualquier muralla, y eso es algo que pondero, como te digo, que ha hecho que Panamá, en todos los rubros que puedan concebirse cultural y deportivamente, pueda darse a conocer.
1: Y si hablamos de jugadores, en Perú existe o existió uno de aquellos panameños que marcó historia en algunos equipos del Perú, como fue el pana Tejada, Luis Tejada, sí. ¿No es cierto?
0: Oye, no, y mi agradecimiento, y aprovecho algo que no he podido comunicar a alguien, pero en este caso, porque no tengo propiamente amigos peruanos aquí en Panamá, pero gracias a Perú. Oigan, el momento que fue esas honras fúnebres de Luis Tejada cuando falleció, yo asistí a las honras fúnebres y fue ver camisetas peruanas del Sport Boys y de todos los equipos que integraron y toda la memoria del fútbol peruano, que pues también lo consolidó otro importante que recién fue convocado, ¿no? Alberto Quintero, sí. Que jugó en Universitario de Perú, pero en el caso puntual de Tejada, ver la convocatoria, esa conexión peruana-panameña es gigante, por todo lo que pues aquí se ha generado una buena herencia de futbolistas peruanos que aterrizaron en Panamá, pero si algo consolidó esa amistad peruana-panameña, yo creo que fue eso, ver tantas banderas peruanas, ver camisetas peruanas o gente del Perú que acudió precisamente a darle ese último adiós a Luis Tejada, es algo que no se olvida y que precisamente hace esa conexión, esa hermandad que existe entre pueblos que pueden ser diferentes en las banderas, en los acentos, pero que son o se pueden unir en torno a algo tan noble como puede ser un futbolista.
1: ¿Qué pasó en la muerte de Luis Tejada, Daniel?
0: Bueno, si hablamos del momento puntual, yo recuerdo no estaba yo en Panamá, recuerdo, yo no estaba en Panamá y veía los grupos de WhatsApp en ese momento y veía, oiga, algo malo le pasó a Luis Tejada, no, es algo grave. Y pareció que sí, se desplomó básicamente, él siguió jugando informalmente en modalidades amateurs y se descompensó, y a tal punto que por más de que trataron de aplicarle primeros auxilios, ya fue algo súbito, algo fuerte, algo que pues ya no tuvo tiempo de reacción o algo, o sea, ya en un cuestión de horas, pues se nos fue Matador. Y si pues me hace esa pregunta, ¿qué pasó con Matador? Es algo muy, muy general, porque en el país, ni por ningún otro futbolista se había hecho este movimiento realmente. Fue algo verdaderamente impactante.
1: ¿Quién es el jugador que motiva mucho más en estos instantes en la selección de Panamá, Daniel?
0: Mira, estamos ahorita en vilo precisamente por el jugador, Alberto Carrasquilla, el jugador de los Pumas de México que se lesionó en la final recientemente de la Liga de México, en la final contra Cruz Azul, que tuvo una caída y nos tiene todavía aquí un oído aquí con Voces del Mundo y otro oído a ver si cuentan algo nuevo, porque realmente pudo ser una lesión considerable, alcanzó a entrar en la convocatoria, pero ese es el jugador que hoy por hoy ese es como el que nos encanta y que internacionalmente los que han seguido el fútbol de Panamá es el que hay que prestarle atención, pero ojalá alcance a llegar a los partidos del Campeonato del Mundo, la verdad, ojalá.
1: Bueno, llegamos a la Copa del Mundo. Está Inglaterra, Croacia, Ghana y Panamá. ¿Cómo ves a tu selección? ¿Hay esperanzas de llegar, digamos, a la siguiente ronda?
0: A mí aquí en Panamá me miran a veces como un bicho raro, Luis, pero porque yo digo que Panamá tiene la esperanza de sumar 4 puntos. Puede sonar descabellado, pero Panamá, como te lo digo, la convicción de país no solamente va de la mano de los pueblos panameños, han habido elementos desde afuera que nos han hecho y nos han convencido de que somos capaces de ser algo más de lo que podemos ser, y eso es lo que transmite este entrenador hispano-danés, Thomas Christiansen, y por eso yo siempre he mantenido la convicción de que Panamá ha demostrado el potencial para hacer cosas grandes, ya, y para lograr cosas grandes, en efecto, hay que hacer cosas importantes contra los que consideramos intocables o inalcanzables. En este caso, el primer partido con Ghana es el partido directo, y saber manejar las cuestiones con inteligencia. Por lo pronto, yo digo 4 puntos, me sostengo, me podré equivocar, pero yo tengo ese pálpito, al menos, de que Panamá puede ser un mejor mundial que hace 8 años. Es una segunda cita mundialista, ha madurado bastante esta selección, ha madurado bastante Panamá en materia deportiva, en materia de todo lo que necesita el deporte de Panamá, y yo creo que eso es lo que predomina para hacernos convencer a algunos de que podemos llegar a hacer cosas verdaderamente valiosas en este próximo Campeonato del Mundo.
1: Para ti, entonces, el partido clave es con Ghana, ¿correcto?
0: Sí, el debut del 17 de junio. Exacto. Es el partido directo, es el rival directo, así que sí, es el ese partido.
1: Bueno, estamos en la entrevista con Daniel Franco desde Panamá, desde Radio Panamá, y también lo hemos hecho con otros periodistas colombianos, mexicanos, y quisiéramos hacerte la pregunta clave para nosotros. ¿Quiénes son para ti los 4 finalistas?
0: Del Mundial.
1: Del Mundial.
0: Sí, del Mundial.
1: ¿Te la puedes jugar, pues, o te la guardas?
0: No es que me la pueda jugar propiamente, de que si me arriesgo, yo menciono 4 candidatos, pero que no necesariamente puedan llegar a semifinales. En este caso, capaz se cruzan antes, pero si yo tengo 4 equipos que me encantaría que jugaran en una eventual semifinal, si le diera el caso, yo veo muy bien a la selección de Portugal en este año, veo muy potente a la vigente campeona, que es España. No veo a Argentina esta época. Mira, yo hace 4 años los apoyé bastante, pero algo no me termina de convencer de Argentina, por lo cual yo los cambio en este caso por una gran selección como la de Francia, que tiene un equipazo en líneas generales. Yo creería que va a ser una semifinal europea. Para los equipos americanos va a ser bastante complejo, con mucho cariño lo digo, Colombia puede llegar si acaso unos cuartos de final, después de las últimas imágenes que dejó en la eliminatoria no me convence, y si se trata de México, por más anfitrión que sea, no me convence mucho a Javier Aguirre. pero sí me guardaría el cuarto para alguna sorpresa. Me gustaría que fuera un equipo que fuera sorpresa y ojalá pues no sea europeo, no por nada en contra de los europeos, pero para darle ese tinte mundial a un mundial. Pero para mí ahí están esos tres principales, como son en este caso Portugal, España y Francia, como los principales candidatos a llevarse el trono este año.
1: Tú sabes que casi todos los que hemos estado entrevistando están opinando sobre España y sobre Francia. O sea, he escuchado bastante ello e inclusive algunos se atrevieron a decir que la final era España-Francia. Así que vamos a ver qué nos espera. Daniel, pues vamos a agradecerte esta tu participación aquí en Voces del Mundo. Pero antes de irnos, quisiéramos hacerte la pregunta clave, la pregunta donde te la vas a jugar. Si voy a Panamá, dos cositas. Quiero ir a bailar y a comer. ¿Dónde nos recomiendas?
0: Uy. Hay un sitio que tiene eso mismo en un solo espacio, que es el casco antiguo de Panamá. San Felipe es uno de los puntos favoritos de este servidor, en donde si quiero comer algo panameño, encuentro algo panameño, si encuentro algo argentino, encuentro algo argentino. La multiculturalidad que transmite el casco antiguo, más allá de sus calles bien autóctonas, bien panameñas, y sus visitas a sus iglesias son predominantes, y en un par de metros ahí uno camina y uno encuentra una azotea, encuentra bares de salsa, encuentra bares de electrónica. Cerca ahí al sector de Santana o de Santa Ana es algo maravilloso, que cualquier visitante queda como con esa gran satisfacción de haber visitado algo que, pues, por más de que digan Panamá, solo conozco el canal y los shopping malls o los centros comerciales. No, aquí hay bastante que hacer, bastante que reconocer, bastante cultura y bastante disposición para recibir a todo invitado, no importa la nacionalidad.
1: Cuando dijiste azotea, yo pensé que ibas a decir encuentras aquí una soltera, pero bueno, lo entendí mal.
0: Eso es tarea suya, Luis. Daniel. Para el oyente, ahí se encuentra su soltera. ¿Quién dice que no? Por favor, claro que sí.
1: Daniel, muchísimas gracias y estaremos en contacto. No será la primera ni la última. Vamos a estar en contacto durante el Mundial. Te estaremos molestando para ir viendo cómo nos vamos moviendo dentro de este campeonato 2026, ¿ok?
0: No es molestia, ni mucho menos. Como te lo decía en un principio y me sostengo, un honor bastante grande porque me he sentido bastante bien recibido por ti, por todos tus oyentes y por todos aquellos invitados que hayas tenido, y darle ese abrazo a toda esa comunidad hispanohablante. Qué lindo que es el idioma español y qué lindo cuando coincide en una temática. Como diría Jorge Valdano, hablando de fútbol se habla de las cosas más importantes en la lista de las cosas menos importantes, pero qué lindo que genera esa convocatoria para poder unir a todo un continente y a todo un mundo que pues obviamente necesita más alegrías.
1: Gracias, Daniel, y que viva Panamá.
0: ¡Viva Panamá!
1: Vamos a una pausa. Retornamos aquí al programa.
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11: Gracias por estar con nosotros ya en la última parte del programa. Estamos aquí en Voces del Mundo. Y bueno, qué mejor antes de irnos que presentar a otra influencer. Ya hemos estado durante estos días presentando historias de estas personas que están ocupando pues las redes y que tienen una cantidad de seguidores para estar escuchando o viéndola en cada una de sus historias. Ahora le toca a señora Lola 40. Ella es otra de las influencers que tiene una aceptable cantidad de seguidores a través de las redes. Bueno, vamos a Miami. Ahí está la señora Lola 40. ¿Cómo estás, Lola? Gusto de saludarte. ¿Qué tal?
12: ¿Cómo estás? Buenas noches.
11: ¿Qué tal? Gusto en saludarte. Y te voy a decir algo, exactamente lo que nos causó admiración, digamos, o nos causó sorpresa dentro de la página que tenías en el TikTok, donde indudablemente hablabas de la relación tuya con el ex esposo que habías tenido, y un cuento donde prácticamente a uno lo hacía sentir bien y lógicamente hasta era gracioso. A ver, la pregunta en ese caso, Lola, es, ¿empezaste las redes de esa manera? ¿Era como tú querías explayarte, querías sacar a relucir o sacar dentro de ti lo que te había sucedido con respecto al matrimonio?
12: No, no fue así. Fue porque el día que salí de la corte, porque había denunciado maltratos físico y psicológico, salí de la corte y el fallo se lo dieron a favor a él. Entonces yo estaba tan indignada porque aprendí algo que una mujer cuando está desesperada y sufriendo, si vas a la corte llorando y diciendo diciendo todo lo que te pasó, pero con el sentimiento de rabia, la loca eres tú, la culpable eres tú. Entonces no te toma la juez como en serio. Y yo fui de esa manera a la corte. Entonces yo lloraba, yo le explicaba que él me maltrató, que él me hizo, o sea, me robó, me humilló y todo, pero con llanto, porque era muy, muy difícil. Y cuando salió el fallo, se lo dieron a él, porque obvio, él todo frío, todo actuado y muy, muy mecánico todo lo que él hacía. Entonces él era el cuerdo. Entonces ese momento agarré mi celular y yo abrí la cámara y me puse a contar la historia que la juez me había dado el fallo y al día siguiente yo tenía como 2,000 seguidores y al día siguiente fueron como 8,000 y en una semana y así yo, ¿qué está pasando? O sea, así comenzó todo.
11: Bueno, ¿no? ¿Cómo les gusta la desgracia pues a las personas escuchar y por supuesto opinar de repente un poco más a distancia? Ahora, volvamos a esto al principio, Lola. Tú eres peruana, ¿correcto?
12: Sí.
11: Ya, a ver, digamos, tú estás residiendo en los Estados Unidos. ¿Hace cuánto que llegaste a los Estados Unidos?
12: En el 2000.
11: En el 2000. ¿Viniste por algún inconveniente en Perú? ¿Viniste buscando otras alternativas? ¿Cuál fue el motivo de salir del Perú?
12: Yo estaba casada con el papá de mis hijos y no estaba casada, éramos novios en Perú y estábamos planeando casarnos y en Lima nos asaltan y casi lo secuestran a él. Entonces, por ese motivo fue que dejamos el Perú porque casi lo secuestran a él y fue todo horrible eso. Entonces decidimos venir a vivir a los Estados Unidos cuando el plan era, porque él tenía empresas en Perú, el plan era quedarse a vivir en el Perú y seguir trabajando. Bueno, él, yo no.
11: Ahora ustedes vienen de la familia, ¿ya tenían hijos? ¿Ustedes ya como casados?
12: No teníamos hijos, tuvimos los hijos acá. Nos casamos en República Dominicana en una fiesta muy linda y después me volví a casar aquí en Estados Unidos también con él, con el mismo, con el papá de mis hijos. Años después nos separamos, el matrimonio llegó a su fin y nada, estuve
11: y ahora,
12: como 4 años sola.
11: Ahora ahí detengámonos. ¿Por qué se da esa separación? Porque indudablemente los dos tenían esas alternativas de poder salir adelante en este país. ¿Por qué se da, digamos, tu experiencia como mujer? ¿Por qué sucede el divorcio, digamos, con el marido peruano, digamos?
12: Ajá, él trabajaba demasiado y él era un hombre successful, muy adinerado. Entonces era el dinero muy alrededor de él, de toda la familia. Y no había tiempo para mí, yo era muy jovencita, entonces yo no tengo familia aquí en Estados Unidos y yo me cansé de estar siempre sola y con mis hijos. Entonces yo siempre le decía, quiero ver a mi mamá, y al día siguiente mi mamá estaba tocando la puerta de mi casa. Pero es que yo quería tener tiempo con mi mamá, no en Estados Unidos, sino en España, y ver a mis hermanos. Entonces él traía a toda mi familia aquí, pero yo no podía como salir, como era una relación muy linda, la verdad. El papá de mis hijos, yo creo que con otra persona no hubiera tenido la vida que con él tuve, una vida muy espectacular para mí, para mis hijos también. Entonces nada, nunca trabajé, nunca nada, solo viví nada más, fui esposa, fui mamá.
11: Y ahora hay, perdón, Lola, a ver, ahí. ¿Qué pasa después? Porque indudablemente tú estabas viviendo, digamos, como se dice vulgarmente, una jaula de oro. Viene el divorcio, te encuentras en este país. ¿Qué pasa con Lola después de ahí?
12: Uf, ahí no sabía ni poner gasolina al auto. Fue muy duro, muy, muy, muy duro. O sea,
11: ¿Qué fue lo duro? A ver, si puedas calificar del 1 al 10, ¿cuál fue lo más duro que te sucedió en ese lapso?
12: Hacer dinero para vivir. No sabía trabajar, no sabía hacer nada, no sabía nada, no sabía hacer unos taxes, no sabía comprar, o sea, no sabía nada, no sabía alquilar una casa.
11: ¿Tú estabas viviendo, te quedaste con los hijos? ¿Tú estabas con los hijos?
12: No, nosotros tuvimos una pelea y fue una parte muy dura de mi vida con él. Pero esa parte yo no quisiera tocarla porque involucra también a mis niños. Ajá. Y es algo que no quisiera exponerlo por la misma razón, porque mis hijos están de por medio. Pero todo eso nada más puedo decir de que eso me llevó a escoger por desesperación a una persona que fue mi esposo en la pandemia. Y por desesperación de que alguien me cuidara, de que alguien viera por mí. Yo no hice un filtro, yo no chequeé quién estaba dejando entrar a mi vida, ¿no?
11: O sea que tú dejaste que en esos instantes el hombre que entró a tu vida fue más que nada por protección y porque estabas buscando un poco de amor, digamos, un poco de protección económica y también un poco de amor, digamos, como protección. ¿Eso fue?
12: Económica no, porque yo después estuve 4 años sola y yo comencé a trabajar y comencé a salir adelante, pero cuando esa persona llegó a mí, yo sentía la necesidad de que alguien me tenía que cuidar. Yo vine con ese chip desde Perú, que una mujer la tiene que cuidar un hombre. Entonces yo, cuando esta persona se me acercó, lo primero que me dijo, ¿eres ciudadana americana? Y yo le dije, sí. Y desde ahí quiero tener un hijo contigo. O sea, el primer día me ofreció, quiero tener un hijo, quiero hacer familia, quiero casarme, quiero esto, quiero el otro.
11: ¿Él era americano? ¿Era americano?
12: No, mi segundo esposo fue, no, el americano es el papá de mis hijos. Uh-huh. El segundo esposo es Brasil.
11: Ah, ok. Ya, o sea que se dieron esa alternativa. Bueno, pero después, ¿cómo fue esa convivencia? ¿Cuánto tiempo estuviste con él?
12: Casi 5 años.
11: 5 años, o sea que después, indudablemente, se rompe nuevamente, ¿no? Esa relación. Y ahora, ¿cuál fue el motivo? ¿Por qué se rompió nuevamente aquello?
12: El motivo, porque él nunca en su vida él había tenido dinero y nosotros yo creé una empresa de construcción y vivíamos en California, entonces él sabía hacer construcción y nada, y nos iba súper, súper bien, pero como él nunca en su vida había tenido tanto dinero, comenzó a hacer drogas, a hacer pornografía, a gastar muchísimo el dinero y se le fue el piso. Él pensaba que tener 1 o 2 millones en la cuenta era mucho dinero. Entonces yo comencé a ver años y años eso, que era solo... La droga comenzó fumando en la pandemia porque de estrés. Después porque era para dormir, después que porque no quería pelear con los clientes, después que y así poco a poco, y una cosa llamó a la otra, y ya cuando pasaron los años me di cuenta que ya estaba con un adicto.
11: Ahora, tú sabes, tú me vas contando lo que te sucedió con el segundo matrimonio, y yo he sido testigo también de algunas personas que al llegar en este país, a este país, indudablemente, no digamos, ¿no?, al nivel de dinero que se pueda ganar, pero este país hay una diferencia en cuanto a los países donde vivimos nosotros, que es Latinoamérica, ¿no? Yo creo que tú vienes a este país, consigues un carro fácilmente, consigues un departamento, cosas que es un poco imposible en nuestros países. Y he visto y he sido testigo de que, lamentablemente, cuando esto sucede y vienen personas casadas, todo se rompe, ¿no? Porque es como una nueva vivencia que van enfrentando las personas y lógicamente se sorprenden con todo ello, ¿no? Y en vez de aplicarlo para lo bien, pues lo aplican para lo mal, ¿no? Porque están en ello, porque encuentran una situación totalmente distinta a sus países. ¿No te parece que eso implica mucho en algunos inmigrantes que llegan a este país?
12: Lo que pasa es que yo, para mi manera de ver aquí, cuando yo veo mucha gente que llega y lo primero es gastar, que yo veo mucho eso, yo siempre pienso, no tienen rumbo. Es la gente que no tiene un rumbo, porque la gente que tiene un rumbo y dice voy a hacer esto, voy a con sus papeles, ¿no? Hacer mis papeles, hacer esto, buscar el trabajo, si mis hijos van a la escuela, un carro, una casa, tener un norte, ¿no? Perseguir un norte. Exacto. Yo veo mucho que la gente aquí no tiene ningún rumbo cuando llega, es solamente gastar y querer vivir como la gente que ya vive hace años acá y quieren estar a la misma par, ¿no? Entonces ahí yo creo que si la familia, o sea, el matrimonio no está enfocado los dos en apoyarse, eso en un minuto se rompe, pero en un minuto.
11: Se sienten abrumados. Lola, bueno, llegamos a lo que nos estás contando, pues en un resumen de tu vida. En uno de los pasajes de los cuales tú expones a través de tus redes sociales y el TikTok principalmente, donde tienes muchísimos seguidores y muchísima gente que está viendo tus y escuchando tus historias, hay una parte donde tú señalas al narcisista. ¿Quién es el narcisista? ¿La primera persona que te casaste o la segunda persona?
12: La segunda. Solo hablo de la segunda. La de la primera me encantaría, pero no puedo. No es que no puedo.
11: Pero entonces, ¿por qué le dices? ¿Por qué te refieres a él siempre como el narcisista?
12: Porque yo no le puse el narcisista porque yo pensé que era narcisista. No, el narcisista viene desde mi psicóloga, después pasó a mi psiquiatra primero. Con todo lo que le conté, me dijo, vives con un narcisista, después vino mi psicóloga y también lo denominó el narcisista, después vino mi neuropsicóloga y también que ninguno de los tres especialistas se conocen y también todo lo que me pasó, lo denominan que vivía con un psicópata narcisista. Entonces, desde ahí es que yo le pongo el psicópata narcisista, lo llamo como es, ¿no? Como él escogió vivir, como él escogió ser, que es un psicópata narcisista.
11: Ah, mira.
12: Gay psicópata narcisista.
11: Ah, mira, que descubriste entonces otras facetas más de él, ¿no?
12: Sí, fue una cajita de sorpresas el tipo, una cajita de sorpresas.
11: Oye, me imagino que las cosas que te han sucedido prácticamente han sido las historias de este mundo, ¿no? De los Estados Unidos, donde indudablemente hay cada cosa que nos pasa. Con respecto a estas historias. Bueno, después de él quedaste nuevamente soltera, ¿correcto? ¿Y lo estás, creo, hasta ahora o sí. Estás en una relación?
12: Sí, no, estoy soltera, practico el celibato y me siento súper bien en decirlo. Ojalá que la gente lo pueda practicar.
11: Ahora, pero dices que estás soltera, pero yo he visto que tienes unos seguidores que inclusive te enamoran a través de las redes, ¿eh? ¿No has tenido la oportunidad de conocer alguno que por ahí
12: no
11: nadie te ha causado curiosidad?
12: No doy mi tiempo. Mi atención la puedo dar por unos minutos, pero mi tiempo o salir o algo, no.
11: Pero
12: no
11: nunca, la doy a pero nada. nunca has ido a los perfiles y has visto la foto y has dicho, caramba, este personaje, ¿le podríamos dar de repente alguna oportunidad o algo parecido?
12: Por ahí chequeé un par, pero hubo uno, un famoso que me escribió hace poco y yo me reí tanto porque dije, ay, no, Dios mío, no, es tan guapo, no, me va a hacer sufrir, ¿no?
11: O sea, de demasiado guapo.
12: demasiado guapo el peruano, pero no.
11: Ah, dije, era peruano.
12: No.
11: Ahora, Lola, otra de las situaciones ahora que también vemos en lo que son las historias tuyas a través del TikTok, donde señalas mucho sobre las mujeres peruanas. ¿Cómo es una mujer peruana en los Estados Unidos? ¿Cómo tú te identificas o cómo la gente percibe que es una mejor mujer peruana aquí en los Estados Unidos?
12: Yo, mira, cuando yo llegué aquí a Estados Unidos, a mí me prohibieron tener amigas peruanas. Yo me dijeron, tú tienes amigas peruanas y vas a hacer lo peor que tú elijas tener porque son envidiosas, porque te van a poner el pie, porque te van por todo. Yo nunca lo creí y yo nunca tuve amigas peruanas. Un día hice un video que estaba en una reunión con chicas peruanas y me contactaron muchas chicas peruanas y tuve un grupo muy grande. Y de verdad que no me fue nada bien. Fueron muy, muy malas personas conmigo. Cerré el grupo. Pero lo único que puedo decir era si tenía mucha envidia. Lo único que yo puedo rescatar, yo creo, de la mujer peruana es que es muy trabajadora y puede tener defectos como, vamos a decirlo, la envidia, pero es muy trabajadora y creo que para su familia hace todo, eso es lo que yo vi, hace todo por salir adelante con su familia. Un plato de comida nunca le va a faltar en un hogar peruano. Eso es lo que yo pude rescatar. No tengo amigos peruanos hoy por hoy.
11: Caramba. Bueno, eso se da, no solamente creo que en la comunidad peruana, ¿no? Sino se da también en otras alternativas de otros, de otros orígenes.
12: Sí, de otros, eso es verdad. Yo creo que es muy personal, pero la pregunta que me hiciste fue esa y
11: ¿tu experiencia?
12: Incluso me han llegado chicas diciéndome, me pasa esto, ¿por qué con peruanas? Y yo digo, no lo sé por qué, yo soy peruana y yo amo dar la mano a una chica peruana, a cualquier chica, no peruana, a cualquier chica, si la veo que está mal con el cabello, si se lo puedo decir, te lo arreglo o algo, o si veo que ponte algo está en ella físicamente, vamos a decir que uno se pinta el labial y se mancha los dientes, decirle, tus dientes están manchados o algo, ¿me entiendes? No, claro. No dejarla que siga, o sea, como mujer yo soy muy, muy, vamos a decirlo, muy parcera, muy, muy amiga, soy así, para mí tener una amiga es muy importante, o sea, yo doy mucho cuando yo tengo una amiga, porque yo tengo muy poquitas amigas, pero yo dos tengo. Poquitas. Bueno, uno, dos.
11: Bueno, Lola, ya casi al finalizar esta entrevista, no te vas a ir de esta pregunta que indudablemente como peruana es donde tienes que jugártelas. Se vienen las próximas elecciones. ¿Qué piensas de ello? ¿Vas a votar? ¿No vas a votar? ¿Quién es tu candidato?
12: Mira, ¿cómo te podría decir? Yo a la izquierda no le doy, pero ni el suspiro. Si viene una persona hacia mí, se aproxima y me dice, soy izquierdista, me voy. O sea, no le doy chance para decirme ni hola, ni el saludo. Cero, nada, nada, ni escucharlo, ni su debate, nada, o sea, nada. Creo que con esa respuesta te digo que votaría por la derecha 100%, aunque muchos dicen, prefiero un izquierdista que una ladrona. Sí, pero un izquierdista te puede llevar a la ruina total, puede cambiar la constitución, puede hacer muchísimas cosas que no estamos para que el Perú sufra una cosa de esas. Entonces, en este momento el Perú está de una manera tan, tan triste y yo veo que la misma gente dice, ¿por quién votamos? O sea, como que con una desesperación, pero no lo sé. Yo no voy a votar, yo no voto hace muchos años en el Perú, mi economía no se rige del Perú. Me encantaría votar, sí, porque me encantaría votar para sentirme que estoy haciendo algo, que estos últimos años estoy más involucrada con el Perú y sabiendo un poco más de allá, pero a las finales es como que, ¿para qué? Si todo está viciado.
11: Sí, hay muchos inconvenientes. Lola, ¿Cuál es tu opinión respecto a muchos peruanos que radican aquí en los Estados Unidos, en un país capitalista, y que por supuesto desde aquí están pidiendo la elección de el candidato de izquierda? ¿Qué te dice ello de parte de estos peruanos que salieron de repente por ahí, pusieron entre sus papeles que fueron amenazados por el terrorismo, que fueron amenazados por X motivo para conseguir sus papeles, y ahora solicitan para nuestro país, solicitan que votemos por la izquierda? ¿Qué te dice?
12: Que a veces la gente no tiene coherencia. Y de verdad, hay mucha gente ignorante en nuestro país todavía, y da pena en estos, en el 2026. O sea, ya hay autos que se manejan sin piloto, y todavía tenemos ese tipo de ignorancia en nuestro país, imagínate.
11: Pero Lola, pero yo te estaba hablando en referencia a los que radican en los Estados Unidos,
12: ¿eh? Por eso mismo te digo, ahí la ignorancia es tan grande, porque, o sea, ¿cuál es tu coherencia? Te vienes corriendo de todo lo malo, vamos a decir, de un partido subversivo, de Sendero Luminoso del Perú, y ahora quieres que un izquierdista esté en el poder. O sea, que mira, que le den una patada y se lo mande de nuevo a Perú, a ver, que vaya allá y se levante todos los días pensando que si la izquierda llega vamos a tener al MRTA, Sendero Luminoso, los coches bombas. Es que acaso gente nada más que tenga 40 años de edad en este tiempo se va a acordar de los coches bombas que sufríamos, de la comida que no teníamos en el Perú? O sea, se va a acordar de todo lo que nosotros hemos sufrido.
11: Lola, y sobre todo pensando que muchos de esos personajes que solicitan, lógicamente, la izquierda en el Perú, muchos de ellos, al poner en sus papeles cuando pidieron la ciudadanía o pidieron la residencia, pusieron como que eran amenazados por los terroristas. Porque
12: y ahora quieren un terrorista.
11: Fíjate, exacto. No, es una situación bien, bien complicada para ellos. Lola, te agradezco muchísimas gracias. ¿Nos puedes dar tus redes para que la gente pueda visitarte, pueda verte, pueda visualizar esa hermosura de mujer peruana que por ahí de repente está esperando al tercer novio que llegue?
12: Ah, oh my God. espero que venga sano, nada más. Miren, me pueden seguir en Senora Lola 40, así la H en mi teléfono, perdón, la Ñ, mi teléfono no lo agarra, no entiendo por qué. O sea, perdón, no me lo permite TikTok, entonces es Senora Lola 40 en TikTok. Y en el Instagram, que estoy subiendo de seguidores muy rápido aquí, es Miami Realtor, raíz en el medio, Sandra. Buenísimo. Y ese mismo está en Facebook. Entonces, buenísimo. Nada, por ahí me pueden seguir y nada. Y muchísimas gracias, Luis, por la entrevista. Muchísimas gracias. Y lo único que voy a decir, si me regalas un minutito, es que las mujeres tenemos ese sentimiento de saber cuando nos aman y cuando no nos aman. Entonces, cuando no nos aman, uno lo sabe como mujer. No hay que preguntárselo al horóscopo, ni a las cartas, ni a la bola de cristal. Uno sabe como mujer cuando a uno lo aman y lo elijan todos los días. Y si no es así, sal de ahí.
11: Gracias, señora Lola, por haber estado en el programa. Bien, muchísimas gracias. Hemos llegado ya al tercer día de programa. Estamos muy contentos, estamos muy felices de haber podido tener la aceptación de ustedes. Lógicamente que hay mucho que mejorar. Poco a poco estaremos engrasando, como se dice, la maquinaria. Y poco a poco iremos ofreciendo algunas exclusivas más y algunas historias que ustedes principalmente lo están esperando. Si hay alguna que te interese, pues nada, puedes comunicarte con nosotros, nos haces tu sugerencia y estaremos abocados a hacer esta tarea de poder conseguir lo que tú quieres escuchar a través del programa. Bueno, muchísimas gracias, nos vamos. Estamos listos para continuar en la próxima, donde nuevamente te damos la bienvenida para Voces del Mundo. Hasta la próxima.
13: 23 de junio de 1987. Vale decir, hace 39 años y las matemáticas y la calculadora no me fallan. ¿Correcto? 39 años. A ver, Arturo Sambo Cavero y Óscar Avilés, una dupla espectacular, extraordinaria. Hicieron vibrar, no solamente bailaron, ¿eh? O sea, se hizo bailar a los miembros, a quienes participaban de una cumbre importante en la Organización de Estados Americanos, en la OEA, en Washington, sino que cuando cantaron Contigo Perú, especialmente Arturo Sambo Cavero, no pudo terminar la canción porque fue tanta la emoción, ya que era gordito, y no pudo terminar porque terminó casi entre lágrimas. Su corazón inflado por el amor, ya tan, por supuesto, evidente en sus ojos, que no pudo terminar, porque la emoción no pudo contener tanto amor por nuestra patria. Y en un escenario que, por supuesto, hizo vibrar no solamente a Washington, fue transmitido en todo el mundo. Y esto dio la vuelta al mundo y obviamente evidenció no solamente el espectacular y virtuoso talento de Arturo Sambo Cavero, sino también de la majestuosa guitarra de Óscar Avilés.
14: Fue un momento realmente inolvidable.
13: Emocionante,
14: Emocionante. Yo entiendo que tenemos un himno nacional. Claro. Todos respetamos la historia que hemos heredado de los que iniciaron esta república. Pero el vals Contigo Perú genera un amor a la patria muchísimo, con muchísimo más decibeles del himno nacional, digamos, oficial que tenemos. Y Contigo Perú se ha convertido en los últimos tiempos en el himno nacional, en el segundo himno nacional, que hace que la gente que está en el extranjero, que seguramente nos están viendo a través de YouTube, se le ponga la piel de gallina cada vez que escucha la interpretación. Y esta, de ese día, de Arturo Sambo Cavero.
13: Así que, por favor, si no ha tenido la oportunidad, sobre todo a los chicos, que escuchen buena música, ¿no? Y ese momento tan especial, busquen ahí nomás, está Óscar Avilés y Arturo Sambo Cavero en Washington, y ahí lo van a ver, y véanlo en familia, por favor. Aquí están, señores, las efemérides espectaculares. Adelante.
14: Hola, ¿qué tal? ¿Cómo están? Bienvenidos a las efemérides. Hoy 3 de junio, aquí en los 91.9 FM de PBO Radio, la radio con fe. Empezamos. Un día como hoy, fallece el arqueólogo peruano Julio C. Tello. Esto pasó en el año 1947, uno de los más importantes investigadores que ha tenido el Perú. Les cuento. Julio César Tello Rojas nació en Guarochirí un 11 de abril de 1880 y falleció, como les digo, un día como hoy, en el año 1947. Destacado médico y antropólogo. Es considerado el padre de la arqueología peruana. Descubrió las culturas Chavín y Paracas y creó e impulsó el Museo de Arqueología, Antropología e Historia del Perú. Antes de morir, el doctor Tello legó su inmenso archivo personal a la Universidad de San Marcos, mencionando en su testamento a dos de sus discípulos, Rebeca Carrión Cachot y Toribio Mejía, a quienes consideraba los más idóneos para continuar con su trabajo. Y un día como hoy, momento histórico, la OEA se rinde ante nuestros músicos. Esto pasó en el año 1987. El canciller de aquella época, el doctor Luis González Posada, llevó al Sambo Cavero, a Óscar Avilés, a Abanto Morales, a cantar ahí ante la OEA. Y los hicieron vibrar a los diplomáticos. Se desajustaron la corbata y empezaron a cantar Contigo Perú, hasta los chilenos. La Organización de Estados Americanos distingue con el título de Patrimonio Artístico de América a Jesús Vázquez, Óscar Avilés, Augusto Polo Campos, Arturo Sambo Cavero y a Luis Abanto Morales. Guitarra en mano, Óscar Avilés llegó acompañado por el Sambo Cavero. Llegaron a Washington el 3 de junio de 1987 para ser distinguidos como Patrimonios Artísticos de América. Pero los premiados, como dicen las crónicas de aquella época, fueron los cientos de asistentes a la sede de la OEA que fueron testigos de una intensa interpretación de tres temas, entre ellos los clásicos Contigo Perú y Se Llama Perú. Por sus excepcionales méritos y relevante acción a favor de la música de las Américas, de acuerdo con el diploma que le fue otorgado por el secretario general de la OEA, João Clemente Baena Soares. Un gran día fue ese 3 de junio.
15: Emocionado, doy gracias al cielo por darme la vida contigo, Perú.
14: Estas fueron las efemérides, precisamente hoy 3 de junio. Deje sus comentarios y comparte este video si le gustó. Me voy. Chao.
13: Se me pone la piel de gallina cuando escucho.
16: Yo me emociono. Casi, casi,
13: interpretación.
16: Casi, casi se me llenan con lágrimas en los ojos.
13: A quien no se le va a poner la piel de gallina, ojo, ojo, a quien no se le va a poner la piel de gallina es a la gente de Alianza Lima.
16: ¿Por qué?
13: Porque Guillermo Memo Salas, quien fuera su entrenador, le ha ganado el juicio. Y le van a tener que pagar $1.5 millones de soles.
16: Usted recordará, el entrenador de Alianza tuvieron unas discrepancias contractuales seguramente y le ha ganado el juicio.
13: Eso lo va a traer el tigrillo Carlos Alberto Navarro luego de la pausa.
16: Ay, ay, ay, ¿cuánto le podría caer en su cuenta?
13: ¿A quién?
16: A Memo, pues.
13: ¿1.5 millones de soles?
16: Millón y más. Escuché bien, Quique. Millón y más. Ay, ay,
13: así ya. Es. Bueno. Y también tendrá el tigrillo Carlos Alberto Navarro todo lo que está inmerso en estos partidos amistosos que va a tener la selección peruana de Mano Meneses, selección peruana de fútbol, que, digamos, están haciendo algunas pichanguitas ahí para encontrar algunos jugadores que le puedan servir en el futuro, ante Haití y luego ante España. Eso viene luego de la pausa con el tirillo Carlos Alberto Navarro, que nos trae... Así ahora viene elegante. Nos quiere sorprender con su elegancia. Como ya tiene pelo, entonces ahora ya hace juego con su terno, dice. Entonces ya se pone en ese plan elegantoso. Y más adelante, por supuesto, Philly Butter con todo el desarrollo de esta segunda vuelta que vamos a definir el fin de semana aquí en el Perú. ¡Pausa! Y venimos.
1: 6:08. 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
22: No hay duda, en el Perú estamos bendecidos. nuestra abundante tierra fértil, diversidad de climas y una inigualable sabiduría ancestral nos consolida como una potencia agrícola exportadora en América Latina. Nadie le quedan dudas que la agricultura peruana tiene enormes oportunidades de crecimiento sostenible. Por ello, diversas alianzas estratégicas apuestan por la convivencia entre la agricultura y la minería, otra de nuestras principales actividades generadoras de empleo. La agricultura es un motor de alto impacto económico. Basta con ver nuestros cultivos en los mercados convertidos en un festín visual y un homenaje a la fertilidad. Gracias a nuestros bravos agricultores, más de 34 millones

0: La minería moderna y la agricultura. Se ha demostrado que la explotación minera responsable no agota ni contamina los recursos hídricos tan importantes para el desarrollo agropecuario. La agricultura nacional genera más de 4 millones de puestos de trabajo, lo que representa más del 20% de la población económicamente activa. Es evidente que la labor de nuestros campesinos es vital para la economía del país. Su esfuerzo en el campo ha logrado, por ejemplo, que el arándano, los espárragos y las uvas peruanas nos coloquen como líderes mundiales en exportaciones agropecuarias. Empezamos esta semana una serie de documentales sobre la agricultura en el Perú. 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

0: tal? ¿Cómo están, amigas y amigos de PBO TV y PBO Radio, la radio con fe? Arrancamos acá el bloque deportivo. ¿Recuerdan ustedes en el noticiero de PBO hace algunos años y también en Campeonísimo, cuando le decíamos al Chato Guillermo Salas que había dejado de ser asistente para convertirse primero en entrenador interino de Alianza y le decíamos... Pide, Chato, pide. ¿Por qué? Porque acá, en Campeonísimos, en el estudio de PBO, se desarrollaron muchas polémicas sobre cuánto debería ganar Salas, que había dejado de ser un entrenador de reserva y tenía todo el conocimiento de la esencia de Alianza Lima, porque había sido jugador y campeón con Alianza Lima. Entonces le decíamos... Pide, Chato, pide. Y el Chato fue campeón y bicampeón. Y por supuesto que se puso detalloso cuando terminó el año después del primer título. Y pide, Chato, pide. Y de pronto, de la noche a la mañana, a Guillermo Salas lo sacan del comando técnico después de haber sido bicampeón. ¿Ah? Estaba en el pico más elevado de la popularidad. Entonces el Chato dijo, no, los frijoles de mi familia son sagrados. Y le clavó una denuncia laboral. Una demanda laboral al Club Alianza Lima en los fueros correspondientes. Ha pasado sol, ha pasado luna, ha pasado mucho tiempo y se evacuó una resolución de parte del órgano correspondiente del Tribunal Laboral en la que le dicen, escuchen, en la primera, en esta primera página, y yo me quedo por acá, mi querida Shauni, dice, ¿no es cierto?, que pide, Chato, pide, yo creo que se dio, Quique, demanda cumpla con abonar al Club Alianza Lima la suma de $1,471,488.35.
1: ¡Dios mío!
0: Esto es lo que pide, Chato, pide. Yo creo que se le pasó un poquito la mano. Entonces, la jueza del órgano correspondiente ha detallado lo siguiente. Mi querida Shauni, por favor, resuelve. Ha resuelto. Primero, que declara improcedente la oposición formulada por el demandante. Seguramente que el Chato decía, no, pero mire, no me están considerando tal y tal. Bueno, tranquilo, Chato, le decía la jueza. Declara fundada la desnaturalización de los recibos por honorarios. Eso quiere decir que el Chato estuvo un tiempito por recibo por honorarios, pero trabajaba todas sus horas y todo lo demás. Momentito, dijo. Entonces, lo declara en orden y... ordena que se le pague la suma de $973,875. Ese es el primer extremo, por si acaso. Pasamos a

0: la siguiente página de la resolución del órgano. A ver, y $5,048. Ahora, esto se suma a las gratificaciones legales, a las vacaciones truncas. Oh, perdón, esto es la suma de vacaciones legales y truncas. Y además se ordena a Alianza que le pague 506 mil por concepto de indemnización por despido arbitrario. O sea, esa es otra alita, mi querido. O sea, eso es casi un encuentro. Sigue, chato, sigue. Se ordena a la demandada, o sea, a Alianza Lima, que pague al actor, o sea, pide, chato, pide, 10 mil soles por el concepto de indemnización por daños y perjuicios, o sea, daño moral. El chato había entrado por todos los lados, o sea, le había hecho un 3-5-2 a Alianza Lima y no lo dejaba, lo tenía contra los palos a Alianza Lima. Se ordena que la demanda cumpla con entregar al accionista el certificado correspondiente y todo lo demás, ¿no es cierto? Bueno, esto es una resolución de primera instancia a la cual, por supuesto, Alianza Lima va a apelar. Pero según tu conocimiento en estas lides, mi querido Quique Bravo y Prado, que tú has estado también recalcitrante yendo ahí a la avenida Salaberry, ¿ah? Es más, yo creo que te has puesto con tu cornetita y con tu tambor ahí frente en ese parque central que existe. Pero bueno, esta es la suerte que ha corrido. Pide, chato, pide, tiene que esperar tranquilo nomás, mi querido Guillermo Salas. Pero bueno, seguimos con más información y nos vamos con, a ver, lo que le está pasando a Universitario Deportes, por supuesto. En Universitario sabemos, y ustedes saben, que Pérez Guedes se va de Universitario Deportes. Universitario le ha preparado un video con mucho sentimiento, con mucho corazón.
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0: Bueno, esta es la historia que corre entonces Martín Pérez Guedes. Seguimos con Universitario Deportes porque no es que estén deshojando margaritas, sino es que están viendo alternativas, ¿no es cierto? Por ejemplo, a ver, para arrancar, y como ya se había dicho, Secu Gassama, Minergo, la grúa, como decía el alcalde Godos y Cáceres, continuará su trayectoria después que se pongan de acuerdo ahora. ¿Qué dirá ese contrato? ¿Qué dirá ese contrato? Porque según ha señalado Gustavo Peralta y Coelho, en Universitario existía una autorización a la con la gerencia para que los contratos con los jugadores tengan ciertas especificaciones. Pero a la hora que ha llegado ese documento y a ser leído y ha firmado, dicho, pero esto no fue lo que, ¿qué? ¿Esto no fue lo que acordamos? Entonces ahí hay unos números que parece que están poniendo los pelos de punta a Universitario de Deportes. Van a prestar al Tunche, pero dicen que el Tunche no se puede ir a Cristal, ni se puede ir a Alianza, ni se puede ir a Ciencia, a ninguno que le haga la batalla. Entonces, ¿a dónde se va a ir el Tunche? Ya déjenlo al Tunche tranquilo, hombre. Lo van a prestar a Ancajima también y seguramente otros jugadores correrán. También han pedido que el muchacho Rojas regrese de Cienciano a Universitario de Deportes. Eso quiere decir que los videos están siendo vistos por el técnico de Universitario de Deportes. Seguimos con más entonces y nos vamos hasta la Florida porque me dicen que el Bampi me dijo ayer, ya está todo cerrado. El Pirrata ya tiene todo arreglado. Lo que sucede es que tiene que desvincularse de el Fútbol Club Cajamarca. Y hasta que eso no suceda, por supuesto, no va a poder de ninguna manera firmar un contrato con Sporting Cristal. Se dice que, o se decía, que iba a llegar no solo, sino también con compañía, ¿no es cierto? Y mi querida Shauni, yo te acabo de pasar un video porque mira cómo es la vida, ¿no? Ayer yo estaba cerca de aquí del estudio de PBO, pero pasaba por la calle Enrique Palacios. Quique, mira el detalle. Entonces yo paso y justo me toca mamífero, o sea, semáforo, porque ahí hay cinco esquinas. Entonces veo la porteña y digo, la porteña, ese es el negocio del pirata. Y de pronto veo, Quique, mira, en el fondo hay unos, unos plastiquitos, unas tiras de tela o de plástico. ¿Pero has identificado los colores, Quique, que hay en el interior? Son celeste y blanco. ¿A dónde se va el pirata? A Sporting Cristal. ¿Tan rápido o es que es Argentina? ¿Qué? Ah, no, te digo, pues que, Quique, por eso yo te decía que mi mal pensamiento profesional me estaba llevando a eso. Entonces, por eso grabé esta imagen. Entonces dije, qué rápido es el pirata. Es más, ahora de repente le va a subir hasta las medialunas con dulce de leche. Pero seguimos con más antes de irnos donde nuestros amigos de Alcofarma, porque esto es alucinante, por si acaso. Le han quitado 5 puntos al UTC de Cajamarca y estaba pues salvando por un puntito el descenso. Y ahora, Quique, la tabla, dice que Juan Pablo, amigo, ya no es último. Y último es UTC de Cajamarca. ¿Con cuántos puntos? Con 13. El número de la suerte en mi familia, por si acaso. Y tiene 16, Juan Pablo. Huancayo, 16. Atlético Grau, 16 puntos también. ¡Ah, qué barbaridad, Dios mío! ¿Ah? Descienden 2, por si acaso. Antes de ir con Juan Pablo, hemos ido con Juan Pablo, vamos a hablar de nuestros amigos de Alcofarma. Claro que sí. 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Seguimos con más, mi querida Shauny Max, y nos vamos hasta Miami, porque ahí está la selección de fútbol entrenando. Pequeño diálogo con el área de prensa de la Federación Peruana que está en Florida, donde Perú va a jugar con Haití. Cuidado con Haití.
1: Sí, me gusta mucho. Mano es un gran entrenador y me siento su cualidad en la cancha, pero afuera también. Él es muy profesional y yo creo que él tiene el nivel para mejorar esta selección mucho más y para el futuro. Obviamente queremos clasificar al Mundial, entonces yo creo que él es un hombre que podemos como achieve this. Entonces tengo mucha fe con él y con las jugadoras ahí también. Queremos ganar, eso es. Sabemos que es amistoso, pero podemos usar los dos partidos para mejorar el nivel en la cancha y queremos ganar. No sabemos que no hemos ganado muchos partidos este año y el año pasado, pero yo creo que esta es una buena oportunidad, primero contra Haití, para jugar bien, para demostrar algunas cosas que hemos practicado. Y yo sé que es difícil contra Haití y también contra España, pero tenemos fe y yo creo que tenemos buenas chances para ganar. Y obvio, es un difícil partido y sabemos que tienen jugadores con muchos niveles y no, bueno, tenemos que respetar esta selección, pero también sabemos que tenemos nivel también para enfrentar y para ojalá ganar. Y esta es la idea que entra en la cancha con, y vamos a ver.
0: Bueno, habla cada día mejor Oliver Sone, ojalá que también juegue mejor Sone, Oliver Sone, por si acaso. Bueno, y Perú va a jugar con Haití. Cuidado con Haití, Quique. Anoche han jugado en Fort Lauderdale y ha perdido la selección de New Zealand, o sea, Nueva Zelanda, a quien eliminamos en el repechaje y nos fuimos a Rusia. Le ha ganado por 4-0. Oye, ha sido pero apabullante. ¿De dónde han salido estos gatitos? El primer gol es de Providence. Luego, para el segundo tiempo, vienen más conquistas con Joseph, quien espera la mala salida del arquero. Profe, puede usar las manos si quiere. Un cabezazo al estilo Sekuga Sama en el centro del área chica de Pierrot. Y Lacroix mete el cuarto gol para el equipo de Haití, que es el rival de Perú. Ojo, ¿tú creías que era Haití pan con mantequilla, Quique? Guarda. Nadie es pan con mantequilla para Perú en este momento. Me asevera Quique Bravo y Prado. Bueno, estaba viendo un informe que viene desde México en el que hablan del campeonato mundial, de las entradas, de lo que ha hecho la FIFA. La FIFA ha fingido que las entradas se habían acabado para encarecer los precios. Pero escuchen bien, ¿se acuerdan ustedes que una fiscal de New York fue la que le puso los pelos de punta y entre rejas a gente de la FIFA, inclusive de Conmebol, y también gente que tuvo que ver con los derechos de televisación de Sudamérica y también del Mundial? ¿Recuerdan ustedes el FIFA Gate, que fue el escándalo que descubrió France Football en una investigación profunda? Claro, todo había nacido de los Estados Unidos de Norteamérica cuando le quitaron el Mundial del 18 y del 22 a Estados Unidos y a Inglaterra. Y ahí vino la venganza norteamericana. Bueno, escuchen este informe porque lo que ha hecho la FIFA no tiene perdón de Dios.
2: A ver, Copa del Mundo, rápidamente, sigue el tema de los precios. Interesantísimo, me parece que los fiscales generales de Nueva York y Nueva Jersey inician una investigación sobre cómo puso a la venta la FIFA los boletos, porque ahora empieza a ocurrir dos cosas. En las ciudades empiezan a tener a ver cuartos vacíos, porque la FIFA, que los había tomado, se retira. Y luego, además, parece ser que no está realmente tan vendido los estadios como se dijo inicialmente. Y entonces, pues ahí hay un manejo acerca de encarecer el tema de los boletos. En fin, interesante que ya la fiscal general de Nueva Jersey dice hay un torbellino de confusión, escasez artificial, no, precios desorbitados.
3: Y hay un fraude también, porque la FIFA inventó boletos, vendió algunos boletos en categoría A y luego creó una categoría
2: Plus. Es un engaño, ella lo habló también.
3: Un engaño
2: a la gente.
3: De acuerdo. Y la FIFA tiene que andarse con cuidado porque finalmente fue la justicia de Estados Unidos la que propició el FIFA Gate con aquella... ¿Te acuerdas la señora este?
4: Loretta J.
3: Exactamente, la fiscal que sí, finalmente destapó todo lo que existía en la FIFA, ¿no? Ahora, Denise, a mí me parece que la FIFA también utilizó una política de... o una manera de crear expectativa. Dijo, no, están todos vendidos, todo está acabado, para que la gente también dijera, voy a comprar, porque tengo que acudir a las taquillas, porque no me voy a quedar fuera de eso. La realidad es otra.
2: Vamos
3: la
2: a ver.
3: Realidad es que los... Nosotros estábamos ahora en Los Ángeles el fin de semana y, Denise, el ambiente para un mundial no se nota por ninguna parte.
0: Se van despidiendo las selecciones, la despedida turca. No se han pegado la turca. Ha sido muy simpática porque ustedes vean los buses que trasladan a la selección de Turquía son, acompañados por muchos autos, pero muchos, decenas, cientos de autos, que cada uno tiene la bandera de Turquía colocada en la tapa del motor. O sea, ¿cómo le decíamos? En el capot, ¿no? En el capot del motor. Y es muy simpática la imagen. Vean ustedes los drones cómo vuelan, porque hay múltiples imágenes y cualquier cantidad de autos despidiendo a la selección turca. ¡Ojo! Cuidado con Turquía, ha tenido buen desenvolvimiento en los mundiales. Y estos son cuatro datos muy importantes del mundial que tienen que ver con los jugadores. A ver, el primer dato dice así, jugadores de 40 años o más. Escucha, Pirrata, también tú, Paolo. Grace Gordon, de Escocia, tiene 43 años. Oye, no es el entrenador, ¿eh? Cristiano Ronaldo es subcampeón, no lo puede permitir. Él tiene que ser el número uno en todo. Cristiano, 41 años. El arquero Memo Ochoa, 40. Luka Modric, el chatito del AC Milan hoy, 40. También Seco de Bosnia-Herzegovina, 40. Juega en el Schalke. Manuel Neuer, el arquero de Alemania, tiene 40 años. Y Bosiña, de Cabo Verde, también 40 años. Ahora, no hay ningún chato, ¿eh? Miren la estatura de cada uno. Segundo tip, por favor, mi querida Shawnee Max, aquí en PBO TV y en PBO Radio. La radio, con fe. Jugadores menores de 20 años. Gilberto Mora de México, o Gilberto Mora de México, 17 añitos, pirulos. Es decir, es menor de edad. Hugo Sojurek, de República Checa, 18 años. Karl, de Alemania, 18. Ibrahim Bayé, de Senegal, 18. Hansa Abdelkarim, de 18, de Egipto. Vara Sapoko Diaye, de Senegal, 18. Y seguimos ahí hasta los 19 años, que es Tashin Yashmid. Y de este lado, está el chiquillo este ecuatoriano, Kendry Páez, de 19, ya tiene 19 años, ¿cómo ha crecido este? Tercer tip, por favor, mi querida Shawnee Max. Ahí está, el más alto de todos, el Sekuga Sama del Mundial, es Florian Wiegel, de Austria, 2 metros 5, puede estar en la NBA, a propósito, hoy se juega el primer partido por la final. Y el más chatito, no estoy mencionándote por si acaso, no me estoy refiriendo a ti. César Yanis de Panamá, 1,60 m. O sea, es el pichicho Benavides del Mundial. Y el último, los clubes que más jugadores aportan. El Manchester City de la Premier, 19 jugadores. O sea, casi toda su plantilla de selección. Y no pudo ser campeón de la Champions. El Bayern con 18 jugadores. El Arsenal, vicecampeón de la Champions, 16. El PSG, que es el campeón, 16. Barcelona, 15. Atlético de Madrid, 12. Manchester United, 12. Ahora, ustedes han visto la película Zootopia, ¿no es cierto? Que tiene que ver con los animalitos. Muy divertida y entretenida. Bueno, acá han elegido a los símbolos, mascotas, que identifican a cada selección. Y es muy entretenido y muy divertido para que lo vean. Canadá, México, USA,

100% que son 48 selecciones, el 90 más o menos son felinos, entre leones, leopardos, tigres, algunas águilas también, hasta un kiwi, ¿ah?, representa a las selecciones, y también veo cuernos por ahí. Pero eso, de eso vamos a hablar más adelante. Mañana le tenemos el Zootopia de las selecciones que no clasificaron. Entonces, ¿cuál sería el animal que identifica a... iba a decir una tontería. A Perú. ¿Ah? No es una persona, es un animal, por sacar. Pero bueno, un gallito de la roca está bien. Y quería Shauni, no hay nada que hacer. Nos vamos, viene Philip Butter para 42 emisoras en todo el Perú. Para 267 compañías de cable. Aquí, PBO TV, en todo el Perú. Viene Philip Butter.

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9: No hay duda. En el Perú estamos bendecidos. Nuestra abundante tierra fértil, diversidad de climas y una inigualable sabiduría ancestral nos consolida como una potencia agrícola exportadora en América Latina. A nadie le quedan dudas que la agricultura peruana tiene enormes oportunidades de crecimiento sostenible. Por ello, diversas alianzas estratégicas apuestan por la convivencia entre la agricultura y la minería, otra de nuestras principales actividades generadoras de empleo. La agricultura es un motor de alto impacto económico. Basta con ver nuestros cultivos en los mercados convertidos en un festín visual y un homenaje a la fertilidad. Gracias a nuestros bravos agricultores, más de 34 millones de peruanos nos abastecemos a diario con variados alimentos. Como dijimos, nuestros cultivos nacionales son el resultado de una mezcla de arduo trabajo, tradición y tecnología moderna, crucial para la economía y la seguridad alimentaria. actualmente. El desafío es potenciar el crecimiento de nuestros campos y desaparecer los mitos que aseguran que existe un conflicto entre la minería moderna y la agricultura. Se ha demostrado que la explotación minera responsable no agota ni contamina los recursos hídricos tan importantes para el desarrollo agropecuario. La agricultura nacional genera más de 4 millones de puestos de trabajo, lo que representa más del 20% de la población económicamente activa. Es evidente que la labor de nuestros campesinos es vital para la economía del país. Su esfuerzo en el campo ha logrado, por ejemplo, que el arándano, los espárragos y las uvas peruanas nos coloquen como líderes mundiales en exportaciones agropecuarias. Empezamos esta semana una serie de documentales sobre la agricultura en el Perú. 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

0: 6:48.
1: Hola, ¿qué tal? ¿Cómo están? Son 6:48. Gracias a todos ustedes por estar ahí en el Facebook de PBO. Muy amables. Un gran abrazo a todos los que están en el Facebook, a los que están en el canal YouTube, lo propio. Un gran abrazo a todos los youtuberos. Usted puede comentar, usted puede compartir, usted puede darle like. Y ciertamente está en las redes sociales de quien hablen, arroba Philip Butters Perú. Hay un contenido diferente y exclusivo con respecto a todas las informaciones que transcurren durante el día. Gracias por estar en Movistar, gracias por estar en Claro TV, gracias por estar en cualquiera de las 267 conexiones de vía satélite que tiene PBO, gracias a la magia de Milton Sat, nuestro satélite exclusivo que orbita alrededor del globo terráqueo. Cable Cercec, Apurímac, ¿qué tal? Buenos días, Apurímac, son 6:49 en Ayacucho. Y llegamos ahí gracias a TV Cable Brae. Buenos días, Cable Estación en Puno. ¿Qué tal, Gepón Networks en Cusco? Muy buenos días, Cablevisión en Chachapoyas, en Amazonas. ¿Qué tal, Cable Selva TV en Loreto? Buenos días, Loreto. ¿Cómo anda Ucayali en Supercable? Buenos días, Madre de Dios. En Fibra Más son 6:49. En todos los teléfonos de Vitel tenemos el app TV 360. Buenos días, señor. Buenos días, señora. Usted joven que está yendo a trabajar, que está yendo a estudiar, nos está viendo en el app TV 360 de Vitel. En Claro nos puede ver en Claro Video. Los que tienen celulares de Movistar, en Movistar Video, en DirecTV Go, en Win Televisión, en Zapping TV App, en Nuplin TV e en Vez Cable. Gracias, no te pierdas la programación de PBO en todas estas plataformas. 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Somos PBO Radio, la radio con fe. ¿Qué tal, Pacasmayo? En La Libertad son 96.9, tu dial. ¿Qué tal? Son 6:50 o 7:10 en Máncora, Piura. Somos 94.5. En Motupe, en Lambayeque, estamos en los 107.3 FM. En Sechura, Piura, 89.7 FM. Muy buenos días. En Olmos, en Lambayeque, somos 90.3 FM. En Casma, en Áncar, somos 88.9 FM. En San Pedro de Yoque, en La Libertad, usted nos puede escuchar en los 99.9 FM. 6:50, 7:10. El día ayer por la noche comenzó a circular un expediente que tengo a la mano, un expediente que es el informe del expediente 00317-2026. Sería bueno que te cierres en tu cámara, mi querido Miguelito. Recomendación de la concesión del indulto por razones humanitarias. Aquí está, ¿correcto? He aquí. Se refiere a la solicitud del indulto a Pedro Castillo Terrones. Damos data. Fecha del ingreso de la solicitud es el 1/6. Castillo Terrones, José Pedro, 56 años. Actualmente 52 años en el momento que comete el crimen. El delito es conspiración para la rebelión. El 11 años, 5 meses, 15 días. La condena de la cual está en apelación. Fecha de inicio son las 7/12/2022. Saldría libre el 6/2036. Tiempo de ejecución, 3 años, 6 meses. Ya tiene en la cárcel. Se computa el tiempo que estaba en la cárcel. Recluido en el penal de Barbadillo, grado de instrucción superior completa, casado, cuenta con soporte familiar. ¿De qué estamos hablando? Ciérrate otra vezito. De un tumor maligno del bronquio principal, adenocarcinoma pulmonar y un tumor maligno del abdomen. O sea, supuestamente tiene dos cánceres. Hay una serie de informaciones adentro, de sustentos. La parte que me llama la atención es algo que nosotros no sabíamos. Paciente procesado, en el informe médico psiquiátrico, dice paciente procesado por delito de actos contra el pudor sexual. En algún momento tuvo un problema de esta naturaleza, Castillo, que ha tenido que aceptarlo acá. Enfermedades físicas en la actualidad ninguna, niega antecedentes psiquiátricos ni consumo de drogas. Refiere el consumo de alcohol y de tabaco, o sea, si fuma y si toma, no voy a decir regularmente, pero lo hace. El presente informe se realiza a solicitud. Pero a la hora que vamos a las conclusiones, en la conclusión, ¿qué cosa dice? Acanga, Miguelito, acércate, tu ojo avisor. La de Acanga, Miguelito, la de Acanga. Son 6:53. La Comisión de Gracias Presidenciales, previo debate por unanimidad, acordó recomendar. Acanga, por favor, Miguel. Recomendar la concesión del indulto por razones humanitarias al interno Castillo Terrones José Pedro, en mérito a la evaluación conjunta y rigurosa por los supuestos de concesión señalados en el numeral 44.1, 44, los criterios establecidos. Bla, bla, bla. Acanga, por favor. Darle el indulto. Esta pepa la suelta el Colorado Sondike en Willax. Y dice el Colorado, que no lo niegue el ministro, el nombre del ministro de Justicia, su segundo apellido es Jiménez Borra, el ministro, ¿no? Su mamá era Virginia Borra. Que no lo niegue porque esto es un borrador que nosotros, dice el Colorado, tienen absoluta certeza. Digo esto porque nos ponemos en la pantalla a Johnny Stacy. Al toque salió un Twitter del Ministerio de Justicia. Dice, desde el Ministerio de Justicia y Derechos Humanos informamos que el documento emitido en un programa periodístico sobre el supuesto informe de recomendación de gracias presidenciales del interno Pedro Castillo Terrones es falso. O sea, fake news. Se fue de jeta, dicen, de Bocángel, el Colorado Sonda. Mira, ve. Hay que estar atentos. Porque sería absolutamente conveniente para los intereses de la candidatura de Sánchez que liberen a este señor. Porque sí movería la aguja. Si lo liberan y este pata sale mañana, pasado mañana, el sábado, inclusive el domingo, le mueve la aguja y sí le podría ganar a Keiko como consecuencia de esto. Yo no tengo por qué confiar en José María Balcázar. ¿Estamos claros o no estamos claros? 6:55, 5:57, dice Keiko en Warmey, porque estaba en Warmey y en Guaura, tenemos que recuperar el orden. Dios te oiga, 6:55.
0: Les digo que a las orquestas también los amenazan, los extorsionan y los han matado, así es. Por eso es que lo primero que tenemos que hacer es recuperar el orden. Orden para volver a vivir tranquilos. Que las calles nuevamente sean de las familias, no de los choros. Y para eso tenemos que hacer una serie de cosas. Fortalecer, por supuesto, a la Policía Nacional. Trabajar de la mano y convocando a las Fuerzas Armadas. Haciendo rastrillajes.
1: Pero además dice, o sea, directamente, ¿no? Nosotros tenemos héroes nacionales, se refiere a Marco Miyashiro, al Chavín de Huántar que tienen, y habla de Antauro Humala, asesino de policías.
0: Lo que digo es que nosotros tenemos un gran equipo. A nuestro lado nos acompañan héroes nacionales que ya demostraron con resultados cuando se enfrentaba al terrorismo. Se logró capturar a Abimael Guzmán. Se logró rescatar a los rehenes con el general Astudillo en la embajada de Japón. Y por el otro lado, ¿a quién tienen? A un asesino de policías, ¿no? ¿Qué cosa van a poder hacer ellos? Nada, queridos hermanos. Por eso, uno de los aspectos más importantes para recuperar el orden es este gran equipo que me acompaña, pero por supuesto la decisión política que yo tengo para poder acabar con los extorsionadores y los delincuentes.
1: Mañana con 57 le dice Frankenstein político. A ver, varias cositas, ¿no? La gente no se acuerda de Chavín de Huántar. La gente no se acuerda de Ismael Guzmán, no se acuerda del MRTA. Si se acordase, no hubieran votado de ninguna manera por cantidad de gente ligadas al terrorismo que tiene en sus filas de candidatos y congresistas electos el tal Sánchez. Habla de Frankenstein político, ¿ok? Keiquito. Yo no creo que la gente sepa a estas alturas de esta historia quién es Frankenstein, pero en fin.
2: El señor Sánchez cambia de planes como de discursos a cada rato. Como diría el comediante Marx, tengo mis principios y si no te gustan, pues acá tengo otros. Lo que me demuestra además la foto de ayer, ¿no? Con todas estas personas que han estado en diferentes gobiernos, es una repartija más. En realidad es un Frankenstein político.
1: Nadie sabe, Keiko, quién es Groucho Marx. Lo que pasa es que ella tiene asesores que le dan esos inputs, ¿no? Es una cosa es conversar con tu asesor y otra cosa es salir a dar el tema al público. Habla de la imitación del castillo, toma mientras, Bobby Sánchez.
2: Bueno, yo creo que el hecho que él vaya a recibir los resultados en Barbadillo muestra lo hipotecado que está el señor Sánchez, tanto a Pedro Castillo como a Antauro Humala, ¿no? Esto es un triunvirato, será un gobierno de los tres y lamentablemente el señor Sánchez, lo único que vemos es una mala imitación de Pedro Castillo.
1: Bueno, y si es verdad, uno de los mayores lastres que tiene Keiko es el antifujimorismo. Y el antifujimorismo se lo debe clarísimamente al Grupo El Comercio, al Grupo La República, a Frecuencia Latina, a ATV, a RPP y Exitosa, que son medios masivos que le han sacado la madre 15 años. 15 años seguidos la han hecho, han bailado cada vez que la metían presa. Y el antifujimorismo ha sido, pero una religión en el Perú. El segundo partido político más importante del Perú ha sido el antifujimorismo. Y de, como en su momento fue el APRA y el ANTEAPRIM. Escuchemos a Keiko.
0: Y generar todas esas oportunidades. Aquí me están diciendo, el chino trajo la luz. Sí. El chino hizo los colegios, hizo muchas obras. Pero han pasado 25 años de gobiernos antifujimoristas. ¿Y qué han hecho?
3: ¡Nada!
0: Han avanzado muy poco. Por eso es que este 7 de junio tenemos la oportunidad de lograr un cambio en nuestro país. La región de Ancash es una región bendecida por Dios.
1: Bueno, y pide ayuda a los personeros, pide ayuda a la gente a defender el voto. 7:01.
0: Nuestro país. Y a eso apelo, a eso vengo, a pedirles que me ayuden, a pedirles que con este respaldo que ustedes nos están dando, yo estoy segura que el mensaje va a llegar. Pero además, inscribiéndose como personeros. ¡Lo van a hacer! Es fundamental que esta elección tenga siempre observadores. Ya nos ha pasado. Por eso es que los invito a inscribirse a todas las personas, no solamente de nuestro partido, del otro lado también. Porque todo lo que tenemos que hacer es hacer respetar la voluntad popular. Y yo con humildad lo digo, estoy segura que con este mensaje de esperanza las cosas van a ir cambiando. Y queridos hermanos, más allá de todo lo que nos han prometido y no cumplieron, más allá de la persecución, más allá de la desilusión y la desesperanza que podamos tener, no nos rindamos. Los peruanos hemos demostrado que siempre podemos. Los peruanos hemos demostrado que somos capaces. Y yo les digo que para mí los momentos de persecución y de dolor me acercaron a Dios, pero sobre todo me hicieron reconocer esa fuerza interna que tengo. Y por eso estoy aquí, de pie y con la frente en alto, con fuerza.
1: Bueno, y eso sí es cierto, ¿eh? Se ha comido la cana 500 días por las puras, ¿eh? Y eso duele, ha tenido consecuencias personales y familiares durísimas. Dentro de lo bueno que ha hecho últimamente, que lo debería haber recalcado más, son las buenas obras de otros gobiernos que han sido inclusive sus enemigos. Es clarísimo que Toledo hizo un gobierno que nos dio pues el TLC con Estados Unidos, por dar un ejemplo, todo el inicio y después lo sé y Alan García, y que tiene programas sociales importantes como el Plan Mi Vivienda. En el caso de Ollantumala estaba Beca 18 y Beca Presidente. Y ella dice, esto hay que apuntalarlo, esto hay que mejorarlo. Y eso es una buena idea. No se trata de que todo lo que ha hecho tu enemigo es una desgracia y que hay que borrarlo. Son 7 y 3. Escuchemos.
0: Para los jóvenes también quiero decirles que hay programas, ¿no?, que hicieron otros presidentes. Así como los critico, también rescato las cosas buenas. Y es que no podemos quedarnos atracados en la crítica. Cuando hay algo que se hace bien, como el programa Juntos del señor Toledo, eso hay que continuar. El programa Beca 18 del presidente Ollantumala, vamos a ampliar 20.000 becas. Y el programa Pensión 65 para las personas de la tercera edad, vamos a ir aumentando 500.000 personas por año para convertirlo en pensión universal, queridos hermanos.
1: 7 y 4. ¿Qué cosa le falta a la campaña de Keiko, Kenji? No, que no digas. No, ¿por qué no voy a decir yo? Yo no soy fujimorista ni soy miembro de su comando de campaña. Tengo que aceptar la realidad. La gente lo quiere a Kenji, pues. Con tan poco, tan podcast, ser más famoso que nunca. Se habrá pintado el pelo amarillo, pero tiene sus clientes, tiene su podcast, la gente lo quiere. Pero ella no logra convencerlo de que se suba al cerro un tiempito, 4 días de Kenji. Y yo creo que con eso apuntala la victoria de Keiko. Creo yo, lo someto en consideración de ustedes. 7 y 5, habla Kenji.
3: Luis Cuto Guadalupe, futbolista, nacido en Chincha, exjugador del seleccionado nacional, se une también a Defensores del Perú.
4: En esta campaña de Keiko Fujimori hemos visto el apoyo de Gian Ferrari, Carlos Newhouse, Rafael Belaunde y hasta del Cuto Guadalupe. Personajes que han puesto el hombro, aunque no necesariamente el show.
5: Ya es tiempo que salga una mujer presidenta, porque la otra no era la tristicia latina.
4: Gangnam Style. Pero si hay alguien que ha brillado por su ausencia, es nada menos que el engreído de Alberto Fujimori, el hermano rebelde, y para muchos, el más carismático de la familia. Hablamos de Kenji Fujimori.
6: ¿Qué tal, mi gente linda? ¿Cómo están? Muy buenas noches. Saludos a toda mi comunidad de Tampoco Tan Podcast. Gracias por estar siempre.
4: A solo 5 días de la segunda vuelta, la pregunta cae de madura. ¿Cuánto le habría sumado Kenji a la campaña de su hermana? Y es que no hablamos de cualquier personaje. Hablamos del congresista más votado del Perú en 2011, del hijo más identificado con la figura de Alberto Fujimori y de quien en más de una ocasión le robó cámaras y titulares al resto de su familia.
7: Quiero dirigirme a mi hermana Keiko y decirte, bueno, felicitaciones. Aquí tienes mi cabeza en bandeja.
4: Y no es para menos, la cercanía entre Kenji y Alberto Fujimori iba más allá de la política. Juntos aparecieron en innumerables ocasiones, ya sea en campañas, visitas a provincias o incluso compartiendo aficiones como la pesca.
8: Gracias, mi viejo, por tanta bondad.
9: Celebrando el número 38. Segundo regalo de cumpleaños. No.
10: Pero somos tan distintos.
4: Incluso durante los años en que el exmandatario permaneció en prisión, fue el defensor más visible y el hijo que con mayor frecuencia lo visitaba y hablaba en su nombre. Para muchos, Kenji no solo era el hijo menor de Alberto Fujimori, sino también el heredero natural de su estilo y de su capital político.
10: Quisiera hablar de tus logros políticos, pero no puedo. Quiero hablar como hijo y lloro porque durante 16 años, pa, que estuviste en el penal, los momentos más duros siempre fueron la despedida.
4: Hoy, el mejor amigo de Puñete tiene su propio podcast, un espacio que ha recibido artistas y personajes de todo tipo. Y aunque Kenji ha dicho que no invitará a políticos, muchos esperan que haga una excepción con su hermana Keiko Fujimori. Y es que más de uno quisiera volver a ver una imagen como la de mayo de 2021, cuando ambos sorprendieron al reconciliarse y dejar de lado sus diferencias.
11: Hermana, no está sola.
4: Lo cierto es que, más allá de las diferencias, Kenji Fujimori sigue siendo una figura importante del fujimorismo. Para muchos, es el rostro más carismático del movimiento. Por eso, su ausencia en esta campaña no pasó desapercibida y dejó en el aire una pregunta que quizá nunca tendrá respuesta. ¿Cuánto habría cambiado esta elección si Kenji hubiera decidido jugar en el mismo equipo?
12: Tampoco.
1: Me dice, es que Kenji tiene carisma, es empático, es sensible. Keiko no tiene eso. De niño era lindo. O sea, cuando alguien te cae bien, le ves todas las virtudes, ¿no?
12: Tampoco.
1: Keiko es fría, dice. Pero Kenji es así. Le caería a pelo a Keiko darle un beso a Kenji y pasar estos últimos días al costado de él. ¿Sí o no, Nicole?

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1: Hola, soy Nicole Salinas Vigio y estos son los dichos y refranes de PBO. Conozcamos la expresión de hoy. Me cae a pelo. El dicho, que puede ajustarse a momentos distintos, indica cuando una situación, objeto o acción se adecua de la manera más ideal para alguien o algo. Por ejemplo, la verdad es que el feriado me cae a pelo porque necesitaba descansar. O decir, me viene a pelo que preguntes eso porque estaba por contar esa historia. El origen de esta expresión tiene que ver con el uso de las pieles animales, práctica que el ser humano realiza desde tiempos inmemoriales. La caza de animales garantizaba dos cosas: alimento y abrigo. Y en este último está la clave para entender la frase. Para que las pieles pudieran aprovecharse, había que peinarlas de manera efectiva y cuidadosa. Así no se dañaba el pelaje, cuya función central era el de abrigar y proteger el cuerpo. Además, había que tener en cuenta la limpieza y el curtido, otros procesos esenciales para dejar en buenas condiciones al animal. Tanto la limpieza como el curtido había que realizarlos en dirección al crecimiento del pelo, y ese movimiento garantizaba que las pieles animales resultaran muy útiles. Este fue el origen de la expresión de hoy. Recuerda que puedes compartirla para que más gente la conozca. Con nosotros será hasta la próxima.

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1: Son 7 de la mañana con 13, vámonos a la pausa. 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Pausa, regresamos. 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
2: Siete y 13.

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12: 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El del Castillo, Primero la Gente. Es un arroz con mango, con un poco de locro encima, cinco colores y hasta chicha le han puesto. Pero en fin, veamos.
13: Están prestos a negociar sus principios por un puñado de votos, a distorsionar su plan inicial con tal de ganar la segunda vuelta. En minutos, los convenientes cambios en el plan de gobierno de Roberto Sánchez. Además, un listado de sus propuestas más afiebradas, iniciativas tan flexibles como inciertas.
14: Este es el plan con el cual gobernaré.
13: Dice que ha buscado consensos. Lo real es que se ha moderado, se han blanqueado a la fuerza. El plan de primera vuelta proponía romper el modelo neoliberal, renegociar los tratados de libre comercio, control estatal directo de recursos como el gas, petróleo y puertos, prohibición de concesiones que otorguen ventajas especiales a inversionistas extranjeros e impuestos a las sobreganancias. Para la segunda vuelta, mágicamente todo cambió. Por ejemplo, ya no aparece que van a renegociar los tratados de libre comercio. Ahora aseguran que su propuesta es respetar todos los TLC. También han desaparecido su propuesta de crear el Ministerio de Ciencia y Tecnología, que según ellos sería el eje de la transformación productiva del Perú. Entre las afiebradas

0: propuestas encontramos, por ejemplo, la creación del Ministerio de las Culturas, dicen, para renovar nuestra identidad cultural. Sánchez y Antauro piensan rediseñar el Ministerio de Inclusión Social y convertirlo en un Ministerio de Bienestar y Desarrollo Nacional, además de entregar bonos a diestra y siniestra.
1: Programa especial de apoyo a los jóvenes Mi Primera Chamba, que asignará un bono de 6.150 soles a cada joven ingresado de secundaria con el fin de que inicie sus estudios o capacitación en institutos o universidades, realice algún emprendimiento o goce de un subsidio de hasta 6 meses, entre tanto encuentre una opción laboral.
0: Lo que no sabemos es de dónde saldrá este millonario presupuesto para los jóvenes que acaben la secundaria, ni cómo se fiscalizará que en efecto ese dinero sea bien invertido. Pero hay más. Mientras el país se desangra gracias a la delincuencia, Sánchez y compañía tienen otras prioridades.
1: Declararemos en emergencia la seguridad de las mujeres trans, especialmente de aquellas que ejercen el trabajo sexual, frente al incremento de crímenes de odio y violencia estructural.
0: Juntos por el Perú, en su afán populista, busca congraciarse con la comunidad gay, ofreciéndoles propuestas como esta.
1: Fortaleceremos los servicios de salud sexual y reproductiva con atención diferenciada para adolescentes, jóvenes, mujeres y personas LGTBIQ+, respetando la autonomía, la diversidad cultural y los derechos sexuales y reproductivos de todas las personas.
0: Aquí, otra muestra.
1: Enfoque de género en la formación policial y mejora de atención conjunta entre justicia, fiscalía, policía, salud y mujer.
0: Sánchez y su nuevo equipo técnico ya no proponen una asamblea constituyente al caballazo, sino que han agregado al texto que será vía consulta ciudadana. Dicen que van a derogar las llamadas leyes procrimen, menos la ley Dinamita, promovida y apoyada por Sánchez, aquella que debilita el accionar policial contra la minería ilegal. Pocos han puesto interés en esta otra peligrosa propuesta. Ya lo habían adelantado quienes conocen la ideología subversiva, la liberación de líderes terroristas a quienes ellos llaman presos políticos.
1: Otorgar la gracia presidencial e impulsar la revisión caso por caso de la situación de los líderes sociales y presos políticos procesados o condenados en el contexto de la protesta, garantizándoles una defensa pública de la más alta calidad que consiga las absoluciones que correspondan.
0: Al darse cuenta que su radicalismo espanta al electorado, cambian y moderan su propio plan de gobierno a pocos días de la elección. Al final, el congresista Sánchez y el asesino de policías Antauro Humala demuestran no tener un rumbo real para el país, sino un burdo menú a la carta que reescriben cada vez que sea necesario o según dicte la encuesta de turno.
2: A ver. La cantidad de barbaridades que dice este plan de gobierno son para tirarse 3 horas, porque es un menjunje. Pero lo más grave es que es improvisación tirada de los pelos sin ningún sustento técnico, pero absoluto. Todo es contradictorio. El tipo dice, por dar un ejemplo tonto, ¿no? Yo he sido seminarista, soy psicólogo, soy pro familia, soy pro vida, tengo a mi mamá, a mi papá, a mi esposa, a mis hijitos. Y está a favor del aborto, de la ideología de género y del matrimonio homosexual. ¿A qué cosa? No tiene nada que ver una cosa con la otra. Seminarista, católico, imposible, pues. Después dice, vamos a prestar 6.000 soles a los muchachos que tienen, recién salió del colegio. ¿Qué cosa? ¿Y cómo te va a pagar? No, para que estudie, para que vean qué hace. ¿Qué? Está loco, pues. Dice barbaridad y media. No hay nada, absolutamente nada, sobre el tema de la seguridad ciudadana. En tu rato vas a estar con Gastón Rodríguez. Pero además dice que los militares se van a convertir en algo así como ingeniería militar. No hay un solo párrafo que diga que van a armar a los militares, que vamos a resguardar fronteras, no hay plan de equipamiento, nada. Quieren que los militares terminen haciendo labores de ingeniería militar. Que no se metan en la seguridad. No criminalizar la protesta. O sea, ellos quieren llenar el Perú de protestas y de bloqueo de carreteras sin que nadie le diga nada. Pero en fin. Y Antauro lo sigue negando, ves, de con.
3: gobierno como presidente de la República.
4: Como bien ha dicho Antaur Humala, Antaur Humala ha colaborado como un peruano más, pero no forma parte ni del gobierno, ni de la comisión política, ni del equipo técnico. Su aporte es como un peruano que colabora sin condiciones por su país. Ese es el extremo de su aporte, como cualquier otro peruano de todas las sangres, donde podemos tener discrepancias, donde podemos tener coincidencias, y nosotros tenemos claramente lo que vamos a hacer. Nosotros no queremos fusilar a nadie. Nosotros somos, como hombres y mujeres andinos, un movimiento democrático que cree en la justicia, que va a derrotar la pobreza, que va a luchar contra el pacto criminal, gobierno parlamentario de la señora del caos. Esas son nuestras banderas.
2: Bueno, ya hemos escuchado eso de que, ¿cómo se llama? Vladimir Cerrón no va a ser ni portero de Palacio, y paraba en Palacio todo el día metido, pero en fin. En el Cusco, dice, niega que lo estén presionando los partidos. Todos los partidos que se han metido su vaina le han pedido una cuota de poder, pues, ya pues. Habla el Zamborgino disfrazado de chota.
4: Nadie ha venido a decir, quiero esto, quiero lo otro, para mí está lo cual. Ni siquiera ningún líder en Ahora Nación, ni de obras, ni de Primero la Gente. Entonces yo creo que hay una gran alegría de una autoconvocatoria para rescatar la democracia y la patria. Eso expresamos nosotros, y le debemos a quién estar acá. ¿A quién le debemos? A los pueblos quechuas, aymaras, amazónicos, a los pueblos profundos del Perú, que hoy nos dan la responsabilidad de liderar un nuevo comienzo de la patria.
2: Ay, ¿ustedes creen que Miguelito del Castillo no ha pedido nada aquí? ¿Qué? Se ha comprado cuatro reditas, se lo pone abajo un ministerio y se lo lleva completo, pero en fin. Le atribuye a Keiko las muertes de Sura. Ahora vamos a hablar con el general Rodríguez. A ver, una vez que se da el golpe fallido, comienzan a haber algaradas durante mes y medio. ¿Quién financió eso? ¿Quién pide tomar carreteras, la hidroeléctrica del Mantaro, la planta de gasificación de Quepachiato? ¿Quién dice vamos a tomar el aeropuerto de Ayacucho, el aeropuerto de Puno, el aeropuerto de Cusco, el aeropuerto de Arequipa? ¿Ustedes creen que eso fue espontáneo? ¿Qué tenía que hacer la policía? ¿Qué se hizo mal? ¿Quién es el responsable? El responsable sería Dina Boluarte, o Tárola, si quieren, que era el presidente en la vía de los hechos. Pero Keiko no puede ser responsable de eso, pues si ya no era poder ejecutivo. Pero acá se lo endilgan a ella.
4: No, yo le diría más bien, ¿y cuándo va a dar la cara de los crímenes del sur que ella, ¿no?, impunemente sigue cubriendo? Le debe mucho al Perú, a Cusco, a Andahuaylas, a Huamanga, a Puno, que dé la cara a ella, que realmente haga propias las propias palabras que ella está exigiendo. El Perú está esperando sus palabras.
2: Bueno, José Domingo Pérez se alocó, cosa que ya es normal en él. Zongo Rocosongo y lo siguiente.
5: ¿Quiere el pueblo a este hombre que se ha enfrentado directamente a la mafia?
6: Hemos venido en esta caravana por la ruta castillista para llevar la propuesta del candidato presidente Roberto Sánchez, para decirle a esta hermosa ciudad el lema que ustedes muy bien lo conocen y que quiero que repitan conmigo: para que Roberto Sánchez sea presidente, ¡sí se puede!
7: Sí,
6: para que
7: se
6: Roberto
7: puede.
6: Sánchez sea presidente,
7: ¡sí se puede! ¡Sí se puede! ¡Sí se puede! ¡Sí se puede! ¡Sí se puede!
6: Porque el sí se puede vencer a ese pacto mafioso que nos ha quitado la esperanza. Pero sobre todo, pueblo cusqueño, ustedes no pueden olvidar, ustedes no pueden olvidar a Rej Mojina Candia Guevara. Ustedes no pueden olvidar a Rosalino Flores Valverde. Ustedes no pueden olvidar las matanzas que hicieron contra el pueblo cusqueño, por haber salido en defensa del presidente Pedro Castillo Terrones. Es por eso que este 7 de junio vamos a vencer la impunidad con el candidato Roberto Sánchez, y él, ¡sí se puede!
7: ¡Sí se puede!
8: ¡Sí se puede!
2: Está bien, está bien. Escúchame, dice que mataron a nuestros hermanos policías con bala del ejército y la policía. Ojo que él, Sánchez, quiere ser el jefe de las Fuerzas Armadas y Policiales. Eso está judicializado. Dina Boluarte está en pleno proceso de investigación, lo mismo con Tarola y todos los generales. Ahí no hay un tema de impunidad, por si acaso. Veamos.
5: ¡Quiere el pueblo este!
9: A nuestra mamaquilla, o el reluciente, que solamente ilumina a los corazones que fueron asesinados por este régimen. No podemos empezar un nuevo comienzo de patria, de recuperación de la justicia y el gobierno, si no tenemos presente a los más de 50 hermanos nuestros,
10: así es,
9: vilmente asesinados con balas del ejército,
10: así es, balas del ejército,
9: con balas de la policía, disparados por nuestros propios compañeros compatriotas.
10: Así es,
11: estamos apoyando.
9: ¿Cómo se puede vivir así?
2: Más lo que uno debe es olivantear a la gente para que tomen carretera, pistas, de que han matado a gente inocente. Por supuesto que hay chicos que estaban yendo a ver esto como si fuera un evento y le ha dado una bala perdida a un muchacho y a otro muchacho en el Cusco. Eso es evidente. Pero cuando mandas a gente a tomar un aeropuerto, ¿qué es lo que estás haciendo? ¿A quién en su sano juicio se le ocurre entrar a un aeropuerto a tomar rehenes, a bloquear la pista? Eso está mal. ¿Quién puede defender eso? Habla también ahora, cambiando de tema, la renegociación del gas. ¿Tú sabes lo que te cuesta el tiempo y zurrarte un contrato? Veamos.
9: Pero cuando el presidente dijo, en modo respetuoso, vamos a renegociar el contrato de concesión del gas de Camisea. Ese fue su pecado, hermanos. Ese fue su pecado. Hoy, compañeros, nosotros apelamos a la razón histórica, al derecho internacional, a la sensatez, pero sobre todo, que no puede haber, compañeros, una riqueza y que solamente la vemos pasar, que no ha ayudado a mejorar la calidad de vida de nuestros niños, nuestros jóvenes, nuestros agricultores. No. Nosotros tenemos decisión, voluntad política. Vamos a poner en el centro de la decisión, poner en valor la masificación del gas de Camisea sobre el producto hermoso del gas. Pero además, vamos, compañeros, a poner en valor la gran petroquímica del sur para impulsar la segunda reforma agraria.
12: Roberto, hermano, el agro está contigo. Roberto, hermano.
2: Ese es un floro enorme. Para renegociar cualquier contrato tiene que haber voluntad de las dos partes. Que voy a hacer petroquímica y de ahí voy a hacer urea y después le voy a dar la urea barata. Eso es un floro barato. La que sí no salió caro fue la señora Lourdes Huanca, una antigua aliada de Pedro Castillo, que la pega de Andín y todo, vive en Jesús María, dicho sea paso, y vive a cuerpo de rey la tal Lourdes. Billetazo que le dieron. Recordar es volver a vivir. Esta es la que se aparece con la cuñadija, ¿se acuerdan? El día que estaba borrada y después aparece en la fiscalía. Estaba con Lourdes Huanca, supuestamente, aunque yo creo que se había fugado. Veamos.
13: Pedro Castillo dio 30 millones. Tiene que pasar los 100 millones para las mujeres campesinas indígenas.
14: Cuando el apoyo político está condicionado al dinero, 30 millones costó el respaldo al gobierno de Pedro Castillo y ahora, para respaldar a la copia a Roberto Sánchez, el precio parece haber subido.
13: Las mujeres campesinas tienen que tener el presupuesto agrario.
14: La mujer que pide dinero al candidato Roberto Sánchez es Lourdes Huanca. Dice hacerlo a nombre de todas las mujeres campesinas. Sin embargo, ¿En verdad lo hace por las mujeres de zonas rurales o es una forma de hipotecar su apoyo político a cambio de millones?
8: Con estos 30 millones, que es una migaja que decimos nosotras, hoy le planteamos que sea institucionalizada y en cada año haya los 50 millones y así subiendo.
14: Este video fue grabado durante el gobierno de Pedro Castillo. El Chotano recibió en Palacio de Gobierno a un grupo de mujeres que decían representar a todas las campesinas del país. La vocera era Lourdes Huanca, quien por ese entonces recién se haría conocer y no necesariamente por nobles razones.
11: Las autoridades tienen que pensar en ello, porque la plata no se come, el oro no se come.
14: El dinero recibido parecía ser por apoyo político. Y decimos parecía, pues esta mujer no desaprovechaba la oportunidad para defender o declarar en favor del entonces gobierno. Siempre aparecía Lourdes Huanca. Luego descubriríamos que uno de sus hijos también se llenaba los bolsillos con plata estatal gracias a la buena voluntad del gobierno castillista.
15: Porque de verdad la indignación tan grande es que cuando atropellan a nuestros hijos, que se metan con uno, pero no con la familia.
14: Yonko Akira Huanca, hijo de Lourdes Huanca, realizó dos jugosas consultorías. Una en el Ministerio del Ambiente por 65.600 soles y otra al Ministerio de Cultura por 24.000 soles más. Un total de 89.600 soles fue lo que ganó durante el gobierno del Chotano, el hijo de la señora que ahora le exige a Roberto Sánchez 100 millones de soles.
15: Nuestros hijos tienen derecho, disculpe señor presidente, nuestros hijos tienen derecho de trabajar. Nuestras hijas, nuestros hijos son parte de nuestra organización. Nuestras hermanas, nuestros hijos son parte de la organización.
14: Como dijimos, parece que ninguna chamba en el Estado para su hijo era de gratis. Ni los 30 millones de soles que le dio Castillo a nombre de las mujeres rurales eran al parecer tan desinteresados. Pues Lourdes Huanca nunca se despegó del poder. Fue ella, por ejemplo, quien acompañó a la cuñadija Jennifer Paredes cuando ésta se entregó a la fiscalía que la investigaba por integrar una presunta organización criminal que buscó copar importantes instituciones del Estado para entregar licitaciones en empresas fraudulentas.
15: Muchas veces me preguntan, ¿cuántas veces has entrado al Palacio? Discúlpeme, entraremos las veces que queramos, porque es nuestra casa.
14: Incluso luego de que Castillo fue detenido tras su intento de golpe de Estado, esta mujer viajó hasta la ONU para seguir defendiendo al gobierno que fue su benefactor.
16: Denunciamos ante la comunidad internacional las graves violaciones de derechos humanos que se cometen en el Perú desde el 7 de diciembre de 2022, después de la detención ilegal arbitraria del presidente Pedro Castillo por el gobierno de facto de Dina Boluarte.
14: Esta misma mujer es la que ahora le exige a Roberto Sánchez que le aumente la cuota, perdón, el presupuesto agrario para las mujeres campesinas indígenas.
13: Pedro Castillo dio 30 millones, tiene que pasar los 100 millones para las mujeres campesinas indígenas.
2: O sea, la señora ni siquiera se lo disfraza, ¿no? Me tiene que dar a mí y para mi hijo también que parte y todos nosotros. ¿Qué, repartir plata? ¿Qué han hecho con esa plata? ¿Te la ha metido al bolsillo? O sea, yo te tengo que regalar plata. De eso se trata ser presidente. Regalar plata. Ah, ya, apóyame. Toma billete, toma. Y para tu hijo también. Chamba para tu hijo y toma plata. ¿Qué es eso? Otro aliado del presidente Castillo, que inclusive estuvo con él el día del golpe y que ha pasado piola hasta el momento. Nada más y nada menos que Aníbal Torres, el que pedía ríos de sangre y que hablaba a varios y media. Volvió a hablar en su TikTok. Escuchemos con paciencia a este señor, que es hiper peligroso y que era recontra fujimorista en su juventud, ¿eh? Cuando Fujimori toma San Marcos, él era el representante de Fujimori en San Marcos. Veamos.
17: Peruanas, peruanos, debo informarles que desde que Pedro Castillo juró el cargo de presidente, el Congreso, la prensa limeña, el Ministerio Público, el Poder Judicial, trabajaron coordinadamente para darle el golpe de Estado. Hecho que se concretó el 7 de diciembre del 2022. La congresista Marta Moyano, en noviembre del 2021, propuso a los transportistas que paren en los peajes y causen un caos vehicular, una protesta grandísima. Reveló de Fuerza Popular está trabajando para derrocar a Castillo, diciendo: todos desde nuestras propias trincheras, nosotros desde el Congreso, ustedes en la calle, los juristas en el Poder Judicial y los periodistas desde su espacio, por supuesto que estamos ganando. Un sector de la prensa dijo que a Castillo hay que meterle un lanzallamas y arrastrar el cadáver para sacar a un comunista del poder. Huilax, 8 de agosto del 2022. El alcalde de Lima, López Aliaga, gritó: ¡muerte a Castillo! El congresista Jorge Montoya dijo: la vacancia a Castillo va a tener su cuota de sangre. Miki Torres, de Fuerza Popular, acaba de declarar sobre el golpe a Castillo, diciendo: van a decir que se sacó solo. No fue así. Los periodistas lo hicieron. El Congreso también lo hizo. El Ministerio Público también lo hizo. Fue verdaderamente una suma de esfuerzos para que se vaya. Todos estos hechos se concretaron el 7 de diciembre del 2022, en que el Congreso vacó a Castillo, violando la Constitución y el artículo 89A de su propio reglamento. Lo hizo sin moción de vacancia, sin comunicar al presidente para que se defienda, sin que el Pleno haya admitido esa moción, sin que el Pleno, con 104 votos, haya acordado adelantar el debate y la votación para realizarlo el mismo día, y sin que en el acto de la votación hayan concurrido también 104 votos que se requería para la vacancia, pues solamente votaron 101 votos a favor de la vacancia. Por consiguiente, no existió vacancia presidencial. Todos estos hechos acreditan la organización, planificación y ejecución de los actos golpistas que se consumaron el 7 de diciembre del 2022. Magistrados del Ministerio Público, del Poder Judicial, del Tribunal Constitucional, que conocen plenamente estos hechos y que han resuelto en contra del texto claro y expreso de la ley, son unos prevaricadores que, cuando se recupere el Estado de Derecho, deben ser sancionados con estricta justicia.
2: O sea, el mundo al revés. No hizo golpe de Estado, no dijo cierren el Congreso, no dijo metan presa a la señora Patricia Benavides, que era la fiscal, no dijo cierren el Poder Judicial, no dijo lo que dijo. Eso no existió. Él no estaba con el presidente yéndose a México. Él también estaba yendo a México, que se hace el Gil. Él no estaba en el carro con el presidente, con la esposa y con los hijos. Él, Aníbal Torres, no se estaba fugando. Él no, lo estaba acompañando a dejar a su familia a la embajada. Ya pues, tío, no joder. 7:42. Pausa, regresamos con el general Gastón Rodríguez para ver los aspectos de seguridad interna y de la presencia de Sendero Luminoso y el MRTA en el entorno de Pedro Sánchez.
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2: A ver, son las 7:46. En teoría, el tema de la seguridad ciudadana iba a ser la piedra angular, y ese humo nos lo vendieron a todo el Perú y a todos los partidos políticos de hace más de 3 años. Acuérdense, la seguridad ciudadana. Y la verdad es que yo creo que eso no ha tenido ningún peso ni en la primera vuelta, ni está teniendo ningún peso en la segunda vuelta. Tal es así que congresistas ligados a Sendero Luminoso y a la MRTA, han ganado y van a ser parte de la bancada de Roberto Sánchez, gane o pierda. Ni siquiera en el plan de Keiko o en el plan de este señor hay grandes rasgos e intenciones revolucionarias para la seguridad ciudadana, interna y externa, en ninguno de los planes. Lo que pasa que en el caso de Sánchez es casi inexistente. Yo he leído el tema y paso a preguntarle a Gastón. Solamente son lugares comunes y es más, plantean el debilitamiento del ejército peruano y lo quieren reducir básicamente a la unidad de ¿cómo se llama? De construcción, de ingeniería. ¿Qué tal, Gastón? Buenos días.
20: Buenos días, Philip. Saludos para ti y para todos los televidentes de PBO.
2: ¿En qué parte me equivoco? Yo no he visto que haya peso en ninguno de los planes, ¿eh?, en el tema de la seguridad ciudadana.
20: Mira, y no solamente lo que tú acabas de mencionar, hablando de, primero de Roberto Castillo y de Roberto Sánchez y su plan, no solamente contempla lo que tú has dicho, sino además la abolición que él habla de las leyes pro crimen, se lleva a las leyes de protección policial. Es decir, a aquellas leyes que están destinadas a que el policía, en cumplimiento de su función, ojo, porque también hay gente que dice, entonces ahora los policías pueden disparar cuando
2: quieran. El uso debido de la fuerza.
20: Claro, solamente en el cumplimiento de su función y de acuerdo a la aplicación del uso gradual de la fuerza, también quedan desterradas. Entonces, estás desarmando, como tú dices, a la policía. Estás desarmando o la intención de desarmar al ejército.
2: Dice que el ejército no se mete en temas de seguridad interna, al cuartel. A la policía le limitan el uso de la fuerza, pero además dicen no criminalizar la protesta y utilizar al pueblo para la protesta. Entonces, desde el Estado, ellos toman carreteras, toman aeropuertos, toman puertos. O sea, por decirte, el tipo va a renegociar el gas de Camisea.
20: Es que esa es la...
2: Toman la planta de gas.
20: Claro, está. Es que esa es la intención de estas ideologías de izquierda, de ir penetrando desde el propio Estado el manejo de las organizaciones criminales. Y entonces se produce una simbiosis entre ambos, ¿no? O sea, una unión de alguna forma en la medida de que son enquistadas las organizaciones criminales, dominan ciertos sectores, ciertos estamentos, y al finalmente se vuelve un Estado criminal. en donde no hay una diferencia entre uno y otro. Entonces, básicamente, eso es un peligro latente que se podría dar. ¿Y qué recoge el plan de JP y de Roberto Sánchez? Bueno, recoge siempre las situaciones, digamos, que dan inicio a una idea para poder ellos manejarla. En este caso de las Fuerzas Armadas, es un poco riesgoso entregar a las Fuerzas Armadas la misión de seguridad ciudadana o hacerlas participar. Ese punto es el que ellos lo toman para decir esta aberración que es meterlos a su cuartel, porque las Fuerzas Armadas pueden actuar en temas de apoyo, pero no participar directamente. Entonces, de eso lo agarran ellos y lo dicen, no, vamos a meterlos a sus cuarteles y simplemente no participan. Ahí hay un tema preocupante. ¿No?
2: Ellos mismos hablan de empresas estratégicas, ellos hablan de activos críticos. ¿Qué cosa quisieron ellos después del 7 y de diciembre infausto del 2022? Tomar el aeropuerto de Arequipa, tomar el aeropuerto de Puno. Que
20: son activos críticos, claro.
2: El aeropuerto de Ayacucho. El aeropuerto de Ayacucho está al costado del cuartel del ejército. Claro. Y al costado de un grifo. O sea, ¿qué cosas pretenden que haga el general del ejército y que se quede mirando cómo toman un aeropuerto, que es un acto de terrorismo internacional? Quisieron tomar la hidroeléctrica del Mantaro, la planta de licuefacción de Quepaciato.
20: Claro. Oye, y lo más preocupante aquí es cómo se utiliza a la masa, ¿no? Cómo se exacerban los ánimos para que se puedan realizar acciones de esta envergadura, como tú mismo lo acabas de decir, la toma de un aeropuerto es un acto de terrorismo. Entonces, si tú empleas a las Fuerzas Armadas constitucionalmente y de acuerdo a una misión, ¿qué resultados vas a esperar? La Fuerza Armada tiene fusiles de guerra, no tiene bombas lacrimógenas.
2: ¿Qué es lo que ha pasado con Dina? Pues, cuando dicen, Dina asesina. Hemos visto las imágenes, se meten al aeropuerto y tú tienes soldados que tienen un FAL, hermano.
20: Así es.
2: El soldado, ¿qué hace? Comienzan a tirar piedras. Es un soldado. O sea, ¿qué hace el soldado? Tiene que repeler el ataque. En la cabeza del soldado, repeler el ataque es
20: eliminar la amenaza que está.
2: Eliminar ahí, la amenaza. Claro. O sea, el policía, me voy a poner en el caso más infantil. El policía dice, un disparo al aire. Hasta donde yo sé, eso no existe. Yo no creo que haya un policía en una situación extrema que disparo al aire para que te dé miedo y no me hagas nada. Eso parece, sale en las películas, ¿no? El disparo al aire.
20: Lo que pasa es que aquí hay una narrativa permanente de abuso de las fuerzas del orden contra las masas. Pero yo te voy a hablar de una experiencia propia que yo viví en Espinar, en el Cusco, en la toma de la minera Extrata Tintaya, cuando yo era jefe de región del Cusco. Ajá. Y nosotros teníamos 300 efectivos, incluidas las unidades de servicios especiales de refuerzo que venían de Puno y de Arequipa. Claro. Y nos enfrentamos a una masa de más de 5.000 campesinos y pobladores. Y llegó un momento en que nos rodearon a tal punto de que con las huaracas rompían los escudos como si fueran de papel, las lunas de los cascos, y una piedra a esa velocidad te mata, definitivamente. Y nos arrinconaron a 60 efectivos en el cementerio de Marquiri, que es el que está en el cerro de la mina Extrata Tintaya. 5.000 metros de altura, ¿no? Las bombas lacrimógenas, al no tener oxígeno, no deflagraban, o sea, no reventaban, parecían cuetecillos, y fuimos rodeados a punto de que casi terminan con todos nosotros, ¿no? Eso no se vende, eso no vende, mejor dicho, eso no se narra. Lo que se narra es la reacción de cuando vino la caballería, ¿no? Y nos pudo sacar del cementerio y nosotros pasamos a la ofensiva. Entonces, eso es lo que se narra, el abuso, ¿no? Ahí se prende la cámara.
2: Lo que ha pasado en estas algaradas es que sí es cierto que han habido muchachos que no tenían nada que ver con el tema, transeúntes que no tenían nada que ver en el tema, que sí han sido muertos.
20: Claro, pero eso se le llama daño colateral, ¿no?
2: Pero es una realidad. Claro. Hay muchachos, yo me acuerdo hasta el día de hoy un caso de un muchacho que la mamá dice, mi hijo me pidió permiso para ir a ver las protestas.
20: Pero eso no es una película.
2: Y la señora, pues, en su ignorancia...
20: Claro.
2: Pensó que le está dando permiso para ir a ver un evento. Ahí quiero ir a ver. Y el chico ha ido a ver y le han metido un balazo. El chico estaba a 2 cuadras o a 3 cuadras de lo que estaba pasando. Sí, pero en ese momento de tensión había gente con instalazas, había gente con verduguillos, había gente con hechizos. Esos tubos plásticos que uno ve en las
20: las barras.
2: Esas barras en las ferreterías, unidas y le pones un queso, eso se hace un hechizo que termina siendo una bombarda. Claro. Y entonces, ahí lo han matado. Sí, que lo tiene que meter preso al policía o al militar que disparó a esa persona. Yo no estoy diciendo que no. Eso es lo que está en proceso de investigación. Uh-huh. Pero eso no debe pasar porque tú no le puedes meter a la gente eso de que la legítima protesta, cuando viene la toma de Lima, Gastón, es un mes y medio.
20: Sí, además de eso...
2: Un mes, ¿quién va a pensar? A ver, ¿cómo vinieron acá? ¿Dónde dormían? ¿Qué comían?
20: No, no, ¿cómo es pues
2: que
20: hay
2: todas
20: todo.
2: Las tardes comenzaban?
20: Hay todo un aparato logístico alrededor.
2: ¿Y quién bancó eso?
20: Claro, ¿y quién es el que ha intervenido en eso, no? Pero mira, el tema de las armas hechizas son utilizadas en la mayoría de protestas y nadie dice nada de eso. El Código Penal explica claramente que las armas, los pirotécnicos son considerados armas de fuego. Cuando lo usas contra la policía, estás utilizando un arma de fuego desde el punto de vista del ordenamiento jurídico legal de nuestro país. Entonces, cuando hay una acción de arma de fuego, ¿cuál es la respuesta de la autoridad? También puede usar su arma de fuego. Sin embargo, es como cuando choca una bicicleta con un vehículo, ¿no? Dicen atropello a la bicicleta. No es atropello, es un choque. Los dos son vehículos, de acuerdo al ordenamiento de tránsito. Entonces, es lo mismo acá. Como él le tiró con el fuego artificial, el policía malo le disparó un balazo en la pierna. No es así. Entonces, por eso te digo, la policía mueve su accionar dentro de una delgada línea y imagínense, no tiene el respaldo.
2: Imagínense ustedes si un policía pudiera tener una bomba Molotov. O sea, si el policía estuviese facultado, con el orden que tienen los policías, a llevar pues al centro de Lima, o al centro de Ayacucho, o al centro de Arequipa, o la plaza que usted quiera, llevan pues 700 botellas y comienzan a llenar con gasolina las botellas y le comienzan a poner una mecha. Y el policía agarra, ve a las señoras protestando, a los muchachos protestando, y al policía se le ocurre decir, no, ya hasta acá llegaron. Y comienzan a tirar la bomba Molotov. O sea, ¿qué diría usted? Pues, ¿cuál es el tema? Que ellos consideran que la legítima protesta violenta, que bloquea una carretera, que bloquea un puente, que toma una instalación pública, que puede atacar a un policía, que puede tomar un cuartel, que puede tomar...
20: Todo eso es normal para ellos, pues, ¿no?
2: Eso es algo que está promoviendo y lo ponen claro. En el plan de gobierno.
20: Terrible, no terrible y peligroso.
2: No criminalizar la protesta, que los militares se queden y los policías no pueden hacer el uso de la fuerza.
20: Bueno, por consiguiente, todo lo que está en ese plan está direccionado a un control absoluto del Estado y a un control absoluto de la población.
2: Por eso dice, ¿no?, el señor, nosotros vamos a negociar todos los contratos. Es facilísimo. Pueblo organizado, que ellos lo promueven, uh-huh, toman hidroeléctrica, toman la mina, toman lo que tú quieras, y con la mina toma dicen, bueno, hay que entrar a negociar, pues porque miren lo que ha pasado, yo no los puedo sacar.
20: Claro, y hay otra cosa más, en ese plan también se contempla a las rondas campesinas para el manejo contra la criminalidad en zonas urbanas. Eso es una aberración, no solamente por la parte técnica, sino porque además es un mensaje de lo que se hizo en países como Venezuela y México, donde se terminaron siendo milicias, pero además es el control social de la comunidad. O sea, te instalan una ronda, bajo el término de ronda, para controlar toda una manzana, todo un distrito, y posteriormente comienzan a censar a todos para que aquel que no está de acuerdo con el gobierno le comienzan a caer la SUNAT, la SUTAN, todas las entidades.
2: Perdón.
20: Lo secan y finalmente terminas detenido.
2: Cuando han venido, la cantidad de buses que han llegado, la cantidad de 4x4 que han llegado. A ver, número uno, tú no se te ocurre agarrar estar en Apurímac, te sumes una 4x4 y te vas a Lima 2-3 semanas. Oye, todo este proceso que se pasó del 7 de diciembre, ha sido desde el 7 de diciembre hasta febrero.
20: Claro.
2: Ha sido casi mes y medio.
20: Pero ahí están los financiamientos, pues, de Soros, ¿no?
2: Oye, han llegado.
20: Acuerdo de Puebla.
2: Han llegado con machetes, con guaracas.
20: Claro.
2: Oye, parece que tirar una piedra no es un acto homicida. Hay gente que dice que tirar una piedra es lo normal. Uh-huh. Oye, una piedra te puede hacer tanto daño como una bala. Una bala calibre 32 disparada a 60 metros te va a hacer menos daño que una roca del tamaño de esa taza que te la tiro a 5 metros.
20: Así es.
2: Te cae la bala y la bala de repente no te mata, es más.
20: Claro, pero mira, aquí cuando te refieres a esos temas que pasaron en diciembre, hubo todo un financiamiento y hay teorías muy concretas de el apoyo del Foro de Sao Paulo, de Soros, ¿no? Que indudablemente las economías ilegales también que vieron en esa algarada una oportunidad para también atentar contra el Estado y poder debilitarlo y destituirlo, ¿no? Son corrientes, Philip, que permanentemente se dan por parte de estas ideologías y para la cual siempre hay que estar preparados. Pero lo que es difícil es poder estar preparado cuando tú consolides a través de tu voto que una ideología como estas, un régimen como estos, pueda consolidarse en el más alto nivel del Estado, porque ahí sí ya no tienes opción.
2: Todas las minas que ustedes consideran, me estoy refiriendo a la gente del interior del país que nos ve, son 267 canales que nos ven, 40 y tantas radios. La mina que está cerca a tu pueblo, a tu centro poblado, lo que tú quieras. Esa mina la toma la gente y basta con que el ministro del Interior no conteste el teléfono. Que el jefe de la región policial le dicen inamovilidad. El ministro del Interior, el señor Antauro Humala, o el señor Atencio, o el señor, Iber Maraví, el que tú quieras. No te mueves. No, ustedes se quedan acá, no quiero ningún problema. Toman las minas, las bloquean. Toman lo que tú quieras, la Gloria, la planta de Gloria en Arequipa fue dejada. La toman, acá la planta de ATE, toman la planta de ATE. Se meten 300 tipos, toman la planta. Y dice, yo quiero que bajen el precio de la leche. Claro, y ya eso... está, y se les ocurrió. Y si el ministro del Interior no actúa, oye, si estamos viendo que lo quieren indultar, y que te dice que lo va a indultar. Basta con que indulten a Castillo, generas una algarada de la gran flauta en el Perú, uh-huh. El pata juramenta, lo indulta el primero de agosto, porque es 30, 28 de julio, lo indulta el 29, el 30 llega al INPE, el 31 el pata está en la calle. Por supuesto que en el tiempo entre que gana y juramenta han pasado, 30 días, 35 días, organizas la toma de Lima, tomas el Congreso, le metes 5.000 personas a la Plaza Bolívar, tomas el Congreso y se acabó. Ahí qué importa si Keiko tiene 20, si el otro tiene 30, se meten al Congreso. ¿Quién impide que lleguen al Congreso cada vez que quieren llegar? ¿No es la policía? ¿Tomas la fiscalía? La toma, pues. Vas al Poder Judicial, metes 300 personas y te sientas tú, hermano. Todo el mundo que conoce el Poder Judicial, entre la puerta y la oficina del presidente de la Corte Suprema, son 60 metros.
20: A ver, lo que tú estás describiendo ahorita sería un estado de anarquía total, ¿no es cierto?
2: Pero sí es lo que te están diciendo que van a hacer.
20: Y eso lo está promoviendo a través de su propia estructura del plan, en la cual hay una intención de sometimiento del pueblo a través del propio Estado para poder implantar su ideología. Lo difícil y casi imposible es que a este tipo de ideologías las puedas sacar fácilmente. Ahí están los ejemplos internacionales.
2: Yo he hablado ayer con Atencio, a Canga, ¿no? Y me dice, hay que indultar al señor Adubiri. Y el señor Adubiri hace un tiempito. O sea, olvídense el tema de ILAB y tal. 10 años. ¿Cuándo fue la toma de Panamericana por Adubiri? Para Americana Televisión, o sea, PBO es un búnker, PBO es ¿qué cosa te puedo decir? Fort Knox. ¿Tú has ido a Panamericana? En Panamericana está la vereda, está la puerta y entras caminando quien sea. No te piden papeles, tú puedes decir o no decir que entras a alguien. La seguridad de Panamericana son dos señores civiles que no tienen ni un palo, que no tienen un walkie-talkie. Esa es la seguridad de Panamericana. Yo lo he vivido y tú lo has visto todas las veces que has ido a Panamericana. ¿El señor Adubiri no tomó Panamericana?
20: Claro, sin embargo, se presentan ahora las opciones de parte de ellos para poder indultarlo, para generar siempre lo que es...
2: El 2011, el señor tomó...
20: Claro, quieren generar una estabilidad emocional, ¿no?
2: ¿Te ha pasado a ti? Cuando pasa esta desgracia, acuérdate que tú ibas a Willax... Y tenías en la parte de afuera de la calle Van Gogh, tenías a una unidad completa de militares y policías, eran cerca de 7 u 8, llámale brigada, y en la parte posterior había un grifo prima, que estaba una tanqueta de la subunidad de acciones tácticas, ante la posibilidad, y tenían adentro de la unidad un patita que era de estos especialistas en desactivar bombas.
20: Claro, había toda una estructura de seguridad frente a la amenaza que se presentaba, ¿no?
2: Tú pasabas por RPP y encontrabas exactamente lo mismo, porque así como Willax tenía un grifo, RPP al costado tiene un grifo. Ahí ibas a América Televisión. Eso lo hemos vivido nosotros. Yo te pongo en consideración, Gastón, gana este señor. No va a haber ningún tipo de seguridad.
20: Ah, no, pues absolutamente.
2: Se
20: no,
2: mete
20: no.
2: en América. Oye, no. Te digo, la seguridad panamericana es un patita. Pero tú está, le metes un lapo y tomas panamericana.
20: Dentro de su plan está también el control de los medios de comunicación.
2: Pero ¿no? Si están diciendo que van a revisar todas las concesiones del espectro radioeléctrico.
20: Por eso está...
2: Antauro, cuando menos se ha sido... O sea, América Televisión para los trabajadores. Esto para los bodegueros. Esto para las...
20: Y ese es otro tema, ¿no? Acabas de mencionar a Antauro, o sea, el tema de estar vendiéndole a la gente falacias o mentiras, ocultando a personajes para luego que se consoliden el poder, sacarlos a la luz. Es un mensaje clarísimo y creo que los peruanos tenemos una inmensa responsabilidad este domingo de votar conscientemente, pero a esperar también las respuestas, las reacciones. Y sobre todo el control que debe haber en el conteo de votos.
2: ¿Sabes lo que pasa?
20: Que es lo más peligroso, ¿no?
2: Gastón, es que hay una cuestión cierta ahora en los medios de comunicación que no me gusta y que probablemente no te guste a ti, pero es una realidad. Es la llamada posverdad. La noticia mala tapa la pésima y la pésima la tapa la peor y la gente no tiene memoria. Y te estoy hablando no solamente de los temas políticos, no solamente de temas políticos. Ya hablo de los temas faranduleros. Voy a poner un ejemplo sencillo de entender. En todos estos talk shows tipo La Granja, en fin, esto es guerra y tal. Claro. Comienza la temporada 1 y Gastón está con la señorita A y Philip está con la señorita B. Cuando está terminando la temporada 1, tú ya te separaste de la señorita, ya te peleaste, ya te reconciliaste con la otra, ya está. Todo eso en Matías. 3 meses. Que si Said, que con la Baigorria... chongazo que se fue, que lo dejó, ahora Said ya está con la otra. Entonces, en la mente de los chicos, es la banalidad de la relación interpersonal. Ya te amistaste, Cristian se casa con uno. O sea, la gente se olvida, se cambia media. Jueves estaba con Pamela López, ahora está con Pamela Franco, y la verdad es que Pamela Franco lo chotea y Pamela López ya está con otro en otro reality. Todo en menos de un mes. En el fútbol. La U ha sido tricampeón. Tricampeón y con solidez. Traen a Gazana, 3 galifardos mayas, campeón. Y la gente no se acuerda del tricampeonato de la U ni que Gazana es un pata que tenía pinta de guachimán. Pues, ¿qué cosa te quiero decir? Que esta posverdad mata las noticias de inmediato. Los chicos no leen. Tú y yo hemos sido educados por nuestros papás.
20: Claro.
2: Estos han sido educados por la televisión y por esto.
20: Sí, mira, lo que pasa hoy en día es que esa posverdad también se oculta con una serie de narrativas que no corresponden necesariamente a los hechos ni a la realidad. Y que cuando realmente se aclaran, entonces generan una corriente de opinión que es completamente distinta a lo que había sucedido. Pero en el momento tú ya tienes una concepción en base a esa narrativa falsa o irreal de que lo que están diciendo los medios es verdad. Y entonces generan también una actitud...
2: En ese momento.
20: Generan una actitud de masa, de masa y de reacción colectiva, que es lo que utilizan ellos para el tema de las protestas. Cuando realmente se sabe en la condición de los hechos, es donde se aclaran recién las cosas. Pero hay otra cosa adicional. También ellos manejan que cuando ya se conocen los hechos, defienden su verdad, como ha salido Aníbal Torres, ¿no? A defender el golpe de Castillo, ¿no?
2: Y te cuento, mira, ve, en las elecciones te vendieron el humo de que Carlos Álvarez permanentemente tenía 6%. Que tenía 6%, que tenía 6%.
20: Igual que Forsyth en la de 2021, ¿no?
2: Carlos Álvarez tenía propuesta de seguridad ciudadana. Tú que eres un... No tenía ninguna protesta. Se paraba en su casa con sus bordaditos de crochet, con sus caballitos atrás, en la sala de su casa, y decía, maldito venezolano, miren los asesinos, maldito. No hizo más, no hizo campaña. Y en la mente de la gente, era el más enérgico para combatir al crimen organizado.
20: Claro.
2: Sacó menos de 3%. El señor Belmont no hizo campaña, apareció 2 semanas antes.
20: Espartano.
2: Dijo 3-4 tonterías.
20: Era un espartano.
2: Y votaron por él. El señor Nieto Montesinos hizo una modita de 2 semanas y hay muchísimo joven, especialmente joven, que ha votado por Nieto Montesinos, que tú le preguntas hoy, un mes antes, ¿por qué votaste por él? Bueno, es que me pareció buena gente. Ya. ¿En qué trabaja? ¿Cuál era su propuesta de economía? ¿Cuál es? No, es un estado de ánimo. La gente no quería votar por Keiko, no quería votar por Porky. Ah, este me gusta. Este me gusta. Y han habido millones de votos entre el señor Nieto, que se ha desinflado ahorita, que ha dicho, voten nulo, ¿no es cierto? Uh-huh. Ha quedado pésimo, porque los chiquillos han dicho, ah, este tío es un tibio. Y Belmont ya no habla, y Carlos Álvarez... El mismo día de la elección, Gastón.
20: Mira, lo que pasa es que...
2: Se puso a imitar gente, regresó a ser payaso.
20: Lo que pasa es que en el Perú existe además una ausencia de liderazgo para enfrentar la problemática del país, que la población justamente reacciona en base a los estados de ánimo y distorsiona lo que debería ser una elección y su importancia y la reemplaza por este estado de ánimo que presenta en ese momento. Yo creo que... La firmeza para poder actuar debe estar acompañada también por valores y por cualidades. Y eso es lo que adolece en las últimas épocas los candidatos peruanos, ¿no? Se disfrazan muchas cosas, se juega mucho con el ánimo de las personas, se emplea la psicología de la masa para poder llevar hacia adelante bajo un falso liderazgo a toda una población a votar por una persona que luego, cuando te das cuenta, no ata ni desata, como fue en el caso de Castillo, pero que ahora sería mucho más peligroso porque Roberto Sánchez es pensante, tiene las cosas claras, y otra cosa que no hay que perder de vista, ya la cúpula caviar se comenzó a enquistar con él, dejándole a un lado, ¿no?, a los que eran sus representantes de la población, del pueblo, como ellos le llaman, el hermano de Castillo, la sobrina... el sombrero que lo dejan tirado en el piso durante el debate, la no presencia de ninguno de ellos, que los llaman de representantes del pueblo en el debate, y ya presentarse con una idea nueva de un plan más tirado al centro para poder convencer a los indecisos, ¿no?
2: Ellos son anticongreso. Los congresistas que se han lanzado a la reelección han sido castigados, ¿ya? Y son anticongreso. Y se lo comenté ayer a Atencio, hay 22 parlamentarios electos por JP y tal, entre senadores y diputados y otros más de otros partidos de extrema izquierda y tal, que nunca han llegado a ganar 1,000 soles mensuales. El hermano de Castillo se jacta de que tiene primaria incompleta. La cuñadija gana 900 soles. Y así hay una serie de personajes que ganan menos de 1,000. De 1,000, ¿ah? Si tú haces la regla y te vas a los que ganan menos de 3,000, te puedes llevar a medio Congreso. Pero ellos son anticongreso. Ellos dicen que es el colmo que ganen tanto los congresistas. Castillo llegó diciendo que él no iba a cobrar sueldo de presidente. ¿En qué terminó? Pidiéndole plata a Salatiel Marrufo, de Sada Goday, 50,000 soles mensuales, 10,000 soles a cada hermano. Plata para él. ¿Cómo llega el señor Silva Villegas? Era el director de un colegio en San Juan del Lurigancho, era criador de gallos. El señor dijo, yo voy a ser ministro de transporte porque tengo brevete. Así se lo dijo Nicolás.
20: Sí, claro, claro.
2: Terminó pidiéndole 200,000 soles y 300,000 soles a Samir Villaverde.
20: Pero es parecido a lo que dice el hermano de Castillo cuando habla de que los libros y los estudios... son contrarios, no son importantes. Que él está en la Universidad de la Vida, creo que dijo, ¿no?
2: Y mira, Castillo acá tiene superior completa y con un máster. Castillo, ¿cómo es que tenía superior completa y un máster y no podía leer un párrafo? Pues, ¿a qué quiero llegar? En que ya nada es cierto, ya nada es válido, nadie sabe de nada, lo que importa es el minuto, el tiempo, la simpatía o la antipatía según el último insulto, la última pendejada, y ya está.
20: Claro, pero eso pasa por un análisis más amplio que es la pérdida de la conciencia. Yo diría que comienza con el tema de la conciencia cívica, ¿no? Se han perdido los afectos a la patria, se han perdido las cualidades, los valores, el respeto. Es una informalidad que vive la sociedad peruana y que aprovechan de esa informalidad para justamente engañar, sorprender y llevar de la nariz a una votación en cuando debería de ser un acto sublime y del más alto nivel de importancia para una persona decidir el futuro de su familia y de sus hijos. Lo que sucede

0: yo no voy a votar. Hildebrand ayer se siente y dice, no, no, pensándolo bien, vamos a votar, voy a votar por el señor Roberto Sánchez. ¿Cuáles han sido las recomendaciones? Supuestamente Hildebrand es súper inteligente, súper culto, súper capaz y súper, súper, súper, súper. ¿Cuáles han sido las recomendaciones del señor Hildebrand en los últimos 20 años? Lo podemos poner en la pantalla, mi querida Shoni. El que es inteligente, el que es un capo, el que habla tan bonito, el que pontifica y tal. No nos recomendó a Toledo. Toledo no está preso. Según el señor Hildebrand, Toledo no es corrupto. En el 2011 nos recomendó a Humala. Y según el propio señor César Hildebrand, este Humala es un corrupto, está preso. La señora Villarán, no, él nos recomendó a la Villarán. La Villarán, Hildebrand, ¿no es una corrupta? Después nos recomendó al señor PPK. ¿El señor PPK no es corrupto? Según su versión, ¿eh? No la mía, no la de Gastón. Después recomendó a Castillo y el otro día él, Anaí Durán, trapeó el piso con Anaí Durán y le dijo, pero si Castillo terminó siendo un pájaro frutero, pidiendo plata a la familia. Y todavía me recomienda. ¿Qué? Y estoy hablando de él, ¿eh? Entonces, eso se llama la famosa posverdad. Un tipo que te tiene esas recomendaciones en el transcurso de 20 años. Yo no le para comprarme un carro, no le pregunto a Hildebrand, ¿no?
1: Claro, es que ahí se producen una serie de situaciones que son, yo diría, alineadas o concatenadas con intereses, con situaciones que van de la mano, ¿no? En el Perú hay demasiada informalidad, repito, y eso es un caldo de cultivo para poder justamente direccionar voluntades en temas tan trascendentales, temas tan importantes como son las elecciones presidenciales, ¿no? Y ahora, ¿qué es lo que nos va a esperar como país si es que se instalan gobiernos que tienen la apariencia de ser comunistas y que en la práctica lo son, pero que con esa narrativa, con esa posverdad que dices tú, aparentan no serlo, ¿no?
0: Gastón, lee, hay 114 páginas de este nuevo plan de segundo, de segunda generación, vamos a decir así, que es algo así como la hoja de ruta.
1: Que dijo que no la iba a hacer, ya, ¿no?
0: Yo me he leído los 114 y me he puesto, porque así me enseñaron de chiquito y seguramente tú también, pero tú no eres de los que la inteligencia artificial o tú dices
1: no, no.
0: Con tu plumón.
1: Así es.
0: Tu viejo te dice, anda, ponte a estudiar.
1: Impresión y plumón.
0: Tu plumón. Y, oye, yo he estado con mi plumón y yo veía la seguridad ciudadana. No decía nada. Al contrario, tú ves la parte de defensa, no hay una sola mención a una sola compra de armamento. Entonces, y dice, hay que atener la seguridad de las fronteras y la ciudad. Yo te pregunto, ¿cómo custodias las fronteras con el tamaño que tienen? Y si nos acuérdense lo que pasó con Petro hace nadita. ¿No se metieron por la frontera? ¿Qué pasaba si se metían 1.500, 2.000 colombianos?
1: Pero, Philip,
0: ¿cómo hacemos con la frontera con Tumbe? Yo te pregunto a ti, el tema de la dinamita. Este pata Sánchez ha firmado, Gastón, una ley que permite el uso de dinamita en minería ilegal. Lo permite y dice que no se puede criminalizar. Uh-huh. Como tú sabes y yo sé, acá en el Perú hay dos empresas que fabrican dinamita. Pero hay un contrabando de dinamita salvaje por la frontera de Ecuador. Yo lo nombro a Gastón Rodríguez, jefe de la región Tumbe. ¿Cómo carajo vas a hacer tú con los policías que tienes cuidar toda la frontera con Tumbe?
1: Mira, primero hay una degradación tal de la política que ahora cualquiera cree que tiene derecho a ser político y te pone como ejemplo a Castillo. No sé si a ti te habrá sucedido. Dicen, si Castillo fue, ¿por qué yo no puedo ser? Entonces has tenido...
0: No lo dice su hermano, ¿no?
1: Has tenido en fórmulas presidenciales a gente que no tenía ningún conocimiento de lo que es la política. Se han lanzado al Congreso todo tipo de personas con antecedentes penales, con estructuras legadas a la criminalidad, ¿no es cierto? Y han logrado consolidarse en el poder, porque van a ser como sea. O sea, ganen o pierdan, los candidatos van a ellos a ocupar una curul. Entonces, todas estas situaciones traen como...

0: consecuencia que una informalidad tremenda en el manejo de nuestro país. Y eso es hacia donde deberíamos nosotros apuntar y tener plena conciencia de lo que va a suceder. Hay gente que no va a votar, que se va a ir de viaje, que el voto nulo, el voto viciado. Te cuento otro ejemplo chiquitito. Un compañero policía en retiro ha ido al Banco de la Nación a sufragar el gasto que es por no haber atendido las elecciones para poder hacer trámites, ¿no es cierto? Y en la elección pasada y en la primera vuelta entran a digitar el funcionario del banco. Le dice, señor, usted no puede pagar nada porque usted ha votado. Le dice, ¿cómo? Pero si yo estaba internado. He tenido un problema gravísimo de salud.
1: Votó por él.
0: Y ha votado. Entonces la esposa que lo había acompañado se acerca también a la ventanilla. Entonces el de mi esposa, porque ella estuvo conmigo, tampoco fue. No, también ha votado. Y en segunda vuelta también los dos habían votado. Entonces mira, con estas sospechas que hay, de que si bien es cierto ya no está Piero Corbeto, pero toda la estructura continúa, a ver qué va a pasar con la gente que dice, no, yo no voto, o voto viciado, o voto en blanco. Cuidado que nuevamente el manejo algorítmico o de los software del conteo de la OMPE vuelvan a ser protagonistas en esta elección y nos pongan el cascabel a todos los peruanos.
1: Mira, Kike, hazme un favor. ¿Puedes buscar un cuadro, una foto famosa que teníamos todos los ministros del interior del gobierno de Pedro Castillo durante ese lapso? ¿Quiénes fueron los ministros del interior del gobierno de Pedro Castillo? Voy a ejemplificar con las mesas 900. ¿Qué pasa con las mesas 900? Hasta el día de hoy nos dicen, hay padrón, se instalaron con la gente del OMPE. ¿Pero dónde está el padrón? No hemos visto un solo padrón de ni una sola de las 4.600 mesas 900. Uh-huh. Ahora están cambiando la dirección del voto de varias mesas. Es más, la UNCE está tomada en Arequipa, entonces el local no puede ser estable para la votación. Van a tener que sacar esas mesas, improvisar las mesas de la UNSA, que está tomada por unos muchachitos, todos muy bien intencionados, han tomado un local de votación. Entonces, van a otro lado. Pero ¿qué cosa pasa en las mesas 900? Gana por goleada Gastón Rodríguez, el partido Pape Pipopú, el partido PNP. Entonces, ¿qué es lo que pasa ahí? Va el famoso APU, el jefe de la
0: comunidad,
1: de la tribu, de la comunidad, llámalo como tú quieras. Se para al costado y dice, ustedes van a votar por Gastón Rodríguez. El pata está al costado. Entra la gente, vota, bajo coacción. Todos votan. Y gana 99-0 Gastón Rodríguez. Philip Butter no saca ni medio voto. Hacen el conteo. Ya, ganó. En la cuestión de la firma del padrón, uno solo firma. La misma grafía. Ya, pim, ganamos por goleada. ¿Quién supervisa si realmente no hay personeros? Los partidos políticos han cometido la barbaridad de no tener personeros, no solamente en la mesa 900, en un montón de mesas.
0: Hay otras cosas además de eso, situaciones que los peruanos no nos fijamos y que son alertadas en su momento, pero que no se toman tampoco en cuenta. Mira, una semana antes de la primera vuelta, el presidente cambió al jefe Ladini.
1: Ajá.
0: Y en la DINI hay ingentes cantidades de presupuesto. Sin embargo, nadie reparó en eso. Ahora hay cambio de embajadores.
1: También hace
0: una semana antes de...
1: Para que no, si hay un problema, no tenemos quien nos represente internacionalmente.
0: Así es. Entonces, mira, hay una serie de circunstancias que se van dando y que los peruanos parece que no tuviéramos la conciencia. Nadie hace una protesta general, nadie dice algo concreto. Las acciones que se dan, como por ejemplo lo que hemos visto de Rafael López Aliaga, junta a 3.000, 5.000 personas en Campo Marte y de ahí no pasa, ¿no? Sin embargo, cuando es al revés, cuando las izquierdas son las que se ven en ese tema de haber perdido o haber reclamado algo, te violentan la calle. Ese es su modus operandi, ¿no? Entonces buscan sus muertos, buscan sus heridos y luego los utilizan porque los revictimizan a ellos y a su familia.
1: Oye.
0: ¿No? Y buscan de consolidar su ideología sob pretexto de denostar, de golpear, de minimizar a las fuerzas del orden y al gobierno de turno, ¿no?
1: Escúchame, solamente con el chongazo que ha habido en la primera vuelta, ya nos vendieron la narrativa de burneo, de que no pasó nada. No, la verdad es que no se afectó. No se afectó la votación en Lima.
0: No, eso fue un escándalo.
1: Hermano,
0: no,
1: pero ya está. No, ya pasó, ya pasó.
0: Claro, es que así somos. Pues, ya
1: a ver,
0: pasó.
1: Hagamos memoria. Este Carrasco Millones, ¿correcto?
0: El fiscal, sí.
1: El fiscal que para colmo está en Avanza País. Uh-huh. Buena plata le dará pues a Borrero para estar en Avanza País. En Avanza País y ahora está con JP y es candidato, ha sido candidato y va a ser candidato del partido de derecha de Avanza País. Ya. Ese señor se llama Barranzuela. Barranzuela. El de la caca y el de la vecina con caca y que se juntaba con Bermejo y que hacía fiesta en su
0: que
1: casa.
0: Es una fiesta, sí, en la casa.
1: En la pandemia, Barranzuela. El otro señor
0: otro fiscal.
1: Es Avelino Guillén. El otro señor.
0: Chávarri.
1: Alfonso Chávez.
0: Chávarri.
1: A Chávarri. Mucho gusto, Philip Bat. Mucho gusto. El otro pelado, Dimitri Simanchi, que era pues además un especialista, ¿no? Sigamos. El ministro del Amor, Mariano González, que es un especialista en todo y en nada. Es un cactus, Mariano, nadie sabe de qué vive, pero es un especialista en seguridad. ¿Por qué es especialista? Porque es pues especialista. ¿Castor Rodríguez es especialista en seguridad? No, el especialista es él. Tú desde que entraste a la escuela hasta el día último día de tu ejercicio, ¿cuántos años pasaron?
0: 36.
1: 36 años. Has comido tierra. ¿En dónde has servido tú en el Perú?
0: Costa, Sierra y Selva.
1: Pero él es el especialista, no tú. Me dejo entender. Este tipo en su vida ha hecho un operativo, nunca ha matado un perro. Lo más probable es que no sabe utilizar un arma de fuego.
0: Mira, lo más importante es cuando tú no sientes la adrenalina del ejercicio de tu función, no puedes opinar alegremente por los que sí la sienten, pues, ¿no?
1: Ya, este pata no sabe ni jugar yankenpo, pero él es el especialista. ¿Quién es este señor? Willy Huerta.
0: Él está con el tema de Castillo, el golpe.
1: Correcto. Pero ahí nomás estaba
0: entra
1: el otro
0: ya
1: señor.
0: Dina Boluarte. ¿Ah? Dina Boluarte ya.
1: Este es el último. Entonces, en Castillo, en un año, escuchen, en un año, 7 meses tuvo 1, 2, 3, 4, 5, 6, 7 ministros del Interior.
0: Mes y medio, cada uno. Promedio.
1: Y yo recuerdo mi buen amigo Carlos Morán, que sí sabe de seguridad y es lo que le sigue a pendejo. Tú eres pendejo, Carlos Morán, está 5 arriba tuyo. Un día me dijo Carlos Morán, cuando yo hablaba con Mira, me dijo Philip, cualquier civil, el que tú quieras, el especialista más especialista en seguridad ciudadana, llega al Ministerio del Interior y te demoras cuando menos 1 mes y medio para conocer el camino al baño. Sí, me dijo.
0: Bueno, es que es cierto, ¿no?
1: Es dificilísimo, la policía.
0: Mira,
1: es un mundo.
0: Y no solamente es eso, ¿eh? Incluso como policía, con la experiencia que uno puede tener, yo tuve la oportunidad de comandar 2 veces la región policial de Lima y de ser director nacional de orden público y seguridad. Pero cuando te sientas en el ministerio es distinto, ¿sabes por qué? Porque yo, por ejemplo, hablaba con todos los medios cuando era jefe de la región de Lima. Diariamente casi salía en televisión hablando, dando cuenta de las novedades y los operativos. Pero cuando tú ya eres el representante político, el jefe del sector,
1: y el ministro ya es otra cosa.
0: Tú, así es, tu opinión ya es parte del gobierno. Y entonces tú puedes hablar a alguna situación como si fueras un policía y ya no es. Tú tienes que ser el estadista del sector para poder manejar adecuadamente las cosas. Por eso hay muchos ministros que no salen, ¿no? O que no se les ve y no hablan. Porque
1: bueno,
0: no es fácil.
1: Entonces, básicamente, ¿cuál es la idea de conversar contigo, no? ¿Por qué en el fútbol tú le exiges al entrenador que haya jugado fútbol, que haya estado en la selección del país, que haya sido bueno jugando fútbol? Normalmente todos los entrenadores son unos capos jugando fútbol. Sí. ¡Ay! Mira, Arrigo Sacchi no jugó.
0: Claro.
1: Ya, Mourinho no jugó. Sí, las excepciones confirman la regla.
0: Claro.
1: Pero la verdad es que los que saben del tema interior son pues los policías.
0: Así es. Es
1: que pasan al retiro, pero son porque tienen 35 años. Los militares saben de cómo es el ejército. Y así será como el militar no sabe cómo es el sector interior. Igual yo te pongo a ti, te pongo pues en la Marina de Guerra del Perú y tú no te has pasado 35 años ahí. Cueto, claro, sí.
0: Claro.
1: Pues, ¿cuál es el tema ahora?
0: Zapatero a su zapato, pues, ¿no?
1: En el tema de la seguridad ciudadana, el señor Roberto Sánchez no tiene a nadie. ¿Tiene siquiera un ex policía al costado de él?
0: Que yo sepa, no. No sé si con las alianzas que está haciendo tendrá algún policía.
1: El único cercano al sector defensa, cerca de él, para el tema de la seguridad ciudadana, es Antauro. Y lo niegan, pero como el hijo de Ojo Verde que tiene...
0: Y ahí también hay un mensaje, creo yo, en esa negación. No solamente es una estrategia política, sino que es como que estuvieran guardando al Kraken, ¿no? Para, en caso no ganen... dirija las algaradas y los temas de levantamientos en diferentes partes, porque él lo ha dicho. Yo no estoy para marchas, yo estoy para toma de cuarteles, de comisarías, ¿no? Y así que ojo con eso también, no hay que perder de vista.
1: Si la seguridad ciudadana le importa a la gente, cosa que yo dudo después del expuesto, y yo creo que me gustaría que tenga peso, ¿no? O sea, votar por Sánchez pensando en que te va a solucionar el tema de la seguridad ciudadana es un salto al vacío.
0: Totalmente.
1: Porque no dice nada, ni el plan, ni él lo plantea, y al único que tienen que es Antauro lo esconden. No hay ni uno.
0: Uh-huh. Y fíjate, la problemática de la criminalidad que hoy en día nos tiene agobiados a los peruanos, se puede incrementar sustancialmente si tú le cortas los brazos al accionar de las fuerzas del orden, a la policía, minimizas a las fuerzas armadas. Entonces lo que se va a volver es un estado que convive, como lo dije al inicio de la entrevista, con la criminalidad, y los peruanos somos los que vamos a sufrir en carne propia todo este tipo de situaciones que son realmente preocupantes y que nos deben llamar, como les digo, distinguida comunidad, distinguida población peruana, a un voto de reflexión, a volvernos realmente suficientemente analistas en estos días que quedan, para poder enfrentar el día domingo una votación que realmente asegure el futuro de nuestros hijos, de nuestros nietos. Está en juego todo
1: eso. ¿Por quién va a votar la familia militar policial? ¿De verdad puede haber el hijo de un policía? ¿De un policía? ¿El hijo de un policía? ¿La esposa de un policía? ¿La hermana de un policía? ¿El hermano de un policía? ¿Va a votar en una agrupación donde están Tauro? Porque te cae mal Keiko.
0: Es que eso que acabas de decir, mira, eso que acabas de decir, población peruana, hay que analizarlo y escucharlo bien. Hay gente que antepone ese sentimiento, ¿no es cierto? Es un tema emocional a una realidad que vivimos los peruanos. O sea, tú no puedes decir lo que acabas de mencionar, ¿no? Porque me cae mal, entonces yo voto por algo que sea a conciencia que no es bueno para el futuro de mi país. Entonces, por favor, reflexionemos y realmente hagamos un voto de conciencia que nos permita a los peruanos seguir manteniendo y defendiendo la democracia que tantas vidas ha costado, que tanta sangre ha costado y que tanto esfuerzo ha costado, y que lamentablemente cuando tenemos a una historia que no ha sido contada realmente y que no nos hemos preocupado los peruanos que vivimos el terror de transmitírsela a nuestros hijos, ahí viene la problemática.
1: Ha sido muy amable. Mil disculpas, ayúdenos, nos hemos recontra excedido.
0: Pausa, bueno, porque regresamos. El tema es interesante, no, por eso nos hemos excedido. Además, importante. Tú hablas mucho y no me dejas hablar mucho.
1: Está bien. Pausa, regresamos.
2: Ocho y 34. 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
18: No hay duda, en el Perú estamos bendecidos. Nuestra abundante tierra fértil, diversidad de climas y una inigualable sabiduría ancestral nos consolida como una potencia agrícola exportadora en América Latina. A nadie le quedan dudas que la agricultura peruana tiene enormes oportunidades de crecimiento sostenible. Por ello, diversas alianzas estratégicas apuestan por la convivencia entre la agricultura y la minería, otra de nuestras principales actividades generadoras de empleo. La agricultura es un motor de alto impacto económico. Basta con ver nuestros cultivos en los mercados convertidos en un festín visual y un homenaje a la fertilidad. Gracias a nuestros bravos agricultores, más de 34 millones de peruanos nos abastecemos a diario con variados alimentos. Como dijimos, nuestros cultivos nacionales son el resultado de una mezcla de arduo trabajo, tradición y tecnología moderna, crucial para la economía y la seguridad alimentaria. Actualmente, el desafío es potenciar el crecimiento de nuestros campos y desaparecer los mitos que aseguran que existe un conflicto entre la minería moderna y la agricultura. Se ha demostrado que la explotación minera responsable no agota ni contamina los recursos hídricos tan importantes para el desarrollo agropecuario. La agricultura nacional genera más de 4 millones de puestos de trabajo, lo que representa más del 20% de la población económicamente activa. Es evidente que la labor de nuestros campesinos es vital para la economía del país. Su esfuerzo en el campo ha logrado, por ejemplo, que el arándano, los espárragos y las uvas peruanas nos coloquen como líderes mundiales en exportaciones agropecuarias. Empezamos esta semana una serie de documentales sobre la agricultura en el Perú. Solo por PBO, gracias a Paltarumi.

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1: Ahí sí, sí. Muy bien, ¿cómo están? Buenos días, mi nombre es Yuya Rodríguez y continuamos en PBO, nuestra programación las 24 horas del día a través de Movistar TV, canal 735 HD y 35 SD, Claro TV, canal 515 HD, 23 y 18 SD. 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No te pierdas la programación de PBO en todas estas plataformas. Muy bien, iniciamos ese segmento de noticias con información que está vinculada, por supuesto, a la criminalidad y coincido con la discusión diaria que tenemos aquí en PBO de que el tema de la inseguridad ciudadana no ha sido el centro del debate en todo el proceso electoral, ¿no? El centro del debate han sido las acusaciones, las discusiones vinculadas a la economía, por ejemplo, que me parece un tema sumamente importante, pero no está en el centro de la discusión política el tema de la seguridad ciudadana. Un gran vacío para Keiko Fujimori con los especialistas y gente experimentada que tiene, a diferencia de Roberto Sánchez. Tal vez centrar el debate en la seguridad ciudadana, señora Keiko Fujimori, sería positivo para lo que ya queda de la campaña, que es cuestión de días nada más, ¿no? Y las restricciones del Jurado Nacional de Elecciones además ya empezaron, así que no queda nada de tiempo. En Villa El Salvador, un hombre fue asesinado a balazos frente a sus amigos.
2: La violencia vuelve a teñir de sangre las calles de Villa El Salvador. Un hombre fue asesinado a balazos cuando se encontraba junto a sus amigos, minutos antes de participar en una actividad recreativa. El crimen ocurrió en el grupo 8 del sector 1. Según las investigaciones, dos delincuentes llegaron a bordo de una motocicleta y atacaron sorpresivamente a la víctima. Al notar el peligro, el hombre intentó escapar, pero fue alcanzado por varios disparos y cayó gravemente herido en las tribunas del recinto deportivo. Testigos y vecinos lo auxiliaron de inmediato y lo trasladaron a un centro de salud, pero los médicos solo pudieron certificar su fallecimiento. La policía ya inició las investigaciones y analiza las cámaras de seguridad de la zona para identificar a los responsables. Mientras tanto, vecinos exigen mayor presencia policial ante el aumento de hechos violentos en espacios públicos del distrito. Un nuevo crimen que genera alarma en Lima Sur y reaviva el debate sobre la creciente inseguridad ciudadana.
1: En tanto, en San Juan de Miraflores, un taxista, un trabajador que se dedica pues a este servicio, sufrió el robo de su camioneta, de su herramienta de trabajo. Lo que llama la atención, por supuesto, es que esto ocurre en la puerta de su vivienda.
2: La delincuencia sigue golpeando las calles de Lima. En San Juan de Miraflores, un taxista fue víctima de un violento asalto que terminó con el robo de su camioneta, su principal herramienta de trabajo. El hecho ocurrió cuando la víctima salía de su vivienda. Delincuentes armados lo interceptaron y lo obligaron a descender del vehículo. Durante el asalto, uno de los sujetos realizó un disparo que le rozó la espalda. Además de la camioneta, los zampones se llevaron dinero y objetos personales. Horas más tarde, los delincuentes habrían contactado al propietario para exigirle 10.000 soles, a cambio de devolverle la unidad. La policía ya investiga el caso y busca identificar a los responsables. Mientras tanto, vecinos de la zona denuncian que los robos y asaltos se han vuelto cada vez más frecuentes. Un nuevo episodio de violencia e inseguridad que deja a una familia afectada y a un trabajador sin el vehículo con el que se ganaba El Sustento Diario.
1: Y seguimos en Caraballo, asesinan a balazos a un hombre de 32 años. Este hombre, la víctima, fue llevada al lugar donde finalmente acabaron con su vida.
2: Nuevo crimen en Caraballo. Un hombre de 32 años fue asesinado a balazos en una calle del asentamiento humano Villa Esperanza en un ataque que la policía investiga para identificar a los responsables. La víctima, identificada como Wilber Samamé, fue trasladada de una camioneta oscura hasta la calle Primero de Mayo. Según testigos, junto a él descendieron dos sujetos que sin mediar palabra le dispararon a quemarropa y luego escaparon en el mismo vehículo. Peritos de criminalística hallaron al menos 5 casquillos de bala alrededor del cuerpo. Vecinos indicaron que el hombre no vivía en la zona y que nunca antes lo habían visto por el lugar. La escena fue acordonada mientras agentes de la de Pincri recogen evidencias y revisan cámaras de seguridad para reconstruir la ruta de escape de los atacantes. Un crimen ejecutado con frialdad y precisión que refleja alta violencia y sicariato en la capital.
1: Finalmente, en San Martín de Porres, un hombre fue hallado sin vida en la calle. Esta persona falleció luego de descender de su vehículo.
2: Misteriosa muerte en San Martín de Porres. Un hombre de identidad aún desconocida fue hallado sin vida en plena vía pública, luego de descender de un vehículo particular en circunstancias que vienen siendo investigadas por la policía. Las cámaras de seguridad captaron el momento en que una camioneta se detiene cerca del Parque de las Magnolias. Segundos después, el pasajero baja de la unidad con aparentes signos de mareo y dificultad para caminar. El conductor cierra la puerta, vuelve al vehículo y abandona el lugar. Apenas da unos pasos, el hombre pierde el equilibrio. Cae violentamente sobre el pavimento y muere en el acto. Testigos alertaron a las autoridades que llegaron para iniciar las diligencias correspondientes. La víctima no ha sido identificada y las autoridades buscan determinar las causas exactas de su fallecimiento. Las imágenes de videovigilancia serán claves para ubicar al conductor y esclarecer qué ocurrió antes de la muerte de este hombre. Un caso rodeado de interrogantes que mantienen en alerta a vecinos y autoridades en San Martín de Porres.
1: Bueno, hablemos de cifras. Si bien es cierto, hay formas de interpretar o leer los números. Las cifras son las cifras y vamos a ponerlas a disposición de los especialistas. En lo que va del 2026, van 600 homicidios en nuestro país, de acuerdo con los registros del Sistema Informático Nacional de Defunciones. Lima, por supuesto, encabeza la lista de regiones con mayor número de homicidios, seguida por Puno y Piura. En esa última región, recordemos, tres casos que llaman la atención, ¿no? El caso de la médico gastroenteróloga, ¿no es cierto? Médico pediatra, Minosca Pinto, también el asesinato del alcalde de 26 de octubre y el asesinato de un miembro de una orquesta de cumbia. Solamente para hablar de los primeros meses del año 2026, casos que están en investigación. Las armas de fuego son el principal instrumento, ¿no?, que utilizan los sicarios para cometer los crímenes. Sigue siendo el principal instrumento. Lo que llama también la atención, por supuesto, es cómo se realiza la fiscalización, no solamente de la venta, el robo y la distribución de las armas de fuego para estas organizaciones criminales. Los reportes oficiales evidencian que marzo fue el mes más violento del año, registrando la cifra más alta de asesinatos en comparación con enero y febrero. Y esta tendencia lo que representa, ¿no?, es el crecimiento sostenido de los hechos vinculados al sicariato, la extorsión y otras modalidades de crimen organizado. Así de duras las cifras, cifras que no han sido mencionadas, repito, en esta discusión política de cara a la segunda vuelta y en general a todo este proceso electoral. Muy bien, ¿qué les parece si con esta información que nos pone, por supuesto, la piel de gallina, nos vamos a una pausa y vamos a regresar con más? Vamos a regresar con más No Se Mueva y yo les tengo una recomendación. ¿Sabes qué no puede faltar en la refri? 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Pausa y continuamos. No se mueva.
0: 8 y 51. 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

0: Continuamos en PBO. Keiko Fujimori estuvo en Warmey y hizo referencia al fortalecimiento de la Policía Nacional y una convocatoria a las Fuerzas Armadas para recuperar el orden en el país.
1: Les digo, y a las orquestas también los amenazan, los extorsionan y los han matado, así es. Por eso es que lo primero que tenemos que hacer es recuperar el orden. Orden para volver a vivir tranquilos. Que las calles nuevamente sean de las familias, no de los choros. Y para eso tenemos que hacer una serie de cosas. Fortalecer, por supuesto, a la Policía Nacional. Trabajar de la mano y convocando a las Fuerzas Armadas, haciendo rastrillajes, buscando a los delincuentes.
0: Nosotros tenemos un gran equipo, héroes nacionales. Y del otro lado, ¿a quién tienen? A un asesino de policías que no se han encargado de separar de la campaña, ¿no? Han preferido mantener todo este tema bajo la alfombra. Y me refiero, por supuesto, a Roberto Sánchez y a Antauro Humala.
1: Lo que digo es que nosotros tenemos un gran equipo. A nuestro lado nos acompañan héroes nacionales que ya demostraron con resultados cuando se enfrentaba al terrorismo. Se logró capturar a Abimael Guzmán. Se logró rescatar a los rehenes con el general Azurillo en la embajada de Japón. Y por el otro lado, ¿a quién tienen? A un asesino de policías.
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0: Hola, ¿qué tal? Buenos días, ¿cómo están? Bienvenidos a PBO Noticias a través de los 91.9 FM de PBO Radio, la Radio Cofé. Estamos iniciando nuestra labor informativa el jueves 4 de junio del año 2026. Siempre reitero el saludo inicial religioso a los que nos sintonizan a través de la radio 91.9 FM. PBO Radio, la Radio Cofé. También estamos, por supuesto, conectados con ustedes y les damos la bienvenida a través de Movistar TV en el canal 735 HD y en el 35 SD. Estamos las 24 horas del día con ustedes. Lo mismo pasa en Claro TV. Allí también las 24 horas del día a través del canal 515 HD en el 23 y en el 18 en SD. Nos encuentra en cable además a nivel nacional. En cable Cerseca en Apurímac, en TV Cable Brae, en Ayacucho. Estamos también en cable Estación en Puno, en grupo en Gepón Networks en Cusco. En cable Misión en Chachapoyas, en Amazonas, en cable Selva TV en Loreto, en Supercable en Ucayali y en Fibra Más a través de Madre de Dios, en Madre de Dios. Disponibles en streaming a través de Vitel por su app TV 360, estamos en Claro Video, también nos ve usted a través de Movistar Video. Nos sintoniza, si es que cree conveniente, a través de DirecTV Go, estamos en la aplicación de Zapping TV, en Nuplin TV y en la señal también permanente de Vez Cable. No te pierdas la programación de PBO en todas estas plataformas. 5 de la mañana con 2 minutos, les saluda Quique Bravo, le doy la bienvenida a mi compañero Quique Montenegro, hoy jueves 4 de junio. ¿Cómo está, Quique? Buenos días.
1: ¿Qué tal? Muy buenos días, Quique, muy buenos días, y por supuesto a todo el equipo que se levanta muy tempranito ya para, obviamente, estar compartiendo con nosotros lo que tendremos en unos instantes, que primero son las noticias policiales y todo lo que se desarrolle en el transcurso de esta mañana. Hoy jueves 4 de junio. Así que empiece la jornada como tiene que ser. Y usted que ya habitualmente nos escucha y se levanta muy tempranito, por ejemplo, en el streaming, como increíblemente ya no solamente están a la expectativa, sino están listos para compartir, para opinar, para debatir, con respeto, por supuesto, como siempre. Darle la bienvenida también a quienes por primera vez encuentran nuestra señal en cualquier parte del mundo. O se han pasado la voz por ahí. Si usted trabaja, usted es un peruano que se encuentra en los Estados Unidos, de repente en Europa, en España, en Francia, donde quiera que se encuentre, gracias por su tiempo y compartir las informaciones y el contenido. Y como es habitual, quienes ya nos siguen más de 3 años, a esta hora, les recordamos quiénes son, aunque muchos no sepan de su paradero, pero acá se los recordamos religiosamente, como dice Quique Bravo. Así los es. Prófugos menos buscados.
0: Así es, los que generan una suerte de vergüenza para los que pujamos para que esto se pueda concretar, específicamente a la Policía Nacional de Perú, que no puede capturar a toda esta lista de gente que vamos a dar cuenta con ustedes a continuación, como el caso de Vladimir Cerrón, que cumple 972 días prófugo de la justicia. ¡972 días! Usted puede llamar al 0800-40007. Se ofrecen por Vladimir Cerrón 500 mil soles de recompensa. Ya ni siquiera salen a hablar sobre el tema, ya el general Arreola ya ni sale a los medios, solamente aparece por ahí cuando hay alguna captura de algún delincuente, algún sicario. Han tirado la toalla, creo ya, con este caso de Vladimir Cerrón. 972 días.
1: Creo que ya hace tiempo también tiraron la toalla, más de 3 años, ¿no? Juan Silva Villegas, exministro de Transportes y Comunicaciones, persona de mucha confianza del golpista y corrupto Pedro Castillo, a quien quieren liberar, gente de su entorno, lo mismo de siempre, cumple hoy 1.458 días como prófugo.
0: Un país en donde en algún momento capturamos a Abimael Guzmán Reynoso, líder terrorista de Sendero Luminoso, en donde en algún momento capturamos 2 veces a Víctor Polay. Qué barbaridad que no puedan capturar a estos prófugos de la justicia. Policía es la de mis tiempos, como diría mi abuelita. Benxi Chávez Chino cumple hoy 210 días prófuga de la justicia, está asilada en la Embajada de México, esperando evidentemente los acontecimientos del fin de semana, que básicamente son la elección de segunda vuelta en el Perú entre Keiko Fujimori y Roberto Sánchez.
1: A ver, Ilan Heredia es el hermanísimo, hermano de la ex primera dama Nadine Heredia, que está prófuga, por cierto, cumple hoy 415 días sin darle cara a la justicia.
0: Y Jorge Cubas, otro prófugo de la justicia, escapó a través de la frontera norte, que es una coladera, también lo sabemos, eso hace bastante tiempo, cumplió 315 días prófugo de la justicia. Este fue viceministro durante el segundo gobierno del APRA. Así que esta es la lista que permanentemente damos cuenta. ¿Se buscan? Nos preguntamos. Nosotros creemos que han empezado, ya hace buen tiempo ha pasado esto, han tirado la toalla con respecto a por lo pronto en los dos principales que mencionamos aquí en PBO, los más emblemáticos, que son Vladimir Cerrón, que cumple 972 días, y Juan Silva, que cumple 1458 días. Ambos, parte fundamental en el inicio del gobierno del sombrero, el verdadero, no el Bamba, el del año 2021. Participaron en el gobierno, cometieron una serie de delitos y ahora son prófugos de la justicia con sendos pedidos de prisión preventiva. Así que usted seguramente que está pensando votar este fin de semana por Roberto Sánchez, tenga en cuenta de que después no se queje cuando hayan algunos de ese entorno que terminen prófugo de la justicia. No digan que a uno no le advirtió. Eso es muy importante que tenga en cuenta porque usted vota siempre anti y no por alguien. Esa es la realidad.
1: Lamentablemente, ¿no? Es una historia que suele repetirse en nuestro país. Y ya cuando, digamos, el daño, ya, digamos, colapse lamentablemente todo lo que hemos pasado ya desde el 2021, uno dice, no puede ser que este déjà vu lo estemos viviendo nuevamente. Pero bueno, esperemos, muy atentos a lo que pase este domingo, por ello más adelante, por supuesto, estaremos comentando de las últimas, digamos, últimos momentos de lo que hoy sería el cierre de campaña, ¿no? De ambos candidatos. Así hoy que eso también lo vamos a estar viendo en toda nuestra multiplataforma.
0: Hoy cierran la campaña presidencial tanto Keiko Fujimori como Roberto Sánchez. Según, si no me equivoco, Keiko Fujimori va a cerrar su campaña en el Estadio Monumental.
1: Confirmado,
0: ¿no?
1: Sí.
0: En el Estadio Monumental. Y Roberto Sánchez pretendía hacerlo en la Avenida de la Peruanidad, en el Campo de Marte, pero el alcalde de Lima, Renzo Reyardo, le ha negado esa posibilidad. Ahora no sabemos dónde va a ser, seguramente igual asistirá para generar algún tipo de problema, para decir que lo discrimina, porque ellos son los reyes de la discriminación. Todo el mundo lo discrimina, nadie lo quiere. Allí sería el cierre de campaña de Roberto Sánchez en la Avenida de la Peronía, en el Campo de Marte, que está destruido, ¿eh? El Campo de Marte ya no existe, Jesús María, está destruido. Según indican, con responsabilidad de la Municipalidad de Lima, la obra ha tenido que ser abandonada porque el contratista no cumplió. Lo concreto es que está destruido el Campo de Marte. No sé si echarle la culpa al alcalde de Lima o al de Jesús María, porque ellos evidentemente tienen algún tipo de coordinación, ¿no? El Campo de Marte hace tiempo está de mal en peor. El alcalde anterior de Jesús María le robaron las puertas de bronce de la estatua de los héroes. Y ahora han destruido el Campo de Marte. Pero bueno, eso lo comentaremos más adelante. Porque acá en PBO Iniciando siempre tenemos las noticias policiales, como las que lamentablemente tenemos que dar cuenta desde Chiclayo, donde han quedado dos muertos tras el choque de una minivan y un tráiler. El tráiler pretendió cruzar la Panamericana y la minivan, no entiendo cómo no pudo haberla visto en esa maniobra. Terrible realmente, dos muertos en este accidente.
2: Una nueva tragedia enluta las carreteras del país. Al menos dos personas fallecieron y 10 resultaron heridas tras el violento choque entre una minivan de transporte público y un tráiler en la carretera Chiclayo-Ferreñafe en la región Lambayeque. Según los primeros reportes, la minivan que trasladaba a varios pasajeros impactó violentamente contra el vehículo de carga pesada en una de las vías más transitadas de la región. La fuerza del choque dejó la unidad prácticamente destruida. Entre las víctimas mortales figura un niño de apenas 5 años, mientras que los heridos fueron evacuados de emergencia a hospitales de Ferreñafe y Chiclayo con lesiones de diversa consideración, algunas de ellas graves.
3: Yo si me adelantaba un poco más, ya también estaba en el mismo camino, gracias a Dios lindo que no me pasó esa cosa. Y justo veo ese choque, pucha, que cuadro el moto para auxiliar a los que están acá, ¿no?
2: Policías, bomberos y personal de salud trabajaron durante varios minutos para rescatar a los pasajeros atrapados entre los fierros retorcidos. Las autoridades ya iniciaron las investigaciones para determinar las causas del accidente y establecer responsabilidades. Lo que comenzó como un viaje cotidiano terminó en tragedia. Hoy, dos familias lloran a sus seres queridos, mientras 10 personas luchan por recuperarse de este fatal accidente.
1: Más al norte, en Piura, un delincuente terminó con la mano atravesada por un cerco de púas. Veamos los detalles.
2: En Piura, un presunto ladrón terminó con un fierro incrustado en la mano cuando intentaba robar un reflector de un negocio de comida ubicado en la avenida Grau. Según la policía, el sujeto escaló las instalaciones de un predio contiguo para llegar hasta el establecimiento, pero quedó atrapado en un cerco metálico con púas. Lo que parecía un robo rápido terminó convirtiéndose en una operación de rescate. Los gritos de dolor alertaron a vecinos y trabajadores de la zona, quienes dieron aviso a las autoridades. Policías y bomberos acudieron al lugar y tuvieron que cortar parte de la estructura metálica para liberar al herido sin agravar la lesión.
4: Que se ha llevado uno de los reflectores, ha destruido esto, pero nada más allá que eso, porque no ha logrado ingresar.
2: El hombre fue tras

0: Piura, un intento de robo terminó atrapado entre los fierros de la delincuencia.
1: En este caso yo sé claramente que usted ahí donde nos está viendo, nos está escuchando, nos está diciendo bien hecho por ladrón. Yo opino lo mismo, bien hecho. Y ojalá pierda la mano, añado yo. Nos vamos hasta Trujillo, donde han capturado a los yaperos de La Esperanza. Estos extorsionadores amenazaban a comerciantes con números telefónicos del extranjero.
2: La Depincre de Trujillo desarticuló banda criminal Los Yaperos de La Esperanza. Efectivos de la Depincre Norte lograron desmantelar totalmente la banda criminal Los Yaperos de La Esperanza. Banda dedicada a extorsionar a comerciantes, utilizando números telefónicos extranjeros y aplicativos de pago, capturando a sus tres integrantes, entre ellos un menor de edad. Los hechos se activaron el 1 de junio, cuando la ciudadana, víctima de amenazas extorsivas, denunció de manera valiente haber recibido amenazas constantes por WhatsApp desde el número 5731-082-10440, donde le exigían dinero bajo advertencia de dañar su integridad y su negocio. Los investigadores iniciaron gestiones confidenciales logrando pactar el pago de 500 soles a través de la plataforma Yape, registrado a nombre de Marlene Natividad Sánchez Ríos. Rastreando esa cuenta, se ubicó el domicilio vinculado en el distrito de La Esperanza. En este punto se intervino primero a un menor de 16 años de edad, alias José, al que se le halló el equipo celular con el que manejaba la cuenta Yape, donde constataban, además, todas las conversaciones amenazantes y el depósito recibido. Gracias a la información extraída del equipo móvil, se procedió a la captura inmediata de otros dos integrantes, Elías Alberto de la Cruz Quiroz, de 30, alias Betacho, y Jamie Brian Rojas Azañero, de 33, alias Chumi, quienes coordinaban las extorsiones y usaban números telefónicos foráneos para tratar de ocultar su identidad, consiguiendo incautar tres teléfonos celulares con las pruebas completas de las amenazas, transferencias y coordinaciones criminales. Todos fueron detenidos en flagrancia delictiva y puestos a disposición del fiscal provincial de la Segunda Fiscalía Penal de Flagrancia de Trujillo y al fiscal de familia de La Esperanza, por tratarse de un menor involucrado. Este operativo demuestra que el trabajo meticuloso y especializado de la Depincri Norte desmantela cualquier red delictiva, sin importar cómo intentan ocultarse en la región La Libertad.
1: Bueno, vamos a ver y escuchar este informe que ha conmocionado a todo el país. El caso de, bueno, han dictado prisión preventiva contra el presunto asesino de una madre y su hija. Veamos.
3: Resuelve declarar fundado el pedido de prisión preventiva formulada por parte del representante del Ministerio Público por el plazo de 9 meses en contra del investigado Alexis Alcántara Tellería.
4: El Poder Judicial ordenó 9 meses de prisión preventiva en contra de Alexis Alcántara Tellería, investigado por el presunto feminicidio de Zoila Castillo Chanduco y el homicidio de su menor hijo de 6 años. La medida fue dictada por el Juzgado de Investigación Preparatoria de Tocache, mientras continúan las investigaciones por el doble crimen. Según la resolución judicial, la jueza consideró que existen graves elementos de convicción en contra del investigado y que la posible condena superaría ampliamente los 5 años de prisión. Además, se advirtió el riesgo de fuga y de obstaculización de la justicia.
3: En los hechos, realizó afirmaciones para desvirtuar su responsabilidad. Debe tenerse en consideración el comportamiento del investigado al momento de ejecutarse su detención, quien en todo momento presentó resistencia a la intervención realizada por parte de la autoridad policial.
4: Durante la audiencia también se evaluó la situación personal del imputado. La magistrada señaló que no cuenta con un domicilio propio ni condiciones laborales que permitan acreditar un arraigo suficiente, factores que fueron determinantes para ordenar la prisión preventiva.
3: De hallazgo y recojo de montículo de cenizas conteniendo restos de un celular quemado, pasta en los cintillos, quemados y restos de prendas de vestir, restos hallados en el...
4: Además, el comportamiento mostrado por Alcántara tras su detención fue considerado un indicador de peligro procesal. A ello se suma que prendas de la víctima, un teléfono celular y otro

0: elementos que podrían constituir pruebas fueron hallados quemados, situación que agrava su condición dentro de la investigación.
1: Los había matado, nos dijo dónde está el cuerpo, o sea, una persona inocente no te va a decir dónde está el cuerpo, ¿no? Claro. Él dijo de que dónde estaban los cuerpos, dónde está el cuerpo de mi hermana y que supuestamente les había matado porque se le entró el diablo, ¿no?
0: Exacto. Alexis Alcántara fue la última persona en tener contacto con Zoila Castillo y su menor hijo antes del 16 de mayo, fecha en que se reportó su desaparición. Las labores de búsqueda concluyeron días después con el hallazgo de los cuerpos de la mujer y el menor en una zona de la localidad de Uchiza, en la región San Martín.
1: Este sujeto se quiere librar o quiere que reduzcan su pena cuando eso se merece una cadena perpetua por tal atrocidad que ha hecho con mi sobrino y luego con mi hermana.
0: Los familiares de Zoila Castillo han exigido que recaiga la cadena perpetua sobre Alexis Alcántara Tellería debido al atroz crimen que habría confesado inclusive ante la policía y la fiscalía durante las primeras pericias. Pese a que la defensa del investigado anunció que apelará a la decisión judicial, las diligencias continúan para determinar las responsabilidades correspondientes en un caso que ha generado conmoción e indignación a nivel nacional.
2: Han capturado en Comas a presuntos integrantes del Tren de Aragua. Se habían agarrado a balazos. Esta balacera justamente dejó a dos personas muertas. Veamos.

0: Bien, carajo.
1: A través de un operativo de alto impacto, capturan a presuntos integrantes de la organización criminal El Tren de Aragua, implicados en sicariato, extorsión y tráfico ilícito de drogas. Los efectivos policiales de la comisaría de La Pascana lograron la identificación, ubicación y captura, y finalmente desarticular a la banda criminal denominados El Tren de Aragua. La intervención se realizó en la intersección de las avenidas Pagardelli y Ugalde, en el distrito de Comas, Lima Norte, jurisdicción de la Comisaría PNP de La Pascana. Tras registrarse un ataque armado contra los ocupantes del vehículo de placa de rodaje CTH-618 de color negro. Y las víctimas son Gabriel Alberto Rojas Tobar, de 24, de nacionalidad venezolana, quien sufrió una herida de proyectil de arma de fuego en el brazo izquierdo. Oscar Daniel Peraza Riera, también de Venezuela, quien perdió la vida, así como también una mujer, también de nacionalidad venezolana, aún no identificada, falleció también producto del ataque. Las acciones inmediatas del personal policial permitieron la captura de los presuntos implicados, identificados como Douglas Antonio Pinto Rivas, de 20 años, también Efren Robles Jaramillo, de 22, y Roger José Rodríguez Gil, de 24, y finalmente también Adrián José Zapata Dávila, de 26, todos de nacionalidad venezolana. Durante las diligencias, incautó una pistola marca Derja, modelo DG9, calibre 9x19 milímetros, con dos caserinas, una de ellas abastecida, así como también un arma de fabricación artesanal tipo hechiza, hallada durante el registro personal a uno de los capturados. Asimismo, también se logró incautar dos vehículos mayores, un automóvil Kia de color plomo de placa de rodaje H2D273 y vehículo también MG de placas de rodaje 7H618, además de dos motocicletas plenamente identificadas con sus placas. En materia de tráfico de drogas, también la policía logró incautar 71 envoltorios tipo quete conteniendo pasta básica de cocaína y también 21 bolsitas con clorhidrato de cocaína. Los detenidos vienen siendo investigados por la presunta comisión de los delitos contra la vida, el cuerpo y la salud en la modalidad de homicidio calificado sicariato, además de extorsión, tráfico ilícito de drogas y tenencia ilegal de armas de fuego y municiones. Los detenidos fueron puestos a disposición de la unidad especializada correspondiente para continuar con todas las investigaciones a ley.
2: A ver, vamos a contarles que en San Martín de Porres han capturado a los feroces de las vaquitas. Nunca había escuchado este alias o este sobrenombre de una banda de delincuentes. Los feroces de las vaquitas.
3: La vaquita es un sitio ahí en San Martín de Porres.
2: Ah, correcto. Las vaquitas.
3: Así le dicen.
2: Conocida como Las Vaquitas. Muy bien. La policía detuvo a tres peligrosos comercializadores de drogas, reitero, de los feroces de las vaquitas. Veamos.
1: En Lima, la policía se está duro golpe al microtráfico. La policía captura a los presuntos integrantes de los feroces de las vaquitas. En el marco del Plan Nacional de Seguridad Ciudadana y la lucha contra la criminalidad, efectivos de la Policía del Perú ejecutaron una operación de inteligencia que permitió intervenir y detener en flagrancia a tres presuntos integrantes de la banda criminal, los feroces de las vaquitas, en el distrito de San Martín de Porres. De acuerdo con las diligencias preliminares, los intervenidos estarían implicados en el presunto delito contra la salud pública y la modalidad de microcomercialización de drogas, así como también en la presunta tenencia ilegal de armas de fuego y municiones. Se investiga su posible vinculación con otros hechos delictivos que afectarían la tranquilidad de comerciantes y vecinos de Lima Norte. Durante la intervención se logró incautar un arma de fuego, cuatro municiones, 184 bolsitas tipo Ziploc conteniendo marihuana, 169 quetes con pasta básica de cocaína y equipos celulares. Como parte de las diligencias, se estableció que dos de los detenidos registrarían antecedentes por tráfico de drogas, tenencia ilegal de armas de fuego y receptación. Los investigados continúan a cargo de las unidades competentes con la participación del Ministerio Público a fin de determinar responsabilidades conforme a ley.
2: Hace algunos días informábamos del asesinato de un universitario que fue abordado por un grupo de
0: venezolanos que le vendían artesanía, cuerito, chaquiras. Finalmente el tipo, el universitario que terminó muerto lamentablemente, se negó a comprarle, se armó una trifulca y lo terminaron matando. Bueno, han capturado a esta gente que lamentablemente ha venido a hacer el mal a nuestro país.
1: Caen presuntos implicados en homicidio y tráfico ilícito de drogas en La Victoria.
4: Tres jóvenes universitarios se encontraban en el parque Metún, a inmediación del parque Juana al Arco de Dacna. Estos muchachos se encontraban en el parque Metún, ¿no? Y son abordados por una pareja de personas de nacionalidad venezolana, quienes les ofrecen justamente esas pulseras artesanales. Al negarse, no necesito, le dicen no quiero, entonces ellos insisten, no quiero. En eso se produce prácticamente la incomodidad de las personas que estaban vendiendo las pulseras y comienzan a forcejear con este joven universitario, un joven universitario del sexto ciclo de Ingeniería de Sistemas de una universidad peruana. En el forcejeo con él y con la mujer, prácticamente lo hieren con 9 heridas punzocortantes en el cuello, la cara, y acaban con la vida de esta persona. Estamos hablando de Luis Alberto Urrutia Ventura, de 22 años. Prácticamente acaban con la vida de esta persona. El personal policial se dirigió inmediatamente al lugar de los hechos, hicieron la diligencia respectiva, y ellos mismos han logrado llegar y ubicar a quiénes son los autores del hecho, ¿no? Y es así que a raíz de la información que comienzan a recibir y a recabar, llegan a las personas autores del hecho, ¿no? Que son dos ciudadanos ecuatorianos. ¿Quiénes son estos sujetos? Wilmer Alexander Maposita Díaz, que tiene 27 años, y Evelyn Estefanía Luque Ponce, de 37 años. Y lo han logrado su captura. Han logrado su captura en Nicolás Arriola, en San Luis.
1: En una rápida y efectiva acción policial, los agentes de la comisaría PNP de Alfonso Ugarte lograron la detención de 2 ciudadanos extranjeros presuntamente implicados en un caso de homicidio y tráfico ilícito de drogas, hecho que venía siendo investigado desde finales del mes de mayo. La intervención se realizó en horas de la madrugada en el distrito de La Victoria. Las investigaciones iniciaron tras el homicidio de quien en vida fue Luis Alfredo Urrutia Ventura, de 22, ocurrido el 29 de mayo de este año en las inmediaciones del Parque Juana al Arco Dammertz, en el cercado de Lima. Testigos del hecho señalaron que los presuntos autores serían una pareja dedicada a la venta de drogas y pulseras en la zona. Como resultado de las labores de inteligencia y búsqueda del personal policial, ubicó e intervino a Weimar Alexander Moposita Díaz, de 27, junto a él también a Evelyn Estefanía Luje Ponce, de 37, ambos de nacionalidad ecuatoriana, quienes presentaban características coincidentes con las proporcionadas por los testigos. Durante las diligencias policiales, Weimar Alexander Moposita Díaz habría reconocido su participación en este hecho de sangre, hoy investigado. Asimismo, al efectuarse el registro personal correspondiente, se le halló en posesión de 101 envoltorios, tipo paquetes conteniendo pasta básica de cocaína y 21 bolsitas conteniendo marihuana, listas para ser comercializadas. Ante estos hechos, ambos intervenidos fueron detenidos por la presunta comisión de los delitos contra la vida, el cuerpo y la salud, homicidio, y contra la salud pública por tráfico ilícito de drogas en agravio del Estado peruano y de la víctima. El caso fue comunicado al Ministerio Público para todas las diligencias correspondientes.
2: A ver, atención a esta información. Una banda de delincuentes, de extorsionadores, pedía hasta 50.000 soles a sus víctimas. A ver, estos delincuentes utilizaban diversas cuentas bancarias para evadir a las autoridades. Atención, y aquí viene lo más interesante. Esta banda de extorsionadores no, digamos, operaba en Distrito de Comas. ¿Ustedes qué dirán? No, en San Juan de Miraflores, no. Villa El Salvador, no. Caraballo, no. San Juan de Lurigancho, no. En Miraflores. La delincuencia no discrimina. En Miraflores, veamos.
5: Una banda con ambición desmedida pedía mensualidades de hasta 50.000 soles a sus víctimas. Así cayó la seguridad. Según las investigaciones, esta organización criminal venía extorsionando a diversos empresarios y comerciantes del distrito de Miraflores. Para recibir el dinero producto de las amenazas, sus integrantes utilizaban distintas cuentas bancarias con el objetivo de no ser detectados.
6: A poner conocimiento justamente por una llamada que le solicitaban 50 mil soles y un pago mensual de 5 mil soles.
5: La primera en caer fue Jade Dasi Souza Braga, alias Chata. Luego fueron detenidos Estela Braga Rojas, conocida como Esther, y César Augusto Chávez Marrero, alias Pacho, todos señalados como integrantes de esta red criminal. Sin embargo, el principal objetivo de las investigaciones era Víctor Humberto Ramírez Lingán, alias Richard O. Canela, sindicado como el presunto cabecilla de la organización. Durante su intervención, se le encontraron 10 municiones y una cantidad de droga que será sometida a pericias. Las diligencias también permitieron incautar teléfonos celulares, tarjetas bancarias, documentos con diversos números telefónicos, un pasaporte y hasta un carnet de identificación policial.
6: Alias Lingán es el autor de las llamadas extorsivas que viene a ser, que viene haciendo al empresario, ¿no? Él tiene antecedentes por robo agravado en 1995 y 2001, tráfico ilícito de drogas en 2005.
5: Las investigaciones también revelaron que alias Canela tiene antecedentes por asalto a bancos y habría integrado bandas criminales como Los Injertos y Los Destructores, registrando además ingresos a distintos penales. Mientras tanto, las autoridades continúan con las diligencias para determinar si existen más víctimas y otros integrantes vinculados a esta temible organización criminal.
0: Nos vamos ahora hasta Independencia, una nueva captura por parte de la Policía Nacional de Perú. Dos personas implicadas en el intento de homicidio de un odontólogo. Usted va a recordar las imágenes cuando las vea.
7: La División de Homicidios de la DERINCRI capturan a dos personas inmersas en tentativa de homicidio por arma de fuego. Hay que dar cuenta que la policía realizó una exhaustiva investigación, logrando capturar a estas dos personas, luego de un seguimiento, trabajo de campo e inteligencia. Inmersos en el delito contra la vida, el cuerpo y la salud, homicidio calificado, grado de tentativa con lesiones graves por arma de fuego. La víctima, Denis Giancarlo López Borbor, de 29 años. El pasado 8 de octubre del 2025, a horas 16 horas aproximadamente, el odontólogo Denis Giancarlo López Borbor, de 29, fue víctima de tentativa de homicidio por arma de fuego al interior de su consultorio ubicado en Avenida Maita Cápac, 114, segundo piso en Tahuantinsuyo, Distrito de Independencia. Hecho perpetrado por un sujeto que simuló ser paciente. Tras ingresar al local, realizó múltiples disparos para luego darse a la fuga a bordo de una motocicleta. En tal contexto, tras un prolijo trabajo de investigación criminal desarrollado por la División de Homicidios de la DININCRE de la Policía, se recabaron suficientes elementos de convicción. Además, también se permitieron gestionar, por intermedio del Ministerio Público, la detención preliminar judicial del presunto autor y el allanamiento de cerraje del inmueble, lográndose la detención de Nicolás Manuel Olivera Arteaga, de 28 años, así como también la incautación del vehículo incriminado, motocicleta de placas de rodaje número 2766NA, empleada en la comisión del hecho delictivo.
8: Durante su debida oportunidad, la Policía Nacional del Perú informó sobre la detención policial efectuada el 21 de marzo de este año a la persona de Manuel Olivera Arteaga, más conocido en el mundo de Lampa como el Cholo Payet. Conforme a las investigaciones, este sujeto fue el que perpetró el ataque armado, intento de asesinato contra el odontólogo Denis Giancarlo López Borbor. quien a la fecha se encuentra con discapacidad severa al haber recibido múltiples disparos por proyectil de arma de fuego en las regiones anatómicas cabeza, tórax y pierna. De acuerdo a las pesquisas efectuadas por personal de la División de Investigación de Homicidios, se pudo establecer de manera precisa, razonable, objetiva y técnica que este sujeto habría participado en complicidad y conspirando en los actos preparatorios del iter criminis con la ciudadana Marina Ivonne Guadalupe González, quien ha estado en calidad de no habida prófuga de la justicia al lograr una detención preliminar judicial en su contra por el término de 7 días por dicho atentado criminal.
7: Durante el operativo también fue capturada Marina Ivonne Guadalupe González, de 26, cómplice del sicario. Además, también, luego de haber contactado el 30 de septiembre del 2025, el pistolero acude como paciente, hace un pago de 80 soles vía Yape, registrado como Manuel Arteaga, donde se inicia la identificación del autor. Mientras tanto, que María Ivonne Guadalupe González, de 26, también es capturada por la policía. Ella está por la vinculación telefónica, pues la llamada que recibió la víctima antes del ataque fue del celular de esta mujer, con el número 940-426-450. La policía realiza la investigación y da positivo, ambos inmersos en el presunto delito de tentativa de homicidio por arma de fuego.
2: Vamos ahora hasta Ate, porque han robado decenas de zapatillas y ropa deportiva. Estos delincuentes saltaron al local comercial a través de las paredes. Eran una especie de los hombres arañas de Ate. Veamos.
9: La inseguridad no da tregua. Esta vez, una banda de delincuentes vació prácticamente una tienda deportiva en Ate y se llevó más de 600 pares de zapatillas de marca, además de decenas de polos deportivos valorizados en alrededor de 150 mil soles. Las cámaras de seguridad registraron cada movimiento. Eran tres sujetos que ingresaron de madrugada utilizando la modalidad del escalamiento. Uno de ellos trepó una construcción contigua, vulneró los accesos y permitió el ingreso de sus cómplices. Ya dentro del local, los delincuentes actuaron con total tranquilidad. Agruparon la mercadería en grandes costales y la trasladaron hasta una minivan que los esperaba en el exterior. Incluso, el conductor descendió del vehículo para ocultar la placa antes de escapar. Propietaria del negocio, que opera desde hace 9 años, denunció que perdió gran parte de su mercadería y exige una rápida respuesta de las autoridades. Mientras las imágenes son analizadas por la policía, el caso vuelve a poner sobre la mesa una pregunta que miles de comerciantes se hacen cada día: ¿quién protege a quienes trabajan y emprenden frente al avance de la delincuencia?
0: Vamos a ir a una pausa. Luego de la pausa vendremos con mejores momentos aquí en el inicio de PBO, el 4 de junio. Debo saludar a los que nos sintonizan en PBO Radio, los 91.9 FM en Lima, pero también en Huarmaca, en Piura, estamos en la misma señal, 91.9 FM. 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
2: Te cuento, Quique, nos ven también, nos siguen, nos escuchan en el puerto de Hilo, en Moquegua. Así que un saludo a todos nuestros amigos, colegas, amas de casa, taxistas que nos escuchan en este hermosísimo puerto de Hilo. Vamos a una pausa. Vienen, por supuesto, biografías, historias que inspiran. Tenemos más secuencias que usted también, por supuesto, como corresponde, espera. Pausa breve y volvemos.
10: 5 y 40. 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

0: Volvemos aquí a PBO Noticias a través de los 91.9 FM de PBO Radio, la radio con fe. Vamos a distender un poco. Hoy es Día de la Cultura Afroperuana, recordando el nacimiento de don Nicomedes Santa Cruz, uno de los más grandes afroperuanos de nuestra historia, que se impuso en algún momento como el mejor decimista de la historia del Perú. El Día de la Cultura Afroperuana entonces conmemora en biografías a don Nicomedes Santa Cruz, de quien todos creo en algún momento hemos aprendido la décima. A cocachos aprendí, ¿no? ¿La llegaste a aprender?
1: No, la verdad no. ¿Completa no?
0: A cocachos aprendí mi labor de colegial en el colegio fiscal del barrio donde nací. Aprender primaria completa era raro en mi niñez. Nos sentábamos de a tres en una sola carpeta. Yo creo que la palmeta la inventaron para mí. Nicomedes Santa Cruz aquí en PBO.
2: 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Nicomedes Santa Cruz nació el 4 de junio de 1925 en La Victoria. Fue el noveno de los 10 hijos de Nicomedes Santa Cruz Aparicio y de Victoria Gamarra Domínguez. Al concluir el colegio, se dedicó a trabajar en la herrería familiar en la Avenida Bancay, en Chacra Colorada, en el distrito de Breña, hasta 1956. Su cercanía con Porfirio Vázquez, a quien conoció en 1946, influyó su formación como decimista. Participó en Salta, Argentina, en el Festival Folclórico Latinoamericano. Asumió la tarea de revivir el folclor afroperuano que organizó con su hermana Victoria Santa Cruz a través de sus presentaciones radiofónicas y colaboraciones en los diarios peruanos Expreso y El Comercio y otras publicaciones. A partir de 1956 recorrió el Perú recopilando cantos populares. Debutó en los escenarios la noche del 11 de mayo de 1957 en el Teatro Municipal de Lima, presentando la revista musical Estampas de Pancho Fierro. Dentro de un espectáculo denominado Ritmos Negros del Perú, participó en eventos para promover la cultura negra, viajando a Brasil en 1963 y a Cuba. En su carrera destaca la dirección del primer Festival de Arte Negro, realizado en San Vicente de Cañete, en agosto de 1971. Desde 1981, se trasladó a Madrid, donde residió hasta su muerte. Allí fue periodista en Radio Exterior de España. En 1987, colaboró con el disco España en su folclor. Afectado por un cáncer de riñón, falleció el 5 de febrero de 1992. Biografías en PBO.
1: Bueno, y hoy en Avance Digital hay una alarmante realidad que acá nosotros en más de una oportunidad alertamos, porque realmente es preocupante. Más allá de la cifra espantosa de menores de edad que al día desaparecen en promedio entre 25 y 30 menores, niños desaparecen al día. O sea, no se sabe, no es que se reporta, solamente desaparecen. Acá lo hemos remarcado. Pero en Avance Digital hay un tema muy interesante también que, por favor, padre de familia, más allá del tema tecnológico, es importante que conozca. La alarmante realidad digital que enfrentan miles de menores. Básicamente se habla de más de 800.000 menores que han sido reportados recibir contenido sexual no solicitado. Vamos ahora con los detalles en Avance Digital.
3: En un mundo digital que cambia cada segundo, esto no te lo puedes perder. Internet ya no es solo entretenimiento, también se ha convertido en uno de los espacios de riesgo más grandes para niños y adolescentes. Una reciente encuesta nacional en Perú reveló algo alarmante. Más de 800.000 menores recibieron contenido inapropiado no solicitado por Internet. Y eso no es todo. Uno de cada dos adolescentes conversa con desconocidos en plataformas digitales. ¿Pero quién hizo el estudio? La investigación fue realizada por CHS Alternativo. El estudio se llama Percepción de Niñas, Niños y Adolescentes frente a los riesgos de la explotación sexual en el entorno virtual, y fue elaborado entre 2025 y 2026 con adolescentes de las 25 regiones del Perú. Los resultados muestran cómo cambió el riesgo de la era digital. Hoy, las amenazas ya no ocurren solamente en espacios físicos. Ahora también aparecen en videojuegos online, redes sociales, chats privados, plataformas de streaming y aplicaciones de mensajería. Los especialistas advierten que muchos agresores usan perfiles falsos, manipulación emocional y estrategias de confianza para acercarse a menores. Uno de los hallazgos más fuertes del estudio es este. Uno de cada dos adolescentes conversa con desconocidos en Internet y muchas veces sin identificar los riesgos reales detrás de esas interacciones digitales. Los expertos llaman a esto grooming, un tipo de manipulación online donde adultos buscan generar confianza con menores con fines de explotación o abuso. ¿Pero por qué es importante hablar de esto? Porque las nuevas generaciones viven conectadas prácticamente todo el día y muchas familias todavía no comprenden completamente cómo funcionan los algoritmos, chats privados, contenido efímero o sistemas de recomendación digital. La tecnología avanza más rápido que la educación digital y ahí aparece uno de los mayores problemas actuales. Especialistas insisten en que el problema no se resuelve prohibiendo Internet. La clave está en la educación digital, la supervisión inteligente, la privacidad y la alfabetización tecnológica. Porque hoy saber usar Internet ya no es suficiente. También hay que aprender a sobrevivir en él. La encuesta nos deja algo claro. La seguridad infantil ya no depende solo del mundo físico. Ahora también depende de cómo entendemos y enfrentamos los riesgos digitales. Porque mientras la tecnología conecta con más personas que nunca, también nos obliga a replantear cómo protegemos a las nuevas generaciones en línea. Porque lo digital también es social. Yo soy Jessica Pocket y esto fue Avance Digital. Solo aquí, en PBO.
0: En nuestra secuencia médico de guardia con el doctor Armando Macé vamos a tener algo que usted tiene que tener en cuenta, tomando además en la realidad de que en el Perú hay muchísimos casos de diabetes que no están diagnosticados. Y el doctor justamente Macé nos habla de los síntomas que usted tiene que tener como alerta para darse cuenta si es que no es un candidato a esta enfermedad. Veamos.
4: Hola, queridos amigos, nuevamente el doctor Armando Macé, tu médico de guardia. Hay una antigua canción muy conocida que decía: tres cosas hay en la vida, salud, dinero y amor. Una canción antiquísima que todo el mundo se sabía. Y en la diabetes, tres cosas hay en la diabetes principalmente. Y decían en la universidad, las 3P. ¿Cómo es que las 3P? Poliuria, polidipsia, polifagia. ¿Y qué es la poliuria? Más o menos será pues que orinas bastante. Exactamente, orinas demasiado. Poliuria. Polidipsia, esa palabra es media rara. ¿Qué significa? Mucha sed, ¿no? Tomas agua y agua. Como cuando comes demasiado mucha sal, tienes mucha sed. Esa es polidipsia. Muy bien. ¿Y cuál es la otra? Polifagia. Tampoco me suena. Polifagia. ¿Qué cosa es una polifagia? Es mucho apetito. Entonces, de repente, en un inicio no te das cuenta, pero esas son las tres características más notorias de un paciente con diabetes. Poliuria, orinas mucho, polifagia y polidipsia. ¿Y por qué se da la polidipsia? ¿Por qué tiene sed el paciente? Porque obviamente cuando tú te haces una limonada y se te pasa la mano de azúcar, ¿tú qué haces? Le echas más agua a la jarra para que el azúcar se diluya y cuando la vayas a tomar sea agradable al paladar. Es lo mismo, un paciente diabético tiene demasiada azúcar en la sangre y el cuerpo le pide tomar agua, agua, agua. Pasa igual con la sal. Entonces, cuando tengas demasiada sed, sospecha de que puedes tener una diabetes. Obviamente, si tomas mucha agua, por algún lado tiene que salir el agua. Entonces, el ser humano orina demasiado para botar el agua que ha tomado en exceso, pero de paso, dentro de esa agua, dentro de esa orina, botar el exceso de glucosa. Entonces, por eso se justifica que hay poliuria, orinas a cada rato y bastante. Ok. Y explíqueme, doctor, ¿y la polifagia? Obviamente. Tú comes, pero comerás tú. Pero todo eso que has comido, en especial almidones, azúcares, pastas, eso no entra a la célula. Y por eso la célula dice, aquí la comida no ha entrado. Entonces el paciente come y come y come tratando de saciar el hambre. Pero el hambre lo grita todo el cuerpo porque las células no están recibiendo alimentación. ¿Por qué? Porque nadie le hace caso a la insulina. Y por más que comas papa, yuca, camote, pan, no entra la célula. Y la célula pide auxilio. Y por eso tú comes y comes y comas, pero no engordas. Eso es la polifagia. Ahora ya lo sabes. Hasta la próxima.
0: Importantísimo y muy interesante lo que nos comenta el doctor Armando Macías, para que usted se dé cuenta si es que es candidato a tener diabetes, una enfermedad bastante complicada, si es que no sabe uno tratarla.
1: Claro, a veces, bueno, comentabas en interno, ¿no? A veces personas, hay señales, ¿no? Hay señales que pueden pasar desapercibidas, pero tratándose, obviamente, como prioridad, es su salud. No espere el último momento, vaya a sus chequeos preventivos, es importantísimo, porque de ahí puede repercutir con una enfermedad tan delicada y lamentablemente pues que afecta a millones de personas en el mundo y a miles de peruanos también sobre, y entérese más por supuesto, como en esta secuencia usted puede tener más que una alerta sobre la diabetes. Mucha atención.
0: Y algo muy importante, si usted tiene antecedentes familiares de personas diabéticas, es candidato, está en la lista.
1: Candidato fijo.
0: Así es, como me puede tocar a mí.
1: Así es, hay que estar muy atento.
0: Hay que estar. Tengo que ir a hacerme mi chequeo.
1: Sí, ya toca.
0: Ya me apeligró el doctor Armando Macías. Una vez más. Vamos a ir a la pausa. Luego de la pausa venimos con más aquí en Pedro Noticias. Más adelante estará el tigrillo Carlos Alberto Navarro con los deportes. No se siente todavía esa efervescencia de lo que va a ser el Mundial, ¿no? Que empieza el 11 ya.
1: Sí, ¿no? ¿O será que en nuestro país por el tema, de las elecciones? ¿No? Yo creo que sí. Empieza 11 de junio.
0: ¿No? 11 de junio ya, de la otra semana.
1: Imagínate.
0: Vamos a ver. Y luego, más adelante, también estará Philip Butter. Hoy se cierran las campañas presidenciales. Keiko Fujimori y Roberto Sánchez tienen que realizar sus mítines. Uno a Keiko va a realizarlo en el Estadio Monumental. Y Roberto Sánchez no ha podido consolidar, participar haciendo su mítin en el centro de Lima, en el Campo de Marte. Y parece que va a ser en Dueña, según lo que se ha manifestado. Vamos a ver.
1: Aparentemente.
0: Igual usted tendrá las dos informaciones aquí en Pego. Pausa y venimos.
5: Cinco y 56. 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

0: de la parte que más le gusta a Michael Rossi, porque le trae remembranza de su pato. 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Y cuando hablaba del pato de Michael Rossi, que es nuestro operador de audio, no estén pensando ustedes mal. Se trata del pato extraordinario que le preparan en su casa.
1: Nada es personal.
0: Al estilo chiclayano.
1: Nada es personal.
0: Ay, que su pato. Claro. No. No sé, por favor, no piense mal.
2: Tampoco.
0: Así es. Historias que inspiran aquí en PBO Noticias con Sandra Ramírez. He-Man Bikel es el joven de 14 años que inventó un jabón para tratar y evitar uno de los cánceres más comunes, el cáncer de piel. Veamos.

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1: Con solo 14 años, creó un jabón para el tratamiento del cáncer de piel. Soy Sandra Ramírez y esta es la historia de He-Man Buckle.
2: Su historia comenzó en Etiopía. He-Man sentía fascinación por los jabones desde que tenía 7 años. Tras mudarse a Estados Unidos, comenzó a interesarse por un problema que afecta a millones: la exposición al sol, la radiación ultravioleta y el cáncer de piel. A los 14 años, mientras investigaba, descubrió que un medicamento llamado Imiquimod también era utilizado para tratar el carcinoma vasocelular superficial, una de las formas más comunes de esta enfermedad. Entonces imaginó un jabón especial para ayudar en la prevención y tratamiento de ciertos tipos de cáncer de piel. El desafío fue enorme, pero no se rindió y presentó su propuesta en el prestigioso concurso 3M Young Scientist Challenge. Obtuvo el primer lugar, además de un premio de $25,000. Así, durante 2024, trabajó junto a especialistas en un laboratorio de la Escuela de Salud Pública Bloomberg de Johns Hopkins, perfeccionando su proyecto y acercándolo cada vez más a una aplicación real. La revista Time lo reconoció como una de las personas más destacadas y le otorgó el título extraordinario de Niño del Año. Pero para He-Man, el reconocimiento no es la meta. Su sueño es todavía más grande: crear una organización sin fines de lucro que permita ampliar el acceso a tratamientos contra el cáncer y seguir desarrollando su jabón para ayudar a quienes más lo necesitan. Porque a veces las ideas más poderosas nacen de la curiosidad de un niño y pueden impactar a miles de personas.
1: Esa fue la historia de He-Man Buckle, que a su corta edad decidió ayudar a los demás. Así que con esa historia de inspiración comienza bien el día en PBO.
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3: Muy bien, una fecha como hoy, atención.
4: Tan nutridas las efemérides, ¿ah?
3: No, bastante variaditas, ¿eh? Interesantes. Un 4 de junio, ¿qué pasó? A ver, entre los acontecimientos que Quique Bravo nos va a detallar, Diego de Almagro, pues llegó a Chile, fallece José Antonio de Sucre, nacimiento de Alejandro Villanueva, nace Nicomedes Santa Cruz, como hace un momento lo recordáramos, nace José Velázquez. Estás hablando del mejor mediocampista o uno de los mejores mediocampistas de la historia de la selección peruana, Quique Bravo, el patrón.
4: El patrón, el mejor 6 de la historia.
3: El patrón.
4: El mejor volante de contención, por lo menos que yo he visto, de la historia del fútbol peruano.
3: Perfecto. Una fecha como hoy también, pero en 2002 fallece Fernando Belaúnde, Terry Este y otros acontecimientos, solo aquí en las efemérides con Quique Bravo. Adelante.
4: ¿Qué tal? ¿Cómo están? Bienvenidos a las efemérides del 4 de junio aquí en los 91.9 FM de PBO Radio, la Radio Cofe. Empezamos. Un día como hoy, Diego de Almagro llega a Chile. Esto pasó en el año 1536. El conquistador Pizarro se queda en el Perú y se dividen lo que era la conquista de todo Sudamérica, ¿no? De lo que fue el Imperio Incaico. Y a Diego de Almagro le tocó el sur del Perú. Se fue a Chile y lamentablemente no encontró la misma riqueza que había en el Perú, pues esa es la realidad. Les cuento. El 4 de junio de 1536 es el día en que las huestes del conquistador Diego de Almagro llegaron a lo que hoy conocemos como Norte Chico chileno, fecha y lugar en que el adelantado decide tomar posesión del nuevo territorio en nombre de la corona española. Los 10 meses de terrible viaje desde el Cusco hasta el Valle de Copiapó habían provocado grandes pérdidas de hombres en el contingente de Almagro. Sin embargo, eso no fue motivo suficiente para detener la expedición, interesada en encontrar los abundantes yacimientos de oro que las leyendas indígenas decían se hallaban en los confines al sur del Cusco. Al poco tiempo de su llegada, y tras los informes obtenidos por uno de sus hombres, en un breve viaje de exploración que llegó hasta la ribera del río Itata, Almagro decide abortar su proyecto conquistador, no solo porque no encontró las riquezas que anhelaba, sino también porque los belicosos nativos del Valle Central se negaron a someterse al dominio del hombre español. Entonces Diego de Almagro emprendió el regreso para reunirse nuevamente con su socio Francisco Pizarro y se vino por el desierto. Todos ellos llegaron harapientos, con las ropas roídas por la corrosión evidentemente de la caminata, y a partir de ahí se les denominó los rotos de Chile. Un día como hoy fallece el prócer de la independencia Antonio José de Sucre. Este fue uno de los grandes, ¿eh? Téngalo en cuenta. Sucre es uno de los grandes de la independencia de América. Él falleció en el año 1830. Fallece el prócer de la independencia Antonio José de Sucre. Él nació en Cumaná, Capitanía General de Venezuela, y falleció, como les digo, un día como hoy en el año 1830. Conocido como el Gran Mariscal de Ayacucho, un político militar venezolano, prócer de la independencia americana, así como un diplomático y estadista. Fue en algún momento presidente de Bolivia, gobernador de Perú, general en jefe del Ejército de la Gran Colombia, comandante del Ejército del Sur y Gran Mariscal de Ayacucho. Evidentemente participó en la Batalla de Ayacucho. Él era hijo de una familia acomodada de tradición militar, siendo su padre coronel del Ejército Patriota. Es considerado como uno de los militares más completos entre los próceres de la independencia sudamericana. Y un día como hoy, nace en Lima Alejandro Villanueva. Manguera Villanueva. Nace en el año 1908, ídolo de Alianza Lima. Les cuento. Nace en Lima Alejandro Villanueva Martínez, futbolista peruano, apodado Manguera. Uno de los futbolistas más destacados que estuvo en la historia del fútbol peruano y Alianza Lima. Él participó en los Juegos Olímpicos de Berlín 1936, donde se dice que la selección peruana pues brilló con luz propia. Él falleció lamentablemente de tuberculosis a la temprana edad de 35 años. El estadio actual de Alianza Lima lleva su nombre. Apodado Manguera, considerado uno de los ídolos más grandes del fútbol peruano y quizás el ídolo más representativo del club Alianza Lima. Junto con Juan Valdivieso, José María Lavalle, Alberto Montellanos, conformaron entre los años 1927 y 1936 uno de los mejores equipos históricos de Alianza Lima, que luego fue llamado el Rodillo Negro, donde Villanueva sobresalía como líder por su don de mando, tanto así que lo apodaban el maestro. Dicho equipo marcó toda una época, pues en tan solo 10 años consiguieron 5 títulos y 2 subtítulos de primera división. Al mismo tiempo crearon récords insuperables, como mantenerse invictos en partidos oficiales durante 3 años y medio, consiguieron 26 victorias de forma consecutiva y tuvieron una producción goleadora de 4,8 goles por partido en todo un año. Esto pasó en el año 1931. Adicionalmente, además, realizaron excelentes campañas a nivel internacional, venciendo a diversos equipos extranjeros dentro de Lima o en distintas giras por Centro, Norteamérica y Chile. Y un día como hoy, nace Nicomedes Santa Cruz. Nace en el año 1925, probablemente el mejor decimista que ha tenido la historia del Perú. Les cuento. Nace en La Victoria Nicomedes Santa Cruz, decimista, investigador, escritor, periodista, presentador de televisión y divulgador de la música y la cultura negra del Perú. Él vivió unos años en Chacra Colorada, en Breña, y de muy joven aprendió el arte de la herrería y empezó a desarrollar también una intensa vocación poética. Tras un viaje por el Perú en 1956, regresó a Lima con la idea de ser un gran artista. Él fue glosador en la compañía Pancho Fierro, que luego sería Ritmos Negros del Perú, y debutó en el Teatro Municipal de Lima el 11 de mayo de 1957. Nicomedes tuvo el gusto de tener en sus manos ese mismo año a Gente Morena, el disco en cuyo lado A aparecieron para la historia sus décimas y glosas. ¿Quién no ha recitado en algún momento la décima A Cocachos Aprendí? Mi labor de colegial en el colegio fiscal del barrio donde nací. Aprender primaria completa era raro en mi niñez. Nos sentábamos de a tres en una sola carpeta. Yo creo que la palmeta la inventaron para mí.
5: Guitarra llama a cajón. 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Escuchen con atención. Aquí está la marinera.
4: Y un día como hoy nace también José Velázquez, el patrón Velázquez. Nace en el año 1954, están nutridas las efemérides hoy, ¿eh? Les cuento. Nace el jugador José Velázquez, ex futbolista peruano apodado el patrón. Defendió el club Alianza Lima. Fue mundialista, por supuesto, en Argentina 78 y España 82. En algún momento también jugó en clubes de Canadá, Colombia y Chile. Él destacó por su elegancia, presencia, coraje y juego técnico, siendo reconocido como uno de los jugadores con más personalidad que ha dado el fútbol peruano y el mejor mediocampista defensivo en la historia de su país. En algún momento se enfrentaron en el año 85, recuerdo yo, Perú ante Argentina, y el, digamos, el matoncito del equipo argentino siempre fue Daniel Alberto Passarella. Bueno, José Velázquez en algún momento, cuando quiso agredir a Franco Navarro, lo agarró del pescuezo y lo sacó, y lo tiró un costado, para que no vuelva a tocar a Franquito Navarro. Y un día como hoy, tan nutrida, le dije, muere en Lima el arquitecto Fernando Belaúnde Terry. Belaúnde fallece en el año 2002. Si él supiera lo que pasa ahora con Acción Popular, se vuelve a morir. Les cuento. Fallece en Lima el arquitecto Fernando Belaúnde Terry, dos veces presidente del Perú, entre los años 1963 a 1968, donde se infligió el golpe de Velasco Alvarado, y luego elegido entre los años 1980 a 1985. Es admirado por su integridad personal y por su entrega a la democracia representativa. Apunte usted el nombre completo de Fernando Belaúnde Terry. Él es Fernando Isaac Sergio Marcelo Marcos Belaúnde Terry. Nació el 7 de octubre de 1912 y, como les digo, falleció el 4 de junio del año 2002. Estas fueron las nutridas efemérides del 4 de junio. Deje sus comentarios y comparte este video si les gustó. Chao. Vámonos rapidito porque nutrido de información también llega el tirío Carlos Alberto Navarro.
3: Rapidito. Y elegante como siempre, ¿no?
4: Sí, ahora nos está... se está prodigando con una suerte y serie de ternos y con la elegancia que, con el cual se quiere ahora caracterizar.
3: No, pero elijo siempre en cuanto, por supuesto, no solamente a la solidez de siempre, la experiencia que tiene el maestro el Tigrillo Navarro, sino que hoy, peculiarmente dadas las circunstancias, está viniendo más elegante que nunca. Tal cual.
4: Así es, ahí está, miren, mira la elegancia.
3: Ay, ay, ay. Siempre está sorprendiendo con cada saquito, ¿no? Ay, ay, ay.
4: Ahora que está pelucón.
3: Al quinto día se vuelve a rotar. Al quinto día. De ahí va a dar vuelta, ¿no?
4: Más o menos le va a pasar lo que me pasa a mí, que yo de ahí de cinco saco no salgo, tigrillo. Está bien, estamos igual.
3: Está bien.
4: A ver, pero métele su ponchada, para que lo vean cómo ya está listo el tigrillo. Claro. Para los deportes. Aquí en.
3: Listo, ahí está, ya.
4: Con la elegancia.
3: Calistenia, señor.
4: Ahí, ahí. Vamos a la pausa y viene el tigrillo Carlos Alberto Navarro con los deportes.
0: Seis y doce.

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3: 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A la medianoche.
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7: No hay duda, en el Perú estamos bendecidos. Nuestra abundante tierra fértil, diversidad de climas y una inigualable sabiduría ancestral nos consolida como una potencia agrícola exportadora en América Latina. A nadie le quedan dudas que la agricultura peruana tiene enormes oportunidades de crecimiento sostenible. Por ello, diversas alianzas estratégicas apuestan por la convivencia entre la agricultura y la minería, otra de nuestras principales actividades generadoras de empleo. La agricultura es un motor de alto impacto económico. Basta con ver nuestros cultivos en los mercados convertidos en un festín visual y un homenaje a la fertilidad. Gracias a nuestros bravos agricultores, más de 34 millones de peruanos nos abastecemos a diario con variados alimentos. Como dijimos, nuestros cultivos nacionales son el resultado de una mezcla de arduo trabajo, tradición y tecnología moderna, crucial para la economía y la seguridad alimentaria. Actualmente, el desafío es potenciar el crecimiento de nuestros campos y desaparecer los mitos que aseguran que existe un conflicto entre la minería moderna y la agricultura. Se ha demostrado que la explotación minera responsable no agota ni contamina los recursos hídricos tan importantes para el desarrollo agropecuario. La agricultura nacional genera más de 4 millones de puestos de trabajo, lo que representa más del 20% de la población económicamente activa. Es evidente que la labor de nuestros campesinos es vital para la economía del país. Su esfuerzo en el campo ha logrado, por ejemplo,

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0: ¿Qué tal? ¿Cómo están, amigas y amigos de PBO TV y PBO Radio, la radio con fe? Muchas gracias por los piropos de Quique Montenegro. De Quique Bravo difícil, ¿no? Pero de todas maneras, muchas gracias. Como decíamos, estamos en la paleta de colores. Muchas gracias a Pompeo Sastrería, que nos está vistiendo. Claro que sí. Quique, por si acaso, cuando quieras, los hacemos reversibles, también los hago, por si acaso. Amiga, ya mismo comenzamos con la información que tiene que ver con Universitario del Perú. ¿Se acuerdan ustedes, en los últimos 3 años, todo lo que hemos abierto de información, levantado, es campeón, es bicampeón, el centenario, y después viene el tricampeón y la U está... Y en las mañanas había humo y Fili entraba con la sonrisa de payar a payar. Decir, feliz de la vida, como dice mi tío Eddie Halder. Y ahora han venido las vacas flacas. No sé si en todo sentido de la palabra, a pesar de que lo disfruta Miguelito, recontra aliancista recalcitrante. Pero déjenme decirle que Universitario Deporte va a tener que ir haciendo modificaciones. Y antes de traer jugadores, está... prestando jugadores. Se han vuelto prestamistas los Universitarios de Deportes porque han prestado a Paolo Reina, este marcador que vino de Melgar, marcador, pero Universitario lo contrata y no tiene, o sea, no tenía un sistema con marcadores, sino con carrileros. Y es ahí donde el muchacho se ahoga y desaparece. Claro que le trajeron a 2 ecuatorianos, primero Portocarrero y después se lo trajeron a Carabalí. El hombre perdió piso, perdió puesto y lo están prestando al Juan Pablo, amigo, el Perú está contigo. Pero también, ojo, también la U está prestando a Hugo Ancajima, el otro marcador. O sea, los marcadores de Universitario serán Hugo Ancajima y será Paolo Reina. A no ser que Coco Araujo decida jugar también un 3-5-2. Hablaremos con Coco Araujo en los próximos días para ver cómo está trabajando, porque no creo que Juan Pablo se va de vacaciones, ¿no? Como Alianza Lima, que se va 15 días, la U 2 semanas, y así. No creo que sea tiempo de estar pensando en vacacionar, como lo hace Cueva. Cuevit deja a su equipo en último lugar, él se va al Caribe, no hay ningún problema, total. La vida es una y hay que vivirla, dice... el buen, como decían antes los periodistas, Cristian Cueva. Y en Universitario, además, el tema del Tunche para prestarlo, el tema de la grúa Gazama, que no va a continuar, ya se tendrán que sentar a negociar y todo lo demás. Y hay un muchacho que viene, que se llama Adrián Quirós, pero va a tener que pagar Universitario Deportes y pasar por peaje. Porque los chancas están pidiendo, dicen, $300,000. O sea, tiene cláusula de salida. Eso es negociable, por supuesto. Y ahí la U está en la posibilidad, a lo mejor, de decir, mira, te doy tanto y te presto un jugador sin costo, qué sé yo. Es un tema de negociación. ¿Cuál sería el puesto que ocupe este muchacho Quirós? Ahora, ya no en un 3-5-2, ¿no? Sino en un 4-2-3-1 o un 4-4-2 o los sistemas que quiera escoger el técnico Cooperman. Pero Quirós es un, para mí, un muy buen reemplazante de Martín Pérez Guedes, que se fue de Universitario de Deportes. Seguimos con más, mi querida Shauni. Y nos vamos con Piero Quispe. Ya el CNE Fútbol Club, ya vestido de celeste como yo iría, le ha dicho... gracias, thank you, Piero Quispe. Se viene desde Australia, saltando, brincando. Estuvo en el último partido Universitario de Deportes. El pase le corresponde a los Pumas. Dice que el Atlante de México también lo quiere. Y Universitario de Deportes tendrá que decirle aquí a Piero, Piero, nosotros no te vamos a volver a comprar. O sea, pide que haya una reducción, una cuota de préstamo y baja tus pretensiones también, porque... para que se haya ido del agua al fútbol mexicano, el sueldo tiene que haber sido bastante, bastante elevado. Seguimos con más aquí en el día jueves. Hoy día podemos señalar que Carlos Cáceres ha sido mencionado o está en la mesa de discusión en el escritorio de Sporting Cristal. El arquero de Melgar que tiene contrato hasta fin de año es uno de los elementos que interesa a Sporting Cristal. Pero esto se debe a que Sporting Cristal, digo yo, no está confiando mucho en su arquero Enríquez o quiere uno que le haga la batalla. Recuerdo que Miguel Ángel Arrué, quien fuera técnico de Alianza, Boys, Cipesa y muchos equipos más, me decía, a mí no me importa que los dos arqueros que tenga yo se pelean, sean enemigos, se disputen a una mujer, no me importa, me decía. Lo que me importa es que tengan el mismo nivel, porque cuando se te lesiona uno, el otro debe estar listo y en la misma categoría. Y me puso como ejemplo, escuchen, lo que le pasó a la Universidad César Vallejo. Tenía un arquero en la Universidad César Vallejo que se lesionó la rodilla. Y el suplente era el Jotita. El arquero que en ese tiempo, por supuesto, era joven. O sea, debemos estar hablando del año 2012, más o menos. Bueno, se lesionó el titular y el suplente no tenía la experiencia. Y la Universidad César Vallejo tuvo que luchar para mantener la categoría. Seguimos con más. Mi querida Shauni, en esta mañana, Roberto Mosquera le informó ayer a nuestro productor Wilmer Robles que Cristal no lo ha llamado. Por más comentarios que se hicieron de Roberto Mosquera, la cercanía con Uribe, no ha sonado su celular para nada. O sea, ni siquiera porque puso silencio en algún momento, no vibró. No hay llamada perdida, nada que se comunique del RIMAC hasta los pasillos de Sporting Cristal con Mosquera. Y en Matute están perdiendo el juicio. Pero no porque se vuelvan locos, sino porque ese juicio que le está ganando pide Guillermo Salas, que está, pero dice que se ha comprado una lima de uña y está esperando que pase el tiempo para recibir cerca de 1,5 millones que ha dado como resolución de primera instancia el fuero laboral con una jueza competente que ha favorecido a Salas. Alianza pretende revocar eso. Va a ser bien difícil. Me dice Quique Bravo y Prado, que tiene experiencia en esto, que es bien difícil que la segunda instancia, si revoca, sea de manera contundente. De repente hay una rebajita, 20,000 soles menos, 30,000. No es mucho, mi querido. Pide, chato, pide para el 1,5 millones que te están poniendo encima de la mesa. 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Seguimos con más y ahora tenemos historias de mundiales sensacionales. Vamos a comenzar por este informe que nos habla, no, este resultado de partido sorpresa, diríamos, ¿no? Porque ha jugado Argelia ante Países Bajos. Por supuesto que Países Bajos son los naranjas. Han tenido dominio de balón del partido, el sistema, la posesión de la pelota, el mapa de calor, todo lo dominaban. Pero Argelia le mete este gol cruzado al segundo palo que genera comentarios adversos hacia los tulipanes que esperan estar en las últimas instancias. Y la verdad, cuando los neerlandeses, ¿no es cierto?, han dado muestras de mucho vigor y raza para jugar los partidos en mundiales. Esa final, por ejemplo, del 74, se rascaron con los argentinos de una manera bastante fuerte. Pasamos a la 9, ¿te parece, mi querida Shauni? Para seguir hablando de los a los que nosotros siempre denominamos como holandeses, porque la historia nos trae este partido denominado la batalla de Núremberg en el año 2006. Se agarran a patadas, codazos y mucho más los portugueses y los neerlandeses. Escuchen, miren la plancha que le ponen a CR7 cuando todavía no se depilaba.
1: Aquello no fue un partido de fútbol. Aquello fue la guerra. 2006, Mundial de Alemania. Portugal y Países Bajos se miden en octavos de final. El partido comienza y el manual del fútbol se destruye en el minuto 2. Van Bommel caza a Cristiano Ronaldo por detrás. Tarjeta amarilla. 5 minutos después, Boularuz le clava los tacos en el muslo a la talentosa promesa. El chico de Madeira rompe a llorar y tiene que pedir el cambio. Holanda ha ido a cazar y Portugal acepta el reto. Se desata la guerra. Mientras tanto, Maniche marca un golazo y Portugal se pone por delante. Los tulipanes reaccionan y atacan. Van Persie está a punto de marcar. 5 minutos después, Robben se mete en el área y Nuno Valente le hace un penalti clamoroso. El colegiado no pita nada. La primera parte está a punto de llegar a su fin. Costinha va con el brazo arriba. Segunda amarilla y expulsión. Portugal se queda con 10. La segunda parte comienza y la acción no cesa. Portugal resiste mientras Holanda desquicia a Figo. Primero Van Bronckhorst y después Boularuz tratan de frenar a las estrellas lusas con golpes. El primero ve la amarilla y el segundo es expulsado. Los banquillos saltan. Hay empujones e insultos. Nadie entiende lo que está pasando. El partido continúa. Deco hace una entrada durísima sobre Heitinga. Los neerlandeses se lanzan a defender a su compañero y se arma otra tangana. Minuto 78. Portugal trata de ganar tiempo y Deco retiene el balón. Segunda amarilla. A la calle. Los lusos aguantan con 9. Los golpes no cesan. Minuto 95. Van Bronckhorst pega una patada por detrás y es expulsado. La imagen de después es historia. Deco y Van Bronckhorst, compañeros en el Barcelona, se sientan juntos en las escaleras del túnel de vestuarios y charlan con tranquilidad mientras la guerra continúa en el campo. El partido termina, Portugal ha resistido y pasa de ronda. Los jugadores neerlandeses caen al suelo descompuestos. El cansancio es extremo. 16 tarjetas amarillas y 4 expulsiones. El récord absoluto en la historia de la Copa del Mundo se vivió en la batalla de Núremberg.
0: Como decían en el barrio, esa es una verdadera rascadita. Plancha en el pecho. ¿Recuerdan ustedes la de Maradona Batista en el año 82? Bueno, a los que tienen más o menos avanzada edad, Maradona en el último partido frente a Brasil en España 82 venía perdiendo Argentina con Brasil, lo bailaban a Argentina y Maradona molesto, que era su primer mundial, o sea, profesional, porque el anterior fue el campeón del mundo en Japón frente a Rusia. Maradona no aguantó, fue un mal mundial para Argentina y le metió una plancha a Batista que lo sacan de la cancha. Hablando de España, pero no 82, esta convocatoria y olé, cantada por los españoles para que prestes atención, chapa tu timón, pero no zapatees, por favor.
2: La selección española 2020.

0: And Gentlemen, el bloque ha llegado a su final, pero tenemos más, por si acaso, lo que pasó en la final, en la primera final, en los primeros playoffs de la NBA, donde New York se hizo un partidazo ganándole de visita a los Spurs, porque viene Philly Butters para continuar con información, entrevistas, opinión aquí en PBO TV y radio, la radio con Philly.
1: Y 35. 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

0: Hola, hola, hola. Son 6:44. Gracias a todos ustedes por estar ahí en el Facebook de PBO. Gracias por estar en las redes sociales de PBO. Comente, comparte, dele like. Gracias por estar en el canal de YouTube de PBO. Un gran abrazo a los que están youtubeando. Vaya comentando. Johnny, tendríamos que reponer, ¿no? Los comentarios. Hay que volver a tener esa vieja costumbre de que los comentarios salgan en la parte baja de la pantalla. Hazme acordar para hablar con el ingeniero a ver cómo hacemos. Un gran saludo para la gente que nos está viendo y ciertamente se puede enganchar a mis redes sociales de @PhilipBattersPerú. Ahí está en la esquina de la pantalla el QR de las mismas. Gracias por estar viéndonos en Movistar, gracias por vernos en Claro TV, en todas sus vertientes. Les agradecemos que estén enganchados por la magia de la vía satélite de Milsonsat a 267 diversas posibilidades de llegar a tener contacto con PBO. En este caso en Lima estamos en Cable TV, gracias a Milsonsat, en Cable Láser, en Cablenet en Lima, en Cable Más, Cable Perú, en Fon Fibra Óptica Nacional, en Bemax TV en Lima, en Latin Cable. Ciertamente usted nos puede estar viendo, cosas que agradezco, en cualquier lugar del Perú, especialmente en Cusco, en Puno, en Ayacucho, en el Ande peruano se ve muy bien Bitel, en su app TV 360, estamos en su teléfono de Bitel, en el app TV 360, estamos en su teléfono Movistar con Movistar Video, estamos en su teléfono Claro con Claro Video, estamos en DirecTV Go, en Zapping TV App, en Nuplin TV y en Best Cable. No te pierdas la programación de PBO en todas estas plataformas. Son 6:46. Nos esté escuchando en simultáneo en los 91.9 FM. 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Ciertamente estamos en Cajatambo, acá en Lima, en los 103.3. En Tamarindo, en Piura, nos escucha usted, señora, los 97.9. Señorita, usted que está preparándose para ir a trabajar en el Alto Piura, 89.9 FM. En Canta, en Lima, 88.7. En Huacho, David Flores, un gran abrazo en los 104.7 FM. ¿Hace cuánto que no vas a Huacho por tu salchicha, mi querido? ¿Qué? Que ya ni te gusta la salchicha. 6 años. No, no seas mentiroso. Se ha sido antes a Huacho por tu salchicha. A ti te gusta, te encanta, te fascina, te aloca, te ruletea, te burrujea, te chicanea tu huevito con tu salchicha. En Barranca, estamos en los 104.9. En Huancabamba, en Pasco, 97.3. Y La Valla, Moquegua, buenos días. Son 6:47 en los 93.9 FM. Campaña, segunda vuelta, falta poco. Les cuento que el día de hoy Ipsos Apoyo y Perú 21 organizan un desayuno de trabajo solo para ejecutivos. $1,800 el desayuno. Dicen que van a hacer una serie de presentaciones. $1,800. Dicen que son 3 presentaciones, o 4, o 5. En provecho, cada uno está bien que facture y que gane lo que quiera. El hecho es que el día de hoy se va a saber el último tracking hasta antes de ayer en la tarde. Dicen que hay 3 puntos de diferencia a favor de la democracia. No te puedo decir más. Keiko estuvo en Lambayeque y hay una imagen bien bacana porque parece que fuera ahí nomás de las pirámides de Túcume. Es una imagen espectacular. Y estuvo con su hija Kaori. Dice que va a gobernar con amor de mamá. Lo más bonito, ya sé que la postal de mamá e hija es bonito. La panorámica, ¿no? La verdad es que espectacular el sitio. ¿Cómo les habrán dado permiso? No lo sé. Veamos.
1: Yo hoy quiero decirles, sí, vamos a trabajar utilizando todo lo bueno del gobierno de mi padre, descartando también sus errores, pero sobre todo con una mirada hacia el futuro. Gobernaré, Dios mediante, con mucha fuerza, pero sobre todo con amor de mamá. Y aquí hoy me acompaña Kaori. Solamente quiero que ella venga a saludar. Yarita está un poquito enfermita, no ha podido venir, pero mi Cao, que ya tiene 16 años, miren, ya está más alta que yo, ¿no? Ella, mis hijas son mi motor, son mi fuerza. Y con esa fuerza de mamá es que, por supuesto, vamos a gobernar.
0: Todavía no se ve la panorámica, hay que chequearla bien. Keiko habla de recuperar el control de las fronteras.
1: Pero también la población organizada, sus comités autodefensas, las rondas campesinas, pero con un Estado eficiente, con presencia del Estado en cada rincón de nuestro país y, por supuesto, con el liderazgo de Alberto Fujimori. Que tenemos un gran equipo, que sabemos cómo vamos a hacerlo, que tenemos que recuperar el control de las fronteras, de nuestras cárceles. Los enfermos tendrán que trabajar por sus alimentos, porque los presupuestos de alimentos tienen que ser priorizados para los comedores populares.
0: Ay, ay, ay, yo estoy tomando mi cafecito. Un gran saludo a mi chochera, a mi causa, a mi adú, el gordo Alfredo Benavides. ¿Sabes qué cosa vine a tomar acá en la tarde, Quique? No. A pedido especialmente. No había, pero a pedido especialmente. La gente dirá, se va a tomar un whisky, se va a tomar una chela, va a tomar un sake, va a pedir un pico sour. ¿Qué cosa crees que pide Johnny? Fernet, no, frío. Quique, bravo, ¿qué pide? ¿Qué pide? Comida no, traga como una bestia, se come todo lo que hay. Se come, ayer se comió los quesos, dejó tirar las aceitunas, se comió los jamones de redondo, pidió panceta. No. ¿Pero qué pide de tomar? ¿Qué pide de tomar? Chela, dice, no. 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Muebles Dani, loción capilar La Carmela, hierba Luisa, tibio, ¿qué más puede pedir? ¿Ah? Manzanilla tampoco, boldo menos, muña tampoco, ¿qué pide el gordo Benavides? ¿Ah? Anista no, maca tampoco, mucha maca, ¿a qué? ¿Té, canela y clavo? ¡No! ¡No! ¡Emolí tampoco! ¡Emoliente, chancapiedra, cole caballo, linaz tampoco! Calientito pide, calientito. Calientito pide, pero ¿qué cosa pide caliente en la tarde? Ah, leche y gloria tampoco. Anisao menos. Te piteo tampoco. 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Almuerzas en Delebaker de por vida. Pide su cocoa. Sí, su cocoa. ¿Ah? Dice, su mamá le daba ¿qué? Su cocoa. Entonces le tiene que hacer su cocoa y su seti calientito y su besito en la frente con azuquita. Este, con pide su cocoa. Quiero mi cocoa, dice este maldito. Rescataremos todo lo bueno del gobierno de mi papá. Pide que ir con su cocoa.
1: Cosas concretas. Yo hoy quiero decirles, sí, vamos a trabajar utilizando todo lo bueno del gobierno de mi padre, descartando también sus errores, pero sobre todo con una mirada hacia el futuro. Gobernaré, Dios mediante, con mucha fuerza, pero sobre todo con amor de mamá. Y aquí hoy me acompaña Kaori. Solamente quiero que ella venga a saludar.
0: Ella quería su cocoa, Keiko Kaori quería su cocoa. Dice, ojo, no tendremos Montesinos ni Grupo Colina, lo dice en una entrevista particular, veamos.
2: Muchos peruanos resaltan y valoran el orden en que se recuperó la paz cuando se derrotó a los dos grupos terroristas, el MRTA y Sendero Luminoso. Y resaltan también, y me lo dicen cuando viajo por el Perú, que se tuvo un Estado eficiente.
3: ¿Qué no repetiría?
2: por ejemplo, tener a un Montesinos. Eso jamás. Y lo que le puedo decir es que, primero, esos horrendos crímenes cometidos por el Grupo Colina de ninguna manera se va a permitir ni ocurrirá en un gobierno de Keiko Fujimori. Entonces, yo lo que le quiero decir es que seremos implacables con cualquier hecho de corrupción.
0: Y Jimenita de la Quintana, que ha hecho un pacto con el demonio, porque los años no pasan. Un gran saludo a Jimenita de la Quintana. Dice que ellos no debieron ser tan confrontacionales con PPK. Ojo, que PPK le ha jugado mala, porque se ha tirado al piso, ha dicho me maletearon, me ha pedido perdón. Pero sí aclara que no fueron obstruccionistas. Son 6:55, 5:07.
2: Fuimos muy confrontacionales con el gobierno del presidente Kuczynski. No obstruccionistas, porque quiero resaltar que las leyes más importantes, el voto de confianza, la ley de presupuesto y sobre todo las facultades amplias para que el presidente Kuczynski pueda hacer las reformas de nuestro país, se les dio.
3: Le han acusado de soberbia muchas veces. ¿Usted es una persona soberbia?
2: No, para nada. Sobre todo después de todo lo que me ha tocado vivir, ¿no? Yo he estado casi 500 días en prisión.
0: Del otro lado están nerviosos, solo insultan. Hay una diferencia de 3.3, ¿ah? Veamos.
4: Que me ayuden a transmitir nuestro mensaje. Que mantengamos nuestra actitud positiva. Del otro lado se desesperan, están nerviosos y lo único que sale son ataques e insultos. ¿Les vamos a hacer caso? No, no es cierto. No. Por supuesto que no. Nosotros lo que queremos es ver cómo vamos a hacer las cosas, de qué manera lo vamos a construir. No queremos retroceder, no queremos que nuestro país viva lo que está pasando hoy en Bolivia. No. Vamos a, por supuesto, hacer los cambios fundamentales para recuperar la paz y la esperanza. Pero para eso, entonces, necesito que me ayuden transmitiendo las propuestas, sobre todo con esos celulares, ¿no?
0: Ay, ay, ay, el celular ya pide personeros, pide que la clipeen, pide celulares, pide y dice siempre de pie. Veamos.
4: Gracias por todos estos años que me han apoyado, que han confiado en mí, que siguen con su fuerza y con esperanza. Gracias a todos los distritos que se han movilizado. Gracias por estar aquí. Y así como yo, más allá de la adversidad, siempre de pie, mirando de frente, con la frente en alto, directo para tomar decisiones. ¡Gracias por todo el apoyo! ¡Viva Lambayeque! ¡Viva el Perú! ¡Gracias!
0: En Suyana promete más obras y que no haya tanta traba, como siempre, veamos.
4: Y que demuestra el motivo por el cual tenemos que llegar a Palacio de Gobierno. Las leyes. Hace más o menos 10 años atrás vine y me reuní con los dirigentes del mercado Sullana Bellavista. Y se trabajó un proyecto de ley porque el mercadillo de Sullana tiene que ser moderno y agrandado. Hace 8 años este proyecto se aprobó, ¿no es cierto? Pero lamentablemente los gobiernos de turno le pusieron trabas, le pusieron excusas y hasta ahora siguen esperando. Por eso quiero decirles
5: aquí frente a ustedes, a los comerciantes del Mercadillo Sullana Bellavista, me comprometo para que sea una realidad.
0: Habla del sicariato, de la desgracia que es el día de hoy el terrorismo urbano, habla de su viejo y de que los va a canear.
5: Hoy asesinaron también a un comerciante, dos, acá a 5 cuadras. En lo que va del año han matado a 60 personas acá. Y nadie hace nada. Es realmente terrible. La impunidad es total. Porque uno puede poner la denuncia, pero a nadie lo sentencian, ¿no? Extorsionan y cobran cupos a los comerciantes, a los bodegueros, a los pescadores, a los transportistas. Es realmente lamentable. Por eso, nuestro principal compromiso. Además, ustedes ya nos conocen. Y en el gobierno de mi padre, para derrotar el terrorismo, se trabajó de manera conjunta. Y eso lo volveremos a hacer. Control en las fronteras. Control en las cárceles.
0: Pero además, insiste en declararle la guerra a los sicarios y extorsionadores. 7:01.
5: Desde aquí, de Sullana, yo le declaro la guerra a los extorsionadores. ¡Le declaro la guerra a los sicarios! ¡Le declaro la guerra a estos criminales! ¡Y me oyen muy bien! El 28 de julio voy a venir liderando a la Policía Nacional, las Fuerzas Armadas.
0: Hablando de guerra, hay alguien que la odia, que la detesta y que va a ser un factor, y que está siendo un factor importante en la campaña para Sánchez. O sea, marcar el antifujimorismo. Y el antifujimorismo hoy tiene una cara que se llama José Domingo Pérez, que está medio tronado. Pero él es antiqueico a rabiar y dice que va a ser el ministro de Justicia. Además de que quiere indultar a Castillo. Dicho sea de paso, han vuelto a solicitar. Ahorita lo vamos a ver con el ministro de Justicia, una nueva solicitud. Pero veamos el perfil de José Domingo Pérez. ¿Está bien? ¿Está sano o está Coca-Cola? Veamos.
6: Casi loco, loco, loco, loco de atar.
7: Esa persona que nos quiere quitar la ilusión de vivir.
8: José Domingo Pérez ha vuelto a hacer noticia por su singular euforia. Una euforia que linda con la locura y que no es de ahora.
9: Señora K, todo está acá. No me voy a olvidar.
10: Ellos tal vez llorarían.
8: No necesitamos hacer un examen psiquiátrico para al menos sospechar de que a este ex fiscal le falta más de un tornillo. Y es que su obsesión por Keiko Fujimori lo ha arrastrado a una locura que ya no puede ni ocultar.
10: Loco me llama la gente.
8: Es una mala imitación del guasón que se ha vuelto capaz de culpar de todo, pero de todo, al fujimorismo.
11: Ahora sí tengo las pruebas contra Keiko. Están aquí, en mi cabeza. Me cortaron la luz por falta de pago. culpa de Keiko. Al Tauro no me quiere, culpa de Keiko. Melcotochita se casa con una chica de 22 años, culpa de Keiko.
12: Perdón, señor, ya no nos queda pecho, solo parte pierna.
13: ¡Keiko!
8: Es una obsesión con K de Keiko.
14: No se pierda hoy el partido entre Suecia y la naranja mecánica. Naranja mecánica, naranja mecánica, naranja mecánica.
8: ¿Qué dijo? ¿Acaso dijo naranja? No solo es la palabra lo que vuelve loco a Domingo, es también el color.
13: ¡Todo está acá, señora K! ¡Todo está acá!
8: La letra K lo aloca. El color naranja retumba en su cerebro. Parece chiste, pero es anécdota.
13: ¿Qué hacen ustedes aquí, en esta casa?
14: ¿Fanta? ¿Jugo? ¿En mi mesa?
13: ¡Esto es un ataque! ¿Desde cuándo trabajas para la señora K?
15: Yo soy un loco.
8: Pero, amigo televidente, no vaya a pensar que esto solo lo decimos nosotros o que estamos solo ante una cuestión de redes sociales. Hasta el tótem del progresismo y la caviarada ya se dio cuenta.
16: Es un loco que además no pasó las pruebas para ser juez. Es un mal fiscal.
8: Así pues, parece que Domingo Pérez ha pasado de fiscal a fiscaloco.
0: Señores, Odebrecht nos robó. Este no le cobró nada a Odebrecht. No hay un solo brasilero preso. Para hablar en términos de los pitucos marrones, no hay un blanco preso. Todos los brasileros libres. Odebrecht nos va a cobrar más de lo que nos robó. Pero además, ni un solo miembro del Club de la Construcción está en la cana. Todos están libres. ¿Casualidad? ¿Impericia? ¿Desidia? Y miren cómo es la vida. Este tipo trabajaba en Mancuerna, José Domingo Pérez, con Vizcarra. El día de ayer, qué paradójica la vida, a 48 horas del muy probable triunfo de Keiko Fujimori, a Vizcarra le han resuelto declarar improcedente la demanda de habeas corpus en la cual pedía salir libre, porque está sentenciado por ladrón y se va a tener que comer una cana de 14 años. Le han dicho que no. Pacheco Serga, la que era en su momento la presidenta del tribunal, Domínguez Haro, Morales Arabia, Gutiérrez Tixe, Monteagudo Valdés, Ochoa Kardich, Hernández Chávez. El ponente ha sido Ochoa Kardich. Manan, se queda preso Vizcarra, que fue anti-Keiko, que la correteó, que se regresó de Brasil para que no toquen a sus fiscales. Vizcarra, que manejaba la prensa, genuflexa hasta allá, casi una felación continua. Bueno, pues, José Domingo Pérez va a tener gravísimos problemas penales y civiles. Keiko no le va a hacer nada, ya ha dicho, pero todititititito los demás a los cuales él ha caneado y ha jodido, lo van a demandar, lo van a querellar. Y no va a ser una querella, van a ser 20. Y van a ser 20 demandas de daños y perjuicios, de embargo cautelar de sus bienes. La va a pasar mal José Domingo Pérez si es que no gana el émulo de Castillo. Está bien jodido, para decirlo menos. Pero hablando de Castillo, ojo avisor, han vuelto a pedir otro indulto. El ministro de Justicia ha dicho, esta es la sexta vez que lo meten, pero está en cola. Escuchemos lo que dice el ministro de Justicia.
17: Y recientemente, el 19 de mayo, ha ingresado, derivado de Palacio de Gobierno, una solicitud de indulto adicional.
18: Tenemos ahora una nueva solicitud.
17: Efectivamente, que fue presentada a Palacio de Gobierno y al Congreso, si no me equivoco, y producto del procedimiento administrativo que lleva en cada entidad, pues ha demorado un poco más en llegar al Ministerio de Justicia, recién ha llegado hace unos días y está en cola para ser evaluado junto con otros expedientes. En primer lugar, hay que recordar que a la fecha existen 1.471 expedientes esperando ser analizados y revisados por la Comisión de Gracias Presidenciales. Entonces, este tiene que, dentro de ese orden, en el orden que le corresponderá, ser evaluado en su momento para ver si es declarado primero admisible o inadmisible y posteriormente analizar el fondo de la solicitud.
0: 7 y 9. Conociendo a José María Balcázar, está que se aloca por firmar el indulto. Ya no le queda tiempo, salvo que haya una barbaridad. Ya estamos jueves, ¿no? Ya es prácticamente imposible sacarlo antes de la segunda vuelta. Te conozco bacalao, le diríamos. Otros le dirían en Argentina, te conozco mascarita. ¿Qué querés que te diga? Escuchemos a Nicole.

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1: Hola, soy Nicole Salinas Vigio y estos son los dichos y refranes de PBO. Conozcamos la expresión de hoy.
2: Te conozco, mascarita, es una frase que se usa en América Latina. Su significado tiene que ver con el hecho de ocultar o mentir. Entonces, cuando alguien se lo dice a otra persona, lo que quiere manifestar es que sabe que ésta está faltando a la verdad o que está escondiendo algo. La frase "te conozco, mascarita" es como un sinónimo de "te descubrí". El origen de la frase "te conozco, mascarita" se remonta a las tradiciones carnavalescas de Perú y Ecuador, a comienzos del siglo pasado. En ellos había unos personajes a los que llamaban mascarita. Estaban vestidos con harapos y caretas caseras, con el objetivo de ocultar completamente su identidad. Lo hacían para que no se les note su edad o si eran hombres o mujeres. Es decir, no dejaban ver ninguno de los rasgos o expresiones que caracterizan a una persona. Con la impunidad que brinda el anonimato, estos personajes jugaban bromas pesadas al resto de los presentes. Incluso gente del público les pagaba para que se burlaran de otra persona en particular. Y esas eran las reglas del juego. Enojarse no estaba permitido. Todos debían dejarse llevar y tomárselas con humor, sabiendo que le podía tocar a cualquiera. Si una de las víctimas de estas inocentes jugarretas conocía a su victimario, gritaba fuerte y claro: "Te conozco, mascarita". Esa era la clave para que el personaje con la máscara dejara de molestar a esa persona y se vaya a buscar otra víctima. Este tipo de personajes existen en otros carnavales del mundo. Un personaje que podría equipararse es el arlequín o bufón, quienes eran muy característicos en las festividades de Europa en la Edad Media.
1: Este fue el origen de la expresión de hoy. Recuerda que puedes compartirla para que más gente la conozca. Con nosotros será hasta la próxima.

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11: 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Un momento perfecto para despertarnos, levantarnos, llenarnos de energía y cariño, en familia, sirviendo al otro, pasándole lo que necesita, conversando, escuchando, compartiendo. Y al terminar, salir con muchas ganas por un nuevo día, por un mejor país. 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

0: ¿Qué horas son? Son 7 de la mañana con 17. 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Esta es la nota de Combaters.
1: Observe bien este documento. Se trata de un acuerdo suscrito entre el candidato Roberto Sánchez Palomino y la FENATEP, organización vinculada con el MOVADEF, brazo político de Sendero Luminoso.
2: ¡La sangre derramada jamás será olvidada! ¡La sangre derramada jamás será olvidada!
1: El documento está fechado el 12 de mayo de este año. En él se consignan una serie de compromisos que van desde el impulso de una nueva constitución hasta la liberación de los que aquellos denominan presos políticos. Es decir, Sánchez se ha comprometido con el MOVADEF a impulsar la libertad de procesados por terrorismo y al cese de los llamados juicios penales.
3: Está clarísimo que el MOVADEF, una fachada de Sendero Luminoso, crea organismos generados que después sacan este tipo de pronunciamientos que son absolutamente ilegales. En el Perú no hay presos políticos y no se puede atender este tipo de exigencias de ninguna manera.
1: Pero esta historia con el MOVADEF no es reciente. Hay que remontarnos a la huelga nacional de maestros de 2017, cuando Pedro Castillo alcanzó protagonismo nacional de la mano de la FENATEP, el gremio magisterial.

0: que más tarde se convertiría en una de las principales plataformas de su proyecto político.
1: Pedro Castillo.
2: No tiene nada que ver con
1: ya hemos rechazado. Yo pienso que no tenemos tiempo para eso. Son un refrito del año pasado que no tiene ningún asidero.
0: Y es imposible no recordar el caso Perseo, una de las investigaciones más importantes realizadas contra el Movadef. No olvidemos de las reuniones que mantuvo Castillo con miembros del Movadef, entre ellos Osvaldo Esquivel Caicho, procesado en el caso Perseo y conocido por ser ahijado del cabecilla terrorista Abimael Guzmán Reynoso.
3: Evidentemente, el doctor Abimael Guzmán Reynoso planteó el problema de la solución política, amnistía general y reconciliación nacional. Eso lo hemos tomado y estamos luchando por la amnistía general.
0: Hoy, a pocos días de la segunda vuelta, Roberto Sánchez se quiere consagrar con la FENATEP. Y es que se comprometió a garantizar la no privatización de la educación y la libertad de los luchadores populares, entre ellos el propio Castillo y de los 23 sentenciados del Movadef, que hoy también duermen en calabozos.
4: Y vamos a hacer gobierno el 7 de junio y nuestra primera gran decisión soberana será darle justicia a ustedes, mamita. Yo sé, mamá linda. Yo sé que todos los que han pasado nos han engañado, yo sé, pero mamacita, por Dios, no te vamos a fallar, no les vamos a fallar.
0: No hay duda de que estos acuerdos representan el riesgo de reabrir heridas que el Perú aún no termina de cerrar. Serán los electores quienes en las urnas decidan si estas propuestas representan un camino hacia el futuro o un retorno a los fantasmas del pasado.
5: Bueno, ya están advertidos. Brígida Kuro, la segunda vicepresidenta, lo que quiere la señora es que le regalen plata. Vamos a ver qué cosa pasó previo al meeting de Juliaca. Una denuncia por estafa, algo medio raro, pero veamos y evaluemos.
6: Es una vergüenza lo que está ocurriendo aquí en la Plaza Tupac Amaru. La organización mediocre, mentirosa, paupérrima, indignante lo que está sucediendo. Toda la población que está acá presente ha estado esperando desde las 5 de la tarde la presentación de Grupo Antología. Sin embargo, la estafa completa que acaba de hacer el candidato Roberto Sánchez y la parte organizativa creo que ha mellado definitivamente la expectativa de toda la población del Cusco que se ha concentrado para poder acompañar al candidato y obviamente con el plato fuerte que era este grupo internacional Antología. Sin embargo...
7: Buenas noches amigos de Cusco, ¿qué tal? Somos los chicos del grupo Antología y en esta ocasión para dejar testimonio de algo que ha ocurrido y que lamentamos profundamente. Lamentamos el incumplimiento total de los acuerdos que tuvimos por parte de los organizadores. Ellos incumplieron absolutamente en todo, desde los temas de los pasajes y lo más importante, el tema técnico.
5: O sea, en buen romance le dijeron a la gente que vayan para ganarse con un tono y no hubo tono ni hubo concierto. Pero en fin, Brígida Kuro quiere que haya un concierto de regalos. Y el otro día le dijo, a mí Castillo me dio 30 millones, tú me tienes que dar 100 millones para repartir acá con las mujeres andinas, con las madres y con nuestros hijos, porque nuestros hijos son parte de nuestro proyecto. O sea, la señora entiende la reforma agraria como regalarle plata. O sea, no solamente quiere crédito, semilla, la tierra del otro, expropiar. Una señora con unas ideas alucinantes. Lo que pasa es que como es mujer y es alto andina, nadie la puede tocar. Pero lo que dice es, vamos a robarle la plata al Estado, dámela a mí. ¡Regálame la plata! ¿Qué cosa? Escuchen.

0: alimentamos a 33 millones de peruanos. Vamos a garantizar la seguridad y soberanía alimentaria, hermanas. Vamos a impulsar la segunda reforma agraria.
1: Pero no te dice cómo. Yo también puedo regalarle plata a medio mundo cuando no es la mía y del Estado. Eso es a la hora choreo. Mientras que Sánchez dice que quiere hacer una comisión investigadora en el Congreso con respecto a las matanzas. ¿Saben en qué va a terminar eso? Es una farsa. Porque eso ya está en investigación fiscal. Entonces, cuando hagan la famosa comisión investigadora, si es que la hacen, van a comenzar a llamar gente. La van a llamar, por dar un ejemplo, a Dina Boluarte. Dina Boluarte irá. Dirá, bueno, señores, yo guardo silencio porque está investigación fiscal. Llaman a Otárola, hace lo mismo. Llaman al jefe policial, llaman a 10 personas y todo pasa lo mismo. Está en investigación fiscal. Esto va, y va a ser peor, porque la gente se va a sentir engañada. Porque él habla como si él pudiera meter presa a la gente. Esa no es la función de un presidente, ni siquiera la del Congreso. Todo informe que haga cualquier comisión de fiscalización del Congreso, de lo que ustedes quieren, puede llevarla a la fiscalía, pero no tiene carácter de vinculante. El fiscal no va a meter a alguien a la cárcel porque el congresista lo pide. El poder judicial es el poder judicial. El fiscal podría acusar constitucional lo que tú quieras. Ahora vamos a tener a Ángel Delgado, que es un jurista. Todo el engranaje legal, que si es aforado, que si no es aforado, que si lo acusan directo, que si lo acusan indirecto, todo pasa por un juicio, por una sanción del poder judicial. No tiene nada que ver este señor. Hasta el momento, salvo que quieran cambiar la Constitución y que el Ejecutivo también investigue y juzgue y condene. Pero en fin, escuchemos lo que dice.
2: Los familiares de nuestros mártires, quiero dirigirme invocando la fuerza de nuestro Dios bendito a nuestros hermanos, visto cómo se ha asesinado a sus hijos. Compañeros, cuánto tiempo ha pasado y esta república, este Estado, esta justicia no les da justicia. Desconoce su dolor. Se olvida que sus hijos ya no vuelven nunca. Ellos los esperan cada noche. Cada noche imploran, lloran que esta democracia les dé derechos y no les da derechos. ¿Qué pecado hicieron? ¿Qué pecado cometieron? Solo levantar la voz para exigir respeto a nuestra democracia y a su voto.
1: Bueno, eso es bien fácil decirlo. Se está investigando. Evidentemente han habido muertes absolutamente sin ningún sentido de gente que no estaba en la manifestación. Ni siquiera en la protesta, que estaban mirando y de lejos. Pero que el señor diga que solamente levantaron la voz. Si tú quieres tomar el aeropuerto de Juliaca, el aeropuerto de Cusco, el aeropuerto de Arequipa, el aeropuerto de Ayacucho, la hidroeléctrica de Mantaro, la central de liquefacción de Quepachiato, o sea, si tú quieres entrar a la fuerza a un aeropuerto, es terrorismo. Una vez que entras, ¿qué cosa pasa? Agarras rehenes. O sea, querías 4 embajadas de Japón. No es solamente levantar la voz. Esto de acá es algo evidentemente electoral y tal, pero en el trasfondo lo que te dicen es lo que quieren hacer con el país. Levantar a la gente, tomar instituciones públicas y privadas. Ejemplo, toma las instalaciones de la Telefónica, pues dices, ah, ya, entonces ahora vamos a renegociar el contrato. El GAE Gamicea, el gobierno solivianta a la gente entra, toma la planta, hay que renegociar el contrato. Porque claro, la mina igual, tomo la mina y por supuesto el ministro del Interior no hace nada, la policía se guarda, toma la mina, toma la carretera, toman el Congreso. Indulto a Castillo, la gente llega a Lima, 30.000 personas, 40.000 personas, se levantan, lo que usted quiera, 5.000, toman el Congreso, se acabó el Congreso. Ese es el caos, esa es la oclocracia. ¿Qué cosa dice con respecto a la comisión?
2: Hoy, hermanos, los mamita, papá, hoy estamos a poco que con la voluntad del pueblo recuperar la democracia. Y cuando recuperemos la democracia, mamá, lo primero que vamos a hacer... Lo primero que vamos a hacer, mamita, va a ser instalar una comisión de investigación para identificar a aquellos que permitieron que se usara el ejército y la policía para asesinar a nuestros hijos. Y vamos a identificar quiénes fueron y tienen que acabar su vida en la cárcel como criminales.
3: ¡Urgente! ¡Urgente!
1: Y esa es una promesa que no puede hacer un presidente. Cualquiera lo puede hacer, pero el presidente no te puede asegurar que van a condenar a alguien. Porque entonces ese alguien en investigación, mira, se va a una embajada, pide asilo político y se lo van a dar. Porque el presidente de la República está diciendo, Ángel Delgado, me lo llevan al Congreso, me lo investigan en el Congreso y me lo meten preso y se va a morir en la cárcel. Eso lo puede decir cualquier persona y no pasa nada. Eso la verdad es que lo puede decir cualquier persona frente a un tema particular y tal. Pero si lo dice el presidente de la República, constituye persecución política y Dina Boluarte lo está escuchando y ya lo grabó. Póngase a pensar. La persecución política implica la posibilidad de un asilo. Entonces, ¿le haces eso a Dina Boluarte? Dina Boluarte va al Congreso, se sienta y se va a una embajada a la que usted quiera y le van a dar el asilo porque el presidente ha sido de boca, en el supuesto que el señor gane. Dice, vamos a exigir que el Estado pida perdón. A ver, el Estado pide perdón, individualizas a 5, 6, 7, 8, ¿no es cierto? Y que indemnizas a la familia, como es lógico, y ya está. Pero eso no lo tiene que hacer él. Repito, cada cosa que él está diciendo lo está beneficiando a los que mataron injustamente a las personas. Escuchemos.
3: ¡Urgente! ¡Urgente! ¡Roberto Presidente!
2: ¡La sangre derramada
3: jamás será olvidada!
2: ¡La sangre derramada
3: jamás será olvidada!
2: ¡La sangre derramada
4: jamás será olvidada!
2: ¡No habrá un nuevo comienzo de paz! ¡No habrá un nuevo comienzo de recuperación de la democracia si no somos capaces de sancionar el asesinato! Y vamos a exigir que el Estado pida perdón, porque es un crimen de Estado, es un crimen de lesa humanidad que no podemos tolerar. Tienen que aprender que allí empezó todos los problemas que tenemos, cuando la mafia fujimorista, cuando las élites del Perú, que están acostumbrados a hacer negocios y corrupción, se apropian nuestros recursos. Para ellos sí hay exoneración de impuestos. Para ellos sí hay un sistema de justicia que los cubre. Para ellos sí.
1: Bueno, hablando de élites, Sada Godoy es una élite más o menos chusca, pero élite al fin. Lo tenía coimeado al señor Castillo. Y este señor fue 1 año 7 meses ministro de Castillo. Y cuando Castillo da el golpe, este le suelta la mano. Y Sada Godoy tiene una justicia hecha para su mano porque está libre Sada Godoy. Salatiel Marrufo está libre, Mauricio Fernandini está libre. Los que coimearon al presidente están libres. Porque el señor Castillo también tiene su caso de corrupción. La cuñadija, que el Perú la ha visto traficar influencias, eso no es un decir mío. La han visto. Señores, firmen acá, yo les traigo agua, acá está la empresa que le va a hacer el agua. Yo voy a hablar con mi tío para que tengan el agua. Eso se llama tráfico de influencias evidente. Y ella trabajaba para la empresa. Y el pata, el empresa estaba hasta con su, con, ¿cómo se llama? Su, con su camisa, con su nombre. Y después viene el pata y la recibe la esposa del presidente, Lilia Paredes. Y Lilia Paredes lo llama al ministro de Vivienda y le dice, recíbelo. ¿Qué es eso? Todo probado, ¿eh? Eso está en proceso de juicio, pero los dichos, las grabaciones, las idas, las vueltas, las fotos, están. Entonces, ¿quién es el que cayó en manos de la élite para la corrupción? ¿Quién? 7:34. Hay meeting de fin de cierre de campaña de Keiko. ¿Cuándo es el de Keiko? El día de hoy, en el Monumental. No se sabe dónde va a ser el de Sánchez porque la Municipalidad de Lima, y creo que es un error, no le ha dado el go. Porque le habrá dicho a Rillardo lo ha hecho solo. No le dan el go. Y me parece que está mal porque le tienes que dar la posibilidad de expresarse. Yo no veo cuál es el inconveniente. El señor ha hecho mítines buenos, malos, regulares, como todo el mundo. Hay que dejarlo que el tipo haga su mítin de cierre. Esa es la democracia. Porque así se victimiza. O sea, Renzo Rollardo le está haciendo un favor al tipo. Porque igual van a hacer un mítin. Igual vienen, arman lo que se les da la gana, que van a meter a 70, 80, 90, 100 serenos a agarrarse a golpes cuando están poniendo un estrado. Olvídense lo que sería, pues. Le estás dando balas al enemigo. Esa es una torpeza. Porque armar un andamio y armar eso, lo comienzas a armar. Llevan 200 personas para armar el andamio. ¿Qué va a hacer Renzo Rollardo? ¿Meter a 300 serenos para darse a palazos con los tipos? ¿Mandar a la policía para impedir que se reúnan? A la hora y la hora la gente se reúne. Y ya está. Por último, convoca a la Plaza San Martín. Miren, ¿ah? Se sube un balcón como el que se subió Belmont, le paga al del balcón, toma, compadre, 500 soles y yo me subo. Y ya está. Con un camioncito. Y en eso, ¿cuánto te demora en armar los parlantes? Nada. Ya está. Y murió la flor. Y se ve como víctima y la Municipalidad de Lima le está haciendo un favor al señor a no permitirle su libertad de expresión popular. ¿Cómo va a ser Keiko en el Monumental? Son 7:36. ¿Ya tomó su cafecito el señor Ángel Delgado? Le queda un saldito. A 10 de la mañana, por favor, avisen, portería, viene el gordo Benavides, ¿ya? Y ya está listo su cocoa. Está bien. Vámonos a la pausa. Viene Angelito, pesinche el boy, está de rosado. Pausa, regresamos. Toma mientras.
5: Siete y 36. 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

0: A ver, estamos en la grata compañía, 120 para las 8 de Ángel Delgado, que ya está tomando su cafecito, aunque también va a pedir su cocoa. A ver, Ángel, el trascendido, el bururú, el zajiro, el chisme, el dato, es que el día de hoy hay un desayuno de trabajo que debe estar por comenzar de Perú 21 con ISOS Apoyo, dado para empresarios, $1,800 el ticket, creo que son cuatro reuniones, una hoy día, una mañana, una el día lunes después de la evaluación de los resultados. El bururú es que la democracia está 3 puntos arriba, pero eso se ha dado, ese tracking que así le llaman guachafamente, hasta antes de ayer, es decir, lo que ha pasado ayer y lo que ha pasado hoy o lo que vaya a pasar mañana o pasado mañana en la cola, no lo sabe nadie, es plural del verbo nadie. ¿Qué
1: sí,
0: te parece?
1: Sí, primero, muy buenos días, muy agradecido por la invitación. Exacto, estamos ya en la etapa del silencio obligado por la ley y, por supuesto, la incertidumbre es lo que domina y eso da pie pues a todo tipo de rumores, temores que nacen efectivamente de los rumores. El nerviosismo está alcanzando cotas y realmente inadmisibles.
0: ¡Bururú! ¡Bolas!
1: ¡Bururú! Ya, ok, bururú, efectivamente.
0: ¡Humo!
1: Y la verdad es que el análisis racional que uno puede hacer, más o menos, que te permite llegar a una conclusión, se ve absolutamente sobrepasado pues por el bururú y por las bolas y porque yo tengo la convicción y que yo sé y todo lo demás. Y la verdad, en un país como el nuestro, caracterizado justamente por los comportamientos donde la razón no es lo que manda, efectivamente todo puede pasar. Entonces sería necio de parte nuestra, en base a una suficiencia de racionalidad, hacer un pronóstico o tener una creencia que en un país como el nuestro, absolutamente ingobernable para los efectos de la practicidad y la razón, evidentemente pues no funciona. Y aquí todo puede pasar. Entonces, estamos en ese escenario. Hay tendencias, hay opiniones, pero vamos a esperar realmente los primeros resultados a partir de las 4 o 5 de la tarde para ya tener claridad de lo que va a pasar en el Perú.
0: Esta campaña ha sido una campaña, creo yo, tú tienes bastante más experiencia y conocimiento que yo, la más rara de la historia.
1: Sí, es verdad.
0: Porque se han caído varios paradigmas, ¿no? Para comenzar, lo de los partidos. Nos hemos dado cuenta, tristemente, que el Perú tenía dos partidos. Uno grande, el de Keiko, uno mediano, el del señor Acuña, y los demás no eran partidos. ¿Y por qué lo digo? Porque en el caso de Rafael tenía Solidaridad, lo convierte en Renovación, y él hace lo que en su visión empresarial se llama outsourcing. Comienza a convocar líderes regionales potentes, uno o dos por región. Entonces, él hace cerca de 50 alianzas en el lapso de un año y medio. Pero a la hora de la campaña hemos visto que le han soltado la mano, que no han hecho campaña por él. Es más, ha perdido absolutamente en todas las provincias.
1: Sí,
0: ha ganado solo en Lima.
1: Ninguna alianza funcionó.
0: No, pero no funcionó porque no era un partido. El que tú firmes un papel con alguien y le digas, voy a ser parte de... No, número uno, no estás afiliado al partido. Y número dos, no es que vayas a trabajar por él porque firmaste el papel. Pero ese es un paradigma. El otro paradigma es la ideología. La gente vota por simpatías o antipatías. Porque qué ideología tiene Belmont, qué ideología tiene el señor Carlos Álvarez, el propio nieto, que la tiene, pero la oculta porque es el señor buena gente. O sea, no es que haya discutido. El plan de gobierno, tampoco. Olvídate. No sirve el plan de gobierno. Tal es así que este señor lo ha cambiado antes de ayer.
1: Sí, sí.
0: Y lo otro es, la seguridad ciudadana va a ser definitiva. Y la verdad es que no lo está haciendo ni ahora ni nada, porque el propio Sánchez no tiene ni plan. En las 114 líneas, no hay una línea que tú digas, vamos a discutir el plan de seguridad ciudadana. No hay nada. Lo que se discute es si va a estar Antauro o no. Así he visto yo la campaña. Entonces, es más que nunca un estado de ánimo. ¿Cómo estará entonces el estado de ánimo del día domingo?
1: Exactamente, es un estado de ánimo y como tal, volátil. Porque entonces no está anclado en una coyuntura a partir de ciertos parámetros, sino muta de acuerdo a los vientos y los bururús y los rumores y los chismes que hay aquí y por allá. Eso es efectivamente, el Perú se rifa su destino en cada elección en la medida que la institucionalidad política y partidaria es un dicho que no se refleja en la realidad, no existe, y por esa razón entonces la política en el Perú, creo que en ninguna otra parte del mundo, es tan volátil. Cambia de semana a semana. Mira, los resultados de las encuestas finales, a una semana, a 7 días, pueden ser contradichas en las horas que pasan y sin tener una seguridad absoluta que lo que se dijo en esa oportunidad, como una cosa definitiva, siquiera se acerca a la verdad.
0: Porque además le saca, ¿no? Mira que dijo tal cosa Miki Torres. Ah, dijo tal cosa Miki Torres. Sí, pero dijo tal cosa Brígida Acuro. No, que fíjate que dijo tal cosa cuál. Que Keiko dijo tal cosa, pero no la dijo. Entonces, está la bombita esta del TikTok, ¿no? El error que puede ser real. La campaña de desinformación de última hora. Últimamente está oyendo videos de IA con las hijas de Keiko, con la voz de Keiko. No sé. He visto videos de IA con Antauro. Si Antauro habla, lo puede hundir.
1: Claro.
0: El propio Balcázar. Si Balcázar dice, bueno, sí, yo lo he querido indultar, pero no me han dejado los fujimoristas. Entonces, cualquier cosa. Pues también está eso, ¿no? Que ahora te mueve la aguja, cosa que no pasaba antes. Antes te movía la aguja un Twitter.
1: Así es.
0: Antes te movía la aguja un comentario en Facebook. Ahora te mueve la aguja 18 segundos en TikTok.
1: Sí, sí. Es una brisna, ¿no? Un respiro, un soplido. Entonces, claro, el análisis político ante esa realidad tan mutante resulta casi inocuo, inofensivo, incapaz, improductivo. Bueno, yo tengo algunas cuestiones. Yo podría, digamos, hacer un discurso acá rápidamente de por qué determinado candidato tiene ventajas frente al otro, etcétera, etcétera. Pero ya yo estoy convencido, por la experiencia de los años, de que eso, por más razón que tú puedas tener, por más ajustado a los patrones lógicos y racionales y el discurso y sus reglas, resulta pues inútil frente a ese segundo, a ese TikTok, a ese dicho que de repente prende sin explicación alguna y te cambia completamente la realidad.
0: Perdón, las propias campañas decían que comenzaba, la campaña no ha comenzado en enero, no ha comenzado en febrero. La campaña ha comenzado casi en marzo.
1: Exactamente. Eso,
0: casi en marzo, pero además, ahora hay una cuestioncita. Tú que eres lector, hoy día ha venido sin libro, ¿no? Ha venido
1: no, ahí está.
0: Ah, no, ha venido con
1: una maletita.
0: Eso se llama aquí que mariconera. Eso se llama cartera o mariconera, hay que decir la cosa. Y hasta donde yo sé, tu hija mujer no has tenido, ¿no?
1: No, eso es solamente para guardar las cosas.
0: Y a eso es sola, te estás agarrando la cartera de tu esposa.
1: Tiene función de utilidad.
0: Cuidado,
1: pragmática.
0: Cuidado, que si se han caído las Torres Gemelas te puedes caer tú. Ahora bien, ahora hay una cuestioncita, y tú eres lector, bien, que se llama neurociencia, neuroscience, neuromarketing.
1: Así es.
0: Ahora una cámara te enfoca y ve tu idioma gestual. Y evalúa tu reacción ante el halago o el insulto. Ahora las cámaras, si están en determinada distancia, te pueden ver el iris y puedes saber si mientes o no. Entonces, con esa neuroscience, una de las múltiples funciones que tiene, es que te dicen que la gente en 15 días tú la puedes hacer cambiar de opinión.
1: Sí, sí, sí.
0: De cosas que son absolutamente absurdas para ti. Voy a poner un ejemplo, ¿no? No me gusta el yogur. El señor Ángel Delgado no le gusta el yogur. ¿Por qué no le gusta el yogur? Pues es otra generación de yogur. Y te hacen una campaña de neuroscience que tú terminas probando yogur con tu nieto. Y tú dices, pero a mí nunca me ha gustado el yogur. Al vegano lo hacen comer carne.
1: Sí, o al revés.
0: O al revés. Entonces, esa neuroscience, a la hora y la hora en términos criollos, te dice que los peruanos hacemos lo que se nos da la gana con el voto,
1: no,
0: en la cola.
1: Y a eso súmale tú los algoritmos y una serie de macanas de las ciencias de la tecnología y la información que te producen pues resultados, bolsones de pensamiento, te encapsula en una idea y tú crees que ese es el universo, de verdad no miras más allá. En fin, es increíble, pero uno pues cree que la política está relacionada con los intereses de la gente, ¿no? Esa es la premisa básica, esa es la materialidad del proceso. La gente debe votar por aquello que le resulta satisfactorio, le va a producir un bien y no dolor y fastidio. Pero la oferta de Sánchez realmente rompe la regla, porque Sánchez en el fondo nos ofrece volver a la época de Castillo. Hasta se ha vestido y el sombrero simboliza eso. El discurso, conversaba con Quique, fundamentalmente es cómo recuperar a Castillo. Esa es la parte emotiva, sentimental, que le ha dado los votos suficientes en determinadas zonas del Perú para pasar por escaso margen pero pasó a la segunda vuelta. Ahora, el problema está cómo tú con ese discurso tan limitado y mentiroso, porque la gente está pues o totalmente horrorizada, tiene una acrimonia contra la realidad actual, puede esa oferta escalar y convertirse en triunfo. Eso es lo que yo no entiendo en absoluto.
0: Pero a ver, haz memoria. La izquierda, especialmente la ultraizquierda, ¿qué cosa te promete? ¿No es cierto? Que va a solucionar tu pobreza rápido, regalándote.
1: Sí.
0: Sea semilla, sea crédito, si era la tierra el otro, le quito al la de Robin Hood, le quito al rico, le doy al pobre. La señora Vigia Kuro encarna eso, ¿no? Danos plata a las mamitas y también para nuestros hijitos, porque nosotros le damos de comer al Perú y somos los agricultores. Ya me diste 30 millones, dame 100 millones. Pero además prometen 6.000 soles a los jóvenes que han terminado el colegio para que hagan un emprendimiento. O sea, un padre a su hijo no le regala 6.000 soles cuando tiene 18 años porque lo puede virar y a él, yo te voy a regalar. Entonces, yo te voy a dar el derecho a la educación, yo te voy a dar colegio, te voy a regalar el colegio, te voy a dar desayuno en el colegio, te voy a regalar la primaria, te voy a dar la secundaria. Y la salud va a ser un derecho. Yo te voy a curar y gratis. Y vas a entrar gratis a la universidad, a cualquiera. Ya no vas a tener que dar examen. Porque la educación es un derecho, no es un negocio, es gratis. Van a entrar gratis a la San Martín, a la Pacífico, a la Católica. Van a entrar gratis a la Clínica Delgado, a la Clínica Internacional. Van a entrar gratis a la clínica, la que tú quieras. Gratis, gratis, gratis.
1: Ya, ok. Efectivamente. La izquierda históricamente, y esa ha sido su fortaleza, ha tenido un discurso orientado hacia el futuro. Y efectivamente, como en un país como el nuestro hay tantas dolencias en el pasado o en el presente, la esperanza, dice el refrán, es lo último que se pierde. Entonces, la fortaleza del discurso izquierdista aquí y en el mundo es prometerte el paraíso en la tierra. Esa fue la gran promesa que movilizó a millones y millones en Europa y en todo el mundo, correcto. Pero eso ya no se puede decir hoy en la actualidad ni en el Perú. La izquierda realmente existente hoy, contemporánea, es una izquierda que ya perdió la virginidad, ha sido desvirgada políticamente hablando y ya probó de las miles del poder, de hecho que quiere cambiar. Y tenemos en la versión caviar a una corrupta que se llama la alcaldesa
0: Susana Villarán.
1: Susana Villarán, correcto. Y en la versión más radical y popular a este señor Castillo, que no ni siquiera se preocupa de su asamblea constituyente, presentar un proyecto de ley para la segunda reforma agraria, sino meter a toda la familia, como se ha descrito acá, con el objeto de tener aquellas prebendas que justamente en su discurso critica. Entonces, esta izquierda ya no tiene la inocencia y su discurso de la promesa de una vida mejor es vacuo, es mentiroso, porque tiene trayectoria, tiene cosas que mostrar. El señor Sánchez no solamente ha sido parte de un gobierno durante todo el tiempo de Castillo, y no tuvo ninguna capacidad para enmendar el rumbo.
0: 17 veces ministro
1: ya.
0: Y además congresista.
1: Eso es lo que te iba a decir.
0: Y hoy es congresista, perdón, con licencia.
1: Perdón, no solamente es congresista, sino es un congresista que yo no lo he escuchado, no sé, quizá tuvo algún amigo que me escucha, hacer esa predia con el Congreso. Él ha sido cómplice del Congreso. Se puso de acuerdo para que no lo saquen. Y él ha hecho una serie de concesiones, ha participado en lo que él llama el pacto mafioso. La señora Keiko Fujimori en el discurso hubiera dicho, señor congresista, para quitarle esa falsa, sí. ese ufanarse
0: es que no tiene que contra el Congreso. A ver, es que Keiko no tiene, este es un criollo,
1: sí.
0: Es tan criollo que siendo zamborgino o guaralino, la pega de altoandino,
1: sí, sí.
0: Y la gente se la cree.
1: Es gracioso, la señora Keiko Fujimori no es congresista, y el otro congresista habla contra el Congreso, y dice que ha gobernado,
0: ya, pero
1: estos 5 años es el gobierno de Castillo y su sucesora, Boluarte, que fue elegida en la plancha de Castillo.
0: Él ha estado con Dina Boluarte.
1: Esa es la verdad de las cosas.
0: Él ha estado 15 meses con Dina Boluarte. Pero míralo, hay que saber, cuando tú tienes un rival político o un enemigo, uno tiene que saber de sus virtudes. Quique, búscame la claqueta esa que hace un recordar de las recomendaciones del amigo de Ángel César Hilder. Que tú lo puedes conocer.
1: Sí, claro, claro.
0: A ver, yo no.
1: Esa gente impresionante,
0: ya está bien, pero búscame las recomendaciones. Acá a Hildebrand lo ponen como alguien súper inteligente. A mí no me parece especialmente.
1: No, no.
0: A mí no me parece especialmente inteligente, sino que el señor se dedica a leer y me parece muy valioso.
1: Pero además dice sandeces.
0: Pero espérate, la inteligencia, al fin y al cabo, es la capacidad para solucionar una situación problema. Pues si tú eres tan, tan inteligente, solucionas algo y aportas algo, te llames Max Planck, Curie o Einstein. Entonces tú tienes un gran IQ. Entonces a este señor dice, el gran IQ, el gran conocimiento, la gran erudición. Yo lo he escuchado, como lo ha escuchado usted, decir claramente que el señor Castillo terminó siendo un pájaro frutero. Así dijo. Le dijo a Nay Durán, terminó siendo un pájaro frutero. Porque Gilliland sabe perfectamente lo de Salatiel Marrufo, la plata para los hermanos, lo de la cuña de Jalón. Y de la Villarán, él ha terminado diciendo que es una corrupta. O sea, esas son las conclusiones de su gran raciocinio y su gran inteligencia. Antes de ayer dice, con gran raciocinio y gran inteligencia, que hay que votar por Sánchez.
1: Sí, por la corrupción y por el pájaro frutero y por todo junto.
0: Entonces, cuando tú volteas y miras, el señor Hildebrand, con toda su inteligencia, nos recomendó a Toledo, un corrupto en la cana, y él lo califica de corrupto. Cuando el propio señor Hildebrand pidió que se vote por Humala, ahora Humala está en la cana y él lo califica de corrupto, ¿cierto? La Villarán, lo mismo, la corrupta. PPK, y se llegó a decir, voten por PPK para no votar por Keiko.
1: Sí.
0: Sin embargo, él sabe, en la página 11, PPK, corrupto. Castillo, el pájaro frutero. Pero ahora dice, con gran raciocinio, y la gente, los chiquillos lo aplauden, ah, qué capo que es, que hay que votar por Sánchez por no votar por Keiko. Es decir, antes decía voto en blanco, voto nulo, hasta eso yo lo podía entender. Pero hace su raciocinio de hombre muy inteligente, un chicle, una pastelina, le estira y dice, mejor Sánchez.
1: No, con lo cual entonces lo de la inteligencia no pasa a ser un relato, y si la tuvo, la ha perdido en los últimos tiempos ya por los años. Y entonces cae en un laberinto verbal donde solamente la mentira. La inteligencia no solamente es el razonamiento, sino es la capacidad de ver más allá de lo que los otros ven. Esa agudeza de percepción que te permite estar varios pasos adelante que el otro. En el fútbol, el jugador que tiene esa capacidad mira el campo y entonces ve lo que la defensa no lo hace. Bueno, el señor Gil ha perdido hace rato eso y entonces llega a decir que la señora Keiko plantea un Estado autoritario y se olvida de que a quien está patrocinando es un admirador de Cuba, de lo que fue Venezuela, Bolivia, de las tesis del foro de Sao Paulo, y que en el poder, ¿no?, si tuviera la fuerza, pondría una asamblea constituyente para cambiar las reglas y establecer en el Perú una dictadura como la que se ha ensayado ya en esta parte de América Latina. Entonces, si la señora Fujimori hay dudas, hay certezas absolutas sobre el comportamiento. Y no lo digo yo, lo dicen ellos mismos en su plan de gobierno que ahora cobardemente quieren ocultar.
0: Pero mira,
1: oye, y eso va contra la ética, eso es deshonesto, eso es engañar, eso es como el vendedor que te quiere vender un producto falso.
0: A ver, año...
1: Y hay gente que aplaude eso.
0: Si fuera tan inteligente, lo que le convendría al señor Hildebrand, que ha terminado, cuando estuvo en Radio San Borja, pedía plata. Tuvo que cerrar no pudo mantener un programa en Radio San Borja. Ahora pide yape. O sea, su periódico, Gilda en sus 13, no se autosostiene, pero porque Dios es grande, porque lo digitalizan y lo reparten, entonces el señor Ventas no puede tener. Llegó a pedir yape hasta que la SUNAT le dijo, compadrito, tú no puedes tener 25 mil soles mensuales de yape sin pagar impuestos. Entonces, año 2016, me preguntan, ¿cuándo se jodió el Perú, según Varguitas? Era la gran oportunidad. En el año 2016, luego del desastre de la Villarán, lo que le convenía al señor Hildebrand y a toda la caviarada, a toda la prensa, era que gane Keiko. Porque Keiko iba a ganar, iba a tener 70 y tantos congresistas. No los iba a poder controlar, iba a ser la cabose e iba a ser oponible. Claro. Él hubiera brillado como opositor. Al ganar PPK, PPK se cae a pedazos, no por Keiko, y eso lo sabe cualquier persona que está metido en la política. PPK renuncia porque Odebrecht le tira dedo y dice, tú has sido mi empleado.
1: Así es.
0: Él no es vacado. Después el anti-Keiko hace que llegue Castillo. Y Castillo, y lo sabe Hildebrand, analfabeto funcional, pillo, pájaro frutero. Entonces, ¿qué es lo que ha pasado con la izquierda local? Los caviares están absolutamente desenfocados. Hildebrand debe haber visto el papelón de Coco Nieto, que sí es una persona culta y preparada, con ese berrinche de decir, voten en nulo y pongan quiero un buen gobierno. Le soltaron la mano todos los jóvenes en 20 minutos. Este es un tibio. Él se hubiera definido. Él ha debido decir, yo quiero votar por Sánchez.
1: Claro.
0: Pero cuando dicen, voten, vicien su voto para mí, queda como un niño. Hitler han hecho, voy a quedar como un niño como este. No, yo me defino por Sánchez.
1: Sí, bueno, se define pues, pero en los peores términos. Este es el tipo de intelectualidad que tenemos en el Perú, no de ahora, sino hace mucho tiempo atrás, que no se juega por el país y que se solaza en la desgracia. Son los que miran la guerra con Chile y las tragedias que hemos tenido en nuestra historia, con beneplácito, porque según ellos, le da la razón. ¿Te das cuenta? Hay claro. Un sentimiento perverso en toda esta gente y la verdad es que tiene el conocimiento elemental para saber cómo son las cosas, pero su mentalidad retorcida y perversa, proterva en última instancia, le hace preferir el daño, el mal que le puede infligir, no a él, porque él finalmente ya está fuera de él, no le va a pasar nada, sino al pueblo peruano, ese al cual queremos rescatar, ese al cual se habla tanto, que está vulnerable, etcétera, con un gobierno que va a reproducir estos años terribles de Castillo. Gracias Mira. A esta cháchara de que hay, no hay que votar con la señora Fujimori, hemos tenido a imbéciles de cualquier tipo. Y esa es la verdad que decirlo con su nombre, que han llevado la cosa a un nivel superior. Tienes razón. Si yo quiero deshacerme del fujimorismo, la forma inteligente es, gobierna, pues pasa adelante, señor.
0: Te autorizas.
1: Y mira, si la señora Fujimori hace un buen gobierno, el Perú se lo agradecerá. Pero si no, desaparece del horizonte nacional de por vida y se acabó. Para mira, bien del país mira, también, ve, ¿o no?
0: Lo voy a hablar en términos futbolísticos para que me entienda todo el mundo. No sé si Hildebrand creo que no es ni futbolista ni deportista. Lo que tenías que haber hecho es jugar el partido con Keiko y por último lo agarras a patadas.
1: Claro.
0: No la dejas jugar. La patea.
1: Pero la pones al frente.
0: O lo pateas a Miki Torres. Entonces Keiko ahora dice, a mí yo no he gobernado. Miren, yo no he sido presidente. Entonces, todos estos dichos, idas y vueltas de la gente. El propio nieto, si gana Keiko, ¿qué le va a pedir? ¿Una embajada a cambio de votos? Porque él no es senador.
1: No, además,
0: entonces, ¿en
1: mira,
0: qué va a terminar? Ah, por la gobernabilidad, aceptando lo que dijo la gente. Y lo vas a ver al tipo, como buen caviar, besándole la mano a Keiko y yéndose a trabajar a la OEA. Yo creo que va a pedir Madrid, Comunidad Europea.
1: A la UNESCO. UNESCO.
0: Mientras menos chamba, mejor. No, UNESCO no, él va a pedir embajada, la embajada de Madrid.
1: Ya estuve en la UNESCO, además.
0: Y le vas a dar un mendrugo. Entonces, lo que uno tiene que hacer, le tiene que decir a la gente joven, oye, yo voy a votar por Keiko porque me da mayor seguridad democrática, estabilidad económica y paz social. La tienes que buscar. Pero lo primero que tienes que hacer para que haya paz social es paz en las calles. Que va a ser difícil. Ganando Keiko va a ser difícil para ella gobernar. Muy difícil.
1: Sí.
0: Pero lo otro sí te garantiza la anarquía.
1: No. Y mira, y para que alguien tenga dudas sobre lo que has dicho, ahí está el ejemplo cercano de Bolivia. Rodrigo Paz tiene 6 meses en el gobierno y está afrontando una crisis que puede ser terminal. Evo Morales, que no se presentó en las elecciones, el MAS, su partido, no se presentó, está llevando adelante ha capturado prácticamente los caminos, La Paz está sitiada, ya van cuatro semanas, casi un mes de ingobernabilidad absoluta.
0: ¿Qué cosa crees que va a ser Antauro?
1: Y están pidiendo elecciones nuevas. Podría ser que Bolivia caiga y ahí y en Chile empieza ya también la macana nuevamente. Entonces, ¿qué cosa lo que van a hacer? Yo creo que Sánchez y su gente, con Antauro a la cabeza, se han posesionado en algunos lugares puestos del Estado y de ahí van a incentivar una ola de protesta, de movilizaciones y de violencia siguiendo un patrón. Porque, mira tú, para ellos ganar la elección después de Castillo sería un premio que ni siquiera le corresponde y ni en sus sueños húmedos lo han pensado. Pero ahora se le abre la posibilidad por estas cosas del rum y la tontería. Pero yo creo que el plan A de ellos es un poco no sobrevivir, cosa que no hubiera sucedido si no entraba a la segunda vuelta. Y por eso es que la campaña de él hace una campaña, digamos, radical en los términos de su oferta y gente como Domingo Pérez, en lo judicial extrema, pues, la famosa jurisdicción de la política, Antauro Humala, te genera, es un mensaje político más que mil discursos. En consecuencia, ¿qué cosa quiero decir? Ellos están preparando un terreno para jugar en una oposición que va a ser muy violenta. Pero
0: perdón, si ellos dicen, violenta. A ver, Antauro se está quedando callado.
1: Tácticamente.
0: Se está comiendo la humillación. Yo lo conozco bien, Antauro. Yo lo he visitado en la Cana 3 veces y lo he entrevistado varias veces. Y les aseguro que Antauro es muy diferente fuera de cámaras.
1: Sí, sí.
0: No es como la gente. Antauro fuera de cámaras no grita, no vocifera, tiene buenos modales, no levanta la voz. Porque el tipo está pensando. A ver, si gana Castillo, léase Sánchez,
1: ¿sí?
0: Yo voy a ser importante para gobernar. A mí no me van a venir a ningunear en el gobierno.
1: Por supuesto, va a ser fundamental.
0: A mí no me vas a cholear y me vas a decir, vete a... No, no, no. Yo voy a ejercer mi cuota de poder. Ejercer poder.
1: Mira.
0: Y él no va a decir, yo quiero ser asesor, yo quiero embajada, yo quiero plata. Por ahí no va la cosa. Entonces él va a exigir una cuota de poder, si gana Sánchez. Cosa que va a ser un problema para Sánchez.
1: Claro. No, no, pero...
0: Pero además... Si pierde Sánchez, él va a decir, ya ven, por tibios, por no dejarme a mí hacer en la campaña, ahora me toca a mí. Y le incendia el país a Keiko.
1: A ver, creo que hay en esa misma línea de tu pensamiento decir lo siguiente. Antauro Humala es una pieza clave que no tuvo Castillo, por ejemplo. Castillo, acuérdate tú, gana, ¿eh? Hay una euforia, pero la izquierda, que había inclusive votado a Merino... ¿Te acuerdas tú toda la historia? Sí. El ganar las calles desapareció, ¿no? Como que pensó que había llegado al gobierno
0: toma
1: y
0: la
1: se
0: calle.
1: Acabó.
0: Claro.
1: Eso dio una iniciativa para que los sectores democráticos, la llamada derecha, más bien ocupara las calles con sus movilizaciones, ¿correcto o no?
0: Ajá.
1: Entonces, durante todo su mandato, el señor Castillo no tuvo un operador callejero, alguien que le pudiera dar a un gobierno de izquierda esa fortaleza que históricamente en todos los lugares resulta adicional a la tarea gubernativa, que es el apoyo en las calles, el apoyo social. En esta oportunidad, Antauro Humala, que no es frívolo en relación al poder, el supuesto de combate va a ser el de estar justamente manejando las huestes que van a darle o un respaldo social a Sánchez y gana, ¿no? Enfrentando a tus oponentes o dirigiendo a la oposición en el caso que no ganara. O sea, Antauro va a tener un papel importante porque, mira, a las movilizaciones que hubo en el tiempo de Castillo no hubo ningún liderazgo. Al contrario, como que Castillo pasmó todas esas expectativas.
0: Pero además, digamos, que gane Keiko, que dicen que está 3%. En las preparatorias comienzan todos los... Van a decir que ha habido fraude, porque dijo que hay fraude, porque va a ganar
1: claro,
0: por poco.
1: Lo van a desconocer.
0: Correcto.
1: No va a tener 100 días.
0: Lo van a desconocer. Entonces, asume Keiko. Keiko asume, de verdad, el 28 de julio, no. Se comienza a gobernar, supuestamente antes, hace la comisión de... Pero la poder de la firma la tienes el 1 de agosto. ¿Ya? O sea, Keiko dice, voy a comenzar a gobernar, llama a gabinete, pide confianza, agosto, septiembre, comienzan a hacer cosas, ya... Las elecciones regionales y municipales son en octubre. El Perú va a estar en efervescencia. Cualquier cantidad de partidos están dispuestos a morir porque van a morir.
1: Sí.
0: Porque ya están muertos y porque se va a confirmar su mortandad en las elecciones regionales y municipales donde los que han sacado poco van a sacar menos. Pero hay otros 14 que llegan. Pero ahí va a estar Antauro. Y ahí va a estar Sánchez. Si pierde Sánchez. Y van a hacer activismo político con legítimo derecho hasta el mes de octubre, final de octubre. El país va a ser un hervidero. Entonces, Keiko no va a tener tregua de 100 días. Y el Congreso, y eso es verdad, está partidito, parece las tortas de Dulce Perú. Cuando hacen las cuadradas, ¿qué ha visto? Ta, ta, ta, cuadradito para ti, cabrito para ti, la redondita, ta, ta, ta, tanto patita. El Congreso está partidito como una torta.
1: Sí, sí, sí, sí.
0: No hay hegemonía. Gobernar para Keiko...
1: Va a ser bien complicado.
0: Va a ser un malabar político porque Porky no le contesta ni el teléfono.
1: Sí, sí, sí. Mira, y además se ha demostrado que hay pues una oposición que va más allá de la propia izquierda y que es necia al no ver sus intereses por delante y prefiere que la subjetividad... el odio, el prejuicio, determine. Y si eso se mantiene, efectivamente el espectro de oposición a un gobierno de Keiko Fujimori, al cual se le va a decir que ha llegado por métodos fraudulentos y porque ya sembró el primer piso en relación a eso, va a perder legitimidad. Va a tener que gozar de una habilidad extraordinaria, que nosotros se la deseamos, por cierto, yeah, para poder manejar el barco del Perú en medio de tormentas gigantescas, vientos huracanados, tsunamis, tempestades que pueden perfectamente hundir. Y si alguien lo duda, veamos al costadito nomás. Bolivia es un ejemplo. Rodrigo Paz, 6 meses de gobierno y ya no puede manejar
0: ¿dónde
1: Bolivia.
0: ¿Dónde están?
1: Y Kast.
0: Ya. ¿Dónde están los miles de venezolanos que iba a votar Kast? ¿Ustedes han visto una sola pinche noticia de aviones saliendo de Santiago a Caracas? ¿Qué ha pasado? Que el señor Trump le ha dicho a Kast, bueno, ya ganaste, ya quédate callado nomás. Yo no te voy a estar recibiendo venezolano. Porque no es bruto, pues. El señor Trump, que maneja casi como un virreinato en este momento Venezuela, no va a decir, ya mándeme todos los delincuentes posibles.
1: No.
0: Para que vengan a delinquir acá y me levanten la ciudad de Caracas y mándame los delincuentes del Perú. Porque es lo que dice, no. Keiko decía, te encuentro delinquiendo. Porque entonces, las promesas vanas en cualquier gobernante son un boomerang. Entonces, si Keiko pierde, ¿por qué le va a decir, perdedora, yo te dije que ibas a perder?
1: Va a tener razón.
0: Voy a tener la razón. Hay que oponernos a un gobierno ilegítimo que ha ganado con trampa. Entonces, porque va a comenzar a calentar la calle. Va a ser un antauro de derecha.
1: Así es.
0: Pero si Keiko gana, porque le va a decir, ahora quiero que hagas una comisión investigadora en el Congreso para investigar el fraude.
1: Sí.
0: Entonces, va a comenzar. Y el otro va a querer la comisión de ¿cómo se llama? De las matanzas. Entonces, gobernar para cualquiera de los dos, reitero, va a ser un acto de
1: magia.
0: De magia política por el enfrentamiento y por el odio. Te pongo una más, la palabra indulto. La palabra indulto. Keiko va a ser, si es presidenta, Keiko va a ver morir a Toledo en prisión. Va a ver morir a PPK enjuiciado.
1: Claro.
0: Me dicen, el truco es que le levanten el impedimento de salir del país y que se vaya a PPK y se vaya a Estados Unidos a ver a su esposa. Toledo lo va a saber morir. Ollanta Humala tiene las mismas argumentaciones que Keiko para que le anulen el juicio en el TC. O Keiko le indulta,
1: sí,
0: o espera el proceso en donde él sale a la calle. Y sale a la calle con Nadine a oponerse a Keiko.
1: Bueno, tendrá que llegar a algún tipo de acuerdo, supongo. Si se puede.
0: Tú que lees tanto de ciencia política, cualquier manual de ciencia política en el Perú es papel quemado en 30 segundos. ¿Por qué? Porque hemos llegado al odio personal.
1: Bueno, entonces
0: Ya no hay lógica en ningún acto político. Entonces, este fin de semana, la gente que va a votar, voy a hacer una invocación de repente vacía. Trata de pensar, no digo que pienses, trata de pensar. Porque si votas con el hígado o con el estómago, te vas a equivocar.
1: No, además ya tenemos lo que ha pasado. Mira, esta es una historia, esta es una película que ya hemos visto. O sea, aquí yo no me estoy imaginando una Cuba, Venezuela, no. Hemos estado al borde del abismo. Eso es lo que todavía no terminan de entender. La gente no procesa que Castillo pudo tener una deriva muy grave para el Perú. Si Castillo hubiera actuado de otra manera, como lo dice Vladimir Cerrón, con tenacidad, con fuerza, si hubiera sido consecuente con sus propias palabras, con sus ideas, si hubiera cumplido el plan de Perú Libre, probablemente hoy no estaríamos

0: selección es tener en el equipo como fuerza del choque a Antauro Humala.
1: Y que no te extrañe que las Fuerzas Armadas y los militares digan, ¿cómo? Toma la calle, Dina asesina. Si gana Keiko, los militares se le plantan y le dicen, no señor, yo no voy a salir a la calle a reprimir una protesta porque usted a mí no me garantiza que yo no me pase la vida entera enjuiciado.
0: No, eso es un tema que si no
1: se lo pueden decir a Keiko, se lo dicen suavecito. No, nosotros, no. Un momentito, no salió. Ah, te voto, viene el otro. Ah, que yo me voy a quemar por ti.
0: Bueno, pero eso es lo que está pasando, pues.
1: Y con Sánchez iguala.
0: En Bolivia está pasando eso. Rodrigo Paz tiene dificultades para que la Fuerza Armada pueda restablecer el orden. ¿Por qué? Porque recientemente, cuando las Fuerzas Armadas, a la caída de Morales, salió a la calle y se produjeron enfrentamientos y muertos, hasta ahora están procesados los militares y la presidenta entonces, la señora Yanis, no acuerdo.
1: La metieron a la
0: cárcel. La metieron presa. ¿Te das cuenta? Entonces, con ese ejemplo, el que está llamado a defenderte, si no le das tú las garantías suficientes para que su defensa sea después correspondida, simplemente no lo va a hacer, va a mirar a otro lado. Y entonces estamos en una indefensión, Bolivia. Por eso, lo bueno en el Perú es que podemos ver, no solamente tenemos una película atrás que está cercanita, está fresca, sino tenemos además en vivo y en directo lo que está pasando en países tan similares a nosotros como es Bolivia y Chile, donde la izquierda, el caviaraje, los radicales, no han renunciado, no aceptan las reglas democráticas, están dispuestos a la insurrección, a la violencia, a la muerte para recuperar el poder.
1: Correcto.
0: Y eso perfectamente se va a repetir en el Perú si es que la democracia triunfa.
1: Paciencia, buen humor y traten de pensar. Vamos a ver si se confirman esos 3 puntos por encima de la democracia. Ángel, ha sido muy amable.
0: Muchas gracias, Filipe.
1: 8:17, pausa, viene Judy.
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1: Muy bien, continuamos en PBO. 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Muy bien, por supuesto, vamos a iniciar como siempre con información del interior del país. En Piura, un ladrón terminó con una mano atravesada por un cerco de púas. Ese delincuente pretendió robar un reflector y terminó gravemente herido.
2: En Piura, un presunto ladrón terminó con un fierro incrustado en la mano cuando intentaba robar un reflector de un negocio de comida ubicado en la avenida Grau. Según la policía, el sujeto escaló las instalaciones de un predio contiguo para llegar hasta el establecimiento, pero quedó atrapado en un cerco metálico con púas. Lo que parecía un robo rápido terminó convirtiéndose en una operación de rescate. Los gritos de dolor alertaron a vecinos y trabajadores de la zona, quienes dieron aviso a las autoridades. Policías y bomberos acudieron al lugar y tuvieron que cortar parte de la estructura metálica para liberar al herido sin agravar la lesión.
3: Sé que se ha llevado uno de los reflectores, ha destruido esto, pero nada más allá que eso, porque no ha logrado ingresar.
2: El hombre fue trasladado de emergencia al Hospital Santa Rosa para recibir atención médica mientras las autoridades investigan el caso y evalúan las acciones legales correspondientes. Pero más allá de lo insólito del hecho, los vecinos denuncian que la inseguridad continúa creciendo en el sector y reclaman mayor iluminación y patrullaje para frenar los constantes intentos de robo que afectan a comerciantes y residentes. En Piura, un intento de robo terminó atrapado entre los fierros de la delincuencia.
1: Banda en Miraflores pedía hasta 50.000 soles a sus víctimas. Entregar ese monto de dinero a un delincuente es casi una declaratoria ya de defunción para una empresa, para una pequeña empresa. De acuerdo, son 50.000 soles. Estos delincuentes utilizaban diversas cuentas bancarias para eludir a las autoridades. Conozca los detalles.
4: Una banda con ambición desmedida. Pedían mensualidades de hasta 50.000 soles a sus víctimas. Así cayó la seguridad. Según las investigaciones, esta organización criminal venía extorsionando a diversos empresarios y comerciantes del distrito de Miraflores. Para recibir el dinero producto de las amenazas, sus integrantes utilizaban distintas cuentas bancarias con el objetivo de no ser detectados.
5: A poner conocimiento justamente por una llamada que le solicitaban 50.000 soles y un pago mensual de 5.000 soles.
4: La primera en caer fue Jade Dasi Souza Braga, alias Chata. Luego fueron detenidos Estela Braga Rojas, conocida como Esther, y César Augusto Chávez Marrero, alias Pacho, todos señalados como integrantes de esta red criminal. Sin embargo, el principal objetivo de las investigaciones era Víctor Humberto Ramírez Lingán, alias Richard O. Canela, sindicado como el presunto cabecilla de la organización, Durante su intervención, se le encontraron 10 municiones y una cantidad de droga que será sometida a pericias. Las diligencias también permitieron incautar teléfonos celulares, tarjetas bancarias, documentos con diversos números telefónicos, un pasaporte y hasta un carnet de identificación policial.
5: Alias Lingán es el autor de las llamadas extorsivas que viene, haciendo al empresario, ¿no? Él tiene antecedentes por robo agravado en 1995 y 2001, tráfico ilícito de drogas en 2005.
4: Las investigaciones también revelaron que alias Canela tiene antecedentes por asalto a bancos y habría integrado bandas criminales como Los Injertos y Los Destructores, registrando además ingresos a distintos penales. Mientras tanto, las autoridades continúan con las diligencias para determinar si existen más víctimas y otros integrantes vinculados a esta temible organización criminal.
1: En tanto, en Independencia capturan a 2 personas implicadas en un intento de homicidio. Delincuentes están implicados en el ataque a un odontólogo.
6: La División de Homicidios de la DERINCRI capturan a 2 personas inmersas en tentativa de homicidio por arma de fuego. Hay que dar cuenta que la policía realizó una exhaustiva investigación, logrando capturar a estas 2 personas, luego de un seguimiento, trabajo de campo e inteligencia. Inmersos en el delito contra la vida, el cuerpo y la salud, homicidio calificado, grado de tentativa con lesiones graves por arma de fuego. La víctima, Denis Giancarlo López Borbor, de 29 años. El pasado 8 de octubre del 2025, a horas 16 horas aproximadamente, el odontólogo Denis Giancarlo López Borbor, de 29, fue víctima de tentativa de homicidio por arma de fuego al interior de su consultorio ubicado en Avenida Maita Cápac, 114, segundo piso en Tahuantinsuyo, Distrito de Independencia. Hecho perpetrado por un sujeto que simuló ser paciente. Tras ingresar al local, realizó múltiples disparos para luego darse a la fuga a bordo de una motocicleta. En tal contexto, tras un prolijo trabajo de investigación criminal desarrollado por la División de Homicidios de la DININCRE de la Policía, se recabaron suficientes elementos de convicción. Además, también se permitieron gestionar, por intermedio del Ministerio Público, la detención preliminar judicial del presunto autor y el allanamiento de cerraje del inmueble, lográndose la detención de Nicolás Manuel Olivera Arteaga, de 28 años, así como también la incautación del vehículo incriminado, motocicleta de placas de rodaje número 2766NA, empleada en la comisión del hecho delictivo.
7: Durante su debida oportunidad, la Policía Nacional del Perú informó sobre la detención policial efectuada el 21 de marzo de este año a la persona de Manuel Olivera Arteaga, más conocido en el mundo de Lampa como el Cholo Payet. Conforme a las investigaciones, este sujeto fue el que perpetró el ataque armado, intento de asesinato contra el odontólogo Denis Giancarlo López Borbor, quien a la fecha se encuentra con discapacidad severa al haber recibido múltiples disparos por proyectil de arma de fuego en las regiones anatómicas cabeza, tórax y pierna. De acuerdo a las pesquisas efectuadas por personal de la División de Investigación de Homicidios, se pudo establecer de manera precisa, razonable, objetiva y técnica que este sujeto habría participado en complicidad y conspirando en los actos preparatorios del iter criminis con la ciudadana Marina Ivón Guadalupe González, quien ha estado en calidad de no habida prófuga de la justicia al obrar una detención preliminar judicial en su contra por el término de 7 días por dicho atentado criminal.
6: Durante el operativo también fue capturada Marina Ivón Guadalupe González, de 26, cómplice del sicario. Además, también, luego de haber contactado el 30 de septiembre de 2025, el pistolero acude como paciente, hace un pago de 80 soles vía Yape, registrado como Manuel Arteaga, donde se inicia la identificación del autor. Mientras tanto que María Ivonne Guadalupe González, de 26, también es capturada por la policía. Ella está por la vinculación telefónica, pues la llamada que recibió la víctima antes del ataque fue del celular de esta mujer, con el número 940-426-450. La policía realiza la investigación y da positivo ambos inmersos en el presunto delito de tentativa de homicidio por arma de fuego.
1: Vamos a hacer un recorrido internacional, pero nos vamos a quedar con la misma línea de información, porque en Honduras capturan a supuesto autor intelectual de una masacre que tuvo como resultado 19 personas fallecidas.
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8: La policía de Honduras informó la captura del supuesto autor intelectual de un ataque armado ocurrido el pasado 21 de mayo, una acción violenta que dejó 19 personas muertas en el norte del país. La masacre ocurrió en una aldea del municipio de Trujillo, en el departamento de Colón, una zona golpeada por la presencia de bandas rivales, que según las autoridades, mantienen una disputa por la ocupación de fincas dedicadas a la explotación de palma africana y por rutas vinculadas al narcotráfico. El detenido fue identificado como Carlos Molina, conocido como el Gato Negro. Según las investigaciones oficiales, el ataque estaría relacionado con una pugna entre dos estructuras criminales enfrentadas por la ocupación y explotación irregular de fincas de palma africana. Las autoridades estiman que al menos 6 personas participaron en la masacre. Por ahora, la captura del Gato Negro representa un avance importante para las autoridades. Sin embargo, la investigación continúa abierta.
1: Y en México, una periodista fue secuestrada. Bueno, desde hace mucho tiempo ya la prensa en México es atacada, perseguida por las organizaciones criminales que operan en ese lugar. Un grupo armado raptó a una comunicadora, y sobre todo en Veracruz.
8: La violencia volvió a golpear al periodismo en México. Esta vez el caso tiene como protagonista una comunicadora que fue sacada por la fuerza de su propia casa. Roxana Guzmán, que es periodista del municipio de Tanchital, en el estado de Veracruz, fue secuestrada luego de que un grupo armado irrumpiera en su vivienda. Mientras la investigación avanzaba, en redes sociales comenzó a difundirse un video que muestra parte de los momentos previos al secuestro. Las imágenes revelan a varios hombres armados y con el rostro cubierto, golpeando repetidamente la puerta. Desde el interior de la casa, un hombre les pide que dejen de golpear. Sin embargo, uno de los sujetos le apunta con un arma de fuego. Segundos después, los individuos logran romper el acceso. De acuerdo con medios locales, Roxana Berenice Guzmán Ramírez es directora del portal Pulso Informativo del Sureste. Por ahora, las autoridades mantienen las labores de búsqueda y continúan las investigaciones para determinar quiénes participaron en el secuestro.
1: Muy bien, tenemos información con Marcial Vilela desde el distrito de Jesús María.
9: ¿Cómo están, compañeros? Estamos exactamente ubicados en las inmediaciones del Campo de Marte, distrito de Jesús María, cruce del Jirón Nazca con Salaverry. Esta es la puerta de acceso al Campo de Marte. Días atrás lucía totalmente verde, no solamente por la arborización, sino además también estaba por acá colocados letreros muy, muy bonitos. Pero sin embargo, en esta ocasión, lo que encontramos es un letrero totalmente hecho a mano. Acá vemos con tiza de color amarilla, dice ingreso al Campo de Marte. Y lo que ustedes están viendo es una obra paralizada ya desde hace mucho tiempo. La gente por acá, desde muy temprano, desde las 5 de la madrugada, amanecen aquí a hacer algún tipo de ejercicios. Por acá se veía pues un ordenamiento total al 100%, pero ahora lo que encontramos es estos objetos totalmente tirados, abandonados, estas mantas de color verde igual también ya a punto de desprenderse de estos palos, y si caminamos por este punto de igual forma. Hay vecinos quienes están denunciando que se estaría ejecutando daños irreversibles, sobre todo en los árboles del Campo de Marte, pese a la paralización de las obras. Renzo Gallardo daba a conocer también días atrás que ahora Invermet está realizando las labores de mantenimiento al área hasta encontrar un nuevo contratista. Mientras tanto, los vecinos exigen ahora un enfoque en la recuperación ambiental y sobre todo el respeto a este patrimonio cultural que por años muchas personas adultas, por ejemplo, por acá se los veía sentados, conversando, dialogando, en familia, llegando no solamente los fines de semana, sábados y domingos, sino además también todos los días. Ahora lo que se está dando también es un cuestionamiento al expediente técnico que solamente hablaba de la existencia en un total de todo el campo de Marte de 1.650 árboles no comunes usados en áreas verdes, pero sin embargo hoy se conoce que serían casi 2.400 árboles, ¿no? Y corren ese peligro, pues, con una base no tan clara de poder extinguirse. Los árboles ya están en una situación crítica, nos han señalado algunos vecinos a la interna, ¿no? Y otros que están entrando ya en una muerte progresiva, sobre todo, y si no se hace nada, han señalado, podrían morir en 2 o 3 años, ¿no? Vemos acá, claro, lo que están haciendo es tratar de repente renovar, arreglar en este lugar, pero nosotros hemos caminado muy cerca y hemos encontrado que está totalmente todo devastado, ¿no? Los artículos, los objetos están a la interna, totalmente abandonados, pero muy rápido nosotros lo que hemos hecho es conversar con algunos vecinos, y sí, una persona que estaba por aquí haciendo ejercicio muy temprano, una dama nos atendió, pero primero vamos a escuchar qué dicen los dirigentes, ¿no?, de esta zona de Jesús María, sobre todo en el sistema ambiental, quienes también están esperando que no solamente Invermet, sino además también exista una reunión clara y precisa entre el alcalde Renzo Gallardo y el alcalde de la comuna. Vamos a escuchar aquí.
10: Actualmente tenemos un colectivo que está trabajando el tema y que estamos en coordinaciones con Invermet, porque Invermet resolvió el contrato con la contratista que comenzó este trabajo en octubre y que solamente ha logrado destruir el parque. Entonces, es por eso que los vecinos nos pusimos de pie y estamos en esa lucha. Ayer se ha iniciado una mesa técnica con Invermet y bueno, tenemos un equipo técnico nuestro que en coordinación con los técnicos de Invermet están planteando las soluciones porque está en camino la convocatoria a una nueva licitación para concluir la obra.
9: Pero después de, se habla de más de 2.400 árboles y en el registro así que es, da Invermet dicen menos. Entonces hay también ya árboles que se han visto afectados, sí, están moribundos.
10: Así es. Nuestro comité ha hecho una supervisión la semana pasada junto con los técnicos de Invermet y con la presencia de la congresista
9: Sigrid. El trabajo que estaba realizando la empresa contratada.
10: Así es. Nuestros técnicos han hecho una verificación conjuntamente con los de Internet sobre los daños. Ahora, tenemos en camino, obviamente, también la denuncia ante la Fiscalía Especializada en Asuntos Ambientales. Y bueno, esperamos que las autoridades, cada quien, cumpla con su trabajo.
9: ¿Y el alcalde de su distrito qué dice también al respecto?
10: No, el alcalde del distrito realmente se lava las manos. Se lava las manos. Porque en principio anuncia que está en diálogo con nosotros y nunca lo recibe.
9: Miente el alcalde, José María.
10: ¿No? Así es, así es.
9: A ver, algún pedido, por favor, en este instante le está viendo el alcalde. ¿Qué le va a decir al alcalde de José María?
10: Ah, ya. No, al alcalde, que tome conciencia de que este es un distrito que por mucho tiempo tenía el lema Jesús María el mejor lugar para vivir. Sin embargo, la degradación en la que está el campo de Marte también es responsabilidad suya. Porque los vecinos lo advertimos y usted debió advertirlo, porque según tenemos entendido, usted hizo, la Municipalidad de Jesús María hizo el expediente de obra.
9: Ya, peor todavía.
10: Sin embargo, a la Municipalidad no le ha interesado el proceso.
11: Pero no da pena, porque como deportista a veces se nos complica un poco bastante, ¿no? Como te digo, ya no se puede correr, pues. Como ves, mayormente viene gente de la tercera edad también a hacer su yoga. Pero tampoco pueden, pues. Ahora, ¿dónde estarán?
9: Está acá. ¿Cuál es el pedido de las autoridades, por favor?
11: Que avancen, porque esto está donde... Supuestamente han tenido que entregar no sé qué mes, pero están ampliando y hasta ahorita no hay nada. No hay nada concreto.
9: ¿Toda la vida usted viene a este punto a ejecutar algún tipo de ejercicio?
11: A correr.
9: ¿Y ahora qué siente verlo ahora de esta forma?
11: Da pena. Desde pequeña siempre he venido. Venía por acá, todo, pero no... Está todo horrible.
9: Bien, hay muchos cuestionamientos. Esperemos que las autoridades tomen en cuenta todo este daño aparentemente irreversible, lo que nos estaban dando a saber también que, según indican algunos especialistas, que el expediente técnico de la obra no contaba con un inventario forestal detallado, es decir, no daban a saber la existencia de los árboles que por años están aquí, no solamente adornando, sino además también dando oxígeno a los vecinos. Y además, pese a tratarse de uno de los principales pulmones verdes, aparentemente habría una irresponsabilidad de las autoridades.
1: 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Nos vamos a la pausa y continuamos con más. ¿No?
0: Ocho y 45. 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

0: Muy bien, continuamos en PBU. Vamos a hacer, por supuesto, un recorrido por las reacciones de congresistas de la República respecto a lo que estamos viendo en este tramo final de la campaña electoral de cara a la votación del 7 de junio. Gladys Echaíz señala y se pronuncia sobre esa idea, ese caballito de batalla que ha utilizado Roberto Sánchez y también el gobierno de José María Balcázar, quien pretende llevar este tema hasta el último día, estirarlo hasta el último día y indultar finalmente a Pedro Castillo. Se pronuncia Gladys Echaíz.
1: La salida de Pedro Castillo de prisión, ¿no es preocupante?
2: Eso es bastante preocupante. Eso es un acto de gobierno que algunos periodistas dicen que ha salido de una fuente oficial, que el ministerio estaría negando, pero lo están emplazando a que demuestre lo contrario. Eso es algo, sí esperamos que se aclare, y en estos minutos y en este día, a efecto de evitar sorpresas o de repente de que mañana aparezca algo que tengan que venir a declararse nulidades o no por los sucesores del presidente actual, porque él ha sido encargado de la presidencia para terminar un gobierno, no para tomar otro tipo de decisiones.
1: ¿Está prohibido entonces él de hacer...?
2: No está prohibido, pero el sentido común nos dice, cuando una encargatura tiene una misión determinada, y hasta dónde podemos llegar o no.
1: Pero en este caso, si Balcázar se atreve a hacerlo, por eso...
2: ¿Cuál es el pensamiento del Congreso?
1: Lo podrían sacar del cargo. Por ejemplo, usted participaría en un...
2: No estoy de acuerdo con que se haga eso. Porque a él no se le ha encomendado venir a revisar detenciones, o libertades, o indultos, o gracias. Se le ha dicho, termine usted, señor, lo que falta del gobierno para que haya una transición tranquila y pacífica del país. No a tener oportunismos políticos, ni hacer actos proselitistas utilizando el cargo o la confianza que se le ha dado por una mayoría congresal para que desempeñe esta función de manera seria.
1: Y si lo hace congresista, me refiero yo.
2: Con las necesidades del país.
0: También se pronuncia Norma Yarrow y señala que el ministro de Justicia debe tener mucho cuidado con cómo se está... o el tratamiento que se le está dando a la figura del indulto en el caso de Pedro Castillo.
3: Sexto pedido que le han pedido a la Comisión de Gracias, otra vez la salida del golpista Pedro Castillo. Yo desde acá hago un llamado al ministro de Justicia, que sé su calidad de persona, porque en algún momento fue regidor conmigo, que tenga mucho cuidado con lo que le va a hacer al país, porque no es un favor que se lo está haciendo a Sánchez o al interino de Balcázar, es al país. Fue un hombre que rompió el orden constitucional. Pedro Castillo está preso porque merece estar preso. Y acá hay que ser muy claros, y espero que el ministro tome las acciones necesarias para evitar este sexto intento.
1: Ahora, el ministro, lo que se ha visto ayer es un documento tipo borrador que aparece en canales de televisión, pero tampoco desmienten. Aparentemente sería un borrador original, valga así la redundancia, que lo estoy diciendo. ¿Qué pasaría si salió desde las oficinas del Minjos?
3: Mira, lo que pasa es que en realidad la izquierda es un borrador en general. Toda la izquierda es un borrador. Mienten acá, ponen un plan de gobierno, cambian al otro, después cambian al otro. Entonces, tú estás creyendo que este borrador que ayer se dio en algunas canales de televisión, para mí, yo les puedo decir una cosa. 2 + 2 = 4, ¿ah? Ellos pueden decir que es 20, pero el indulto es en puertas. Y acá yo hago un llamado bien claro a los congresistas de la República. Señores congresistas de la República, acá se trata del orden democrático, de cuidarlo, de que no vengan mañana más tarde, un día 8, a decir que el señor Pedro Castillo es un indultado, que es un preso político. Sabemos bien, por si acaso, que tiene un proceso, pero también él puede, digamos, dejar nulo ese proceso que había elevado en apelación, y sí podría calificar a esta gracia, que es una gracia presidencial.
0: Fernando Rospigliosi se pronuncia sobre los extremos legales de esta figura, aunque cuando la decisión se toma, la realidad impera.
4: Espero que no, porque como todos sabemos, esa es una situación completamente ilegal. El golpista Pedro Castillo no puede ser indultado, dado que él ha apelado a una segunda instancia, la condena que se le dio en primera instancia. Entonces, desde ese punto de vista, es absolutamente imposible que se le indulte.
0: ¿Y sería el presidente de la República que lo dijera?
4: Y también, como se ha dicho, esos informes o documentos que están circulando son completamente falsos. El ministro de Justicia ha reiterado su punto de vista a este respecto, y yo creo que si tenemos que un eventual indulto tendría que ser firmado por el ministro de Justicia, y el ministro de Justicia ha dicho que no lo va a hacer, yo creo que es absolutamente imposible que se le indulte.
0: Bueno, y Flavio Cruz, vocero de Perú Libre, se pronuncia también sobre el indulto eventual a Pedro Castillo.
1: Como veo, ahora hay un borrador aparentemente que sería original de una posible salida de Pedro Castillo, o sea, una solicitud de la Comisión de Justicia.
5: Bueno, ese es un tema, por supuesto, que polémico, ¿no? Nosotros somos garantistas en el caso de Perú Libre y por lo tanto siempre afirmamos que toda persona que no tiene una sentencia firme y consentida no debería estar en la cárcel, salvo delitos graves y complejos, digamos, un sicario, un secuestrador, ese es otro tema. Pero por delitos comunes, ninguna persona que no tenga sentencia firme y consentida puede estar en la cárcel. Después nos estamos quejando del hacinamiento, ¿no? Si nosotros mismos, nuestro sistema es el hacinador de los internos. Entonces, en tal caso, si eso se diera, no sé, estaríamos de acuerdo. Pero recuerde que hay condiciones todavía. Claro. Y en el caso de una presidencia de la República en una democracia, el presidente no es un rey ni es un emperador. Él tiene que respetar ciertos procedimientos, ¿no? Si no, estaríamos incurriendo en arbitrariedad. Si eso se cumple con requisitos, así será.
1: María Carmen Alba solicitó que, dijo tiempo atrás, hubo un pacto con ustedes, el compromiso. Te damos palacio, pero lo sacas a Pedro Castillo. ¿Es verdad o mentira lo que dijo María Carmen Alba?
5: No, yo desconozco de algún acuerdo con ellos. Recuerde que ella fue la primera presidenta del Congreso y nosotros no fuimos nada. O sea, no accedimos ni a la mesa directiva, ni accedimos a comisiones ordinarias, ni extraordinarias, ni a esas comisiones que después fueron motivo de muchos viajes al extranjero, por ejemplo. Eso no sabíamos. De todo eso nosotros fuimos excluidos. Entonces, ¿de qué nivel de relacionamiento podría hablar la congresista? No creo, yo creo que ha sido mal interpretada, ¿no?
1: Bien, gracias.
5: No, gracias a usted, gracias, muy amable, gracias. Sí.
0: Mencionó el tema del hacinamiento como si en Barbadillo cada expresidente no tuviera condiciones, ¿no?, para poder llevar y atravesar su carcelería. Con ese razonamiento, pues ningún político, personaje sentenciado por corrupción o distintos delitos, pues no iría a la cárcel, ¿no?, si hablamos del hacinamiento. ¿Verdad que a veces hay algunos razonamientos, una lógica de parte de representantes de la izquierda que no se entiende? 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Nos vamos a la pausa y regresamos con más información aquí en PBO.
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1: Amigas y amigos de PBO TV y PBO Radio, la radio con fe. Arrancamos la mañana con información de... Bueno, arrancamos, ¿no? La mañana ya arrancó hace rato, a las 6:15 ya hemos ido subiendo poco a poco. De 6:05, 6:10, ahora son 6:10, 6:15. Y estamos a esta altura de la mañana para llevar la información que tiene que ver con Universitario Deportes, pero así rapidito, nomás de Universitario Deportes, porque sus dos marcadores, bueno, de eso jugaba, tanto Ancajima como Reina, se van a Juan Pablo. Amigo, el Perú está contigo, que ha dejado de estar en el último lugar y ahora está penúltimo, porque a UTC le han quitado 5 puntos y lo han enviado al sótano, al quinto sótano de Ripley, más o menos. Ahí está el equipo de UTC de Cajamarca. Pero Universitario Deportes también tiene otras informaciones, como que se va a CQ, que van a prestar al Tunche y... en Universitario quieren, por supuesto, a Piero Quispe. A Piero Quispe. Y Piero Quispe, que pertenece al equipo de Pumas, dicen que también interesa al Veracruz o al Atlante de México. Entonces, Universitario Deporte de Soja Margarita, pero digo yo, ¿lo habrá pedido Cooperman a Piero Quispe o es que está tratando de hacer un poquito de humo la gente de Universitario Deporte? Dicen que los números se habían acercado. Al que sí quieren, sí o sí, están dispuestos a soltar un buen billete, es a Adrián Quirós, el jugador que viene de Chancas, que está en este momento en Florida, en Miami, con la selección para jugar frente a la representación de Haití. Tiene que pagar por él, Universitario, una cuota que dicen está, según contrato, en el orden de los $300,000. Pero eso es lo que dice el contrato. Lo que se negocia puede ser otra cantidad. Sin embargo, no podemos dejar de mencionar que este muchacho fue formado en Universitario de Deportes. En Sporting Cristal suena el nombre del arquero Carlos Cáceda. ¿Cómo así? Bueno, Sporting Cristal quiere sumar un jugador en cada línea para que se diga que verdaderamente se está reforzando. Aunque le lleven críticas desde todos los ángulos a la gente de Sporting Cristal, tendrá que tomar decisiones. Y el Pirata ya firmó, todavía no firmó. Lo cierto es que tú no encuentras una publicación de Sporting Cristal ni en X ni en Instagram desde el día sábado o domingo. Están haciendo al muertito en Sporting Cristal. Y Roberto Mosquera le informó a nuestros integrantes de Campeonísimo que él no ha recibido ninguna comunicación del equipo celeste. El único equipo celeste que se comunicó con Cristal, con Mosquera, como lo dijimos hace 4 días, fue el Bolívar de La Paz, a través de los socios del Bolívar, que son los de Manchester City, también que se visten de celeste. ¿No sería que el City compre las acciones de Rafo, que también es celeste? Y ahí estarían contentos los hinchas de Sporting Cristal, o tampoco les gustaría que el City se haga dueño. Esto solamente es una cosa que se me ha ocurrido aquí en el momento, nada más. 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Mi querida Shauny Max, tenemos historias que tienen que ver con el Mundial. Vamos a poner la ultimita, ¿ok? La ultimita que acabamos de recibir. La gente de ESPN ha hecho una promoción por el Mundial. Argentina va a estar en el Mundial. Argentina ha campeonado en el 78, en el 86 y en el año 2022 es tres veces campeón. Entonces, los argentinos, que son cabaleros o cabuleros, según ellos dicen que son cabaleros, no quieren mufa. Y una mufa, que es una frase que te puede traer mala suerte, como se acuerdan ustedes, son pintabuques, son pan con mantequilla, y lo terminaron sacando a Perú ya. Eso es una mufa. Entonces, los argentinos no quieren aparecer agrandados, no quieren aparecer agrandados, como que van a ganar el cuarto título. Entonces, el número 4 lo han suprimido de su lenguaje y es muy divertido. Escuchen todo lo que hacen para no mencionar el número 4.
2: Ya no falta nada para el Mundial y Argentina va por la Copa.
3: ¡Qué alegría, muchachos! ¿Mesa para?
4: Mesa para tres, Fabián.
3: Pero si son...
4: Tres,
3: Fabián, tres.
4: ¿Qué dije, tres?
3: Tráeme suelo.
5: Buenas. Buen día, por favor. Vamos al...
6: No, tercero.
5: Pero, ¿cómo si...? ¿Estás seguro?
3: Sí, tercero.
6: Dale, Kun, vamos.
3: Pará, ¿qué crees que haga?
6: Falta medio piso, dale.
7: Linda la cámara, ¿no?
8: Ay, ¿no son hermosos? Hacen una pareja espectacular.
9: Ay. ¿Hace cuánto que salen?
5: Tres años.
10: Y 12 meses.
5: Sí.
10: Y 12 meses, justo.
11: Perfecto, a ver si, pásamelo. Dale, gracias. Anota, Carlitos, que te va a llamar la producción. 1137-53-0. ¿Está bien?
12: Pero falta el número acá.
13: Disculpa, ¿pero qué número es?
11: Deja, lo llamo yo. Very difficult.
14: Hay cosas que no se nombran hasta que pasan. Confía que Argentina va por la cuarta. 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
15: Hoy tenemos de plato del día canelones a los cuatro quesos.
16: ¡Pero no, Fabián!
17: Pará, Oscar, tranquilo.
16: No, pero ¿qué dices?
18: Pará. Fabi, una de musa.
19: ¿Está bien?
18: Sí.
1: ¿Es buena o no es buena? Es buena, son buenos para eso. Para subir al columpio a la gente, los argentinos son lo más. Y no quieren aparecer agrandados. Y el color celeste de hoy no tiene nada que ver con Argentina, pero sí me gustaría que Argentina estuviese en los partidos más importantes del Mundial, que son los últimos. No sé si le dará la gasolina, pero vean ustedes cuando era una gasolina de 98 octanos, porque estaba Diego Armando Maradona en el 86 en todo su esplendor. Y por la izquierda, ¿quién iba? Jorge Valdano, que cuenta una historia del partido final cuando enfrentan a Alemania y Bilardo lo manda a que se olvide del fútbol y que lo siga a todas partes a Briegel, que era un tipo del tamaño del Empire State.
20: De todo lo que dijo el entrenador en los momentos previos a la final de la Copa del Mundo, a mí lo que más me impactó fue cuando dijo: hoy los colegios en Argentina están cerrados para verlos a ustedes, ¿no? Yo siempre que me puse una camiseta entendí que estaba representando un sentimiento, que estaba representando a mucha gente, y eso le daba a cualquier partido una importancia singular, ¿no? Y de hecho en la final me tocó una tarea muy odiosa, que fue hacerle hombre a hombre a Briegel, ¿no? O sea, todo el partido persiguiendo a un adversario, tratándose del día futbolísticamente más importante de mi vida, ¿no? Cuando uno acepta un desafío de esta magnitud, la acepta con todas las consecuencias. Lo que no puedes es conspirar contra el sistema. Porque yo salgo efectivamente en la banda que me correspondía para perseguir a esta carrera Briegel, ¿no? Pero de pronto se me ocurre hacer una diagonal. Es un abandono de mi misión, ¿no? Y sin embargo, esa diagonal no lleva nada menos que al gol, ¿no? Hace unos días, viendo un libro de táctica inglés, el periodista, es célebre, se me ha ido el nombre, lo siento mucho, dijo: y Valdano hizo una diagonal porque los argentinos saben más cosas que el común de los mortales con respecto al fútbol, ¿no? Y yo lo leí y le dije, los argentinos lo sabrán, yo no sé por qué hice la diagonal. O sea que fue como una especie de mandato del instinto que habrá visto un camino abierto hacia ese lugar, porque fue la única diagonal que hice en el partido y me llevó hasta el final, hasta el gol, ¿no?
1: Bueno, los últimos retoques los dan los seleccionados que participarán en el Mundial de Estados Unidos, de Canadá, de México, porque así es la FIFA. Pasa de un país de este tamaño, ¿okay?, que es Qatar, ¿no?, a un continente, porque toda América del Norte se la levanta. México, Estados Unidos, Canadá. ¿Tú te imaginas las distancias que habría que recorrer para seguir una selección si llega hasta instancia final? Ojo, lo que nos tocó a nosotros en Rusia fue Moscú, Saransk, Saransk, Moscú, Moscú, Ekaterimburgo, y Ekaterimburgo ya no hicimos Moscú, fuimos de frente a Sochi. El vuelo a Sochi eran de 3 horas y media, o sea, ¿te imaginas tú lo que habría que gastar? Porque no creo que en carro la vayan a hacer, no llegan a tiempo. Pero bueno, vamos a hablar de este equipo que se prepara, que es la selección de Países Bajos. Holanda pierde frente a Argelia con un golcito nada más, pero es un golazo. Disfrútenlo. Es el gol que conquista Haj Moussa, que recibe una pelota sobre el banda derecha y va enfilando hacia el medio cuando al hombre le crece el ángulo del arco y dispara con pierna izquierda. Al otro palo, miren, miren. Picotea, picotea y viene el disparo con efecto. La ve pasar el defensa central. El arquero se estira, puede hacer el hombre elástico, nunca va a llegar a la pelota. Y la historia del fútbol nos traslada al Mundial de Alemania, cuando califican este partido como la batalla de Núremberg, cuando juega Portugal frente a Países Bajos. ¿Se acuerdan ustedes que en el último Mundial Argentina se fajó con Países Bajos? Bueno, esta ocasión es cuando Cristiano Ronaldo, que no se parece mucho en este partido a lo que es hoy, lo sacan del encuentro, meten un planchón a la altura de la parte alta del muslo, lo sacan de la cancha, expulsados, pero al final clasifica Portugal con Felipao, que dirigía ese equipo.
7: Aquello no fue un partido de fútbol, aquello fue la guerra. 2006, Mundial de Alemania. Portugal y Países Bajos se miden en octavos de final. El partido comienza y el manual del fútbol se destruye en el minuto 2. Van Bommel caza a Cristiano Ronaldo por detrás, tarjeta amarilla. 5 minutos después, Boularuz le clava los tacos en el muslo a la talentosa promesa. El chico de Madeira rompe a llorar y tiene que pedir el cambio. Holanda ha ido a cazar. Y Portugal acepta el reto. Se desata la guerra. Mientras tanto, Maniche marca un golazo y Portugal se pone por delante. Los tulipanes reaccionan y atacan. Van Persie está a punto de marcar. 5 minutos después, Robben se mete en el área y Nuno Valente le hace un penalti clamoroso. El colegiado no pita nada. La primera parte está a punto de llegar a su fin. Costinha va con el brazo arriba, segunda amarilla y expulsión. Portugal se queda con 10. La segunda parte comienza y la acción no cesa. Portugal resiste mientras Holanda desquicia a Figo. Primero Van Bronckhorst y después Boularuz tratan de frenar a las estrellas lusas con golpes. El primero ve la amarilla y el segundo es expulsado. Los banquillos saltan, hay empujones e insultos. Nadie entiende lo que está pasando. El partido continúa. Deco hace una entrada.

0: De la Copa del Mundo se vivió en la batalla de Núremberg.
1: Amigas y amigos de PBO TV y PBO Radio, para cerrar el bloque de hoy, porque todavía queda un encuentrito de pollo para el último bloque, déjame decirle que ayer se jugó el primer partido de la final de la NBA. El partido se jugó en San Antonio. Fueron los locales, los Spurs ante New York Knicks. Y el jugador del partido, porque lo que van a ver en pantalla, los que nos siguen por televisión, son solamente los 30 puntazos que se hizo Jalen Marcus Brunson, el base que es el más bajito que tiene New York Knicks y el que más puntaje hizo. Este jugador de 29 años, que mide nada más que 1,88 m, hizo un partidazo y le termina volteando el encuentro a los San Antonio Spurs, que estaban jugando de local. Comienzan ganando los San Antonio 27-19. El segundo lo pierden por un punto. El tercero lo pierden por 7 puntos. E igualan el marcador. Y en el último cuarto, San Antonio solo hace 19. Y 29 puntos hace New York Knicks. Y Brunson hace 13 puntos en el último cuarto. Pero miren la robada de pelota. ¿Cómo se mete? Por eso yo ayer comentaba con el Ejalder fuera de micrófonos y de cámaras, con el Ejalder Godos, sobre el básquetbol de hoy. A mí no me gusta mucho el tripleteo. A mí me gusta más que estén ahí bajo la bomba y aflore toda esa capacidad, como por ejemplo Michael Jordan. Ahora Stephen Murphy, o Curry, perdón, es el que destaca por su triple. Pero miren este jugador de 1,88 m apenas para los tremendos grandotototes que tiene, por ejemplo, San Antonio Spurs con este Wemby que mide 2,24 m. Así y todo, ganaron los New York Knicks y se vuelve loca la gente en el escenario de San Antonio, donde Spurs perdió el primer encuentro. Ya saben, el que gana los 4 primeros partidos de 7 estará clasificando como el número 1 y se llevará el anillo al mejor jugador, me imagino. Que un Yo creo que Brunson se va a terminar llevando el anillo. Hacemos pausa. Viene Judy con informaciones a esta altura de la mañana para todos los que nos siguen en PBO TV y PBO Radio.
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1: Continuamos en PBO. 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
1: Sin duda, Donald Trump también tiene una influencia o está interesado en las corrientes políticas que se vayan a tomar en Latinoamérica, en Sudamérica. Por ejemplo, ha brindado su respaldo al representante de la derecha en Colombia, De La Espriella, recibe el apoyo rumbo a la segunda vuelta.
2: ¡Aquí está tu tigre! ¡Que ruja y que muerda!
3: La carrera presidencial en Colombia acaba de sumar un respaldo que ya genera repercusiones dentro y fuera del país. A pocas semanas de la segunda vuelta electoral, el presidente de Estados Unidos, Donald Trump, hizo público su respaldo al candidato Abelardo De La Espriella.
4: Muy agradecido con el presidente Trump, con todo su gobierno. Compartimos valores y principios en defensa de la democracia, de la libertad y de la institucionalidad.
3: El aspirante del movimiento Defensores de la Patria obtuvo el 43,74% de los sufragios, mientras que el izquierdista Iván Cepeda, del Pacto Histórico, alcanzó el 40,90%. Ambos volverán a enfrentarse en las urnas el próximo 21 de junio.
2: ¡Vamos a enfrentar, a derrotar y a castigar a los enemigos de Colombia que quieren destruir nuestra patria!
3: En su mensaje, el mandatario estadounidense aseguró que de llegar a la presidencia, De La Espriella tendría éxito impulsando el crecimiento económico, la generación de empleo, el comercio y la lucha contra el crimen, así como el fortalecimiento del orden interno. Incluso calificó como muy importante el resultado de estos comicios para la relación entre Colombia y Estados Unidos.
4: Y vamos a hacer una llave con el gobierno de Estados Unidos y con el presidente Trump como nunca antes la ha tenido Colombia con otro gobierno en los Estados Unidos.
3: Conocido como el Tigre, el candidato ha expresado en reiteradas ocasiones su cercanía ideológica con Donald Trump y con otros líderes de derecha de América Latina y del mundo. Sin embargo, el respaldo también provocó una fuerte reacción política. El presidente colombiano Gustavo Petro calificó el pronunciamiento como una intervención extranjera en los asuntos internos del país. Así, cuando faltan pocos días para la segunda vuelta presidencial, la contienda colombiana adquiere una dimensión internacional. Y mientras los candidatos buscan conquistar el voto de los ciudadanos, el respaldo de los líderes extranjeros ya comienza a convertirse en otro frente de batalla política.
1: Donald Trump impulsa las denominadas mega audiencias. ¿Para qué? Para que los procesos de expulsión de migrantes sean más rápidos.
3: Lo que antes parecía una audiencia migratoria como cualquier otra, ahora podría convertirse en una sala repleta de decenas y hasta cientos de personas esperando escuchar el futuro de sus casos. En Estados Unidos, los tribunales de inmigración han comenzado a implementar las llamadas mega audiencias, una modalidad sin precedentes en las que más de 100 inmigrantes son citados simultáneamente para responder por sus procesos. De acuerdo a expertos consultados por la agencia EFE, esta estrategia tendría como objetivo acelerar el número de deportaciones. La alerta ha sido lanzada por la Asociación Estadounidense de Abogados de Inmigración, que cuestiona esta nueva medida impulsada por la Oficina Ejecutiva de Revisión de Casos de Inmigración para enfrentar el enorme atasco que arrastran las cortes migratorias, donde hasta marzo se acumulaban 3,5 millones de casos pendientes. Todo esto ocurre mientras la administración de Donald Trump impulsa su campaña de deportaciones masivas. Además, los expertos advierten sobre la posibilidad de que agentes migratorios vuelvan a esperar fuera de las cortes para realizar arrestos inmediatos. Así, mientras las autoridades buscan acelerar los procesos migratorios, crecen los cuestionamientos sobre el equilibrio entre eficiencia y garantías legales. Una discusión que para miles de inmigrantes podría definir mucho más que un trámite, pues definiría toda su permanencia en Estados Unidos.
1: Marcial Vilela con los precios de los productos, pero no se mueva porque regresamos con información vinculada a lo que ocurre en este momento en Lurín. Un incendio de gran magnitud consume una fábrica de productos químicos. Con eso vamos a regresar luego de ese informe de Marcial Vilela.
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7: 7.50, no se lo digas a nadie.
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7: Sigue bajando.
6: Muy bien, hermano. El colágeno que a ti te encanta, por favor.
7: Ay,
6: para
7: ay,
6: el
7: ay.
6: Frío, para el aguadito.
7: Las patitas, colágeno, 6 soles el kilo.
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7: Ah, el rabo, ay, es pecado, o sea, ¿qué pasa?
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7: La rabadilla 2.50, el cuellito 5 soles.
6: 5, pero aquí el pollito descargado. ¿Cuánto se vende la pierna con encuentro?
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7: 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Ese está 9 soles el kilo.
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6: Vamos,
7: hermano.
6: Hermano, vamos.
7: Hoy ya toca su ensalada rusa con su pollito frito.
6: Lo máximo. Ensalada rusa con su polladita también cae
7: está
6: bien.
7: También cae bien,
6: peca. Arrocito granadito no va.
7: Y no va, che.
6: Y plato de fondo, plato de entrada, mi hermano.
7: Ya, pues, su sopita de pollo, pues. Su sopita de pollo.
6: Y para
7: pues.
6: Bajarlo, ¿alguna bebida?
7: Una agua de menta, bien tibio.
6: Súper caliente. 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
1: Muy bien, información en desarrollo. Ocinermin publica lo siguiente. Ocinermin movilizó de inmediato un equipo de supervisores tras el incendio registrado en una planta industrial de Lurín. El equipo realiza verificaciones para identificar una posible afectación a la infraestructura energética y supervisar el cumplimiento de las medidas de seguridad en la zona. No hemos recibido, y eso lo digo yo, ninguna comunicación de parte de bomberos o especialistas de que este incendio pueda elevar a su nivel de complejidad, porque ojo con el siguiente párrafo. Debido a que el establecimiento cuenta con suministro de gas natural, el regulador coordinó con la empresa concesionaria el cierre preventivo e inmediato de las válvulas de las estaciones de distribución asociadas al servicio con el fin de minimizar riesgos. Ojo, el riesgo no está eliminado. Asimismo, Ocinermin mantiene coordinación permanente con la concesionaria para que el personal técnico especializado permanezca en el lugar hasta que la emergencia sea controlada por el Cuerpo General de Bomberos Voluntarios del Perú. Las imágenes son impactantes. No hay en este momento alguna información o comunicación, repito, de que este incendio pueda ser controlado. Está lamentablemente a esta hora de la mañana afectando todo el entorno de esta fábrica, repito, industrial de productos químicos. Vamos a regresar con esa información en breve, pero pasó desapercibido por todo este tema de la campaña, los cierres de campaña que Keiko Fujimori anunció va a realizar esta tarde. Roberto Sánchez todavía está en una disputa por dónde realizar este cierre de campaña. Mientras tanto, en el Congreso de la República, la Comisión Permanente puso fin al trámite de la denuncia constitucional presentada contra la expresidenta Dina Boluarte por las muertes registradas durante las protestas sociales desarrolladas entre finales del 2022 e inicios del 2023, luego de la vacancia de Pedro Castillo. El expediente había sido formulado por la exfiscal de la Nación, Delia Espinosa, e incluía presuntos delitos de lesiones graves por omisión y vulneración de derechos humanos. Con esta decisión, la Subcomisión de Acusaciones Constitucionales dispuso el archivo del caso. La resolución también beneficia a 6 exministros que formaron parte del primer gabinete de Boluarte, entre ellos Pedro Angulo, Alberto Otárola, César Cervantes, Vicente Romero, Víctor Rojas y Jorge Chávez Cresta. Ahí está entonces el caso de Dina Boluarte. Por supuesto, hay quienes señalan que el Congreso brindó a Dina Boluarte y demás, pero el Congreso no solamente la forma una fuerza política, son varias que en su mayoría agrupadas y en un consenso en la votación. Votación, dicho sea de paso, que se realizó en una comisión permanente rala, ¿no? Con presencia virtual de algunos parlamentarios que sin duda están ocupados en campaña. Finalmente vamos a presentar, tengo más publicaciones aquí del Ministerio de Salud y de SEDAPAL. Vamos, ¿qué les parece con esto por el incendio que en este momento ocurre en Lurín? Me avisa la producción si la tenemos, porque SEDAPAL oficial dice lo siguiente: brinda apoyo inmediato ante el incendio en Lurín. Ante el incendio registrado en una planta de producción ubicada a la altura del kilómetro 40 de la antigua Panamericana Sur, en Lurín, SEDAPAL activó de inmediato sus protocolos de atención de emergencias y dispuso los recursos necesarios para brindar apoyo oportuno. Debido a que la zona donde se desarrolla la emergencia no cuenta con redes de agua administradas por SEDAPAL que permitan incrementar la presión para atender este tipo de eventos, la empresa coordinó con el Cuerpo General de Bomberos Voluntarios del Perú el despliegue de un camión cisterna a fin de contribuir al abastecimiento continuo de agua y respaldar las labores de control del siniestro. Eso es un detalle importantísimo que sin duda va a afectar, ¿no?, la forma en cómo enfrenta los bomberos, el Cuerpo General de Bomberos, este incendio. SEDAPAL mantiene coordinación permanente con las autoridades competentes y continuará brindando el soporte requerido mientras dure la emergencia. Muy bien, vamos con la publicación ahora del Ministerio de Salud. Dice, ante el reporte del incendio en una fábrica en Lurín, el MinSA a través del SAMU movilizó de inmediato 3 ambulancias para brindar atención médica a los afectados. Otra unidad de SAMU se encuentra preparada para garantizar una respuesta inmediata en caso sea requerida. Establecimientos de salud de la jurisdicción se encuentran en alerta ante la eventual llegada de heridos, que por supuesto no se descarta. Esta es información en desarrollo. Bien, finalizamos entonces con el programa de audiencias del Poder Judicial, porque hay 2 temas, me parece, interesantes. Vamos a revisar. A ver, casi todos los días se realizan audiencias en medio de esta etapa final de juicio oral contra la exalcaldesa de Lima, Susana Villarán de la Puente, por el delito de asociación ilícita, ¿no? También un control de acusación contra Nadine Heredia Alarcón y otros investigados por agrupación ilícita en el caso Gasoducto del Sur peruano. Y finalmente a las 3:30, que me parece relevante porque algunos señalan que hay una intención de dilatar el proceso en contra de Roberto Sánchez porque la audiencia que se realizó la semana pasada tuvo que ser reprogramada. La emisión de nuevo auto de enjuiciamiento en proceso contra Roberto Sánchez Palomino, actual candidato presidencial, y otros por falsa declaración en proceso administrativo y falseamiento de la información. Ahí está, entonces vamos a estar atentos a lo que ocurra a las 3:30 de la tarde, qué va a decidir el juez, si reprograma, si finalmente se decide no ordenar el auto de enjuiciamiento. No lo sabemos, vamos a estar atentos. Nos vamos a la pausa. 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Bueno, con esa información nos vamos a la pausa y regresamos con más.
0: Y 38. 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
14: Amigas y amigos de PBO TV y PBO Radio, el Mundial está contra el tiempo, 7 días para que comience la fiesta más importante del fútbol en todo el mundo. En un continente completo como América del Norte se juega. Estará Canadá, México, Estados Unidos. Y me dicen que en Estados Unidos los estadios están contra el tiempo, están por rollos, están colocando el césped natural.
15: La NFL gastó millones solo para el Mundial. 7 estadios de la NFL, MetLife, AT&T, SoFi, Mercedes-Benz, NRG, Gillette y Lumen, literal arrancaron sus canchas y todo para acatar las reglas para el Mundial de la FIFA. Así es, en la NFL juegan en pasto artificial, pero FIFA dijo, aquí no se juega eso. FIFA solo permite pasto natural. La razón oficial, seguridad. El pasto real es más suave para ligamentos y rodillas. El artificial es más duro y riesgoso. Pero aquí viene lo pesado. Cambiar el campo cuesta aproximadamente $1,000,000. Ejemplo, el estadio de los Cowboys usó 45 mil horas de trabajo y 15 mil toneladas de material. En Los Ángeles hicieron de todo. Trajeron pasto desde otro estado en camiones refrigerados. Quitaron más de 400 asientos y pusieron sistemas para regar, ventilar e iluminar el pasto. Incluso luces que imitan el sol. Y para el final en MetLife Stadium. El pasto se cultivó 10 meses en Carolina del Norte y lo transportaron más de 900 kilómetros. Pero aquí está lo más loco. Cuando se acabe el Mundial, ¿qué pasará con todos estos cambios en el pasto? Pues simplemente se arrancará y vuelve el pasto artificial. ¿Por qué? Porque arranca la temporada de la NFL.
14: Como los peruanos somos ingeniosos, seguramente vamos a comprar ese pasto y lo vamos a revender. Me imagino. 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Y ahora nos vamos con la última, la promoción de ESPN, que hace gala de lo que son los argentinos, caballeros. No quieren nada de mufa, no quieren mencionar el número 4 porque este sería el cuarto mundial y no quieren aparecer como agrandados. Así que evitan mencionar el número 4.
16: Ya no falta nada para el mundial y Argentina va por la
17: cuarta. ¡Qué alegría, muchachos! ¿Mesa para?
18: Mesa para 3, Fabián.
17: Pero si son 3.
18: ¿Cómo
17: 3, Fabián? Sí, 3.
18: Te dije 3.
17: Tráeme suelo.
19: Buenas. Buen día, por favor. Vamos al...
18: No, tercero.
19: Pero, ¿cómo si...? ¿Estás seguro?
17: Sí, tercero.
18: Dale, Kun, vamos.
17: Pará, ¿qué crees que haga?
18: Falta medio piso, dale.
20: Linda la cámara, ¿no?
21: Ay, ¿no son hermosos? Hacen una pareja espectacular.
22: ¿Hace cuánto que salen?
19: Tres años.
22: Y 12 meses.
19: Sí.
22: Y 12 meses, justo.
23: Perfecto, a ver si, pásamelo. Dale, gracias. Anota, Carlitos, que te va a llamar la producción 1137-53-0. ¿Está bien?
24: Pero falta el número acá.
25: Disculpa, ¿pero qué número es?
23: Deja, lo llamo yo. Very difficult.
26: Hay cosas que no se nombran hasta que pasan. 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
27: Hoy tenemos de plato del día canelones a los 4 quesos.
18: ¡Pero no, Fabián!
27: Pará, Oscar, tranquilo.
18: No, pero ¿qué dices?
28: Pará. Fabi, una de musa. ¿Está bien?
18: Sí.
14: Bueno, pudimos ver ese video y darnos cuenta de que una de las chicas aparece vestida de marrón, porque el marrón está de moda. Y viene Patsy con los espectáculos aquí para PBO TV y PBO Radio, la radio con fe.
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2: Hola, ¿qué tal? ¿Cómo están? Yo soy Pachi Bendayán y este es tu bloque de espectáculos en PBO. Empezamos con las noticias y ahora llegó el momento de mirar más allá de los discursos, las propuestas y los resultados de las encuestas. La pregunta el día de hoy es: ¿quién llegó a conectar mejor con el público en el debate presidencial entre Roberto Sánchez y Keiko Fujimori? Viene Agatha Liz a decirlo.
3: Que los astros te sean propicios, los aires post-debate. Recordemos que hicimos acá nuestro pronóstico de cómo veíamos el debate. Dijimos que no lo veíamos con el sombrero puesto al señor Roberto Sánchez. Y efectivamente todo el debate no se le vio con el sombrero puesto. Dijimos también que la señora Keiko iba a ser recontra atacada. Y creo que muchos que han visto el debate vieron que la que más recibió fue ella, ¿no? Ataques, pullas, etc. También dijimos que en cuanto a propuestas, veíamos con mayores propuestas a el equipo de Fuerza Popular. Todo eso creo que grafica lo que luego ocurrió el día domingo último, y así fue el debate como lo habíamos dicho. Pero ahora, un poco la pregunta, ya hay comentarios, especialistas que empiezan a decir quién ganó el debate, qué fue, qué pasó, a quién le faltó. Pero, según el tarot, podríamos preguntar, ¿quién jaló más agua para su molino? ¿Quién ganó más indecisos? Que en todo caso es lo que se pretende en este debate. El que ya está con uno, ya está. Pero los indecisos son los que se pretende jalar para sumar votos. Vamos a ver, tres cartas por Keiko Fujimori para ver si ella ganó más indecisos o fue el señor Roberto Sánchez quien ganó más indecisos, ¿no? Vamos a ver en este momento qué nos dice el tarot. Y nos dice pues que la carta de Keiko Fujimori, efectivamente, ella toda estructurada, toda con sus propuestas, no teniendo muchos reflejos para responder a los ataques y siempre en esa pausa, ¿no? Y lo que se ve cuando hablamos de los indecisos, pues sí ha ganado algunos indecisos, la señora Fujimori ha ganado algunos votos, sobre todo de los que son, pues, de los que más les interesan las propuestas. En cuanto al señor, el señor Sánchez, pues lo que vemos para él es que él se ha reafirmado y afianzado en los que ya creen en él, en los que están ya convencidos de lo que él plantea. En cuanto a indecisos, no es mucho lo que ha ganado, no es mucho, algunos, pero todo parece indicar que quien ganó más indecisos fue Fuerza Popular. Sin embargo, eso, según dice acá el tarot, no los saca todavía del empate técnico a los dos. Así que faltan pocos días y vamos a estar dando nuestros pronósticos hasta el último día para ver quién tiene la posibilidad de ser el presidente o presidenta de nuestro país. Las energías cambian. 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
2: Ahí, el eje legendario Yango regresa a Lima con su concierto cargado de nostalgia y romanticismo. El artista español interpretará éxitos como Corazón Mágico, Esta Noche Quiero Brandy y Por Volverte a Ver. La cita promete reunir a varias generaciones de seguidores en una noche llena de recuerdos y emociones. Veamos.
4: Hay artistas cuyas canciones acompañan historias de amor, despedidas, reencuentros y recuerdos que atraviesan generaciones. Y uno de ellos vuelve a Lima. A sus 86 años, José Gómez Romero, conocido mundialmente como Yango, regresa al Perú para reencontrarse con el público, pues todos ellos han seguido su carrera durante más de medio siglo. La cita será esta noche 4 de junio en el anfiteatro del Parque de la Exposición, donde el cantante español presentará su Amigo Yango Tour, una gira que busca acercar nuevamente al artista con quienes han hecho de sus canciones parte de su vida. Sobre el escenario sonarán algunos de los temas más representativos de su repertorio. Canciones como Corazón Mágico, El Primer Beso, Esta Noche Quiero Brandy y Si La Vieras con Mis Ojos. Estos temas volverán a escucharse en una noche dedicada al romanticismo. Pero más allá de la música, el espectáculo representa un recorrido por una trayectoria que supera las 5 décadas. Él se convirtió en una de las voces más reconocidas de la balada en español, gracias a un estilo interpretativo que lo llevó a conquistar escenarios en América Latina, Estados Unidos y Europa. Con millones de discos vendidos, su carrera ha estado ligada a canciones que siguen sonando en radios, reuniones familiares y serenatas alrededor del mundo. Incluso así, el artista asegura que todavía no piensa alejarse de los escenarios. Ese vínculo también se ha extendido a su familia. Sus hijos y nieto han continuado el camino artístico, manteniendo viva una tradición musical que comenzó hace décadas. La gira Su Amigo Yango refleja la cercanía que el cantante ha construido con su público a lo largo de los años. Una relación basada en canciones que hablan de amor, nostalgia, encuentros y sentimientos universales. Así, esta noche Lima recibirá nuevamente a una de las grandes voces de la música romántica en español. Un artista que ha visto pasar generaciones, modas y épocas, pero que sigue encontrando en cada escenario el mejor lugar para contar historias a través de sus canciones. Porque mientras existan seguidores quienes se emocionen con una balada, Yango seguirá teniendo algo que cantar, algo por contar y una historia que seguirá creciendo generación por generación.
2: Hoy es jueves y la cartelera del cine se renueva. Destaca Scary Movie, Terroríficamente Incorrecta, que recupera el humor irreverente y las parodias que hicieron famosa a la saga. Además, también tenemos películas de acción, de animación y de aventura para toda la familia. Veamos juntos nuestra cartelera.
4: Que tienen en común un asesino enmascarado, un héroe legendario y una de las festividades más importantes del Perú. Esta semana todos llegan a la pantalla grande para disputar la atención del público en un jueves cargado de estrenos. Es por eso que te damos una lista de las películas disponibles a nivel nacional desde este jueves de estrenos.
5: ¿Ya vieron? ¡La está apuñalando! ¡No la!
6: ¡Me identifico como ella!
5: ¡Le apuñaló a ella!
7: ¡Volvimos!
4: La primera parada es para los amantes de la comedia y el terror. Después de más de 2 décadas, regresa una de las franquicias más populares del cine de parodia, Scary Movie, Terroríficamente Incorrecta. La historia reúne nuevamente a Cindy, Brenda, Ray y Shorty, los personajes que conquistaron a toda una generación con su humor irreverente. Esta vez vuelven a enfrentarse a un nuevo asesino enmascarado, inspirado en Ghostface, dispuesto a sembrar el caos una vez más. El regreso también significa el reencuentro de los actores Anna Faris, Regina Hall, Sean Wayans y Marlon Wayans. Y es que ellos vuelven a interpretar a los personajes que los convirtieron en referentes de la saga.
8: Adam, que estás atrapado aquí y que solo volverás a casa cuando encuentres tu espada mágica.
9: Esta obsesión con las espadas, asustas a tus compañeros, en especial a Daryl.
10: Como detesto a Daryl.
4: Del humor pasamos a la fantasía. Llega a los cines Amos del Universo, la nueva adaptación del clásico personaje He-Man. La película sigue al príncipe Adam, interpretado por Nicolas Galitzine, quien pierde la espada de poder cuando era niño y termina creciendo en la Tierra. 20 años después, deberá regresar a Eternia para enfrentar al temible Skeletor. Este malvado personaje es interpretado por Jared Leto. La cinta está dirigida por Travis Knight y cuenta además con figuras como Idris Elba, Camila Méndez y Alison Brie.
11: De un día para otro, este pueblo que está casi vacío cobra vida.
12: ¿Qué?
11: Empieza la lucha de las joyas por recuperar a nuestra querida Virgen.
4: Finalmente, para quienes buscan una experiencia distinta, el cine peruano presenta Paucartambo. Este documental se adentra en la fiesta de la Virgen del Carmen de Paucartambo, una de las celebraciones culturales y religiosas más representativas del país. A través de una bailarina magta y la comparsa de los Collas, la producción explora la relación entre la cosmovisión andina y las tradiciones religiosas, con imágenes inmersivas, danzas tradicionales y relatos ancestrales. La película invita a descubrir el significado cultural, pues mantiene viva esa celebración generación tras generación. Así, este jueves de estrenos, risas, fantasía y tradición peruana comparten cartelera en una semana donde cada historia ofrece una experiencia completamente distinta para disfrutar en la pantalla grande.
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2: Y hasta aquí llegaron las noticias del espectáculo. Ya viene el gran Héctor Felipe con toda la información y las mejores entrevistas hasta las 2 de la tarde. Conmigo será hasta mañana. Chao.

0: 10 en punto. 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
17: 10 y 5.

0: Hola, ¿qué tal, amigos? Bienvenidos. Mi nombre es Héctor Felipe, soy comunicador motivacional y a partir de este momento y por las próximas 4 horas vamos a estar juntos a través de la multiplataforma de PBO, la televisión, el streaming, las redes sociales y la radio. La radio con fe permite que estemos en este momento en tiempo real en todo el mundo. Un abrazo para todos los peruanos y extranjeros que también se conectan con nuestra programación. Exactamente son las 10 de la mañana con 6 minutos. Vamos nosotros con nuestra editorial, pero antes, lamentablemente, tenemos que dar a conocer que hay un incendio de grandes proporciones que no puede ser controlado aún. Son 10 unidades de bomberos las que están tratando de aplacar esta situación en Lurín. Nos ubicamos en el kilómetro 40 de este lugar, donde lamentablemente una de las situaciones que se está viviendo es la falta de agua. Esperemos que esto se pueda solucionar lo más pronto posible. Estaremos nosotros en conexión minutos más adelante con el desarrollo de esta información. Tenemos las imágenes en directo de lo que está sucediendo en este momento en Lurín. Ustedes pueden apreciar este humo negro, que es humo químico. Es una planta industrial, es un lugar en el cual hay también ya en buen recaudo al personal que ya ha sido evacuado, pero sabemos que son más de 10 unidades de bomberos las que están tratando de aplacar esta situación. Ahí vemos una escalera en la cual se está manejando un chorro de agua con la potencia que permite aplacar este incendio. Se puede notar ahí las llamas casi rojas por el tema de los productos químicos. Está en investigación qué ha provocado este incendio en Lurín. Apreciamos las unidades también de la policía y, como lo mencionaba, son 10 compañías de bomberos las que en este momento se han acercado al kilómetro 40 de la Panamericana Sur para enfrentar este incendio de grandes proporciones. Esperemos que podamos nosotros tener buenas noticias desde este lugar. Vamos a continuar con nuestro programa. Dicho esto y recalcando que estaremos informando más adelante esta situación, vamos ahora con el tema de las elecciones. Estamos a solo 3 días de las elecciones. 3 días para tomar la decisión que puede ser la más importante de los últimos años, porque está en juego no solo el futuro de nuestro país en estos 5 años, sino cómo se perfilará el gobierno y cómo se podrá perfilar la política en los próximos años. La cuenta regresiva para la segunda vuelta ya está. El país se prepara para una jornada clave este domingo 7 de junio. Reiteramos a las personas, a nuestros seguidores, por favor, tomar en cuenta el lugar de votación, porque hay muchas personas en las cuales ha variado. No voy a hacer que ustedes lleguen el domingo al lugar que creen está destinado para sufragar y se den con la sorpresa que no está su mesa, que no están incluidos dentro de la lista. Por favor, tómenlo en cuenta, tómense estos días para averiguar cuál es el lugar de votación que a ustedes les corresponde en esta segunda vuelta, porque se sabe que en algunos casos ha habido variaciones. Por ejemplo, yo ingresé y me he percatado que estoy en el mismo lugar. Por ejemplo, este es mi caso, pero no todos están en esa misma situación. El cierre de campañas en medio de la polémica en la recta final electoral llega también marcada por tensiones y cuestionamientos. Prohíben cierre de campaña en el centro de la ciudad. La municipalidad negó permiso a Juntos por el Perú, que estaba anunciando su cierre de campaña. Este cierre de campaña del partido Juntos por el Perú no podrá realizarse en el centro histórico de Lima debido a la negativa de la autorización por parte de la Municipalidad de Lima. La organización política estaba tratando de organizarse para realizar ya su acto final, pero la decisión de la municipalidad obligó a cambiar el lugar del evento. Hasta ahora no lo tenemos, o sea, no tenemos la versión oficial de dónde será el cierre de campaña de Juntos por el Perú. A esta hora, cuando son las 10 de la mañana con 10 minutos, no tenemos la dirección. Ante esta situación, el partido ha trasladado su cierre de campaña a otro punto de la capital en el marco de las restricciones. El hecho se da en la recta final de la campaña electoral, generando un debate sobre el uso de los espacios públicos para este tipo de actos y las limitaciones administrativas impuestas por las autoridades locales con contextos electorales sensibles. Sabemos, sí, que el cierre de campaña de Fuerza Popular será el día de hoy, 4 de junio. A las 5 de la tarde será la hora del ingreso de las personas, de los simpatizantes. al cierre de campaña de Fuerza Popular en la avenida Javier Prado Oeste, cuadra 77, en el área del Estadio Monumental de Ate Bitarte. Y nosotros tenemos también declaraciones, porque al final los videos, las declaraciones y sobre todo lo que podemos apreciar en esta última parte de la campaña es importante para la toma de decisiones. Y en referencia a ello tenemos a Roberto Sánchez, que dice que no habrá paz si no sancionamos el asesinato. Vamos a exigir que el Estado pida perdón. Y esto, esta frase, que es parte de un discurso, fue una presentación que hizo en Juliaca. Vamos a revisar en este momento el video. Adelante, por favor.
1: ¡Urgente! ¡Urgente! ¡Roberto Presidente! ¡La sangre derramada
2: jamás será olvidada!
1: ¡La sangre derramada
2: jamás será olvidada!
1: ¡La sangre derramada
3: jamás será olvidada!
1: ¡No habrá un nuevo comienzo de paz! ¡No habrá un nuevo comienzo de recuperación de la democracia si no somos capaces de sancionar el asesinato! Y vamos a exigir que el Estado pida perdón, porque es un crimen de Estado, es un crimen de lesa humanidad que no podemos tolerar. Tienen que aprender que allí empezó todos los problemas que tenemos, cuando la mafia fujimorista, cuando las élites del Perú, que están acostumbrados a hacer negocios y corrupción, se apropian nuestros recursos. Para ellos sí hay exoneración dispuestos, para ellos sí hay un sistema de justicia que los cubre.
0: Desde Juliaca, ahí estaba la manifestación que provocó este discurso de Roberto Sánchez, a quien se le nota muy efusivo, muy emocional, y la voz, si ustedes la notan, está prácticamente desgarrada, la garganta ya le está jugando en contra. El frío de Juliaca también, a pesar del poncho y a pesar de la protección, pero en realidad ya son varios días que está él sobre la tarima en micrófono abierto, y es por ello que ya la afectación de la garganta se nota. Por otro lado, Keiko Fujimori propone guerra, sí, guerra directa al crimen organizado. Mensaje se centra en seguridad de fronteras y orden interno. Desde Chiclayo, Keiko Sofía Fujimori hace el siguiente pronunciamiento. Nuestro país no puede vivir lo que hoy está viviendo Bolivia. Vamos a apreciar parte del discurso. Adelante, por favor.
4: Que me ayuden a transmitir nuestro mensaje. Que mantengamos nuestra actitud positiva. Del otro lado se desesperan, están nerviosos y lo único que sale son ataques e insultos. ¿Les vamos a hacer caso? No, no es cierto. No. Por supuesto que no. Nosotros lo que queremos es ver cómo vamos a hacer las cosas, de qué manera lo vamos a construir. No queremos retroceder, no queremos que nuestro país viva lo que está pasando hoy en Bolivia. No, vamos a, por supuesto, hacer los cambios fundamentales para recuperar la paz y la esperanza. Pero para eso, entonces, necesito que me ayuden transmitiendo las propuestas, sobre todo con esos celulares, ¿no?
0: Bueno, hace alusión en la última parte, en compañía de una de sus hijas, el uso de los celulares para que puedan replicar los discursos. En realidad, el tema de las redes sociales ha sido muy importante para esta campaña. Y bueno, se sobreentiende que una réplica, que un video posteado o compartido en una red social tiene un efecto. Y es lo que ahora se manifiesta a través de este sistema de comunicación. Las redes sociales siempre importantes, y uno a través de ellas también puede revisar este tipo de manifestaciones y propuestas que se dan por parte de los candidatos. Pero siempre es importante ingresar a las páginas oficiales para tener la versión real de lo que se propone. Lo pido una vez más, se lo pido de corazón a nuestros seguidores. Tomen en cuenta nuestras palabras desde el inicio de nuestras actividades a través de la multiplataforma de PBO. Y no solo en este programa, sino a lo largo de nuestra programación, todos los comunicadores, todos los

0: decisión nos pertenece. Y podríamos ser felices, sí, podríamos ser felices en los próximos días y en los próximos años, entendiendo que la felicidad es la búsqueda constante de una hermosa decisión. Lo repito, la felicidad es la búsqueda constante de una hermosa decisión. Tomen la decisión, investiguen propuestas y al final entiendan que nosotros somos los responsables de los resultados. Vamos a continuar revisando información. Estábamos en Chiclayo con Keiko Fujimori y ahora nos trasladamos a Piura, específicamente a la hermosa ciudad de Sullana, donde ella también declara la guerra a los extorsionadores, a los sicarios. Keiko Fujimori dice que el 28 de julio va a liderar la Policía Nacional y las Fuerzas Armadas para acabar con el sicariato y con las extorsiones. Revisamos el video.
1: Desde aquí de Sullana, yo le declaro la guerra a los extorsionadores. ¡Le declaro la guerra a los sicarios! ¡Le declaro la guerra a estos criminales! ¡Y me oyen muy bien! El 28 de julio voy a venir liderando a la Policía Nacional, las Fuerzas Armadas.
0: Una gran cantidad de personas en Sullana, en el norte de nuestro país, se ven las banderolas, se ve la efusividad. A ella se le nota sobre el escenario con la intención de captar la votación, la decisión de los sullaneros, de las personas que en ese momento la acompañan, y sobre todo con propuestas. Al igual que el señor Roberto Sánchez, también tiene su propuesta, también tiene sus seguidores. Lo importante es que usted tome la decisión. Acá no sesgamos a uno u otro lado. Estamos justo en el centro. Pero para que usted tome la decisión correcta y que luego no se arrepienta de ello, porque nosotros somos los responsables de los mandatarios. El país merece un líder. El país merece una persona que maneje el rol, que lleve las riendas de nuestro hermoso país. Y nosotros merecemos un buen líder. Y es nuestra decisión, lo recalco. Recuerden que Juntos por el Perú aún no tiene lugar para cierre de campaña. Afiatamos el hecho de que Fuerza Popular sí ha ubicado dentro del Estadio Monumental el cierre de campaña. Se abrirán las puertas a las 5 de la tarde. Los personajes que van a estar en el evento son, como siempre, los allegados, el cuerpo técnico, todos los que acompañan a Keiko Fujimori, pero los simpatizantes pueden ingresar a partir de las 5 de la tarde, hacer su cola minutos u horas antes para buscar las mejores ubicaciones, pero a las 5 de la tarde se va a abrir la puerta de ingreso o las puertas de ingreso del Estadio Monumental para que ustedes puedan asistir, repito, los allegados, los simpatizantes de Fuerza Popular. Hoy jueves 4 de junio 2026, 5 de la tarde en el Estadio Monumental, ubicado en la Avenida Javier Prado, este cuadra 77 en el distrito de Ate Bitarte. Vamos a continuar con nuestro programa, son las 10 de la mañana con 20 minutos. Antes de ir al siguiente bloque, que es el tema de las efemérides, vamos a revisar lo que en este momento está aconteciendo. Estamos en actividad simultánea, siguiendo los pormenores del incendio que esperemos, incendio de grandes proporciones, sea ya extinguido, se pueda extinguir, se pueda manejar, se pueda controlar. Y tenemos una información en este momento sobre lo que está sucediendo en el kilómetro 40 de la Panamericana Sur. Un incendio de grandes proporciones se ha registrado desde tempranas horas de la mañana. La intensa humareda ha generado mucha preocupación, sobre todo en la población, porque hay lugares también donde hay familias y esto, como son productos químicos, lamentablemente puede tener alguna consecuencia. Los bomberos están realizando labores de contención mientras evalúan los daños materiales ocasionados por el fuego. La planta afectada pertenece a Ferrosal, empresa dedicada a la fabricación de sulfatos de diversos sectores industriales, lo que mencionábamos, ¿no? Productos químicos que al incendiarse lamentablemente despiden el humo que es tremendamente tóxico. Así que habrá que tomar las previsiones del caso. Este incendio se está desarrollando lamentablemente en el distrito de Lurín, en el kilómetro 40 de la Panamericana Sur, con un escenario realmente impactante donde más de 10

0: compañías de bomberos están tratando de sofocar el incendio en este momento. Estaremos nosotros desarrollando esta información y tenemos también un comunicado de Ocinermin, correcto, eso es Ocinermin, la que se pronuncia en este momento, que ha movilizado de inmediato un equipo de supervisores tras el incendio registrado en la planta industrial de Lurín. El equipo realiza verificaciones para identificar una posible afectación a la infraestructura energética y supervisar el cumplimiento de las medidas de seguridad en la zona. Estamos nosotros leyendo esta información, es un comunicado que llega por parte de Ocinermin, continúa debido a que el establecimiento cuenta con suministro de gas natural de un regulador. Se ha coordinado que la empresa concesionaria cierre de manera preventiva este servicio. Asimismo, Ocinermin mantiene coordinación permanente con la concesionaria para que el personal técnico especializado permanezca en el lugar hasta que la emergencia sea controlada por el Cuerpo General de Bomberos Voluntarios del Perú. Esta es la información que detalla Ocinermin en referencia a este incendio que se está presentando en el kilómetro 40 de la Panamericana Sur, con una afectación a todo el lugar. Es por ello que nosotros invocamos a los lugareños que puedan moverse hacia otro espacio para evitar una contaminación ambiental, porque lamentablemente son productos químicos que por el fuego están despidiendo este olor y esta afectación, especialmente para los niños y para los ancianos, en realidad para toda la familia. Así que habría que tomar medidas pertinentes para evitar intoxicaciones. Vamos a continuar nosotros más adelante con esta información y es momento de apaciguar un poco los ánimos y revisar la historia a través de las efemérides. ¿Qué pasó un 4 de junio en la historia? Está Quique Bravo Prado listo para compartir las efemérides aquí en PBO. Adelante.
1: ¿Qué tal? ¿Cómo están? Bienvenidos a las efemérides del 4 de junio aquí en los 91.9 FM de PBO Radio, la Radio Cofe. Empezamos. Un día como hoy, Diego de Almagro llega a Chile. Esto pasó en el año 1536. El conquistador Pizarro se queda en el Perú y se dividen lo que era la conquista de todo Sudamérica, ¿no? De lo que fue el Imperio Incaico. Y a Diego de Almagro le tocó el sur del Perú. Se fue a Chile y lamentablemente no encontró las mismas riquezas que había en el Perú, pues esa es la realidad. Les cuento. El 4 de junio de 1536 es el día en que las huestes del conquistador Diego de Almagro llegaron a lo que hoy conocemos como Norte Chico chileno, fecha y lugar en que el adelantado decide tomar posesión del nuevo territorio en nombre de la corona española. Los 10 meses de terrible viaje desde el Cusco hasta el Valle de Copiapó habían provocado grandes pérdidas de hombres en el contingente de Almagro. Sin embargo, eso no fue motivo suficiente para detener la expedición, interesada en encontrar los abundantes yacimientos de oro que las leyendas indígenas decían se hallaban en los confines al sur del Cusco. Al poco tiempo de su llegada, y tras los informes obtenidos por uno de sus hombres, en un breve viaje de exploración que llegó hasta la ribera del río Itata, Almagro decide abortar su proyecto conquistador, no solo porque no encontró las riquezas que anhelaba, sino también porque los belicosos nativos del Valle Central se negaron a someterse al dominio del hombre español. Entonces Diego de Almagro emprendió el regreso para reunirse nuevamente con su socio Francisco Pizarro y se vino por el desierto. Todos ellos llegaron harapientos, con las ropas roídas por la corrosión evidentemente de la caminata, y a partir de ahí se les denominó los rotos de Chile. Un día como hoy fallece el prócer de la independencia Antonio José de Sucre. Este fue uno de los grandes, ¿eh? Téngalo en cuenta. Sucre es uno de los grandes de la independencia de América. Él falleció en el año 1830. Fallece el prócer de la independencia Antonio José de Sucre. Él nació en Cumaná, Capitanía General de Venezuela, y falleció, como les digo, un día como hoy en el año 1830. Conocido como el Gran Mariscal de Ayacucho, un político militar venezolano, prócer de la independencia americana, así como un diplomático y estadista. Fue en algún momento presidente de Bolivia, gobernador de Perú, general en jefe del ejército de la Gran Colombia, comandante del ejército del sur y Gran Mariscal de Ayacucho. Evidentemente participó en la batalla de Ayacucho. Él era hijo de una familia acomodada de tradición militar, siendo su padre coronel del ejército patriota. Es considerado como uno de los militares más completos entre los próceres de la independencia sudamericana. Y un día como hoy, nace en Lima Alejandro Villanueva. Manguera Villanueva. Nace en el año 1908, ídolo de Alianza Lima. Les cuento. Nace en Lima Alejandro Villanueva Martínez, futbolista peruano, apodado Manguera, uno de los futbolistas más destacados que estuvo en la historia del fútbol peruano y Alianza Lima. Él participó en los Juegos Olímpicos de Berlín 1936, donde se dice que la selección peruana pues brilló con luz propia. Él falleció lamentablemente de tuberculosis a la temprana edad de 35 años. El estadio actual de Alianza Lima lleva su nombre. Apodado Manguera, considerado uno de los ídolos más grandes del fútbol peruano y quizás el ídolo más representativo del club Alianza Lima. Junto con Juan Valdivieso, José María Lavalle, Alberto Montellano, conformaron entre los años 1927 y 1936 uno de los mejores equipos históricos de Alianza Lima, que luego fue llamado el Rodillo Negro, donde Villanueva sobresalía como líder por su don de mando, tanto así que lo apodaban el maestro. Dicho equipo marcó toda una época, pues en tan solo 10 años consiguieron 5 títulos y 2 subtítulos de primera división. Al mismo tiempo crearon récords insuperables, como mantenerse invictos de partidos oficiales durante 3 años y medio, consiguieron 26 victorias de forma consecutiva y tuvieron una producción goleadora de 4,8 goles por partido en todo un año. Esto pasó en el año 1931. Adicionalmente, además, realizaron excelentes campañas a nivel internacional, venciendo a diversos equipos extranjeros dentro de Lima o en distintas giras por Centro, Norteamérica y Chile. Y un día como hoy, nace Nicomedes Santa Cruz. Nace en el año 1925, probablemente el mejor decimista que ha tenido la historia del Perú. Les cuento. Nace en La Victoria Nicomedes Santa Cruz, decimista, investigador, escritor, periodista, presentador de televisión y divulgador de la música y la cultura negra del Perú. Él vivió unos años en Chacra Colorada, en Breña, y de muy joven aprendió el arte de la herrería y empezó a desarrollar también una intensa vocación poética. Tras un viaje por el Perú en 1956, regresó a Lima con la idea de ser un gran artista. Él fue glosador en la compañía Pancho Fierro, que luego sería Ritmos Negros del Perú, y debutó en el Teatro Municipal de Lima el 11 de mayo de 1957. Nicomedes tuvo el gusto de tener en sus manos ese mismo año a Gente Morena, el disco en cuyo lado A aparecieron para la historia sus décimas y glosas. ¿Quién no ha recitado en algún momento la décima A Cocachos Aprendí? Mi labor de colegial en el colegio fiscal del barrio donde nací. Aprender primaria completa era raro en mi niñez. Nos sentábamos de a tres en una sola carpeta. Yo creo que la palmeta la inventaron para mí.
2: Guitarra llama a cajón. Cajón a la voz primera. Escuchen con atención. Aquí está la marinera.
1: Y un día como hoy nace también José Velázquez, el patrón Velázquez. Nace en el año 1954, están nutridas las efemérides hoy, ¿eh? Les cuento. Nace el jugador José Velázquez, ex futbolista peruano apodado el patrón. Defendió el club Alianza Lima. Fue mundialista, por supuesto, en Argentina 78 y España 82. En algún momento también jugó en clubes de Canadá, Colombia y Chile. Él destacó por su elegancia, presencia, coraje y juego técnico, siendo reconocido como uno de los jugadores con más personalidad que ha dado el fútbol peruano y el mejor mediocampista defensivo en la historia de su país. En algún momento se enfrentaron en el año 85, recuerdo yo, Perú ante Argentina, y el, digamos, el matoncito del equipo argentino siempre fue Daniel Alberto Pasarela. Bueno, José Velázquez en algún momento, cuando quiso agredir a Franco Navarro, lo agarró del pescuezo y lo sacó, y lo tiró un costado, para que no vuelva a tocar a Franquito Navarro. Y un día como hoy, tan nutrida, le dije, muere en Lima el arquitecto Fernando Belaúnde Terry. Belaúnde fallece en el año 2002. Si él supiera lo que pasa ahora con Acción Popular, se vuelve a morir. Les cuento. Fallece en Lima el arquitecto Fernando Belaúnde Terry, dos veces presidente del Perú, entre los años 1963 a 1968, donde se infligió el golpe de Velasco Alvarado, y luego elegido entre los años 1980 a 1985. Es admirado por su integridad personal y por su entrega a la democracia representativa. Apunte usted el nombre completo de Fernando Belaúnde Terry. Él es Fernando Isaac Sergio Marcelo Marcos Belaúnde Terry. Nació el 7 de octubre de 1912 y, como les digo, falleció el 4 de junio del año 2002. Estas fueron las nutridas efemérides del 4 de junio. Deje sus comentarios y comparte este video si les gustó. Chao.
0: Totalmente de acuerdo contigo, Quique. Nutridas las efemérides hoy 4 de junio, compartidas con nuestros seguidores a través de la señal de PBO. Bueno, coincide el nacimiento de Alejandro Villanueva, Nicomedes Santa Cruz y, bueno, y lamentablemente el deceso de Antonio José de Sucre, al igual que Fernando Belaúnde Terry. Bueno, entre otros acontecimientos importantes que nosotros hemos compartido en esta parte de nuestro programa, en este bloque especial de las efemérides, pero se mencionó en el lugar número 4 el nacimiento del gran Nicomedes Santa Cruz, que coincide con esta fecha 4 de junio. Se le recuerda tantas décimas. Un gran investigador, como bien lo mencionó Quique, él empezó como herrero, nació en La Victoria y falleció en Madrid. Pero él dejó un legado impresionante. Y hay uno de sus trabajos importantes que cuenta la historia de la abuela que llega de África y él le pone como título Ritmos Negros del Perú. Lo compartimos con ustedes.
2: 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La trajeron los españoles en un barco carabela. La marcaron con candela. 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
0: Ahí está la composición, la investigación y sobre todo la voz tan peculiar de Nicomedes Santa Cruz. Lo disfrutamos en esta parte del programa recordadísimo. Se habla de la historia de los negros cuando llegan al Perú, cuando se van a las haciendas y cuando tienen la oportunidad de encontrar en las vísceras, porque la carne se la llevaba a los dueños, en las vísceras la oportunidad de cocinarlas y hacer unas delicias que luego los mismos dueños de las haciendas les pedían que les inviten. Y ahí nacen esos potajes conocidos de nuestro país como el rachi, como la pancita, como el anticucho, que se hicieron súper famosos y sobre todo requeridos y saboreados. Es la historia de los negros que llegaron al Perú como esclavos y que luego, gracias a Ramón Castilla, fueron liberados. Ya la historia del Perú en todas las razas, ustedes la conocen y sobre todo la admiración a este gran decimista, tremendo investigador, gran personaje, Nicomedes Santa Cruz. 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Nos separamos unos minutos y regresamos con entrevistas, con información, con temas para compartir, los bloques que ustedes conocen a través de la multiplataforma de PBO. Ya venimos.
3: Diez y 33. 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
4: No hay duda, en el Perú estamos bendecidos. Nuestra abundante tierra fértil, diversidad de climas y una inigualable sabiduría ancestral nos consolida como una potencia agrícola exportadora en América Latina. A nadie le quedan dudas que la agricultura peruana tiene enormes oportunidades de crecimiento sostenible. Por ello, diversas alianzas estratégicas apuestan por la convivencia entre la agricultura y la minería, otra de nuestras principales actividades generadoras de empleo. La agricultura es un motor de alto impacto económico. Basta con ver nuestros cultivos en los mercados convertidos en un festín visual y un homenaje a la fertilidad. Gracias a nuestros bravos agricultores, más de 34 millones de peruanos nos abastecemos a diario con variados alimentos. Como dijimos, nuestros cultivos nacionales son el resultado de una mezcla de arduo trabajo, tradición y tecnología moderna, crucial para la economía y la seguridad alimentaria. Actualmente, el desafío es potenciar el crecimiento de nuestros campos y desaparecer los mitos que aseguran que existe un conflicto entre la minería moderna y la agricultura. Se ha demostrado que la explotación minera responsable no agota ni contamina los recursos hídricos tan importantes para el desarrollo agropecuario. La agricultura nacional genera más de 4 millones de puestos de trabajo, lo que representa más del 20% de la población económicamente activa. Es evidente que la labor de nuestros campesinos es vital para la economía del país. Su esfuerzo en el campo ha logrado, por ejemplo, que el arándano, los espárragos y las uvas peruanas nos coloquen como líderes mundiales en exportaciones agropecuarias. Empezamos esta semana una serie de documentales sobre la agricultura en el Perú. 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

0: Muy bien, nuevo bloque de nuestro espacio a través de la señal de PBO. Continuamos nosotros con la información. Ayer dábamos cuenta de un informe que tiene que ver con la posición del Tribunal Constitucional que rechazó el habeas corpus presentado por el expresidente Martín Vizcarra, con el que buscaba anular parte del proceso judicial que derivó en una condena por el caso Lomas de Hilo. Incluye también el hospital de Moquegua, y con esa decisión se mantiene vigente la sentencia de 14 años de prisión por el delito de cohecho pasivo propio, y continúa su reclusión mientras sigue en trámite la apelación correspondiente. En referencia a este tema, estamos con Erwin Sicha, abogado penalista. Él es abogado de Martín Vizcarra, que me parece oportuno también tenerlo la mañana de hoy para que nos dé su punto de vista.
1: Bienvenido, Erwin. Buenos días, Héctor, y muchísimas gracias, como siempre, por el espacio. Espero que podamos coadyuvar en la facilidad que tenga tu público para entender esta coyuntura nacional desde una perspectiva jurídica.
0: Es lo que tú mencionas importante, porque Martín Vizcarra fue presidente de nuestro país en uno de los momentos más álgidos y complicados en pandemia.
1: La pandemia.
0: Pero tiene muchos cuestionamientos que lo han llevado a esta reclusión. Se habla de 14 años y se habló de lo que ayer sucedió por parte del Tribunal Constitucional, que fue la noticia ayer. En pleno programa nosotros nos dimos cuenta de ello. ¿Cuál es la posición de Erwin como abogado de Martín Vizcarra?
1: En este caso, yo quiero comentarles que en este proceso en la que arbitrariamente ha sido sentenciado, de eso estamos convencidos, él tuvo como que dos procesamientos diferentes en el mismo proceso. Por un lado fue enjuiciado por los delitos de cohecho, uh-huh, y por el otro lado estaba siendo procesado por los delitos de colusión, todos vinculados por los mismos hechos, Lomas de Hilo y Hospital de Moquegua. Entonces lo que nosotros habíamos reclamado en su oportunidad, que ese doble procesamiento, esa posibilidad de enjuiciarlo dos veces por lo mismo, uh-huh, vulneraba el principio de nebis in idem. ¿Qué significa este principio? Que nadie puede ser procesado, perseguido, sentenciado, condenado dos veces por los mismos
0: hechos. Por los mismos hechos.
1: En este caso, nosotros lo señalamos o lo reclamamos desde una vertiente procesal. ¿Qué quería decir? No importa si había condena o no, uh-huh, sino que el simple acto de procesarte dos veces por lo mismo ya era una vulneración a este principio. Uh-huh. Lo reclamamos, no nos dieron la razón, siguieron adelante con el juicio.
0: ¿Ustedes insistieron con eso?
1: Nosotros insistimos a nivel de la Corte Suprema. Uh-huh. Tuvimos el apoyo de justamente la colega Yulisa, que fue la que interpuso ese habeas corpus. Sin embargo, ya pasado toda esta etapa, a nosotros nos han anulado el juicio por colusión. Uh-huh. Y nos hemos quedado solo con esta sentencia arbitraria por cohecho. Entendemos que esa ha sido una de las razones.
0: El cohecho pasivo propio.
1: El cohecho pasivo propio, que ha sido materia de la condena. Uh-huh. Pero sin embargo, nosotros entendemos que por ahí ya no podría existir una afectación a futuro, porque ya uno fue archivado, ya no hay este doble procesamiento.
0: Correcto. Pero, o sea, ese escenario ya no es el mismo.
1: Ya no es el mismo. ¿Ya? Pero yo sí voy a discrepar acá de los fundamentos del Tribunal Constitucional. Porque el Tribunal Constitucional no ha razonado de la manera que yo te estoy diciendo. Uh-huh. Que el escenario ya no está. Uh-huh. Que esa situación que nosotros reclamamos ya no está vigente y, por lo tanto, tal vez no correspondería a un pronunciamiento sobre el fondo. ¿Qué es lo que ha dicho el Tribunal Constitucional? Un momentito. Tú has cuestionado, mediante tu habeas corpus, el auto de enjuiciamiento y el auto de citación a juicio oral. Pero estos actos, dice, no afectan tu libertad. Por lo tanto, no procede el habeas corpus improcedente. Permíteme discrepar, pero de manera rotunda, porque aceptar ese razonamiento sería aceptar una desigualdad de los ciudadanos frente a la ley. Porque en el caso de Keiko Fujimori, yo no voy a entrar a discutir si está bien o no la decisión del Tribunal Constitucional. Ese es un tema de debate, creo que para la academia, para todos los que formamos parte del mundo jurídico.
0: El mundo judicial.
1: ¿No? Uh-huh. Pero lo que sí es importante es que el Tribunal Constitucional anuló la disposición de inicio de diligencias preliminares. Ha anulado requerimientos acusatorios. Ha anulado autos de enjuiciamiento. Uh-huh. La pregunta es, entonces, ¿para ella esos actos procesales sí vulneraban su libertad personal y para Martín Vizcarra no? ¿Te das cuenta? O sea, el escenario puede ser distinto porque, te reitero, nosotros como defensa hemos solucionado ya este doble procesamiento. Pero utilizar ese argumento es utilizar un argumento distinto frente a situaciones similares, parecidas. Y eso debe criticarse. Y creo que no solo debemos criticarlos, en este caso los que ejercemos la defensa técnica del señor Martín Vizcarra, sino que, al igual que yo he criticado decisiones que han perjudicado a la señora Keiko Fujimori, creo que este sector opositor al señor Martín Vizcarra también debería criticar, porque es muy peligroso para todos los ciudadanos. Uh-huh. Es decir, para mis amigos un criterio, para quienes discrepo, un criterio distinto.
0: ¿Cómo está Martín Vizcarra? ¿Cómo ha reaccionado? ¿Tú lo has visto entre ayer y hoy? ¿Te has reunido con él? ¿Has tenido oportunidad de conversar con el expresidente Martín Vizcarra para abordar ese tema?
1: Yo he conversado con él el día lunes. Uh-huh. Hemos conversado.
0: ¿Previo a esta decisión?
1: Previo a esta decisión.
0: ¿Personalmente fuiste a visitarlo?
1: Claro, yo lo visito todas las semanas. Uh-huh. Pero lo que sucede en este caso, que él ha tenido un traslado a la clínica del día de ayer por las cuestiones relacionadas a su riñón, que fue afectado por negligencia del establecimiento penitenciario Barbadillo. Uh-huh. Y por esa razón no he podido visitarlo. Pero te reitero, la situación no nos afecta este pronunciamiento porque la situación ya ha cambiado. Pero lo que sí nos preocupa es el criterio asumido por el Tribunal Constitucional, que es un criterio diametralmente distinto frente a una situación similar que el de la señora Keiko Fujimori.
0: Es posición, por supuesto, de la defensa, ¿no? Pero te comentaba.
1: Es un dato objetivo.
0: Sí, está clarísimo.
1: Tú sabes que el tribunal anuló investigaciones, no ha anulado sentencia.
0: Está claro lo que tú dices.
1: Pero para Martín Vizcarra le dice, sí, espera tu condena, sí, cuestiona tu condena.
0: Posición del Tribunal Constitucional. Son 7 personas que han tomado esa decisión.
1: Nosotros tenemos el derecho de criticar.
0: Está claro, está claro. Ustedes pueden ejercer la defensa como corresponde. Ahora, el tema está que el común de las personas tiene un recuerdo de Martín Vizcarra. Y hablando de la parte emocional, lo que representa a Martín Vizcarra como expresidente de nuestro país, que él no manejó bien el tema de la COVID-19,
1: mira,
0: de la pandemia.
1: Yo soy un abogado defensor, pero si yo te puedo dar una opinión, creo que todas las personas tienen derecho a ser afines, ¿no?, a ser empáticos con el señor Martín Vizcarra. Y también entiendo a aquellas personas que discrepan de las decisiones que tomó el gobierno que fue presidido por el señor Martín.
0: Lo que tú dices es cierto, porque Martín Vizcarra sí tiene personas que lo recuerdan con cariño. Es por eso que su hermano también utilizaba su imagen para la campaña.
1: Por supuesto. Entonces, claro, entiendo ambas posiciones, uh-huh, pero al final eso no puede incidir en los procesos penales.
0: No, indudablemente. Yo te hacía una pregunta emocional. Te hacía una pregunta que podría ser, no sé, del inconsciente colectivo de las personas que pueden tener un recuerdo de Martín Vizcarra en referencia a lo que se hizo mal en pandemia.
1: Yo lo único que podría señalar es que todos quieren ser generales después de la batalla, ¿no? Todos quieren decir cómo se debieron hacer las cosas luego de que sucedió la emergencia.
0: Pero yo digo, por ejemplo...
1: Pero allí no debe entrarse...
0: El tema de que él se vacunó antes, por ejemplo.
1: Él ha reconocido,
0: pero él
1: ha reconocido su error.
0: Pero él,
1: y lo ha reconocido públicamente.
0: Pero en el momento él lo negó.
1: Ya, pero mira, jurídicamente yo voy a discrepar. Uh-huh. Martín Vizcarra no se vacunó porque no había una vacuna aprobada. Él se inoculó, uh-huh, un ensayo experimental.
0: Sí.
1: Hasta ahí creo que queda absolutamente claro. Pese a esa precisión, el señor Martín Vizcarra ha reconocido que fue un error no decirlo públicamente.
0: Porque no fue un ensayo experimental, fue anticiparse a los hechos.
1: No, o sea, estaba buscar, en un proceso de,
0: claro,
1: experimentación.
0: Buscar una ventaja por su posición política, quizás, ¿no?
1: No, la verdad que eso hubiese sido si en todo caso hubiesen faltado estos ensayos experimentales, uh-huh, para ser inoculados en las personas. Por el contrario, existían personas que no querían participar. Uh-huh. Existió una campaña antivacunas, ¿no?, que generó que la gente no quiera participar en estos, uh-huh, ensayos clínicos. Entonces, sí, fue un error, el señor Martín Vizcarra lo ha reconocido, te reitero, públicamente, lo ha reconocido frente a sus procesos judiciales, lo ha reconocido frente al Congreso de la República, pero ello no quiere decir que haya cometido un delito, primero. Dos, que haya cometido actos incorrectos desde el punto de vista de los actos políticos que debió tomar para afrontar la pandemia, uh-huh, porque, reitero, todos quieren analizar a través de un sesgo retrospectivo. La pregunta es, ¿qué haces en un momento determinado frente a cuyas circunstancias el mundo, no el Perú, no sabía qué hacer?
0: Pero bueno, como tú bien lo dices, tu punto, bueno, como defensa de Martín Vizcarra.
1: No, yo quiero entender un acto humano.
0: Claro,
1: ¿no?
0: Un acto humano, ¿no?
1: Un acto humano.
0: O sea, errar es humano. O sea, equivocarse es de ser humano. Pero ocultar situaciones, eso es un manejo en ese momento político. Que
1: un gran error.
0: Él, o sea, eso sí me parece que él lo aceptó. Y tú como defensor también aceptas que fue un tremendo error lo que hizo Vizcarra dentro de su ejercicio como presidente en el tema de la pandemia. El confinamiento, el tema de, por ejemplo, decirle a las mujeres que salgan un día, a los hombres, o sea, creó un caos terrible.
1: Pero mira, es que allí yo también quiero entender a la gente que discrepa, ¿no?, de esas decisiones, ¿no? Y quiero entender al sector político que discrepa de esas decisiones y me parece bien. Pero la pregunta es, ¿el presidente decide todo? ¿O los ministros justamente son los asesores técnicos de un presidente?
0: Está claro.
1: Y justamente la Constitución dice, la responsabilidad es del ministro.
0: Pero es el, pero él tomaba la palabra, él anunciaba.
1: Por supuesto.
0: Él se presentaba en televisión.
1: Pero esa
0: nacional.
1: Es una cuestión de comunicación política,
0: sí, sí.
1: Pero no de responsabilidad. Porque la Constitución señala que los actos ministeriales, evidentemente, tienen responsabilidad del ministro. Y en todos los actos presidenciales que sean refrendados por los ministros, tiene responsabilidad el ministro.
0: Claro, claro. Pero es como en una empresa, el gerente general, pues es el responsable de las operaciones.
1: No, yo
0: tú puedes tener un gerente financiero, gerente de recursos humanos, pero el gerente general es el que...
1: Yo estoy
0: al final,
1: absolutamente de acuerdo,
0: claro,
1: con ello, ¿no?
0: Total,
1: pero
0: ¿no?
1: Te reitero, incluso señalándote esta posición de que los responsables acá son los ministros, siempre yo voy a considerar el momento histórico en el que se dieron estas situaciones.
0: Está claro. Por otro lado, si hablamos del candidato a la presidencia, el señor Roberto Sánchez, a las 3 de la tarde podría cambiar la historia. Hoy.
1: A mí me preocupa no tanto su proceso, me preocupa no solo en el caso del señor Roberto Sánchez, me parece que también van a haber ahora un auto de enjuiciamiento, la nulidad respecto a lo que decidió el Tribunal Constitucional en el caso Cocteles de la señora Keiko Fujimori. Uh-huh. Van a haber una apelación, justamente estaba viendo las noticias el día de ayer. No me preocupa tanto que se vean los casos. Me preocupa la oportunidad. Pareciese que el Poder Judicial quiere tener una presencia en un momento electoral que no corresponde. Ya las elecciones son el 7 de junio.
0: Mira, ayer nomás estábamos hablando de los embajadores.
1: Por supuesto,
0: o sea,
1: ¿no?
0: No es momento.
1: No es momento.
0: Claro, no es momento.
1: O sea, hay una cuestión de oportunidad. Si a nosotros, los ciudadanos comunes y corrientes, nos hacen esperar meses, años, para que se ventile una audiencia... ¿Por qué en este caso, justamente en la última semana del proceso electoral, quieren ver estos dos procesos vinculados a dos candidatos que postulan a ser presidentes de la República? Eso a mí me parece un exceso de protagonismo que también, te reitero, deberíamos limitarlo. O sea, hemos entrado a los procesos penales del espectáculo en el marco de una civilización,
0: o sea,
1: del espectáculo.
0: O sea, hacerlo mediático.
1: Totalmente. Y yo no creo que allí haya una finalidad partidaria para perjudicar a Roberto Sánchez,
0: no hay un sesgo
1: o para perjudicar a Keiko.
0: No.
1: Sino que hay
0: protagonismo,
1: un exceso de protagonismo, ¿no? Pero que debe ser limitado.
0: Por supuesto.
1: Y que debería ser.
0: Por lo menos controlado.
1: Por supuesto.
0: Claro, no anulado, porque si no, no, es que no me dejan trabajar.
1: No.
0: Sino controlado.
1: Controlado, ¿no?
0: ¿no?
1: O sea, hay una cuestión de prudencia.
0: Sí.
1: Y los magistrados, justamente los magistrados deben ser hombres prudentes, ¿no? Y la prudencia implica determinar en qué momento vas a tomar tus decisiones.
0: O sea, ese cuestionamiento del discurso de Sánchez por iniciativa legislativa, o sea, ¿sientes que podría haber esperado de repente unos días más o semanas?
1: Respecto al juicio,
0: sí.
1: Respecto a su audiencia.
0: Sí, a la audiencia.
1: Pudo esperar una o dos semanas más. Porque eso no va a impedir su procesamiento.
0: Uh-huh. Estamos en...
1: Es un acto común previo a su mandato como presidente de la República, si ganás.
0: Sí. Estamos a 3 días de la segunda vuelta, Erwin. La señora Keiko Fujimori tiene ya un recinto para su cierre de campaña en el Estadio Monumental. ¿Tu punto de vista en referencia a ello?
1: Bueno, yo te diría...
0: ¿Puede ganar o perder?
1: Yo te diría que la política es una cuestión de emociones, es una cuestión de sentimientos, es una generación de narrativa. Y yo creo que la señora Keiko Fujimori ahí está cometiendo un gravísimo error.
0: ¿Dónde está
1: yo
0: el
1: no
0: error?
1: Soy...
0: ¿Dónde ves el error tú?
1: Yo...
0: ¿Dónde lo sientes?
1: En que no está transmitiendo... esa sensación de colectivismo, ¿no?
0: ¿De unidad?
1: De humanidad, de unidad.
0: ¿Tú crees que elegir el Monumental y el acercamiento con Jean Ferrari,
1: me parece que
0: es un representante universitario de deportes, cierra los otros espacios de los fanáticos del fútbol.
1: Sí, cualquiera lo podría tomar así.
0: Emocionalmente, ¿no?
1: En lugar de hacerlo en un lugar abierto, frente a todos, uh-huh, incluso frente a quienes la critican, decide hacerlo en un lugar cerrado, controlado por ella.
0: Y estaba el otro día hablando en producción con las personas encargadas de la producción de PBO, que es un equipo impecable, y estábamos hablando acerca de el señor Gian Ferrari, ¿no? Porque representa a Universitario de Deportes, y tú sabes
1: cual
0: que...
1: soy hincha, además.
0: Tú eres hincha de Universitario de Deportes, pero si tú fueras hincha de Alianza Lima, ¿cuál sería tu reacción? O hincha del Cristal, que son los equipos representativos.
1: Yo creo que entre los hinchas no habría mayor problema, salvo con los fanáticos, ¿no?
0: Claro, porque de hincha fanático, sí, hay medio metro, pues, ¿no?
1: Sí, sí,
0: claro.
1: Sí. No, pero, por ejemplo, yo no vería ningún problema, pero sí creo que ella no está tomando decisiones asertivas. Creo que su campaña la está haciendo muy estática, uh-huh, la está haciendo muy alejada de los pobladores, de los ciudadanos, de los vecinos.
0: A pesar de que ha estado en Sullana, ha estado en Chiclayo y va a estar
1: en... Lo que pasa es que esos sectores siempre la han respaldado.
0: Claro, el norte del país.
1: El norte del país. Sí. La selva.
0: Sí, sí, sí.
1: La pregunta es, ¿está
0: historia,
1: haciendo
0: ¿no?
1: algo?
0: Históricamente, ¿no?
1: No, claro, ¿está haciendo algo para intentar captar el voto de aquellos que han disentido también históricamente, uh-huh, con ella? Y recuerda tú que el fujimorismo en cierta oportunidad, en ciertas elecciones, no recuerdo cuáles, ha tenido buena presencia en el sur. Uh-huh. ¿Y cómo eso ha cambiado?
0: Sí, estamos ya hablando de tres oportunidades, 2011, 16 y 21. Esta sería la cuarta ocasión en la que la señora Fujimori llegue a la segunda vuelta.
1: Y creo que la situación por lo menos se le está complicando.
0: Sin ser pitonizo, porque tú eres abogado, ¿cuál sería el resultado este domingo?
1: No me quiero adelantar.
0: No te quieres
1: Yo
0: adelantar.
1: Yo hasta una semana estaba prácticamente convencido de que una persona iba a ser... Uh-huh. Presidente de la República, uno de los dos. Ahora,
0: uno de los dos,
1: ya no estoy convencido.
0: O una de los dos.
1: Estaba convencido de que iba a ser una de los dos.
0: Una de los dos.
1: Y ahora ya no estoy convencido.
0: ¿Tienes tus dudas?
1: Sí. Yo particularmente no voy a votar por la señora Keiko Fujimori. No soy antifujimorista, uh-huh, pero no voy a votar por la señora Keiko Fujimori. Tampoco voy a votar por el señor Roberto Sánchez. Pero lo que sí me queda absolutamente claro, que la posibilidad que tenía la señora Keiko Fujimori de ganar era esta. Uh-huh. Y creo que se le está complicando.
0: Erwin, ha sido un placer tenerte en el programa. Te agradezco mucho la deferencia de venir a PBO, de compartir con nosotros este espacio de conversación. Bueno, en la posición que te toca como abogado defensor de Martín Vizcarra, esperemos que las situaciones dentro de tu expertise y dentro de la experiencia que tú tienes pueda ayudarte a enfrentar esta situación, que sea la justicia la que decida. Y bueno, ya estaremos conversando luego de la segunda vuelta, a ver qué sucede este domingo, ¿no?
1: Muy interesante lo que puede suceder, ¿no? Y lo que puede venir para el país, que también puede ser preocupante.
0: Y al final es eso, ¿no?
1: Desde ambas perspectivas.
0: Al final es eso, al final es eso.
1: Gracias a ti, Héctor. La verdad, siempre es grato poder compartir un poco las opiniones sobre la coyuntura nacional.
0: Gracias a ti. Y bueno, estamos nosotros siempre acostumbrando a nuestros invitados y a los seguidores a cerrar las conversaciones con música para atenuar, para relajarnos un poquito. Aprovechando tu visita, Erwin, ¿qué canción te gustaría compartir para cerrar este bloque de conversación?
1: Mira, uno de mis grupos que siempre he escuchado de pequeño es Enanitos Verdes.
0: Enanos Verdes, ¿no? Tremendo grupo. Lamentablemente ya el vocalista no está
1: Hace poco
0: nosotros.
1: Falleció mi padre, igual me hace recordarlo siempre con mucho cariño, porque tiene un verso que habla sobre aquella nostalgia cuando uno va con su viejo, con su padre a ciertos lugares.
0: Claro.
1: ¿No? Cuando él dice, cuando iba con mi viejo a aquellas canchas a ver aquel Atlético. Así que me encanta mucho esa canción, porque además habla de la evolución del ser humano, ¿no? Cómo va cambiando.
0: ¿Aún sigo cantando?
1: Por supuesto.
0: ¿Aún sigo cantando?
1: Aún sigo cantando.
0: Mira, Mario, nuestro sonidista, está escuchando el verso y agarró automáticamente la canción. Siempre atento, Mario, muy bien. Vamos a escucharla, es linda la letra de esta canción. Disfrútenla ustedes.

0: sabes que yo tengo un recuerdo lindo con Marciano Cantero. Yo estaba en Radio Estudio 92 haciendo un programa que se llamaba Milkshake. Y en la azotea había, había un estacionamiento donde entraban pues 50 carros. Y se hizo un trámite especial para que no entraran los automóviles esa tarde. Y se hizo un concierto en ese estacionamiento con los Enanos Verdes. Tremenda historia que marcaron en el Perú para los recuerdos de aquellos que tienen alrededor de 40, 45 años y que disfrutaron de esta y otras canciones, ¿no?
1: No, es una canción hermosa, ¿no?
0: Bella, bella, bella. Muy, muy bien elegida. Vamos a levantarla para disfrutarla unos segundos más.
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0: Descárgatela, descárgatela y ponla en tu playlist. Héroe, muchísimas gracias.
1: Gracias a ti, Héctor.
0: Muchísimas gracias por compartir este momento con nosotros. Vamos a ir a una pausa. Me acompañas, por favor, para ir al corte. 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Regresamos con las noticias de la hora. Judy Rodríguez está lista para el siguiente bloque. Ya veremos.

0: 10 y 59. 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
1: Muy bien, continuamos con Héctor Felipe en PBO. Antes, una recomendación. 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A esta hora de la mañana, información en desarrollo. Un incendio en Lurín afecta, por supuesto, a la población que vive en los alrededores. Tenemos un problema también de agua, como informó más temprano Sedapal. Ocinerming ha señalado que las coordinaciones para cerrar las válvulas por las conexiones de gas natural que existen en la zona ya se realizaron para minimizar el riesgo. Y en este momento declara un representante del Cuerpo General de los Bomberos. Escuchemos.
2: Otros predios a otras industrias, y hay todas las industrias. Entonces, y todas son formales y todas trabajan bien.
3: ¿Algún bombero resultó lesionado?
2: No, no hemos tenido ningún bombero lesionado, ningún bombero herido. Estamos casi, creo que toda la comandancia de Lima Sur aquí trabajando.
3: ¿Cuántas unidades han estado aquí presentes?
2: Todo Lima Sur. Y Lima Norte también ha mandado unidad, el Callao está cubriendo zona de Lima Sur, Lima Este está cubriendo zona de Lima Sur, Lima Centro cubre zona, hasta Lima Norte ha mandado unidad.
3: La mayor complicación
2: es simple. El mundo de la respuesta a emergencias, el mundo de los bomberos, China, Japón, el país que tú quieras, tienen que llegar a un incendio y encontrar agua en la puerta que se llama hidrante. Ese hidrante no existe. La ley regulación peruana de hidrantes es de 1970 y está equivocada. 20 veces lo hemos dicho y hasta ahora nadie cambia la regulación sanitaria de hidrantes. ¿Perdóname? ¿Ninguno qué? No confundas lo que tiene que haber adentro, que es el sistema propio, y lo tiene que haber afuera, ¿ok? Afuera es la red pública, donde los bomberos tomamos agua. Adentro hay una reserva, hay una bomba, lamentablemente una bomba eléctrica. Cuando se cortó la energía, no tiene energía de respaldo y la bomba dejó de trabajar.
3: ¿Cuánto retrasa eso las labores? ¿El riesgo que se ponen al...?
2: Nos exponemos a un riesgo enorme. Yo creo que se han quemado 7 fábricas por no tener agua. Y para nosotros, no solamente es frustrante, es súper peligroso. Porque tenemos que sacar carros, que se nos quemaban. Porque no podemos trabajar. Es como que vayas a una guerra, te dan tus fusiles y te dicen, oye, la munición llega mañana, espérate un poquito que ya te mando la bala, compadre. Así no funciona.
3: ¿Cuánto tiempo se que esté confinado este siniestro? ¿Descarta que esté confinado el siniestro?
2: Tenemos, digamos que el 70% confinado, nos falta todavía esta parte de algodón y la parte de químicos de atrás.
3: ¿Cuánto tiempo voy a hacer tu comunicado
4: de Cálida?
2: De nuevo, explícame qué tiene que hacer Cálida comunicando eso. No entiendo. Yo tengo 44 años de bombero, esta es mi función, este es mi rol de acuerdo a ley. ¿Ok? Punto.
5: ¿Cómo se ha iniciado el incendio?
2: ¿Perdóneme?
5: ¿Han dicho cómo se ha iniciado el incendio?
2: No, ni idea.
3: Ahora, ustedes han llamado a un ministerio. ¿A cuál ministerio en torno a esta reglamentación? ¿A cuál ministerio se refería?
2: No, el Ministerio de Vivienda, que no está regulando, a pesar que ya tiene todo, está guardado en un cajón. Que el ministro pregunta al viceministro, el ministro pregunta al director, y el director va a decir, aquí está guardadito, ¿ok? Y está la parte que tiene que ver con industria, que es todo lo que antiguamente se llamaba el Ministerio de Industria. Esa ley tiene 62 años. ¿Cómo puedes proteger una industria con una regulación de 62 años? Es imposible.
5: Cada complejo cerca de cada industria debe haber un...
2: No le escucho bien con su
5: filtro. Esa ley que obliga que cerca de un complejo industrial o cada tanto distancia debe haber un hidrante.
2: La regulación de hidrantes en el Perú son dos. Una del año 70 que esté equivocada, que te pide un hidrante cada 300 metros, que es una locura, es un absurdo, ¿ok? Y no te pide caudal de agua. Esa regulación no la quieren cambiar. Y la nueva regulación del 2006 dice que tiene que haber otra cantidad de hidrantes. Entonces tienes a Sedapal que dice, ah, no, esta ley es la que me aplica a mí, esta no me aplica. Por lo tanto, hace desde el 2007, creo, no, perdónenme, 2007, 2000, no me acuerdo bien, están prohibidos los hidrantes que se llaman secos en las ciudades cálidas como esta. Hasta el día de hoy, la ciudad Sedapal pone solamente hidrantes secos. No hay un solo hidrante húmedo. Eso es muy técnico, ¿de acuerdo? Pero el incumplimiento de la regulación es enorme. Y nos vienen a preguntar, ¿qué pasó? Esto pasa.
5: ¿Tenían acá dispositivos para controlar incendios?
2: Sí.
4: De estas, usted ha mencionado nueve fábricas o empresas o almacenes que han resultado perjudicados. ¿Qué tanto representa de la totalidad de este complejo industrial ubicado
2: aquí? Buena pregunta, gracias. Yo creo que se ha perdido el 80% del sector, de este predio que tiene varias fábricas. Las fábricas que se han quemado es pérdida, yo diría, total. O sea, visualmente se observa que no hay estructuras, que no hay no hay nada, ya todo está en el piso.
4: ¿Podría precisar lo que mencionó hace un momento?
2: Uy, mira, hay de todo. Hay uno que es el famoso whisky peruano, que es el whisky de maíz morado, Don Michael. Hay otro que hace productos químicos, hay otro que es un almacén de llantas y repuestos y aceites. ¿Qué más tenemos, Marco? El de la química de costado, la fábrica de las medias, diferentes.
1: Bueno, visiblemente enojado, indignado, el comandante territorial del Cuerpo General de Bomberos de Lima y Callao, Alfonso Panizo. Repito, Alfonso Panizo, comandante territorial del Cuerpo General de Bomberos de Lima y Callao. Coincidimos con todo lo que dice, señala que nuestra norma se ha quedado en el pasado, se ha quedado en la historia y desde hace muchísimo tiempo se piden las reformas necesarias para poder atender incendios de esa magnitud. El 70% confinado, ¿por qué? Porque llevaron cisternas de agua, no tenían agua en el lugar. ¿De qué nos sirven 20 unidades de bomberos si no tienen el recurso hídrico? Y Sedapal tuvo que enviar cisternas de agua. El 80% de la infraestructura y diversas empresas afectadas. El 80%, se habla ya del 80% de pérdida de lo que ha ocurrido en Junín, en una empresa que ha afectado a muchas otras. Muy bien, vamos a hacer un paréntesis para presentar al doctor Armando Macé con médico de guardia. No se mueva.
6: Hola, queridos amigos, nuevamente el doctor Armando Macé, tu médico de guardia. Hay una antigua canción muy conocida que decía: tres cosas hay en la vida, salud, dinero y amor. Una canción antiquísima que todo el mundo se sabía. Y en la diabetes, tres cosas hay en la diabetes principalmente. Y decían en la universidad, las 3P. ¿Cómo es que las 3P? Poliuria, polidipsia, polifagia. ¿Y qué es la poliuria? Más o menos será pues que orinas bastante. Exactamente, orinas demasiado. Poliuria. Polidipsia, esa palabra es media rara. ¿Qué significa? Mucha sed, ¿no? Tomas agua y agua, como cuando comes demasiado mucha sal, tienes mucha sed. Esa es polidipsia. Muy bien. ¿Y cuál es la otra? Polifagia. Tampoco me suena. Polifagia. ¿Qué cosa es una polifagia? Es mucho apetito. Entonces, de repente, en un inicio no te das cuenta, pero esas son las tres características más notorias de un paciente con diabetes. Poliuria, orinas mucho, polifagia y polidipsia. ¿Y por qué se da la polidipsia? ¿Por qué tiene sed el paciente? Porque obviamente cuando tú te haces una limonada y se te pasa la mano de azúcar, ¿tú qué haces? Le echas más agua a la jarra para que el azúcar se diluya y cuando la vayas a tomar sea agradable al paladar. Es lo mismo, un paciente diabético tiene demasiada azúcar en la sangre y el cuerpo le pide tomar agua, agua, agua. Pasa igual con la sal. Entonces, cuando tengas demasiada sed, sospecha de que puedes tener una diabetes. Obviamente, si tomas mucha agua, por algún lado tiene que salir el agua. Entonces, el ser humano orina demasiado para botar el agua que ha tomado en exceso, pero de paso, dentro de esa agua, dentro de esa orina, botar el exceso de glucosa. Entonces, por eso se justifica que hay poliuria, orinas a cada rato y bastante. Ok. Y explíqueme, doctor, ¿y la polifagia? Obviamente. Tú comes, pero comerás tú, Pero todo eso que has comido, en especial almidones, azúcares, pastas, eso no entra a la célula. Y por eso la célula dice, aquí la comida no ha entrado. Entonces el paciente come y come y come tratando de saciar el hambre. Pero el hambre lo grita todo el cuerpo porque las células no están recibiendo alimentación. ¿Por qué? Porque nadie le hace caso a la insulina. Y por más que comas papa, yuca, camote, pan, no entra la célula. Y la célula pide auxilio. Y por eso tú comes y comes y comas, pero no engordas. Eso es la polifagia. Ahora ya lo sabes. Hasta la próxima.
7: Gracias al doctor Armando Macé por acompañarnos con Médico de Guardia, una de las secuencias más esperadas en la programación de PBO. Exactamente las 11 de la mañana con 14 minutos. Es momento de la conversación con Walter Gutiérrez Camacho, él es abogado exdecano del Colegio de Abogados de Lima, exdefensor del pueblo entre los años 2016 y 2022. Y también, dicho sea de paso, ha sido embajador de Perú en España. Y de esto vamos a conversar en los siguientes minutos con el tema este de los relevos de embajadores. Pero antes, la bienvenida. Ante todo, Walter, bienvenido. Muchas gracias por estar con nosotros esta mañana.
8: Héctor, encantado de estar aquí en el programa de ustedes.
7: Bueno, estamos hablando de varios temas coyunturales, el tema de los embajadores, pero me gustaría en primer lugar hablar sobre el señor Roberto Sánchez y este plan de gobierno que tiene dos perfiles. El primero, en las elecciones del pasado 12 de abril, que es la primera vuelta, donde él sale favorecido por los votos de todos los electores y pasa a una segunda vuelta que se define este domingo. Pero en el interín aparece otro plan de gobierno, otra hoja de ruta, en la cual hay similitudes con lo que presentó Venceremos de Ronald Atencio, entre otras situaciones que se han adicionado y otras que se han eliminado. ¿Cuál es tu punto de vista en referencia a este comentario?
8: Bueno, en realidad yo no creo que haya dos planes de gobierno. El primero, con las justas, podría calificarse como un plan de gobierno, más allá de un collage o de la sumatoria de ideas invertebradas, sueltas, puestas en un papel.
7: ¿Agresivas también?
8: Simplemente ¿sí? Para cumplir un requisito normativo que es el que señala la legislación electoral. Tú necesitas tener, entre comillas, un plan de gobierno para poder ser candidato.

0: representantes de las regiones, de las provincias, del Perú profundo. Cero, ¿no? Entonces, ¿cómo puedes tú hacer un plan de gobierno de espaldas en el texto respecto de las provincias? Esto para ponerte un elemento.
1: Un punto.
0: Te pongo otro más.
1: Uno más.
0: ¿No? Hablan de una segunda reforma agraria. ¿Qué cosa ha sido la reforma agraria? ¿Sabrá el señor Sánchez y su equipo que de los 4 millones de hectáreas que tiene el Perú, ¿no?, sembradas en, digamos, productos modernos y los llamados tradicionales, un millón, solo un millón de hectáreas se dedica a la agroexportación, es decir, el 25%.
1: Claro. La cuarta parte.
0: La cuarta parte. ¿Eso qué implica para el Perú? Uh-huh. Implica 15 mil millones de dólares en ingresos por exportación. ¿De qué reforma estamos hablando? Es decir, un tercio de toda la frontera agraria, un cuarto. Se dedica a la agroexportación. ¿Y qué quiere el señor? Regresar a un modelo claramente desahuciado por la realidad, que es el modelo que nos dejó el Velascato. Eso significa pobreza, significa desconocimiento. Sabrá el señor Sánchez, por ejemplo, que...
1: Y eso está registrado, ¿no es cierto?
0: Sí, desde luego.
1: Claro.
0: Sabrá el señor Sánchez que con los proyectos de irrigación que existen, más de 10 proyectos, son como 20, en realidad en los próximos 10 años podríamos ampliar la frontera agrícola en 1,5 millones más de lo que hoy día es desierto. Entonces, ¿de qué estamos hablando? Ningún país en el mundo, ninguno, ni China, ni Rusia, ni Brasil, ninguno se prohíbe, se exonera de exportar su potencial agrícola. Porque, mira, nosotros no tenemos inteligencia artificial, nosotros tenemos chips. Uh-huh. La gente tiene que seguir comiendo, necesita estos insumos o estos productos agrícolas. Entonces, por eso es que yo creo que puedo decir objetivamente que ese no es un plan de gobierno. Y podríamos pasarnos aquí toda la mañana haciendo un inventario de todas estas propuestas absolutamente disparatadas.
1: Claro, también, de repente, no sé, revisando lo que en algún momento dijo Ronald Atencio o propuso Ronald Atencio en su plan de gobierno cuando era candidato a la presidencia por Venceremos, y que tiene una similitud con lo que en este momento propone, o tiene una adición con lo que está proponiendo en esta segunda vuelta el señor Roberto Sánchez. Pero lo que preocupa, y estábamos conversando fuera de micrófonos, es que las propuestas, las promesas son muchas, pero debería haber un seguimiento de las mismas, debería haber un control para que eso se cumpla, no solo sea demagogia, ¿no?
0: Sobre lo que tú señalas, quisiera mencionar dos cosas.
1: Sí.
0: Una, hablemos ahora del cambio, de este plan por el Perú o algo así, creo que sea.
1: Esta nueva hoja de ruta.
0: Sí, sí. Muy bien.
1: Sí.
0: Una cosa es matizar, una cosa es ajustar, precisar, pero otra cosa es hacer un abandono total, porque el señor, ¿qué nos proponía? Nos proponía la nacionalización de los recursos naturales, la actividad empresarial del Estado de una manera muy, muy ubérrima, es decir, no un Petroperú, sino muchos Petroperú en distintos sectores. Eso es lo que nos planteaba. Nos planteaba una asamblea constituyente, es decir, modificar, cargarse la Constitución, ¿no? Entonces, pero todo eso, miren, ¿saben? Olvídense de eso. Yo gané con eso, pero se olvidan de eso. Ahora, estos son mis principios, como diría Groucho Marx, estos son mis principios, pero si no les gusta, tengo otros. Estos son los nuevos.
1: A ver,
0: pero
1: ¿con cuál te quedas?
0: Claro, pero ¿qué me garantiza que esta nueva propuesta, si llegara al poder, no serían cambiados nuevamente?
1: Claro, ahí estaba la pregunta que yo te formulaba hace unos minutos.
0: Entonces,
1: ¿no?
0: ¿Qué me garantiza?
1: O sea, ¿qué garantiza que eso se cumpla?
0: Nada.
1: ¿Quién le hace el seguimiento?
0: Pero es que no se trata solamente de hacer el seguimiento. A mí, si me dijeras, este es mi equipo profesional, esta es la trayectoria que tienen, esta es la experiencia que tienen, y estos son los indicadores que vamos a utilizar.
1: Claro.
0: Porque el resto es retórica, son simplemente postulados políticos para hacer una especie de el levantamiento de votos.
1: Uh-huh.
0: Nada más que eso. Lo que tenemos que pedirle a los candidatos, no solamente a él, también a la señora Fujimori, es dígame qué va a hacer, cómo lo va a hacer, con quiénes lo va a hacer, de dónde va a sacar.

0: los presupuestos y con qué indicadores.
1: Claro.
0: Y cada qué tiempo me va usted a informar respecto claro. a estos indicadores.
1: O sea, el qué, cómo y cuándo.
0: Sí, por ejemplo, ustedes aquí, esta es una compañía, ¿no? Un medio de comunicación, y yo estoy convencido que ustedes mensualmente utilizan KPIs de distinta naturaleza para saber si la compañía está bien, uh-huh. En términos organizacionales, en términos de audiencia, en términos financieros, en uh-huh. términos operativos,
1: como
0: cualquier empresa.
1: Sí, como cualquier empresa.
0: Entonces, mutatis mutandi,
1: sí.
0: lo mismo funciona haciendo los ajustes para un estado. Dígame qué indicadores va a utilizar, porque no me puede decir, mire, yo voy a aumentar el sueldo mínimo a 1.500 soles. Ok, ¿de dónde? ¿Cómo? ¿En qué tiempo?
1: Claro.
0: O que me diga, mire, la riqueza del Perú que está en el Banco Central de Reserva es importante es importante que sepamos que no le pertenece al señor Velarde, Jorge Velarde. Este señor no sabe ni lo que está hablando entonces, porque no tiene ni idea de lo que son las reservas, ¿no? Entonces, por eso es que a mí no me genera ningún menos de cero confianza, porque las propuestas son inconsistentes, porque las personas que me presenta no son sino la continuación de Pedro Castillo, y en tercer lugar porque los indicadores son cero.
1: Tú hablas acerca del señor Velarde, Julio Velarde, representante...
0: Jorge Velarde.
1: El SR, bueno, un lapso. Walter. Julio Velarde es una persona a la cual se han referido también en algún momento, ¿no? Ese también es un cuestionamiento. Se refieren también a los contratos, por ejemplo, de camisea, ¿no? O sea, esas cosas que son, como tú bien dices, es demagogia, ¿no? Al final, por ejemplo, yendo al punto del OSR, en algún momento dijeron que iban a enfrentarse al OSR, iban a cambiar la estructura y la situación. Y en los últimos días se sabe que hay una aceptación y como que un acercamiento al OSR, ¿no es cierto? Una continuidad. O sea, esas incoherencias o ese doble discurso o ese cambio de perfil es el que preocupa.
0: Claro, que tú me propongas inicialmente algo, que luego lo cambies sin ningún empacho, a mí más bien la garantía que me da es que vas a hacer un tercer planteamiento una vez que llegues al gobierno y no vas a cumplir ni el primero ni el segundo.
1: Claro, ninguno de los anteriores.
0: Sí, entonces... ya digo, no hay seguridad. Pero esto en relación al señor Sánchez, uh-huh. pero en relación, digamos, a Fuerza Popular, también hay que someterlo al escrutinio. Mira, la democracia es el sistema de la eterna vigilancia. La democracia no es que tú votes cada 5 años, uh-huh. ¿no? La democracia es lo que tú haces entre elección y elección.
1: Claro.
0: Eso es la democracia.
1: Claro.
0: ¿Y qué se hace entre elección y elección? Vigilar, controlar, demandar transparencia y participar en el debate público, como hacen ustedes, como pretendo yo modestamente hacer. ¿Dónde están las universidades, los gremios de trabajadores, uh-huh. los gremios empresariales, las instituciones en general?
1: Claro.
0: Ese es el capital social que tiene que someter, digamos, a una permanente vigilancia. Entonces, gane quien gane, tenemos que hacer nuestro papel. No hay democracia sin una auténtica participación. Después no nos pongamos a llorar, pongamos a lamentar, y decir qué es lo que está sucediendo cada 5 años. Lo que pasa es que cada 5 años te acuerdas que hay democracia.
1: Sí. Es como el matrimonio, ¿no? El matrimonio no es la celebración de la fiesta. O sea, el matrimonio es la convivencia, el matrimonio es la familia, el matrimonio son los hijos y sobre todo el compromiso de estar con alguien por el resto de tu vida. Eso es el matrimonio. O sea, la gente cree, no es que yo el matrimonio me casé tal día y hice la celebración. O sea, no es el acto como tal. Y como tú bien lo dices, la democracia no es votar cada 5 años, es sostener en esos 5 años un gobierno que sea acorde con la realidad del país que en ese momento...
0: Sí, y no solamente sostener, porque en realidad la ciudadanía no es que sostiene al gobierno. Mira, la democracia no es solamente el sistema de la eterna vigilancia, sino es el sistema de la permanente insatisfacción. ¿Y sabes por qué?
1: Es una contradicción, ¿no?
0: Mira, ¿y sabes por qué es de la permanente insatisfacción? Porque el día siguiente de las elecciones... La mitad del país está disconforme,
1: claro.
0: La mitad.
1: Claro, el cuestionamiento, ¿no? O sea, no me satisface, cuestiono. Y podría ser el resultado del día lunes. No está, o sea, claro, es acción, ¿no?
0: Claro, lo que quiero decir es que es un sistema en el cual quienes ganan están contentos y quienes pierden no.
1: Claro.
0: Primero. Pero 6 meses después o 1 año después, del 100% que te apoyó, el 30, 40 o 50% está también decepcionado. Entonces, ¿cómo haces tú para poder revertir esta situación que de entrada ya es un problema y al año siguiente se complica? Tú tienes que tener mínimos. ¿Cuál es la principal tarea de un tomador de decisiones en la política? Construir consensos. Uh-huh. Esa es la principal de las funciones, a partir de los cuales tú vas generando cierta legitimidad en la cotidianidad. ¿Eso cómo se traduce en medidas concretas? Mira, a tus oyentes no les interesan los grandes temas políticos. Uh-huh. ¿Sabes lo que les interesa? Si va a poder pagar la renta, si va a poder pagar la pensión del hijo, en la universidad, en el colegio, si le van a dar cita en el hospital, ¿no? Si va a poder regresar a su domicilio por el tema de la inseguridad ciudadana. Es decir, la democracia se define en la cotidianeidad. Uh-huh. Allí el ciudadano reconoce y dice, este es un gobierno, esta es una democracia que me sirve. Y ese es el problema, no solo en el Perú, en el mundo, este es el problema con la democracia. Los políticos se han desconectado con esto, no se han dado cuenta que eso es lo que le importa al ciudadano. Y adicionalmente ha sucedido algo, ya la democracia no es como en mi época, tú eres más joven que yo, pero en mi época la democracia tenía un intermediario, ¿ya? Que era el político. El político y los partidos políticos intermediaban, claro. ¿Ya? Ya no, ya. Ha surgido esto. Ha surgido esto y los chicos, los jóvenes, los ciudadanos, ya no necesito a los políticos. Y de frente con el líder, y claro, por eso es que hoy día hay populismo, sí, ¿no? Digamos, tratan de interactuar. Por eso se han debilitado los partidos políticos, porque hay una suerte de desconexión, claro, con la realidad y cómo ha cambiado la mente de los ciudadanos. Eso me parece que en el Perú y en otros lugares no lo han entendido. Uno se pregunta por qué los partidos han desaparecido, en parte por esa desconexión con el día a día, uh-huh, y por esto.
1: Y ahí el resultado de la primera vuelta, ¿no? No pasaron la valla. O sea, partidos políticos emblemáticos que no pasaron la valla y que lamentablemente ya el próximo año tendrán que reestructurarse. Y los líderes, entre comillas, que supuestamente estaban, en las encuestas muy bien ubicados y que lamentablemente en el resultado han perdido también protagonismo, sin mencionarlo, porque ya sabemos de quiénes se tratan. Y que utilizaron, como tú bien dices, también inclusive la inteligencia artificial o las redes sociales para captar atención, pero subestimaron. Yo siento por el tema de los contenidos que subestimaron al electorado. O sea, los muchachos, sí, tienen acá, un tema de distracción, de aprendizaje, ¿no? Pero son personas que consumen productos interesantes. O sea, lo fácil, ¿no? El bailecito, el chiste. O sea, tú te ríes una vez, pues, pero no vas a estar riéndote las 24 horas del día de un meme, de una situación complicada que no te dice nada. Por eso yo siento que subestimaron. Estos señores subestimaron sus contenidos y por eso que al final no conquistaron al electorado.
0: Sin duda, porque para empezar, esos políticos se ponen a cantar o se ponen a bailar, sí, o se ponen a hacer... Mira, hay gente que baila mejor que tú, que sí, canta mejor que tú, sí, y que me hace reír más que tú.
1: Sí. ¿De acuerdo? Y no necesariamente
0: lo encuentro acá. O sea, sí, te has equivocado de rol.
1: Esa es la subestimación.
0: Ese, claro, no es el rol que quería para quien me va a liderar,
1: claro,
0: respecto de estos problemas urgentes a los que me referí.
1: Totalmente de acuerdo contigo, Walter, porque eso es, en realidad, pues, subestimar al público final, o sea, a la persona que está mirando ese contenido, que es el muchacho que por primera vez votaba, o el muchacho que tiene su segunda experiencia de
0: votación. La economía de este tiempo es la economía de la atención. La atención no dura más de 15 segundos.
1: Sí.
0: Es la economía de la atención. Entonces, sí, ¿qué sucede?
1: El mensaje tiene que ser muy rápido.
0: Muy rápido, sí, y por eso es que si tú, incluso la palabra, se ha inventado una palabra, se llama scrollear.
1: Sí,
0: ¿no?
1: Sí.
0: Entonces ese scroll, o sea, tu digamos, itinerario existencial son 15 segundos, sí, en este entorno.
1: Sí, sí, sí, es muy cierto.
0: Entonces, si tú vas a querer competir con gente que canta mejor que tú, baila mejor que tú, hace malabares mejor que tú, lo único que estás haciendo es el ridículo.
1: Sí, y pierdes tu tiempo.
0: Sí. Yo, a mí me sorprende la capacidad que tienen los políticos para hacer el ridículo.
1: O para prestarse al mismo,
0: sí,
1: ¿no?
0: Sí, sí, sí. Y creo que no se toman...
1: Es que creyendo, creen que en el fondo, Walter, perdón la interrupción, sí, pero creen que en el fondo da resultado. Creen que tener, no sé, likes, o sea, likes es una votación. Una persona que te pone un like porque le pareció chistoso. Pero eso no quiere decir que te pongo like, estoy de acuerdo contigo, voy a votar por ti. Me has hecho reír, por eso te pongo un like.
0: Probablemente. Sí. Y si tú ves en las redes aparecen gatitos, perritos, con cientos de miles de likes respecto a sus videos. Sí. Y nadie votaría por un gato, ¿no?
1: Claro, pues ahí está la respuesta. Pero estratégicamente la gente, hay mucha gente que gana dinero con esto, tú sabes. Hay mucha gente que está dedicando a las redes sociales, a los contenidos, y quizás le han dorado la píldora pues a estos señores que creen que por ahí van a tener resultados. Y esto que sirva de experiencia para próximas elecciones, ¿no?
0: Sí, pero de nuevo, yo quisiera subrayar e insistir en un tema. Hay aspectos que a la gente sí le interesa. No solamente le interesa reír, ¿no? A la gente le interesa algunos asuntos, temas que le hacen conexión directa. Uh-huh. Su salud,
1: sí,
0: la educación de sus hijos.
1: La seguridad.
0: La seguridad, la renta de su casa, uh-huh, el transporte. Mira, el transporte nos quita 2 horas todos los días.
1: En promedio, y algo más, sí.
0: Entonces, al final, imagínate, la cantidad de horas te está quitando 40 horas al mes.
1: Claro,
0: entonces,
1: si tú sumas en el tiempo, o sea, de 40 años, por lo menos 5 o 6 estás metido en un bus.
0: Entonces, sí, la gente, creo que los políticos no se están dando cuenta que esos son los temas. La gracia o el arte está en cómo lo empaquetas, cómo se lo dice.
1: Claro. ¿No? Ahí está el secreto del inconsciente colectivo, de lo que siempre se habla aquí en el programa, que, como tú lo mencionabas, el político tiene que conectar con el elector, pero no solo de manera emocional, porque eso de repente tú lloras y conmueve, ¿no? Pero no, el contenido es importante, y lo que tú mencionabas en un byte o en un short o en un video, los primeros 15, 20 segundos son importantísimos.
0: Son determinantes.
1: O sea, son lapidarios, o sea, la gente se engancha contigo o simplemente te pasa. Y cuando aparece de nuevo, ya ni siquiera te mira o no te escucha. O sea, eso es estrategia. Y eso es lo que perdieron, lamentablemente, o como experiencia les puede servir a aquellos que erraron por ese lado, ¿no? Pero si cambiamos del tema y nos vamos a este relevo de embajadores, uh-huh, tú fuiste embajador del Perú en España, sí, entre los años 2022 y 2023, ¿correcto? Han relevado a 8 embajadores. Son 8 países que van a hacer un cambio de representante. 17 países, me corrige mi productora. 17 países, yo tenía 8, son 17. Entre ellos estamos hablando de Estados Unidos, estamos hablando de España, estamos hablando de Francia y entre otros. ¿Cuál es tu punto de vista?
0: Bueno, en primer lugar, no hay que exagerar esto, no hay que alarmarnos. Esto es absolutamente normal. Claro, de repente lo más inteligente hubiera sido que las normas saliese el 8, el 9 y no con anticipación.
1: Claro, ese era el comentario, ¿por qué en este tiempo? ¿No?
0: Sí, pero no hay nada de qué preocuparse.
1: No.
0: Por varias razones.
1: Por ahí
0: No, por varias razones. En primer lugar, que el embajador, es verdad que es el jefe de la delegación diplomática, pero no es el que tiene, digamos, ni decisión ni operativa en toda la organización del proceso electoral en el extranjero, es el cónsul, ¿no? Uh-huh. Y el cónsul, a menudo, en la mayoría de los casos, es un diplomático de carrera. Y además que él no va a ser movido para estas elecciones. Uh-huh. Esto en primer lugar. En segundo lugar, la razón por la que salen con anticipación es porque los embajadores políticos cesan con el gobierno que concluye. Y para que ese cese sea eficiente, sí, permíteme.
1: Solo una cosita. ¿Es un cargo de confianza? ¿Es una persona allegada al gobierno?
0: Enseguida te contesto la pregunta, pero para terminar.
1: Sí, por favor.
0: Sucede que la salida de un jefe de delegación diplomática tiene todo un protocolo mínimo de eficiencia. Te tienes que despedir, y no es una despedida amical, te tienes que despedir de las autoridades políticas, de las autoridades estatales.
1: Esto es un circuito protocolar.
0: De las otras delegaciones diplomáticas, uh-huh, despedir de incluso hasta de los medios, y todo eso no demora 1 o 2 semanas, porque nosotros establecemos, entablamos relaciones justamente en beneficio del país. Esto, digamos, en primer lugar. Y tú me hacías otra pregunta, sí. ¿No? Me decías...
1: ¿Qué tan cercano es el representante, el embajador elegido?
0: En todos los países hay, diplomáticos de carrera y diplomáticos que son designados políticamente. En el Perú es un porcentaje, no pasa del 20, 25%, me parece, no recuerdo en este momento, del 100% de embajadores. ¿Por qué un embajador político? A menudo, lo que en determinados países es importante que esté un embajador político, porque el embajador político, a diferencia del embajador de carrera, a menudo es un hombre cercano, de confianza, y tiene llegada directa al presidente o a la presidenta. Ajá. Y esto acelera determinados temas en el país donde él es embajador. Un ejemplo concreto, en el Perú y España tienen hace años un tema pendiente y que es capital, que es el convenio de doble imposición. Es decir, que un inversionista español aquí no tenga que pagar impuestos en el Perú y tenga que pagar impuestos en España. Uh-huh. Eso, y a la inversa, un inversionista español, peruano, uh-huh. no pague impuestos allá, en España y también aquí. Tú dirás, ¿eso cómo nos puede beneficiar? Mucho, porque sucede que un inversionista español, en vez de traer sus inversiones al Perú, lo va a traer a Colombia, donde sí tiene convenio de doble imposición.
1: Esa condición.
0: O Chile, uh-huh. que sí tiene convenio de doble imposición, uh-huh. y entonces esos capitales no llegan a Perú y sí llegan a nuestros vecinos.
1: Y ese es el interés.
0: Entonces, claro. Obviamente hay
1: totalmente
0: un interés.
1: Totalmente de acuerdo.
0: Entonces,
1: sí.
0: Eso, ¿quién lo acelera? No lo acelera, a menudo no lo acelera un embajador de carrera, sino un embajador político, porque tiene llegada directa al presidente del Consejo de Ministros o al presidente de la República.
1: Está claro. Por ejemplo, yo he hecho una investigación acerca de el que fuera embajador de Francia, uh-huh. al que han cesado también, que es Steven Haas. Él era asesor de un alcalde en Pueblo Libre. Uh-huh. Luego fue alcalde también en Pueblo Libre. Estuvo en el Tribunal Constitucional también, como asesor.
0: Como funcionario.
1: No, como funcionario. Y luego se le reconoce una investidura en Francia como embajador uh-huh. De nuestro país. Por ejemplo, esa es la carrera de Stephen. O sea, impecable desde cierto punto, o sea, incuestionable. Pero esa podría ser también la carrera o el escenario, por ejemplo, de Luis Iberico, que era periodista, que luego fue también congresista, y terminó siendo embajador del Perú fuera de nuestro país, o sea, en España.
0: Lo que no puede ser uh-huh. un embajador es una canonjía. Es decir, no puede ser un regalo político claro. o una prebenda política.
1: Claro.
0: ¿No? Tú tienes que ir con una agenda, porque el embajador es el embajador del Estado peruano, del gobierno del Estado peruano, con una agenda mínima. Y el día en que tú encuentras que tu agenda no se cumple, o el día que tú adviertes, en el caso del embajador político, no el de carrera, uh-huh. tú adviertes que el derrotero uh-huh. que tome el gobierno que te nombró no compagina con lo que tú crees, pues renuncias, que fue mi caso, renuncias. Y entonces,
1: claro, lo tuyo pasó entre el 22 y el 23, ¿correcto?
0: Sí, sí.
1: O sea, tú renunciaste al cargo de embajador
0: en
1: España.
0: Sí, sí. Yo renuncié porque tenía ya opinión... posiciones insalvables, distancias insalvables con el gobierno.
1: ¿A ti cómo te proponen ser embajador? Me gustaría...
0: Bueno, esa es una historia que...
1: Si lo puedes comentar.
0: Sí,
1: ¿no?
0: Sí, lo puedo comentar. A mí me proponen hasta en tres oportunidades de ser embajador, ¿no? Y otras cosas que... ahí estoy escribiendo una crónica que pronto la sacaré. Se llama Crónica de un golpe de Estado. Tiene que ver con el golpe de Castillo, ¿no? Te decía que me proponen hasta en dos oportunidades antes que la que finalmente acepté.
1: Que
0: sí, sí.
1: Uh-huh.
0: Yo no acepté estas propuestas. Uh-huh. De hecho, yo planteaba que deberían haber adelanto de elecciones, ¿no? Lo dije públicamente uh-huh. en más de una entrevista. Se lo planteé a la presidenta, se lo planteé a varios allegados. Y pero finalmente tomaron la decisión de continuar y bueno, si ya estaba el gobierno embarcado en esa tarea, de lo que se trataba era de, digamos, respaldar esa propuesta que además ya incluso el Parlamento también en ese momento estaba respaldando. Entonces yo continuaba con mis actividades y luego me lo vuelven a plantear y lo acepté con algunos con algunas condiciones. Condiciones no personales, condiciones, digamos, de un marco mínimo, claro, con objetivos mínimos que creo que debería tener no solamente este encargo, sino también el propio gobierno. Y así fue. Dado que ese marco no se cumplió, llegamos a un punto en el que dijimos que no podíamos continuar en esta situación. Yo por lo menos no podía avalar lo que estaba pasando.
1: Y toma la decisión en la tercera oportunidad. Ahí sí aceptaste bajo las condiciones que imagino tú estabas sugiriendo. Y es por ello que tú, al final, ya por un tema personal también...
0: No, personal. Ya por un tema institucional.
1: Institucional, sí. Está
0: por,
1: claro.
0: Por ejemplo, una presidenta que te estaba más de un año sin declarar, ¿no?
1: Y era incómodo.
0: Verdad, a mí me resulta incómodo porque he pertenecido de alguna manera a ese gobierno. No quisiera en este momento mencionar todo el inventario de situaciones
1: que... Entrar en detalle, ¿no? Sí. Claro, no vale la pena, ¿no? Pero en realidad... yo te digo con toda sinceridad, y creo que es la apreciación de todos nuestros seguidores, el transparentar esta situación en la que tú te has visto involucrado, o sea, me parece muy noble de tu parte, y en realidad tener de primera mano este comentario, ¿no? Y que lo hayas manifestado a través de nuestro programa aquí en PBO. Y bueno, estaremos nosotros atentos a lo que pase este fin de semana, este domingo... 7 de junio, que es el Día de la Bandera, esperemos que nuestro rojo y blanco, que pertenece a nuestro hermoso país, tenga un resultado que favorezca absolutamente a todos y que estemos todos de acuerdo con ello, ¿no?
0: Bueno, así esperamos. Todos tenemos que hacer nuestro papel. La democracia no es solamente los partidos, los candidatos, sino los ciudadanos principalmente.
1: Y reiterar que las personas revisen su centro de votación porque en algunos casos hay cambios y no vayan a verse con la sorpresa de que llegan al centro de votación y no es el que corresponde, ¿no? Hay que tener en cuenta eso. Walter, muchísimas gracias. Muchísimas gracias por la visita.
0: No te olvides de lo de la canción.
1: ¡Ah, por favor! Acá la gente pide su canción y vamos a, en este momento, atenuar, como siempre, nuestra conversación y vamos con una canción para cerrar este bloque. ¿Cuál te gustaría escuchar?
0: Bueno, serían dos, pero te voy a ver, cualquiera que lo puedan poner.
1: A ver.
0: El polvo en el viento.
1: ¿Ya? ¿No? ¿De Kansas?
0: De Kansas, sí. O Bohemian Rhapsody.
1: De Queen. A ver, la que salga primero. ¡Vamos! ¿La tenemos? ¿Sí? Ahí está, eligió Kansas. ¿Tú sabes que esta agrupación, setentera, ¿no? Ochentera también. O sea, fue tan popular en el Perú que una marca de pantalones... Bueno, en el mundo, pero en el Perú precisamente, específicamente. En el mundo, pues indudablemente, ¿no? Pero en el Perú fue tan popular que una marca de pantalones le puso su nombre. Tú debes recordar.
0: Sí, sí. En la época del colegio, en realidad.
1: ¿En el colegio estabas tú?
0: Claro, estaba en el colegio.
1: Claro, estaba muchachón, mi amigo Walter. Vamos a levantarlo un poquito para disfrutarla. Dust in the Wind. Hermosa canción.
0: Sí, sobre todo. Fue un quiebre, ¿no? En la música en ese momento, ¿no?
1: Porque al final todos somos polvo en el viento, como dice la letra. Walter, muchas gracias.
0: Encantado.
1: Nos reuniremos después de la segunda vuelta a conversar sobre
0: con gusto,
1: los resultados.
0: Con gusto.
1: Muchas gracias. Vamos a continuar con nuestro programa. Antes de ello, vamos a una pausa y agradecemos a todos por estar ahí. Y una recomendación para los amantes del buen sabor. 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Y con esta canción emblemática para aquellos muchachos setenteros, ochenteros, como Walter Gutiérrez, que recuerda la época del colegio, nos vamos a una pausa y regresamos.
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0: Bienvenidos amigos, nuevo bloque de nuestro programa con el entusiasmo que nos caracteriza. Recuerden ustedes, la felicidad es la búsqueda constante de una hermosa decisión. Hay que decidir ser felices, encontrar el camino y disfrutarlo. Así de sencillo, así de simple. Y nosotros hoy estamos recordando 4 de junio a un personaje que es importante dentro de la cultura afroamericana y la cultura peruana, indudablemente. Estamos hablando de Nicomedes Santa Cruz y vamos a compartir con ustedes su biografía. Adelante, por favor.
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2: 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Nicomedes Santa Cruz nació el 4 de junio de 1925 en La Victoria. Fue el noveno de los 10 hijos de Nicomedes Santa Cruz Aparicio y de Victoria Gamarra Domínguez. Al concluir el colegio, se dedicó a trabajar en la herrería familiar en la Avenida Bancay, en Chacra Colorada, en el distrito de Breña, hasta 1956. Su cercanía con Porfirio Vázquez, a quien conoció en 1946, influyó su formación como decimista. Participó en Salta, Argentina, en el Festival Folclórico Latinoamericano. Asumió la tarea de revivir el folclore afroperuano que organizó con su hermana Victoria Santa Cruz a través de sus presentaciones radiofónicas y colaboraciones en los diarios peruanos Expreso y El Comercio y otras publicaciones. A partir de 1956 recorrió el Perú recopilando cantos populares. Debutó en los escenarios la noche del 11 de mayo de 1957 en el Teatro Municipal de Lima, presentando la revista musical Estampas de Pancho Fierro. Dentro de un espectáculo denominado Ritmos Negros del Perú, participó en eventos para promover la cultura negra, viajando a Brasil en 1963 y a Cuba. En su carrera destaca la dirección del primer Festival de Arte Negro, realizado en San Vicente de Cañete, en agosto de 1971. Desde 1981, se trasladó a Madrid, donde residió hasta su muerte. Allí fue periodista en Radio Exterior de España. En 1987, colaboró con el disco España en su folclore. Afectado por un cáncer de riñón, falleció el 5 de febrero de 1992.
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0: Impresionante, Nicomedes Santa Cruz, recordarlo, tenerlo como parte de nuestra historia y nuestra cultura. Tremendo personaje, Nicomedes Santa Cruz, recordado en esta parte de nuestro programa a través de la señal de PBO. Muy bien. Exactamente, nos separan 4 minutos del mediodía, estamos cerrando la mañana con ustedes y es momento de hablar de análisis político, hablar sobre la seguridad que viene para esta segunda vuelta, empezando por el transporte. Se habla de una empresa que va a transportar supuestamente los materiales electorales, pero que hay una desinformación en referencia a ello. Alicia Barco está con nosotros para conversar de este y otros temas. Alicia, bienvenida.
4: Gracias, muchas gracias Héctor, feliz de estar acá con ustedes en PBO, con la ciudadanía digital y la audiencia que nos escucha.
0: Bueno, la empresa Gálaga tuvo cuestionamientos.
4: Totalmente. O
0: sea, no solo eso ha sido registrado en nuestro país, sino es una vergüenza internacional.
4: Así es.
0: Por el tema del traslado. Pero se habla de que en esta segunda vuelta hay una empresa logística de nombre AFE, ¿la tienes registrada tú para el traslado de la segunda vuelta?
4: Mira, lo que me dices hoy día, estimado Héctor, es una novedad, porque yo ayer en el programa Barco Político, por Tributo, el cual conduzco y dirijo, pues he denunciado que la solicitud de cotización para esta segunda vuelta, el 7 de junio, recién se va a elegir a la empresa ganadora entre ayer y hoy. Es decir, no sé de dónde me ha sacado esa empresa, o es que ya tenían el postor previamente seleccionado, pero aquí está. Yo ayer lo he difundido, lo he presentado en la mesa de integración y sin duda aquí piden las propuestas. 7 vehículos, 2 horas, 9, 12 vehículos. Uh-huh. Aquí, fíjate, ¿cómo es posible que a 72 horas de las elecciones sigamos con los malos manejos? ¿Cómo vamos a fiscalizar a los conductores? ¿Cómo vamos a fiscalizar a la cantidad de buses? Si seguimos con los malos manejos y esta precariedad institucional que realmente pues nos pone en riesgo.
0: O sea, acá estamos hablando de un escenario de falta de información, porque aparece acá la empresa AFE como la empresa encargada del traslado y distribución del material electoral. Hay un despliegue logístico para la jornada del 7 de junio, según esta información, y se oficializa la firma del contrato por 6.646.000 soles.
4: Entonces, esta solicitud de cotización fue una fachada.
0: O sea, ¿en qué estamos?
4: Bueno, mira, Héctor, el verdadero peligro del domingo de este 7 de junio no es ganar o perder una elección. Aquí, en realidad, la democracia peruana se ha vuelto una farsa líquida. ¿Por qué? Porque se ha pulverizado la cohesión nacional, se han creado islas de poder divorciados entre sí y esto afecta muchísimo al ciudadano huérfano, vacío, frustrado, porque cae una apatía. Ese vacío, fíjate, es peligrosísimo porque, ¿sabes qué? Lo llenan las agendas radicales y la economía y las economías ilegales que buscan capturar las instituciones. Entonces, este domingo nos estamos jugando un Estado que o recupera el control o terminamos siendo terreno de sacrificio para las soberanías de la geopolítica también o, en el peor de los casos, para el peor populista que tenemos representado como Roberto Sánchez.
0: O sea, y en realidad lo que tú mencionas es delicado, porque estamos hablando de una desinformación.
4: Estamos hablando de una multipolaridad desequilibrada a nivel Latinoamérica. ¿Qué quiero decir con esto? Que uno, las instituciones se muestran precarias. Esta, como lo acabamos de ver, estos documentos, estos procesos, ya prácticamente son de fachada, es decir, no hay legitimidad, no se trabaja de la mano de la legalidad. Entonces, tenemos un candidato a la presidencia como Roberto Sánchez, que además su discurso es de maquillaje hacia una sensatez de mercado, cuando en realidad, si tú revisas la letra chiquita del plan de gobierno de Roberto Sánchez, están ahí todos los escenarios para que haya un estatismo gigante que frene la economía local, que malogre la economía local, que sobre todo impacta en el microempresario.
0: Pero Alicia, ¿cuál tendríamos que revisar? ¿El primero, ligado a lo que se propone para la primera vuelta, o el segundo que se ha propuesto para esta segunda opción de elección?
4: Es que mira, realmente el Estado está capturado, Héctor, está capturado y estamos corriendo el riesgo de darle a las economías ilegales y a las mafias y al crimen organizado a nivel mundial el control del Estado. Porque mira lo que ha pasado en Chile. Ya hemos visto que el Tren de Aragua opera con funcionarios de la banca privada, porque sin duda los criminales y las mafias necesitan de la legalidad para operar. Entonces, esto es gravísimo, porque aquí, por otro lado, también hay una geopolítica mundial que es justamente Perú como territorio de sacrificio. Nosotros sabemos perfectamente que trabajamos, o al menos tenemos un proyecto que es el puerto de Chancay con China, y también tenemos el litio y también tenemos el cobre, que son minerales estratégicos para estos líderes. Entonces, quien gane en este 7 de junio va a definir quién va a liderar en este país, si China o Estados Unidos.
0: O sea, ahí está el fondo de todo, ¿no?
4: Ahí está el fondo de todo.
0: Que no se ve, pero ahí está.
4: Esto es un elefante que así nomás no se ve en la sala ni nadie habla de esto.
0: Es que es el análisis más profundo el que tú nos estás manifestando en este momento, porque al final son economías globales las que manejan los países.
4: Así es.
0: Esa es una realidad.
4: Y aquí hay algo
0: Y eso, perdón, tiene que ver también con lo que propuso Kast en algún momento en su discurso para la presidencia.
4: Así es.
0: Y que hasta ahora no puede ejecutar.
4: Así
0: el
4: es.
0: Hecho de extraditar a los venezolanos. O sea, no puede hacerlo porque los Estados Unidos le dijeron un ratito, porque Estados Unidos tú sabes que ya está controlando Venezuela.
4: Claro, y además las fronteras no están ya protegiendo al ciudadano, están protegiendo a las economías ilegales, a las mafias. Entonces acá hay algo...
0: Están avanzando a pasos agigantados.
4: Hay algo que quiero decir que es muy importante. Mientras a nivel nacional, en nuestro territorio y en la política local, nos estamos... peleando de manera doméstica, debilitando al Estado con planes de gobiernos ideologizados y pura demagogia, los gigantes avanzan sin ningún tipo de permiso y avanzan de
0: y sin
4: manera,
0: restricción.
4: Y sin restricción y de manera sí, global. Sí. China y Estados Unidos no ven al Perú como una patria. Ven al Perú como un territorio, uh-huh, como un botín,
0: claro,
4: de minerales estratégicos.
0: Un punto estratégico.
4: Totalmente.
0: Tú lo
4: claro. Y una plataforma portuaria codiciada. Claro. Entonces, si
0: es
4: abrimos...
0: Es un poco la comparación, perdóname, cuando Inglaterra miraba las Islas Malvinas como un punto estratégico, como una parada técnica para las embarcaciones.
4: Así es.
0: O sea, era un tema estratégico.
4: Lamentablemente, la política de hoy se ha convertido en una lucha de egos.
0: Y la geopolítica.
4: Donde el poder totalmente, claro, ¿no? Y esto se ve representado muchísimo en Putin, en Rusia, uh-huh, ¿no es cierto? En China, en Trump, donde a veces tiene un lenguaje bastante disruptivo, ¿no? El dominio del poder por el poder, ya sea para ese capitalismo salvaje, ¿no? O para un socialismo extremo. Lamentablemente ese es el siglo XXI. Entonces aquí hay algo muy importante porque cuando la ciudadanía se da cuenta que es la que debería de tomar el dominio de la defensa de nuestra dignidad, de nuestros derechos, de nuestra soberanía, sí, entonces aquí las democracias comienzan a transformarse y esto es algo que hay que seguir repitiendo, porque el poder de una democracia no está en las instituciones. Nosotros, por apáticos y lascivos y dejados, hemos dado la espalda a la democracia. Porque si nosotros fuésemos comprometidos, conscientes, donde inclusive viésemos esas letras pequeñas de los planes de gobierno, claro, si nos detuviésemos realmente a analizar o a que alguien nos explique qué hay detrás de este personaje de fachada, pues entenderíamos que nuestro voto es un derecho sagrado o inclusive lo defenderíamos.
0: Fíjate, Alicia, que una de las razones por las cuales invitamos a personajes como tú, estuvo hace unos minutos Walter Gutiérrez, que fue defensor del pueblo y también embajador de Perú en España, es para que nuestros seguidores, a través de la televisión, la radio, a través de las redes sociales, tomen en cuenta las posiciones. Por ejemplo, lo que tú mencionas es súper interesante para que las personas también puedan tomar una decisión responsable. Pero si hablamos del plan económico de Juntos por el Perú,
4: eso,
0: que entran en debate por su viabilidad, aumentos salariales, se habla de un sueldo mínimo de 1.500 soles, un gasto público que genera cuestionamientos técnicos. Tu
4: sí,
0: punto de vista, Liz.
4: Sí, mira, es lo que yo vengo diciendo también y lo traslado acá. Es decir, el Perú nos quieren vender una falsa moderación de campaña. Sale Roberto Sánchez a decir muy sonriente que mantendrá a Julio Velarde en el BCR buscando proyectar esta fachada de sensatez, pero si uno ve a profundidad su plan de gobierno, este segundo, que es una falta de respeto,
0: a
4: que haya cambiado, porque
0: claro,
4: es un oxímoron, es uh-huh, decir, es un documento pegado, copia-pega de diferentes partidos, entre ellos Maricel Perostello, López Chao, Venceremos,
0: sí,
4: inclusive Belmont. Entonces todos han hecho un oxímoron sin ningún tipo de coherencia porque hay incongruencias
0: hay
4: agendas de choque.
0: Ahí, y te lo explico cómo, ¿eh? Sí.
4: Aquí cuando abres el plan de gobierno, porque me he detenido justamente a identificar eso, en letra chiquita la sensatez se evapora. Fíjate, te uh-huh, meten un sueldo mínimo de 1.500
0: sí,
4: soles con un 80% de informalidad. Un bono, quieren hacer un bono anticriminal, quieren hacer 5 megacárceles, es decir... O sea, ¿de dónde va a sacar todo este dinero? Que no hay. Porque sin duda ya el presupuesto del próximo año además está comprometido al 80%. No sé de dónde va a sacar este dinero. Y lo peor de todo es que quiere mantener la estabilidad económica. ¿Cómo va a mantener la estabilidad económica si está directamente pegándole al déficit fiscal? Entonces, esto además no es justicia social, es asfixiar al bodeguero y al microempresario para empujarlo a la clandestinidad laboral. Porque sin duda tú asfixias la economía con estas promesas de populismo. ¿Y qué ocurre? Le das la entrada a las economías ilegales y a las mafias.
0: Y a la informalidad también, y sobre todo tú mencionas la mafia, la extorsión de este bodeguero, de esta persona que vende jugos en la esquina, que tiene que pagar 10 o 20 soles diarios porque si no, no lo dejan trabajar.
4: Así es.
0: Y esto ya está organizado. O sea, los que cobran, los que mantienen o los que manejan este circuito de cobros de extorsión tienen ya lugares explícitos para trabajar, tienen su cuaderno de seguimiento.
4: Así es.
0: Y esto no puede seguir así, no puede normalizarse.
4: No, tenemos que formar un activismo cívico por diferentes comunidades, grupos, exigir, defender y no desfallecer. Porque, insisto, si la ciudadanía está alejada de toda esta situación que nos está pasando, mira lo que está pasando en Bolivia. En Bolivia ya están a un nivel de rendición política. Uh-huh. Hemos visto que el ministro de Defensa ha renunciado porque las fuerzas de Evo Morales no quieren alinearse a los lineamientos democráticos. Entonces, el plan de Juntos por el Perú, además, insiste en la Asamblea Constituyente, contribuyendo y generando un pensamiento de caos y distorsión y de odio contra un partido que es el fujimorismo, echándole la culpa de la reforma del 2024, ¿no? Con esas leyes criminales. Señores, no se equivoquen, esas leyes en todo caso fueron aprobadas por el Pleno del Congreso, no fue solamente el fujimorismo. Lo que pasa es que la izquierda necesita esta narrativa de distorsión, de división, de odio, para que su propia solución sea ciertamente viable.
0: Hay una frase, hay una frase, divide y reinarás.
4: Así es.
0: Por ahí va el tema, pero si hablamos de las inversiones y la regulación de la minería, el plan de Juntos por el Perú, hemos tomado nota de ello, plantea abandonar el modelo primario exportador para impulsar la industrialización de minerales estratégicos como el litio y el cobre.
4: Sí.
0: Estamos hablando de supuestamente un desarrollo industrial para avanzar hacia esto, una etapa de desarrollo industrial.
4: Claro, insisto, nuevamente te prometen seguir con el modelo exportador, ¿no? Masificar parques industriales y explotar el litio y el cobre para la transición energética. Y esto en papel suena maravilloso, ¿no? O sea, pero ¿cuál es la trampa aquí? Que condicionan todo a las mayores exigencias ambientales. Entonces, Héctor, en el Perú, donde el permisivismo y la tramitología precaria que nosotros tenemos como Estado tienen congelado millones de inversión, meterles más vallas regulatorias es un candado definitivo a una parálisis económica. Es un bluff, es decir, es una burbuja de aire. Nos prometen además, impulsar un motor económico donde se asfixia la misma minería. Entonces nos quedamos sin soy y sin cabra. Eso es desmantelar la economía. Entonces no hay coherencia.
0: No hay fundamento. ¿No?
4: La sociedad tiene que saber que la economía avanza con tres ingredientes esenciales. Con la paz y la estabilidad. Porque sin estabilidad no viene ningún inversionista a meterle dinero al territorio. Eso es uno. Y mientras que sigamos en pugnas, caos, odios y divisiones, no va a haber. Y mientras que tengamos partidos políticos demoledores justamente de esta paz y esta unidad y que crean narrativas ficticias de odio y de mentira, no vamos a tener paz. Por otro lado, si no tenemos el control de la seguridad, y esto no es un tema del Ministerio del Interior.
0: Sí.
4: Esto es un tema mundial. Entonces, insisto, tenemos que buscar salidas para recuperar la seguridad y tenemos que presionar y buscar personas de bien como nosotros, que pensamos en el bien común, en preservar la paz, en preservar la estabilidad, la seguridad, porque no hay progreso sin seguridad, no hay empleo sin seguridad, no hay inversión. En la economía, señores, avanza con inversión privada o extranjera, no hay otra receta.
0: Lo que tú mencionas, Alicia, es muy importante y tiene que ver con la confianza, la viabilidad, la transparencia y sobre todo la seguridad del inversionista.
4: Así es.
0: O sea, nadie poner un dinero en un lugar donde no sabe qué va a pasar.
4: Así es. Y la informalidad, pues por otro lado, ¿no? Del 80% también es una barrera inmensa porque tú no puedes regalarle dinero, no puedes ofrecer mega obras. No puedes generar más déficit fiscal si el 80% es informal. ¿Por qué? Porque primero tendrías que hacer una reforma de la informalidad y también hacer una política pública del desarrollo económico para inclusive amarrarla con una reforma del sistema tributario que no asfixie al emprendedor, sino que lo impulse al desarrollo social, político, económico.
0: Y le dé las condiciones para el desarrollo. Esa es la idea.
4: Y trabajar de manera integrada como lo hacen los países desarrollados, de manera integrada con el sector privado y el sector público.
0: Permíteme el comentario, Alicia. El Jurado Nacional de Elecciones ha generado nuevamente el debate político al señalar que el nuevo plan de gobierno del señor Roberto Sánchez de Juntos por el Perú no coincide con el documento originalmente inscrito para las elecciones, lo que conversábamos hace un instante. Es el pronunciamiento del Jurado Nacional. Según el reglamento electoral, no se permite modificaciones al plan de gobierno una vez vencido el plazo de inscripción, por lo que solo tendrá validez el documento presentado en la etapa inicial del proceso. El caso ha generado reacciones y en medio de la campaña la controversia se suma a otros cuestionamientos sobre cambios recientes en el programa del candidato para esta segunda vuelta, lo que mencionábamos hace unos minutos.
4: Así es. Entonces es una fachada, es una mentira. Nos quieren además vender un personaje, porque este señor Roberto Sánchez ni siquiera es de chota, se disfraza de castillista para representar esa legión de Castillo, ¿no? De estas personas que se han quedado un poco en el aire, precisamente, ¿no? Pero él vive en Surco. Entonces, aquí, ¿sabes qué? El capturar el Estado por el Estado para llenarse los bolsillos y robar a la ciudadanía ya no puede seguir desmantelándonos más el futuro de la nación. Tenemos que abrir y despertar la ciudadanía y, por otro lado, ser conscientes también que la izquierda hoy está operando con las mafias transnacionales a nivel mundial.
0: Y eso es lo que quiero, lo que quiero mencionar en el siguiente bloque, es cómo esto incide también en la crisis criminal, en la política, que no está solo marcada para el Perú, sino también para la región. Pero antes de ello, me gustaría cerrar el tema del señor Roberto Sánchez, que no subestimen a la población. Esta comunicación no verbal del sombrero, esta comunicación no verbal del hombre de chota, ¿no? El hombre que ha sido discriminado, ¿no? La vestimenta también de la vicepresidenta, que viene Jesús María, ¿no? Que tiene una vida articulada, por decir, orgánica, normal como cualquiera, pero para las presentaciones se pone una vestimenta que no le corresponde.
4: A mí, ¿sabes qué es lo que más me indigna? La manipulación. La manipulación de la identidad peruana para cruelmente, perversamente
0: ganar atención, ¿no?
4: Utilizar eso con un discurso de la mentira y robar el futuro de un país a través de una confianza de gente que no tiene tanto conocimiento para poder defenderse. Por eso, empoderar a la ciudadanía y volver a recuperar la confianza desde la verdad, creo que hoy es la vocación o el compromiso más legítimo de una nación que necesita justamente líderes transformacionales, agentes de cambio. Y esto va para todos.
0: Sí, para todos.
4: Para todos, porque todos podemos ser agentes transformacionales de cambio.
0: Aparte,
4: las empresas,
0: Alicia,
4: tienen que ser sensibles a las comunidades.
0: En esa segunda vuelta tenemos dos opciones, que es Juntos por el Perú y tenemos a Fuerza Popular. Pero podemos hablar de lo que serían los próximos años con otras agrupaciones u otros líderes. Para ir al tema y cerrar con el tema

0: políticas farsas. Y también es, digamos, una política atrapada en una farsa líquida, peleándose por minucias, por corporaciones de la mano de corporaciones criminales transnacionales que avanzan, ¿no?, como el reloj suizo, sin duda nos pone en peligro nuestra propia dignidad humana. Entonces, aquí el operativo, el mega operativo que hemos visto, que es la Operación Tokio en Chile, nos tiene que despertar y levantar banderas, porque el hecho de que los criminales estén trabajando con bancas privadas para poder, digamos, tener respaldo legal, es peligrosísimo. Le abre la puerta a que tengamos que aceptar que una fiscalización criminal, es decir, vamos a operar con los criminales, tenemos que, entonces, que la formalidad se va a destruir para dejar entrar al dinero del narcotráfico, claro, de la trata de personas, claro, de la tala, la plata negra.
1: Sí.
0: O sea, es decir, que vamos a prostituir nuestra dignidad humana y vamos a tener que bajar la cabeza ante los criminales, ¿no? Pues, o sea, ese es el gran dilema, ¿no? Justamente que Latinoamérica está pasando y que hoy la oportunidad está en la ciudadanía. Eso es lo que la ciudadanía tiene que entender. La ciudadanía con esa comunidad, con ese grupo, con esas personas que piensan como tú. Tú no puedes ser amigo de un izquierdista si es que tú piensas que la economía se basa en inversión formal, uh-huh, emprendedora, y de inversión extranjera.
1: Claro.
0: Y porque los de izquierda tienen una forma de operar, que es romper el pacto social, como lo han hecho, y no importarles el ser humano. Entonces, uno hay que identificar verdaderamente cuáles son nuestros valores.
1: Y esa es nuestra responsabilidad, y que se va a tomar en cuenta este fin de semana.
0: Así
1: indudablemente.
0: Es.
1: Alicia,
0: entonces,
1: muchas gracias.
0: Gracias.
1: Ha quedado más que claro, y
0: gracias,
1: como lo mencionaste
0: también
1: en algún momento, es la idea, a través de un medio de comunicación tan importante como PBO, y gracias a Dios, te lo digo, porque es una bendición poder, a través de una sola emisión televisiva, entrar por las redes sociales, entrar por el streaming, que ahora es tan importante, y sostener una radio
0: Así
1: que
0: es.
1: Llega con una penetración impresionante, tener millones de personas conectadas en este momento en la multiplataforma,
0: sí,
1: de PBO, para que tomen decisiones acertadas.
0: Si me dejas unos minutos,
1: sí,
0: también, Héctor, yo quisiera hacer un llamado a todos, porque sin duda, si este mensaje les ha calado en su mente, en su corazón, en su estómago, pues yo voy a hacer una coalición ciudadana después de este 7 de junio para que personas que piensen como yo, que quieran volver a recuperar el poder de una democracia basada en una ciudadanía que busca paz, estabilidad, uh-huh, emprendimientos, desarrollo económico, integración, respeto a la dignidad humana, valores, pues que me busquen. Porque desde Barco Político estamos sumando a personas.
1: Interesante propuesta.
0: Justamente para poder hacer esta coalición ciudadana.
1: Interesante.
0: Entonces,
1: propuesta.
0: Yo estoy en todas las redes, síganme también Barco Político por Tribu TV.
1: Barco Político.
0: Sí, y a través de mis redes, pues ahí vamos a hacer la convocatoria.
1: Alicia, muchísimas gracias.
0: Muchísimas gracias. Y no te olvides de mi canción.
1: Ah, por favor. Ya es costumbre del programa musicalizar el final, y
0: sí,
1: Alicia ha pedido su canción. ¿Qué canción? ¿De qué canción estamos hablando?
0: Estamos
1: te
0: hablando que yo...
1: A ver, ¿por ahí la apuntaste?
0: Sí, sí,
1: ¿y ahora
0: sí,
1: tienes?
0: De Led Zeppelin, Escalera al Cielo.
1: Buenísima.
0: Porque hay que tener la esperanza en lo alto,
1: sí,
0: para seguir haciéndole frente a esta lucha.
1: Y disfrutar cada peldaño, porque cada peldaño es un logro. Qué hermosa
0: Así
1: canción.
0: Es. 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
1: Acuérdense ir a Alicia en sus redes. Por favor, repítelas,
0: sí.
1: Alicia Barco.
0: Tenemos en Instagram arroba alicia.barco. Tenemos Barco Político también en Instagram. Estamos en Facebook, Alicia Barco Andrade. Estamos en... tenemos nuestra página web www.aliciabarco.com. Y pues también tengo mi libro, ¿no? Que es www.humanismo.com.pe, que es justamente este liderazgo que todos tenemos que empezar a desarrollar, a despertar. Y no esperar que otros, el Estado, el Congreso, el partido, la empresa,
1: solucionen
0: la vida. Hay que elevar la madurez cívica. Tenemos un propósito en esta vida, hemos venido por algo. Ese es el poder más importante.
1: Hay que trascender, eso es cierto.

0: Entonces, ese es nuestro poder. Ese es lo que yo quiero activar.
1: Alicia, y que el mensaje de esta canción...
0: Y mirar siempre al cielo con esta canción.
1: Que el mensaje de esta canción sea premonitorio. Eso. Vamos todos a subir...
0: A elevar nuestra vibración.
1: Y disfrutar cada peldaño.
0: Y a creer en nosotros mismos, en esa confianza que tenemos que recuperar.
1: Regresamos luego de la pausa.
0: Gracias.

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1: Vamos con Héctor Felipe en PBU. Vamos al Congreso de la República. Reacciones de representantes de las bancadas cuyos partidos se enfrentan en una segunda vuelta. Vamos a escuchar a Marta Moya.
2: Bueno, primero hay que aclararle a la gente o recordarle a la gente que el señor Sánchez es congresista, actualmente congresista, y ha votado por varios proyectos de ley que él mismo cuestiona, ¿no?
3: Decir, ¿cuál es para tener conocimiento?
2: Él llama esto de procrimen, mal llamado procrimen, él ha participado. Y además, el señor Sánchez, cuando habla del señor Castillo, que es su líder, traicionó a su líder, votó contra él, opinó contra él y ahora, bueno, se habrán reconciliado, pero eso tiene que saberlo la ciudadanía. Y por otro lado, hay que estar tranquilos, ¿no? Tranquilos en esta campaña, falta pocos días para el cierre, nosotros estamos tranquilos, seguimos con nuestras propuestas de difusión y todos saben que Fuerza Popular, el fujimorismo, tiene mucha capacidad para detener o combatir el crimen, que es lo primero que nosotros pensamos hacer de inmediato.
3: El primer persecutor contra Fuerza Popular es Domingo Pérez, que también hace lo propio. Habla incoherencias para muchos, pero arremete como de costumbre.
1: Muy bien. El Jurado Nacional de Elecciones en este momento brinda detalles sobre la prevención de conflictos sociales de cara a las actividades que se van a realizar el domingo 7 de junio. Por la segunda vuelta electoral, recordemos que ya iniciaron las restricciones, Keiko Fujimori va a realizar su cierre de campaña hoy en el Estadio Monumental a partir de las 5 de la tarde. Todavía no tenemos la confirmación oficial, del cierre de campaña de Roberto Sánchez. En simultáneo, el Jurado Nacional de Elecciones además brinda otra conferencia de prensa que tiene que ver con las jornadas informativas de los observadores internacionales. Ahora sí, la transmisión que producción ha enviado, que tiene que ver en realidad con la confirmación de la llegada del material electoral a distintos puntos del interior del país. Recordemos que el Jurado Nacional de Elecciones denunció en una primera etapa que OMPE no cumplió con la entrega de material y que se presentaron irregularidades en todo este proceso de primera vuelta. Luego recularon, evitaron mencionar el tema y señalaron que la transparencia se va a garantizar en esta segunda etapa del proceso electoral. Sin embargo, la credibilidad, por supuesto, y en eso no hay discusión, ha quedado gravemente afectada. Muy bien, a partir de las 3:30 de la tarde, ¿qué va a ocurrir? Tenemos la programación de las audiencias en el Poder Judicial. Vamos a hablar sobre el candidato Roberto Sánchez, quien a partir de las 3:30 de la tarde deberá escuchar los argumentos de parte del Ministerio Público que buscan que se emita un nuevo auto de enjuiciamiento en el proceso contra Roberto Sánchez Palomino y otros por falsa declaración en proceso administrativo y falseamiento de la información. Esperemos que este tema no se dilate más porque puede generarse evidentemente suspicacias al respecto. Hasta aquí la información. Además tenemos, por supuesto, la información en desarrollo sobre el incendio generado en Lurín, con un 70% del incendio confinado y un 80% de la infraestructura perdida. Héctor Felipe, adelante.
4: Gracias, Judy. Estaremos en desarrollo con todas las informaciones que tú has propuesto a través del bloque de las noticias de la hora. Regresamos con ello en 60 minutos. Vamos ahora a hablar acerca del tema automotriz. Para ello nos acompaña aquí en la mesa principal Carsten Kunkel, que es presidente de la Asociación Automotriz del Perú. Bienvenido, Carsten.
5: Muy buenas tardes.
4: Está bien pronunciado, ¿no?
5: Sí, perfecto.
4: Tú eres alemán de nacimiento.
5: Sí, soy alemán de nacimiento, pero ya llevo más de 50 años ya en el peruano. Perú, así que tengo doble nacionalidad, hecho, tengo nacionalidad peruana también.
4: Y hablas muy bien el castellano también.
5: No, bueno, después de tanto tiempo ya, pues, es obvio.
4: Bueno, bienvenido. En realidad, luego de la presentación y agradeciendo tu presencia, tú eres presidente de la Asociación Automotriz del Perú.
5: Así es.
4: Correcto. Y bueno, ustedes están pidiendo declarar el transporte como política de Estado y advierten una crisis vial de informalidad e inseguridad en el sector que es evidente.
5: Es evidente y lamentablemente estamos en un declive hace muchos años. O sea, cuando yo asumí la presidencia de la Asociación Automotriz hace 6-5 años, el promedio, la velocidad promedio que teníamos era de más o menos 24 kilómetros por hora. Hoy por hoy ya estamos cercano a los 13 kilómetros por hora. Y si eso sigue así, pronto vamos a estar a velocidad de peatón. Así que es urgente hacer algo para evitar esos congestionamientos terribles que tenemos.
4: Y esto va de la mano con la cantidad de horas que un usuario tiene en el traslado, como tú bien lo mencionas. O sea, hay personas que se trasladan a su centro de labores, centro de estudios o alguna actividad y en la que demanda por lo menos en promedio 3 horas. O sea, y eso es demasiado.
5: Efectivamente, la semana pasada regresé de Arequipa de un vuelo de 45 minutos y me demoré 1.5 horas para llegar a mi casa, 11 kilómetros, porque en la Costa Verde había 2 eventos y me di cuenta qué mal diseñado está el acceso a los eventos, porque si ellos segmentarían una calle, no habría esa congestión de casi 40 minutos que tuve que pasar en la Costa Verde, porque han hecho 2 eventos a la vez.
4: Claro.
5: Entonces, eso también es tema de la municipalidad, de las autoridades correspondientes.
4: Y eso hablando de la Costa Verde, pero si hablamos de otras vías, si hablamos de, no sé, la Universitaria, la Metropolitana, la Javier Prado, la Avenida Angamos, o sea, ya no existe inclusive lo que hasta hace algunos años, si tuve que recordarlo, entre 7 de la mañana y 8, hora punta, y 6 de la tarde a 7:30, hora punta. Ahora ya no es la hora punta, ahora todo es complicado.
5: Todo es complicado y es una falta de educación vial, por un lado, por lado de los conductores y de mucha impunidad, ¿no? No se castiga correctamente, se impone unas multas que son impagables, que realmente son las más caras del mundo. Hemos analizado, o sea, multar con más de 1.000 soles sobrepasarse 5 kilómetros por hora, es simplemente un tema que parece más que quieren recaudar que realmente sancionar,
4: sí,
5: o educar.
4: Sí.
5: Entonces, eso también causa indignación en la sociedad civil, en los propios conductores, que no hay hay una irracionalidad en todo el esquema de multas.
4: Hace unos días se declaró en emergencia el tema de las vías principales, en realidad, el movimiento automotriz de nuestro país por el tema vial. Pero yo me detuve en un cruce de la avenida Aramburú con República de Panamá. Justo estaba yo revisando la información y me paré y el semáforo te daba oportunidad de pasar. O sea, tenías verde.
5: Claro.
4: Pero 2 policías, en contra del semáforo, estaban parando el tránsito para hacer que los señores de la avenida Aramburú, que en ese momento estaban pasando, sobre el rojo. O sea, sigan en la vía con un acceso preferencial cuando el semáforo decía otra cosa. O sea, ¿en qué país? No sé si tú has tenido oportunidad de viajar a muchos países en el mundo, intuyo que sí, pero ¿en qué país has visto eso?
5: En ninguno, sinceramente en ninguno.
4: Es una característica que
5: se da a diario en la Petit Oise con Juan de Arona. Cuando no hay policía,
4: También, sí. Cuando
5: no hay policía, el tráfico fluye.
4: Sí.
5: Cuando hay policía y se sobrepone al semáforo, la congestión no solamente aumenta en la Petit Oise, sino también en la Avenida Arequipa y todas las calles aledañas. Se empieza a formar un nudo que es muy difícil de destrabar. Y por eso esos semáforos, hoy por hoy, no son semáforos inteligentes, pero están sincronizados.
4: Uh-huh.
5: O sea, un experto de tráfico ha analizado cuántos vehículos debo hacer pasar para que el tráfico fluya de alguna manera. Porque lo que peor que le puede pasar a un conductor es estar, pues, 10 minutos parado sin ni siquiera moverse.
4: Y con el semáforo cambiando a verde y que no tenga acceso.
5: Entonces, sí, aunque sea que avance unos 50, 100 metros, ya se siente algo aliviado, que bueno, algo estoy avanzando.
4: Mira, y si eso graficamos, si graficamos el espacio, estamos hablando de la avenida Petit Oise, que tiene 3 carriles.
5: Sí.
4: Juan de Arona tiene 2.
5: Sí.
4: Pero le dan prioridad a Arona.
5: Exacto, sí.
4: Qué contradicción, ¿no?
5: Una contradicción.
4: Y paran también la Arequipa porque está ahí a 10 metros. O sea, la Avenida Arequipa también la cuarta que tiene acceso para... Bueno, ahora son... debería ser de tres carriles.
5: De dos.
4: Esos dos ahora. Sí, es cierto. Pero en realidad hay una complicación ahí también.
5: Claro, porque obviamente cuando uno se encuentra con la congestión, busca calles aledañas, algunos se desvían por Juan de Arona y todo el tráfico se pone peor. Uno recorre más vía, consume más combustible por culpa de por ese simple hecho de que el semáforo no es respetado por la policía.
4: Y también, ¿no?, el tema de la Avenida Arequipa se convierte en un carril, porque el primero se lo dan pues al transporte público.
5: Exacto, sí.
4: Hubo una propuesta, yo tuve a una persona de la ATU acá en el programa, hubo una propuesta de hacer una vía especial para el corredor. Sí,
5: así es.
4: Para es la vía que va de sur a norte, correcto, que era solo de subida y Petitorra hacer la de bajada.
5: Exacto, sí. O sea, es una propuesta que viene de nuestro aliado, que es la Fundación Transitemos, y ha sido analizada, y es una propuesta que ayudaría a destrabar el tráfico.
4: Sería interesante, sería interesante, porque estamos hablando también, dicho sea de paso, de cómo también accionan los choferes, ¿no? Hay choferes que son temerarios y van sobre el límite de velocidad, y también que primero ingresan al carril que no les corresponde. O sea, van del segundo al primero y luego de ingresar recién ponen la señalización de,
5: claro,
4: del intermitente.
5: Es,
4: ¿no?
5: es muchas veces esa impunidad que también vemos en la vía expresa, en la salida a la Javier Prado, donde al último momento el vehículo que está en el carril de la izquierda quiere pasar a la derecha para salir a la Javier Prado en vez de ir de frente,
4: claro,
5: desde antes en
4: o
5: el carril
4: como
5: derecho,
4: corresponde,
5: ¿no? Claro.
4: ¿No? O sea, metros antes ir pegándose al carril.
5: Claro, entonces, y eso causa una congestión que va hasta Lima, ¿no?
4: Sí.
5: Y simplemente ordenando el tráfico, vamos a llegar mucho más rápido a nuestro destino. Pero también hay otros temas, por ejemplo, la revisión técnica no funciona adecuadamente. La revisión técnica debería segregar a los vehículos que típicamente los vemos día a día. Son vehículos que no deberían haber pasado la revisión técnica y se quedan parados por un defecto técnico en la calle, en la Panamericana, en la vía expresa, y causan congestión.
4: Pero tú seguro los has observado en alguna oportunidad, en algún momento tú has pasado por un lugar y has visto un servicio público informal, porque eso no tiene ni siquiera el ploteo, ¿no?, de una unidad de transporte con la señalización de los lugares a los cuales va, en fin, en la numeración o el nombre, y te das cuenta que este vehículo no tiene luces posteriores.
5: No.
4: Tiene una sola luz adelante, los intermitentes están rotos y sigue transitando.
5: Para avisar rajado y sigue transitando, sin espejo retrovisor.
4: Sin espejo retrovisor. Sí. O sea, ¿cómo es posible que en este tiempo, año 2026, exista ese tipo de transporte?
5: Bueno, lo que sí se requiere es una política de Estado y un pacto civil, incluso con los informales, porque hoy por hoy los informales están cubriendo una necesidad. Si nosotros los haríamos desaparecer, el 80% de los peruanos no llegarían a su trabajo. Entonces es un tema de deficiencia del Estado que durante los últimos 10 años no aplicó una política real para que el transporte sea viable. Eso nos resta competitividad, porque si yo hablo con mis colegas presidentes de otros gremios, no lo tienen mapeado, que dependen del transporte, el turismo, la industria, la agroexportación, y si el costo, el sobrecosto que tenemos por la congestión, nos hace encarecer los productos. Entonces, todos tenemos que entender, tanto los políticos como la sociedad civil, que algo tenemos que hacer para mejorar las condiciones de vida de todos los peruanos que son afectados por el
4: transporte. Por supuesto, y ustedes agremiados, ustedes también piden garantías, control y vigilancia de este próximo proceso electoral, porque afecta absolutamente a todos. Pero ustedes como gremio organizados también están solicitando las garantías sobre este proceso en segunda vuelta.
5: Sí, lamentablemente hay mucha polarización y muchas irregularidades que hubieron en la primera vuelta, que definitivamente han afectado a varios candidatos, porque no solamente es los candidatos que pasan a la segunda vuelta, sino también la composición del Senado, del Parlamento.
4: Sí.
5: Todo eso, esas irregularidades, ya quedó comprobado que ha afectado a varios candidatos. Entonces, estamos preocupados qué es lo que va a pasar en segunda vuelta, entendiendo también esa polarización y lo ajustado que estamos, ¿no? Entonces, tenemos que tener un escrutinio impecable, ¿no?
4: Y sobre todo, hacer un llamado a las autoridades, al Ministerio del Interior, a la Policía Nacional, sobre el tema de la inseguridad para los choferes, la inseguridad para todos aquellos que se dedican al transporte. Este modelo que lamentablemente ha fracasado y que esperemos permita que, por ejemplo, el chofer que nos escucha, el taxista, el agremiado, el chofer de bus, no esté enlazado a una de las profesiones más peligrosas en este momento en el Perú, que es ser conductor de un vehículo.
5: Efectivamente, y lamentamos mucho que ninguno de los dos candidatos se pronunció acerca del transporte. Si bien Keiko Fujimori propuso que los militares acompañen al servicio público, es una medida un poco paliativa, no creo disuasiva
4: más,
5: pero no creo que tenga un impacto muy fuerte. Acá lo que se necesita es tecnología, uh-huh. y hoy por hoy hay cámaras, se han hablado de instalar cámaras en los buses, pero las cámaras, ¿qué va a pasar? O sea, si ya le dispararon al bus, claro, se analiza la cámara y hasta eso no tiene sentido. Uh-huh. Hoy por hoy hay cámaras con inteligencia artificial que pueden capturar las imágenes de la placa, por ejemplo,
4: claro,
5: o incluso identificar un vehículo sospechoso. Uh-huh. Cuando identifican un arma, inmediatamente lo filman y debería ser en vivo transmitido a un centro de monitoreo donde
4: inmediatamente,
5: ¿qué policía está cerca? Por favor, eso es inteligencia policial que deberían aplicarlo. Uh-huh. También con todas las extorsiones, intervenir los teléfonos, las cuentas donde se deposita.
4: El tema de la comercialización de armas también, la venta,
5: sí,
4: ilegal de armas.
5: Sí.
4: El tema este que se propuso de que no haya o no exista la posibilidad de tener a dos personas en un vehículo motorizado, ¿no?
5: Pero eso tampoco, no, porque el 99.9% de los que usan los vehículos motorizados son personas honestas que
4: son
5: lo
4: familias,
5: necesitan,
4: sí,
5: para
4: que llevan
5: trabajar
4: a la esposa,
5: o sea,
4: o que llevan a la niña al colegio.
5: Exacto, no tiene sentido prohibirles esa posibilidad. Entonces, necesitamos un gobierno que tenga criterio y que le dé predictibilidad también al transporte.
4: Tema de organización, ¿no, sí, Carsten? Es tema de organización y de personas idóneas para que estén al frente de las instituciones que, o sea, tienen el control y son los que tienen que protegernos.
5: Sí.
4: Por favor, a la Cámara número uno, dirígete, por favor, como presidente de la Asociación Automotriz del Perú, Carsten, y un mensaje para los agremiados.
5: Bueno, el mensaje es que votemos por el programa de gobierno. Dejemos de votar por la admiración o por la enemistad con un candidato.
4: Claro.
5: O sea, no
4: el
5: tiene sentido,
4: ¿no? Claro.
5: El antivoto no tiene sentido. En lo que nos tenemos que fijar es quién tiene el mejor programa de gobierno para el futuro del Perú y votar por él, indistintamente si el candidato nos cae bien o nos cae mal. Ese es, digamos, el mensaje más importante que tenemos que llevarnos para las elecciones del día domingo.
4: O sea, volvemos al tema lógico, al tema racional y no llevarlo tanto por las emociones.
5: Así es.
4: Está claro. Carsten, muchísimas gracias.
5: Muchas gracias. Tú me comentaste que siempre hay una canción y, por favor, te pido una canción de mi gran amigo peruano, Pedro Suárez Vértiz, Cuando pienses en volver, porque es una canción que refleja, pues, el deseo del peruano de volver a vivir,
4: sí,
5: en el Perú, de volver a tener las emociones que teníamos antes de un Perú que funciona, que progresa y que tiene futuro.
4: La escuchamos, por favor, para todos aquellos que en este momento están fuera de nuestras fronteras, para todos los peruanos que nos sintonizan con la diferencia horaria que permite el lugar en el que estés. Esta es tu canción. Qué bonita canción. No sé por qué, Carsten, pensé que me ibas a pedir una de Peter Schilling.
5: No, ahí te hubiera pedido más los 99 balones de nena.
4: Qué buena, ¿no?
5: Sí.
4: Qué buena. Muchas gracias por este momento tan especial, Carsten. Un abrazo para todos los que pertenecen a la asociación y sobre todo el hecho de compartir estos mensajes tan importantes. Ya habrá oportunidad de conversar luego de la segunda vuelta sobre los resultados.
5: Muchas gracias por la entrevista.
4: Muchas gracias. Vamos a una pausa. Agradecemos, permíteme, Carsten, por favor, antes del final, agradecer a quienes están a través de la televisión, del streaming, de las redes sociales y la radio, la penetración de la radio, la gente que está al volante de automóviles que estaba atenta a la conversación. 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Un abrazo para todos los que sintonizan PBO, la radio con fe. Gracias, vamos a una pausa. Un abrazo.

0: 12 y 47. 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
1: No hay duda, en el Perú estamos bendecidos. Nuestra abundante tierra fértil, diversidad de climas y una inigualable sabiduría ancestral nos consolida como una potencia agrícola exportadora en América Latina. A nadie le quedan dudas que la agricultura peruana tiene enormes oportunidades de crecimiento sostenible. Por ello, diversas alianzas estratégicas apuestan por la convivencia entre la agricultura y la minería, otra de nuestras principales actividades generadoras de empleo. La agricultura es un motor de alto impacto económico. Basta con ver nuestros cultivos en los mercados convertidos en un festín visual y un homenaje a la fertilidad. Gracias a nuestros bravos agricultores, más de 34 millones de peruanos nos abastecemos a diario con variados alimentos. Como dijimos, nuestros cultivos nacionales son el resultado de una mezcla de arduo trabajo, tradición y tecnología moderna, crucial para la economía y la seguridad alimentaria. Actualmente, el desafío es potenciar el crecimiento de nuestros campos y desaparecer los mitos que aseguran que existe un conflicto entre la minería moderna y la agricultura. Se ha demostrado que la explotación minera responsable no agota ni contamina los recursos hídricos tan importantes para el desarrollo agropecuario. La agricultura nacional genera más de 4 millones de puestos de trabajo, lo que representa más del 20% de la población económicamente activa. Es evidente que la labor de nuestros campesinos es vital para la economía del país. Su esfuerzo en el campo ha logrado, por ejemplo, que el arándano, los espárragos y las uvas peruanas nos coloquen como líderes mundiales en exportaciones agropecuarias. 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

0: Nos separan 6 minutos de la 1 de la tarde. Estamos compartiendo con ustedes a través de la televisión, el streaming, a través de las redes sociales, la radio con fe, es PBO, multiplataforma, como lo mencionábamos hace un instante con nuestro invitado, de origen alemán, pero más peruano que muchos. Estábamos hablando acerca de música, estamos hablando acerca de, en la parte final, ¿no?, de su experiencia como peruano, pero sobre todo que el transporte y todo lo que gira alrededor del traslado de las personas sea mucho más grato y sobre todo protegido. Y si hablamos de protección, hay que entender que la protección para un ser humano empieza desde la niñez, desde que una persona entiende, una mujer entiende que va a procrear a un niño, que está gestando a un niño. La emoción que gira alrededor de los padres, de los familiares, es inmensa, porque hay un niño que ya está en proceso de crecimiento dentro del vientre de la madre. Pero ahí vienen las disyuntivas, vienen las preguntas. En los estudios que se realizan a través de las ecografías, que ahora son en 3D, en 4D, uno puede detectar ya en el vientre de la madre alguna dificultad, algún desarrollo diferente, y puedes, entre otras cosas, encontrar una dificultad en el cromosoma 21, lo que despierta el tema del Down, de la persona que va a tener y desarrollar un tema Down. Pero en el tema del autismo no hay manera de registrarlo. Y el autismo es una condición, no una enfermedad. Es una condición que, con la que se desarrollan muchos niños, y estadísticamente estamos hablando de 1 de 100. En los Estados Unidos se sabe que es 1 de 32 los que están naciendo con esta condición. Hay niveles de autismo, por supuesto, hay estadísticas también, y no solo que dificultan el hecho de entender, saber por qué, porque hasta ahora no se sabe cuál es la razón por la cual un niño desarrolla esta condición, pero psicológicamente hay especialistas, y para ello hemos invitado a Camila Mendoza y a Orión Collado, que son psicólogos, y que nos van a explicar estadísticamente cómo enfrentar, y técnicamente, y sobre todo cómo asumir esta responsabilidad de criar a un niño con autismo. Camila Mendoza, Orión, bienvenido. Muchas gracias por estar esta tarde con nosotros.
1: Muchas gracias, doctor.
2: Gracias a ustedes por invitarnos.
0: Por favor.
2: Muchas gracias.
0: Con un tema tan interesante. El autismo es un desafío creciente, no solo en el Perú, sino en el mundo. Las estadísticas las estamos ya registrando. Hasta hace algunos años era 1 de 1000. Estamos hablando hace 20 o 30 años, ¿no? En el Perú, donde tú, por ejemplo, en un barrio, en una locación cercana a tu casa, veías que había un niño que no salía, un niño que difícilmente lo conocías. Me pasó en mi barrio. Yo recuerdo un niño, no voy a mencionar su nombre, que vivía muy cerca de mi casa, al cual yo nunca le conocí el rostro, pero sabía que existía porque lo escuchaba llorar. Y sabía que él estaba ahí. Yo sé de su nombre, pero nunca lo conocí físicamente, porque la mamá no paseaba con él. La mamá nunca lo llevó al colegio. Y es más, ocultaba su presencia. Felizmente ya han pasado los años, y ahora es diferente, ahora se enfrenta de una manera diferente esto. Camila, tu experiencia con el tema del autismo, por favor.
2: Bien, sí, bueno, antes de poder ser psicóloga, también he tenido esas experiencias que me compartes, ¿no? Cerca por mi casa también hay un chico que tiene autismo. Hoy en día ya sé que tiene autismo, ¿no? Por algunos movimientos que hace, por algunas conductas que tiene, ¿no?
0: ¿Y tú lo conocías desde niño?
2: Desde niña, exacto. Vivía casi al frente de mi casa y veía que hacía ciertos movimientos que no entendía, ¿no? Los demás, mis demás amigos, ¿no?, del barrio, cuando uno es niño, ¿no?, que juega, les decían como raro, él es raro, ¿no? Lo etiquetaban de esa manera.
0: Claro.
2: Pero yo no entendía, yo quería saber por qué.
0: Pero estamos hablando de otro tiempo, quizás con menos
2: información.
0: ¿No?
2: Sí. Hoy en día me doy cuenta que no es que es raro, sino que hoy en día la gran mayoría de personas no comprende a las personas que tienen autismo. Es una persona.
0: Claro, es una condición. No es raro ni está enfermo, ¿no?
2: Exacto. Tiene que ser tratada como una persona.
0: Claro, y puede desarrollar los talentos que cualquiera. Exacto. Puede tener una vida, entre comillas, normal. Puede seguir una carrera, casarse, o sea, tener... Hay muchos inventores en la historia que han tenido esta condición.
1: Uno de los grandes es Messi, ¿no?
0: Claro, como jugador de fútbol, claro. Se sabe que él tiene una condición especial. No se habla mucho de eso, pero si ustedes se dan cuenta, Messi no es una persona que tiene mucha interacción, que puede, no sé, tomar un micrófono y hablar, explayarse. Es un tipo que desarrolla su actividad y su talento a través del fútbol. Felizmente que encontró ese talento. Si no, su condición hubiera sido totalmente diferente.
1: Sí, sí, justamente, bueno, acotando un poquito las cosas, ¿no?, que justamente habías comentado y también comenta Camila. Sí, pues ha habido un desarrollo en el tema de los avances, del conocimiento, ¿no? Porque antiguamente, más o menos en 1943, me parece, con Leo Kenner, que se decía anteriormente que era esquizofrenia infantil, uh-huh, o esquizofrenia, ¿no? Entonces sí, se ha ido desarrollando y justo a partir de Leo Kenner que cambió estos conceptos, se creó ya y se observó un poquito más de lo que es el autismo, ¿no? Y justamente como lo comentas, ¿no? Es curioso porque el autismo no es una enfermedad, como lo has comentado, es una condición. Uh-huh. Y bueno, ¿qué es una condición? ¿Por qué no es una enfermedad? Bueno, principalmente porque la enfermedad va enfocado a algo que pasa dentro del cuerpo, algo que determina. Por ejemplo, una gripe, ¿no?
0: Claro, un virus, una bacteria.
1: Claro. Me da la gripe, claro. Mi paracetamol,
0: sí,
1: ya está, listo. Pasos, ¿no?
0: Claro.
1: Paso. Pero, ¿qué pasa en el tema del autismo? No se sabe exactamente por qué es.
0: ¿Cuál es la causa?
1: No se sabe. Bueno, se dice que es multicausal, uh-huh, que por ahí puede causar ciertas cosas, sí, ciertos alimentos.
0: Sí, ajá, se habla de eso.
1: Pero hasta ahora no se sabe cuál es la causa, ¿no? Y justo nosotros partimos de eso, ¿no? Partimos también sobre todo de como tú dices, ¿no? Hay personas alrededor de nuestro vecindario, quizás. La gente de repente que nos ve y nos escucha, de repente tiene una persona dentro de su casa.
0: O alguien que no conoce.
1: O quizás piensan que tiene algo, pero como tú lo dices, como lo comentaste, hay muchas personas que aún no han sido diagnosticadas, que no lo saben. Te comento, sí, algo, ¿no? Uh-huh. Yo recordaba en ciertos lugares, un momento determinado cuando he estudiado, yo no sabía por qué mis profesores o algunas personas a mi alrededor tenían esas conductas. Uh-huh. O sea, yo lo veía como algo normal, pero ya cuando tú comienzas a estudiar te das cuenta que hay muchas personas con neurodesarrollo, con neurodiversidad, que han sido trabajadas por su familia, por sus padres, y se han integrado de manera regular con todos nosotros. Y yo creo que ese es el objetivo, y eso es lo que nosotros siempre intentamos buscar, la integración.
0: Lo comentaba yo al principio en estas famosas ecografías que, uh-huh, que felizmente puede una mamá que tiene el desarrollo de la gestación y puede tener regularmente este tipo de servicio médico, puede darse cuenta, por ejemplo, en la cavidad craneana que, uh-huh, el cráneo de un bebé que está desarrollando el tema del síndrome de Down, o sea, tiene un perfil diferente, uh-huh, tiene la cavidad craneana diferente, te das cuenta que ya viene un niño, uh-huh, con esta condición. Pero el autismo no te da señales.
2: Exacto.
0: O sea, el autismo, tú ves a un niño que desarrolla el oído en la semana 24, que ya estructuralmente, de manera ósea, está, uh-huh, ¿no?, moviendo las manitas, uh-huh, en fin, hasta que sonríen, ¿no? Hay, uh-huh, niños que en ecografía sonríen. Y es más, o sea, inclusive yo sabía que a las mamás se les recomienda, no sé, comerse un chocolate antes de la ecografía, porque el niño se despierta y se mueve más, ¿no? Pero bueno, son temas médicos, ¿no? Pero el autismo, ¿en qué momento te da señales? ¿En qué momento te das cuenta que el niño o la niña es diferente?
2: Okay,
0: y ahí viene la pregunta, ¿se desarrolla más en niños o en niñas? Son dos preguntas, ¿ah? ¿Se desarrolla más en niños que en niñas? ¿Y cuáles son las condiciones o cuáles son los síntomas o las señales?
2: Ok, con respecto a ¿se desarrolla más en niños o en niñas? Se desarrolla más en niños, en varones. Y con respecto a cómo nos damos cuenta que un niño tiene autismo, primero, claro, es importante que vaya por una... por un especialista, ¿no? Uh-huh. Por un psicólogo. Hay dos criterios del DSM-5, que primero es la deficiencia de la interacción social con la comunicación.
0: Pero un niño lejano, ¿no?
2: Exacto. De repente tiene estos problemas de lenguaje, ¿no?
0: Poca atención también.
2: Exacto, también.
0: Claro, porque el niño, yo recuerdo siempre que se decía, a los niños hay que tocarles, ¿no? Tronar los dedos y que sigan una figurita, o sea, uh-huh, que muevan la uh-huh, la cabecita desde pequeñitos, uh-huh, ¿no? Recién nacidos, para ver si están en este momento conectados. Podría ser una señal.
2: Más que poca atención, es una atención dispersa, ¿no? Una atención más corta, no tanto prolongada, ¿no?
0: Claro.
1: Sí, justo acotando a lo que menciona Camila, ¿no? Como ya lo dijo Camila, Se presenta quizás más en varones, ¿no? Uh-huh. Que en mujeres.
0: Sí, la estadística dice que sí. se inclina más hacia varones.
1: Es bastante curioso. Y sobre todo, justamente también acotando lo que dice
0: Camila. Y eso Camila, tampoco tiene una respuesta, pues, ¿no?
1: No, no hay, ¿no? Y bueno, la interacción social es lo principal. Pero sí, conforme al desarrollo hay ciertas características que se pueden ir presentando y que son bastante observables. Que son bastante observables, ¿no? Los chicos con neurodesarrollo, como ya dijo Camila, una de las cosas principales es el tema de la interacción, ¿no? Uh-huh. Sin embargo, suelen ser afectados en los cinco, así como en Hi-Fi, sí, ¿no? En los cinco sentidos, ¿no? O suelen ser esos sentidos muy elevados, ¿no? O pueden
0: muy intensos
1: ser,
0: o muy leves.
1: O muy leves. ¿Qué
0: ahí
1: quiere
0: está
1: decir?
0: Esa llamada atención.
1: Ajá, es la primera. Por ejemplo, ¿no? La que suelen ver los papás, que es cuando prenden la licuadora y se tapan los oídos con la dos manitos.
0: Eso es una señal.
1: Esa es una señal. Sí. ¿Por qué? Porque de repente su hijo o bueno, el hijo...
0: Son mucho más sensibles.
1: Tiene una alta sensibilidad. Hipersensibilidad o hiposensibilidad. ¿No?
0: Entonces ya, identificaste algunas condiciones diferentes. Por ejemplo, ¿no? Taparse los oídos o mover las manos, ¿no? O repetir una frase. Entonces, esto te da un indicio de que algo se tiene que revisar. ¿Qué es lo que debería hacer la mamá y el papá para dirigirse a ustedes, para encontrar ayuda, para ver cuál sería el proceso de acompañamiento a estos niños en los cuales ya se desarrolla esta condición?
1: Sí, bueno, justamente nosotros ahorita estamos en la constitución y terminando, y ya estamos prácticamente constituidos actualmente como un centro sin fines de lucro, ¿no? O sea, una asociación sin fines de lucro. O sea, nuestro objetivo principal es, junto con Camila, es poder apoyar a las personas que tienen dificultades dentro de casa, porque también el trabajo con los papás es muy complicado y lamentablemente hay muchos lugares en donde no son recibidos los chicos. Hay
0: incluyendo
1: pocos
0: los colegios,
1: lugares, incluyendo
0: los colegios. Los nidos, sí, porque no están preparados en realidad.
1: Claro, y como tú lo mencionaste en un inicio, ¿no? Nivel 1, nivel 2, nivel 3. Nivel 1, por ahí que interactúan, conversan, pueden escribir, estar en un salón. Pero ¿qué pasa con el nivel 2 y el nivel 3?
0: Ya necesitas compañía también.
1: Claro. Y las conductas son un poco más intensas, por decirlo de esa manera. Sí. Pueden tener conductas que son un poquito disruptivas, un poquito agresivas,
0: sí,
1: ¿no?
0: Eso.
1: Entonces, ¿qué suele pasar? Que no suele haber muchos lugares y estos papás, usualmente hay muchos papás que lamentablemente buscan un lugar y no lo pueden encontrar.
0: ¿Dónde encontrarlos a ustedes? Porque ustedes sí tienen este servicio y como tú lo mencionas, es una asociación donde no hay un costo. Es sin fines de lucro, porque lo que quieren ustedes es ayudar.
1: Hay un costo que principalmente se genera para pagar gastos del alquiler, pago de los servicios.
0: Los costos
1: mínimos que es para los
0: servicios. Pero la atención como tal, esa es la que no
1: es
0: tiene
1: para, claro, la atención, ni yo ni Camila, bueno, recibimos un sueldo principalmente, es el apoyo y el cambio, ¿no? El cambio, porque al final yo creo que se tiene que generar un cambio a nivel nacional, ¿no? Espero que ahora ahora está sucediendo todo este movimiento, que salen las campañas.
0: Sí, políticas.
1: Bueno, espero que
0: deberían considerar también
1: consideran
0: la
1: persona con neurodesarrollo.
0: O sea, normalización, ¿no? Normalizar esta condición, porque no es una enfermedad, hay que normalizar esta condición y darles la oportunidad y darles el espacio que ellos se merecen. ¿Dónde se pueden contactar ustedes, las personas que en este momento están sintonizando el espacio a esta asociación Esperanza?
2: Nosotros estamos ubicados en San Juan de Miraflores, en Avenida Tomás Guzmán 720, al frente de la parroquia San Juan Bautista.
0: Repite, por favor, la dirección.
2: Okay. En San Juan de Miraflores, en Avenida Tomás Guzmán 720, al frente de la parroquia San Juan Bautista.
0: Correcto. ¿Algún número telefónico, algún contacto en el WhatsApp que puedan conectarse directamente con ustedes, los seguidores de PBO, que van a recibir una cantidad de llamadas y una cantidad de personas que van a estar interesados directa e indirectamente, porque nuestros seguidores reaccionan de manera muy rápida. Yo cada vez que hago el tema de comunicación motivacional, y quiero decir públicamente que Orión estuvo conmigo en mi centro, tú has estado en mi oficina, y te espero para conversar sobre esto, porque yo dentro de mi expertise en el tema de programación neurolingüística, tengo muchos papás que tienen hijos autistas, y la terapia es para ellos. Cómo manejar su paciencia, cómo controlar sus emociones. Es importante. Pero si tienes una situación complicada en referencia a un niño que tiene esta condición, se pueden comunicar a qué WhatsApp directamente con ustedes.
1: Al 920-218-375.
0: Repítelo, por favor, pero despacito para que nuestra oyente y nuestro oyente pueda marcarlo directamente en su teléfono y luego te envíe una un mensaje.
1: 920-218-375.
0: 920-218-375. Yo te aseguro que terminando la entrevista vas a encontrar una cantidad de mensajes impresionantes.
1: Y sobre todo quisiera aportar algo más, ¿no? Como somos una asociación sin fines de lucro, nosotros también siempre intentamos recibir donaciones, recibir, tenemos algo que también se llama padrinazgo, que es el hecho de que de repente alguien,
0: tantas
1: personas que ven buen corazón,
0: sí,
1: que pueden apoyar a una, porque tenemos también varias personas que también sí quieren ingresar y también intentamos, pero lamentablemente a veces no tenemos. Exacto. Entonces, uh-huh, quiere apoyar, quiere apadrinar a uno de estos chicos de bajos recursos, porque, uh-huh, esto es lo que se busca.
0: Claro, porque hacerle un seguimiento también.
1: Uh-huh. Hacerle un seguimiento, trabajar con ellos, y quisieran apoyar, pues bienvenidos sean cualquier tipo de apoyo.
0: Repite el número, por favor,
1: 920-218-375.
0: 375. Uh-huh. Ahí lo tenemos. Camila, Orión, muchísimas gracias. Muchísimas gracias. Vamos a compartir con nosotros, con la conversación que hemos tenido nosotros, y sobre todo con la repercusión que ahora permite el hecho de la comunicación, el hecho de una historia inspiradora que tiene que ver con algo que también nos va a tocar el corazón. Agradeciendo una vez más a Camila y a Orión por esta participación, y recuerda que vas a recibir una cantidad de mensajes impresionantes de gente que necesita ayuda, que tienen hijos con esa condición, y personas también con un buen corazón que van a querer participar. 920-218-375. En el siguiente bloque, historia inspiradora para compartir aquí en PBO. Adelante.
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4: Con solo 14 años creé un jabón para el tratamiento del cáncer de piel. Soy Sandra Ramírez y esta es la historia de He-Man Buckle.
5: Su historia comenzó en Etiopía. He-Man sentía fascinación por los jabones desde que tenía 7 años. Tras mudarse a Estados Unidos, comenzó a interesarse por un problema que afecta a millones: la exposición al sol, la radiación ultravioleta y el cáncer de piel. A los 14 años, mientras investigaba, descubrió que un medicamento llamado Imiquimod también era utilizado para tratar el carcinoma vasocelular superficial, una de las formas más comunes de esta enfermedad. Entonces imaginó un jabón especial para ayudar en la prevención y tratamiento de ciertos tipos de cáncer de piel. El desafío fue enorme, pero no se rindió y presentó su propuesta en el prestigioso concurso 3M Young Scientist Challenge. Obtuvo el primer lugar, además de un premio de $25,000. Así, durante 2024, trabajó junto a especialistas en un laboratorio de la Escuela de Salud Pública Bloomberg de Johns Hopkins, perfeccionando su proyecto y acercándolo cada vez más a una aplicación real. La revista Time lo reconoció como una de las personas más destacadas y le otorgó el título extraordinario de Niño del Año. Pero para He-Man, el reconocimiento no es la meta. Su sueño es todavía más grande: crear una organización sin fines de lucro que permita ampliar el acceso a tratamientos contra el cáncer y seguir desarrollando su jabón para ayudar a quienes más lo necesitan. Porque a veces las ideas más poderosas nacen de la curiosidad de un niño y pueden impactar a miles de personas.
4: Esa fue la historia de He-Man Buckle, que a su corta edad decidió ayudar a los demás. 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
0: Hermosa historia de este joven de 14 años que inventó un jabón para tratar y evitar uno de los cánceres más comunes. Hablábamos hace unos minutos con Camila y Orión, que tienen una asociación que ayuda a niños con condiciones y habilidades diferentes, que tienen una condición, una enfermedad que es el autismo. Y nosotros en nuestro centro de reprogramación mental tenemos también terapias, no para ellos, porque ellos ya tienen este tipo de terapias directas de psicólogos para lo que ellos se han preparado, que es la asociación. Pero en el tema de PNL, que es reprogramación mental, lo que hacemos nosotros es controlar las emociones de los papás a través primero de entender que tienes una bendición de un angelito, de un niño que tiene una condición diferente. Eso es lo primero, aceptar lo que tienes. Pensar en que este niño va a necesitar siempre de tu apoyo y que tú se lo vas a dar y que Dios te permita la fuerza de entender que tienes un angelito a tu lado. Y no solo en el tema del autismo, hay niños con síndrome de Down también que tienen una condición especial. Los niños, por ejemplo, que tienen síndrome de Down son tremendamente cariñosos, son tremendamente cercanos. Son niños siempre, pueden tener 14, 15 años, pero con una mentalidad y un corazón de un niño de 3, 4, 5 años. Y esto permite de que sean mucho más cercanos. Es una bendición que tú tienes que aceptar. Es una bendición que tienes que aprender a enfrentar como padre, como madre. Y hay quienes asumen esta responsabilidad. Y para eso nosotros tenemos nuestro centro de reprogramación mental, para que todos podamos tener la mejor versión de sí mismos, porque tú eres papá, tú eres mamá y tienes a este niño con una condición diferente. Simplemente es aceptar y luego enfrentar y superar los paradigmas y los cuestionamientos que vienen quizás rodeados por comentarios de personas que no saben lo que está sucediendo, ni siquiera tienen idea de lo que una niña o un niño está sintiendo, porque también tienes que ponerte en el lugar de esta niña y este niño que tiene una condición diferente. Pero tú como papá, tú como mamá, tienes que controlar tus emociones y saber enfrentar esto que te ha puesto la vida al frente. Y tiene que ver con permitirle a esa niña y a ese niño ser felices. Porque la felicidad es la búsqueda constante de una hermosa decisión. Tú decides ser feliz. Buscas constantemente en serlo, desde que te levantas, desde que agradeces a Dios por un nuevo día. Hay muchas personas que se acuestan y no se levantan, ¿lo sabías? Hay muchas personas que pierden la vida durmiendo. Hay muchas personas que no pueden abrir los ojos de un día para otro. Ayer hablábamos de una mujer de origen japonés que por la diabetes perdió la vista, pero su esposo, ¿qué hizo? Darle la fuerza y el sostenimiento emocional para que ella, a pesar de que ya no puede ver, pueda sentir el olor de las rosas. Eso lo hablábamos ayer, con un matrimonio de más de 60 años, donde el amor lo puede todo. Capítulo de ayer. El capítulo de hoy tiene que ver con la felicidad que tú puedes disfrutar si la buscas constantemente y si te permites disfrutarla en cada lugar, en cada momento, desde el inicio del día hasta el final. Lo que comienza bien, termina bien. Agradece a Dios un nuevo día, reza, tiende tu cama, métete una ducha o haz ejercicio antes de la ducha, disfruta del desayuno. O sea, aprendamos a disfrutar los momentos. Aprendamos a disfrutar los momentos. No tienes que estar duchándote pensando que tienes que desayunar. Desayunar pensando que tienes que irte a trabajar. Ir a trabajar pensando que ya tienes que estar ahí. Nunca disfrutas el momento. Disfruta el momento. Por eso, acuéstate temprano para levantarte temprano y que tengas el tiempo de disfrutar todos los momentos. Porque la felicidad es

sea, son condiciones que uno puede manejar. No le des tanta importancia a lo que realmente no lo tiene. No hagas de una gota de agua un océano. Disfruta de la compañía. Disfruta de tus hijos. Una condición bonita que puedas regalarle a tus hijos. Levántate 5 minutos antes. Si tienes 1, 2 o 3, dale un par de minutos a cada uno. Levántate 6 minutos si tienes 3. Y dale 2 minutos del día a tus hijos al inicio para abrazarlos. Decirles cuánto los amas. Decirles que son importantes. Que estás orgulloso de ella o de él. Un par de minutos todos los días. Y de igual forma al final del día, acércate al dormitorio, acércate a la cama, abrázalos. Porque el abrazo es el alimento del alma. Y eso también a ellos le da felicidad y por supuesto a ti que recibes ese abrazo. Recuérdalo, la felicidad es la búsqueda constante de una hermosa decisión. Si quieres ayuda para tomar esta decisión, si necesitas reprogramar tu mente para sanar tus heridas del alma, de niña o de niño, tienes una niña herida o un niño herido en tu corazón, esto se puede manejar con PNL, que es programación neurolingüística, creada hace más de 50 años en los Estados Unidos, donde ya se maneja con mucho éxito. En el Perú llegó en el año 2003 y 2004 con la hazaña del Cienciano, en la cual nosotros estuvimos presentes en ese proceso. Hazaña deportiva, pero que se puede aplicar en empresas, se puede aplicar en la familia y se puede aplicar de manera particular. Me encantaría que ingreses a mi Facebook, que es Héctor Felipe, comunicador motivacional PNL. Si estás en este momento en redes sociales, puedes ingresar a Héctor Felipe, comunicador motivacional PNL. Estamos reestructurando nuestro Instagram, ya estaremos anunciando la dirección para que también puedas ingresar, o de lo contrario, en el Google pones conferencias de PNL o comunicador motivacional, o pones Héctor Felipe, te va a llevar directamente a videos, consejos, conferencias y todo el material que tú necesitas explorar y conocer y disfrutar de reprogramación mental. 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Decide ser feliz. Decide ser feliz y comprométete con ti mismo para disfrutarlo. Nuestra siguiente secuencia, dichos y refranes. Adelante, por favor.

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1: Hola, soy Nicole Salinas Vigio y estos son los dichos y refranes de PBO. Conozcamos la expresión de hoy. Te conozco, mascarita, es una frase que se usa en América Latina. Su significado tiene que ver con el hecho de ocultar o mentir. Entonces, cuando alguien se lo dice a otra persona, lo que quiere manifestar es que sabe que ésta está faltando a la verdad o que está escondiendo algo. La frase "te conozco, mascarita" es como un sinónimo de "te descubrí". El origen de la frase "te conozco, mascarita" se remonta a las tradiciones carnavalescas de Perú y Ecuador, a comienzos del siglo pasado. En ellos había unos personajes a los que llamaban mascarita. Estaban vestidos con harapos y caretas caseras, con el objetivo de ocultar completamente su identidad. Lo hacían para que no se les note su edad o si eran hombres o mujeres. Es decir, no dejaban ver ninguno de los rasgos o expresiones que caracterizan a una persona. Con la impunidad que brinda el anonimato, estos personajes jugaban bromas

expresadas al resto de los presentes. Incluso gente del público les pagaba para que se burlaran de otra persona en particular. Y esas eran las reglas del juego. Enojarse no estaba permitido. Todos debían dejarse llevar y tomárselas con humor, sabiendo que le podía tocar a cualquiera. Si una de las víctimas de estas inocentes jugarretas conocía a su victimario, gritaba fuerte y claro: "Te conozco, mascarita". Esa era la clave para que el personaje con la máscara dejara de molestar a esa persona y se vaya a buscar otra víctima. Este tipo de personajes existen en otros carnavales del mundo. Un personaje que podría equipararse es el arlequín o bufón, quienes eran muy característicos en las festividades de Europa en la Edad Media. Este fue el origen de la expresión de hoy. Recuerda que puedes compartirla para que más gente la conozca. Con nosotros será hasta la próxima.

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1: 1:24. 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

0: Bienvenidos amigos, nuevo bloque de nuestro programa, 1:31 Siempre tenemos contenido interesante. Vamos en unos minutos a conocer la historia de Delfín Garay, este personaje de la música que hace rock en quechua. Esto viene en un ratito. Pero ya tenemos las reacciones en referencia a lo que es esta segunda vuelta con las propuestas de Keiko Fujimori y Roberto Sánchez. Hay un tuit del señor Martín Vizcarra, que también ha sido noticia en este tiempo. Dice, hola, ¿qué tal? Así empieza este tuit, ¿eh? Y con la fotografía y el sombrero que ustedes pueden estar apreciando a través de la pantalla. Está a toda pantalla aquí en PBO. Dice, hola, ¿qué tal? Este domingo 7, los peruanos tendremos el destino del país en nuestras manos. Por ello, con mis seguidores, vamos a votar por Roberto Sánchez. Estaremos vigilantes para que el próximo gobierno trabaje en favor de todos los peruanos, priorizando a los más vulnerables y con estricto respeto a la democracia. ¿Qué les parece? El señor Martín Vizcarra, estuvimos con su abogado temprano, con Erwin. Martín Vizcarra está en este momento anunciando el apoyo directo y frontal al señor Roberto Sánchez, y el señor Erwin Sitche, abogado de Martín Vizcarra, no dio su posición en la entrevista que tuvimos temprano en nuestro programa. Dijo que no iba a votar por ninguno. Y su patrocinado, el señor Martín Vizcarra, sombrero en la cabeza. ¿Podemos poner nuevamente la fotografía, por favor? Sombrero que identifica al partido Juntos por el Perú, o que identifica al señor Roberto Sánchez, e identificaba al señor Pedro Castillo hasta que tomó la decisión de quitárselo. Es lo que en este momento simboliza el mensaje del señor Martín Vizcarra. Tengo la ligera impresión de que es inteligencia artificial, ¿eh? Me parece que está sobrepuesto el sombrero. Me parece. ¿Ustedes qué opinan? Como que le queda muy exacto, ¿no? Pero bueno, pasamos a otro tema. Vamos a hablar acerca del señor Delfín Garay, a quien conozco hace mucho tiempo. Yo empezaba en la radio, él era chiquito todavía en esa época, y sigue siendo chiquito. Delfín, ¿cómo estás? Bienvenido.
1: Gracias, Héctor. Aquí un poco asustado porque tuve que contratar una grúa para subir.
0: Tengo que poner una escalera telescópica para que suba. ¿Cuánto mides tú, Delfín?
1: Metro y medio.
0: Metro 50.
1: De metro y medio.
0: De puro talento.
1: Ojalá. No. Bueno, Dios no es tan malo. A mí me dijo, te va a faltar. Pero también se volteó y me dijo, te va a sobrar.
0: No, pero en realidad, reencontrarme contigo, Delfín, te agradezco la visita al programa. Tú sabes que esto es televisión, es redes sociales. Si tú tienes las redes, de hecho que sí, vas a poder en este momento ya compartir esta emisión o esta conversación, esta entrevista. Y somos radio también. Oh, o sea, tenemos multiplataforma.
1: Qué bien, hermano, qué bien. Te felicito, Héctor. Nos conocemos desde hace...
0: ¿De que éramos chiquitos?
1: Años, desde que éramos chiquitos. Yo me quedé chiquito. Yo me quedé chiquito y tú creciste. Qué bueno, te felicito. Es un logro tuyo. Siempre tu constante, tu tenacidad es loable. Y bueno, te admiro y te quiero y te respeto.
0: Es de igual forma, es recíproco, Delfín. Reencontrarme contigo para mí ha sido muy placentero. Y gracias a la producción que me permite tener a este representante del rock.
1: Ahora estoy en el jazz.
0: Yo sé. Del rock, en principio, yo te conocía con música muy comercial y ahora hace jazz. O sea, ya se me puso más fino. Déjame terminar, pues, Delfín. Ya se me apitucó.
1: No.
0: Ahora estás haciendo jazz.
1: Bueno, te cuento. Hace más o menos, manejo una mágica, el destino, la suerte. Me puso en un mágico sitio, que antes era Sargento Pimienta, ahí en Miraflores, un sitio de rock. Y pues los primeros años, los 10, 15 primeros años, estuvimos haciendo, rockeando. Entonces, ahora que la modernidad ha hecho construcciones vecinales, sí, de los vecinos.
0: Grandes edificaciones.
1: Los vecinos, pues, ya no les gusta tanto el rock.
0: Quieren algo más suave.
1: Sí.
0: Claro, porque yo recuerdo que la calle San Martín, ¿no es cierto?
1: Claro,
0: está en el local.
1: Claro.
0: La calle San Martín, a una cuadra de lo que era Radio Miraflores.
1: Claro.
0: Era, ahí en el cruce con el Alcanfores, de la calle San Martín con Alcanfores, donde estás tú ubicado, antes había casas.
1: Sí, pues.
0: Ahora hay edificios.
1: Sí, claro.
0: Hay grandes edificios y ya la batería, la guitarra eléctrica. Bueno, porque en realidad el recinto tiene puertas abiertas,
1: sí,
0: pues, ¿no?
1: Sí.
0: Entonces ya te dijeron un ratito, ¿no? Y tú ahí te has inclinado ya a algo más acompasado, más tenue, que es el jazz.
1: No, vino la municipalidad y nos cerró un tiempo.
0: ¿Ah, sí?
1: Sí, sí, así a la mala nos cerró.
0: Imagínate, qué experiencia.
1: Nos cerró y nos citó para hacernos...
0: Contaminación auditiva,
1: te digo. Sí, sí. No, pero nos hizo firmar un papel en el cual, en el papel explícitamente decía... Pueden divertirse, pero en silencio.
0: ¿Hay esa condición, de verdad?
1: Bueno, es una broma, pero nos dijo, pues claro, ahora hay vecinos y ahora hay que respetar. Entonces nosotros, respetuosos de la convivencia, optamos por hacer más acústicos y por ahí me llegó alguien que me dijo, oye, ¿puedo hacer jazz? Yo del jazz no sabía nada, hermano. Yo del jazz sabía que era un jueguito que jugaba mi sobrina. Y así que, nada, me atreví. Toda la cultura es bienvenida en el Delfos.
0: Sí.
1: Yo creo que para eso estaba. Y entonces le dimos cabida al jazz. Me duró 4 o 5 años entender qué es este género. Pero bueno, a raíz de eso, de esa incidencia, no hay mal que por bien no venga. Nos metimos al jazz, a hacer jazz, porque ya podíamos trabajar con puertas abiertas sin molestar a los vecinos. Ya algunos vecinos salían a festejar el jazz.
0: Qué bueno.
1: Y yo entonces poco a poco nos fuimos quedando, a tal punto que me atreví a treparme con ellos en los jams, en las tocadas libres. Me trepaba con ellos. Llegaban maestros de Berkeley, Kenny Chikawa, Lorenzo Ferrero, etcétera, etcétera. Llegaban ahí y compartir con ellos esta música
0: bueno.
1: Y este viaje me hizo volar la mente. Entonces,
0: Delfos, ubicado en la calle de
1: San Martín.
0: Hay una cevichería al ladito, pero Delfos está para el lado de San Martín,
1: sí,
0: ¿no es cierto?
1: Sí.
0: Ya, este lugar, me imagino, visitado por Yacero, por ahí seguro te ha caído Itel Silva, Tito Barreto, por
1: sí.
0: Ahí, gente muy, muy sí. Allegada al jazz. Pero por favor, yo quisiera, estás con no sé si decirle guitarra para ti o charanguito.
1: Bueno, era guitarra, pero como yo me he encogido.
0: En tu talla, una guitarra
1: conmigo,
0: en tu talla.
1: Se encoge conmigo.
0: ¿Qué podríamos hacer, mi querido Waiki?
1: Bueno, te cuento que también estoy haciendo comedia los días martes.
0: Ah, también.
1: Sí, estoy haciendo, bueno, atrevido yo como mi padre. Mi padre era muy atrevido. Su saludo clásico de mi padre era: buenos días, señorita, hasta luego, señora.
0: Imagínate. Qué
1: atrevido.
0: ¿Qué es? Por favor.
1: Yo prefiero atreverme en el arte, entonces
0: estamos
1: haciendo comedia. Hace un ratito escuché que tú haces frases, y palabras.
0: Eso motivacional, sí.
1: Y entonces esta es una cancioncita de Waiki Rasta, que es un comediante que según él es gilósofo.
0: Gilósofo.
1: Gilósofo
0: es
1: de la vida.
0: Especialidad, gilósofo.
1: Gilósofo de la vida. Las palabras se reunieron para decidir qué decir, qué sentir. La AC junto con la M, luego con la O y la R, formaron la palabra amor. Si juntas bien, podrás decir bonitas cosas, bonitas palabras. Junta bien, para que te salga amor, amor, amor, a montón.
0: Maestro.
1: Waiki Rasta.
0: Maestro, muchas gracias. Que vaya mucha gente estos días de comedia que tienen los martes. Sé que los viernes estás haciendo presentaciones.
1: Los viernes estoy con el jazz, atreviéndome a esta nuevo gusto musical.
0: Formato,
1: imagínate, al comienzo fue una jalada de pelos ya.
0: Seguro.
1: Hace 6 años. Pero conjuntamente con Diego Salvador, que es un maestro de la guitarra, que es un profesor de la universidad, Y nos atrevimos a iniciar en esta nueva lucha. Y estamos haciendo jazz, hermano, y
0: bueno.
1: A tal punto que últimamente ya el asunto creo que está tomando vuelo.
0: Está bueno.
1: Antes,
0: y va a ir mucha más gente. Eso. Delfos, ¿no es cierto?
1: Delfos.
0: Delfos. En redes sociales, ¿cómo te siguen?
1: Estamos como Delfos Taberna Bar o como Jazz Quechua, que es la música que estamos haciendo ahora.
0: Está clarísimo.
1: O como Waiki Rasta, que que es un filósofo.
0: O como Delfín Garay.
1: O como Delfín Garay.
0: Delfín, sí. Muchas gracias. Ya sea, será oportunidad, seguro más adelante, de reunirnos nuevamente.
1: ¡Upia Kusun! ¡Guayu Kusun! A brindar la vida.
0: Gracias.
1: Gracias, Héctor. Gracias. Están
0: gracias,
1: invitados.
0: Hermano. Gracias,
1: hermano. Gracias. Felicitaciones.
0: Delfín Garay con nosotros. Vamos a una pausa y regresamos. Uy, uy, uy.

0: 1:41.
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22: Nuevo bloque de nuestro programa a través de la televisión, el streaming, las redes sociales, la radio con fe. Estamos en PBO, en nuestra multiplataforma. Mi nombre es Héctor Felipe, soy comunicador motivacional y como ustedes lo han notado en este magazine que tiene política, tiene temas coyunturales, música, arte, temas sociales, temas médicos también. Nosotros estamos 4 horas, los invitamos a participar siempre desde las 10 de la mañana y hasta las 2 de la tarde, de lunes a viernes, a través de la multiplataforma de PBO. Hace unos minutos hablábamos acerca de comunicación motivacional. Estábamos conectados con nuestros seguidores y queremos reiterar la invitación para que ingresen a las redes sociales, busquen temas de comunicación motivacional, busquen tema de PNL. PNL, es importantísimo que entiendan que la programación neurolingüística es tremendamente importante para manejar asertividad, manejar acciones positivas y tener resultados positivos. Desde el pensamiento, la palabra y la acción. Si el pensamiento es positivo, la palabra positiva acompaña un resultado positivo. Tómelo en cuenta. Pensamiento, palabra y acción. El resultado siempre será asertivo y positivo si ustedes empiezan desde el pensamiento positivo. Que quede claro. Pero lamentablemente en la vida no todo es positivo. Hay personajes, por decirlo de alguna manera, que hacen las cosas al revés. Joseph James DeAngelo es uno de ellos, conocido también como el asesino del Estado Dorado, asesino del nudo de diamante. Lo tenemos en este momento con esta parte de nuestro programa que es Grandes Criminales de la Historia. Adelante.
23: Hola, soy Nicole Salinas Vigio y estos son los Grandes Criminales de la Historia. Hoy hablaremos de Joseph DeAngelo, el asesino que luego de 40 años fue condenado a 11 cadenas perpetuas.
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23: El asesino de hoy actuaba siempre de la misma forma. En uno de sus crímenes, entró enmascarado en la habitación de su víctima, Jane, quien se quedó petrificada. Aprovechando que el esposo de Jane no estaba, Joseph irrumpió en la vivienda para violar a la mujer. Antes de cometer la agresión, le cegó los ojos con una linterna, la ató de pies y manos con pasadores y la amordazó con sábanas. Además, llevó a la cama al hijo de 3 años para evitar que lo interrumpiera. Tras varias horas agrediéndola sexualmente, se marchó y Jane nunca logró identificar al violador. Se trataba de Joseph James DeAngelo, un estadounidense nacido en 1945. Este hombre trabajó como agente policial en Exeter, una ciudad que apenas contaba con 10 oficiales para patrullar. Fue allí donde cometió sus primeros delitos. Su primer crimen ocurrió a sus 30 años, cuando quiso secuestrar a la hija de un profesor, pero cuando el padre quiso interrumpir el ataque, terminó muriendo por varios disparos dados por D'Angelo. A partir de ahí, se reforzó la presencia policial, pero nadie imaginaba que se trataba de uno de los suyos. 3 años después, D'Angelo se trasladó a otro departamento policial, donde lo despidieron por robar un martillo y un repelente de perros en una ferretería. Había violado la confianza de sus colegas, pero ni siquiera aquel hurto hizo levantar sospechas graves contra él. Fue en ese periodo que empezó a atacar sin piedad a quien elegía de víctima. En todos los crímenes empleaba el mismo modus operandi. Se colaba en las casas de noche, despertaba a sus víctimas con una linterna, las amenazaba con un cuchillo, ataba, violaba y además robaba dinero, joyas y toda clase de objetos. Otra de sus características al atacar era que cuando los esposos se encontraban en la vivienda, D'Angelo los amarraba boca abajo, apilaba platos en sus espaldas y los amenazaba con matar a sus esposas si osaban moverse y romper dichos recipientes. La búsqueda de este asesino en serie se prolongó durante casi 4 décadas. Tiempo después, en las investigaciones, hallaron una muestra de semen y gracias a que fue preservada en un congelador, se pudo descubrir su identidad. Cuando lo encontraron, Joseph D'Angelo ya tenía 72 años. Su arresto se dio en 2018 en un vecindario residencial donde ninguno de sus vecinos podía creer que vivían alrededor de un criminal serial. Finalmente fue condenado con 13 cargos de asesinato y 45 violaciones, además de un centenar de robos. Este fue el criminal de hoy. Recuerda que puedes compartirlo para que más gente conozca a estas mentes asesinas. Con nosotros será... Hasta la próxima.
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22: Queda claro, Nicole. Muchísimas gracias. Lo que uno no debe hacer. Y Nicole estará con mañana con nosotros con la agenda del fin de semana para compartir actividades y que ustedes puedan disfrutarlas. Estamos a 3 días de las elecciones. Ustedes tienen que tomar en cuenta una decisión responsable y acertada. Por favor, infórmense, porque es de crucial importancia el hecho de votar de manera lógica y racional. Muchas gracias por acompañarnos el día de hoy. Estamos, como siempre, desde las 10 y hasta las 2 de la tarde. Recuerden que la felicidad es la búsqueda constante de una hermosa decisión. Hasta mañana.

0: 1:55. 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
1: La violencia criminal vuelve a golpear a la provincia de Sullana. Un joven vendedor de frutas fue asesinado a plena luz del día por sicarios que llegaron hasta el mercado mayorista de la zona industrial y le dispararon cuando se encontraba trabajando. La víctima fue identificada como Hebert Aldair Albán Castro, de 27 años. El ataque ocurrió en un puesto ubicado en la vía principal que conduce al terminal pesquero. Las cámaras de seguridad registraron el momento exacto en que una mototaxi azul se detuvo frente al establecimiento. Del vehículo descendió un sujeto armado que se acercó por la espalda y disparó varias veces contra el comerciante. Los impactos de bala alcanzaron la cabeza y la espalda de la víctima, quien murió de manera instantánea ante la mirada de comerciantes, transportistas y clientes que se encontraban en la zona. Tras cometer el crimen, el sicario volvió a subir a la mototaxi y escapó junto a su cómplice con dirección al terminal pesquero. La ruta de fuga también quedó registrada por las cámaras de vigilancia. Paul Albán, padre del joven asesinado, señaló que su hijo trabajaba para mantener a su familia. Además de atender el puesto de frutas, también conducía una mototaxi para generar ingresos adicionales. El familiar aseguró que el joven nunca había recibido amenazas y sostuvo que podría tratarse de una equivocación por parte de los atacantes.
2: ¿Algún problema tenía con alguna persona?
3: Nunca había sido amenazado.
4: No, nada.
3: Nunca.
4: Nada. Para que lo hayan confundido, seguro lo han confundido. Sí, él no se metía con nadie. Tranquilo, de su casa al trabajo, del trabajo a su casa.
3: ¿Deja hijos, señor? ¿Deja hijos?
4: Sí, un hijito de un año.
2: ¿De qué parte son ustedes?
4: De Marcabelica.
2: ¿Las Palmeras? Lo mismo, Marcabelica. Marcabelica. Gracias, caballero. Lamentable.
4: Paul Albán.
2: Muchas gracias, don Paul, y fuerza para la familia. Estamos para ayudarnos también. Prestarle la ayuda en este momento tan difícil, caballero. Un joven, ¿cierto? 27 años de edad.
4: 27 años.
5: Don Paul, disculpe. Justicia pide para usted, ¿no?
2: Así es, justicia.
5: Porque, como dice usted, se puede ver equivocado a la persona que, como usted lo conoce, dijo que no se ve con nadie.
2: Él no se metía con nadie. Una persona trabajadora, señor. Humilde, más que todo humilde. Lo hayan confundido, por eso le han disparado. Por otra cosa, que por qué lo hayan matado.
3: ¿Qué significaba antes de que llegara acá a trabajar?
2: Taxiaba, él taxiaba.
3: ¿Taxi?
2: Estuvo trabajando en una empresa, pero él así cuando ya no había, se metía la moto y así andaba taxiando, tranquilo. A veces me lo llevaba yo, como yo soy albañil, igual me lo llevaba a trabajar.
1: Peritos de criminalística realizaron el levantamiento de evidencias en la escena del crimen, mientras agentes del DEPINCRI de Sullana asumieron las investigaciones para identificar a los responsables. El asesinato se produce menos de 24 horas después de otro crimen ocurrido en la misma ciudad, incrementando la preocupación por el avance de la delincuencia en esta provincia piurana. Una licenciada en enfermería fue encontrada sin vida dentro de su vivienda en el sector Naranjal, en el distrito de Pichanaki, región Junín. La víctima fue identificada como Alicia Gamarra Tupac Yupanqui, de 52 años, trabajadora del Centro de Salud de Pampa Camona. El hallazgo ocurrió cuando su esposo encontró el cuerpo y alertó a las autoridades. Compañeros de trabajo informaron que la última vez que vieron a la profesional de la salud fue la noche anterior, aproximadamente a las 9, cuando culminaba sus labores en el hospital de contingencia de la red de salud. Sin embargo, vecinos indicaron a los investigadores que cerca de la medianoche escucharon ruidos extraños procedentes de la vivienda. Durante las diligencias, los agentes encontraron el cuerpo en posición de cúbito ventral. En el cuello tenía enrollado un cable de extensión amarillo y también un cordón de nylon del mismo color. Además, peritos hallaron una mancha de sangre en el piso cerca de la cabeza de la víctima, elemento que será analizado como parte de la investigación. Personal de criminalística y representantes del Ministerio Público realizaron el recojo de evidencias y ordenaron el traslado del cuerpo para la necropsia de ley. Las autoridades manejan diversas hipótesis, entre ellas un posible suicidio o un presunto homicidio. Será la necropsia y las investigaciones policiales las que determinen qué ocurrió realmente dentro de la vivienda.
6: Qué lamentable es que nuestro centro poblado de Marcabal Grande no tenga ambulancia. La ambulancia está malograda, es por eso compañeros que tienen la buena voluntad nos han apoyado con camionetas.
1: fatal accidente de tránsito dejó 4 personas fallecidas en la provincia de Sánchez Carrión, región La Libertad. Entre las víctimas figura el teniente alcalde del centro poblado Marcabal Grande, Enrique Veravaca, quien perdió la vida junto a 2 de sus hijas cuando se desplazaba por la carretera que conduce al distrito de Sartimbamba. También falleció el conductor de la camioneta gris en la que viajaban. De acuerdo con el reporte del Centro de Operaciones de Emergencia Regional, otras 4 personas resultaron heridas y fueron trasladadas de emergencia al Hospital Leoncio Prado de Huamachuco. Las imágenes del lugar muestran el vehículo completamente destruido en medio de la vía, evidenciando la violencia del impacto. Agentes de la Policía Nacional y representantes del Ministerio Público realizaron las diligencias correspondientes, incluyendo el levantamiento de los cuerpos y su traslado a la División Médico-Legal. Hasta el momento, las causas del accidente continúan bajo investigación. Las autoridades buscan determinar si el hecho estuvo relacionado con exceso de velocidad, fallas mecánicas o las condiciones de la carretera.
7: Familiar también, ya. ¿Es tu familiar?
8: Sí, es por parte de mi esposa, es mi sobrina, ¿no?
7: ¿Tu sobrina? Sí. ¿Ellos viven ahí en Marcabal, todos?
8: Sí, en Marcabal Grande. Marcabal Grande.
7: ¿Venían hacia dónde ellos?
8: O sea, han bajado de Marcabal Grande a un sitio llamado Patibamba.
7: Patibamba.
8: Sí.
7: ¿Se iban a Patibamba o se venían para acá a Huamachuco?
8: Han estado saliendo de Patibamba a Marcabal Grande.
7: Ya.
8: Ya, y entonces, no sé, creo que ha sido fallas de la carretera, creo que, porque el vehículo es nuevo.
7: ¿El
8: no,
7: vehículo es
8: sí.
7: nuevo? Sí. ¿El conductor sí tiene todos sus documentos
8: bueno,
7: en regla?
8: No le podría dar...
7: ¿O desconocen eso ustedes?
8: Sí, desconozco eso, porque yo prácticamente yo vivo acá y ellos viven en Marcabal Grande.
7: ¿Ya?
8: Sí. Pero como usted dice, ¿no? Fiorella está reactiva, así que ha reaccionado porque ha estado inconsciente.
7: ¿Estaban tristes ustedes sí, por el bebé cuando conversábamos acá?
8: Sí, por el bebé, pero gracias a Dios que... Bajándolo, lo hemos visto que ha movido,
7: su manito.
8: Su manito. Ya como
7: se han quebrado.
8: En la imagen se ve, ¿no? Que llega hasta abajo, hasta donde para la
7: ¿Cuánto, camioneta. ¿Cuántos metros aproximadamente de profundidad se habría ido?
8: 120
7: metros. ¿Ustedes conocen esa zona?
8: Bueno, yo no conozco, pero más o menos ya me imagino por dónde, ¿no? Porque yo he pasado por ahí, pero no sé en cuál parte ha sido, pues. Sí.
7: Bueno, entre los fallecidos está el conductor, me dicen. ¿No?
8: Sí.
7: ¿Eran familias con ellos o no?
8: Sí, es su cuñado.
7: Es su cuñado.
8: De...
7: O sea, se iba puro familia,
8: puro
7: ¿no?
8: Familia.
9: Fundado el requerimiento de detención judicial en caso de flagrancia formulado por el representante del Ministerio Público. Declaramos en tal sentido la legalidad de la detención producida respecto de los investigados Fray Armando Coyuri Chumbisuta, identificado con DNI 76-74-59-49, Tony Barani Coyuri Chumbisuk, identificado con DNI 60-27-04-76. En otro punto, disponemos la detención judicial por flagrancia por el plazo de 5 días respecto a los referidos investigados.
1: Nuevos elementos aparecen en la investigación de la masacre que conmociona a Arequipa y que dejó un padre de familia muerto y a 4 de sus familiares gravemente heridos en el distrito de Majes, provincia de Cayoma. Según la tesis preliminar expuesta por el Ministerio Público durante la audiencia de detención preliminar, el ataque perpetrado por los hermanos Fray y Tony Coyuri Chumbisuka habría tenido como móvil impedir que se denunciara un presunto caso de abuso sexual. De acuerdo con la investigación, los agresores irrumpieron durante la madrugada en la vivienda de Gerardo Calcincari, de 38 años, cuando toda la familia dormía. Portando machetes y un hacha, ingresaron por la fuerza al inmueble y atacaron brutalmente a los ocupantes. Gerardo Calcín murió durante la agresión, mientras que su esposa Roberta y 3 de sus hijos resultaron gravemente heridos. Una de las sobrevivientes, una adolescente de 13 años, declaró ante las autoridades que conocía a los hermanos y acusó directamente a Fray Coyuri de haber abusado sexualmente de ella. Para la fiscalía, este testimonio constituye un elemento clave para esclarecer el posible móvil del crimen. Durante la audiencia, el representante del Ministerio Público sostuvo que no se trata de una simple sospecha, sino de una acusación directa, específica y coherente realizada por una víctima sobreviviente y testigo presencial de los hechos. La jueza de investigación preparatoria de Majes, Joana Lozano Rosado, dispuso 5 días de detención preliminar contra ambos investigados para que la fiscalía ejecute 18 diligencias urgentes. Mientras tanto, Roberta Calcín y su hijo de 10 años continúan internados en el Hospital Honorio Delgado Espinosa de Arequipa debido a la gravedad de sus lesiones. Las otras 2 menores permanecen hospitalizadas en Majes. Familiares de las víctimas llegaron desde Puno para acompañar a los sobrevivientes y exigir justicia.
10: Que no puedo creer que haya pasado a mi hermana, a mis sobrinos. Así, me hace, ahorita estoy con un baldazo de agua, no sé, como de repente de las redes sociales. nos enteramos. Y venimos, y nosotros no somos de acá, nosotros somos de Puno. Y de Puno no podemos llegar rápido. Y de ahí, sí, creo que a mi hermana se la había traído para acá, para Equipo, y mis sobrinas están allá en Pedregal. Y no venimos tampoco todos mis hermanos y huyen en la tarde duro, los demás van a partir. Yo ahorita acá estoy solo en, acá en Arequipa y los demás han ido a Pedregal. Y ahorita lo que es, yo pediría, ¿no?, a toda la población de Arequipa, de Majes, de Puno, ¿no?, que nos están viendo, que pido un apoyo a mi hermana, a mi sobrino que está muy grave, que nos está pidiendo los doctores, los médicos. Que nos está pidiendo. Digo de 2.000 soles, digo, porque acá en el hospital, claro que está cubriendo, hay partes que está cubriendo el CIS, pero hay partes que no hay, que estamos comprando, nosotros estamos comprando. Claro. En esa parte nosotros un poco bajos de recursos y no tenemos cómo vamos a estar acá nosotros.
11: Bueno, ¿dónde queda Tercero A?
12: Cruzando la esquina entre los árboles.
11: ¿Y el baño?
12: Ah, detrás del árbol de por allá.
11: ¿Y la dirección?
12: Queda por allá, por el mercadillo.
11: ¿El colegio?
12: Ese está abandonado.
1: Cansados de esperar durante más de una década la culminación de su infraestructura educativa, más de 1.000 estudiantes de la institución educativa emblemática Carlos Augusto Salaverry de Sullana realizaron una singular protesta. Los escolares trasladaron sus carpetas y mobiliario a la vía pública y recibieron clases en plena calle como medida de presión para exigir que se concluya la construcción de su colegio. La protesta obligó a bloquear la calle Hermilio Valdizán, ubicada junto al colegio Amauta. Desde hace años, los estudiantes desarrollan sus actividades académicas en espacios provisionales, mientras la obra permanece inconclusa. El director del plantel, William Furlong, afirmó que la comunidad educativa lleva 11 años escuchando promesas sin resultados concretos. Indicó además que los alumnos estudian en ambientes prefabricados donde la temperatura alcanza 38 y 39 grados centígrados al mediodía. A ello se suman problemas en los servicios higiénicos, dificultades en el abastecimiento de agua potable y condiciones inadecuadas para el aprendizaje. A la protesta se unieron padres y madres de familia, quienes exigieron una solución definitiva y reclamaron la culminación de una obra que consideran abandonada.
13: Lo que persiguen los padres de familia es despertar el sentimiento, la identidad de la comunidad de Sullana. Son 11 años ya que este colegio lleva en estas condiciones muy precarias. Entonces que ya no resiste mayor análisis, esto es un abuso de parte de las autoridades, este es un abuso de parte de PRONIET, nos tiene trabajando en una condición muy, muy, muy precaria, ¿no? Los alumnos resisten temperaturas más allá de los 38, 39 grados al mediodía, los servicios higiénicos no satisfacen las expectativas y las necesidades de los alumnos y de los maestros, no podemos seguir nosotros trabajando acá. A UGEL esto ya se le ha comunicado reiteradamente, la dirección regional también lo conoce. ¿Qué podemos hacer nosotros? O sea, quedarnos mudos tampoco. Yo creo que ese no es el objetivo. Esa sería la peor clase que le podríamos dar a nuestros alumnos. O sea, esa falta de capacidad de indignación, esa falta de capacidad de expresarse, de hacer análisis, de hacer juicio, que tanto hablamos nosotros en las aulas, cuando es de ponerla en práctica, no tenemos esa capacidad de ponerla en práctica o de realizarla o de hacerla. Entonces, los padres de familia lo que han querido es eso, quieren llamar la atención, quieren expresarse, quieren hacerle saber a las autoridades, a las instituciones, que esto no da para más, ¿no? Entonces, estamos a la disposición de todas las personas que quieran identificarse con el Colegio Salaverry. Yo realmente estoy preocupado por todo esto porque no quisiera que estas cosas se sigan dando, pero tampoco podemos permitir seguir trabajando en estas condiciones.
1: Las investigaciones por el asesinato del alcalde del distrito 26 de octubre, Víctor Hugo Febre Calle, continúan avanzando y existen 4 personas con orden de detención preliminar. La información fue confirmada por el jefe de la región policial de Piura, general Daniel Jorge Jares Reime, durante la tercera sesión ordinaria del Comité Regional de Seguridad Ciudadana. El oficial señaló que las pesquisas realizadas por el Grupo Especial de la Divincri han permitido importantes avances en la identificación de los responsables. Según indicó, gran parte de la organización criminal presuntamente vinculada al asesinato ya fue capturada, aunque todavía continúan las operaciones para ubicar a 4 implicados que permanecen prófugos. El crimen ocurrió el pasado 21 de mayo en el sector El Condado y generó gran conmoción en Piura, debido a que la víctima era una autoridad en ejercicio. Paralelamente, continuó la audiencia judicial en la que se evalúa el pedido de prisión preventiva contra 5 presuntos implicados. Durante las diligencias también se reveló que uno de los investigados, identificado como Davis Omar Gallo Lozada, habría solicitado dinero para huir hacia Ecuador apenas un día después del asesinato. La audiencia fue reprogramada y continuará este 5 de junio, mientras la Fiscalía busca fortalecer los elementos de convicción contra los investigados. La ola de violencia también golpea a la región Lambayeque. Un hombre murió y otro resultó gravemente herido tras un ataque armado ocurrido en la ciudad de Chiclayo. La víctima mortal fue identificada como Brian Colunche, de 31 años. El atentado se registró en las inmediaciones de la calle Bambamarca y la avenida Nicolás de Piérola, en el pueblo joven César Vallejo. Según las primeras investigaciones, los atacantes interceptaron la mototaxi en la que viajaban las víctimas y abrieron fuego en repetidas ocasiones. Brian Colunche recibió varios impactos de bala en el tórax y fue trasladado de emergencia al hospital Almanzor Aguinaga Senjo de Salud. Pese a los esfuerzos del personal médico, falleció mientras era atendido. En el mismo ataque resultó herido Ronald Rojas, quien recibió un disparo en el rostro y permanece internado bajo observación médica. La Policía Nacional investiga el caso y no descarta que se trate de un presunto ajuste de cuentas. Los agentes revisan cámaras de seguridad y recogen testimonios para identificar a los responsables.
14: Una de las hipótesis que se está manejando es la de posible ajuste de cuentas. Como sabemos, la víctima es un contrariado delincuente que aprobó condena en un penal del país, así como tenía también ese antecedente por robo agravado, por tentativa de homicidio, por violencia contra la mujer y otros delitos contra el cuerpo de la salud y delitos contra el patrimonio, ¿no? Posiblemente pues, se haya tenido algún problema con algún otro delincuente que haya generado ese hecho lamentable.

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0: ¿Cómo están, amigos? Yo soy Fernando Calme del Solar y estamos acá en La Realidad Real en PBO. Amigos, ya lo hemos hablado muchísimas veces y lo voy a seguir hablando. Lo dijimos ayer. Esta elección que viene ahorita es muy, muy importante para definir el futuro no solamente de sus vidas, sino de las vidas de todos los peruanos, pero la capacidad y el desarrollo que puedan tener sus hijos, su familia, por salir adelante. La política peruana se ha convertido en una guerra de odio. Ha dividido a las familias, ha dividido a los peruanos. Se ha convertido en un fanatismo en base a figuras. Pero eso no puede seguir pasando. No debe seguir pasando. Porque como lo hemos comentado muchas veces, los peruanos somos por esencia capitalistas. Somos por esencia emprendedores, trabajadores. Somos una cultura de muchísimas razas que lo que busca y ha logrado siempre es salir adelante. A pesar de todo, a pesar de todas las trabas que nos pone el Estado en todos sus niveles, a pesar de las muchísimas deficiencias de las que carecemos porque el Estado no ha cumplido su rol. Y no ha cumplido su rol porque no ha querido. No ha querido. La última vez que se intentó cambiar el Perú y se logró fue en los años 90. Con sus cosas buenas, con sus cosas malas, pero todo aquel que vivió esa década sabe exactamente de lo que estoy hablando. Después hemos pasado un piloto automático que lo que ha hecho es, bueno, hay plata, porque generábamos plata todos, ha mejorado los negocios, ha habido mayores oportunidades, hasta que dejó de pasar. Y desgraciadamente tenemos los últimos 10, 12, 15 años en los que la economía aguanta, pero no crece. Necesitamos crecer, necesitamos salir adelante. Y hace 15 años nos vienen torturando con el no a alguien, el odio, el esto, la mentira, los grandes titulares que dicen que algo es cierto, pero después nunca se prueba, se queda en el olvido. La justicia niega lo que dijo el titular y los medios de prensa nunca se rectifican. Nos han construido en base a mentiras una realidad que no es la realidad real. Es la que vives tú, es la que vivo yo, es la que vivimos todos los peruanos que salen a trabajar día a día. Esfuerzo, capacidad, oportunidad de negocio existe. Cada acción que hacemos genera impuestos a un Estado que no está haciendo nada. Y no está haciendo nada porque se ha llenado y se ha llenado y se ha llenado de promesas vacías. He estado analizando todo este tiempo junto a ustedes lo que dicen los candidatos. Y el candidato del sombrero, su gran promesa es liberar a Pedro Castillo. ¿Qué hacemos con Pedro Castillo? ¿Comemos con Pedro Castillo? No comemos con Pedro Castillo. ¿Va a mejorar la economía? No. ¿Qué logramos con eso? Lo que sí dice, pero esconde y cambia, es que va a subir los impuestos. Es que ahora está de acuerdo con la agenda progresista pro-aborto que va contra todas las creencias que tenemos los que profesamos alguna fe y defendemos la vida. Pero al final ya no sé ni qué es verdad ni qué es mentira. El señor del sombrero traicionó al sombrero. Siendo ministro, cuando da el golpe de Estado, él renunció rapidito y dijo, yo no tengo nada que ver, yo no soy nada acá. Dina Boluarte, en teoría, era parte de su plan. Traicionada. Ahora traiciona a Antauro, porque dice que no, que Antauro nunca fue parte de su proyecto. Ahora te traiciona a ti, porque después de haber dicho que él era una persona religiosa y que profesaba una fe, lo dijo en el debate el día domingo. Ahora firma su acuerdo pro aborto. ¿Quién es el congresista Sánchez? Por otro lado, sabemos quién es, nos puede caer bien o nos puede caer mal, pero no, esto no es un concurso de quién nos cae mejor. Esta elección es cómo nos puede ir mejor a nosotros los peruanos. Y eso es lo que tenemos que buscar en esta elección. Amigos, esa es la realidad real. El futuro de nosotros, de cada uno de nosotros, está en juego. Y necesitamos políticos que solucionen nuestros problemas. 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Y amigos, bueno, como siempre, vamos a las noticias. Y una de las cosas que ya no sé si es habitual, pasa todos los días, porque ya es difícil seguir el rastro, pero hay que comunicarla, es que tenemos otro cambio de ministro. Ha renunciado José Reyes, el ministro de Mincetur. El alejamiento se da a un día de su presentación ante el Congreso de la República para explicar la demora en la entrada en vigencia del acuerdo de profundización económica comercial entre Perú y Brasil. Le piden respuesta, que es una obligación del Congreso. Nadie está abusando del poder. El Congreso tiene la obligación de llamar a los ministros a que den resultados. Y este pata renuncia. Improvisación de la izquierda, como hemos visto en los últimos 10 años. ¿Cuántos ministros hemos tenido? No me acuerdo. Uno de los tantos, el congresista Sánchez. ¿Cómo va el turismo en el Perú? Díganme ustedes, amigos, que viven del turismo. ¿Ha mejorado? Yo creo que no. En otros temas, se sigue insistiendo con presentar el indulto a Pedro Castillo. Escuchemos qué dijo la congresista Gladys Echaí sobre el tema.
1: Estoy de acuerdo con que se haga eso, porque a él no se le ha encomendado venir a revisar detenciones o libertades o indultos o gracias. Se le ha dicho, termine usted, señor, lo que falta del gobierno para que haya una transición tranquila y pacífica del país. No a tener oportunismos políticos ni hacer actos proselitistas utilizando el cargo o la confianza que se le ha dado por una mayoría congresal para que desempeñe esta función de manera seria.
2: Si lo hace congresista, me refiero yo.
1: Con las necesidades del país.
2: Si lo haría.
1: Yo espero que la que corresponde.
2: A Carlos del Carro.
1: Corresponde. Yo creo que sí, porque eso no estaría bien.
0: A ver, no solamente no estaría bien porque estaría incidiendo, si lo hace esta semana, obviamente, en el proceso electoral, sino porque además Pedro Castillo todavía no ha sido sentenciado y no cabe el tema del indulto. Está siendo procesado por un golpe de Estado, amigos, no se dejen mentir. Dio el golpe de Estado. Lo que pasa es que fue tan malo que ahora dicen que no. Por favor. Pero ahí su fan e hincha número uno, a pesar de haberlo traicionado, Roberto Sánchez, que yo creo está usando el sombrero para robar votos, estuvo en Puno. Veamos qué dijo en Puno.
3: Y el 7 es nuestra oportunidad de decir que se acabe esa mafia, que esos fujimoristas no vuelvan nunca más, que ese legado de crímenes, violencia, corrupción, explotación, impunidad se acabe. Y eso será cuando el pueblo, con su amor, su fuerza, demuestre que somos capaces de recuperar el gobierno. Y vamos a hacer gobierno el 7 de junio. Y nuestra primera gran decisión soberana será darle justicia a ustedes, mamita. Yo sé, mamá linda, yo sé que todos los que han pasado nos han engañado. Yo sé Pero mamacita, por Dios, no te vamos a fallar. No les vamos a fallar. Y al primero con el cual vendremos aquí a Juliaca, contentos, alegres y felices, será cuando nuestro presidente Pedro Castillo venga libre a saludar a su pueblo.
0: Bueno, Sánchez en Juliaca, que además me dicen no llenó la plaza, no llenó el local, esas banderas que ven no dejan ver que atrás no hay gente. Pero además, ¿qué promete? Odio. ¿Qué dice? ¿Qué propone? Que no ganen, porque no, porque lo... Propuestas positivas para usted, amigo, para el desarrollo, no. Mentiras que de repente le generan una satisfacción al ir a votar. Pero es lo único que va a recibir a cambio. Odio, odio y venganza. Y habla de quienes los han engañado y olvidado. Lo sabemos. Los peruanos somos invisibles para las autoridades. Pero también sabemos que gran parte de todo lo que le falta a Puno es responsabilidad también de sus gobernadores regionales que hoy, por supuesto, apoyan el sombrero de Sánchez. Por el otro lado, estuvo Keiko Fujimori en Lambayeque. Veamos qué dijo.
4: Pero también la población organizada, sus comités autodefensas, las rondas campesinas, pero con un Estado eficiente, con presencia del Estado en cada rincón de nuestro país y, por supuesto, con el liderazgo de Alberto Fujimori, con todas esas estrategias se logró nuevamente recuperar la paz. Por eso es que yo les digo que tenemos un gran equipo, que sabemos cómo vamos a hacerlo, que tenemos que recuperar el control de las fronteras, de nuestras cárceles. Los internos tendrán que trabajar por sus alimentos, porque los presupuestos de alimentos tienen que ser priorizados para los comedores populares, para los niños, para las personas de la tercera edad.
0: Bueno, amigos, Keiko en Lambayeque, si están viendo las imágenes, no hay grandes banderas que disfracen a la población. Se ve que hay una buena cantidad de gente. Por otro lado, no habla de odio y se enfoca en el verdadero enemigo que tenemos, la seguridad. Es el verdadero enemigo de todos los peruanos, sin importar el color, sin importar por quién votamos en la primera vuelta. La inseguridad es nuestro peor enemigo y eso es lo que tenemos que afrontar para que los negocios, para que nuestros hijos, para que todo el Perú salga adelante. Amigos, nos vamos a una breve pausa comercial y volvemos en un minutito más con las entrevistas. Nos vemos.
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0: Ya estamos de vuelta y si tienes un negocio sabes que el tiempo es valioso. 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Y amigos, estamos de vuelta y estoy acompañado por Carlos Spa. Carlos, qué gusto tenerte acá en el programa.
25: Buenas noches, Fernando. Muchas gracias por la invitación. Muy contento de estar aquí en PBO.
0: Carlos, bueno, tú has sido candidato en la primera vuelta. Has tenido una muy buena votación. Que ha logrado el partido Sí Creo. Y te has convertido en un referente para un sector político de peruanos que en su momento no querían ni irse muy para acá ni muy para allá, y que creo que son ahora una base grande de lo que todavía quedan como indecisos en esta elección.
25: Nosotros hemos recibido, generosamente hemos recibido, yo muy emocionado y muy humilde, hemos recibido 560.972 votos, más de medio millón de peruanos decidieron votar por nosotros, por Abelita Misionera, y a mí me enorgullece mucho que de cada cuatro de esos votantes, tres sean de sectores populares y que sean jóvenes. En los sectores más afluentes, en los distritos más acaudalados de Lima sobre todo, hemos recibido una votación insignificante, ínfima, porque ahí ha prevalecido el voto temeroso, la teoría del voto perdido, decidieron no votar por nosotros. Pero en los sectores populares pues hubo mucha gente que ha votado por nosotros. Nosotros nos sentimos conmovidos y muy agradecidos por eso, por esa votación. Interpretamos esa votación como una votación de personas muy decididas a dar un paso hacia adelante, a la reforma de segunda generación, a secar el pozo de la corrupción que representa el Estado, que han acogido de manera muy decidida y bienvenida nuestras propuestas de reducir, de eliminar 35 impuestos técnicos, de reducir el impuesto a la renta de 30-25%, de devolver un punto del IGB a la gente que compra en establecimientos formales, de revisar el falso proceso de regionalización. O sea, todo aquello en lo que quiere profundizar el señor Sánchez, nosotros queremos ir por el camino diferente. O sea, nosotros en lugar de ir y tratar de evitar ir hacia las tinieblas, a la oscuridad, lo que significaría Venezuela, Cuba, Nicaragua, lo que es Bolivia en este momento, la destrucción de la economía en Bolivia, nosotros queríamos dar un paso hacia adelante, eso, hacia la reforma, ¿no?
0: Eso definitivamente, Carlos, tú te caracterizaste siempre, pero además en la campaña públicamente, por tus ideas hacia la libertad, hacia el desarrollo, hacia el progreso y hacia la simplificación. En esta ocasión, ¿te has reunido con Keiko Fujimori, con su equipo? ¿Apoyas directamente a Keiko o por los ideales es que traspasas finalmente?
25: Mira, en primer lugar nosotros, y yo personalmente no me he reunido con ningún político, con ninguno. Yo apenas terminaron las elecciones, yo dije en primer lugar, no me voy a reunir con ningún político. En segundo lugar, voy a esperar al 100% del conteo de los votos de la OMPE para hacer un pronunciamiento definitivo. A lo largo de estas semanas me he ido pronunciando a través de las redes sociales de lo que ha significado las gravísimas irregularidades cometidas por los órganos electorales. la pérdida absoluta de credibilidad de parte de la ONG Transparencia, que por una parte tenía que fiscalizar al Jurado Nacional de Elecciones y por otra parte el presidente estaba recibiendo 45 mil soles con el cuento de la capacitación, por eso que ha tenido que renunciar.
0: Transparencia.
25: El señor Corbeto, que también por supuesto tuvo que renunciar. El triste papel de los observadores internacionales, cuya credibilidad también ha quedado en el subsuelo. Por eso yo me alegro grandemente que el gobierno de Estados Unidos, a través del embajador de Estados Unidos, haya tomado la batuta, el liderazgo, porque la Unión Europea pues ha dado un triste papel. A los dos días estaban poniendo un sello de aprobación, diciendo que sí, que las elecciones estaban ok, que no había ningún problema. Me alegro y felicito al gobierno americano. Hago votos para que el gobierno americano no se resigne a mandar unos cuantos muchachos con chalecos a pasear por las mesas. No, que traigan expertos de software, expertos en conteo, y que realmente haga una labor de verificación como debe ser.
0: Sí, porque lo que se busca finalmente es que estas elecciones demuestren la verdad. Gane quien gane, al final, si el voto es el voto tiene que mandar, no puede mandar la trampa. Pero sobre, hablando de trampas.
25: Pero perdón, para terminar la pregunta. Entonces, en primer lugar, yo no me he reunido con ningún candidato, con ningún político. Pero en segundo lugar, yo estoy yendo, y donde tienen la gentileza de invitarme, como tú y como otros periodistas que estoy yendo a muchos programas y en mis redes sociales, yo estoy diciendo categóricamente que yo voy a votar por Keiko Fujimori. O sea, sin ninguna duda. No necesito reunirme con nadie para saber que el Perú se encuentra en una encrucijada en este momento. Nosotros en nuestro ideario, por ejemplo, decimos claramente que aborrecemos el comunismo, aborrecemos el fascismo, las dictaduras, las tiranías, el intervencionismo, el colectivismo, el estatismo, lo aborrecemos, no lo rechazamos, lo aborrecemos. Y en ese sentido nosotros tenemos muy clara nuestra posición, nuestro ideario, nuestro plan de gobierno, y yo personalmente, por eso es que estoy muy seguro de que mi voto va a ser por Keiko Fujimori.
0: No, y además va de acuerdo a los lineamientos que ha profesado. Pero por el otro lado, por el lado de Roberto Sánchez, que yo lo vengo declarando hace tiempo y señalando, y lo vamos a seguir analizando hasta el último día posible, tiende distintas trampas. No se sabe quién es el congresista Roberto Sánchez, que es el único cargo que tiene actualmente, es congresista Roberto Sánchez. No se sabe bien. Y el día lunes se reunió con este sector progresista limeño caviarón. Pero no. ¿Qué crees que está? ¿A qué está jugando Roberto Sánchez?
25: O sea, la estrategia de todas las izquierdas que representa el señor Sánchez en todos los países siempre es la misma estrategia. Es radicalizar el mensaje en la primera vuelta, en los países donde hay segunda vuelta, con lo cual logran, digamos, anular a las personas que están de izquierda, un poquito más dubitativas, más moderadas, los anulan, y los anulan a los otros que supuestamente son radicales como ellos, como en el caso del señor Atencio. Eso siempre pasa en la primera vuelta. Y en la segunda vuelta siempre pasa que todos estos que han sido anulados, que han sido descartados, que han sido inclusive insultados por en la primera vuelta, se suben al carro. O sea, pasó en la primera elección de Fujimori, recordemos.
0: Sí, claro.
25: Pasó con Castillo, pasó con Humala. Acordemos el gabinete ministerial del señor Xiomi Lerner con Humala, por quien estaba compuesto. Y luego ya vienen las primeras 6 meses y los sacan y los echan. Entonces yo veo una serie de personajes que ya se van haciendo viejitos por el paso de los años, que siempre están pululando alrededor del poder, y que se llenan de la boca de discursos en favor de la democracia, pero cuando llega el momento de elegir entre la democracia, entre la libertad y el peligro y el abismo y la ruina que significan personajes como Roberto Sánchez, se suben al carro, siempre tienen esa habilidad.
0: ¿Pero tú crees que lo hacen por convicción o lo hacen meramente por lo que quieren es ganar plata dentro del Estado?
25: Sí, o sea, son gente que se pasa la vida tratando de sabotear el Estado, criticando al Estado, tratando de destruir al Estado, pero cada vez que tienen la oportunidad de conseguir una chamba en el Estado, son los primeros en subirse al carro.
0: Bueno, es que es una incongruencia, amigos, y ustedes han escuchado a Roberto Sánchez toda su campaña. Sí, el Congreso, él es congresista. Entonces, es habitual, desgraciadamente, en este tipo de personas transformarse y mentir.
25: Y pero no solamente, Fernando, que es miembro del Congreso, no. Él es miembro de este pacto. Esto que yo he llamado pacto, el pacto infame al que se refería González Prada, ese pacto de hablar a media voz. O sea, él representa todo lo que es el bloque magisterial, lo que representa el señor Vladimir Cerrón. O sea, él siempre ha andado con esa gente que han estado en la mesa directiva del Congreso. Entonces a mí me parecía realmente increíble en el debate cuando este señor hablaba, por ejemplo, de ética, siendo que está involucrado en el tema de mochasueldos, de haberle quitado los sueldos a su gente, siendo que los afiliados de su propio partido lo acusan de haberse llevado la plata
0: y robado el partido
25: de los afiliados y haber puesto el dinero en la cuenta bancaria de su hermano. Y luego hablando de la beca 18 y que el Congreso se ha elevado los sueldos y que los privilegios, de lo cual él ha formado parte, ¿no? Y luego atacando las denominadas y supuestas leyes pro crimen cuando él ha sido autor de una de esas leyes y cuando su bancada y sus amigos han votado por varias de esas leyes. O sea, es realmente de una, como ha dicho Castillo siempre es muy moderado en sus adjetivos. Yo nunca le había escuchado al señor Castilla referirse a nadie con un adjetivo calificativo, pero en este caso ha dicho que es un mitómano compulsivo, y efectivamente lo es. Y ahora, con esta legislación electoral tan perniciosa que ha dado lugar al colapso del sistema de partidos políticos en el Perú, esta legislación electoral de la franja electoral, del financiamiento público a los partidos políticos, de la exoneración de impuestos a los partidos políticos, de la promoción de los vientres de alquiler, o sea, todos estos incentivos perversos que el Estado ha generado y que ha destruido el sistema de partidos políticos porque los ha convertido en negociados y en vientres de alquiler, también ha destruido a la OMPE y al Jurado Nacional de Elecciones. Porque la OMP y el Jurado Nacional de Elecciones, en lugar de encargarse de organizar elecciones, no, con esta danza de 550 millones de soles que el Estado ha otorgado a estas elecciones, se han dedicado a las capacitaciones, a los viajes, a los caballos de paso, a los restaurantes, a los almuerzos, y lo único que tenían que hacer bien, y tenían 5 años para hacer lo que eran las elecciones, han hecho unas elecciones desastrosas. Entonces, el colapso de los partidos políticos y el colapso de los órganos electorales fomentados desde el Estado con esta plata como cancha.
0: Sí, no, y que además, ojo amigos, el partido Juntos por el Perú al que pertenece y es dirigente el señor Roberto Sánchez, también ha recibido esta plata, y ha recibido alrededor de casi 3 millones de soles por los congresistas que tuvo estos últimos 5 años. Plata nuestra, plata de usted, plata mía, plata de todos los peruanos, él la tiene. ¿Qué hizo con eso? No tengo idea. Pero, Carlos, ya estamos en un punto en el que, y hoy día se ha visto en Juliaca que no ha podido llenar la plaza. ¿Tú crees, o sea, cómo ves la posibilidad de que Keiko Fujimori finalmente en esta cuarta ocasión pueda llegar a ser presidente? ¿Va a ser algo difícil, algo fácil? ¿Cómo lo ves?
25: No, yo creo que va a ser difícil, no va a ser fácil, pero yo creo que finalmente va a ganar Keiko Fujimori porque hay una serie de diferencias en relación a hace 5 años. En primer lugar, había un 20% de jóvenes que han votado por primera vez. Y ellos, estos jóvenes, muchos de los cuales han votado por nosotros, y estoy siempre tan agradecidos, agradezco a cada joven que se me acerca por la calle para darme la mano, para pedirme una foto, me emociona realmente cada vez que me pasa eso. Estos jóvenes que son inteligentes, que están interesados en la política, es un mito eso de que los jóvenes no están interesados en la política. Lo que pasa es que rechazan a los políticos, que es otra cosa. Pero sí, claro que están interesados en la política. Fíjate, nosotros, hago un pequeño paréntesis, que hemos tenido campaña cenicienta, no franciscana, sino una campaña cenicienta. No teníamos recursos para alquilar estrados, no hemos hecho ninguna reunión en la vía pública, en una plaza. Todas nuestras reuniones en provincias han sido con los jóvenes en las universidades. Ellos son los que han votado por nosotros. Bueno, ellos que tienen conocimiento de lo que ha pasado, de la historia reciente del Perú, y que tienen sentimientos, no tienen ese encono, no tienen esa intensidad de sentimientos que tienen muchas veces que tenemos los adultos. Entonces ellos saben las luces, las sombras del fujimorismo, pero no tienen esa cosa tan dura y tan fuerte que tenemos muchas veces los adultos. Entonces yo creo que en este momento, en estas elecciones, sí va a prevalecer el sentido común, y sobre todo los jóvenes que van a votar con criterio de conciencia, sabiendo lo que se está en juego en el Perú, en la economía, en la democracia peruana.
0: Cuando tú presentaste tu plan de gobierno, que además fue calificado por varias instituciones como uno de los mejores, más consistentes, en ese plan de gobierno, ustedes demostraban que en el Perú había plata. ¡Hay plata!
25: Nunca había tanta plata en el Perú como ahora. Jamás en la historia del Perú. Cuando Basadre hablaba de la prosperidad falaz, ¿no?, en la época del Guano, bueno, si se compara la época del Guano con la cantidad de plata que hay ahora, o sea, palidece esa etapa. Y en segundo lugar, nunca en la historia del Perú los términos de intercambio han sido tan favorables para el Perú. O sea, los términos de intercambio, es decir, el precio de los commodities de lo que nosotros exportamos versus el precio de los commodities de lo que nosotros importamos, nunca ha favorecido tanto al Perú. Y sin embargo, hemos estado creciendo magramente, mediocremente a 3%, cuando podríamos haber crecido pues a 8, 9, 10%. Cuando el presidente Alan García impulsaba la inversión privada, la inversión extranjera y la inversión nacional, y lograba esas tasas de crecimiento gracias al ministro Carranza, ¿no?, que ahora está en el equipo de la señora Keiko Fujimori, llegamos a crecer 9%, y la gente decía, bueno, sí, pues por el precio de los commodities. Bueno, el precio de los commodities de ahora muchísimas.
0: En esa época el oro creo que estaba en 1.200 y ahora está casi en 4.000.
25: Ahora estamos, por ejemplo, el precio del cobre también está a niveles estratosféricos. Uh-huh. Las agroexportaciones, bueno, el nivel de agroexportaciones hemos marcado récord históricos el año pasado. Las reservas internacionales, bueno, todo está confluyendo para que el Perú realmente pudiera dar ese paso a la modernidad, uh-huh, a la prosperidad compartida, para que todos los peruanos nos sintamos con derecho a sentarnos a la mesa y mirarnos todos como peruanos, sentirnos parte del modelo económico, ¿no? Y sin embargo, pues han sido 5 años que nuevamente se han perdido y se han ido.
0: Una de las propuestas, y la mencionaste hace un ratito, es en tu plan de gobierno era terminar con esa falsa regionalización, que hoy en día los gobiernos regionales son los encargados de ejecutar casi o más del 50% en lo que es salud, en lo que es educación y esas cosas. ¿Por qué le dices una falsa regionalización?
25: El falso proceso de regionalización, porque ha sido simplemente trasladar todos los vicios y la corrupción del centralismo limeño a las capitales de cada uno de los departamentos del Perú. Eso es lo que ocurrió. Entonces ahora ya no solamente es el resentimiento que hay de las provincias, de los departamentos, regiones hacia Lima, sino de las provincias hacia la capital de cada uno de los departamentos. Y entonces ese falso proceso de regionalización impulsado irresponsablemente por el expresidente Toledo, lo que ha significado es que el Estado central, el gobierno central, el presidente de la República que personifica a la nación, se han lavado las manos en 3 temas que son cruciales. En el tema de salud, o sea, la designación de los directores de los hospitales, los centros de salud. En el tema de la educación, o sea, los directores de las UGELES y de las escuelas públicas. Y en el tema del agua potable, el gobierno central se ha lavado las manos, ha transferido esa responsabilidad a los gobiernos regionales y a las municipalidades, y tenemos que 7 millones de peruanos en pleno siglo XXI no tienen acceso al agua potable. Era una cosa que nosotros nos habíamos comprometido, una de nuestras promesas era que al final de nuestro gobierno, rompiendo el monopolio del Estado en el agua potable, íbamos a lograr cerrar esa brecha, ¿no? Íbamos a terminar con el problema de la anemia, también con la participación del sector privado, pero bueno. Espero que Keiko, en el caso que Dios mediante salga elegida, pueda tomar alguna de esas propuestas que están publicadas en la página del Jurado Nacional de Elecciones. O sea que nuestro plan de gobierno está a disposición de quien quiera tomarlo.
0: Y ha sido uno solo, no ha ido cambiando y cambiando y cambiando como el de Sánchez. Pero, Carlos, ya en esta, ahorita viene la segunda vuelta, ya dijiste por quién vas a votar, tus ideales quedan claros. ¿Cuál va a ser tu rol? Porque se vienen las municipales y las regionales, sí creo, va a participar. ¿Cuál va a ser el rol de Carlos Spa? ¿Vas a seguir consolidándote y creciendo como una figura política? ¿Qué va a pasar?
25: Esa es una muy buena pregunta que no sé todavía contestarla. O sea, tengo varias posibilidades sobre la mesa, estamos analizando. Efectivamente, hay algunos afiliados al partido que van a participar en las elecciones municipales, había un proceso interno, pero básicamente es en las provincias, en el interior del país. No vamos a presentar candidato a la alcaldía de Lima. Y luego, al finalizar este año, perdemos la inscripción. O sea, todos los partidos políticos que no han logrado pasar la valla electoral pierden la inscripción. Entonces, en el mes de enero vamos a tener una convención de los principales dirigentes del partido para definir y decidir cuál va a ser los siguientes pasos a tomar, ¿no? O sea, que todavía no es un signo interrogante que todavía no puedo responder.
0: Pero más allá del partido, ¿te gustaría a ti quedarte activamente en esta política tan dura y tan cruda que hay en el Perú?
25: O sea, para mí la experiencia, yo me había preparado, como tú sabes, uh-huh, yo tenía una coraza, me había preparado, porque la gente me decía, mis amigos, mis familiares me decían, no te metas en la política, esto va a ser una cosa horrible. Yo estaba muy preparado y fortalecido para enfrentar todo lo que viniera, pero en realidad, Dios mediante, ha sido una cosa muy bonita. O sea, con solo decirte, por ejemplo, que a los candidatos, a cada uno de los candidatos, el Estado les asigna 2 guardaespaldas, o sea, agentes de seguridad del Estado, para que te cuiden, ¿no? Pero como nosotros tenemos una filosofía de la reducción del gasto y siempre habíamos hablado de la distribución de la policía, porque es un problema de distribución policial, o sea, aquí no es que falten policías, acá hay 134 mil policías en el Perú, que es bastante, pero que está muy mal distribuido. Entonces nosotros dijimos, no, muchas gracias y no aceptamos eso. Y como teníamos un presupuesto ceniciento, tampoco teníamos para una seguridad privada. Entonces yo he andado tranquilo, ahí con mi maletín, yendo por las provincias, y no he tenido un solo incidente, ni un solo incidente en tema de seguridad. Y yo he visto otros candidatos, inclusive un candidato perdió la vida, falleció, ¿no?, en un accidente. Entonces nosotros hemos andado, caminado tranquilamente, humildemente. La gente cuando te ve así también tan sencillo, creo que te respeta un poquito más. Cuando tú también respetas a la gente y no insultas a la gente, entonces la gente también te respeta a ti. Hemos evitado los insultos, los adjetivos calificativos. Y al final de cuentas ha sido una experiencia espiritualmente para mí extraordinaria. Yo le decía a mis sinceros simpatizantes, tenemos que salir de este proceso electoral siendo mejores personas que cuando entramos. No siendo peores, no asemejándonos a todo eso que estamos criticando. No respondiendo a los insultos, a los ataques, a aguantar, cerrar la boca y no responder, ¿no? Y tratar de ser mejores personas. Y gracias a esa actitud he recibido tantas muestras de cariño por todo el Perú que me siento muy contento, muy fortalecido espiritualmente. Y sobre esa base, cuando llegue el mes de enero, vamos a tomar decisiones.
0: Perfecto. Y en cuanto al yo lo hablaba también en la editorial, de que nos ha ganado a los peruanos la política del odio y que normalmente gana el candidato no porque es el mejor, sino porque lo odian menos. Sí. ¿Es posible que eso cambie? ¿Qué se puede hacer en general? Ya olvidémonos netamente de las elecciones. Como peruanos, ¿qué debemos hacer para que eso termine de cambiar y volvamos a ser ese pueblo que ha trabajado unido muchísimas veces para salir adelante?
25: Hay una cosa muy concreta que se puede hacer, fíjate. Durante la campaña, yo personalmente y el partido Sí Creo, en relación al señor López Aliaga, hemos caminado por orillas opuestas. Digámoslo de manera elegante, hemos recibido, digamos, no actos de simpatía por parte del señor López Aliaga en las redes sociales, ¿no? Bueno, pues eso ya pasó. Pero yo, a pesar de haber andado en estas orillas tan distintas con el señor López Aliaga, yo nunca puse en tela de juicio la buena intención del señor López Aliaga, el patriotismo del señor López Aliaga y la convicción de que el señor López Aliaga se ha metido en política por buenas razones, por buenos motivos. Entonces yo, como ya lo he hecho en otros programas, ahora lo vuelvo a hacer también, aprovecho esta oportunidad, de manera muy respetuosa y de manera muy humilde, hago una exhortación. Yo sé que no tengo derecho a hacer esa exhortación y por eso lo hago con todo respeto. Exhorto al señor López Aliaga, todavía hay tiempo, él ha avanzado ya con este comunicado diciendo no al voto blanco y viciado, no a votar por el comunismo y la izquierda radical, pero puede hacer un pasito más, un gesto de grandeza por el Perú y reunirse con Keiko Fujimori, conversar con ellos. Él ha dicho que se puede reunir con López Chao, que se puede reunir con otras personas, entonces que también se pueda reunir con Keiko Fujimori. Ese pasito de grandeza lo enaltecería grandemente al señor López Aliaga y sería un buen mensaje para aquellas personas que todavía, dentro de las personas que los simpatizan con él, todavía no han decidido su voto y que podrían también marcar la diferencia en estas elecciones.
0: Uno de los que ha hecho ese pasito es, que además es amigo tuyo, es Álvaro Vargas Llosa.
25: Muy bueno, Álvaro. Álvaro siempre también un hombre de principios. Yo tengo la suerte, el privilegio de haber sido amigo de Mario Vargas Llosa y de tener una amistad con Álvaro de más de 40 años, desde las épocas en que Álvaro tenía 17 años en la prensa. Nunca hemos tenido un distanciamiento y Álvaro siempre ha estado del lado correcto de la historia y nuevamente lo está. Él habla no solamente en nombre propio, él ha dicho que en nombre de su familia y que él, con toda la cercanía que tenía con su padre Mario, él dice, ¿no?, que estaría seguro que si su padre estuviera vivo también tendría la misma decisión de apoyar en esta encrucijada tan grave a Keiko Fujimori.
0: Bueno, Carlos, nos está ganando el tiempo, tú sabes, de televisión. Pero, a ver, algún llamado no solamente a Rafael López Aliaga, sino a otros amigos que tú tienes que ahorita están promocionando el blanco viciado o que promocionan desgraciadamente el no a Keiko por un tema de odio personal. Un llamado a ellos, que son personas que influyen en la población.
25: Bueno, yo siempre me dirijo a los jóvenes, ¿no? Me dirijo a los jóvenes para que hagan un voto informado siempre, para que hagan un voto de conciencia, para que no se dejen llevar por el qué dir, por lo que dicen, por la presión. Y hay muchos jóvenes que se comunican conmigo y me dicen, estamos preocupados, Carlos. Les digo también, hay que pasar de la preocupación a la ocupación. Y los jóvenes que son tan hábiles en las redes sociales tienen un rol muy importante que jugar en estos días para persuadir, para comunicarse, para convencer a sus amigos, a sus familiares, a las personas que los escuchan a través de las redes sociales. Cada uno de nosotros tiene un rol muy importante que jugar. Yo modestamente hago lo que puedo como comunicador, voy a las entrevistas que también tienen la gentileza de invitarme, digo por quién voy a votar, digo las razones por las cuales voy a votar y espero que también los jóvenes hagan lo propio.
0: Bueno, muchísimas gracias, Carlos, por estar acá con nosotros.
25: Gracias, Fernando.
0: Estaremos después de la segunda vuelta analizando también lo que viene. Y en verdad se necesita un cambio completo, lo hemos dicho acá muchísimas veces, un cambio de ciclo, un cambio general. Se necesita hacer la política bien hecha, de construcción, no de odio ni de desarrollo. Carlos, tú lo representaste en la primera vuelta y por eso ojalá el Perú termine cambiando. Amigos, nos vamos a una pausa comercial y volvemos en unos minutos.
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3: No hay duda, en el Perú estamos bendecidos. Nuestra abundante tierra fértil, diversidad de climas y una inigualable sabiduría ancestral nos consolida como una potencia agrícola exportadora en América Latina. A nadie le quedan dudas que la agricultura peruana tiene enormes oportunidades de crecimiento sostenible. Por ello, diversas alianzas estratégicas apuestan por la convivencia entre la agricultura y la minería, otra de nuestras principales actividades generadoras de empleo. La agricultura es un motor de alto impacto económico. Basta con ver nuestros cultivos en los mercados convertidos en un festín visual y un homenaje a la fertilidad. Gracias a nuestros bravos agricultores, más de 34 millones de peruanos nos abastecemos a diario con variados alimentos. Como dijimos, nuestros cultivos nacionales son el resultado de una mezcla de arduo trabajo, tradición y tecnología moderna, crucial para la economía y la seguridad alimentaria. Actualmente, el desafío es potenciar el crecimiento de nuestros campos y desaparecer los mitos que aseguran que existe un conflicto entre la minería moderna y la agricultura. Se ha demostrado que la explotación minera responsable no agota ni contamina los recursos hídricos tan importantes para el desarrollo agropecuario. La agricultura nacional genera más de 4 millones de puestos de trabajo, lo que representa más del 20% de la población económicamente activa. Es evidente que la labor de nuestros campesinos es vital para la economía del país. Su esfuerzo en el campo ha logrado, por ejemplo, que el arándano, los espárragos y las uvas peruanas nos coloquen como líderes mundiales en exportaciones agropecuarias. 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
0: Bueno, amigos, estamos de vuelta y saben que pueden escuchar PBO Radio a nivel nacional en Huarmaca, Piura, en el 91.9 de la FM, en Palpa, Ica, en el 93.1 de la FM. 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Amigos, estamos acompañados por Gustavo Romero, abogado y analista político. Gustavo, qué gusto tenerte en el programa otra vez.
4: Muchas gracias por la invitación nuevamente, Fernando.
0: Gustavo, analicemos. ¿Qué está? O sea, ya mis amigos acá que me siguen y me ven, ya saben, ya yo ya estoy como loco. Creo que todos estamos como locos con este tema de la política. ¿Qué está pasando hoy en día en el Perú, más allá de la elección? O sea, porque todo el mundo habla de la elección, pero ¿qué está pasando en el Perú? ¿Ha renunciado un ministro? ¿Han sacado a los embajadores? ¿Quién nos gobierna?
4: No, creo que hay un problema de gobernabilidad. Pero, digamos, toquemos cada tema.
0: Claro, sí. Yo tiro las pelotas a la cancha, tú me dices cómo jugamos.
4: Bueno, primero, yo creo que tenemos un estado muy mal administrado. Es un estado parasitario lleno de gente incompetente, empezando de la cabeza. Ministros mediocres, si es que no hay ministros incompetentes, claro, no tanto como en la época de Pedro Castillo, pero también los mandos medios en todo el país son, la verdad, un desastre como calidad profesional, como calidad humana, y además se ha desvinculado el Estado con la ciudadanía. Por lo tanto, ahora hay una relación pérfida entre el ciudadano y el Estado.
0: Claro, pero el Estado en todos sus niveles, o sea, no solamente sí, los ministerios, también los gobiernos regionales, también las alcaldías. O sea,
4: sí.
0: ¿Qué ha pasado? O sea, porque sí hay gente calificada, sí hay gente buena, pero no pueden trabajar tampoco, no los dejan trabajar a ellos. O sea,
4: no, lo que pasa es que ha entrado mandos medios muy incompetentes, ¿no? Sí, efectivamente puedes encontrar en algunas instituciones como el Banco Central de Reserva, la Superintendencia de Banques Seguros, probablemente CONASEF, la Superintendencia Nacional de Valores, algunas instituciones de carácter técnico, también quizás parte de la Contraloría. Pero hay muchísimas instituciones del Estado, Ministerio de Salud, Ministerio de Educación, Ministerio de Trabajo, que está lleno de gente parasitaria.
0: Y gente que hace, yo pongo un ejemplo, migraciones. Hasta hace una semana tú sacabas tu cita, ibas, si tenías urgencia, llegabas temprano, dos días antes te daban tu pasaporte. Ahora decidieron que ya no hay citas. Entonces las colas han vuelto a ser las colas de los que vivimos el año 80 para sacar una bolsita de leche en si los que sí, se acuerdan, claro, sabrán de qué hablo.
4: Claro, lo que pasa es que no tenemos gestores del Estado, ¿no? Entonces es un desastre. Entonces hay que nuevamente reordenar todo eso. La gente, además, hay alguna esta relación pérfida o perversa que se ha relacionado con el Estado, es que si tenemos gente tan incompetente, tan corrupta y que se ha mostrado desde mucha corrupción, ya el ciudadano, toda esta gente pierde legitimidad para poder dar órdenes. Y esto es lo que sucede con el tema de la corrupción, con el tema de la incompetencia, con el tema de la incapacidad de todos estos funcionarios que administran el Estado, que pierden legitimidad frente al ciudadano. Entonces, bueno, esta es una de las partes de la pregunta. La otra me decía del Ministerio de Relaciones Exteriores.
0: En general, porque ya en general, o sea, sabiendo que son incompetentes, que la mayoría son improvisados, lo que sí puedo dar fe es que nuestro ministro de Relaciones Exteriores es una persona
4: de calidad.
0: De calidad absoluta y que ha demostrado su capacidad como embajador en distintos países cruciales para el Perú. ¿Qué ha pasado? ¿Por qué han sacado a los...?
4: Hasta donde yo entiendo aquellos ministros designados que son lo que llaman ministros no de carrera, sino ministros políticos.
0: Los embajadores políticos.
4: Me estaba confundiendo. Los embajadores les dan previo aviso de que dos meses antes ya les comunican que tienen que poner su cargo a disposición.
0: Ok, entonces...
4: O sea, es parte del protocolo.
0: Es un protocolo regular, no es que los están sacando como para robarse el voto de extranjero.
4: No creo que son las personas encargadas de administrar, sino más bien son los consulados los que manejan esa parte del... Claro, como hay tanta desconfianza en las instituciones y la gente está está irascible con el tema electoral y mucha desconfianza sobre las instituciones. Entonces, cualquier cosa es motivo de sospecha, ¿no?
0: Sí, no, clarísimo, clarísimo. Y el ministro de Comercio Exterior y Turismo de Mincetur, ¿por qué?

0: lo habían llamado al Congreso a dar cuenta sobre el retraso de algunas obras, me parece, con Brasil.
1: Sí, el TLC con Brasil, la bilateral. Yo tengo que revisar mi papelito, por mí, porque no se entenderán. O sea, no, les digo a cualquiera de ustedes que nos están viendo, escuchando, dígame el nombre de tres ministros. No tienen idea, nadie tiene idea. Y eso es un poco el problema. Nadie nos gobierna esta consecuencia de cambios tras cambios, tras cambios, tras cambios.
0: Claro.
1: Se está usando en la campaña, por parte de, obviamente, Roberto Sánchez y los comunistas, que todo es la culpa de Keiko Fujimori y como los caviares les encanta decir, el pacto mafioso. ¿Qué tan cierto es eso?
0: No, bueno, acá hay una narrativa, varias veces la he explicado muy bien Pancho Tudela en varios programas, quien fue ministro, es un buen internacionalista y es muy buen analítico también, pero la izquierda y la izquierda caviar y la izquierda está muy molesta con el fujimorismo y especialmente con Alberto Fujimori porque él destruyó gran parte de sus bases. No me refiero a una destrucción de batalla, sino el discurso.
1: Claro.
0: La debilitó, ¿no?
1: Además hay que decir lo importante. Alberto Fujimori Alberto Kenya Fujimori llega al gobierno del año 90 apoyado por la izquierda comunista, que en ese momento era la Izquierda Unida, por los apristas más comunistoides que habían en su momento, el aparato estatal, llega con ellos y efectivamente después de 3 años o 2 le da la vuelta, los deja sueltos y ahí nace el resentimiento de los que todavía algunos siguen vigentes y dicen Fujimori es un... porque no les dio chamba.
0: No, y además, digamos, para ellos les resultó que había constituido bajo el criterio de ellos una traición, ¿no? Uh-huh. Porque lo había perdido, se había volteado frente a sus propios electores, ¿no? Uh-huh. Y finalmente tomó toditita el programa que planteaba Vargas Llosa, ¿no? Pues no cabía otra
1: claro,
0: alternativa.
1: Es que en la vida y en la economía, olvídense la economía bancaria, la economía de usted, amigo mío, la de todos. Los números son números y los números cuadran. O sea, si usted gana X, no puede gastar más de X. Cuando eso pasa en su casa, su mujer lo agarra a patadas o quiebra y tiene que conseguirse otra chamba.
0: Sí.
1: El Estado peruano, cuando gasta más de lo que recibe, que son nuestros impuestos, nuestra plata, quiebra. Y Fujimori encontró un Estado quebrado y estamos en camino de tener un Estado quebrado a pesar de que estamos recibiendo un montón de plata. O sea, esto es rarísimo porque los impuestos que se recaudan son muchísimo mayores, pero seguimos gastando en idioteces.
0: Sí, bueno, lo que pasa es que, como yo te decía al principio, tenemos unos pésimos gestores, ¿no? O sea, si no tenemos un plan concreto hacia dónde nos queremos dirigir, esto va a ser el resultado siempre, ¿no? No tienes un norte, no tienes un proyecto, no sabes qué es lo prioritario y qué es lo urgente, ¿no? Uh-huh. Y se ha gastado innecesariamente dinero, tú lo mencionabas con Carlos Spa, que se ha gastado innecesariamente dinero con temas de gastos superfluos, uh-huh, en vez de haber, en el caso de las elecciones, en vez de haberlos invertido en otras cosas mucho más
1: necesarias, ¿no?
0: Bueno, o sea, el resultado fue que ha funcionado muy mal el sistema, ¿no?
1: Pero entonces, ¿qué podemos hacer? ¿Qué podemos hacer? ¿Qué se puede...? O sea,
0: a ver tenemos que empezar del principio, ¿no? Sí. Para poder organizar el Estado, reorganizarlo, necesitamos un buen liderazgo, uh-huh, equipo y propuestas. O sea, si tú tienes una propuesta, tienes liderazgo y tienes equipo, comienzas a organizar el Estado.
1: Claro.
0: O sea, esas son las tres patas de una mesa.
1: Claro, pero más allá del Estado, o sea, para cualquier cosa, para un equipo de fútbol, para el negocio
0: claro,
1: familiar.
0: Si hablas tú de equipo, tienes que tener un buen conjunto. Uh-huh. Esta es, en mi opinión, un poco trasladando a lo que fue el debate presidencial, eso fue una de las tres cosas que planteó Keiko Fujimori, ¿no? Uh-huh. Ahora, planteó propuestas,

0: planteó su propio liderazgo, que me ha parecido que ha mostrado visualmente su liderazgo y además me parece que está actuando como tal, y luego prendía su equipo. Y sobre esa base tú comienzas a organizar el Estado en forma muy ordenada.
1: Pero el Estado es más grande que solamente la presidencia y los ministros.
0: Por supuesto.
1: Y hay un Congreso, Cámara de Senadores y Diputados establecido, y este año se vienen las regionales y las municipales.
0: Así es.
1: ¿Qué tanto peso tiene realmente los gobiernos regionales? Porque la clásica excusa de la izquierda es: yo no puedo hacer nada porque el gobierno central no me deja, no me da plata. Yo no pude porque no me dejaron. Es la clásica excusa del mediocre, en realidad. Amigos, cuando eran chibolos, le decían: no, mamá, es que no me dejaron, sabían que estaban mintiendo. No, no, no,
0: el profesor tenía la culpa.
1: Claro, el profesor tuvo la culpa. No, mamá, lo que pasa es que yo sí quería hacer la tarea, pero se la comió el perro. No, a ver, me caí en el... Ya, es una excusa de chibolo.
0: A ver... En alguna, me ha parecido, no sé si es el caso que lo plantearía Keiko Fujimori, pero sí escuché a alguno de los candidatos que no ha salido, que replantearía el tema de las elecciones regionales o la designación de los gobernadores. Uh-huh. Quizás porque obviamente se ha estado dilapidando el dinero de los recursos, por ejemplo, del canon, y muy mal administrados. Y creo que debería haber una respuesta o una entrega mucho más directa, o quizás la designación ya no de un gobernador por voto popular, sino más bien por características técnicas designadas quizás por la presidencia del Consejo de Ministros. Claro. Eso sería replantearte otro manejo de la regionalización, ¿no?
1: Claro, pero claro, porque además ahora siguen creando municipios. Estaba haciendo un análisis yo, que ya se los presentaré, amigos, de cómo es el déficit de educación regional, que ya lo hemos hablado. Y siguen creando municipios todos los años, siguen creando más burocracia, porque en teoría es la falsa manera en la que dicen: acá con un alcalde vamos a llegar la plata. Claro, llega la plata al alcalde, pero nunca más la ve la población.
0: Sí.
1: Entonces, en las propuestas, en lo que a los peruanos nos debe interesar acá a 3 días, pues 3 días más, o sea, jueves, viernes y sábado. El domingo ya tenemos que estar votando. Si es que la OMP cumple su chamba, a partir de las 7 de la mañana van a poder votar. Si no, van a tener que esperar como la vez pasada. Pero aguante, peruano. Si eliminamos el odio, eliminamos a los personajes, ¿qué es lo que dice el sentido común?
0: ¿Con respecto a la votación?
1: Con respecto al futuro de los peruanos, claro.
0: Yo creo que lo que se necesita es imprimir una enorme dosis de positivismo. Creo que para poder el tratar de eliminar esta ideología del odio que se ha venido trabajando en el transcurso de estos últimos 25 años mucho, ¿no? Y creo que hay que hacer una inversión enorme para un tema educativo cívico muy, muy grande. Yo creo que hay una... Se han perdido muchísimo tema de valores antes que era inamovible sobre el tema de la patria. Por ejemplo, cuando escucho al infame o al asesino de policía Santauro Humala de desconocer inclusive nuestros símbolos patrios, porque dice que según él son impuestos por Europa, este idiota, ¿no?
1: Sí.
0: Yo creo que hay que tratar de eliminar, hay que eliminar este discurso, pero a través de la educación. Creo que hay que hacer una enorme inversión en la educación, no solamente en el tema de la infraestructura, de la cual estamos muy, muy, muy lejanos, sino también hacer mucho trabajo pedagógico, pero también a nivel de sector medio, es decir, de la población media.
1: Claro, y aplicar lo que yo...
0: Y recordar la historia,
1: claro,
0: de lo que ha pasado desde la, por lo menos de la década del 80 hasta la fecha.
1: Definitivamente, ¿no? El Perú ha pasado muchísimas cosas y, como les digo a todos los que ya tienen más o menos mi edad y un poquito mayores, acuérdense cómo era vivir en los años 80. Acuérdense las colas, acuérdense la leche en sí, acuérdense el déficit de todo lo que existía, son las políticas que ahora propone Sánchez.
0: Claro, son estas, estas propuestas de economía ya fallidas que la historia nos la muestra de forma clara. En toititos países que la aplicaron, han fallado.
1: Claro, y para variar, todos los que la aplican cuando fallan dicen, no, el modelo funciona, el problema fue la persona que le ejecutó y yo sí lo voy a hacer bien. Nuevamente las excusas.
0: Sí, dale, échale la culpa a otros.
1: Gustavo, nos ha ganado el tiempo, pero me quedo con lo que decías. Tenemos que construir un Perú que no sea en base a odio, que sea en base a generación, no a pleito, ¿no?
0: Sí, hay que trabajar mucho contra el tema de la ideología de género que se ha venido trabajando gran parte por estos grupos de lo que se haya bien ha llamado caviarones, los grupos de izquierda, han venido trabajando esta ideología del odio, porque con eso han construido una narrativa y nos han contado una historia totalmente distinta a lo que ha pasado acá en el Perú.
1: Eso es importantísimo. Tenemos que entrar en razón, amigos, dejar de pelearnos entre peruanos, dejar de pelearnos entre familia. Tenemos que buscar el progreso. A ver, seamos egoístas. Tu progreso, mi hermano. Busca tu progreso. ¿Con quién vas a ser mejor después de las elecciones con el siguiente gobierno? ¿Con quién te va a ir peor? Toma la decisión y en base a eso desarrollemos un sentido común.
0: Sí, claro. Sí, claro que sí.
1: Bueno, muchísimas gracias, Gustavo. Y nada, estaremos analizando los resultados de esto y te invitaré nuevamente para conversar más largo, más tendido sobre qué pasó este domingo, que es Día de la Bandera. No se olviden, es Día de la Bandera. Hay que acordarnos siempre. Muchísimas gracias.
0: Muchas gracias por la invitación nuevamente, Fernando.
1: Estuvo con nosotros Gustavo Romero, abogado y analista político. Amigos, nos vamos a una breve pausa comercial y volvemos.
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17: Si el 2026 durara 24 horas, enero sería el momento del desayuno. Un momento perfecto para despertarnos, levantarnos, llenarnos de energía y cariño, en familia. Sirviendo al otro, pasándole lo que necesita. Conversando, escuchando, compartiendo. Y al terminar, salir con muchas ganas por un nuevo día, por un mejor país. Gloria, lo estás haciendo bien.
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1: Estamos de vuelta. 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Y amigos, ahora estamos conectados a través de la línea con Pedro Salazar, es el jefe de la Oficina Distrital de Procesos Electorales de Independencia. Pedro, ¿cómo estás? Qué gusto tenerte en el programa.
19: Muy buenas noches, estimado periodista, y un cordial saludo a toda su audiencia.
1: Pedro, cuéntanos un poquito, vamos a hacer una contigo, vamos a repasar lo que se viene ahora en este proceso electoral. Ya se trasladó el material electoral a todas las regiones, ¿no? ¿Eso tengo entendido?
19: Afirmativamente, a todas las ODP de provincia.
1: Ok.
19: En Lima, recién el despliegue del material electoral será a partir del día viernes por la noche.
1: El viernes por la noche, y esta vez iba a llegar, ¿no?
19: Por supuesto, ya está todo planificado, se ha cumplido con el despliegue debidamente fiscalizado y asegurado por la Policía Nacional a todo el país en provincia. En Lima igualmente se tiene ya organizado el despliegue para cada uno de los locales de votación.
1: Pedro, una pregunta. Antes de entrar a los miembros de mesa y todo, ¿han habido cambios de locación, no? En cosa que creo que no había pasado antes, han movido lugares de votación principalmente en Lima. ¿Dónde puede revisar la gente dónde le toca votar por si es que le han cambiado de local?
19: Fíjate, a través de la web nosotros hacemos uso de la plataforma web a través de consulta electoral. Es una plataforma muy fácil de usar, solamente ingresando tu DNI y le va a indicar cuál es su local de votación, cuál es la dirección, cuál es el pabellón, el aula y el orden en la lista que se ubica el elector.
1: Y a ver, confírmame, la mayoría de locales que se han movido son en Lima, ¿no? La mayoría de mesas, o también hay algunas regiones, para que todos los amigos nos escuchan a nivel nacional, sepan y estén el doble de atentos, que no pueden ir así nomás a ciegas. ¿Dónde han sido? ¿Tienes una idea?
19: Es igual, digamos, yo también tengo la información a partir de la central, esto es manejado por ONCE Central.
1: Okay.
19: Sin embargo, tengo información en San Juan de Lurigancho, 3 locales, uno en Lurigancho Xochica, uno en Ventanilla, en la ODP Lima Oeste 2, Lima Oeste 1 y Lima Centro 3.
1: Ok, entonces, atención Lima, no vaya a ser que sean los alados que le han cambiado local de votación. Bueno, de repente tienen suerte, está más cerca a su casa, pero todos revisen en consulta electoral. Automáticamente cualquier buscador de internet ponen consulta electoral OMPE y les aparece ahí para que puedan poner su DNI. A ver, la primera vuelta fue confusa y todo, pero los miembros de mesa, la gran mayoría, se presentó a tiempo. ¿Cuál es el beneficio que tiene una persona por ser miembro de mesa?
19: A ver, permíteme comenzar en aspecto que la norma es muy clara respecto a la participación de los miembros de mesa. Aquellos que fueron seleccionados en la primera vuelta, es decir, los 3 titulares y los 6 suplentes, van igualmente en esta segunda elección presidencial. Ellos tienen que participar allí, al igual que en la primera, bajo, digamos, su responsabilidad, porque el cargo es irrenunciable.
1: Okay. Y a ver, con el tema, o sea, a ver, los suplentes están porque obviamente si no llegan los titulares, entran los suplentes como cualquier partido de fútbol. Pero si es que llegan los titulares, los suplentes se tienen que quedar todo el día, se pueden ir, es un acuerdo entre ellos y el presidente de mesa. ¿Qué pasa con los suplentes?
19: A ver, vamos a establecer las casuísticas. Cuando están los titulares, se instala la mesa con los titulares.
1: Okay.
19: A falta de los titulares o alguno de ellos, tendrían que quedar los suplentes en el orden que han sido sorteados. En caso extremo de que no hubieran titulares ni suplentes, se tiene la opción de instalar la mesa con electores de la cola.
1: Okay.
19: Para esto se le solicita su identificación a los electores de la cola y deben votar en la mesa que se está tratando de instalar. ¿Correcto? Aquel elector que aún así a la solicitud se niegue a instalar la mesa, deben tener en consideración que ellos también serán multados, como si hubiesen sido miembros sorteados. Una multa es de 275 soles para miembros de mesa y los electores que se niegan a instalar la mesa.
1: Ok. ¿Y los suplentes que no van también tienen multa?
19: Efectivamente. Para esto hay un control de asistencia de los miembros de mesa. Si no han asistido, se hacen acreedores a la multa.
1: Ok, queda perfecto. Y otro tema es, ¿en qué nos debemos fijar los electores cuando vamos a votar? En el material de electoral, ¿qué tiene que haber, qué no puede haber antes de votar? En esto que ya es mucho más simple, porque van a haber 2 caritas y 2 símbolos nomás, no va a ser tan complejo como el sabanón que tuvimos que lidiar en la primera vuelta. ¿Qué tenemos que estar atentos?
19: Definitivamente ahora son, en esta segunda elección, solamente son 2 agrupaciones políticas que participan. La cédula, como va a ser mención, es mucho más pequeña, aproximadamente de 21 centímetros por 15, en la cual figuran los distintivos de las 2 agrupaciones políticas, el símbolo y la fotografía del candidato por cada una de las agrupaciones. El elector debe tener en consideración que la única el único símbolo para marcar es la cruz o el aspa, cuya intersección de ambas líneas está dentro, debe estar dentro del casillero que seleccionamos, sea el símbolo o la fotografía.
20: ¿Qué pasa si marcas el símbolo y la fotografía del mismo candidato?
19: No había ningún problema, siempre que la intersección está dentro del recuadro.
20: Ok, donde la intersección, amigos, donde se cruzan las líneas, tiene que estar dentro del recuadro. Si el palito se te va más afuera, no hay problema tampoco.
19: No hay ningún problema.
20: Ok, perfecto. Entonces, eso es para que tu voto sea válido. Esa cédula que te dan, ¿tiene que estar firmada previamente? ¿Se firma después por los miembros de mesa? ¿Cómo es eso?
19: Sí, definitivamente la cédula debe estar firmada por los miembros de mesa, uh-huh, previamente a depositar su voto a los electores.
20: Ya.
19: Esto, lógicamente, hay modalidad de trabajo. Eso lo pueden firmar todas al inicio o en partes. Pero la cédula, antes del sufragio preelector, debe estar firmada.
20: O sea, si cuando le den la cédula, amigos, tienen que agarrar, revisar que estén las tres firmas. ¿No son tres firmas? ¿Cuántas firmas son?
19: Tres firmas.
20: Amigos, ya saben, si le dan un papel que no está firmado, no vote, le pueden estar haciendo trampa. O puede ser un descuido de los miembros de mesa que también van a estar bastante cansados. Vaya y diga, por favor, firmen esto antes de votar. Y después hay que firmar a la salida el padrón electoral, ¿no?
19: Es la lista de electores. La lista de electores.
20: Ok.
19: Donde le corresponde al elector que ha sufragado, allí debe firmar claramente.
20: ¿Y ahí hay que poner nuestra huellita digital también o ya no?
19: Así. Sí, efectivamente.
20: Ah, perfecto. ¿Y qué más? ¿Qué pasa si es que no? Porque el voto es obligatorio. ¿No? Es obligatorio. ¿Y qué pasa si es que no voy a votar? No puedo ir porque alguna razón. ¿Cómo hago para evitarme la multa?
19: A ver, permíteme explicarle que en esta oportunidad, igual que en la primera vuelta, uh-huh, están comprendidos todos los jóvenes que cumplieron años hasta 18 años hasta el día 12 de abril. Ellos mismos ahora deben ejercer su derecho al voto. Primero, es un derecho al voto. Y segundo, que la norma contempla la obligatoriedad del ejercicio del voto. Aquel elector que no ejerciera ese derecho, no llegara a sufragar, también es objeto de una multa equivalente al 2% de la UTE, que es 110 soles.
20: 110 soles para el que no va a votar. ¿Y qué? O sea, a ver, tiene que haber si uno está enfermo, si cómo puede justificar el que no llegó, con así como en el colegio o en la chamba que tienes que llevar tu parte médico, ¿cómo justificas y dónde haces esa justificación?
19: Mira, muy importante tu apreciación en este aspecto, tu pregunta. Existe en la ley electoral, uh-huh, la posibilidad de tener una excusa por algún motivo que establece la ley. Uh-huh. Excusa o justificación en el caso de enfermedad. Aquellos que han realizado un trámite de excusa o justificación en la primera vuelta, esta excusa y justificación es válida para la segunda. Adicionalmente, aquellos que hayan realizado un trámite en esta segunda elección, contestando de que aquellos que no lo hubiesen hecho y tuvieran alguna urgencia, no van a tener ya posibilidades de realizar este trámite solo hasta después de las elecciones, ante el Jurado Nacional de Elecciones.
20: Ok, o sea, si yo, por ejemplo, mañana o algo pasa, alguien se enferma y te ha hospitalizado, no puede decir, oye, señor, estoy hospitalizado, no puedo ir a votar. No, tiene que esperar a que pase la segunda vuelta.
19: A partir del siguiente día de la elección, a partir del 8 de junio, podrían ir al jurado y presentar las pruebas que lo podrían justificar del ejercicio del voto.
20: Ok, entonces va quedando cada vez más claro. Me imagino va a estar el personal de la OMPE para orientar a las personas en todos los locales de votación, como siempre, ¿no?
19: Siempre tenemos personal para atender a los personas y hacer el ejercicio también del, por decir, el trato preferencial a las personas adultas, señoras en estado de gestación, con niños en brazos. Hay protocolos en OMPE que se aplican de atención preferencial, el respeto a los no binarios, uh-huh, o transexuales.
20: También, no sabía, ¿qué tal raza? ¿Qué beneficios tienen ellos? ¿Qué tal raza? Bueno, pero bueno, a las mujeres embarazadas, lo entiendo perfecto, a los adultos mayores también, y a los que tienen niños también, pero eso es algo que, bueno, de ahora en adelante me vas a quejar, gracias por avisarme,
19: no,
20: pero...
19: No es un trato presencial, es un trato de respeto, de dignidad como persona.
20: Ah, ok, ok, ya bueno, pero eso es para todas las personas. Eso es para todas las personas, no merecen un trato adicional a que cualquier otra persona tiene. Eso es así de simple, todos somos seres humanos y hay solamente dos sexos. Pero entonces, con esto revisado, Pedro, ¿algo más que tenga que saber la población? ¿A qué hora abre la mesa de votación para este domingo?
19: Claramente, las puertas de los locales de votación se abren a las 6 de la mañana con el ingreso de los miembros de mesa, de los personeros, de los periodistas y todos los electores a partir de las 6 de la mañana. El sufragio sí comienza a partir de las 7 de la mañana hasta las 5 de la tarde.
20: Hasta las 5 de la tarde, si es que no hay inconvenientes. Perfecto, Pedro, muchísimas gracias por estar con nosotros. Creo que la gente lo tiene más clara, ya saben, todos a votar este domingo 7. Sí, Pedro, dime.
19: Permite un algo adicional, hacer el llamado a los miembros de mesa. Hemos tenido una jornada de capacitación este domingo 31, sí, pero también tenemos capacitaciones personalizadas en cada una de nuestras oficinas distritales a nivel nacional, incluidos en las oficinas descentralizadas ODP, para que se capaciten hasta el día sábado 6 de junio.
20: Perfecto.
19: Y que puedan desempeñar con la mayor facilidad el cargo. Y decirle pues a que OMPE organiza elecciones transparentes, seguras y eficaces al elector, que votar es su poder de elegir.
20: Perfecto, Pedro, muchísimas gracias por estar con nosotros. Pedro Salazar, jefe de la oficina distrital de Independencia. Muchísimas gracias, Pedro. Amigos, nos vamos a Alex. Alex, ¿dónde estás ahora? ¿Por qué lado estás en Lima?
0: Fernando, ¿cómo estás? Muy buenas noches. Estamos desde los exteriores del local de coordinaciones de Juntos por el Perú. Existió un comunicado en horas de la tarde emitido desde la cuenta de Roberto Sánchez, en la cual se denuncia que la Municipalidad Metropolitana de Lima no los habría dejado realizar el cierre de campaña el día de mañana en la avenida o en el Paseo de los Héroes Navales frente al Palacio de Justicia. En particular, lo que se mencionó por parte de la agrupación política Juntos por el Perú es que ellos habrían realizado las coordinaciones pertinentes para este meeting, si se quiere, este meeting de cierre de campaña, pero no habrían tenido la respuesta satisfactoria. Dice Roberto Sánchez, ¿no? No quiero creer que esa situación haya sido tomada o convalidada por el alcalde de Lima, el señor Renzo Reyardo. Prefiero pensar que se trata de una decisión administrativa adoptada por funcionarios de segundo nivel, sin medir el impacto democrático y político que tiene impedir un cierre de campaña en este momento del proceso electoral. Por parte de la Municipalidad de Lima se ha argumentado que la intangibilidad del centro histórico es el motivo principal por el cual no se puede realizar este evento. Ningún tipo de movilización, dice la Municipalidad de Lima, meeting o concentración mayor de público se puede realizar en este lugar intangible desde el 2023, a raíz de las manifestaciones en contra de Dina Boluarte, y que a partir de ello no existe el permiso. Además, también mencionan que esto también se sustenta en el vigente estado de emergencia, por lo que no se darían las condiciones de seguridad para ello. Por una parte, pues se menciona esto de que no esperan de que se trate de una decisión más que todo política, teniendo en cuenta también el antecedente de que, por ejemplo, el día 14 de mayo existió una manifestación por parte de Renovación Popular que llegó inclusive hacia las inmediaciones de la Plaza San Martín. Obviamente, por esto es que Roberto Sánchez menciona esto como: no quiero creer que sea una decisión política, ya ha pasado con otros grupos y con otras manifestaciones con las que no ha existido este nivel de respuesta. Mañana va a existir una conferencia por parte de Renzo de Reyardo, seguramente allí también contestará el por qué se tomó esta decisión. Entonces, ¿Dónde es que va a celebrar el cierre de campaña Roberto Sánchez? Aquí unas cuadras, en la avenida La Peruanidad, territorio Jesús María. Keiko Fujimori lo va a hacer en ATE, la explanada del Estadio Monumental. Mañana termina la campaña de segunda vuelta y empieza a existir más calor a raíz de lo que pueda pasar el día 7 de junio, segunda jornada electoral. La información que tenemos en esta hora de la noche.
20: Muchísimas gracias, Alex. ¿Qué puedo decir sobre esto? O sea, intangibilidad, una cosa es un mitin de cierre de campaña, no sé, mañana Renzo Reyardo dará las explicaciones, pero lo que ya estaban haciendo también los Juntos por el Perú era quejarse de que en Jesús María no les daban la autorización completa porque estaban yendo a ver si es que cumplía con defensa civil, amigos. Por favor, ya, tranquilos, con calma, con paz. Amigos, ya saben. El domingo hay que ir a votar, ya lo escuchamos de la ODP, de la OMPE, no hay excusa posible. Todos a votar y votemos con sentido común, votemos en favor de la libertad, del desarrollo, la familia, la vida y la religión. Por favor, de gente, ya no voy a decir más hoy día. Nos vemos mañana. Sigue Philip Butters ahorita con Combaters, no se lo pierdan. Nos vemos mañana. Chao, gracias.
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1: Hola, hola, queridos amigos. Este es su programa Médico de Guardia con el doctor Armando Massé. El día de hoy vamos a tratar un tema que es muy común. ¿Quién no ha tenido en esta vida un cuadro de picazón, de prurito intenso y que no nos deja dormir, que nos incomoda, que genera a veces lesiones en la piel de tanto rascado? A veces el rascado es tan intenso que se produce una alteración de la piel y bueno, hay diferentes razones por las cuales el ser humano puede tener picazón, prurito, por ejemplo, las enfermedades hepáticas que tienden a acumular la bilirrubina en la piel, da una picazón. Muchas veces la piel reseca también en los ancianos. Ya en los ancianos ya no hay la misma producción de grasa corporal y eso genera una deshidratación y produce un rascado intenso. Algo que también está bastante subdiagnosticado. Uno ve la sarna como una enfermedad de gente que no se asea, de limitaciones en los recursos de agua, saneamiento. Pero, por ejemplo, ese es muy común. Hoy día te subes tú al Metropolitano, te subes al tren a las 7 de la mañana y si te pones al lado de una persona que tiene ácaros, te lo va a contagiar. Hay personas que son alérgicas, ¿no?, a muchas cosas. En fin, lo cierto es que es un cuadro muy incómodo y muy frecuente. Para eso el doctor Hansel Vega, él es médico, pero él es especialista, él es inmunólogo y hoy día nos va a dar una charla excepcional sobre lo que es urticaria crónica. Él además es el vicepresidente de la Sociedad Peruana de Alergias, así que es un médico que está plenamente actualizado, informado y constantemente ve esta enfermedad. ¿Ok? Entonces empezamos con la entrevista del doctor Hansel Vega. Hansel, ¿cómo estás?
2: ¿Qué tal? ¿Cómo está, doctor? Bueno, para conversar un tema bastante interesante, ¿no?, que ya de por sí le ha estado dando el marco introductorio.
1: Hábleme, doctor, ¿por qué se da? O sea, en primer lugar, de todas las picazones que hay, de todos los pruritos que hay, ¿qué cosa es en sí la urticaria crónica? ¿Qué cosa es eso?
2: Sí, o sea, cuando hablamos de picazón, evidentemente pues están involucradas muchas enfermedades, ¿no?, que usted lo ha estado citando, de repente problemas de tipo hepático, problemas infecciosos, ¿no? Pero sin embargo, ahora nos vamos a concentrar netamente en la urticaria crónica, ¿no? Hablar de urticaria es hablar de ronchas, ¿no?, pero que estas ronchas tienen una particularidad, aparecen y desaparecen, ¿no? Entonces son lo que se llaman ronchas evanescentes, ¿no? No son permanentes. Ahora, aparte de ello, la picazón, ¿no?, es otro de los síntomas en donde lamentablemente pues puede perjudicar la calidad de vida de la persona y por ende hay que tomar en cuenta esto. Entonces tenemos ronchas, tenemos la picazón y en algunos casos también el angioedema. En simple, el angioedema debemos entenderlo como el edema, la hinchazón, en zonas donde la piel es muy elástica, por ejemplo, párpados, por ejemplo, labios, ¿no? Entonces, el paciente se puede presentar con ronchas, picazón, angioedema en algunos casos. Cuando este proceso de estos síntomas pasan las 6 semanas, ahí estamos hablando de urticaria crónica, ¿no? Porque antes de las 6 semanas aún está delimitado las urticarias agudas, en donde debemos de pensar en otras causas, dentro de ello las alergias, las infecciones, entre otros. Sin embargo, en el otro grupo de las urticarias crónicas, ya el abordaje es muy distinto y en donde ya adelantamos que lo menos posible en el escenario de una urticaria crónica son las alergias, ¿no? Lo menos posible, ¿no? Entonces, por eso que ese punto que delimita antes de las 6 semanas y después de las 6 semanas es bastante importante para ir pensando en posibles causas y, por supuesto, ir ya abordando el tratamiento.
1: ¿Puede haber urticaria sin ronchas?
2: La urticaria, su forma de presentación clásica es a través de las ronchas. Sin embargo, pueden haber apariciones de angioedemas, ¿no? Problemas de edemas a nivel de párpado, a nivel del labio, ¿no? Y en donde también puede ser una manifestación, ¿no? Pero es lo menos frecuente. Lo más frecuente y quizá el síntoma más común dentro de lo que es la urticaria crónica es la presencia de ronchas o abones, que se llama en medicina.
1: Tenemos una comunicación de los televidentes. Preguntan si las infecciones bacterianas o virales pueden desencadenar una urticaria crónica.
2: Sí. Evidentemente, cuando hablamos de urticarias en general y nos centramos en esas urticarias que duran una semana, 2 semanas, y sobre todo a nivel de pacientes pediátricos, niños, ¿no? Los desencadenantes más usuales son las infecciosas. Eso quiere decir niños que de pronto, ¿no?, empiezan con cuadro respiratorio alto, ¿no?, por un agente viral, o que desencadenan un cuadro de diarrea aguda por un agente viral, y a las 24, 48 horas de inicio de ese cuadro empiezan con las ronchas, ¿no? Entonces, las urticarias agudas, dentro de sus causas, lo más frecuente evidentemente son las infecciones, tanto virales como bacterianas.
1: En la urticaria crónica, ¿uno debe esperar algún cambio en algún tipo de análisis de sangre?
2: Y eso es, me parece bastante prudente esa pregunta, porque es algo que el paciente, evidentemente con toda su preocupación de haber tenido ronchas durante muchas semanas, de tener picazón intensa, lo primero que quiere es exámenes de sangre, ¿no?, o exámenes de laboratorio en general. Lo primero, como en todo en medicina, se debe abordar correctamente al paciente con una buena historia, preguntándole detalles, qué lo desencadena, ¿no? Entonces, en la gran mayoría de estas urticarias crónicas no hay necesidad de pedir exámenes auxiliares, no hay necesidad, ¿no? Inclusive, a veces el paciente exige, ¿no?, dice, pero no me está pidiendo una prueba y una prueba alérgica. Ya hemos partido de la premisa de que la causa menos frecuente es una alergia dentro de una urticaria crónica. Entonces, hay que hacer una buena historia, hay que ver todo el relato, cuánto tiempo tiene, si estas ronchas aparecen y desaparecen, ¿no?, la cronicidad. Hay la gran mayoría de estas urticarias, lamentablemente, no tienen una causa definida.
1: Tenemos una llamada. Hola, buenas tardes.
0: Buenas tardes. Muchas gracias por atenderme y gracias por la respuesta. Lo que yo quería preguntarle al doctor era sobre la urticaria coligérmica. Es algo así como que uno tiene, cuando tiene calor, porque hace mucho ejercicio por el clima, comienza a darle picazón y tiene ganas de rascarse, pero solo sucede cuando tiene calor o hace mucho ejercicio, o sea, la temperatura del cuerpo sube. Entonces, sube automáticamente, le sucede eso. Algo escuché de una urticaria calorgénica, coligénica, algo así. Muchas gracias por la respuesta. Hasta luego.
1: Gracias.
2: Bien, vamos a contestarle a la señora Carmen, que acaba de preguntar desde Arequipa, ¿no? Bien, sí, como pregunta la señora Carmen, hay urticarias de estas crónicas que decíamos. Hay unas que se llaman espontáneas, que no se conoce la causa, que no hay algo definido que lo desencadene, y otro grupo de las urticarias crónicas que se llaman las inducidas. O sea, algo lo induce. Puede inducirse por contacto físico, por fricción, ¿no? Personas que se ponen ropa muy apretada y al rato están teniendo ronchas. Puede producirse por vibración. Uno se pone en contacto, por ejemplo, está manejando ahí la vibración y hay la aparición de las ronchas. Puede estar desencadenado también por temperatura, tanto fría como por desencadenado por calor, ¿no? Y como ella mencionaba también, en algunos casos me ha pasado, llegan pacientes, doctor, cada vez que voy al gimnasio empiezo a calentar, empiezo a agarrar alguna máquina e inmediatamente empiezo a tener mis ronchas. Esas son las urticarias inducidas también por ejercicio. Entonces, todas esas son lo que llamamos las urticarias físicas, ¿no? Que hay que evaluar individualmente y hay un programa de tratamiento para todo eso. Pero eso no quiere decir equivalente a alergia, ¿no?
1: Ok, nos preguntan la relación de urticaria con las enfermedades autoinmunes.
2: Bien, sí, es algo que vemos, correlacionamos eso. Por ejemplo, en aquellas personas con urticarias crónicas en donde no remiten adecuadamente frente al tratamiento y de pronto pues pueden estar dentro de sus hormonas tiroideas dentro del rango normal, pero de pronto le solicitamos anticuerpos, por ejemplo, antitiroideos y vemos una elevación, ¿no? Sí hay estudios que hablan de esa correlación, por ejemplo, de problemas de inflamación de la tiroides, las tiroiditis, con problemas de urticaria crónica. O sea, sí debemos de indagar esos datos. Por ello que dentro del historial que yo decía, también evidentemente, más allá de ronchas, más allá de picazón, debemos de preguntar sobre dolores articulares o algún otro estigma de característica autoinmune, ¿no?
1: Todo paciente que, sin ser un paciente con enfermedad renal, o sea, sin ser un nefrópata, un paciente que de buenas a primeras se le hinchan los ojos y parece un sapo San Antonio, que es un tipo de sapo que hay, que tiene así los párpados bien, bien inflamados.
2: Así es.
1: Toda persona que tenga algún episodio, porque supuestamente algo le desencadenó esa respuesta, ¿ese paciente está catalogado como un paciente con urticaria?
2: No necesariamente. Lo que para ese caso concreto son pacientes con un edema, en donde sí debemos de buscar alguna causa. Más allá de alergia, hay enfermedades raras en donde el paciente de pronto se hincha el párpado, se hinchan los labios. Esto se hace cada cierto tiempo y de pronto nos hemos dado con la sorpresa que se trata de un edema angioneurótico familiar, ¿no? Que es una enfermedad muy rara. Entonces, sí, una persona que aparece con edema, con hinchazón, debemos dentro de nuestro diagnóstico diferencial no solamente buscar alergias, sino también este tipo de enfermedades, ¿no?
1: Nos llama Carlos desde Villa El Salvador. Adelante, Carlos.
3: Buenas tardes, doctor Ovega. Usted es especialista en qué materia. Lo presentó el doctor Macé, pero no tomé nota. ¿De qué? ¿Cuál es la especialidad, doctor?
1: Eres alergista, médico alergista.
3: ¿Cómo?
1: Alergista.
3: ¿Alergista?
1: No, de alergia, eres especialista en alergia.
3: Alergista, sí.
1: Sí.
3: Ay, caramba, yo pensé que era de esos escozores que tengo en la espalda. No,
1: pero él sabe todo lo que es picazón más que nadie. Cuéntanos, ¿cuántos años tienes?
3: Tengo ya más de 70, doctor.
1: Ya, más de 70. Primera pregunta: ¿la picazón es en todo el cuerpo o solamente una parte de tu cuerpo?
3: Sí, en la espalda, doctor, en la espalda nada más.
1: Solamente le...
3: El tiempo lo tengo como 3 años, doctor, que no he echado un montón de ungüentos que me han dado en el hospital y nada, absolutamente. ¿A qué hospital o qué instituto existe para hacer definitivamente que esto ya me tiene cansado?
1: Ya, ahora te voy a dar la solución, pero sígueme respondiendo. ¿La picazón es a toda hora o hay una hora en que predomina, por ejemplo, en las noches, por ejemplo, o después del baño? ¿Hay alguna relación en el tiempo o se presenta a cualquier momento?
3: Sí, muy buena pregunta, doctor. Usted es muy enterado en todo tipo de problemas de salud. Efectivamente, es a partir de las 5 o 6 de la tarde, doctor, así de la noche. De hecho, el ungüento, en fin, algo baja, pero al día siguiente nuevamente se presenta.
1: Ya, ahora la última pregunta. ¿Hace cuánto tiempo que presentas esta molestia? ¿Años, meses, décadas?
3: Yo tengo como 4 años, doctor.
1: 4 años, ok. Ah, bueno, apunta este teléfono que te va a ser de utilidad. El doctor Hansel Vega es el vicepresidente, ¿no?, de todos los especialistas en inmunología, alergias. O sea, el doctor Hansel Vega te puede ayudar muchísimo. 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Ahora vamos a escuchar sobre tu caso. Te vamos a agarrar como con cariño, como conejillo de indias, y en base a tu caso vamos a desarrollar el tema para que la gente entienda mejor este síntoma tan molesto. Doctor Vega, adelante, por favor.
2: Sí, bueno, gracias por la pregunta del señor Carlos, ¿no?, de Villa El Salvador. En efecto, ¿no?, uno de los problemas en los cuales vienen algunas personas es solamente picazón, ¿no? Y he entendido que es solamente picazón ya de buen tiempo.
1: 4 años.
2: Así es.
1: ¿No? Y en la espalda,
2: años,
1: dice.
2: Así es, y localizado en una zona. Ahora, y entendemos que no está asociado a ronchas, ¿no?, solamente picazón. Entonces, ya en la parte introductoria usted hacía mención, pues, de la importancia también de que conforme vamos teniendo más edad se nos va resecando también la piel, ¿no? Y la zona de la espalda es una zona muy sensible en donde hay receptores, ¿no?, adecuados que nos van a dar esa sensación de picazón, ¿no? Por ello, lo primero que tendríamos que pensar es en esa posibilidad, en una cirrosis, ¿no?, por edad, pero evidentemente todo abordaje de un caso en concreto hay que buscarle más datos, ¿no? De repente, cómo está a nivel del hígado, cómo está a nivel de riñón, ¿no? Algunas otras razones también. Nos ha pasado personas solamente con prurito, con picazón, asociados, por ejemplo, a problemas oncológicos, ¿no? Entonces, necesitamos buscar diferentes datos para llegar a un correcto diagnóstico y por supuesto, examinar al paciente, ¿no?
1: Nos vamos al norte. Sandra nos llama desde Trujillo.

0: Hace poco tiempo tengo problemas de picazón en todo el cuerpo.
1: ¿Todo el cuerpo?
0: Doctor, ¿me escucha?
1: Sí. Sí.
0: Tengo.
1: ¿Qué más?
0: Sí, en todo el cuerpo. Sí, en todo el cuerpo, sí.
1: ¿Qué más?
0: Menos en las partes inferiores.
1: O sea, del tronco.
0: Desde el abdomen,
1: ya.
0: La espalda, el cuello, la cabeza.
1: La cabeza también. ¿Cuántos años tienes?
0: 63.
1: 63, ya. ¿Te pica más de día o de noche o a cualquier hora?
0: Cualquier hora.
1: Cualquier hora. ¿Y cuánto te dura la picazón?
0: Buen rato.
1: Buen rato.
0: Sí.
1: ¿Mejoras con algunas pastillas? ¿Loratadina,
0: no.
1: Cetiricina, clorfenamina, algo de eso te mejora?
0: No, no he tomado nada de esas cosas.
1: ¿No has tomado nada de eso? Ya. Ok, el doctor Hansel Vega te va a tratar de orientar. Adelante, doctor.
2: Sí, Sandra, ¿no? Insisto, son los síntomas más comunes que nos llegan también a una consulta, pero lo que debemos de ser bien claros es de que un síntoma no hace un diagnóstico, ¿no? Entonces tenemos que enfatizar mucho eso, ¿no? Y un síntoma de picazón no es equivalente a alergia también, ¿no? Entonces hay que desmitificar esos conceptos. Entonces, insisto en que es necesario una evaluación integral, completa, ¿no? Igual, Sandra, según lo que nos estaba refiriendo, 63 años, ¿no? Hay que ver cómo están las características de la piel, si hay resequedad de por medio. La solo resequedad puede dar este tipo de sintomatología, pero evidentemente requiere un abordaje mucho más completo, ¿no?
1: Ok, doctor, ¿qué hay de las famosas urticarias, pruritos, neurogénicos?
2: Uh-huh.
1: Esas personas que son ansiosas y parecen el perro lindo pulgoso. ¿Se acuerda usted de ese cómic? De esos,
2: así es, de pulgoso.
1: De pulgoso para uno, uh-huh. se raja por todo el cuerpo. ¿Qué hay,
2: sí,
1: de eso?
2: A ver, en eso también hay que ser bastante claros, porque no podemos caer en el facilismo en la cual, bueno, viene con un cuadro de urticaria, viene por picazón, equivalente a tiene estrés, ¿no? Yo creo que es una visión muy, muy reduccionista el plantear eso. Pero, sin embargo, hay que ser conscientes también que personas en sí que tienen urticaria secundariamente desencadenan estos problemas de ansiedad, de problemas mentales, porque evidentemente la afectación de la calidad de vida va a repercutir sobre su estado emocional, su estado de ánimo, ¿no? Entonces, es evaluar, pero no caer en ese facilismo en decir, bueno, todo esto es por estrés. Es la obligación del médico, el médico especialista o cualquier médico que aborde ese tipo de situaciones, el buscar la causa, el encontrar el nombre exacto de la enfermedad, ¿no? Y sí, evidentemente, el tema de la salud mental sí es un factor que se acompaña a estos cuadros de urticaria. Muchas veces en las cuales hemos dado tratamiento, subido dosis, nos damos cuenta que en paralelo hay un problema emocional y que debemos de revertirlo también con el especialista correspondiente.
1: Última pregunta, doctor. Explíquenos qué cosa es una prueba de cutireacción, ¿no? Y cuándo uno la solicita, para que la gente sepa, esas personas que son alérgicas y dicen, no sé, doctor, ¿qué me hace daño? Chocolate, limón, pescado, huelo perfume, huelo cera, abro mi closet, olor a polilla, ahí mismo, doctor, me pica, me enroncho, no sé qué hacer, doctor. Bueno, ¿en qué momento esa prueba que usan ustedes? ¿Cuándo? Primero, ¿de qué se trata? Para que la gente, uh-huh, sepa. Y segundo, ¿cuándo usted conviene solicitarla?
2: Sí. La única forma en la cual solicitemos lo que se llama un prick test o prueba cutánea alérgica es cuando sospechemos justamente en alergia, ¿no? Si estamos frente

0: Al caso de urticarias crónicas, no lo vamos a pedir, ¿no? No nos va a ser útil, no es un insumo que va a sumar. Pero sin embargo, en aquella persona que de pronto comió pescado y a menos de 30 minutos está enronchando, volvió a comer pescado y otra vez enronchó, entonces tenemos alergenos alimentarios para colocarlo a nivel de la piel y ver si es que existe una reacción o no. Y lo mismo podemos proceder, por ejemplo, frente al marisco, frente al maní, algún tipo de alergia alimentaria como desencadenante, ¿no? Pero en la gran mayoría de las urticarias crónicas no es necesario este tipo de prueba.
1: Perfecto. Doctor Hansel Vega, lo vamos a comprometer que nos visite más seguido, porque ha visto la respuesta que hay del norte, del centro, de todos lados. Es un síntoma que puede pasar desapercibido, pero es muy molesto y también puede uno destapa la olla y encontrar adentro grandes sorpresas. El doctor Hansel Vega nos ha acompañado. Él es especialista en inmunología clínica y alergias. Él es el vicepresidente de la Sociedad Peruana de Alergia, eso es muy importante. 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Ya olvídese de estar como el perro lindo pulgoso rajándose de todos lados y busque la solución con el doctor Hansel Vega. Doctor Vega, muchas gracias.
0: Muchas gracias a ustedes.
1: Vamos a un corte, volvemos.
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0: bien, queridos amigos, ya estamos nuevamente con ustedes. Nos acompaña el doctor Ricardo Santos. El doctor Ricardo Santos es una especie de la mezcla de la Biblia con el Corán. Todo el conocimiento cardiológico junto en un solo texto. ¡Qué miedo! Gran cardiólogo, gran persona. Y con él vamos a hablar sobre las dislipidemias. ¿Qué cosa será eso? Dice mucha gente. Porque el médico le dice, usted tiene una dislipidemia. Ya le rajó la culata al pobre paciente. ¿Qué será? Bueno, en la sangre a veces hay diferentes sustancias que si no la controlamos, por ejemplo, el colesterol, el triglicérido, que se desprenden de comer pues mal, ¿no? Mucha yuca, papa, camote, harina, plátano, mucha harina, mucha fritura. Y finalmente, estas sustancias cuando abundan se pegan pues en las arterias y las arterias se van endureciendo y ustedes saben que toda sustancia que es rígida es más fácil que se rompa. En cambio, cuando una sustancia es blandita, como el árbol se inclina para acá, para allá con el viento, no se parte. El problema de las dislipidemias es que comemos muchas veces mal, se nos sube el colesterol, los triglicéridos, y después tenemos complicaciones. Complicaciones porque si no pasa por la arteria la sangre, ese tejido se va a morir. Y si el tejido que tenemos es el ojo, nos quedamos ciegos porque ya la retina sin sangre muere. El riñón también es caserito, ¿no? ¿Por qué? Porque los vasos son muy chiquititos. Entonces, hoy día vamos a hablar de estas dislipidemias. Cuando uno dice, ¿y cómo está el colesterol? Colesterol total, colesterol bueno, colesterol malo, colesterol muy malo, triglicéridos, y ahora han salido nuevas cosas que el doctor Ricardo Santos nos va a poner al día y ustedes van a estar muy bien informados. Mi querido Ricardo, bienvenido.
1: Gracias, Armando. Nuevamente por acá.
0: La cancha está tendida. El tema de hoy día es dislipidemia, que en castellano quiere decir...
1: Alteración de las grasas en la sangre. Dis, alteración. Lípido, grasa, hemia, sangre. Dislipidemia, alteración de las grasas en la sangre. Fundamentalmente tenemos dos tipos de grasa. El colesterol y el triglicérido, de manera resumida. Porque en los análisis usualmente sale todo un perfil lipídico donde se arroja el valor del HDL, el colesterol bueno, del LDL, que es el colesterol malo, del VLDL, que es el colesterol feo, y ahora lo que llamamos el colesterol pésimo, que es la lipoproteína A, que es un análisis del cual podemos hacernos una sola vez en la vida. Ese valor lo tenemos ya desde los 5 años y nos indica una tendencia genética a desarrollar cuadros de arteriosclerosis y aterosclerosis. Pero bueno, el colesterol y el triglicérido son lo principal.
0: Ok, bueno, ¿qué cosa es lo que da origen? Porque muchas veces no solamente depende de lo que uno come, sino que uno ya trae como en una mochila una herencia de los abuelos, tatarabuelos, sí. Hay una tendencia a que los lípidos salgan chuecos. Así explícanos, es. Por favor.
1: El colesterol y el triglicérido son dos grasas distintas. Mientras que el colesterol depende un 70 a 80% de nuestra genética, solo 20 a 30% depende de lo que comemos. Y cuando hablamos de lo que comemos, nos referimos a grasas animales. En el caso del triglicérido, la figura es al revés. 70 a 80% depende de lo que comemos, y un 20 a 30% es de origen genético. Cuando nos referimos a lo que comemos para aumentar los triglicéridos es los carbohidratos. Papa, yuca, arroz, fideos, todo eso eleva los triglicéridos. Es por eso que bajar el colesterol sin medicamentos es bastante difícil, porque como estamos explicando, prácticamente 3/4 partes del colesterol dependen de nuestra base genética, de lo que hemos heredado de nuestros padres y ancestros. Y en el caso de los triglicéridos, no. En el caso de los triglicéridos, tú incluso puedes tener pues, un triglicérido de 400, 450, hasta 500, y con dieta lo bajas, porque prácticamente las 3/4 partes dependen de lo que comes. Pero, como repito, es una grasa que depende de lo que comemos de carbohidratos, hidrato de carbono, harina básicamente. Ahora, cuando nos dan los resultados de los análisis tenemos varias partes, ¿no? Uno es el colesterol bueno, el HDL, que debe ser alto, debemos tratar de que sea alto, a partir de 40 entramos en la cifra límite, pero si estamos por debajo de 40 ya está definitivamente bajo. Lo ideal es tener por encima de 50, ¿ok? Por encima de 50, y si está entre 40 y 50 es una cifra limítrofe, y si es menos de 40 ya definitivamente eso está bajo y estamos perdiendo un protector. El colesterol LDL es el que llamamos colesterol malo. La función de uno y otro es distinta. El LDL va depositando partículas de grasa en las paredes de las arterias, en cambio el HDL se encarga de hacer lo inverso, irlo recogiendo como si fuera el carrito basurero, y contrapesa la acción del colesterol malo, del LDL. El otro valor es el colesterol feo, el VLDL. Esta es una partícula que está en directa relación con nuestra cantidad de triglicéridos. Y cuando la tenemos alta, lo que pasa automáticamente es que baja el colesterol bueno y sube el colesterol malo. Por eso, bajando triglicéridos, bajamos VLDL, y con eso logramos reducir un poco el colesterol malo y aumentar el bueno. Es decir, este es una especie de sustancia desfavorable también, por eso le decimos el colesterol feo, y que lo que hace es facilitar las cosas al LDL y dificultárselas al colesterol bueno. Finalmente, como les decía, hay un valor que podemos establecer a partir de los 5 años de edad. El análisis se hace una sola vez en la vida, y que es el valor de la lipoproteína A. Esta es una sustancia que está presente en algún grupo poblacional, especialmente el que tiene enfermedades cardiovasculares hereditarias, y se mantiene estable de los 5 años en adelante. Así que lo pueden analizar a partir de esa edad para saber en cualquier momento si la conducta terapéutica respecto a su alteración de las grasas va a ser otra o más agresiva, porque esta partícula es la que determina el mayor riesgo de las partículas de colesterol malo para producir una aterosclerosis cerebral, coronaria, en las arterias de los miembros periféricos, etc.
0: Digamos que una recomendación general. Hay mucha gente de que no va al médico porque no siente nada, y a veces la procesión va por dentro.
1: Sí.
0: Entonces, en líneas generales, sabiendo que los peruanos, todos, ¿ah? Costa, sierra y selva, norte, centro y sur, todos somos pico rico.
1: Sí.
0: Todos comemos. Y lo que más comemos nosotros es arroz, papa, fideo, ¿no? Es lo que más comemos, y todos son harinas. Y todos nuestros platos llevan, por ejemplo, arroz con caucao, tienes arroz con papa, ¿no? Tienes también tu arroz con pollo y tu papa la huancaína también es papa con arroz. Y los peruanos, a diferencia de mucha gente, comemos demasiados triglicéridos. Y también nos gusta mucho la fritura. Con esos antecedentes, más o menos, ¿cuál sería la recomendación para tener una línea de visión? ¿Cómo estoy, no? ¿Cuándo debería, a partir de cuándo uno debería hacerse un chequeo, a ver cómo está mi sangre?
1: Sí, en principio la dislipidemia no genera síntomas. Es el otro problema, igualito que el de la presión alta, de la mayoría de casos de prediabetes, por ejemplo, no da síntomas. En la práctica profesional, a pesar de ello, yo puedo decir que de la experiencia de más de 30 y tantos años en este campo, el mareo es uno de los síntomas guía en el caso de dislipidemias. Eso, sinceramente, es cosecha, porque siempre hemos leído que no da síntomas, pero cuando yo trabajaba en Mogrovejo, en el Instituto Nacional de Ciencias Neurológicas, el mareo era una característica que siempre acompañaba a los pacientes que tenían alteraciones del perfil lipídico. Bueno, en cuanto a la dieta, es bien difícil, pues, porque el peruano come rico, y comer rico para nosotros es comer salado, y combinamos efectivamente de manera inadecuada harinas con harinas. Yo les voy a dejar un consejo que me parece que es lo que siempre debemos dar a la población, y que es utilizar la fórmula de un plato dividirlo en cuatro cuartos, ¿no? En cuatro cuartos. Y hay que asignarle a la mitad vegetales. La mitad tiene que ser vegetales. Una cuarta parte tiene que ser el carbohidrato. Ya uno escoge pues papa, yuca,
0: camote,
1: arroz, ¿no? Y la otra cuarta parte, la proteína, ¿no? O sea, una cuarta parte proteína, una cuarta parte de carbohidrato y la ensalada va a ser la mitad de eso, ¿no? Si es una fruta, puede complementar esa parte, ¿no? Para que sea, que se considere que la mitad es la parte del vegetal más la fruta que te comes después. Ese plato se llama el plato de Harvard y es una dieta ideal para cualquier persona que quiere proteger su corazón. Lo que se recomienda es no combinar cosas que sean parecidas, del mismo género. Pues no, si vas a comer papa, ya no comas arroz, ¿no? Si comes papa, ya no comas yuca, ¿no? Yo sé que es difícil a veces, pero hay que tratar de balancear la alimentación.
0: Nos llama Lidovina desde Caraballo. Lidovina, te escuchamos.
2: Doctor, buenas tardes. Doctor, por favor, mire, quiero una consulta. Estoy con el colesterol 225 y tengo un poquito así de mareo, sobre todo cuando estoy en la cama para darme vuelta o cuando me levanto. Y cuando me tomó la presión me dijeron que me había subido un poquitito a 130, porque yo nunca sufro de presión, doctor, y quisiera, por favor, a ver qué puedo hacer, una dieta. Aunque ya estoy con dieta, doctor, ¿no? Pero ¿qué podía tomar?
1: ¿Cuánto pesa usted,
0: doctor? ¿Cuánto pesa usted? Lidovina, ¿cuánto pesas?
2: ¿Cuánto peso?
0: Sí.
2: 68.
1: ¿Y cuánto mide?
2: 1.55 metros.
0: Ya. Ok, bueno, ya Lidovina, escúchanos, ¿no? Porque vamos a valernos de Lidovina para que el doctor haga una explicación genérica de un buen consejo de cómo manejar nuestro peso y cómo manejar también nuestros controles de colesterol y triglicéridos en sangre. Adelante, Ricardo.
1: Claro, si usted ha tenido una presión de 130, está en el rango de la prehipertensión, que va entre 120 y 140 la máxima, y va entre 80 y 90 la mínima. Así que con 130 en la máxima, que es lo que le han dicho, pues no nos dice la mínima, por lo menos está en un rango de prehipertensión. Por otro lado, el colesterol total es de 225. Más de 200 está muy elevado. Ahora, hay que asociar esto al hecho de que usted pesa 78 kilos y mide 1.55 m, o sea, tiene obesidad, ¿no? Por lo tanto, acá lo que tiene que hacer, señora, es una buena dieta, bajar de peso, pero con cifras por encima de 200 del colesterol, usted ya tiene que recibir un tratamiento medicamentoso, ¿no? Y en cuanto a la presión, tiene que medírsela con frecuencia porque puede estar en el paso que va desde la normalidad hacia la hipertensión arterial.
0: Bueno, como nosotros prácticamente somos promoción con el doctor Ricardo Santos, también 38 años como médico, te voy a decir una cosa. Después de los 40 años, tienes que pasar por un chequeo, porque el peruano, en la estadística, según la Organización Mundial de la Salud, el peruano tiene un promedio de vida de 79 años. Promedio. Quiere decir que a los 40 ya pasaste la raya, ya pasaste la mitad de tu vida. Si el carro, todos los años tú le pasas revisión técnica y el carro es fierro, entonces tú qué cosa crees? O sea que tu cuerpo no se va a gastar. Por eso, luego de los 40 años, hazte tu examen de sangre, hazte tu electrocardiograma, ¿no? No, controla tu peso y vas a vivir más. Porque el día que el corazón se pare, a llorar al río. Y el corazón te va a decir, ¿qué me vas a reclamar a mí? Si a mí Dios, la naturaleza, me ha hecho para yo bombear para una persona de 70 kilos. Para eso me han hecho a mí, ese corazón. Tú pesas 140, ¿qué quieres? Que yo trabaje 40 años más bombeando para un cuerpo que es el doble. Me canso, pues me va a dar un infarto. Y te vas a ir temprano al más allá. Por eso, luego de los 40 años, debes pasar por un chequeo. Vayan haciendo sus preguntas, vamos a hacer una pausa y volvemos con el doctor Ricardo Santos. Estamos hablando sobre los disturbios de grasa en la sangre. Volvemos.
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0: Bien, queridos amigos, estamos hablando con el doctor Ricardo Santos de las alteraciones que puede tener la sangre respecto a las grasas. Antes que me vaya a olvidar, el famoso HDL no es ese courier que te lleva la carta rápida de Estados Unidos, no, ese es el DHL.
1: DHL.
0: Pero el HDL en realidad es una palabra en inglés que ya los médicos la hemos adoptado, pero en realidad es una proteína bien chiquita, pero bien densa, chiquitita pero cumplidora. Va por toda la arteria, se meta por la carótida, se va por la yugular, sale por la circunfleja, y cuando agarra, encuentra una grasa en la pared, se la lleva. Esa es su chamba del HDL. Es una proteína chiquita, pero bien compacta y trabajadora. Es como una hormiguita. Eso tenemos que nosotros tener bastante en la sangre. ¿Cómo lo elevas? Con ejercicio, comiendo pescadito aliancista. ¿Qué es eso? O sea, pescado negrito. La caballa, el bonito, ¿no? El jurel, ese pescado de carne negrita, ese tiene cualquier cantidad de HDL, ese te puede salvar la vida. Y lo otro, el omega 3, porque vienen unos pomazos grandazos, en Estados Unidos es baratísimo. Esos tres tienes que tener, ¿ok? Ahora, tenemos una llamada. Hola, buenas.
2: Buenas tardes, doctor.
0: Hola, hija.
2: Saludos para ambos y muchas gracias por su respuesta. Por favor, mire, mi mamá tiene 83 años, ¿sí? Y tiene problemas de pulmones y de corazón. La neumóloga le indicó una tomografía de tórax. En la conclusión, en lo que refiere a los problemas cardiológicos, dice: signos tomográficos de cardiomegalia y moderado derrame pericárdico. Acá en el detalle dice: impresión a cardiomegalia y derrame pericárdico, 14 mm, el mm son mayúsculas, de espesor. Además, a mi mamá también le han hecho unos análisis, ¿no? Y el colesterol total es el que lo tiene elevado en 260. Los otros colesteroles figuran que está normal. Además, mi mamá tiene fibrosis pulmonar y también tiene una condición que, una enfermedad rara, le dijeron en un inicio que era hemocromatosis secundaria. Eso se lo diagnosticaron en el 2016. Pero justo antes de la pandemia, como estaba en observación, le dijeron que era una hemosiderosis. Desde febrero, marzo, más o menos, mi mamá presenta más cansancio, fatiga, debilidad, opresión del pecho, no dolor. Y la cardióloga le ha indicado un ecocardiograma, pero aún no sale la cita. No sé, ¿podría darme algún comentario, explicarme en qué consiste, por favor?
0: Ya, hija.
2: Gracias.
0: Gracias por llamar, ¿no? Y yo te voy a dar un consejo. Tu mamá tiene que bajar la mayor cantidad de peso posible dentro de lo razonable. Porque ese pobre corazón ha crecido, ¿no? Y eso no siempre es bueno, porque un corazón grande, ¿no?, necesita más comida, más sangre, y a veces no hay. Tiene que bajar de peso, pero con un nutricionista. Y tu mamá debe tener un solo cardiólogo, uno solo en la vida. Porque si no, no se pierde la pista, se pierde. Tu mamita necesita un cardiólogo que le haga una buena historia clínica, que la conozca, que pueda ver la sutileza de los cambios, porque el éxito, para el caso con tu mamá, que te lo digo con cariño, tiene el cartón completo, tiene muchas enfermedades. Tiene fibrosis pulmonar, tiene derrame pericárdico, tiene corazón grande, encima tiene hemosiderosis. Tu mamita necesita un chequeo. Y lamentablemente, no de lo que hay en un hospital, porque en el hospital hay demasiado paciente y hay pocos médicos. Entonces está siguiente paciente, y a veces se escapan muchas cosas. Consejo de un conejo, ¿no? 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Todos mis pacientes que vienen así, malucones de provincias, donde el doctor Santos. Yo le hago el chequeo general, los examino, y los que están del corazón delicaditos, donde el doctor Ricardo Santos. Y ahí están mis pacientes felices y contentos. Ahora sí, el doctor Santos va a hacer comentarios a lo que tú nos has dicho. Adelante, Ricardo.
1: Sí. Bueno, tiene una fibrosis pulmonar. Ya, obviamente, eso comporta un mayor riesgo, porque no hay una debida remoción de los gases, el dióxido de carbono, ni el aporte de oxígeno que debe recibir a través de la función pulmonar. Y por otro lado, tiene usted una paciente con fallo cardíaco, ¿no? Una insuficiencia cardíaca que se acompaña también de un derrame pericárdico, o sea, el envoltorio del corazón, donde debe flotar el corazón, donde debe haber una mínima cantidad de líquido para que sea como una especie de lubricante nada más y que evite la fricción, se ha llenado de agua. Y obviamente eso también le limita la capacidad respiratoria. Por si fuese poco, es una persona que ya desarrolla síntomas de enfermedad coronaria. Dice usted que ha tenido no un dolor, sino una opresión al medio del pecho. Eso se llama angina de pecho. Entonces hay una enfermedad coronaria que es de esperar a la edad de su mamá, 83 años. Y como uno de los factores de riesgo está obviamente justo la dislipidemia, porque 260 es una cifra sumamente alta de colesterol total. Independientemente que las demás puedan estar más o menos bien, definitivamente esa cifra de colesterol total es muy alta. Así que eso sin considerar todavía el problema hematológico, que es otro problema adicional, que es la hemosiderosis, ¿no? Entonces, el consejo de Armando es en sentido correcto, ¿no? Estamos de acuerdo. Hay que ir tomando camino en el diagnóstico y en el tratamiento, cogiendo un eje que en este caso me parece que es el fallo cardíaco, y de a partir de ahí es que uno va a poder ir corrigiendo el resto de cosas poco a poco.
0: Ok, vamos rápidamente con Carlos. Carlos, adelante.
3: Buenas tardes, doctor. Tengo ese problema de la grasa de los triglicéridos altos, pero...
1: ¿cuánto?
3: Emergencia de acá, esa mamá me dice que no tengo nada. Entonces, los triglicéridos, la grasa de estos, pues, ¿me viene a examinar?
0: Bueno, se le cayó... lo dijo que tenía problemas de grasa, ¿no?
1: Claro. Bueno, yo quería dejar acá unos valores que creo que son buenos decirlos. Cuando tengan el perfil lipídico, es muy importante que trabajen con una calculadora, un lapicero, apunten sus valores para que podamos hacernos entender. Hay una relación que la van a ver como riesgo coronario. Debería llamarse riesgo lipídico, pero muchos le ponen riesgo coronario. El término es impropio, riesgo coronario es otra cosa. El riesgo lipídico es una parte del riesgo coronario y está circunscrito a las alteraciones de las grasas. El primero, el riesgo lipídico 1 o índice de Castelli, es la relación entre el colesterol total y el HDL. Eso debe ser por lo menos que sea menos de 5. El segundo se llama índice de Otto, la relación entre colesterol malo, LDL y HDL. Ese debe ser menos de 3. Y el más moderno, el riesgo lipídico 3, que es la relación entre el triglicérido y el HDL, y esa relación debe ser menos de 4. En base a esos valores, uno establece lo que llamamos el índice multifactorial de riesgo lipídico, que es la multiplicación del 1 por el 2 y por el 3, y cuyo valor nunca debiera ser más de 60. Si suman 5 por 3, 15 por 4, 60, el valor de 60 es el DINTEL, Si va de 60 a 120 es un valor limítrofe, y si pasa de 120, ya, el riesgo es muy alto por la cantidad de grasas que tienen en la sangre.
0: Ok, yo sé que no han podido entender eso, porque es lógico, pero se me ha ocurrido algo. Ya viene el Día del Padre. Voy a ponerme de acuerdo con el doctor Ricardo Santos para hacer una campaña buena, bonita y barata. Y a todo el mundo le hacemos su chequeo de sangre, a todo el mundo, con su electrocardiograma. Y su talla y su peso, con eso vamos a salvar muchas vidas y vamos a hacer que mucha gente viva más tiempo feliz y contento. Ya me voy. 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Para mí que está en combina con el gerente de Telefónica. Mañana nos vemos. Chao.
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0: Hola amigos, bienvenidos a una nueva versión de tu programa Detrás de una canción. Es un programa producido por Abdai donde contamos las anécdotas, historias, peripecias y tantas cosas que pasa un artista, un músico, un cantante, un compositor de esta gran familia llamada Abdai y que hoy día tenemos un invitado de peso. Vamos a ver lo que nuestra producción ha preparado, el perfil de nuestro invitado. Adelante, control.
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1: Bien, queridos amigos, efectivamente tenemos un invitado de peso. Charango en mano, su bufanda peruana, a veces un poncho que nos hace recordar toda nuestra peruanidad. Un gran amigo, un gran señor, un gran músico, un verdadero talento de nuestro país. Nuestro querido Chano Díaz Límaco. Chanito, bienvenido a nuestro programa, a nuestra casa cultural.
2: Muchas gracias, Armando. Muy contento, además, de estar en esta casa, que es casa de nuestros, de nuestra casa de todas las sangres, ¿no? Del Abdaica.
1: Chano, tú te has convertido, en base a mucho esfuerzo, a perseverancia, a estudios, en el representante, o, para que algunos no tengan un poquito de pica, pero entre los tres más grandes charanguistas que tiene nuestro país, definitivamente estás. Para mí eres el número uno. Veo con orgullo, porque somos amigos, hemos compartido muchas veces largas sesiones del Consejo Directivo, ahí nos hemos aprendido a conocer, y te veo a veces viajando a Inglaterra, viajando a Escocia, a Irlanda. Veo tus flyers en el extranjero, te veo triunfar, y eso, como peruano y como músico peruano, me alegra muchísimo. ¿Cómo este instrumento llegó a tus manos? ¿Cómo lo aprendiste a acariciar, a sacarle las mejores notas? ¿Quién fue tu maestro y guía? De repente los apus de tu guamanga querida. Cuéntame, mi querido Chano, cuéntame de todo y exagera, Chanito.
2: Por favor, no, bueno, yo vengo de una familia de músicos, Armando, y bueno, fueron nuestros juguetes, ¿no? Todas las mandolinas, las guitarras, las quenas que habitaban en la casa familiar. Mi maestro definitivamente fue mi abuelo Alejandro Límaco, que era antropólogo, profesor, maestro rural, ¿no? Y bueno, la voz sentida de mi madre, profesora de literatura, el acordeón de mi padre, que profesor de filosofía, y creo que ha sido una mezcla un poco de literatura, un poco de música, un poco de una sed de conocimiento, ¿no? Y el charango es simplemente un mensajero de este instrumento que refleja bien el temperamento andino, que puede ser muy triste, muy reflexivo, pero también profundamente alegre.
1: El hecho de que tu señora madre haya sido profesora de literatura, ¿en qué crees que ha influido en el Chano que todos conocemos, en el Chano músico también?
2: Bueno, siempre cuando tienes nuevas fronteras, ¿no? Nuevas fronteras no solo en el vocabulario, sino en tu manera de razonar y de percibir el mundo, mezclado además con nuestra cosmovisión andina, que de por sí tiene una manera diferente de entender la sociedad, el mundo en que vivimos, y el respeto a la naturaleza, el respeto a la madre tierra, a la Pachamama. Creo que esa mezcla ha hecho que de alguna manera yo pueda interpretar el charango a mi manera. Yo agradezco tus palabras generosas. No me considero más ni menos que nadie, simplemente tengo algo que decir, y bueno, y lo digo, y mi charango ha sido mi compañero de vida.
1: ¿Qué cosa recoge uno de niño al tener un padre antropólogo y vivir en Huamanga, ver los apus solemnes, gigantes, ese aire tan puro que se respira, esa paz que uno siente en la piel cuando uno está por tus lares? ¿Qué es todo eso para ti, mi querido Chano?
2: Bueno, yo creo que dicen también de Huamanga, decían hace muchos años que era un pueblo pequeño con una universidad muy grande, casi todos estudiábamos en la universidad, y eso de todas maneras al lenguaje lo enriquece, ¿no? Tanto en el quechua como en el español, la manera de entender también y de percibir algunas otras cosas, ¿no? Como la injusticia, las desigualdades, ¿no? Son cosas que yo creo que en el ayacuchano se sienten y también despiertan las ganas de cambiar y convertir este mundo y este país lindo en un mundo mejor.
1: Cuando veo en el Consejo Directivo de Abdai, le digo, y Chano, no, Chano no está, doctor, me dicen, pero le ha dejado su voto para esta sesión. ¿Y qué fue de Chano? No, está en Irlanda. Ahí está, en Irlanda, Chanito, sí. ¿Y ahora dónde está Chano? Que no lo veo. Le ha dejado su voto, doctor. ¿Dónde está? Está en Escocia. Ah, está en Escocia.
2: O en la India, o en Turquía, ¿no? En
1: ¿qué hace Chano por todo el mundo y siempre con este instrumento? ¿Qué ha hecho por ti este instrumento tan bonito que tú llevas y que has terminado por conocer y ejecutar maravillosamente? Porque una cosa es tocar bien el charango y otra cosa es hacerlo llorar. Y tú lo haces cantar y llorar al charango. Tienes una destreza. ¿Cómo así adquiriste esa técnica de arrancarle a este instrumento esas melodías tan bonitas?
2: Bueno, creo que no solamente el charango, sino en realidad la música andina ha sido mi bandera, mi fortaleza y mi casa, ¿no? O sea, he vivido muchísimos años fuera del Perú. Y bueno, ahora ya con el paso del tiempo podemos compartir, ¿no?, en eventos académicos como nuestras últimas giras en la India, en Turquía, donde hemos llevado los sonidos nuestros, ¿no?, para explicarlos en los idiomas que podamos transmitir, ¿no?, nuestra cosmovisión distinta, nuestra sonoridad, ¿no? Entonces, creo que son compañeros de vida y yo le debo todo a la música andina, ¿no? Yo creo que, como lo hemos hablado alguna vez, hay una música que es comercial y que está muy bien, ¿no?, y que sea peruana mucho mejor, pero hay otra música que va de repente por una meredita un poco más tenue, ¿no?, con un poco más de sombritas, pero que también se abre paso y es como un río, ¿no? Es un río que empieza como un arroyo que acaricia, pero luego se convierte en un río que transmite un mensaje.
1: Chano, y cuando llegaste a la India, ¿cuántas veces has estado en la India?
2: Tres veces. Y
1: ¿tres veces?
2: Y tenemos que seguir en un proyecto de mezcla de música Rajastán, que es la música de los desiertos de la India, con música yacuchana.
1: No habrás pedido allá bistec, ¿no?, por si acaso, ¿no?
2: No se puede.
1: Ya, Chanito, no me vas a quedar mal, Chano.
2: No.
1: De repente llegaste a la India, llegaste un bistec con papa frita.
2: No,
1: Chano, por
2: yo
1: favor,
2: cuando voy a
1: contrólate
2: cualquier...
1: porque tú eres de buen diente.
2: Eso sí, pero cuando voy a cualquier país yo trato de comer y beber lo que beben y toman y comen ahí, ¿no? Entonces yo me acomodo y ha sido una experiencia. Realmente he viajado por los 5 continentes, pero lo de la India y también Turquía han sido experiencias que son enriquecedoras, pero también que son muy distintas. Son sociedades que tienen otra idiosincrasia, ¿no?, y que hay que entenderla, como nos tienen que entender a nosotros también.
1: ¿Qué es lo que te llamó más la atención de la India?
2: Bueno, es una manera distinta de percibir el mundo. Ellos se consideran otra de las ramas de la humanidad, ¿no? Ellos piensan que, claro, en África hubo los primeros vestigios, pero al mismo tiempo habían en India. Entonces ellos, por ejemplo, lo que más me ha sorprendido es que tienen todos los géneros musicales, ¿no?, inclusive latinos como el reggaetón y la salsa, pero ellos lo acomodan con sus instrumentos, con su manera de cantar, ¿no?, con sus escalas que son, ¿no?, microtonales, pero lo hacen suyo. Y entonces tú escuchas en la radio de las emisoras de la India, música de la India. Y obviamente eso te llena de una sana envidia, que es lo que debería ocurrir en Perú, ¿no? Es importante el orgullo por lo nuestro y empezar de repente con una cuota radial, que es lo que habíamos propuesto también con Abdaik, ¿no?
1: En uno de los viajes en que tenemos que asistir para representar a Abdai en diferentes latitudes del mundo, un momento me tocó la oportunidad de estar en Dublín. Uh-huh. Entonces yo veía que en cada esquina había un músico mejor que el otro, ¿no? Y tocaban, y yo buscaba a veces el sombrerito para poner una moneda, pero no, tocaban porque tocaban y uno era mejor que el otro. Yo decía, pucha, que me llevo 6 estos músicos en Lima y la reviento.
2: No, porque... Pero te cuento algo muy lindo que ha hecho el gobierno de Irlanda, que es que les da una pensión por tocar.
1: Bien.
2: Entonces, sana envidia, ¿no? Sana envidia que tenemos y creo que el Perú se merece eso, ¿no?
1: Bien, a ver, muéstranos algo de lo que tú le llevas a los escoceses, irlandeses, ingleses, le llevas a los turcos, a los hindúes, tu charango querido. A ver, regálanos tu música, Chanito.

0: ¡Bravo! Bravo, pero yo quiero salir de una duda. A ver, Chano, a ver, haz así, la otra mano. A ver, déjame salir de una duda. Una, dos, tres, cuatro. ¿Tiene cinco dedos nomás? ¿Y cómo haces, Chano, para en un espacio tan reducido, ¿no?
1: Bueno, es la costumbre ya de muchos años, ¿no? Y yo creo que ya el charango, que es mi compañero más cercano de los instrumentos, se ha convertido un poquito en una extensión mía. Entonces ya lo toco de memoria. Nos entendemos bien.
0: Yo me acuerdo que de niño, mi abuela, que era profesora también, uh-huh, así como tu mamá, mi abuela me crió porque mi madre fallece cuando yo tenía un año. Yo no la conocí, no me acuerdo de ella. Y mi abuela era profesora. Y tenía un radio ahí. Y en esa radio solamente captaba una sola música.
1: Y era andina.
0: Y era andina. Era andina.
1: Qué lindo.
0: Y escuchaba
1: qué
0: ahí.
1: Suerte.
0: Y escuchaba ahí todas las noches. Y bueno, me quedaba dormido escuchando la música andina. Y también al fondo el río Rima se escuchaba. Y a las 11 en punto pasaba el tren que venía de Cerro de Pasco, ¿no? Y eso todas las noches se repetía. Y ahí escuchaba una canción que, ayúdame, esa la canción de Jauja, ¿cómo es?

0: Gardina, qué bonito suena el charango. Qué bien toca, Chano, aunque sea con cinco dedos. ¿Cuántos años en el charango,
1: bueno,
0: Chano?
1: Han sido uno de los últimos instrumentos que aprendí ya en la universidad, ya en Lima, en San Marcos. Lo había tocado un poquito antes en Ayacucho, pero nosotros en Ayacucho normalmente aprendemos primero la guitarra y luego la quena. Son los dos instrumentos que tocamos los que venimos de familia de músicos, ¿no?
0: Ya.
1: Entonces llegó y bueno, llegó para quedarse, ¿no? Y aquí me acompaña siempre. Yo ando con mi charango todo el día.
0: Y en literatura, ¿quiénes son? Porque de una u otra forma la literatura peruana va ligada a la música, sobre todo cuando uno tiene la oportunidad de viajar, cuando uno tiene la oportunidad de acceder a cierta educación. Finalmente se logra, como tú dices, una cosmovisión distinta. Ves el mundo de diferente manera. Uh-huh. Y Chano es una persona muy leída. Es una persona que ha viajado por los cinco continentes, ¿no? Yo me pregunto cuántos peruanos habremos tenido la suerte de viajar a los cinco continentes. Yo creo que muy pocos, pero uno de ellos es Chano, definitivamente.
1: Claro, pero también no ha sido fácil, ¿eh? Sí, ha sido momentos de lucha, de adaptarte a cada región. Ha sido una vida hermosa, sí, pero nunca fue todo fácil, ¿no?
0: No. Vamos a ir con parte de tus anécdotas, te voy a preguntar. Por ahora, vámonos a un pequeño corte y volvemos con Chano Díaz Límaco.

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0: Bien, queridos amigos, continuamos con la gratísima compañía de don Chano Díaz Límaco. Chanito, en este largo peregrinar que debemos atravesar todos los músicos, a quienes le hemos dedicado parte de nuestra vida, ¿qué ocurrencias, qué anécdotas, qué peripecias te han tocado pasar en este viaje por los cinco continentes? Cuéntame unas dos, tres anécdotas de tus peripecias artísticas.
1: Bueno, hay anécdotas muy bonitas, las últimas, ¿no? Por ejemplo, siempre había la vena de compositor, pero a veces íbamos llevando nuestra música andina. Pero alguna vez algún grupo en el norte de África grabó una noche de composiciones que más bien estaban ligadas a la trova, ¿no? Y esas canciones de alguna manera quedaron en el imaginario popular y al año siguiente que regresamos, todos la cantaban, ¿no? O sea, era ya un grupo de músicos y amigos que todos entonaban, claro, con un español masticado, unas canciones que además nunca vieron la luz, se quedaron ahí. Entonces, a veces el destino, ¿no? El destino de nuestras canciones

0: el de alegrar y el de convertirse de repente en un pequeño himno de algunas personas, no muchas, pero eran bastantes, ¿no? Y que no entendían nuestro idioma, pero cuando creo que cuando hay verdad, la canción llega de alguna manera y toca el alma y procura un momento bueno, ¿no?
1: ¿Y alguna anécdota, digamos, que graciosa, algo que te haya pasado? Yo, con los músicos que tenemos, me cuentan muchas de sus historias. Me dice que había viajado, esto me lo contó Daniel Ibárcena.
0: Ya.
1: Daniel Ibárcena había viajado a... Daniel Ibárcena es un notable guitarrista y que es mi director musical hace muchos años. Él había viajado a Europa. Y entonces la cantante, que no voy a decir quién es para no sonrojarla, le había dado a cada músico, que eran como 10, $20 para que ellos puedan comer. Y entonces vino uno de los viajeros contento porque él había podido comer solamente con $2. Y entonces le dijeron, ¿y dónde has conseguido comida por $2? No, me compré un atuncito rico que está acá. ¿A $2? Sí, tengo mi atún acá que como. ¿Y cómo es para ir a comprar? Porque todo el mundo quería ir a comprar para, claro, estoquearse,
0: sí,
1: en su cuarto, y ya pues ahí tienes tu pan con atún y ya tienes toda la gira.
0: Dice,
1: es un atún que tiene de marca un gatito.
0: Oh, no.
1: Había sido atún para gato.
0: Sí, bueno, han ocurrido cosas como esas, ¿no? O sea, anécdotas. Les ha ocurrido a muchos peruanos. Yo quiero contar además que no solamente soy yo, es una legión de peruanos que emigraron en los años 80 y que pasaron anécdotas muy parecidas, ¿no? Pero creo que algo lindo es que nos quedamos a veces sin dinero y lo que teníamos que hacer era ir a tocar a los buses o a los metros, ¿no? O a las plazas, y todo se resolvía. Conocimos todos mucha gente, seguramente muchos amores también, ¿no? Pasajeros y algunos no tanto. Y bueno, estas anécdotas de la comida siempre, ¿no? Siempre. O sea, muchas veces uno terminaba comiendo con gente que tú veías que estaba haciendo como una parrillita, pero y te invitaban, pero luego veías su traza y de repente eran personas que estaban un poquito fuera de la realidad o de la sociedad, y bueno, estabas ahí comiendo, ¿no?, con algunos con unas personas con algunos problemas mentales, ¿no? O a veces inclusive con gente de mal vivir, ¿no? Pero creo que el peruano de por sí, por nuestra sociedad, por lo que somos y por lo que hemos pasado, tenemos la fortaleza y la suficiente calle para sobrevivir en cualquier parte del mundo, ¿no?
1: Yo recuerdo que en una oportunidad me tocó viajar a mí a Chile a representar al Perú en el Festival de Viña del Mar.
0: Uh-huh.
1: Pero como al general y dictador de Pinochet no le gustó mi canción, porque tenía muchas veces la palabra no, y se venía el plebiscito para ver si sí o no,
0: uh-huh,
1: no encontraron mejor salida que retirarnos del festival. Entonces nos quitaron los pasajes, nos quitaron la comida, el alojamiento en el Hotel O'Higgins, Hotel de 5 estrellas.
0: Sí, hemos estado
1: todo
0: ahí.
1: Y entonces, bueno, nos quedamos sin plata. Y yo en ese tiempo recién había terminado la universidad, recién me había recibido médico, por lo tanto, plata no tenía.
0: Uh-huh.
1: Y me vi así, ¿quién me iba a imaginar yo, pues, que después de estar en el Hotel O'Higgins, bien comido, bien arropado, de las 8 de la mañana me dejaron sin nada? Me quedé como el Puma José Luis Rodríguez, dueño de nada. Entonces, ¿qué hicimos? ¿Qué hicimos? Lo que tú acabas de decir. Agarré mi guitarra, me fui a Reñaca y me fui bar por bar y me fue muy bien.
0: Claro, sí, o sea, en otros países se entiende distinto, ¿no? O sea, anécdotas, por ejemplo, en Perú, yo estaba en la universidad y un amigo me dice... Ya, anécdotas de músico, ¿no? Me dice, tengo que volver a Huancayo. Un saludo para mi amigo Osvaldo allá. Y me dice, mi mamá está enferma, tengo que viajar y no tengo plata. Acompáñame a subir al micro. Yo nunca había subido al micro a tocar y a pedir dinero. Y yo le dije, ya, te acompaño, pero yo no pido plata. Entonces hicimos unas vueltas, dos vueltas de Lima a Callao a la Plaza 2 de Mayo. Y al final él cortó la plata, no la partió y me dijo, esto es lo tuyo. Y yo dije, nunca había tenido tanta plata en mi vida. Entonces luego ya empecé a movilizarme también yo solo. Y dije, ¿para qué voy a pagar micro si puedo ir tocando? Entonces perdí la vergüenza. Y eso, cuando uno llega a Europa, tú ves que no es ningún problema. O sea, la cultura popular en las calles se respeta. Y lo que acabas de contar hace un rato, en Irlanda los músicos están tocando y ya no ponen su bolsita, nada. Están tocando porque el gobierno les está dando una pensión que para que sobrevivan dando música y cultura, y que sobre todo se mantengan las raíces originales de los pueblos, ¿no?
1: Así es. Chano, ¿eres amante, aficionado, qué tanto a la lectura?
0: Bueno, sí, la literatura siempre estaba a mi lado. Tuve la suerte de poder publicar un pequeño libro de poemas. Y
1: ¿eres poeta, Chano?
0: No, me considero tanto, pero por lo menos algunos escritos quedaron. Bueno, le puse 23 canciones sin música. No, porque eran canciones sin música. Y hay una beta que está ahí. Y hay una beta que está por ahí, ¿no? Y la de cantautor, que tengo algunos amigos que son músicos de sesión, músicos buenísimos, y con los que a veces nos reunimos, un grupo más de parrilla, de reunión de amigos, donde tocamos estos temas.
1: ¿Algún libro o algunas obras que te llevarías a la luna? Te dicen, Chano, eres el astronauta, Chano.
0: Bueno, yo...
1: Te vas a ir a la luna y vas a viajar solo 3 libros.
0: Yo creo que como peruanos deberíamos tener unos 5 libros obligatorios, ¿no? O sea, leer algo de José María Arguedas, o sea, Los Ríos Profundos o Todas las Sangres, leer Vargas Llosa, Los Jefes, Los Cachorros, Casa Verde, leer Ribeiro, ¿no? Que es el reflejo todo lo contrario a una literatura comercial, y que refleja de repente en la derrota de sus personajes muy bien lo que es Lima, ¿no? Y también de los de afuera, leer Borges, leer Cortázar, esos libros, y bueno, Gabriel García Márquez, ¿no? Cien años de soledad creo que debería ser un libro de cabecera para todo el mundo. Entonces, esos con 5 libros, y tú sabes bien el poder de una lectura, de una canción, de una pintura, de un poema, nos puede hacer pensar y repensar y replantear nuestra forma de entender el mundo. Entonces, yo, por ejemplo, que vivo dentro de la música cultural, que no tiene el público de la música comercial, pero creo que no cambiaría mi vida por nada. He vivido una vida feliz.
1: ¿Tú crees que debería volver la instrucción de la música en la educación peruana?
0: Obligatorio. O sea, yo quiero compartir con sana envidia nuevamente. Estuvimos con Julio Humala hace unos años representando al Perú en un concurso además latinoamericano de charango, y Bolivia había hecho de enseñanza obligatoria el charango. ¿Y qué pasa cuando se toman esas medidas que no cuestan ni un sol? Los constructores, los que venden cuerdas, porque se tiene que comprar miles de instrumentos. Entonces se mueve la economía solo con una decisión que se tome en un minuto. He llevado esta inquietud a varios ministros de educación. Al final no se ha logrado, pero no pierdo las esperanzas.
1: Invítame a mí para empujar el carro, ¿no? Sí, sería grandioso, porque es una oportunidad también para incentivar la peruanidad.
0: Por supuesto. O sea, pero al margen de eso, decirle y que entiendan, ¿no?, los gobernantes o los congresistas o los que tienen el poder de decisión cada quinquenio, que este tipo de decisiones la cultura sí crea y mueve la economía. Imagínense si es de enseñanza obligatoria el cajón, la quena, la zampoña, el charango, la guitarra criolla. Se movería la economía de una manera impresionante, como lo ha, sí, como ha pasado con Bolivia.
1: Voy a aprovechar acá, de repente nuestros seguidores, nuestros televidentes, no lo saben, pero Abdai hace años que da clases gratuitas de cajón, de guitarra y de canto. Y justamente
0: falta el charango.
1: El profesor de canto es nada menos que Homero, el gran cantante Homero, ganador de Viña del Mar. Ahora que te escucho tocar, Chanito, de repente te voy a meter en compromiso, pero bien hecho.
0: Claro.
1: ¿No? Te hago la invitación así a boca de jarro. ¿te gustaría sumarte a estas clases populares que tú puedas dar cuando estés en Lima? Porque tú viajas bastante, pero...
0: Sí, pero, con todo gusto.
1: Entonces, tomo la palabra.
0: Por favor.
1: ¿Ya? A ver, por favor, cámaras, graben este momento, que no se vaya a borrar, porque no. Lo estoy capturando a nuestro Chano Díaz Límaco para que este instrumento tan bonito llegue a las manos de tantos niños, porque la música es salud definitivamente. La música ayuda desde pequeños a que hay un desarrollo neuronal, y aquí lo digo como médico y es cierto. Un niño que crece escuchando música, haciendo música, no saben la creatividad que va a tener. Y lo digo yo, que gracias a la música pude pagar mis estudios de medicina. ¿No? Muchos años, en la mañana estaba en el Paranifo de los 2 de mayo y en la noche estaba cantando en Barranco. Y eso nos sirve en la vida. Chano, ¿qué nos puedes brindar esa música tan bonita? ¿Qué podríamos tocarle a nuestros acompañantes de la televisión?
0: Quisiera tocar algunos géneros ayacuchanos no muy difundidos.
1: A ver, dale.
0: Como el toril y el guaguapampay. El guaguapampay, además, es una música de entierro cuando muere un niño, pero también de curación. Te la dedico a ti, siendo médico. Y ya. Que sea también un himno dentro de nuestra casa, Abdaika.

0: Bravo, bravo. Muy bien, Charito, qué bonito, qué limpio tus arpegios, qué sentimiento. Cuéntame la historia del charango que tú nos puedas compartir.
1: Mira, eso es otra de astillas porque tenemos una larga disputa con Bolivia, ¿no? En Bolivia ellos consideran que el charango pues nació allá y en Potosí, ¿no? Pero para mí los instrumentos no tienen nacionalidad y son de donde se toca. Y tan antiguo es el tocar en Bolivia como en Perú, y Potosí perteneció al Virreinato del Perú hasta casi los 1800.
0: Muy bien dicho, Chano, muy bien. Ha salido todo un diplomático, Chano. Vamos a un corte y volvemos.

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0: Bien, queridos amigos, seguimos en esta grata entrevista con Chano Díaz Límaco. Chano, ¿y cómo se escucharía, disculpa si te pongo en aprietos, pero estoy tan seguro de tu talento, que me doy la libertad de preguntarte, ¿y cómo sonaría nuestro charango con una música de los Beatles?
1: Bueno, no sé, pero podríamos hacer algo clásico también, ¿no?
0: Como... A ver...

0: Claro, es que el charango no es solamente andino, puede tocarse valses, por ejemplo.
1: ¿Por qué nos haces un viaje por toda la...
0: Ya.
1: A ver,
0: empecemos con un valsecito.
1: Un valsecito.

0: Out Blues también. A ver.
1: La música brasileña.

0: así muchos géneros, y muchos géneros andinos que también son pocos conocidos, ¿no? Eso es un instrumento muy versátil.
1: Qué bien, qué bien. Tú has acompañado muchas veces en la producción y a veces también te he visto en el escenario con William Luna.
0: Ah, sí, bueno, he producido 4 de sus discos.
1: Cuatro discos.
0: Los más reconocidos comercialmente, digamos,
1: Niña,
0: ¿no?
1: Niña Chay. Vienes y te vas.
0: Vienes y te vas, esa canción no, pero hicimos esta canción, por ejemplo, que es Ama Kiriguaycho, que la entrada es muy linda.
1: Es bonita, sí.

0: ¿Llegaste a tocar alguna vez con el maestro García Zárate?
1: No llegué a tocar, lamentablemente era amigo de mi abuelo, pero sí toqué con el maestro Daniel Kirguayo un año en París, en un restaurante peruano, y tocábamos solo música ayacuchana.
0: Qué bien. Y bueno, ¿qué opinión del maestro García Zárate?
1: No, el maestro don Raúl García Zárate es el referente, no solo de la guitarra, sino de vida, ¿no? Una disciplina, tener un gran instrumento, ¿no? Él tiene, bueno, la familia conserva aún su guitarra, que era una guitarra de primerísima calidad, pero sobre todo una enseñanza que pocos aquilatan, y es que él, llegando casi a los 50 años, se dio cuenta que no podía dedicarse a su profesión porque era abogado y a la vez a la música. Así que dejó el derecho y se dedicó por completo hasta morir a dedicarse a la guitarra, que es lo que corresponde. La música, Armando, creo que es una profesión a tiempo completo. Ahora estoy metido en una película donde estoy dirigiendo la parte musical, que es una película española que habla del viaje de la guitarra flamenca a Huamanga, y he entrevistado muchísimos flamencos, hemos hecho jaranas tanto en Huamanga como en 7 ciudades de Andalucía, y los músicos, sobre todo los de más nivel, se dedican por completo a la música, porque el ensayo nomás es 3 a 4 horas al día, imagínate, casi media jornada laboral de ensayo.
0: ¿Quién es la persona o las personas o las familias que se han dedicado a la construcción de charangos y que tú los tienes muy presentes?
1: Bueno, qué linda pregunta. Bueno, en primer lugar, la familia Falcón no solo hacían guitarras, ¿ya?, sino muy buenos charangos. Y actualmente el que hace mis instrumentos se llama Augusto Melgar, que trabajó 30 años con Falcón. Entonces dejó una escuela grande. Lamentablemente, los últimos años, los tres pilares de la familia han fallecido, y prácticamente, si es que las sus generaciones posteriores no se dedican por completo también a su arte, se puede perder esta marca tan querida, ¿no?, de los instrumentos peruanos.
0: O sea, si ahora queremos tener un charango peruano que suene bien, que nos dure, ¿algunas recomendaciones?
1: Sí, hay luthieres muy buenos. Yo trabajo con uno, pero hay otros más también, y que podemos convocarlos, porque si me convocas para enseñar a los niños, obviamente tenemos que darles charangos, ¿no?
0: Ah, no, obviamente, cuando Abdai enseña a la gente totalmente
1: sí,
0: gratis.
1: Explícalo, por favor. Sí.
0: Abdai le da todos los instrumentos gratis.
1: Sí, he visto que las guitarras y los cajones están ahí, ¿no?
0: Sí, sí, igual va a ser con el charango.
1: Sí.
0: Así que como ya te has comprometido con el pueblo, para el pueblo y por el pueblo,
1: siempre.
0: Ahora, claro, vas a enseñarle charango a mucha gente, ¿no?
1: Y vamos a hacer que estos luthieres también nos vendan sus charangos, para que tengan ellos trabajo, para que esto sea sostenible y puedan conocer mucho más este instrumento tan querido, ¿no? Ah, a propósito de eso, tengo un compromiso contigo también, que la Universidad Nacional de Música José María Arguedas, que ahora es universidad, me ha pedido que haga 5 estudios de charango para los 5 años de carrera. Así que quiero comprometerte a que podamos hacer ese sueño realidad y que se incluya en la currícula estos 5 estudios de charango.
0: Claro que sí, todo lo que sea
1: la
0: cultura
1: mano,
0: peruana.
1: La mano también.
0: Ahí está. Ya. Señor notario, la notaria Meche Fernández está plasmando
1: Abdaig y todas las empresas amigas también puedan colaborar en que este instrumento no se pierda, porque llevan 2 años sin alumnos en la cátedra de charango.
0: No, ¿qué pasa si para irnos un poco contentos?
1: ¿Sí?
0: Me haces recordar cuando yo prendía mi radio de niño y había una sola estación y había pura música andina.

0: Muchas gracias.
1: Yanito, ¿qué expectativas, qué sueños, qué deseos, qué proyecciones tiene nuestro Chano Díaz Límaco?
0: Mira, yo quiero que vuelvan las peñas de antaño. No sé si te acuerdas tú las peñas que habían antes.
1: ¿Como el Caramanduca?
0: No sé si el Caramanduca, pero las peñas que habían, el Ayo, el Jatuchay, que coexistían con el Brisas del Titicaca, ¿no? Entonces, estoy organizando una noche de peña el 5 de junio en el local El Mesón del Inca, en Petit Tours 195.
1: Repite.
0: El Mesón del Inca, 5 de junio, a partir de las 8 de la noche, banda patronal, tres intérpretes, marco musical, Sila y Yanes, Yuji, que es la voz nueva del folclore. Así que todos invitados. 5 de junio, Mesón del Inca, Petit Tours 195.
1: Ok, ¿y las entradas ahí mismo?
0: Las entradas están ahí en el afiche que van a verlo dentro de un momentito. Van a ver ahí un número de teléfono al cual comunicarse.
1: Chanito, ven esos 5. Te agradezco, Chano, el tiempo que nos has regalado, tu música hermosa. Te queremos mucho y ahí está todo el Perú para tus saludos y despedida.
0: Muchísimas gracias. Programas como estos son fundamentales para construir la identidad nacional. Muchas

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0: mañana, amigas y amigos de Campeonísimo en PBO Radio, la radio con fe, 42 emisoras en este momento. Y en TV PBO somos 267 compañías de cable en todo el país, en todo el Perú. Saludamos a cada uno de ellos para este programa que va a cumplir 6 años, va a cumplir... Escucha, tenemos mundialistas. Gustavo se va al mundial. El Halder se va a su 10º mundial. Jorge se va al mundial. Puchungo no quiere ir al mundial. Dice, no. Yo me voy después que termine el mundial. Recién voy a viajar. No hay nada que hacer. El que puede, puede. 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Y con esto arrancamos con el menú del día. ¡Aplausos! Se ha emocionado con la visita ayer de la gente de GT. Bueno, Perú y Haití. No. No van a jugar por el Mundial, pero casi. Va a parecer Mundial. Perú y Haití se vuelven a enfrentar. Esta creo que es la tercera vez que se enfrenta Perú con Haití. Perú ante una selección mundialista como Haití. ¡Ojo! ¡Cuidado con Haití! Le ha metido 3 a New Zealand. ¡Cuidado con Haití! El partido se juega mañana a las 7 de la noche. Cosa aclaró ausencia de Tapia. Desde el primer día hablan de lo mismo. ¡Ah, me tienen podrido! ¡Apóyame! No hay prisa, dice. Mano Meneses en conferencia. Eso quiere decir que lo va a llamar. ¿Ah? Eso quiere decir ya que se deje quejar que lo voy a llamar. En tira y afloja, la U negocia con Grau por Ruiz Díaz y con Chancas por Quirós. Cooperman está al tanto desde Argentina, que ya se fue de vacaciones. ¡Ah, su madre! Yo pensé que chambeaba mi tío. Los refuerzos están en casa. Guede ha pedido... ¡Escuchen! Ha pedido a Quevedo, Cari, Archimbó, que durante la pretemporada recuperen su nivel de cara al clausura. ¡Ah, su madre! O sea, los ha puesto contra la pared. Pablo Guede, que se ha operado, sabe Dios de qué. Porque nadie sabe de qué se ha operado ni, o se va a operar Pablo Guede para estar a punto cuando ya comience todo el trabajo. Pero Alianza creo que se va de vacaciones o descanso. 14 días. Una locura es eso. Yo creo que el campeonato no debe parar. ¿Tú crees que debe parar el campeonato, Puchupo?
1: Me parece muchos días, de verdad.
0: Ya.
1: Una semanita creo que hubiese sido buena. ¿Qué dice? Me parece que una semana es... Una semana sí, bueno. Es cierto que se juega seguido, eso del Mundial te apura. Pero este... Pero no son vacaciones donde los jugadores no creo que hagan nada. Hoy en día ya, antes de repente las vacaciones terminabas campeonato de diciembre, aunque antes terminábamos de repente enero y el campeonato se cruzaba con la Libertadores.
0: A veces empezaba en marzo el campeonato.
1: Claro, entonces, pero creo que los jugadores, la gran mayoría, si no son todos, les dan una hoja
2: de ruta,
1: ¿no? Donde tengan que hacer, seguir trabajando para mantener algo, ¿no?
2: Tienen una rutina.
1: No, claro, la
0: el fulero ya está aprendiendo a ser fulero. El productor me dice como Secu. Claro, pero pues, Secu le dijeron, ven el 20, le dijeron.
3: No, tío, porque tú no saludaste, dijo, buenos días, dijo. Mal, Popeye. Mal, Popeye.
1: No saluda a
0: nadie. No, mal criado.
1: No, yo no le digo.
0: Jorge, ¿qué significa para un plantel tener una para de estas?
3: Es largo, ¿eh? Pero yo sí, por ejemplo, en el tema de Alianza, el tema del Cristal, el tema de la U, les han dado una rutina para hacer estos días, porque vacaciones no van a tener. Por eso sorprende a algunos jugadores, y otra vez se vuelve a reír y me vuelve a hacer la cabeza así. Hay algunos jugadores que sí necesitan tener una rutina y recién descansan el mes de diciembre, que es Navidad, Año Nuevo. Pero a estas alturas del año es difícil, ¿eh? Hay muchos jugadores con sobrepeso, muchos jugadores con el índice de grasa muy elevado. Hay equipos que van a tener 3-4 días, me imagino, y van a empezar a entrenar porque han terminado muy mal y se van a jugar la vida lo que queda del año. O sea, no escuchar que van a dar 2-3 semanas de vacaciones es... Bueno, Alianza le creo, ¿no? Por el plantel largo, pero hay un control sobre la gente de Alianza, porque en la estadística también que se ha sacado, el nivel físico, los recorridos y el nivel, por ejemplo, la imagen del cuerpo de los jugadores, por ejemplo, Alianza ha sido óptima. No hay ningún subido de peso,
2: ni un panzoncito.
3: Sí, claro. O sea, no quería llegar al extremo de decir eso, pero claro. En el recorrido, también hemos visto el recorrido y lo que físicamente ha durado el equipo en todos estos partidos de la apertura, supera largamente a lo que ha mostrado, por ejemplo, la U del año pasado, el mismo Sporting Cristal, que ha tenido que jugar dos campeonatos y no ha podido darse abasto para enfrentar los campeonatos, ¿no?
2: No ha tenido ningún gordito como Cueva.
3: No me refería exactamente a Cueva, pero tú analizas a muchos jugadores de equipos de provincia y hay bastante desalineados, ¿eh? No, Trauco está subió de peso, todo el mundo lo sabe, pero tiene un toque importantísimo, ¿no? Sí, a mí también me gustaría que ponchen cuando yo estoy hablando y... Bueno, un compañero hace así, ¿no? ¿O cómo se llama? ¿Qué es lo que tú dijiste?
2: No, esa es una interjección.
3: Una interjección.
4: No, y lo peor es que se queden dormidos. O sea, es lo peor, ¿no?
3: Sí. No, bueno.
2: No está meditando. ¿Cómo hace que tú crees?
4: No, yo no digo acá por nada. Sino no, digo, yo tampoco he dicho falta de respeto cuando un compañero está hablando y alguien está con el teléfono.
2: Yo no he dicho nada, por si acaso. Buenas noches, señor Alejandro.
5: No entiendo por qué buenas noches. No entiendo. Para seguir.
2: ¿No está oscuro ya?
5: Para seguirle.
2: Perdón. Voy a cruzarme.
5: Anda nomás que acércate, yo abro la ventana y te puedo aventar de ahí. Así que, por favor. Pero, por favor.
3: Es una amenaza directa.
5: Sí, tiene que levantar.
2: Ya de noche, ya, mira.
5: Sí.
2: Ya de noche, ya.
5: Quiere barajarla.
2: No, pero
5: buenas tardes a todos mis seguidores.
3: Pero es 6 de la tarde, negro, es verdad.
2: Pero de noche,
3: no estamos acostumbrados a decir 6 de la noche.
2: Ah, no estamos acostumbrados a decir de noche.
3: Creo que en Argentina dicen 7 de la noche, ¿no?
5: Sí, claro. No, 7 de la tarde todavía en Argentina.
2: Pero casi dicen en verano.
5: Sí.
3: No, pero casi decimos 7 de la noche.
5: Pero quiero hablar de porque cómo los jugadores...
2: ¿Y la libretita?
5: ¿Cómo los jugadores...? ¡Acá está la libretita! ¡Acá está! ¡Acá está la libretita!
2: Escúchame.
5: A ver si la señorita Marisol la puede ponchar. ¡Aquí está! Entonces...
2: Señor... Yo le estoy hablando en serio, señora.
5: Pero yo estoy...
2: No, yo no estoy en juego. Oiga. Esas cosas... Yo no estoy
5: pero
2: en juego.
5: Pero aquí está ahí, la...
2: Yo... Tranquilo. Oiga,
5: por favor.
2: Yo... Escúcheme. Se lo digo a usted. Yo veo una evidencia ahora que termine el programa cuando están a las 7:30 de la noche y veo el video. Yo veo algo
5: ya.
2: Y va a la comisión de disciplina. Y la comisión de disciplina pero de Richard...
5: Ha preguntado, ¿dónde? Aquí está la libretita.
2: Acá está. No sé, yo nada más.
5: Bueno, entonces...
3: Se merece su multa.
5: Cállate no, la que boca, que tú escúchame. También.
3: No, tiene que traer un engreimiento para todos.
2: No, es que Richard...
3: Tiene que traer un engreimiento para todos.
2: Pisa. Es que Richard no...
3: Tengo que ser sincero, tío.
2: Richard no es multa.
3: No, pero tiene
2: no,
3: que
2: no,
3: ser
2: no, multa. No es multa.
3: Multa
2: porque y yo no puedo hacer nada contra la parte de...
5: Sí.
3: Tiene que ser una...
5: Que se decía la mejor cosa.
3: Un engreimiento acá tiene que ser.
5: La mejor cosa se puede decir.
2: ¿Qué dice su libretita?
5: A ver, ¿cómo es que los jugadores han ido de vacaciones por aquí para allá? Y la copa caliente... Ya la levantaron, ¿no? Ya
3: no, van a jugar los reservistas, tío. Los chicos que están preparándose para la Liga 3 son los que van a jugar la Liga, la Copa
2: ya
3: Caliente.
2: Ya se lo dijeron ayer y antes de ayer.
3: Y la semana pasada también. Sí, también. Pero a mí no me escucha. Cuando yo digo algo, con el cariño que le tengo, él hace así.
5: Es que Lozano dijo que la Copa Caliente era para que los... A ver si me dejan hablar.
3: Sí, es malcriado, tío. Hoy día viene...
2: No sé, no tiene copé. Micro.
5: No, pero escucho un rumruneo.
2: Está coordinando, señor.
5: Está bien. Este, cuando Lozano dijo que estos partidos van a servir a los jugadores de la segunda, ¿no? La Liga 2. Para que ganen roce. Y el señor no repitió lo mismo, por eso dando a entender que sí tenía, y eso iba a pasar. Sin embargo, se van todos los jugadores, están de vacaciones. No entiendo. Ahora, en el fútbol argentino, será que el técnico ha llamado 4-5 del campeonato, el fútbol argentino se para el torneo. Ese es el primer ejemplo que pongo. ¿No es cierto?
2: O sea, ¿usted quiere que se pare el torneo?
5: No, ¿qué le preguntaba?
2: Si está de acuerdo que se pare tantos días.
5: Pero por eso, pues.
2: ¿Y cuál es tu opinión?
5: Argentina se para.
2: Yo te digo tu opinión, no Argentina. Señor. A mí que me importa Argentina cuando yo le hago una situación comparada. A mí que me importa el extranjero. A mí me importa el Perú. Correcto. Yo hablo para mi público. Tío,
5: claro, te has olvidado de eso es primero. Yo hablo no para que convencerte a ti, ni al señor, ni a nadie. Eso que quede clarísimo.
4: Nadie o sea, me ha dicho, nadie
5: hay,
4: me ha dicho,
5: ¿no? Hay un ejemplo.
4: Me ha dicho nadie. Me.
5: Hay este ejemplo, el fútbol argentino se paraliza por este tema del Mundial, porque usted cree que visualmente y sobre todo viniendo el fútbol, pero no, que es tan malo. La gente va a ir a los estadios cuando tiene el Mundial para
2: pero,
5: llenarse.
2: Pero uno va al Mundial, llenarse, señor.
5: Pero el Mundial supera todo. Es más.
2: Entonces está de acuerdo que se pare el campeonato.
5: Es más que, ¿cómo es? Haití, ¿no?
3: Haití.
5: O sea, Perú va a ser, como se dice en el boxeo,
3: sparring.
5: Entre comillas, Perú va a ser sparring de Haití.
2: Sí, claro que
5: a
2: sí.
5: A lo que hemos llegado.
4: Y sparring no. de España también.
2: Escúchame.
5: No ya, se dice perdón, nada escúchame, al respecto.
2: A ver, parece que Lejalder está desenfocado. ¿Okay?
5: No, cuidado.
2: Las selecciones que clasifican al Mundial son las que eligen con quién jugar. No, la selección ¿sí? eliminada no elige con quién jugar del Mundial, de los que
5: señor,
2: van al Mundial.
5: ¡Señor! Mañana juega Perú
2: con Haití.
5: Sparring. Y va a ser Perú.
2: Sí.
5: Va a ser sparring de Haití.
2: ¿Perú está en el Mundial?
5: Entonces no cae.
2: ¿Perú está en el Mundial?
5: No me vas a convencer.
2: ¿Pero Perú está en el Mundial o no?
5: No me vas a convencer porque ya sé por dónde vienen los disparos. Y la otra, que ante lo que he escuchado no debía comenzar con eso, hoy es el día de la cultura afroperuana. Hoy es el día.
2: Lo tiene que leer.
5: No, entonces...
2: Lo tiene que leer. Hay, no te acuerdo.
5: Están durante el día muchas actividades
2: ya.
5: En las cuales he sido invitado. Ya. Pero obviamente tengo la responsabilidad de estar acá. Y estoy, así a todos mis hermanos.
2: Pero escúchame.
5: Ni abrazo. Pero no, pero deja, escúchame, no me cortes.
2: Esto es una cosa muy importante para ti. Porque me has pedido permiso tú para otras cosas. Que para mí son menos importantes que el Día de la Cultura Afroperuana.
4: Como para ir a
2: y te han llamado a ti que tú eres un ícono. ¿Ah? Porque tú has destacado, desde que tienes 20 años has destacado.
5: ¿Qué?
2: Y eres un referente. Gracias. Y la gente cuando te ve en la calle te dice, tío, tío, sí, te sí. dice, bueno,
5: sí, sí.
2: Entonces.
4: Un abrazo también para el patrón. José Velázquez, hoy es su cumpleaños. Un abrazo al tío. No pude ir ahora, en la tarde, no pude ir al almuerzo.
5: El abrazo.
4: En donde Ficho Facho estuvieron.
2: Yeah.
4: Un fuerte abrazo para...
5: José Velázquez.
2: El patrón. ¿Dónde se llevan a cabo las actividades?
5: ¿Cómo?
2: ¿Dónde se llevan a cabo las actividades?
5: Yo he recibido del Ministerio de Cultura, por ejemplo, una invitación, pero...
2: ¿Era simple?
5: Repito, no he podido... No va. Yo le decía y le causó admiración a Jorge... Perdió Francia en su despedida para él, en Francia, y empató España. O sea,
2: con Irak.
4: Que son favoritos, ¿no?
5: No, no va a ser con Japón. Ha sido con Irak.
2: Pero le estoy diciendo porque usted no dice con quién ha jugado España, señor.
5: Pero es que no me deja.
2: ¿Y cuál es el sparring, España o Irak?
5: Esa
2: no
5: pregunta,
2: sé, te pregunto.
5: Esa pregunta ni se pregunta, pues. Pero los grandes... No han podido, incluso, reitero, perdió Francia. Y, claro, el primer tiempo un equipo, el segundo otro, y se despidió de esa manera.
2: O sea, debe renunciar al entrenador porque...
5: No,
4: decían que tenía tres equipos, Francia.
2: Tres selecciones.
4: ¿No? Decían tres selecciones.
5: Pero sí la tiene. Es un partido donde se jugó con guantes blancos.
2: ¿Cuál es el nombre de la selección?
4: Côte d'Ivoire.
2: ¿Cómo?
4: Côte d'Ivoire. Costa de Marfil.
2: Côte d'Ivoire.
4: Es bravo ese equipo. Te mete yuca.
2: Asu, ese equipo, central.
4: ¿Ese qué serie? Mire, central.
2: No, ya lo vi.
4: ¿Qué
2: Asu.
4: Serie
2: ¿Y el que toca? Tiene la venda?
4: Creo que Ecuador le toca.
5: Pero,
4: creo que Côte d'Ivoire le toca. Creo que Costa de Marfil toca.
2: Asu, madre. Y el 14.
4: Un rico duelo.
2: Asu, madre. Que esté en la media luna.
4: No,
2: qué bárbaro.
4: Te juro, yo estaba viendo.
2: Oye, tienen como 8 secus.
4: Lo último del partido. Y tienen una fuerza.
5: Sí, pero no fue un partido de fricción.
4: No, normal. Claro, pero ellos, o sea, lo normal, no lo hacen de mala fe, ¿no?
5: No, claro, porque así
2: como
5: fue.
2: Como decían antes, son toscos.
4: Son inocentones.
2: Son inocentones.
4: Pero si te comen, son grandes.
2: Son sanos.
4: Centrales, son más.
2: ¿Pero inocentones?
4: En cierto modo, sí, ¿ah?
2: No sea.
4: En cierto modo, sí, porque hasta para ir a chocar...
2: ¿Tú has visto esos videos? Puchungo, Jorge, Elejalde.
4: ¿Alemania, Ecuador y Costa de Marfil? Ay, ay, ay, ay, ay.
2: Alemania, Ecuador. Alemania se va, porque esa Alemania está con una sal en los últimos mundiales.
4: No, pues Alemania tiene buen equipo, Inglaterra también.
2: Escúchame, sobre este tema de los de la inocencia de los jugadores, ¿no? La inocencia de los jugadores que es el ir de manera desprotegida y a veces con fuerza desmedida.
4: Y no malintencionada.
2: No es cierto, no malintencionada, sino la falta de maña.
4: Eso es.
2: ¿Ok? Pero escúchame, son unos roperazos, son, ¿eh?
4: Sí, no, ¿ah? Yo estaba viendo el partido, de verdad. Y los franceses no son chicos, ¿sabes?
2: ¿Qué cosa?
4: Los franceses no son chicos.
2: Su madre.
4: Se les veía chico por la corpulencia. Habían dos centrales en Costa de Marfil.
2: Escúchame.
4: Y un volante que era muy fuerte, muy grande.
2: Puchungo, en Rusia hay una acción en la que está Pogba y Aquino. Era, parecía que el papá estaba paseando al hijo.
4: Se notaba la diferencia, ¿ah? ¿No? Sí.
2: No, y además que o sea, la fuerza y la velocidad. Como he dicho, Pogba parecía que levitaba. Porque es grandote, calancón, inalcanzable, ¿no?
5: Ahora está fuera del sistema.
4: Yo tengo una Paul, imagen Pogba. Del Chorri contra Rincón.
5: Ah, no, madre.
4: La diferencia era abismal, pero el enano se metía entre las piernas. Ah. Y, o sea, la diferencia era, o sea, era... El Chorri le llegaba tranquilamente... Sí.
5: A la, ¿no?, tetilla.
4: A la tetilla, ¿no?
2: En la maña, pe, de meterse ahí.
4: Claro, el Chato entraba y la diferencia era abismal, ¿no? Porque Freddy Rincón era un, sí, muy alto.
3: Esas selecciones, justo estoy viendo imágenes, se basa mucho en lo físico, ¿no? En lo, sí, atlético, ¿no? Ves la corpulencia, ves el tamaño de los jugadores de esta selección y... Bravo,
5: y,
3: tío.
5: Y qué, no buen, miden, ¿no? Qué buen ojo tuvo el doctor Teófilo Salinas cuando un día dijo, cuidado cuando despierte... África.
2: O sea, antes lo dijo Pelé, señor.
5: ¿Quién?
2: Pelé. Edson Arantes de tu nacimiento.
5: Ah, no lo escuché.
2: Ah, no,
5: sí,
2: lo escuché.
5: No lo escuché. No,
3: sí, bastante gente del fútbol dijo los países africanos, ¿no?
5: Y bueno, ha pasado, pero yo no creo que sean ahora en este momento sean tan inocentes.
2: Pero escúchame, cuando
4: pero
2: vemos...
4: siguen teniendo, tío, ¿no crees que siguen teniendo esa pizca de inocencia de que hay unas jugadas que van fuerte que en Sudamérica es con maña, eso que te pisan la mano... Esos que te pisan el tobillo, bueno, que ahora con VAR ha parado un poco, pero a veces hay jugadas que ellos van y con la corpulencia que tienen, chocan y te llevan con todo, ¿no? Pero no lo hacen con el afán de lesionarte ni nada por el estilo, ¿no?
2: Claro.
4: Entonces yo creo que todavía queda una pizca de inocencia en eso, ¿no?
2: Yo tengo el recuerdo de esta inocencia africana de fútbol en Marruecos, no en que fue en el 70, no en tanto, porque yo no he visto 6-6, no en tanto nivel como por ejemplo cuando juega Zaire en el 74, que a Zaire creo que le meten 7, 6 goles. O sea, cada selección se disfrutaba con Zaire, ¿no? Y sí, pues, se notaba que el arquero se paraba mal, la pelota se le iba.
4: Argentina-Nigeria, ¿recuerdas el gol de Canilla?
3: De Canilla.
2: No,
3: de
2: no, Maradona. Esa Nigeria ya...
4: Está bien, pero
2: ya
4: igual,
2: venía ya.
4: Pero,
2: esa ya era la que había jugado en los,
4: ya,
2: los,
4: una mañosa de Maradona,
2: los campeonatos menores.
4: Claro, pero ya hablábamos de que normalmente párate en la pelota y ellos se dan la espalda. Entonces, de esa inocencia también hablo,
2: claro,
4: ¿no? De que todavía las mañas son demasiado legales a veces, como para, como dice el tío Uribe, el fútbol es el arte del engaño.
5: Ajá. Sí, claro. ¿No?
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0: No, no es digo, África, pues, señor. Estoy recordando, no te, ¿cómo va a ser?
1: Estamos hablando de África, señor. No,
0: pero ¿cómo Portugal va a ser África?
1: Pero estamos hablando de África.
2: A un profesor de geografía. Lo hace,
1: sí, pero yo no sé en qué parte
2: no,
1: lo...
2: No, tú. Que
0: lo estoy agregando un dato. No estoy diciendo... ¿Cómo? Pero ¿cómo, señores? ¿Ustedes creen que dónde va a entrar Portugal en África? Ni siquiera, pues.
1: Estamos hablando de África.
2: Marruecos es África, ¿no?
1: Ah, Morocco, claro. Es frente España.
2: Pero está al límite.
1: Ah, frente España, ahí nomás.
2: Y esa zona hablan español.
1: Claro.
2: Esa zona de Marruecos hablan español, clarito, ¿ah? ¿Eh? Es por lo que está la cercanía.
0: Claro, eso sí.
2: Ahí arranca África, mira. No.
1: Ahí comienza el vacilón. Bueno. Gustavo Perati y Coelho. Ayer estornudando. ¿Qué pasa?
2: Está acá hace rato, solo que no le han dado cabida.
3: Sí, claro, mandó pase.
1: Bueno, pase. ¿Qué ha pasado?
3: Primero, Pablo Rustes deja Melgar y va a Sport Boys. A préstamo de Melgar.
2: Préstamo.
3: Préstamo. Cristian Cueva y Sport Boys tienen un acuerdo de palabra desde hace unos días. Pero todavía no...
1: No regresa.
3: No se puede decir que es un hecho su fichaje porque él, no sé si usa la palabra prometido, pero le indicó a Boys que él va a resolver su salida de Juan Pablo. Mm. Boys no se va a meter en esa situación porque no tiene cómo pagar una salida y no tiene cómo meterse en ese tema.
1: Ah, o sea que Cueva le ha hecho creer a Boys que Juan Pablo, que Cueva para Juan Pablo es casi el corazón del club.
3: Es que, bueno, en este caso, Cueva es jugador importante, pero también Juan Pablo entendemos, saben hace rato que no va a seguir, ya lo saben. Uh-huh. Pero la salida él prometió que él la iba a ver directamente. Eso todavía no sucedió. Puede pasar pronto, mañana, pasado, puede pasar. Pero todavía hoy no sucedió. Uh-huh. Pero apenas lo solucione... Es un hecho, al menos lo que dicen en Boys, que Cueva va a jugar en Sport Boys.
1: Ya.
2: Oye, es un pedido del técnico. De claro, es un pedido del técnico también.
0: Ah, ya, muy bien. Un fuere serie.
2: Pero es un pedido del técnico.
3: Claro, la rompe en Boys y es el 10 del centenario el otro año. Yo me la juego.
2: Ay, ay.
0: Ay, ay, ay.
1: Chungo se acaba de atorar, creo. Este.
2: ¿Cuándo arranca?
1: Chungo, ¿cuándo arranca? Creo que está tragado el filtrante.
2: No, sino que lo que pasa
3: es... Y después le invita a su podcast.
2: Compañero Peralta, mira. Compañero, yo no lo he entrevistado todavía. Tú paras atrás de Cueva, yo no.
3: No lo he entrevistado todavía.
2: Está roto, eso lo estoy diciendo.
3: Te podías cortar la...
2: Por eso, y el muchacho...
0: El último.
2: Él es así, güey.
4: Te quieren matar.
2: Él lo está trayendo de acá.
1: No.
3: ¿Es un intento de asesinato?
2: Vamos a hablar. Yo voy a comenzar a mover gente porque este ha sacado a todos los camarógrafos.
3: Te cortas el labio y no paras.
2: Sí, claro. No. Yo sufro el labio.
1: Hay que hablar con con el proveedor de las tazas de campeonismo.
4: ¿Ah? Es un sindicalista.
2: Están mordiendo la taza, ¿no?
1: Bueno, escúchame. Erustes va al Boys prestado de Melgar.
3: El Cueva tiene acuerdo de palabra con Boys.
0: Ya, no sería la primera vez... Que un equipo, perdón, el centenario no gane. O no campeone, pero no campeone. No sería la primera vez. Pero así como Sport Boys, no tiene plata para acá, no tiene plata para allá, no tiene... Y Erustes y Cueva le van a dar el título de Sport Boys. Yo, por lo menos, comparo el último, el año 84, con Marcos Calderón. Ese equipo, pues, se lo lleva a rastras a esta formación, esta actual formación de Sport Boys.
1: Escúchame, ¿y el centenario Boys es el próximo año todavía, sí?
0: Ah, está bien, entonces...
1: No, el próximo no.
2: Son otras épocas, es cierto, lo dice el tío. También me quedo con el equipo del 84 porque no se hizo campeón, pero yo creo que Boys necesita unos 4 o 5 jugadores para poder armarse...
0: Escucho que no hay plata.
3: La economía de Boys no le permite, por lo que paga a Sunat y otras cosas y otras complicaciones que tiene...
1: Ah, ya, o sea, Zambrano... Trauco.
3: Sí, pero no le permite.
1: Cueva.
3: Pero no me deja terminar. No le permite pagar.
0: Tres gordos.
3: No le permite comprar jugadores ni pagar préstamos con cargo. No le permite pagar. No tiene esa economía Sport Boys. Y está bien que se sincere o va a mentir y va a endeudarse.
2: Pero ¿no crees, Gustavo, que bueno, Jorge ha sido gerente deportivo ahí?
1: Sí.
2: A veces muchos jugadores quieren venir al Boys.
1: Sí, claro.
2: Muchos jugadores que salen de Alianza.
0: Pero gratis.
2: No gratis, tío. Sino que de muela le puedes ganar algo de dinero. De lo que puedes hacer, mueven a los hijos al colegio, las señoras no quieren irse a provincia. Sí, sí, sí. O sea, hay miles de temas que el Boys debería aprovechar.
3: Lo está aprovechando, creo.
2: Ojalá, porque armas bien un equipo.
3: Hay algunos que Boys se la pasó rogándoles muchos años para que vayan a jugar a Boys, no querían y ahora que se centenario si quieren. También.
2: Ah, mira.

0: Eso es verdad.
1: ¿O no, Jorge?
0: Es verdad. Yo hablé con muchos chicos, no los voy a mencionar, y prefirieron quedarse en provincia.
1: Claro.
0: Y ahora en provincia no han tenido buen arranque.
1: Y ahora sí quieren
0: venir a Boys, claro.
1: Sí, pero
2: ahora nada de resentimiento, que vengan.
0: El tema es la sinceridad del Boys, que siempre digo, a la par del logro deportivo, tienen que ir con el logro financiero, ¿no? No sé cómo está el Boys en su economía, no sé si está cumpliendo.
3: Pero acabe,
0: no sé si están al día, no sé si están al día en viabilidad, en impuestos, en gremio. No sé si están al día, ya han cobrado ya junio la plantel, el comando técnico, el comando...
4: Mayo, perdón.
0: No sé si ya cobraron mayo, ojalá que sí, porque si estás hablando de refuerzo, me imagino todo está al día. Pero esperemos que así sea, ¿no? Porque Boys necesita repuntar.
1: Pero no ha tenido complicación de pago, pues, ¿no?
0: No sé.
1: No, pero sabemos, ¿no?
3: Que Alianza en su momento, para los 100 años, gastó...
0: ¿Perdón?
3: Gastó todo lo que podía gastar Alianza Lima.
0: Claro.
3: Cosa que en su momento criticó el Tigrillo. Y Alianza salió campeón en los 100 años.
4: Sí, pero Alianza...
3: En el caso de la U no ha sido así, bueno, porque la coyuntura le permitió.
4: A ver, yo estoy equivocado. Alianza contrata y se desproporciona tanto...
3: Tú criticaste, yo me acuerdo de eso.
4: Que a mitad de año se van.
0: Sí.
4: Es más, se va Autori, ¿no?
0: Se va Paliña, varios renuncios, claro.
4: No, o sea, a mitad de año ya no había plata.
0: Lo que pasa,
4: y en ese tiempo, me acuerdo, Armando Lebo y Guzmán, Armando Lebo, el historiador de Alianza Lima, y por si fuera poco, AL es Armando Lebo, decía, a mí me dijo, Alianza, en ese tiempo, Alianza se está gastando 20 millones de soles en el equipo. 20 millones de aquel tiempo. O sea, del año 2001.
3: Pero consiguió el propósito.
4: Pero no con ese equipo.
3: Consiguió el propósito. Entonces, salió tricampeón. Okay. Perdón, campeón.
0: Pero sí, es verdad, porque ese año saca a Churliza de la U, saca a Isidio de la U.
3: Rey Muñoz.
0: Contrató a Roger Serrano, a Basalar.
3: Claro.
0: A Groto, a Autori, Paliña, que trajo un montón de gente, ¿no?
4: Claro.
0: Sí.
3: Se endeudó Alianza.
4: Paliña solito cobraba $40,000.
0: Un paréntesis, Yuriel Celi ya podría jugar, ¿no? La mitad del año, ya puede ser inscrito.
4: ¿Por quién?
0: No, pues en Boys, pues, ¿no?
1: No, tiene que corregir.
4: Ah, ¿verdad? Estaba en Boys.
1: Tiene que corregir la inscripción.
0: Claro.
1: Apenas sabe el libre pase, el 1 de julio.
2: ¿Y de esa? ¿Va o no va, Luis?
1: No tengo información. Acá los cabellos, sí, es un jugador que voy.
2: Cabello también, bro. ¿Qué pasa, Nero?
4: Escúchame. ¿Qué cosa vas a poner? ¿Un sargento? ¿Un corrector? ¿Qué cosa vas a poner? ¿Un brigadier de colegio?
1: Ya no hablamos entonces.
4: A su madre, pero escúchame.
1: Que venga un franciscano.
4: Escúchame. Háblame de Archimbó. Háblame de un
2: Jesús. Para que saquen a los curas, si pueden ver.
4: Háblame de un Archimbó, de un Jesús Castillo.
2: El Don Bojo que están saliendo del colegio.
1: Hay que chapar a los acólitos que están en la iglesia para que jueguen también.
2: A los monaguillos, ¿no?
0: Están estudiando teología.
4: Entonces, ¿tú estás contento con todo ese team?
1: Yo, que venga.
2: Si van a sumar al Boys, que vengan.
4: Si van a sumar.
2: Claro.
4: Y ahí después que nos pasan 3 meses, ¿qué cosa dicen? ¿Dónde se quedan sus sumas?
1: No sabemos.
4: ¿Ah?
2: Nadie no sabe qué va a pasar.
3: Pero no es que no se puede manejar así un club. ¿Cómo se puede manejar? A ver qué pasa. A ver. No, la verdad.
2: ¿Estás de acuerdo con el Tigre?
3: Tienes que planificar. Todo tiene que ser planificado, hermano. No se puede recurrir a la improvisación.
4: Claro.
3: Se trata del primer campeón del fútbol peruano.
2: ¿Y qué cosa puede
3: salir? Sport Boys del Callao.
2: ¿Qué puede salir a decirle a la gente ahorita, tío? ¿Qué puede salir a decirle a la gente? Muchachos, vamos a planificar de acá a 4 años, ¿ah? El centenario no se va a hacer nada. ¿Eso quiere salir a decir?
3: No, pues, tío.
2: No tiene
3: exagere.
2: Pero tiene que hacer gestión rápida. Gestión. Tienes ahorita
3: pero
2: para hacer.
3: Pero siempre
2: contratar mucho. Y todo. Ya, olvídate ahora. Salva la baja bien. Si puedes una sudamericana, bacán. Pero prepárate para el otro año, para el centenario.
3: El otro año,
2: tú dices, hay que planificar
3: pero
2: con tiempo.
3: El próximo
2: acá
3: año,
2: 10 años?
3: No, yo lo que estoy diciendo...
2: Ya ni te vamos a estar acá de repente.
3: El próximo año es mañana, señores. O sea,
2: no es mañana, estamos en junio.
4: Mañana es 6 de junio.
2: Falta un montón, tío.
3: No, mañana falta un montón.
2: Mañana es 5 de junio. Mañana
3: ya
2: no
3: estamos
2: es
3: mitad de año prácticamente.
2: Pero no estamos el otro año, quedan 6 meses.
3: Y lo que escucho de la fuente es que Boys no tiene plata. Que Boys se ha tirado la plata.
4: ¿Quién ha dicho que se tiró la plata?
0: ¿Quién se tiró la plata?
3: No, acá no se
2: ha
3: dicho.
2: Ya usted ha dicho eso.
4: Ah, ya.
3: O sea, ya. No.
2: Hágase cargo.
4: No, ya comienza.
3: Se ha escuchado ya a otros administradores.
4: Ya.
3: Así no, tampoco no hay que... Entonces, esa es una realidad. Y eso hay que decirle al pueblo. Es una realidad. ¿De dónde saca Boys para seguir contratando? ¿Puede contratar? Para... Ahora tiene que salvar la categoría. Obviamente es eso.
1: Pero mala gestión o no, la plata la ha puesto el propio administrador.
0: Bastante plata, pues.
1: Y yo no entiendo cómo él se puede tirar su propia plata.
3: Señores, el tiempo...
4: Claro. No, no, no, no, no.
1: Mismo, ¿no?
4: No, perdón. él no se tira la plata. Es un hecho que el señor Noriega, nadie lo ha acusado de ladrón, de ninguna manera. Yo podría decir que es cándido, ¿ok?
3: Cándido
4: porque el señor,
3: Pérez.
4: Porque el señor Noriega empezó con tres asesores y los tres asesores, dos eran representantes, claro, jugadores.
5: Se rodeó mal, eso, ¿ah? Se rodeó mal, pero no, eso,
4: entonces,
5: no,
4: ahí,
5: no lo hace una persona.
4: Ahí se, ahí se evaporó la plata.
1: Ya, por eso, pero estamos hablando de lo que está hoy. El que está hoy en el cargo es el señor Noriega.
4: ¿Y ahí quién le maneja las cosas deportivas? Porque él no las conoce.
1: Que ahora está asesorándose con el Pato.
4: ¿El Pato que Cabanillas?
1: El Pato Cabanillas,
4: no,
1: está ahí.
3: O sea que te...
4: ¡Pongo mi mano al fuego!
1: Hoy día me enteré, y no sé si es verdad, tal vez Jorge y Muchungo lo saben, que le han propuesto a la administración que estudie gerencia deportiva para que sea, en un próximo tiempo no tan largo, el gerente deportivo del club. Y se lo van a pagar todos los estudios del club.
4: Ya, en el Clive.
3: No, o sea que este señor...
1: ¿Me enteré
3: eso
1: día?
3: Es un Beto Levy. Gente que quería al Boys, que sabía lo que era Boys y ponía gran... Eso se acabó, señores. Eso forma parte del pasado.
5: Que ojalá vuelva.
3: Esa es antigüedad. Pero por favor, estamos en el siglo XXI y se está esperando porque además esos dineros de esa época no volvían a los bolsillos.
4: Eran mesé, le decían mecena.
3: Era gente que tenía bobo.
1: De verdad,
4: no tenía bobo, tenía plata, tenía.
3: Y
5: había uno en cada equipo, ¿ah?
3: ¿Cómo?
0: No, sí, Beto Levy, Antonio Cuba,
5: espantoso,
0: el
5: Boys, o sea,
3: por eso.
5: La familia Ventín, la tía Catita, don Jorge Nicolini,
0: no volvieron
5: Beto
0: más.
5: Levy.
0: Ese perfil de dirigente no volvió, sí, más.
3: No,
0: de
3: peso en el perfil, hermano. Y si tú eres bobo y tú ponías tu plata porque querías al club.
4: No, además porque se sabía, no era un tema de desconocimiento, se sabía que el que entraba tenía que entrar con plata porque si no la cosa no
0: y
4: se movía.
0: Pequeña,
4: no había televisión, no había sponsor en el pecho, era pura tajía.
0: Una pequeña gran diferencia, ellos sabían de fútbol. ¿Eh?
3: Ah, ya me adelantó, me anticipó.
0: Tú hablabas con Antonio, con Beto, y sí te hablabas, claro. Con Beto Espantoso te hablaba de fútbol, la familia Ventín te hablaba de fútbol, pero hoy los administradores...
5: Pero también estaban bien rodeados.
3: El mismo,
5: sí,
3: el
5: pero
3: mismo
5: los administradores estaban bien rodeados.
3: El mismo Salomón Javiles en el Deportivo Municipal.
5: Sí, sí, sí.
4: Marmaja.
3: No, ese era el otro, Ode. Era, que tiene su restaurante.
5: ¿Bashir?
3: ¿Eh? ¿Bashir Ode? Bashir, claro.
5: ¿No? La tenía por el estadio, ¿no?
3: En República de Chile.
4: República de Chile. Sí,
3: ¿a dónde vive el señor al frente?
4: No, yo no vivo ahí, señor. Yo vivo en Arenales.
5: No te mandando la dirección, tío. No mandé la dirección, tío.
3: ¿Qué?
5: No ve la dirección, tío.
1: Ya dijo dónde lo van a buscar, dijo.
3: No, me ven con dramas.
4: ¿Me tiene que ir a buscar, Gustavo?
1: ¿Ah?
4: ¿Me tiene que ir a gustar?
5: No, tú eres muy ácido con tu comentario.
4: No, haters. 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Yo voy a... Lucho, campeón Lucho, me acaban de disfrazar de camote, por favor.
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0: Usted está escuchando en Lima los 91.9 de PBO Radio en FM. Lo que no escucha son los cuchicheos de Gustavo y Puchungo,
1: ¡sí!,
0: que aprovechan los comerciales para comenzar el... No me digan sus secretos, señores,
2: pero,
0: por favor.
2: No,
0: por favor, nada.
2: Usted me ha enseñado que lo que se habla.
0: Yo lo respeto. Queda. Por eso digo, eso no se va a escuchar.
2: Pariña,
0: 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En Sullana seguimos. En Piura 96.9. En Palpa, Ica 93.1. En Chimbote, Anca 102.7. En Castilla, Piura 89.5. Hablando de Piura, mañana, aniversario del centenario, Atlético Grau de Piura, Ica 107.1 FM y en Chiclayo, en Lambayeque 90.3. Un saludo para la gente de Rodríguez de Mendoza. Ahí me manda saludos José Luis. Un abrazo para Puchungo. Lo esperamos aquí en Amazonas. A Gustavo, a Jorge Espejo, al tío Elejalder. Estudié en Lima, en el Círculo, cuando era presidente el finado Miguel Portanova, y la secretaria del instituto era la señora Pilar Godos, hermano de Leijalder.
2: Es verdad.
1: ¿Ah? Sí.
0: Es circulista, Elejalder Godos. Claro.
3: Un saludo, ¿para quién es?
0: Ex circulista. José Luis.
3: José Luis, un abrazo.
2: José Luis, para ti también, gracias en ese reconocimiento.
3: A ver si mandas el pasaje para ir también.
0: Ah,
2: no te pierdes una, hermano.
3: Se está invitando para ir, tío.
2: De viaje.
3: ¿Tú vas a ir con tu plata?
0: José Luis Castro, por si acaso.
3: José Luis Castro, un abrazo.
2: José Luis Castro.
3: Me abrazo. Ya manda cuatro, normal. El tío no quiere ir.
2: No, pero no.
3: ¿Vas a ir con tu plata, tú?
2: Tú presionas a la gente.
3: ¿Tú vas con tu plata?
2: Todo lo que son invitaciones. Ah, no,
3: joder. Ah, yo. Y yo, encima todo lo pasaje. Que trabajo, agarro acá. Agarro acá. JB, chan, chapo acá. Todo chapas. Te hace el mocho también.
0: Uy, uy, uy. Escucha, le han apagado el micrófono, le falta que se quede en silencio. ¿Ah?
3: Es que JB ya es parte del programa.
0: Lo has agarrado como Sugar Ray Leonard.
3: ¿Cuántos programas tiene?
0: ¿Cuántos
3: programas tiene?
0: No sé, yo no chequeo, así que...
3: Por día yo no sé en qué momento descansa.
4: ¿Cuatro, tío?
0: ¿Te está ganando
4: cuatro,
0: tú?
4: Cuatro,
0: a
4: mi, no,
0: a ver, vamos. Y aquí estamos acá.
3: No, ahí va, ahí va.
0: Vamos a hacer un momento. Este es el 5. ¿Cómo comienza tu semana? A ver.
2: Mañana voy a estar en... muy temprano con Eddie Fleischmann.
0: Ajá.
2: Y hoy y mañana también, porque hoy a como a la 1:30 me llamó Pía, ¿no? Pía es.
3: María Pía.
2: María Pía
3: Copelo.
2: Para un programa que lo va a cambiar, pero con caras solamente masculinas.
3: Epa. Uy, ahí entonces, estamos.
0: Oh, bien, bien, ese
4: ahí están pagando bien.
0: A las 6 de la tarde. El programa es a las 6 de la tarde.
3: No.
2: Viejo, es a las 6.
0: Oye, acabamos de grabar la promo.
3: Yo te veo.
0: Dice, perdón, Marisolcita, ¿puedes poner la promo, por favor?
2: Un momentito.
0: Espera, un momentito. La promo, por favor, mi querida Marisolcita, para en qué
3: momento. Podía borrar a las 6 de la tarde.
0: ¿En qué momento borramos?
3: Podía borrar al tío ya.
0: ¿Ah?
3: Borrar al tío, sí.
0: No sé, a ver, yo no le he visto al aire. Por favor, Marisolcita.
3: Bien, ¿ah?
2: En verdad, lo va a poner.
0: No la tenemos, no, la promo es campeonísimo.
2: ¿La promo? Bien, ¿eh?
0: ¿La tenemos o no?
2: Ojalá que la señorita Marisol no se deje presionar por el dueño. Porque, como digo, respeto, guarden respeto, es una profesional de alta calidad.
0: Yeah.

0: Suelta el video, Marisol.
1: Me refiero a la cita Marisol. Tío,
2: pero van contando con este de la señora. Con no, ya, 4 o 5 trabajos.
0: No, pero esa es invitación.
1: Son invitaciones.
0: Ya dijiste. Hay nuevas caras, puro masculino.
1: No. Pero ahora lo que sí me llama la atención. Que en el programa donde está Gustavo Peralta ya no son 2, sino 4 personas.
3: ¿Por el Mundial?
1: ¿Qué? Ah, por el Mundial. Solo por
0: no,
1: el
0: no,
1: mundial.
0: Pero no me digas ya. Entonces, comenzamos.
4: Ya, no lo fastidien al tío.
0: Espérate.
1: No, si tú has comenzado. Entonces, a la candela esa.
0: Escucha.
4: Nadie se mete a la candela. El que mande un comentario contra el tío, yo voy a responder. ¿Sí, tío?
1: Yo, ¿acaso te digo cuánto tiene? Ingresos.
3: ¿O se lleva el 10%?
1: Por favor.
0: Antes, primero lo primero, por favor. Si yo estoy confundido. A ver. Hay una promoción en la que aparece el señor Leyalde.
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0: Bueno, ¿qué va?
2: ¿Qué? ¿Qué? Se amarró por el tío.
3: El sueldo va bien arriba ahí.
4: ¿Qué? Yo tengo los números, ¿ah? Tengo los números, ¿ah? Bien, tío.
0: No,
4: ya si
0: no.
4: Hay broma, ya te he amarrado.
0: Y me lo hiciste a mí, que soy tu amigo.
4: Nos despedimos ahorita.
2: O sea, son 5 chambas.
4: No, nos despedimos ahorita.
1: Campeonísimo, tío. Sabe.
3: Todo lo que llevamos es el sueldo del tío allá.
2: Pero si empieza a las 6 de la tarde, tío, ¿cuál?
1: No.
3: Todo lo que llevamos es el sueldo del tío.
1: Es a las 11 y media de la mañana.
4: Mis 5 chambas que trae el tío con media hora.
1: Estoy libre. Solamente son invitaciones.
4: Las monedas mandan, Dios.
1: Y como siempre, tengo que darle gracias a Dios.
0: Usted tiene su carta pase en la mano, por si acaso.
1: No, tú sabes.
0: Me dicen 2 días antes nomás.
1: No, tú sabes que no.
0: No, para hacer la liquidación, digo.
1: Ahora, si puede salir del señor Iniciativa, que me vea con Botafogo, es diferente.
0: Pero eso lo decide Richard, yo no.
7: Él está buscando que lo vote, más.
2: No, pero Gustavito Peralti Coelho está por ahí también, ¿ah?
1: No,
2: pero no, con esa chamba.
1: Allá son en dólares, si ya estoy enterado. El señor no debe bajar de 8.000 dólares mensuales. No debe bajar.
2: La dirección también.
0: A ver. Pero no te me corras, ya, comencemos. A ver. Programas.
1: Programas.
3: ¿Cómo empieza el día?
1: El día, yo tengo martes, jueves y domingo. Rincón Deportivo.
0: ¿Ya?
8: ¡Sí!
1: Después sigue, obviamente, Campeonísimo. Estoy hablando de los tiempos y de los días.
0: Ya.
1: Y después el programa de el que fuera arquero de Sporting Cristal, Eric Delgado. Ya. Entre palos.
0: Ya. Tres. No, ni sabe con quién trabaja ya. Llaman tres.
1: ¿Cómo así?
0: No, es que me dice el que fuera arquero. Yo pensé que iba a decir con Eric, ¿no?
1: Ya pues, no. Yo hablo para el público.
0: Ya,
1: no hablo para
0: van tres, van tres. Te quedé en tres.
2: A presión.
1: Y el programa de la noche, que si va de 10 a 11 y media.
0: Okay.
1: A presión.
0: ¿Cuatro?
2: ¿Y el de María Pía?
1: No. Es una invitación.
2: Ya largaste. Mira, sí.
0: No, es la invitación y ahí es... está bien.
2: Y malos bolos.
0: Lo felicito, tío. No.
3: Malas narraciones.
0: Lo felicito sinceramente.
1: No.
2: Pero, malas narraciones.
1: Narraciones.
3: ¿Bolos, pues?
1: No. A narraciones se con el tigrillo.
2: JB.
1: Ya.
2: JB. JB le toca su bolo.
0: No, los bolígrafos.
2: Son buenos ahí también.
1: No es. Lo de JB no es todos los días.
2: Tío, tú descansas. ¿Y a qué hora vas al sauna?
1: No te preocupes de mi vida, hermano.
3: No descansas cuando...
0: Bueno, entonces... ¿En cuánto nos vamos? ¿En cuaderno de oro?
2: No, cinco.
0: No, con el que viene.
3: No, cinco. Cinco.
0: No, lo que hay ahorita son 4.
2: No, ya cerró ya.
0: Él va a cobrar a fin de junio todavía. No,
2: y todavía falta su programa, que sale de 11 a 12, creo, su programa.
0: ¿Qué polideportes?
2: Polideportes.
0: No, ya no puedo.
3: 18 mil soles mensuales, ¿no, tío?
1: No hay tiempo ya.
2: Eso paga bien, tío. Eso
3: paga bien. 18 mil.
1: No, ¿qué dices?
0: Sí,
3: yo sé.
2: Esos bolos son buenos,
3: ¿sabes? Yo sé.
1: Esas
3: ¿y hablo de plata?
1: No,
3: de plata.
1: Mentira.
2: Mira cómo sonríe.
1: Además, el tema es muy privado. Eso es privadísimo.
0: Bueno, vamos a ver con el otro privado. A ver, Gustavo.
2: Todo el mundo sabe eso.
0: Gustavo arranca a las 7 y media de la mañana.
3: 7 y media de la mañana.
0: El único que empieza después que
3: modo
0: yo.
3: Modo fútbol, 7 y media de 9.
2: Modo ya. Fútbol.
3: De 12 y media a 2, hablemos de Max.
0: Ya.
2: Con Ana Luz.
3: Martes y viernes, colectivo board de 3 a 4, 4 a 5, depende.
0: Ya.
3: PBO de 6 a 7 y media.
0: 4.
3: Los jueves... hago y uno feliz de suplentes, programas suplentes con Mateo Arreoleca y todos ellos.
1: Son como 10
3: programas. Una vez
1: al programa,
3: de 3 a 4, 4 a 5, va a depender eso un poco.
0: Va a depender.
3: Claro. Este,
0: ese es el día que falta.
3: L1 Radio, de lunes a viernes, en la noche, de 10 a 11.
0: En 6.
3: Sábados partidos y domingo.
0: No, eso no.
3: Y domingo al límite, en la noche.
1: Y viaje
2: 7. Ah, 7 chambas.
0: 7, y viaja, el fin de semana.
2: Por eso, yo cuando sea grande, cuida, quiero ser como él.
0: No, yo te voy a recetar una vitamina, hermano. Sí, no, cuida, te duerme.
2: Estoy periodista también. Caso.
0: Puchungo, seguimos con Puchungo.
2: Puchungo. Yo vivo de mis ahorros. Yo trabajo porque me gusta, güey. Me aburre mi casa con mi mamita, entonces yo vivo de mis ahorros.
0: Ya.
2: Está bien, está bien.
0: Okay.
2: ¿Necesitan plata? Bien.
0: No. Puchungal, a ver, comienza Puchungal.
2: ¿Cuál?
0: ¿Qué pasa?
2: Yo tengo mi
3: visa. Pero
0: ¿qué pasa?
3: Porque no quiere.
2: ¿Quieres un préstamo?
0: No, Puchungal.
2: Ahora el préstamo Puchungal va a ser el tío. Tío, tío, más bueno culebra, tío, los dos. Más bueno culebra.
0: Puchungal. Arráncame, Puchungal.
1: Yo creo que es una...
2: PBO campeonísimo.
1: Yo creo que es una
2: Así es.
1: Pero es una irresponsabilidad tirar
0: los zapazos de Puchungo. Claro.
3: Pero mi tío ha dicho que gana 8
0: oiga,
3: millones.
0: Oiga, señor, estoy con el tercer...
1: Pero te estoy cortando, hermano.
0: No me cortes, hermano.
1: Acá hay mucha inseguridad.
2: ¿Cuánto es 8 mil dólares?
0: ¿Cuál inseguridad?
3: Escúchame, el tío dijo que gana 8 mil dólares.
2: Claro, así
3: dijo.
2: 8 mil dólares en soles.
1: Por lo menos, ¿eh?
3: Yo digo, por lo menos allá va a pagar 18 mil a mi tío, porque mi tío es la figura máxima del primer partido peruano.
2: ¿En un programa?
1: No.
2: 18 mil soles en un programa.
0: Uno.
2: O sea, y los otros cuatro.
3: No, es que mi tío le va a levantar ese rating.
2: Mi tío está en 20, 30.
3: Mi tío 30. No, 8 mil vistas.
2: 30 manguitos, 30 tranquilamente. Mango, 30.
3: No. Claro.
2: Y traes esa pizza de mierda.
1: No puede. No puede. Eso es lo que genera. ¿Y eso cuándo ha sido?
0: Escúchame.
1: ¿Por qué?
2: Hasta ahora me duele la muela con esa pizza que trae.
1: Incluso... Dice lisura y yo no te dice nada.
2: No he dicho lisura.
1: Sí,
2: no he dicho lisura.
1: Sí.
2: No, graba, pero pasa.
1: De miel. Así has dicho de miel.
2: Miel. No te pongas así porque tú, ¿qué has dicho ahorita? Va a revisar Tigrillo lo que ha dicho a ti. ¿Dónde está? ¡Acá! Esa vaina.
1: Pero si parece que, bonito. ¿Acaso él no hace esa vaina?
2: ¿Cómo hace?
0: No.
1: ¿Ya qué?
0: A veces cayó la idea. No. Bueno, Puchungo, no quiere dar mayor detalle, ¿no?
2: Ya mucha chamba, ya me cansé.
0: Ok, listo. 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Bueno.
3: El productor también está por ahí, ¿eh?
0: ¿Ah?
3: El productor también está por ahí.
0: ¿Sí?
3: Ya está...
0: ¿Qué productor? ¿Qué?
3: Está en doblado también.
1: Popeye es malcriado.
3: Está en doblado.
1: Está que Jorge Popeye. El otro le dice, ¿cómo es?
3: Pota.
1: Wilme, compadre.
0: Bueno, Raúl Ruiz. Bueno, vamos con, ahora sigamos con las noticias. Pero después de hablar de las monedas, hablemos de...
3: Ahorita, en este momento, reunión entre la U y Chancas por Adrián Quiroz.
0: Ya.
3: Puede que termine esa reunión y haya o no un acuerdo total de club a club.
0: Ya.
3: Y a partir de eso, seguramente definir detalles con el jugador y su representante, que es Vica.
2: Marco de Giuseppe.
3: Marco de Giuseppe, volviendo de la selección, pero ya estaba bien avanzado todos los acuerdos con Adrián Quiroz y hoy día definían el los clubes por el tema de la cláusula de salida.
2: Va a ir.
0: Plata por jugador.
2: Claro.
0: Plata más jugadores por jugador.
3: Hoy día se define eso.
0: ¿Chancas podría pedir algún jugador?
3: La U está pidiendo bajar el tema del...
2: El
3: monto, y ahí Chancas puede pedir, oye, me interesa tal jugador, mira, necesito esto, no sé. Hoy día se sabe, pero hay buena predisposición de Chancas para cumplirle el deseo de Adrián Quiroz, que les dijo que es ir a Universitario de Deportes. La U le ofrece 2 años y 7 meses de contrato.
0: Ah, es un buen contrato. 2 años y 7 meses.
3: Nacido en la U.
2: El chico va a ir.
0: Con 24,
2: pero ya sabiendo la
0: 31 meses.
2: Ya sabiendo la predisposición del futbolista, los clubes tienen que ponerse de acuerdo, nada más. No lo vas a atar ahí, ¿no?
0: Claro. Bueno, sí. Bueno.
3: Cooper está en Argentina. Y el 15 de julio están citados para el inicio del reacondicionamiento físico, mini pretemporada.
2: Acá.
3: Sí, y debe ser con los refuerzos también ya. Están en esa definición. Yo creo que entre hoy y mañana la U puede cerrar con alguno, muy a margen de Quiroz. Y lo de Raúl Ruiz Díaz está en la cancha ya de la U y Grau. La U se comunicó ayer con Grau, formalmente, le hizo saber la intención de ficharlo a Ruiz Díaz. Y preguntó por las condiciones formales de su cláusula de salida.
0: ¿Quién habla por la U? ¿Antonio?
3: No, un miembro de la administración establecido por Antonio y por Franco Velasco, entiendo. Que está llevando a cabo toda la conversación con Raúl Ruiz Díaz.
0: ¿Miembro de la administración?
3: Sí, un miembro de la administración.
4: ¿Se van todos de vacaciones?
0: Pero, perdón, ¿quién es?
3: No estoy autorizado a decir.
0: Ah, es un secreto, es un nombre secreto.
3: No me, o sea, pero...
0: O sea, la U lo quiere mantener en secreto.
3: La gestión principal la ha hecho Adrián... perdón, claro, que uno dirá Adrián Gilaber, podría ser, no es Adrián Gilaber. Pero la gestión principal la ha hecho Antonio. Claro. Pero ahora han encomendado el aspecto de negociación, números y demás a otra persona. Y
2: está haciendo las funciones de gerente deportivo.
3: Y que ya ha tenido conversaciones 3, 4, hasta más con Raúl Ruiz Díaz y es la persona más cercana con Antonio García Pay ahorita con Raúl hablando. Y ahora ya tienen que hablar con Grau, porque ahorita ya es un tema de Grau y
0: perdón,
3: la U.
0: ¿Es empleado de la U?
3: Claro, pertenece a la administración. Claro. Es que están viendo todos en conjunto.
1: No, la pregunta es, ¿sabe de fútbol o no?
3: Es que ya no es un tema de saber de fútbol, es una negociación de números.
0: Ah, no, pero hay que saber de fútbol.
3: Es una negociación de números.
0: No solo números, perdón, Gustavo.
3: Es que la decisión deportiva ya está hecha.
4: No. Pero la llegada de Ruiz Díaz no es alguien que no conozca.
0: No, no, no.
4: No tiene que saber mucho de fútbol para saber quién es Ruiz Díaz.
3: Y esa persona tiene relación, conoce a Raúl Ruiz hace años.
0: A ver.
4: ¿Y la relación qué tal con el grupo?
0: Tú puedes saber de números.
3: El grupo no va a decir nada.
4: El grupo no, yo no va. Porque antes se hablaba, ¿no? Que había cierto problema, ¿no?
3: Edición del club.
0: O sea, la gente que negocia contrato de fútbol. Por supuesto que tiene que conocer de finanzas, tiene que conocer de herramientas económicas, herramientas financieras, perdón, pero tiene que conocer de fútbol, porque en el fútbol encuentra los atajos. La experiencia de haber estado en el fútbol te dice cómo puede ser el contrato, cuáles son los beneficios que puedes ofrecer.
4: Es un plus total, claro.
0: Claro, por supuesto. Por
4: lo eso... de Antonio tiene, ¿no? Antonio,
0: no, Antonio
3: esa parte,
0: tiene
3: esa experiencia. Parte ya se dio, ya. Yo te entiendo que esa parte ya se dio. Ahora es... simplemente que la U y Grau se pongan de acuerdo en el tema de la cláusula. Que para nos había dicho que había cláusula que si la U lo llamaba a Ruiz Díaz, el contrato decía automáticamente si iba gratis. No es así.
0: Gustavo, es que yo te digo una cosa. Si hay una persona, y disculpa, no estoy discutiendo tu información,
3: sí.
0: Sino me parece, escuchen, es un parecer,
3: sí.
0: Me parece que Universitario Deportes está inventando un nuevo cargo en el fútbol. Déjame que me explaye, por favor. Porque... el hombre que es frío en los números es proclive a quebrarte cualquier negociación, hermano. Porque el hombre que es cuadriculado en números, en el aspecto financiero, no va a decir, ay, sí, pero no va a evaluar, sí, porque si gano acá, obtenemos el apertura o le ofrezco tanto por el clausura acá. Hermano, si no sabe de fútbol, no sabe lo que se deviene, cuál es el calendario, cuáles son las oportunidades... ¿Qué pasa si agarramos Sudamericana? ¿Qué pasa si agarramos Libertadores? Cuestiones de sponsor.
3: Creo que esas cuestiones ya fueron avanzadas y solucionadas.
0: Bueno.
3: Es solamente ahora el punto de que la U y Grau se pongan de acuerdo en la cláusula.
0: Es que escúchame una cosa. Es que después de todo eso que has dicho en lo que todo... ¿No hay nada más?
3: No, sí. Lo más importante, que Grau lo suelte. Eso es más números.
4: Claro. Sí, la venta.
3: Es que lo más
4: venta.
3: Importante en esta negociación... No es eso, es que Grau lo suelte, porque si Grau no quiere, no quiere.
2: ¿Tiene contrato hasta el próximo año o hasta diciembre?
3: Escúchame, tú me vas a decir, paga toda la cláusula y la U no tiene para pagar
0: perdón,
3: todo.
0: Pero tú me has dicho que han hablado de todo.
3: Con Raúl Ruiz Díaz.
0: ¿Y solamente falta la plata?
3: No, con Raúl Ruiz Díaz han hablado de todo lo que significa con Raúl.
0: O sea, con
3: Grau... Él tiene contrato con Grau.
0: ¿Con Grau no han hablado nada?
3: Él tiene contrato con Grau. Para la U, el monto de la cláusula de Grau le parece, no es una millonada,
0: ya.
3: Pero le parece excesiva.
0: Ya.
3: Y consideran de que se tiene que bajar. Entonces, ahí ya no se mete Raúl Ruiz Díaz. Es una situación de club a club.
0: Sí, está no, bien, pero...
3: ¿Ya que tiene que hablar con Raúl Ruiz Díaz?
0: No, pero... es que el que representa a la U sí. Tiene que saber de fútbol, hermano.
3: Pero claro, está bien, es de fútbol.
0: Bueno, es que me es lo has pintado fútbol. De otra manera.
3: No, es de fútbol, pero está dentro del club.
1: Pero ojo.
3: O sea, perdón, tío. El tema económico lo verán, porque la U puede decir, oye, me parece que esta plata es mucha, te propongo esto, la mitad tal vez, estoy suponiendo... Y te pago en cuotas. O y te dejo, no sé, te doy un jugador a cambio. Puede ser negociaciones.
4: Puede ser, claro.
3: Y eso ya tiene una validación de Antonio García Pay también y de la administración.
1: Pero, ojo, yo le digo a la gente, la última palabra la tiene el jugador. Siempre.
0: Pero yo no sé para qué me da jugador si el jugador está de acuerdo.
1: Pero...
0: El jugador se muere por estar en la U.
1: Correcto.
0: Entonces, ¿para qué me dice? Lo más importante
1: tiene la última palabra. El jugador siempre. Y obviamente, incluso la FIFA le da esa al jugador. Usted decide su tranquilidad, su suerte, lo que sea. Y ahí está el ejemplo de Paolo Guerrero. No se molesten. Yo, Paolo Guerrero, no quiso seguir. Y tenía contrato y todo lo demás. Y al final, el Ministerio de De trabajo le digo, usted tiene la razón, usted después le
0: Entonces, ¿qué tiene que hacer FIFA?
1: ¿Cómo que?
0: ¿Qué tiene que hacer FIFA? Dispone, si metes al Ministerio de Trabajo, ¿qué tiene que hacer FIFA?
1: FIFA que el jugador, si no está bien.
0: ¿Qué tiene? ¿Pero qué tiene
1: si
0: que
1: no está
0: Entonces,
1: bien.
0: ¿Para qué me habla de FIFA si me vas a meter al Ministerio
1: Estoy
0: de Trabajo?
1: Estoy poniéndole a FIFA, porque tú hablas mucho de FIFA. Entonces, ha ocurrido. El jugador, no se olviden al público, no lo voy a convencer al señor, que tiene mucha experiencia en grandes negocios. Entonces, lo que digo es que el jugador tiene la última palabra. De repente puede decir mañana, el señor, no, ya me quiero quedar en Grau. Y se queda en Grau.
0: Okay. Sí, señoras, señores, es muy probable que Raúl Ruiz Díaz se quede en Grau. Por favor, pues. ¿Por qué me hace perder tiempo, hermano? Dime, ¿por qué me hace perder tiempo? Está todo cerrado y dice, no, un momentito, no, pero hay una cosa interesante. Y si el jugador no quiere... Oye, el jugador que se muere por venir a la U. Y no ha venido porque hay dos jugadores que tenían su rocheto con él. Y tú lo sabes. Uno era el Dumbo y el otro era Apolo. ¿Ya? ¿Quieres algo más?
1: ¿Qué pasó?
0: ¿Qué pasó? Ya, en el baño te lo digo. En el baño te lo digo. Sí, también. También.
4: Rocheto. Buen 9, rocheto, buen 9.
2: Pues sí, pero si ya llegó un acuerdo Raúl con Universitario en todas las condiciones para su llegada.
0: No, pero gerente,
3: ahí está, escuchemos a gerente.
2: Lo único que cabría en esta situación
0: para
2: es que
0: desazne,
2: es que se pongan de acuerdo en la cláusula de salida y cuánto van a pagar, ¿no?
3: Gracias.
2: Gustavito Peralta, no, desde
3: se
2: que
3: acabó.
2: De
3: se
2: que
3: se quedó, acabó.
4: Que los dos han hablado.
3: Es que esto ya no es la época de piedra, esto ya pasó, es diferente, ya pasó.
4: Respeta,
3: ya pasó,
4: respeta,
3: lo digo así. Respeta, por eso joder aquí está en el nivel
4: respeta,
3: de excelencia.
4: Son las canas, respeta.
0: Le voy a decir a Lucho Campana que te saque todas esas piedras que tienes en la vesícula, man.
1: ¿Qué pasó con Ginga?
3: La verdad que me ayude.
1: ¿Qué ha pasado con Ginga? 3 años de contrato, 2 y medio.
2: Tiene contrato hasta. No, pero Ginga tiene contrato hasta el 27.
3: Oye, que me he criado.
0: ¿Qué pasa?
3: No. ¿Qué me ha criado? ¿Se ha visto?
4: Con Inga.
0: No, Vaidosa. Richard Vaidosa, suspendido, por si acaso. 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Enerjet, pausa y regresamos.
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11: Si el 2026 durara 24 horas, enero sería el momento del desayuno. 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